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suena el Ixuxú y aquí en Tama, dar xuegu. Bien llegaes y bien llegaos a esta que ye la 36ª edición del programa de xuegos y deportes tradicionales asturianos de la RPA, la Radio Pública de Asturias. Hoy vamos a hablar con Fernando Blanco, la nuestra personalidad del mundo del bolu batiente, que nos va a explicar toda la actualidad de estes selmanes, de les pasaes y de les que están por llegar. Telefónicamente desplazámonos hasta Cangas para hablar con José Antonio Álvarez, más conocido como Pin, el secretario de la Asociación de Bolu Vaqueiro, para hablar del final de la liga, pero también de todo el calendario apretado para septiembre y octubre. El MVP de la jornada es Félix Gayol, un xugador amateur, si ye que hai de algún profesional, pero este ye amateur porque non compite, non ye competidor de bolos de cuatriada, que está superando los sus cadecimientos físicos y tamén emocionales gracias a la práctica de esta modalidad. Y vamos de ir terminando con una nueva entrega de la sección La Xueza. Luis Aprendes va a falar, ya por última vez, de tiro cuerda. Soy Sergio Huelga, estamos na RPA y estoy en Dar Xuegu. ¡Entamamos!

0: Muy bones, Luisa, ¿qué tal?
1: Pues muy bien.
0: Bueno, oye, un presto vete, ¿estás morena? Diote el sol en
1: este verano. Hombre, que los últimos años, los veranos aquí son contundentes.
0: Oye, estábamos falando los últimos meses ya, porque esta ya es la cuarta edición de la Xueza especial al tiro cuerda, y tenemos que falar ya del tiro cuerda patrio por excelencia, el tiro cuerda asturiano, el tiro pocera.
1: Sí, bueno, podíamos seguir mucho tiempo más hablando de más detalles y cosas sobre los otros tiros de cuerda, porque esto tiene mucha miga, pero vamos a centrarnos un poco en el nuestro, que ya va siendo hora.
0: Coméntame, ¿qué ye eso del tiro cuerda en pocera?
1: Bueno, pues puede decirse que básicamente ye lo mismo que los anteriores, porque tenemos un montón de gente que se agarra a un lado y a otro de la cuerda sigue teniendo una marca central, sigue teniendo unos marques a ambos lados, en este caso de 2 metros más otra marquina que ye a partir de la cual se empieza a agarrar los equipos. Hay una cuerda que más o menos las dimensiones y el tamaño viene a ser bastante similar a todas las anteriores. De hecho, como tampoco vamos muy sobrados de cuerdes, claro, suelen usarse básicamente las mismas. Y lo único, pues así, lo único, pero lo fundamental, ye que se tira en prao. Pero no se tira de una posición de pie. Tírase sentado, echado, vamos, el culo está posado en el prao. Y no solamente eso, sino que, como el nombre del tiro indica, tiro en pocera, antes de empezar la tirada, realícense unos poces o unos hoyos que suelen ser, pues, como... No son, ¿cómo te diría yo? No son unos furacos redondinos en el prao, son más bien unos zanjes. Y la finalidad de esa zanja ye que tú puedas apoyar los pies en ella para poder hacer presión e ir ganando la cuerda poco a poco. Esta modalidad, pues aquí en ye típica de Asturias, vese, bueno, pues como la mayoría de los tiros de cuerda, cada vez vense menos por los pueblos, pero esta vese todavía un poquitín menos. Y como anécdota, pues decir que no sé lo que nos va a durar, pero de momento todavía un sitio donde se suele desarrollar ye el 25 de julio en los lagos de Covadonga, suele haber, hace la fiesta al pastor. Y pues bueno, vamos a hacer un poco de publicidad, no, más o menos sobre el mediodía, 12, 1 del mediodía, pues suele hacerse el tiro cuerda en

0: pretemporada. Lo retiras y ese jugador no puede decir manquéme ahora, pero ya me recuperé, sí, para la siguiente tirada vuelvo a entrar. No, si te mancaste, mancástete para toda la competición. Entonces el equipo, digamos que si empezaron tirando, ponte que de 6, queden con 5 y pueden seguir tirando. Y el equipo de enfrente, el adversario, puede mantener a sus 6 tiradores o, por deferencia, por llámalo X, puede quitar a uno de sus tiradores y tirar también con 5. Luego en otros enfrentamientos vuelve a meter al tirador. Pero no tiene la obligación. Lo que pasa que allí, ¿verdad? Que queda muy feo.
1: Claro.
0: ¿Eh? Esto no llega como en el fútbol cuando expulsen a uno o tal. Esto queda muy feo y tal. Y normalmente lo que se suele hacer el equipo, si decide, el adversario, si decide quitar a un jugador, a un tirador, pues suele quitar a digamos que al eslabón más débil,
1: claro,
0: que tiene en el equipo. Pero
1: bueno,
0: en caso de que no
1: ya
0: lo
1: son unos cuantos kilos tirando. Que ya no están, o sea, sea el más débil o no,
0: aparte,
1: una
0: pero
1: diferencia
0: grande. Voy a decirte una cosa, una particularidad que tiene el tiro en pocera, ya que en otras clases de tiro, tanto en la goma, pista o el de hierba, que tiene que estar la gente de pie, ahí es fundamental y súper determinante el peso de los equipos.
1: Claro.
0: Por eso es muy importante que haya categorías, los equipos haya categorías de peso. Pero en el caso de la pocera, hombre, el peso influye mucho a la hora de la salida. Pero luego el tiempo que estén tirando ya no es tan determinante. A ver, no voy a decir que al estar tirado en el suelo el peso no influya para nada, porque sigue influyendo, son kilos que tienes que mover. Pero no marca tanto. El resultado, el final de una competición no lo marca tanto como en las otras dos disciplinas. En la pocera, digamos que si no hay una categoría por pesos, todavía tienes alguna oportunidad más que en otros estilos de tiro cuerda.
1: Y entonces, bueno, pues cuando un equipo gana a otro, ¿qué lle? Por agotamiento.
0: Pues básicamente. Bueno, a ver. Para ganar tienen que hacer méritos. La gente a veces ve a los equipos sentados en suelo y es bastante habitual escuchar el comentario de no están haciendo nada.
1: Ya.
0: Pues mira, voy a decirte una cosa. Aunque solo sea mantener tensa la cuerda, ya te digo yo que están haciendo mucho. Porque telita. Lo que pasa que en el tiro cuerda en pocera hay el problema del tiempo. Les tirades pueden ser agotadores porque se nos pueden ir de tiempo la de San Quintín. Problema, por ejemplo, antes hacíamos referencia a que hay una que es muy importante y por los años que lleva haciéndose y por todo, que es la de los lagos de Covadonga, el día de la fiesta del pastor. Ahí ya tomaron a tiempo la determinación de poner un tiempo a la tirada. Creo que están, no quiero engañarte, pero a lo mejor 3 minutos o una cosa, no, igual ya algo más. Ponen tiempo, porque no llega la primera vez que una tirada en pocera se nos va a la hora. Y recordamos que esto llega como en cualquier otro deporte que donde hay una pista. Luego hay que hacer cambio de lado.
1: Claro.
0: Se tira a un lado y luego hay que cambiar, los equipos intercalan los, porque siempre hay una pista más favorable, entonces para intentar igualar eso hay que hacer mínimo de 2 tiradas. Entonces claro, una hora una tirada,
1: claro,
0: tela.
1: Claro. No, después teniendo otra después.
0: Ya, exactamente. Claro. Eso en caso de que sean solo 2 equipos. Ahora métele equipos a la competición,
1: claro,
0: y
1: claro,
0: suma
1: claro.
0: Enfrentamientos. Es
1: claro.
0: Y aunque la gente vea que están sentados, el esfuerzo que están haciendo es brutal.
1: Vamos a dejar aquí ya lo del tiro cuerda, ¿eh? Tenemos muchísimas cosas. Cada vez que me fales salen muchísimas más preguntas. Igual lo retomamos para cuando ya sea Navidad, ¿eh? Pero yo creo que con estos meses monográficos, 4 programas de 4 secciones de la Xueza dedicados al tiro cuerda, una idea piquiñina, yo creo que nos hicimos, ¿verdad?
0: Ya se van haciendo. Y si tienen dudas, que no duden. En acudir a, si conocen algún sitio donde hay algún equipo, alguien que conozca algo tal, pues estamos encantados todos en general de recibir a la gente y aclarar dudas.
1: Bueno, pues Luisa, como siempre, un presto el tenerte aquí con nosotros y muchas gracias por dar xuego.

0: Muy buenas, Félix.
1: Buenas tardes.
0: ¿Qué tal?
1: Aquí andamos.
0: Hoy el MVP de la jornada ye Félix Gayol, un xugador con licencia de aficionado de la Federación de Bolos, un xugador de cuatriada del Real Grupo de Cultura Covadonga. ¿Y por qué ye el MVP de la jornada? Pues porque ye un luchador, podemos decirlo. O si no, un luchador, un superviviente. O si no, pues una persona a la que los bolos dieron y mucha vida y están dando y todavía más. ¿Estoy equivocado?
1: No, en nada.
0: Cuéntame, ¿qué fue lo que te pasó va un tiempín? Dos años, me pone que me está chivándome, pues me dos años. ¿Qué fue lo que te pasó hace dos años?
1: Pues nada, hace dos años estaba trabajando en mi casa y me dio un ictus. Y entonces la recuperación, pues bueno, fue, perdón por la expresión, jodida. Pero, como ya te dije en la última vez que estuve aquí, pues los bolos son terapéuticos.
0: ¿Y por qué son terapéuticos los bolos?
1: Pues mira, los bolos yo los considero, aparte de un deporte bastante bueno, porque me encanta, los considero un deporte social. Porque aquí no es que yo te cubra, yo te pegue una patada, yo te empuje. Aquí es, tú tiras, yo tiro, el que más puntos hace es el que gana. Y porque para mí lo más importante, aparte de la partida, y es lo que se envuelve alrededor de la partida. Ya conozco unos cuantos boleres, bastantes, y en todos, pues nada, a raíz del ictus, cuando ya empecé a volver a les boleres, a ir simplemente de espectador o del padre de un jugador, pues la verdad es que los bolos dieron mucha vida porque todo el mundo se acercaba, ¿cómo estás? Oye, lo que necesites, ¿te encuentras bien? Venga, hombre, que sales adelante. Y ese cariño y esa actitud que hay dentro de los bolos, pues ayuda y bastante, muchísimo. Y vamos, yo es que para mí los bolos son, pues, fundamental. O sea, fundamentales en, bueno, debería ser enseñanza obligatoria en los colegios e institutos.
0: Claro, porque tú tienes al tufiu, que está, bueno, pues en el Real Grupo de Cultura Covadonga también, sí, compitiendo pues en categorías inferiores.
1: Sí.
0: Y vas a Belu y vas a disfrutar con el resto de siente que los sigue, que tiene a las compañeras y a los compañeros con él y que sois un grupo.
1: Somos
0: nunca
1: un
0: mejor
1: grupo.
0: Dicho, sois el, sí, grupo, pero sois un grupo.
1: No, no, a ver, yo tengo mi familia, pero también tengo mi familia de los bolos. Que, vamos, mi equipo de bolos del grupo es, vamos, una pieza básica, porque tanto padres como jugadores, como coordinador, pues es que desde el momento que me da el ictus y estoy en el hospital, pues siempre estuve apoyado y acompañado. De hecho, una de las personas que más valoro es, bueno, la madre de un jugador que es muy amigo de David, que se llama Juan, pero la madre se llama Marta, y Marta es enfermera. Y Marta, la media hora que tenía de café, en vez de quedarse tranquilamente a tomar el café en su sitio en el hospital, se subía todos los días a verme. Y la media hora de café iba a verme para ver qué tal estaba, cómo estaba. Entonces, claro, esos apoyos, no veas tú, al final, lo que se agradece.
0: Oye, ¿y cómo llegues tú al mundo de los bolos?
1: Pues yo llegué por un amigo mío que se llama Javi, que somos compañeros desde la universidad y él ya lleva muchos más años en los bolos que yo. Y entonces, pues eso, siempre íbamos a jugar juntos, pues a baloncesto, a fútbol, tenis, ping-pong, bádminton, squash, a todo, juntos, desde los 18. Y un día, pues nada, me dice, oye, ¿tú qué? Dice, yo te gano por físico, pero por muñeca me machacas. Dice él, ¿por qué no te animas un día y vienes a probar a bolos? Yo, ¿a cuáles? Dice él, a los asturianos, coño, los de la cuatreada. Yo, ¿a la bolera del grupo? Dice él, sí, sí, sí, ya verás, que esto te va a gustar. Y además, el entrenador y el coordinador son gente bastante maja y tal. Ya está hoy.
0: Y luego entró el tu fiu.
1: No,
0: y...
1: no, el mi fiu entró porque fui a probar yo y Jesús, el entrenador de aquella, dijo, oye, ¿puedo probar con el tuguaje? Y, yo, sí. Y resulta que se le da mil veces mejor a David que a mí. Pero vamos, infinitamente mejor.
0: Bueno, tú ya me contabesme fuera de micro que quedaste quinto un año, pero que era porque teníamos...
1: Cuarto.
0: Que ya era porque los otros tuvieron un mal día cuando llegaban contra ti. Tuviste... Bueno, va, vamos, déxalo. Tú de aquella dives bien para la mano, dives bien para el pulgar. ¿Y ahora qué?
1: Nah, a ver, yo ahora pues... A ver, quedé cuarto de Asturias de aficionados en el año pasado, en el 25. Un año después del ictus. Pero no es porque sea bueno. O sea, la mano, o sea, la controlo. Pero el pulgar desde el ictus, pues me está costando muchísimo. Y con la paciencia de los entrenadores y tal, pero quedé cuarto de Asturias porque coincidió. Pues, ¿qué te puedo decir? Se alinearon los planetas, cualquier cosa. Pero yo cuarto de Asturias con la gente que hay jugando a los bolos. Vamos, ese día pues hice lo que me suele salir mal, ese día me salió bien. Y nada, pero vamos. Y ahora pues quiero volver al torneo de aficionados, pero ya este año, entre que esfuerzo y tal el brazo para tirar, pues empezó el hombro a doler un poco y estoy en recuperación. Pero vamos, ya estamos volviendo a, ¿cómo se dice?, a engrasar el fusil.
0: Tú ahora estás trabajando porque
1: sí.
0: La Seguridad Social diote el alta y no hay tu tía.
1: No, de momento no.
0: Tú sigues con lo que tenías en el corazón.
1: Sí.
0: En antes de que te diesen el alta, tú seguías jugando a esto porque comentóte la médica que había que hacer algo de actividad física, ¿no?
1: Sí, a mí tanto cardiología como neurología, que son los que me están llevando, me dijeron, pues intenta caminar, correr. Caminar, sí, correr. Arrastro uno de los recuerdos del susto ha sido que arrastro un poco la pierna y entonces para correr me cuesta y uf, qué va, me empieza a doler la cadera y entonces qué va, no puedo. Pero bueno, correr, o sea, andar sí, andar puedo y bueno, bastante bien. Y entonces pues como no puedo correr, pues mira, los bolos pues me sirven. Porque que si tiras, que si ayudas a recoger, que si ayudas a armar, te entretienes, estás distraído, entonces bien, eso va bien, bastante bien.
0: Cuando la gente tiene un ictus, la mayor parte del mundo quedase con las secuelas físicas. ¿Tú tienes otro tipo de secuelas?
1: Físicas, a ver, físicas, tengo un poco menos de fuerza en el brazo derecho y la pierna la arrastro, ya te lo dije. Pero yo para mí, o sea, para mí, más bien las secuelas que me ha dejado son, sí, más en la cabeza. O sea, no... psicológicas no, pero pérdida de atención, de repente quedo como un ordenador en modo salvapantallas y hasta que no mueves el ratón no funciona. Quedo en babia, no... O simplemente, pues, si me acelero un poco, si me pongo algo nervioso por cualquier circunstancia, pues, llego a tartamudear, y bastante. Y bueno, pero, como me gusta decir, lo estoy contando, que es lo principal.
0: Y estás contando

0: dices. Porque bueno, estamos solamente, la cuatreada está en, como digo yo, de Gijón para abajo y en el mapa hasta Llanes. Pero es un deporte maravilloso. Todos los bolos, ¿eh? Todos los bolos. Conozco el bolo Palma, el bolo Celta, la cuatreada. Pero me gustaría que el Principado de Asturias nos ayudase, porque, por ejemplo, estamos viendo que en Cantabria, subvenciones para boleras tapadas, cubiertas, subvenciones para torneos, patrocinadores. Eso es una maravilla. Eso es una maravilla. Y me gustaría llegar a volver a ver, pues, boleras que ya ahora no se están usando, o las que se están usando, pero va muy poca gente, que vuelvan a ser lo que eran antes. Yo tengo un libro. Un libro de los bolos en el que ves boleras que, bueno, no llegan a la capacidad del Molinón, pero están, vamos, a reventar de gente. ¿Por qué? Porque de aquella había mucho deporte, o sea, había mucha afición y la gente se molestaba por los bolos. Ahora somos pocos los que nos molestamos. Y los bolos es una cosa que en Asturias debería permanecer por los siglos. Son algo maravilloso.
1: Claro, no solamente y cultura, sino que y deporte y en tu caso y también salud
0: Terapia.
1: y terapia. Feliz, muchísimas gracias por estar aquí, por abrirte, contanos que hay veces que pensamos que el mundo del deporte y eso los resultados y ya está, si de algo estamos descubriendo en Darxuegu y que hay mucho trabajo, mucho sentimiento y muchas ganas. Y si tú tienes trabajo, sentimiento y ganes, vamos, si alguien le tiene, esa persona ahí esto.
0: Hombre, muchas gracias. Yo aquí, si me
1: Sí,
0: permites, me
1: sí.
0: gustaría acordarme de varias personas que, gracias a ellas, pues, en parte estoy aquí. Una de ellas, ya la dije la primera, Marta. Marta, bueno, que fue mi enfermera. Pero, claro, a ver, mi mujer y mi hijo siempre han estado ahí, pero mi familia de los bolos, Valentín, Jesús del Berrón, Antonio de la Venta, la Peña Lorru, Sotrondio. Te podría enumerar todas, pero claro, solamente tenemos un pequeño trozo de tiempo para poder hacer el programa. Pero vamos, si me pongo aquí a dar las gracias, estaría hasta mañana, si quisiera.
1: Bueno, pues que damos un agradecimiento general,
0: A mi familia de los bolos, sobre todo.
1: Y desde aquí damoste muchas gracias, feliz por dar xuego.
0: Gracias a vosotros.
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0: A Jan de Cubel en este MVP de la xornada, porque vamos nada más ni nada menos que falar de bolu batiente con un collacio ya conocido, Fernando Blanco de la Peña de Bolos El Tronco, que ye el nuestro experto en bolu batiente. Muy buenas, Fernando, ¿qué tal?
1: Bueno, Sergio, bien, bien.
0: ¿A falleste otra vez aquí?
1: Sí, sí, ya, ya, ¿cómo están en casa?
0: Muchas gracias por volver a dar xuego. Pero bueno, vamos a falar única y exclusivamente del mundo de los bolos de batientes, sino que vamos a hablar de ti. ¿Cómo llegaste tú a xugar a los bolos?
1: Bueno, a ver, yo soy de Pravia, nací en un pueblo de Pravia, en Villafría, y en mi casa había chigre, y al lado del chigre estaba la bolera, claro. Entonces yo mamelo desde pequeño. Cuando yo era pequeño, acuérdome de, o sea, cuando empecé a recordar, los primeros recuerdos que tengo y la bolera al lado del chigre y ir a llevar porrones de vino a la gente, verlos jugar, enredar por allí. Y luego eso desapareció porque lo de los bolos ya cíclico. Las boleras cierran y luego vuelven a abrirse antes. Ahora si se cierran ya sí. Es complicado. Y entonces, cuando yo tenía como 15, 16 años, que la bolera llevaba unos años ya cerrada, pues, bueno, vi jugar en Puente Vega y digo, coño, esto tengo que retomarlo y tal. Y entonces empecé a arreglar la bolera de la casa de los mis pueblos. Y a partir de ahí, pues, tuve una temporada hasta

0: los 20, 20 y pico años, que teníamos que volver allí en casa otra vez. Y bueno, con mucho éxito. Luego ya empecé a trabajar fuera y ya no lo retomé hasta los 30 y pico años, que no volví a jugar, ni es que me desligué del mundo de los bolos. Y bueno, de casualidad casi, un poco relacionado también con mi profesión, volví a retomarlo en Pravia y volví a meterme en el mundo de los bolos, pero ya un poco ya más en serio, más en jugando, yendo a distintas boleras, entrando un poco en la organización. Y fue ese el recorrido. O sea, como muchos jugadores y con mucha gente que está aquí, viene de herencia. Quiero decir, mi padre jugaba, mi abuelo también, por parte de mi madre también había jugadores, había boleras en todos lados. Entonces, la gente que tienen padres o abuelos que jugaron, y es más fácil que se apeguen a este juego, y es más difícil los que no tuvieron ningún contacto con él.
1: Claro, tú decías que por la tu labor profesional volviste otra vez a agarrar el enfoto de xugar a los bolos. Cuéntanos, ¿tú a qué te dedicabes?
0: A ver, yo era maestro de educación física, entonces tenía mucho que ver porque el deporte tradicional pues entra dentro del currículum, encajaba perfectamente. Yo había vivido el bolo batiente, estaba otra vez metido en ello y la promoción era una de las tareas más importantes que teníamos por delante. Entonces, qué menos que abrir una bolera en el colegio. Y empecé testerando en el consejo escolar, pidiéndolo en todos los claustros, todos los años, hay que hacer una bolera y tal, hasta que logramos meter una bolerina de bolo batiente. Yo creo que la primera que se hizo nunca en una escuela, en un colegio, en Pravia, muchísimos años ya, veintipico años, casi 30.
1: En Santa Eulalia de Mérida.
0: En el Santa Eulalia de Mérida, donde tuve de maestro muchos años.
1: De maestro y que llegaste a ser el director también.
0: Y llegué a ser el director. Y ahora habrá 2 años que lo dejé porque ya me jubilé.
1: Cuando los críos vieron aquella bolera por primera vez, ¿sabían de qué estaban falando o pensaban que estaban falando a los bolos de los bolos americanos, estos que se ven por la tele?
0: A ver, había guajes que habían jugado a los bolos, todavía quedaban boleras por allí de bolo batiente. Allí en Vances había una que no había cerrado, no había mucho. Entonces conocían un poco, algunos, los mayorinos, conocían un poco de qué iba. Y luego tenían familiares que habían jugado, o los abuelos o los padres. Entonces, bueno, no era una cosa ajena. Lo que pasa que sí, que ver una bolera en colegio sí que era una cosa que chocaba. Ten en cuenta que esto no, bueno, el bolo batiente no era una cosa de la élite cultural, ni mucho menos. Entonces fue retomar un poco, el llevarlo a la escuela fue un antes y un después. Y bueno, y de hecho fue lo que nos salvó, porque ahora mismo si no hubieras escuela de bolos, batiente no existiría, eso te lo digo claramente, vaya.
1: Claro, claro. Claro. Y yo me imagino que los pas y los vuelos encantados con tener una bolera en el colegio.
0: Sí, a ver, eso todavía lo siento ahora, que seguimos con la escuela de bolos, yo sigo yendo por el colegio, aunque me jubilara, porque sigo con esa actividad extraescolar y los vuelos. Bueno, ya tengo guajes que van, de 10, 11 años empezaron, y los vuelos, hicieron una bolera en la Quintana, en el pueblo donde viven, una bolerina de barro para que entrenen. O sea, tienen tanta ilusión porque vi una cosa que vivieron ellos y que ven a los nietos que siguen con esa afición, y eso prestigio es mucho. Hay mucha implicación de las familias, que las familias que jugaron, normalmente los paisanos, claro, el nieto esté ahí, prestigio es mucho.
1: Claro, y además con estos saltos generacionales tan enormes que hay, el tener un punto en común tiene que ser una
0: cosa
1: prestosísima.
0: Claro, claro. Entonces, y un punto de contacto entre ellos para compartir, el ir a ver los guajes, entrenar, tira así, yo tiraba, no sé cuánto. Y es muy prestoso.
1: Yo sé que además de la bolera de batiente que tenéis allí, tú también, como profesor de educación física o como profesor o maestro dentro del colegio, también facíes porque conocieron otros xuegos tradicionales.
0: Sí, a ver, la actividad principal era dar a conocer el bolo batiente y que eso no muriera. Pero bueno, lo que te explicaba antes, no puedes tener 20 guajes esperando tirar una bola, tienes que compaginarlo con otras actividades. Entonces, bueno, allí en Pravia concretamente tenemos otra modalidad, que es el cuatrín de agones, que es una modalidad completamente diferente a bolo batiente, que solo se juegan agones y que está perdiéndose. Entonces también hicimos una bolera de cuatrín de agones, y entonces compaginamos cuatrín de agones, que es más de derribo que de bolo, que de

0: que
1: lamentar.
0: de voltear.
1: Sí.
0: Y luego otros tipos de juegos tradicionales, por ejemplo, el Yolario, o la llave, o bueno, o la rana incluso. Tenemos que meter varias estaciones, juegos, porque no puedes tener a 20 guajes ahí esperando, y luego haciéndolos rotar, luego organizando campeonatos entre ellos, a la hora de los recreos, en coordinación, ahora con el profesor de educación física. Cuando era yo, pues nada, era mucho más fácil. Bueno,
1: Sí.
0: ahora sigue siendo fácil, concretamente en ese colegio, porque tengo las puertas abiertas y de toda la colaboración del mundo, vaya, en eso no tengo ninguna queja.
1: Sí, hay la voluntad además de seguir
0: Sí, sí,
1: y
0: sí, sí.
1: bueno, oye, fuiste el director, ¿eh? También, alguna
0: Claro,
1: autoridad
0: tu vida
1: tendrás.
0: está reciente, hay gente que me conoce todavía.
1: Y el paso bueno, pues de hacer una peña, ¿tú entraste en la peña El Tronco o creástela tú con más xente? ¿Cómo fue?
0: No, yo empecé a los bolos otra vez después de haberlo dejado, que ya, bueno, ya era ya, pues, los 20 años lo dejaron, 21, y ya con 30 y bastantes, volví a retomarlo, porque eso fue también por el colegio. Había un alumno que el padre gustaba mucho los bolos, y este paisano en el 96 fundó la Peña El Tronco. Y yo, que no tenía ninguna relación con él, vilo una vez en Puente Vega, que había, era cuando el 10 de septiembre, que hacen una feria de ganado, una fiesta, y hay bolos también, una bolera además especial, porque tiene más de 100 años de antigüedad, que se sigue jugando, y es la única que tenemos, bueno, y es especial para nosotros, y es mítica. Y yo vilo por allí tomando medidas, y al día siguiente comenté el lenguaje, digo, oye, ¿tu padre qué hacía tomando medidas de la bolera y tal? Comentó al padre y el padre llamóme. Dijo, oye, vamos a hacer una reunión para montar la peña. Ya fui para allá. Y a partir de ahí, lo primero que dije, bueno, yo no quiero saber nada de papel, yo solo jugar. No tuvo nada que ver luego lo que pasó, pero ahí empecé yo. Empecé además desde cero, porque yo había jugado de chaval. Pero claro, los jugadores, cuando me metí ya en la competición, y aquí había jugadores, muchos jugadores y muy buenos, era un desastre. O sea, tuve que remar muchísimo para llegar a ser jugador, cuidado.
1: Sí, perdiste la motricidad esta que necesitabas.
0: A ver, yo jugara en la mi bolera, pero bueno, allí partidinas y tal, pero esto era ya otra, era el salto
1: Sí.
0: a profesional, era ya mucho, y prestó mucho, y a partir de ahí ya no lo dejé desde el 96. Entonces empecé, pues nada, integrándome en la peña, ayudando, era, no sé si era tesorero de aquella. Y luego, bueno, con el tiempo acabé de presidente, y pues del 96 aquí, con algunas alternancias, que a lo mejor ponse de presidente otro de la peña y tal, tuvimos hasta ahí, o sea, 30 años hacemos ahora en el 2026, 30 años que llevamos con la peña.
1: Tenéis que celebrarlo de alguna forma,
0: Sí,
1: tenéislo
0: ¿no?
1: pensado.
0: Sí, vamos a hacer ahí un campeonato especial, y hablamos con el ayuntamiento, y vamos a meter ahí todo para, bueno, para
1: Bueno,
0: un cubitín.
1: avisáisnos que quedáis luego que estar allí, ¿eh?
0: Vale, muy bien, pues nada.
1: Bueno, y ya pa terminar, una migallina, ¿qué dirías tú a la xente para que se averare al bolu batiente?
0: Yo no sé qué decía la gente para que se a
1: Unas
0: ver,
1: cosas
0: a
1: guapies.
0: jugar. A ver, yo lo que siento, y la afición que tienes, juegas contra ti, sobre todo, y un juego. Y individual, aunque bueno, por equipos, pues, y también pues, prestoso, porque vas con otra gente y compartes un mismo fin y tal, pero y sobre todo individual. Entonces, este juego tiene mucho de superación, siempre puedes mejorar, luego permítete, a ver, estás en una bolera, no estás jugando todo el día, te tiras cinco bolas, luego esperas, vuelves a tirar, tienes que prestarte, charlar con la gente. Socializar, reírte un poco también, y ir a la bolera a entrenar, a estar allí jugando, lo que era el bolo antes, no solamente competir, sino jugar y pasarlo bien. Luego tiene el componente intergeneracional, igual tienes un paisano de 80 años jugando que un chavalín de 14, 15 que empieza, y de ahí todas las edades. Conocémonos todos, y físicamente tiene un atractivo, para mí, vamos, impresionante. Porque exígete una coordinación muy fina, carrera, el soltar la bola, la velocidad, a ver, bien, muy prestoso. Pero también tiene un problema, que parece fácil, porque tú ves, okay, yo correr, soltar la bola y tirarla para allí, ya está. Porque hay el llegar a ser un buen jugador, como todas modalidades.

0: parte muy fácil, pero para ser bueno y es muy difícil. Entonces también hay que tener cierta constancia, cabezonería, decir, yo voy a ir y tirar y venga hasta que lo saque. Y pues echar muchas horas allí, jugando.
1: Bueno, pero si estás en un ambiente agradable, pues que eches las horas que faigan falta.
0: Existe y cuestas un chistino, socializas, no es solo estar con el móvil para acá y para allá. Y bueno, lo que sabemos, ¿no? Que es claro. Encontrarte con la gente. Claro. Y es lo más prestoso, la gente. Y decir, coño, vaya tirada que hiciste el otro día, vaya bien que... No sé, cuando consigues ese punto de excelencia que de vez en cuando puedes topar, préstate mucho y un subidón con...
1: Bueno, yo creo que nos están entrando ganas de agarrar la bola y ponernos a jugar al bolo batiente. Lo dicho, Fernando, muchísimas gracias por dar juego.
0: A ti, Sergio. Venga, por tenernos aquí.
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0: Esta semana, la MVP de la xornada de Dar Xuegu ye Clara Martínez Peláez. Y ye MVP no solamente porque lo digamos nosotros desde aquí, desde el programa Dar Xuegu, sino porque la Asociación de la Prensa de Asturias, de la Prensa Deportiva del Principado de Asturias, dio ye el año pasado el premio a la deportista autóctona y que va a recibir nada más ni nada menos que este Yunes. Clara Martínez, muy buenas, ¿qué tal?
1: Hola, buenas. Bien.
0: Oye, Clara, ¿cómo se siente una siendo, bueno, pues recibiendo un premio que reconoce los tus méritos deportivos y del deporte autóctono, nada más ni nada menos?
1: Bueno, bastante nerviosa y con mucha ilusión por ver que lo que peleas día tras día pues llega a reconocerse y deportes así menos conocidos pues se hacen ver.
0: Ya, porque además tengo que decir a la gente que nos está escuchando ahora que sí que es verdad que yo una persona tímida, porque cuando intenté concretar la entrevista con ella, dicen, oye, que me da mucha vergüenza. Bueno, yo espero que estés muy, muy cómoda aquí y que el lunes lo disfrutes una barbaridad. Oye, ¿cuáles son los méritos que una rapaza de 26 años de Cangas bueno, pues puede tener para recibir este premio del deporte autóctono, este reconocimiento?
1: A nivel nacional, campeona individual femenina y tercera mixto y por parejas femenina. O sea, luego empecé a jugar en equipos y quedamos terceros de España.
0: O sea, y estás en la peña Los Cuatro Amigos de Tineu, ¿no?
1: Sí.
0: Bueno, pero tú y es de Cangas.
1: Sí.
0: Bueno, ¿cómo pasaste del Bolu Vaqueiro al Bolu Celta? Cuéntame.
1: Pues más que nada por las amistades. Empezamos a hacer amigos en Tineo y ellos se dedicaban a este deporte. Y Álvaro Mino y me dice, ¿por qué no pruebas? Y yo dije, bueno, pues vamos a ver qué tal. Y me gustó mucho, la verdad. Y hay más mujeres, entonces ya es más igualitario todo.
0: Bueno, pero bueno, tú tienes la idea de volver alguna vez al Bolu Vaqueiro, ¿no? Que es el de la tu
1: Sí,
0: tierra.
1: Por supuesto, no hay que perder las raíces.
0: Sí, contábame Álvaro, que bueno, que dentro de Álvaro Álvarez de la Asociación del Bolu Celta, que allí sí que tenéis mucha participación femenina. ¿Tú en qué modalidades sueles participar? Quiero decir, no modalidades, el Bolu Celta, evidentemente, sino en qué competiciones. ¿Compites en mixto? ¿Compites en femenino?
1: Normalmente, a lo largo del año compito en equipos, ya que femenino hay tres competiciones normalmente al año en Asturias y luego ya el Campeonato Nacional de España. Y mixto también hay uno de Asturias, el clasificatorio, y luego te vas al de España.
0: Bueno, y en los campeonatos de aquí de Asturias, ¿cómo lo lleves?
1: El femenino del año pasado campeona, por parejas no se disputó y el mixto no me acuerdo, la verdad.
0: Bueno, me imagino que bien, ¿no?
1: Sí, bien.
0: Oye,
1: Juego con mi padre el mixto.
0: Ah, juegas con tu padre, además. O sea,
1: Sí.
0: Que esto de la transmisión generacional llévase a rajatabla aquí en el Bolu
1: Celta,
0: ¿no?
1: Sí, sí.
0: Más cosines de la competición. La última vez que falábamos con Álvaro decíanos que bueno, de momento estaba un poco en el aire, pero sí que es cierto que va a haber competiciones este año. ¿Cuáles son las que más te presta a ti participar?
1: A mí, sin duda, el campeonato de parejas de Asturias, que lo suelo jugar con mi hermana, y el campeonato mixto con mi padre, más que nada por tema familiar.
0: Claro. ¿Y cuando no juegues con tu hermano o tu padre, juegues con otras personas, con otras parejas?
1: Sí, el de España es diferente. Si tú quedas primera en la clasificación, juegas con la que queda 16ava, para que esté más o menos igual la competición. Y la segunda juega con la 15ava y así sucesivamente.
0: Sí, y el año pasado participaste en el Campeonato de España, nos contabas, ¿no?
1: Sí, con Mirta, una asturiana también.
0: ¿Y cómo fue la experiencia?
1: Muy guapa. Conseguimos el tercer puesto, estuvimos ahí peleando, pero nada, no pudo ser.
0: ¿Y dónde fue? ¿Cómo fue, bueno, pues aquel campeonato?
1: Fue en Xove, en Lugo. Y llegamos de viernes, el sábado fue el clasificatorio y luego ya el domingo empezó el parejas.
0: Bueno, y bien, ¿no?
1: Muy bien, muy bien.
0: Muy bien.
1: Prestó
0: Oye,
1: mucho.
0: En esta clasificación que me decías tú, que xugabais los primeros con el 16 y así sucesivamente, ¿tú en qué posición quedaste?
1: Yo quedé tercera, creo.
0: Bueno, ni más
1: y
0: ni menos.
1: Ella, 12, creo.
0: Claro, bueno, si tenías que jugar una de delante con una de detrás,
1: Sí,
0: pero
1: sí.
0: bueno, quedar tercera de España, eso, bueno, tiene que llenar de orgullo, ¿no?
1: Sí, muy bien.
0: Oye, ¿cómo vas a afrontar esta entrega de premios que vas a tener este lunes?
1: Con muchas ganas.
0: Sí, imagino que dirás con la familia, ¿no?
1: Sí, vamos todos. Mis padres, mi hermana, y allí espero que estén Álvaro y Rocío, y a pasarlo bien.
0: Bueno, esperamos que lo pases estupendamente y que bueno, que dejes el pabellón del Bolu Celta bien alto como lleves haciendo durante todo este tiempo. Oye, vaya, para terminar una migallina, vamos a hablar ya de la tu historia dentro del mundo del Bolu Celta. ¿Cuándo empezaste?
1: Pues yo empecé jugando al vaqueiro, pues ni me acuerdo, tendría 3, 4 años, que iba con mi padre por las boleras y yo estaba deseando que acabara su torneo para meterme yo ahí a jugar con lo que fuera, porque con las bolas no podía.
0: Claro.
1: Y luego en base a eso, pues me llegué a federar con 14 años en el equipo de mi primo y éramos dos chicas. Luego empezó otra. Pero al final dije que iba a probar el Bolu Celta, me fui patineo, seguí manteniéndolo el primer año, pero como las competiciones eran de fin de semana, no me daba mucho tiempo. Aún así sigo yendo a entrenar al Bolu Vaqueiro algún día, porque me presta, vamos.
0: Claro, bueno, y al final hielo un poco lo de la tierra que tira, ¿no? ¿Tu padre
1: Sí.
0: también jugaba al Bolu Vaqueiro?
1: Sí, sí, sí.
0: ¿Sí? ¿Y qué
1: Y empezó.
0: resultados? ¿Quién ye? Cuéntanos, ¿cómo se llama?
1: Víctor Manuel Martínez.
0: Víctor
1: Se
0: Manuel
1: llama.
0: Martínez. Oye, y bueno, entonces empezaste ya con el Bolu Celta. ¿Y cómo fue
1: Sí.
0: esa experiencia primera, el cambio de un xuegu a otro?
1: Al principio es muy similar el tiro, pero a la vez diferente. Tienes un poco más alto, entonces, no sé, es raro. Al principio es muy raro. Y luego ya muy bien. La progresión muy bien.
0: Para terminar, ¿cómo convidaría la persona que consiguió este año ser galardonada con el premio al deporte autóctono de la Asociación de la Prensa Deportiva del Principado de Asturias? ¿Cómo convidaría a las mujeres por una parte y a los niños y a las niñas por otra a practicar xuegos y deportes tradicionales asturianos? Ya no digo el Bolu Celta, ¿eh? Digo cualquier tipo de xuego tradicional.
1: Pues hoy en día, gracias a las personas que están peleando día tras día porque no decaiga, tiene muchas salidas. Incluso puedes llegar a ser deportista de alto rendimiento, que es muy valorado hoy en día, más bien por el acceso a las universidades y todo aquello que sea reconocimiento, pues a la gente le gusta, vamos.
0: O sea que convidados totalmente, ¿no?
1: Sí.
0: Bueno, pues disfruta muchísimo este lunes de la entrega de premios, mereceslo. Dais un abrazo a Álvaro y a Rocío de la parte de Daxuegu y milenta gracias, Clara, por
1: Muchas
0: estar aquí
1: gracias
0: con
1: a ti.
0: nosotros y Daxuegu.
1: Gracias.
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Muy buenas noches, programa 508 de Ganamos con Ellas, domingo 6 de septiembre con las ligas ya en marcha y como lo prometido es deuda, esta semana le dedicamos el programa a las Lobas Alimerca Oviedo que en solo 3 días debutan en Liga Guerreras Iberdrola. La semana pasada estuvimos en Villaviciosa con el gaitero Rodiles antes de su debut en la primera de fútbol sala y esta noche es el turno del balonmano y nos vamos al Florida Arena a hablar con sus jugadoras y su entrenador sobre esta nueva temporada en la máxima categoría nacional. Pero antes de entrar a la sala de vídeo de Florida Arena quiero hacer un rápido comentario sobre una noticia que ha levantado mucho revuelo, y con razón. El anuncio de la Federación de Fútbol de ofrecer la congelación de óvulos a las internacionales. Una noticia que no se puede aplaudir sin estudiar y mirar desde todas las aristas. ¿Es avance o detrás se esconde una llamada a retrasar la maternidad y aparcar la conciliación? Falta información. Es una cuestión compleja a la que queremos dedicar el tiempo necesario y lo haremos. Pero hoy teníamos ya un compromiso adquirido con las Lobas y nos vamos a su casa, al Florida Arena, donde vamos a hablar con sus jugadoras más veteranas, con las recién llegadas y con su entrenador. ¡Comenzamos con las Lobas!

0: Salimos de nuestra zona de confort nuevamente y nos venimos a la casa del Lobas Alimerca Oviedo, ese equipo que ha conseguido por tercera vez en su historia ascender a la máxima categoría de esa división de honor, a la Liga Guerrera Iberdrola, que empieza en nada, en muy pocos días. Llevan muy poco tiempo también de pretemporada y entrenando, pero saben, ya saben muchas de ellas lo que es esa máxima categoría. Y vamos a empezar con las tres jugadoras más veteranas de este equipo, las dos capitanas, Celia Rojo y Carmen García Calvo, y Teresa Rodríguez, que es una jugadora que empezó pues siendo una niña desde alevines y ahora está en la máxima categoría y es la que, bueno, más a fondo puede conocer lo que es este Oviedo Balonmano Femenino, porque tanto Celia como Carmen, aunque sean ya casi ovetenses, vinieron desde fuera, desde más lejos, desde Toledo y desde León. Vamos a empezar a saludar, vamos a empezar con las capitanas, a Celia Rojo y a Carmen García Calvo. Celia, buenas noches, ¿cómo estás?
1: Muy buenas noches, pues muy bien y bueno, muy contenta de acompañaros en este programa.
0: Bueno, y Carmen, también empezamos nueva temporada y de nuevo la pelea, la lucha.
2: Sí, muy buenas. Pues sí, ya en la pelea, ya en plena pretemporada y nada, a seguir entrenando y a seguir jugando.
0: A seguir jugando, pero claro, las dos sois las capitanas y sois las que os toca. Ha habido pocos fichajes, ha habido solo tres fichajes que vamos a conocer a las tres nuevas jugadoras del Oviedo Balonmano Femenino desde el Lobas Alimerca enseguida. Pero como sois las capitanas, os toca marcar las pautas, ¿no? Poner las reglas. Ya habéis hecho, ya supongo, ya tenéis el reglamento y ya saben todas cómo funciona el equipo, qué es lo que hay que hacer y qué es lo que no hay que hacer, ¿no?
1: Sobre todo lo que no hay que hacer, eso es lo primero que se dice. Sí, la primera semana nos encargamos un poquito pues de establecer los límites, bueno, las responsabilidades de cada una. Las tres chicas nuevas se han acoplado súper bien y bueno, estamos muy contentas con ellas.
0: Bueno, vale, pero ¿qué es lo que no hay que hacer? Claro, aquí decimos lo que se puede hacer, lo que no, pero ahora contad qué es lo que no se puede hacer.
2: Lo que no se puede hacer, pues básico de todo equipo, llegar tarde a entrenar, dejarte alguna ropa o algo antes de un partido, que eso ya es multa doble, si hace falta. Y bueno, digamos que eso es lo más importante. Luego, pues yo qué sé, cosas así más tonterías, que se te olvide limpiar los balones una semana, por ejemplo, y te toca material.
0: Y te toca material. Exacto. ¿Cada semana os repartís quién le toca material?
2: Eso es, eso también lo hacemos a principio de año. Como ya tenemos los números de las camisetas, pues vamos haciéndolo por orden. Y se encargan dos por orden cada semana. Entonces, esa semana ya sabes que te toca, si hay viaje, pues llevar balones y botiquín. Antes del partido, bueno, antes del último entrenamiento, se tienen que limpiar también los balones. La llave del cuarto donde guardamos el material también, subirla y bajarla todos los días. Bueno, cosas básicas.
0: Cosas muy, muy básicas. Pero bueno, cuando se ponen las reglas, claro, como decís también, elegir los números y tal, como sois las capitanas, ¿elegís primero?
1: No, bueno, los números en verdad vienen un poco ya asignados de la temporada pasada. Al final las que eligen son las nuevas y tenemos un poco que coordinarnos con los demás equipos del club. Entonces sí que se le da elegir a las chicas nuevas, pero coordinándonos con los demás equipos para no incidir.
0: Supongo que no hay mucho problema. Si, claro, cuando viene la nueva, si viene un fichaje y quiere un número que ya está tomado, a la cola, ¿no?
2: No hay nada que hacer.
0: No hay nada que hacer, pero Teresa, que se ha criado aquí, te has criado en este club, este es el balonmano, pero ¿empezaste el balonmano como tu primer deporte o cómo llegaste al balonmano tú?
3: No, para nada. Vamos, probé antes del balonmano mil deportes, probé natación, probé atletismo, pero nada era lo mío, no, como que no me veía. Y fue un día en el colegio que el profesor de educación física... Hicimos pues como probar cualquier deporte y probamos el balonmano y nada, pues me dijo, oye, yo creo que deberías ir a probar, yo conozco a este chico, que de aquella era Alfredo Rodríguez, conozco a este chico, si quieres te paso el teléfono y puedes empezar. Y nada, a partir de ahí empecé, fui a probar un día a entrenar y desde aquella pues aquí sigo.
0: Y aquí sigues, fíjate, ya han pasado ya cuántas temporadas.
3: Pues 12 años, cuando tenía 12 años, ahora tengo 24, pues 12 años.
0: 12 años, fíjate, Celia lleva 12 temporadas también aquí. Justo, en el club,
3: sí,
0: ¿eh?
3: Sí. Fue cuando yo llegué. Sí,
0: bueno, y Carmen 11.
2: Estamos a la par.
0: Sí. Estáis más, sí, o menos a la par, lo que pasa es que la diferencia es que cuando Celia estaba jugando para que se ascendiese por primera vez este club en Pumarín, Teresa estaba con la mopa limpiando.
3: Efectivamente, en la esquinita, sí, sí, total.
0: Fíjate, ¿quién te iba a decir a ti, con esa mopa que salía, que un día ibas a estar jugando al lado de ella?
3: Nadie.
0: Nadie. ¿Tú cómo la veías? Claro, porque tú los ojos que las niñas que están normalmente, estas chicas que están en la base, en las escuelas, que están siempre atentas a limpiar si hay una caída, a limpiar el sudor y demás, claro, ¿con qué ojos miráis a las jugadoras? Ahora es tu compañera Celia, pero claro, me imagino que tú la mirabas con otros ojos, ¿no?
3: Hombre, al final tú cuando eres pequeño y estás en los equipos de la base, pues tienes a tus jugadoras de referencia del equipo senior y pues sueñas con algún día pues poder jugar con ellas o bueno, si es posible. Entonces nada, de aquella pues mi sueño al final era pues llegar a jugar en el equipo senior, que ahora pues gracias a Dios se ha podido cumplir.
0: Se ha cumplido y además las tres sois entrenadoras en el club. ¿No?
3: Bueno. Yo no.
0: ¿Tú no entrenas, Teresa?
3: No, yo no. Ellas dos sí que, vamos, se dedican casi a entrenar, pero yo no. Yo no, es que lo de los estudios y todo, si no se me complica mucho el compaginarlo, pero bueno, sí que es algo que me gustaría también poder hacer.
0: Pero Carmen y Celia han compaginado ser jugadoras, ser entrenadoras y hacer la carrera de magisterio, ¿no?
2: Sí. Hemos intentado ahí meterla un poco en vereda alguna vez, que nos la hemos llevado con las niñas a algún torneo y tal. Pero
3: a mí sí que me gusta un montón.
2: Eso sí la llevamos. Una semanita, todo el año no.
0: ¿Pero qué es lo que no te gusta? ¿El no tener tiempo para compatibilizar o el entrenar?
3: Sí me gusta porque a mí me encantan los niños pequeños y sí que me gustaría entrenar, pero yo no sé si podría o si sería capaz de compatibilizarlo.
0: Es cuestión más de horarios que de capacidad de ponerte a entrenar.
3: Eso es, sí, más de horarios. Sí que es verdad que ahora ya no estudio, sino que trabajo, entonces pues, no sé si sería posible compaginarlo. Pero bueno, sí que es algo que bueno que no descarto.
0: No lo descartas. Vale, las dos maestras, que sois entrenadoras, pero sois maestras.
2: Efectivamente.
0: ¿Qué tal las oposiciones?
2: Uy, mira. Hablo yo mejor entonces. A ver, como todo el mundo que sepa lo que es una oposición, pues algo un poco duro, la verdad. Encima este año, aparte de lo que has dicho de que somos entrenadoras, y no unas entrenadoras de ir al cole un día no. y volverte a casa, sino que estamos aquí muchas horas, aparte de lo que ya entrenamos nosotras, pues claro, encima con lo que es intentar ascender a Iberdrola, pues fue un año complicado para dedicarle más tiempo a las oposiciones. Pero bueno, yo debo decir que estoy contenta porque yo las aprobé. O sea, pasé el primer corte y el segundo luego las aprobé, pero bueno, sin plaza, entonces nada, seguir intentándolo, estudiando y bueno, es lo que hay, ¿vale?
0: Bueno, estás en la bolsa de trabajo.
2: Efectivamente, estoy en la bolsa. Bueno, Celia también, ¿eh?
0: Es importante, ¿eh?
2: Estamos las dos, que ya llevamos dos oposiciones.
0: Estáis las dos, sí, lo que pasa es que aquí en Asturias, como te llamen a un pueblo perdido, no se sabe, a ver cómo vuelves cada día aquí a entrenar.
2: Efectivamente, eso ya habría que verlo.
0: Va a estar más complicado. Pero claro, las dos sois entrenadoras. Carmen, además, es seleccionadora de la asturiana en juveniles. Celia, le tocó compatibilizar el ascenso a Guerreras Iberdrola, el cierre con esas oposiciones, pero también con tu equipo territorial que ha subido a División de Plata y, claro, todo eso, dices, ¿cómo? Fíjate, Teresa dice que no sabe cómo compatibilizar y fíjate todo lo que he dicho que estabas tú asumiendo entre los meses de mayo y junio.
1: Sí, bueno, al final tienes que, bueno, intentar separar un poco lo deportivo de lo académico y de lo personal. Entonces sí que fueron un final de temporada un poco duro, un poco difícil. Al final a mí me pesa más el deporte, que no me escuche mi madre, pero le dediqué más tiempo a eso. Al final es lo que me gusta y es mi pasión. Entonces, bueno, pues dediqué más tiempo al deporte y las oposiciones, por desgracia, pues no salieron muy bien. Estamos en bolsa y esperando a que llamen y meternos un poco ya en el ámbito laboral, que ya va siendo hora. Sí.
0: Bueno, el ámbito laboral, ahora que mencionas eso, ámbito laboral, ahora estáis también en Guerreras Iberdrola. Son 12 contratos que tiene que haber, 8 a tiempo completo y 4 a tiempo parcial, ¿no? Con lo cual, estáis en el ámbito laboral.
1: Sí, con suerte este año, bueno, y gracias a los cambios que da la Liga, con suerte pues tenemos contrato laboral y sí que estamos cotizando, sí que podemos pues pasar un año más tranquilo, ¿no? Al final es un contrato temporal de 10 meses, pero bueno, es un año en el que tú te lo puedes dedicar, bueno, pues llevarlo con más calma y dedicarte más al deporte.
0: Y tanto que os vais a tener que dedicar más al deporte, que es Liga Guerreras Iberdrola, y son palabras mayores. Pero en este caso, por ejemplo, tú, Carmen, tú eres seleccionadora asturiana juvenil.
2: Eso es.
0: Y este año, con la Liga y ese calendario fantástico, el CESA te va a coincidir con dos jornadas de Liga, ¿no?
2: Sí, a ver, es verdad que todavía oficialmente no ha salido la fecha, pero está claro que, como siempre, es la primera semana de enero. Yo ya he intentado hacer ahí un poco mis ideas, como siempre, de viajes express y raros, Pero bueno, de todas maneras sé que ya he hablado un poquillo con el club y sé que por esa parte tengo un poco de respaldo porque saben lo que es. Pero bueno, de todas maneras, hasta que no salga oficial y veamos a ver cómo podemos hacerlo. Mi idea es no dejarlo, obviamente, que a mí me gusta mucho entrenar en la selección. Pero bueno, también hay que ver cómo son esos días, si jugamos el 1 o el 2, si alguno, o el 9 o el 10, alguno de esos partidos al final se cambia o no. Bueno, veremos a ver cómo funciona al final.
0: Es que va a estar muy complicado y estas fechas son las peores, pero es cierto que es el CESA es cuando se puede hacer, ¿no? Cuando están de vacaciones todas las niñas que pueden ir a competir, o en Semana Santa, que se ha hecho también en otros deportes, pero el balonmano normalmente es la Semana de Reyes, donde estáis con todas las competiciones y es lo que toca hacer. Pero, Carmen, qué difícil, ¿no?
2: Muy complicado, muy complicado. No sé, a ver, obviamente luego también hay que hablarlo con Manolo y todo el tema, pero bueno, si se puede hacer, yo lo voy a hacer. Lo que pasa es que, como has dicho tú, pues si ahora los meses duros fueron mayo y junio, pues ahora van a ser noviembre y diciembre y enero.
0: Va a ser todo lo complicado. Celia, quiero hacerte una pregunta porque, claro, hemos estado hablando de entrenadora, jugadora, las oposiciones nos olvidamos de ellas ya, nos hemos olvidado ya, pero este ascenso para ti, ha ascendido plata, tú has ascendido como jugadora, pero me imagino, no sé si te ha quedado ahí que igual te hubiese gustado seguir al cargo de todas esas chicas que has conseguido ascender a plata.
1: Sí, bueno, un poco chasco el pensar que lo que hemos estado trabajando durante 4 años con las chicas, pues no poder disfrutarlo con ellas. Al final, bueno, son normas de la federación, ellos mandan y no dejan tener ficha de oficial ni de ayudante a cualquier jugadora a nivel nacional. Entonces, bueno, me tengo que mantener un poquito al margen. Con suerte hemos encontrado a una persona que las va a llevar divinamente, que es Cuco, que vamos a trabajar un poco en sintonía, el territorial y el plata, y pues poder ayudarlas y seguir un poquillo a su lado en todo lo que pueda y en todos los partidos que pueda, aunque sea desde la grada, pero bueno, creo que al final es un premio que tienen que disfrutar ellas. Me hubiera encantado estar con ellas también, pero al final las protagonistas son las jugadoras. Entonces, bueno, que lo disfruten y que hagan el mejor año posible.
0: Y en este caso tú también, ¿no? Que quieres disfrutar de este nuevo año en la máxima categoría.
1: Claro, por supuesto. Es parecido, pero bueno, ya yo dentro del campo ya, que se mide de otra manera.
0: Se ve de otra manera. Teresa, no sé cómo esperas tú este año.
3: Hombre, porque esperarlo, yo creo que todas sabemos lo complicada que es la liga. Es muy diferente a lo que competimos el año pasado, ya que hay un salto abismal. Los equipos son, vamos, unas jugadoras excepcionales y al final, bueno, sabemos que va a ser muy complicado el mantenerse. Pero bueno, ya estuvimos, bueno, las otras 2 veces y pues nosotras intentaremos dar lo mejor de nosotras, intentar mantenernos y, bueno, seguir ahí otro año más.
0: Bueno, y además, es que, ¿creéis que esta temporada que terminó, la 25-26, puede ser haber sido la más difícil de toda vuestra carrera y la más completa por todo lo que ha pasado alrededor? Fallece el presidente del club, tiene Manolo, vuestro entrenador, un infarto, luchando hasta el último suspiro por ese ascenso. Quizás este ha sido el año más especial para vosotras, para este club.
2: Sí, y yo le voy a sumar para que sea todavía más
3: dramático.
2: Más dramático, las 3 rodillas que tuvimos este
0: bueno,
2: año.
0: Bueno, también.
2: Para meterlo por ahí. No, sí, sí, a ver, el año fue muy duro. Además, por ejemplo, de las 3 rodillas, Begoña se lesionó a principio de temporada, que al final, pues todo esto que después de Manolo no había pasado todavía. Pero es que lo de Paloma y lo de Molano fueron súper seguidas.
3: Sí, casi al final.
2: Sí, fueron por ahí entre febrero y marzo. Y claro, venía como, justo nos acaba de pasar lo de Molano, y a las 2 semanas así entrenando pasó lo de Paloma. Y claro, ya todo el mundo que estábamos ahí entre la segunda y tercera plaza todo el rato, que en cuanto perdías un partido, bajabas de la segunda a la quinta, ganabas de la quinta a la segunda. Entonces, todo eso yo creo que acumuló mucho a que la gente dijera, jolín, otra vez para abajo, otra vez para arriba, otra vez para abajo, otra vez para arriba. Pero bueno, yo creo que todo el mundo vio que el grupo además se unió mucho. Las chicas que vinieron el año pasado, súper bien. Ya se ha visto que todo el mundo ha seguido, menos Lucy que se va de Erasmus, pero bueno, eso es otra historia, no tiene nada que ver con nada deportivo. Entonces yo creo que eso es lo que hizo que nos uniéramos más todavía.
0: Y más duro todavía en junio, el tener que estar todos los días casi como pidiendo limosna, saliendo en redes sociales. Celia estaba todas horas pidiendo auxilio, por favor, que alguna empresa se acuerde de nosotras que estamos aquí y queremos jugar porque nos lo hemos ganado en el campo.
1: Sí, bueno, fue dos semanas súper complicadas, quisimos echar un cable a la directiva en lo máximo que pudiéramos, al final ellos eran muy poquitos. y pues estaban constantemente con reuniones, ellos también tienen familia, también tienen trabajo, también tienen otros quehaceres y al final, bueno, pues seguir unidas un poquito más y echarles una mano porque, bueno, como club creo que todos queríamos disfrutar de este año en primera. Dos semanas, pues sí, horribles, en las que casi salíamos con lágrimas por la calle a picar a puertas, pero que con suerte, pues mira, salieron nuevos patrocinadores que nos quisieron ayudar, que se unieron al proyecto y muy contentas.
0: Habéis salido, pero claro, ahora viene lo duro, ahora viene lo de verdad. El inicio de la temporada, que empezáis en un miércoles, fíjate cómo empezamos, en miércoles. Empezáis en miércoles, pues del día de Asturias encima, además, ¿no? Después del día de fiesta, después del día de Asturias. Sí, sí. Tenéis partido, jugáis fuera, con lo cual, bueno, os perdéis la fiesta de aquí. Mejor que os la perdáis porque si no, mal debut podíais tener. Pero, ¿cómo vais a ver esta liga? Porque por los partidos que habéis hecho de pretemporada se ve que el resto de equipos son bastante más grandes que vosotras. El físico se va a notar mucho, ¿no?
1: Sí, bueno, yo creo que de hecho es lo principal en lo que lo vamos a notar, en el físico y en el ritmo de juego. Al final, el salto de oro a Iberdrola es un salto grande, pero creo que nosotras tenemos un plus y es un juego diferente, es un juego que puede sorprender y que quizás ellas no están tan acostumbradas. Entonces nos tenemos que aprovechar de ello y rascar los puntos que sean, pues en la primera jornada si puede ser ya, pues mejor que mejor, vamos.
0: Hombre, por supuesto que sí. Además, habéis mantenido prácticamente el bloque completo de la temporada pasada, el bloque que ascendió, pero habéis traído tres nuevos fichajes. ¿Nos presentáis a los nuevos fichajes que habéis tenido?
3: Venga, empiezo yo. Yo, tirando así un poco por las líneas que decía Celia del juego así un poco diferente que tenemos, yo creo que al final la primera, bueno, Lucía Vacas es una jugadora que yo creo que nos puede aportar rapidez. Se asemeja un poco más, así hablando físicamente, a todas nosotras, no es muy alta, entonces, bueno, yo creo que se va a adaptar muy bien a nosotras, ya bien sea pues ese, el juego de la rapidez y que nos caracteriza, yo creo.
0: Bueno, una cordobesa por aquí en Oviedo, me imagino que lo primero que habrá notado, ahora se lo vamos a preguntar, es el clima, ¿no?
3: El clima,
2: seguramente sí.
3: Pero bueno, yo creo que se adaptará bien.
0: Se adaptará bien. Siguiente fichaje.
2: Pues yo voy a presentar a Andrea Roda, que cambiando un poco de lo que han dicho y cogiendo lo que tú has dicho del físico, pues es de las tres que hemos fichado, es una de las que físicamente más va a destacar. Este año pasado era algo por lo que, bueno, nunca hemos destacado mucho por ello, pero vaya, teníamos a Lisa y poco más para destacar. Y bueno, luego además Andrea tiene ya bastante experiencia, no solo en otros equipos de oro, sino también en Iberdrola, y creo que eso también nos va a aportar bastante. Y además, del Córdoba, tanto Lucía como Andrea nos han visto hace no sé cuántos años que llevamos jugando contra ellas, así que por ahí tienen un poquito más de idea.
0: ¿Os conocen?
2: Nos conocen.
0: Os conocen, aunque enfrente.
2: Bueno, alguna idea seguro que han cogido.
3: Efectivamente.
0: Es distinto. Y Celia, la tercera en discordia, que es Claudia Juan.
1: Sí, bueno, pues Claudia, una jugadora pues diferente a nosotras, creo que al final... la variedad en un equipo es clave, hay partidos en los que necesites unas cosas y en otros otras y bueno, con suerte contamos este año con Claudia, una jugadora que viene de Granollers, es valenciana, por lo menos la media de altura nos la sube, sí. Entonces algo ya hemos ganado, nada, contar con, bueno, pues con una jugadora que el año pasado entrenaba y jugaba en un equipo de división de honor, creo que nos va a sumar pues eso, lo que hablaba antes, ¿no? El ritmo, la manera de juego. Y sobre todo, bueno, pues que es una jugadora joven con la que se puede trabajar, que creo que se puede acoplar muy bien a nosotras y que, bueno, nos queda un año por delante para conseguir que las tres, no solamente Claudia, que las tres se acoplen lo mejor y lo más rápido posible para poder empezar a rodar bien.
0: Claro, la verdad es que te escucho hablar de se puede acoplarlo, se puede hacer con ella. Ese punto de entrenadora te salta ahí porque además las dos sois entrenadoras nacionales ya, ¿no?
2: Sí.
0: Con lo cual la cabeza en vuestra, me imagino en vuestra cabeza está el poder llegar más arriba y estar un día en el banquillo en la posición en la que está Manolo Díaz ahora mismo.
2: Hombre, a ver, eso yo lo veo ahora muy lejano eso todavía, pero a ver, sí, a ver, nosotras al final cuando hicimos el curso estábamos muy motivadas por Manolo, que es el que más quiere que como que le cojamos el testigo en ese aspecto, ¿no? Pero bueno, yo creo que a él todavía le queda un poco de rodaje, no creo que nos vaya a dejar el banquillo pronto. Pero bueno, si alguna vez pasa, pues mira. Y si es con esta al lado, mejor todavía.
0: Bueno, pero es que también está plata y el plata puede llegar a oro y seguir el primer equipo más arriba, ¿no? Un poco lejano, pero es importante que estéis aquí, que tengáis el título, pero sobre todo que lleguéis y estéis en banquillos porque seguimos dos entrenadoras en Liga de Reyes y Iberdrola, y en Liga Oro el año pasado había dos y este año igual solo hay dos también. Necesitamos que haya más mujeres en los banquillos.
1: Sí, además un poco también lo hicimos por eso, porque además con suerte nuestro club, bueno, este año que se nos sumó Cuco al Plata, pero somos un club que se caracteriza por tener entrenadoras. Bueno, tenemos a Sirgo, pero somos la mayoría chicas, no solamente en base, sino en escuelas también. Entonces, bueno, pues seguir un poco en esa línea, al final es un club femenino que se trabaja con mujeres y creo que nadie nos entiende mejor que nosotras. Fuera del deporte y dentro del deporte, entonces, bueno, todo suma, todo suma.
0: Sí, pero no hay que estar solo en la base, hay que llegar arriba también, ¿no?
1: Eso es, eso sí, pero bueno, eso ya poco a poco.
0: Bueno, pero poco a poco, pero habrá que llegar en algún momento, habrá que dar el salto, porque sí, si sí. No vamos a llegar, vamos a seguir igual que, porque como vosotras hay muchas más que han sacado la titulación, tienen el título de entrenadoras nacionales, pero no tienen un banquillo en el que poder demostrar lo que saben.
1: Bueno, lo daremos y con suerte el club sí que apuesta por nosotras, sí que nos ha apoyado desde el primer momento que decidimos hacer el curso. Entonces, bueno, si todo sigue en curso normal y bueno, Manolo nos sigue enseñando todo lo que nos tiene que enseñar desde el banquillo, pues podremos cogerlo algún día, sí.
0: Pues si os parece vamos a conocer a Andrea Roda, a Lucía Vacas y a Claudia Juan y despedimos a las dos capitanas, a Celia Rojo, a Carmen García Calvo y a la más veterana de este club, porque se ha criado en él, que es Teresa Rodríguez. Gracias a las tres por acompañarnos hoy aquí.
3: Muchas gracias.
2: A ti.

0: alguna cosita del equipo y eso.
1: Bueno, hay que contar muchas cosas, digo yo, ¿no? Porque ahora lo que querrás será que el Lobas gane.
0: Hombre, por supuesto que sí.
1: Y que llegue, pero ¿cómo estáis viendo? Porque, claro, los primeros partidos, lo primero lo he hablado con Carmen, con Teresa y con Celia, que lo que igual vais a notar más es la diferencia de físico del resto de equipos a la capacidad de físico de altura y demás que tiene en realidad ahora mismo el Lobas.
0: Sí, bueno, a ver, la parte física es una parte muy importante de nuestro deporte, pero creo que también hay otras facetas que tenemos muy positivas que nos pueden ayudar a competir cualquier partido a pesar de que tengamos un físico así más flojito.
1: Un poco más pequeñas quizás, seis, que el resto de equipos. Pero tú, ¿qué has visto, por ejemplo, qué diferencia has visto de ese Granollers en el que jugabas la temporada pasada ya en la máxima categoría, lo que te has encontrado aquí en Oviedo?
0: Bueno, creo que lo que comentabas un poco a nivel físico, allí ya se nota que el bloque principal lleva muchos años trabajando en la máxima categoría, pero no te diría ninguna diferencia, así que digas, buah, no le vamos a poder competir, o igual a nivel de juego. Me ha sorprendido positivamente Oviedo, que como tiene el bloque central, lo han podido mantener, pues también tienen un ritmo muy bueno y yo creo que eso.
1: Que lo estás viendo fácil, lo estás poniendo un poco fácil, ¿no?
0: No sé, parece que sí, igual es un poco, estoy así un poco expectante, pero yo creo que podemos, con la plantilla que tenemos, plantar cara a bastantes equipos de la categoría.
1: ¿Y qué es lo que te atrajo a ti? La llamada, cuando recibiste la llamada para venir aquí a Oviedo, ¿qué te decidió a venirte a un club que sabes que acaba de ascender y tú ya estabas en un club que está consolidado en la máxima categoría como el Granollers?
0: Bueno, un poco lo que te he comentado, esa capacidad desde fuera, se ve una capacidad del Oviedo de competir, de luchar, de a pesar de, pues oye, no tiene esto, no tiene lo otro, se ve un equipo muy compacto y muy seguro de sí mismo, y eso en parte fue lo que me hizo venirme hasta aquí.
1: Bueno, y que también podías seguir con tus estudios de fisioterapia,
0: muy,
1: ¿no?
0: Muy importante también.
1: Porque si no,
0: un factor muy importante.
1: También fue un poco decisivo, ¿no?
0: Sí.
1: Eso. Voy a hablar con tus compañeras también, con Andrea Rota y con Lucía Vacas, que llegan desde Córdoba, que es el equipo contra el que os conocéis muy bien, porque venís de la misma liga de competir, ¿no? A ver, Lucía.
2: Sí, la verdad que nos han hecho sufrir mucho la temporada pasada y lo conocemos de sobra.
1: ¿Lo conocéis de sobra?
2: Sí.
1: ¿Pero para bien o para mal?
2: Cuando estábamos en Adesal un poco para mal, porque nos hacían pasar canuta, pero ahora pues mira, ha dado la suerte de que estamos aquí y estamos muy contentas.
1: ¿Y tú cómo has decidido venir aquí a Oviedo? Porque para ti sí que es una decisión difícil, porque es la primera vez que dejas tu equipo de toda la vida, porque tú te has formado en el Córdoba y has jugado siempre allí, y llegas ahora a un equipo, fíjate si está lejos, y el clima ya no te quiero ni contar, ¿no?
2: Totalmente diferente, vamos. Pues tomé la decisión porque acabé mi estudio universitario y tenía ganas de vivir balonmano un poquito más profesional y saber lo que es vivir la experiencia de salir de mi zona de confort y vivir la experiencia fuera de casa. Y por ahora bastante bien. O sea, tenía expectativas bastante positivas porque, como has dicho, conocía el equipo y tal, pero o sea, me están sorprendiendo.
1: ¿Te está sorprendiendo el equipo o la ciudad?
2: Ambas, porque desde que he llegado yo creo que poquito sol he visto, ¿eh?
1: No, más bien lo has intuido.
2: Sí.
1: Eso es lo que más vas a notar, pero bueno, también lo habrás agradecido, porque igual en Córdoba a 40 grados todos los días entrenar no tiene que ser muy agradable.
2: No, también hace calor aquí, ¿eh? Que yo pensaba que no, pero hace también humedad y hace calor.
1: La humedad se nota. Andrea Roda ya tiene más experiencia, tú has estado en muchos equipos, aunque acabas de llegar del mismo equipo que Lucía de Córdoba. ¿Cómo ha sido para ti este cambio? ¿Por qué venir aquí a Oviedo?
3: Bueno, la verdad es que fue todo muy rápido mi fichaje. Dos semanas antes de que el comienzo de la pretemporada me llamó Manolo y ha sido todo muy rápido. No tuve mucho tiempo de pensármelo, la verdad, y creo que por eso también me envalentoné un poco, porque este año la verdad es que no me esperaba este cambio para nada. Además, con 33 años ya, el año de mi boda, fue un poco todo demasiado rápido. Pero bueno, no me arrepiento, la verdad, es una decisión súper bonita. Al final creo que es una de las últimas oportunidades que voy a tener de jugar en División de Honor. Y es una manera de poner un broche de oro a la experiencia que dices tú que tengo, muchos equipos detrás. Y así que me ha venido como agua de mayo y la verdad que estoy muy contenta.
1: Bueno, ¿y cómo ha sido vuestra, cuando habéis llegado? Claro, las capitanas son Carmen y Celia, con las que acabamos de hablar, y me han estado explicando un poquito las reglas que marcan. ¿Han sido muy distintas?

0: ¿O son prácticamente las mismas que os habéis encontrado en el resto de equipos en los que habéis jugado? Claudia.
1: Bueno, un poco del equipo en el que vengo de Granollers, sí que era todo como mucho más profesional, más serio. Y estoy viviendo ahora en esta pretemporada, en estas semanas que llevamos aquí, otra manera de ver las cosas, de aflojar un poco, de disfrutar, o sea, de tener esa profesionalidad, pero también disfrutando, siendo seria, pero pasándonoslo muy bien, que al final hacemos esto porque nos gusta.
0: Esa es la gran diferencia, a lo mejor muchas veces, si entras en que tenéis que estar en el balonmano profesional, tiene que ser profesional, os tienen que remunerar y tener vuestros contratos y cotizar. En todas las categorías igual, pues no se puede, y en la máxima categoría ya estamos viendo que muchos clubes que sufren muchísimo para poder mantener estar en la categoría por esos contratos, pero igual se olvida ese disfrute del que tú hablas.
1: Bueno, creo que cuando del equipo del que vengo, que es del que te puedo hablar, se exige mucho, que al final es normal, somos profesionales y tenemos que cumplir con nuestros deberes, pero es verdad que me he dado cuenta que aquí también se puede compaginar un poco con ese disfrute y esa tranquilidad, podemos decir, que tampoco hay ninguna expectativa o no te presionan, entonces es otra manera de vivirlo.
0: Otra manera de ver. No sé, Andrea, ¿cómo lo vive ella o qué opina de lo que acaba de decir Claudia?
2: Bueno, nosotras del club que venimos, esto es bastante más profesional. O sea, que el cambio ha sido positivo para todos. Es verdad que nadie sale, hemos disfrutado mucho. Pero allí, la verdad que oro es más complicado llevarla para adelante. Las subvenciones son mucho menores y al final los viajes son los mismos. Además, en Andalucía nos tocaba viajes muy largos por toda España. Eso es más dinero. Y teníamos muchas menos comodidades que aquí. O sea, viajar en autobús allí era prácticamente imposible. Y aquí es algo que es una ley que se mantiene y se viene manteniendo de muchos años atrás. Con lo cual, eso es un lujo que por ejemplo, ese simple lujo allí no se vivía y aquí sí. Con el tema de disfrutar, yo la verdad que llevo 18 años profesional y sigo disfrutando como una niña pequeña, he disfrutado en todos los equipos que he pasado, porque es una cosa que es lo que más me gusta en este mundo y el día que deje de disfrutar ya va a ser cuando voy a colocar las botas.
0: Se acabó el balonmano, ¿no?
2: Exacto.
0: Se acabó. Lucía, claro, tú empezaste también muy joven ahí en ese Adesal de Córdoba, y yo no sé si cuando eras, he estado hablando con Teresa, que era Levín cuando ascendió por primera vez este equipo, y ella estaba el día del ascenso, su primer ascenso, era una de las niñas, estaba con la mopa, limpiando allí, fíjate dónde está ahora Teresa. ¿Tú cómo lo has vivido, claro, de juvenil? No sé si te veías tú, cuando te llamaba ya del equipo, el primer equipo, siendo todavía juvenil. ¿Te veías tú como jugadora en ese equipo y estando ahora como estás en Liga Guerrera Ciberdrola?
3: Qué va, para nada. De hecho, yo me acuerdo que cuando acabé mi etapa juvenil, me llamó el entrenador, que en ese momento era Paco Busto, y estuve tomándome un café con él, y él quería que formase parte del equipo, y yo le dije que no, que iba a ser ridículo, que no me veía capaz de jugar con gente mayor que yo, y al final, mira, o sea, estoy aquí y por ahora bastante bien.
0: ¿Y qué es lo que cambió? ¿Qué cambió para que ahora sí te veas y sepas que eres capaz de dar el balonmano que tienes contigo?
3: Yo creo que intentarlo. O sea, yo al final di el paso. Al final, los entrenadores que he tenido, pues también me han dado la comodidad de jugar a mi manera y hacerlo un poco mío. Y yo creo que he ido jugando, he ido disfrutando también mucho. Y al final, pues he visto que pues sí soy un poco capaz.
0: Claro que sí. A ver, ahora os quisiera preguntar, ¿qué creéis que podéis aportar cada una de vosotras a este club al que acabáis de llegar? Claudia.
1: Bueno, a nivel de pista, a
0: A
1: nivel
0: nivel
1: de.
0: de pista y a nivel de vestuario también, porque es importante también, ¿no? Esa
1: Vale.
0: unión es la que puede hacer también, hay veces que partidos se puedan ganar o perder porque estéis bien conectadas entre vosotras.
1: Bueno, yo creo que a nivel de pista, igual un poco la experiencia de haber estado 2 años en la categoría, en Iberdrola, en saber contra los equipos contra los que nos enfrentamos, las jugadoras, un poco pues eso, poder transmitírselo a mis compañeras. Y a nivel de vestuario, creo que, bueno, alegría, disciplina, no sé, es importante en el día a día estar cómodas y yo voy a poner todo de mi parte para que esa unión de equipo esté lo más fuerte posible.
0: Andrea.
2: Bueno, yo a nivel deportivo diría que garra y a la vez un poco de tranquilidad, un poco de asentamiento en momentos que a lo mejor es más complicado tener la calma y yo creo que posiblemente en eso pueda ayudar. Y dentro del vestuario creo que soy una persona muy chistosa, intento que siempre haya buen rollo, paz y amor, y creo que yo, como tú has dicho, para mí lo más importante y que se nota en el campo es la unión, y yo me esfuerzo mucho en ello, y siempre que hay algún plan, Andrea está ahí la primera.
0: O sea que cuando toque contar chistes, ahí va a estar Andrea.
2: Contar chistes, ¿no? A mí me salen solos. Es que como soy un poco despistada, sale solo.
0: Lucía.
3: Pues yo a nivel deportivo no sabría explicarlo con una palabra, pero creo que tirar para adelante un poco en los momentos así más complicados, el no rendirme. O sea, aunque esté muy complicado, pues seguir tirando para adelante y seguir apoyando a las compañeras y tal. Y a nivel de equipo, pues yo coincido mucho con Andrea. Me gusta mucho que haya muy buen ambiente en el equipo. De hecho, una de las razones por las que decidí venirme aquí fue porque también vi que era un equipo muy unido, que eran como amigas dentro de lo que es el equipo, y creo que lo que puedo aportar es eso, buen rollo y un buen ambiente.
0: ¿Las amigas os han llevado ya a conocer Oviedo y a conocer las delicias de la gastronomía asturiana?
3: A mí todavía no me han llevado a comer cachopo.
0: Muy mal. Ahora mismo le pongo falta grave a Celia y a Carmen, como capitanas.
3: Eso está mal.
0: O sea, Claudia y Andrea tampoco.
2: He de decir, voy a hacer una lanza a favor de las chicas, que el otro día nos llevaron a comer patatas con cosas.
0: ¿Patatas con cosas?
2: Sí, a una plaza.
0: ¿Patatas con cosas?
2: Sí, es que no sé cómo se llamaba el bar, pero tenía patatas con cosas. No, las chicas nos dijeron, vamos a comer patatas con cosas. Y ahí
0: bueno,
2: fuimos.
0: Voy a tener que averiguar yo qué es eso.
2: Oye, pues está muy bien la idea, ¿eh? Muy sí. Bien, te lo recomiendo.
0: Bueno, Claudia.
1: Bueno, nada, yo con ellas poquito, pude disfrutar unos días con mis padres antes de empezar la pretemporada, pero deseando que me puedan enseñar mejor la zona.
0: Claro, porque tú paella, ¿no?
1: Me encanta.
0: Sí, ya, pero aquí ya sabes que lo de la
1: aquí
0: paella
1: poca,
0: no es lo nuestro.
1: Aquí poca, no pasa nada, yo me adapto rápido a la gastronomía, me encanta.
0: Sí, bueno, la fabada antes de partido ya sabéis que no.
1: Que esa no.
0: Dos días o tres días antes como mínimo.
1: O después.
0: O después de un partido, sí, ya eso está. Recupera rápido.
1: Rápido.
0: Eso seguro que recuperáis cuando tengáis partido de miércoles, sábado.
1: Nada, el jueves nos la tomamos.
0: Venga, y así recuperáis. Pues Lucía Vacas, Andrea Roda y Claudia Juan, gracias por acompañarme, gracias por abrirme las puertas también. Me la han abierto vuestras compañeras, las más veteranas antes, y estaré en vuestra casa y os dejo ya para que podáis seguir entrenando y disfrutando de vuestro balonmano. Y mucha suerte para lo que os viene por delante.
1: Muchas gracias.
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0: Hemos hablado con las capitanas y veteranas, con Teresa, con Carmen, con Celia, con los tres nuevos fichajes, con Andrea, con Claudia y con Lucía. Y ahora nos queda, evidentemente, hablar con el entrenador de este equipo del Lobas Alimerca Oviedo, que ha sufrido para ascender, que ha sufrido para poder inscribirse en la categoría porque no llegaban esas ayudas que finalmente han llegado, han respondido las empresas. Y Manolo Díaz, tercera temporada que os toca jugar en la máxima categoría y sufriendo. Ha sido este año un poco sufriendo y no sé cómo ves tú cómo va a ser esta temporada, porque lo que hemos visto en pretemporada es que tienen, lo he hablado con ellas, más físico el resto de equipos. El vuestro es igual uno de los más pequeños de la liga, pero ellas me decían que lo vais a suplir de otra manera, con vuestro juego.
5: Sí, lógicamente no puedes ir a la batalla con las armas del enemigo. Entonces tienes que espabilarte un poco y usar otro tipo de herramientas. Tenemos que buscar la velocidad, buscar un poco más la continuidad en el juego, porque evidentemente hay una diferencia de kilos, no solo de centímetros, de kilos, que te impiden que las situaciones te salgan con la misma facilidad que te salían antes. Entonces hay que elaborarlo un poquito más.
0: Por lo menos la portería sí que la tenéis bien cubierta en ese, pero la defensa es que es muy difícil parar a muchas de las pivotes que os llegan, que son tremendamente grandes.
5: Sí, es que justo hemos tenido dos ejemplos, ahora con Vera Vera y con Logroño, que tienen dos pivotes enormes a nivel físico y que son muy difíciles de defender si vas a un tú a tú. Evidentemente tendremos que buscar otras herramientas, es el momento de probar y de ver y de intentar cosas y ver cuáles son las que medio te funcionan y a ver si durante la temporada las puedes ir afilando esas armas para los partidos de verdad, pues que esa diferencia, evidentemente cuando la bola entre ahí, estás muerto. Eso ya no hay nada que hacer.
0: No, no,
5: con lo cual parece evidente que no tiene que entrar. Hay que buscar la manera de cómo no tiene que entrar.
0: Bueno, cómo no tiene que entrar o cómo puedes tú contrarrestar y que entre la tuya en la siguiente jugada, ¿no?
5: En el otro lado, exactamente.
0: Porque si no, no hacemos nada tampoco.
5: Si no, no hacemos nada. 0-0 no vamos a quedar.
0: Manolo, son muchos años ya en este club, son muchos años viendo a niñas, a chicas, a mujeres pasar por el balonmano. ¿Cómo estás viendo tú, cómo están creciendo todas estas chicas, muchas que nacen aquí, prácticamente en la base, que están creciendo además, lo hablaba con Carmen y con Celia, de la mano de jugadoras que están en la máxima categoría? ¿Qué está significando también para todas estas niñas que están empezando y que siguen, y que año a año cada vez tenéis más? ¿Qué está significando tener un equipo como el primer equipo que antes estaba en oro, pero ahora va a estar en la máxima categoría? ¿Lo vais a notar? ¿Lo estás notando tú que estas jugadoras vienen con otras ganas, con otras ilusiones, con otro futuro?
5: Hombre, yo creo que sí, que tienen que ver el espejo de las jugadoras que están arriba, que además son sus entrenadoras en muchos casos, y además tienen la posibilidad de ver directamente in situ, en su casa, todos los domingos un partido de la máxima categoría, ver jugadoras internacionales, ver el top máximo de tu deporte en tu casa. Entonces, yo creo que esto es muy positivo para estas niñas y para las que vienen y para el club, pues porque ayuda mucho que esto haga detractor del resto de gente y, bueno, como decías antes, vamos aumentando la base. Eso es también por el trabajo que se hace, pero también porque esto es un tirón importante de imagen que a las niñas les encandila un poquito, ¿no?
0: Hombre, siempre llama más ver que tienes un futuro, que tienes donde llegar y poder llegar a jugar como están jugando las mayores, ¿no?
5: Hombre, yo creo que aquí, si lo piensas un poquito, pues bueno, pues como cuando metes una niña en un colegio y empiezas a pensar a futuro, será mejor que no me cambie en la etapa en la que pasa al instituto, pues es mejor que haga el instituto aquí también, que tenga esa posibilidad, que no sea un cole que en la primera etapa ya tengas que cambiarla porque ese cambio ya es muy significativo, como para que encima cambie de cole. Pues esto es lo mismo, entras en Alevín en la escuela o en Benjamín y ya tienes toda la estructura hasta arriba, en todas las posibles categorías que hay. Creo que mejor oferta no podemos hacer.
0: No, y creo que es lo mejor que hay, ¿no? Que pueda haber más niñas y que vean que tienen una oportunidad de que puedan seguir, y la mejor manera de que haya más niñas o más chicas que se quieran acercar también al balonmano. Pero este balonmano ha cambiado mucho en los últimos años y también seguimos viendo que hay grandes talentos que se nos escapan, que se van de esta Liga Nacional, y hay grandes talentos que han salido de esta cantera, como puede ser las hermanas Fernández Agustí, que siguen jugando en la máxima categoría, pero que hace muchos años que salieron de aquí y que dejaron Oviedo.
5: Sí, pero es normal, ¿no? Tú en algún momento puntual no tienes para ofrecerles lo que les pueden ofrecer fuera, y hay que ser claros ahí. Las llevamos en coche si hace falta, ¿sabes? Cuando tienen una oferta de un super equipo fuera, es normal, forma parte de la vida. Cuando tú te desarrollas en tu profesión y, bueno, eres una persona llamativa para otras empresas, pues te van a llamar. Eso no se puede discutir ni cerrar las puertas al campo. ¿Qué podemos hacer? Crecer. No nos queda otra que crecer para que esa oferta sea más bonita de aceptar para nosotros que yéndose afuera, que es lo que intentamos en el club, ofrecerles todo lo que deportivamente se puede. Que oye, luego evidentemente pues te aparece un super equipo y una niña puntualmente tiene una oferta, nos alegramos todos un montón. Que llega a ser internacional, por supuestísimo que nos alegramos un montón. Pero bueno, que tengan aquí la posibilidad de que si no quieren aceptar esa situación de irse fuera a otros equipos, que puedan desarrollar su trabajo, su profesión del balonmano aquí en su casa con sus amigas.
0: Claro, pero dices crecer, y para vosotras va a ser difícil crecer cuando un año como este, en el que habéis conseguido el ascenso, hasta el último minuto no teníais los apoyos para poder inscribir a ese equipo y por lo tanto no teníais la posibilidad de crear la plantilla que necesitáis para una liga como la Liga Guerreras Iberdrola. Vais con el bloque que ascendió en Liga Oro, uh-huh. y Liga Oro es una categoría que no tiene nada que ver con la que vais a afrontar ahora mismo. Para ti, claro, lo ideal habría sido en marzo, abril, tener ya, saber que tenías los apoyos para tener ya la llamada de teléfono y esperando a la jugadora que necesitabas si ese ascenso llegaba, ¿no?
5: Cierto, o sea, lo has explicado muy bien, porque además, date cuenta que además se ha evolucionado en los tiempos. Antes, bueno, pues todo el mundo lo atrasaba un poquito a final de temporada, pero ahora en enero prácticamente todos los equipos al 90%, dejando una pequeña ventana ahí de alguna jugadora que no han, bueno, que no te ha entrado, que no has encontrado lo que buscas, pero al 90% la gente, los equipos ya están hechos. Para nosotros es una dificultad añadida. Hemos subido los últimos, hemos tenido que esperar. Esta es la dificultad real y luego te encuentras, pues bueno, que tienes los medios que tienes, vas al mercado cuando ya no hay y encima con medios
0: con
5: muy, muy contados. Entiendo que todo el mundo debe conocer esto. Si somos razonables, nosotros, mi forma de verlo es, si estoy siempre ahí, alguna vez lo conseguiré. Esa es mi manera de verlo. No puedo hacer otra cosa más que pelear con lo que tengo, olvidarme de lo que no tengo y seguir en la lucha a ver si un año tengo suerte.
0: Pero este año no hay playdown. Este año, ¿dónde va a estar la clave o en qué momento tú crees que va a decir podemos hacerlo, podemos mantener, podemos seguir un año más en la máxima categoría?
5: Mira, creo que puede ser ahora en pretemporada, que nos demos cuenta de la grandísima dificultad que es, del montón de sinsabores que vamos a tener y saber manejar un poco las frustraciones que vamos a padecer, porque las vamos a padecer. Venimos de ganar muchos partidos, no se asciende si no ganas partidos, y un año tras otro, y bueno, somos un equipo que en casa poco nos han visto perder. ¿Qué te vas a encontrar ahora? Pues la situación contraria, y eso para las jugadoras es duro. Cuanto primero lo afrontemos y sepamos ponernos a cero tras cada derrota, volver a coger fuelle y saber manejar un poco las derrotas, yo creo que va a ser la clave. Y eso pienso que deberíamos de formarlo ahora, tener esa idea bien formada en la cabeza, igual que el mapa de juego, pues vamos a tener que preparar nuestra cabeza a este tipo de situaciones.
0: ¿Y cómo se entrena la frustración? Porque eso es casi, no sé si es posible entrenar esa frustración y saber que un partido, que podéis perder muchos partidos por un solo gol, por una un fallo, ocurrió, como os ha ocurrido en otras ocasiones. ¿Cómo vas a conseguir que todas esas cabezas estén dispuestas a salir otra vez a la cancha sabiendo que a lo mejor, bueno, le toca un Rocasa y a ver cómo nos enfrentamos a ellas?
5: No es fácil, pero yo creo que la única cosa que no debemos, no sé, no tengo muy claros los aciertos ahí, ¿no? Pero sí tengo muy claro lo que no debo hacer, que es mentir. O sea, creo que tenemos que ser muy claros, razonables, explicar razonablemente cuál es nuestra disposición, cuál es la de los demás, cuál es la capacidad que creemos. Ellas saben, no son tontas, no son niñas que no hayan visto balonmano, que no hayan sufrido en la pista, lo entienden muy bien, se dan cuenta mejor que yo porque lo sufren al milímetro, entonces saben perfectamente que eso que hablaremos, de esas situaciones de dificultad, existen, pero que hay alguna manera, siempre hay alguna pequeña manera de revertirlas, y es en lo que estamos trabajando. Por eso te digo que la idea tiene que ser ahora, y fundir esa idea de ser consistentes, de tener claro la dificultad y además el trabajo.
0: Me imagino que te apoyarás en tus capitanas, en Carmen y Celia, para precisamente para eso, aunque bueno, ya me han dicho las cordobesas que por ellas se anima rápidamente el vestuario.
5: Sí, sí, no, el grupo vuelve a ser muy homogéneo como el año pasado, a pesar de ser tres chicas nuevas, pero se han integrado fantástico, tienen muy clara la idea, saben que vamos a tener dificultad. El grupo, ya te digo, es muy homogéneo, y luego, bueno, pues el tema de que tus dos capitanas trasladen, yo creo que ya se recuerdan mejor el mensaje que si lo digo yo directamente. Entonces, tener ese refuerzo de las capitanas siempre en el vestuario, eso es oro, eso es impagable para cualquier club. Lo digo para que todo el mundo valore el trabajo que hacen estas dos chicas, además de las demás, pero ellas especialmente, porque tienen una responsabilidad que yo les he cargado y que la llevan con, bueno, con una limpieza increíble.
0: Y además tienen ese gen de entrenadoras también, ¿no?
5: Sí, por supuesto. Eso, bueno, es una de las cosas que llevamos muchos años haciendo. El intentar que parte del equipo de arriba esté entrenando a los equipos de abajo, porque es una forma de transmitir un poco el estilo, la filosofía del club, del equipo y un poco la forma de juego, que también te ayudará cuando estas nenas van llegando arriba, pues bueno, tienen una forma de entrenar muy similar a la nuestra y no encuentran dificultad.
0: Van a seguir lo que han aprendido desde pequeñas, lo trasladas, ¿no? Cuando te llegan a ti, ya vienen aprendidas, ¿no?
5: Ese es el ideal. De ahora mismo, aquí que tenemos un equipo Liga Guerreras, ¿qué se necesita? Lo están viendo perfectamente ellas. Necesitamos mucha calidad porque cada error te lo cobran, necesitas un trabajo físico muy importante porque si no, no puedes competir, necesitas conocimiento de tu profesión, táctica, técnicamente, todo, y ser capaz de competir. Lo más importante es ser capaz de competir. Este es un deporte de equipo y de lucha y de gente inteligente. En este deporte, si eres inteligente, puedes jugar cualquier tipo de condición. Cualquier tipo de condición, por eso es tan bonito.
0: ¿Quién lee mejor el juego de toda la plantilla que tienes?
5: Uf, esto ya es un compromiso. Pero evidentemente nuestras centrales son las jugadoras, en este caso Celia, que es una central reconvertida, Marta, son las jugadoras que en teoría llevan un poco la dirección de juego, sí.
0: ¿Y son las que mejor lo leen?
5: Sí, porque evidentemente te pasas la semana hablando de cómo vamos a jugar, qué necesitamos. ¿Por qué hacemos esto por la derecha y no por la izquierda? Tienen que conocer, pues, por qué una acción es eficaz cuando tienes a Lisa o por qué no la hacemos cuando tienes a Claudia. Y eso es conocer el juego y conocer al equipo contrario, saber dónde podemos hacerles daño, dónde tienen más movilidad, menos. Bueno, pues eso forma parte de su trabajo también. Del trabajo diario, que vas entrenándolo mentalmente y acaban ellas dirigiendo prácticamente el partido.
0: ¿Y qué puesto va a jugar el que este pabellón, el Florida Arena, cuando juguéis en casa, esté a reventar apoyando a lo que hagáis en la cancha, pase lo que pase después en el partido?
5: Bueno, esa es la clave. Nosotros aquí los partidos duros que hemos tenido de jugarnos algo fuerte, que han sido muchos, y que el pabellón ha estado bien, el equipo compite muy bien, transmite mucho a la grada nos devuelve, y eso es un binomio que hace mucho daño al equipo contrario, les pasa mucha factura. Ves como a veces equipos que son muy consistentes se diluyen un poquito cuando hay una situación de estas de grada fuerte, de... Además, una grada animosa que no es nada faltona en absoluto. Y bueno, colorido y ambiente, con las chicas guerreando, vamos, no puede ir mejor.
0: Una grada que creo que se os va a quedar pequeña.
5: Eso espero que se quede pequeña y que podamos, pues no sé, buscar una solución de que entre más gente, pero eso sería el ideal, eso es que estamos haciéndolo bien.
0: Lo estáis haciendo bien en la cancha, pero también hay que hacerlo bien en los despachos, ¿no?
5: Evidentemente, lo que pasa que, bueno, ahí ya no me meto yo en esos charcos porque a veces, joder, es dificilísimo conseguir. Tenemos las instalaciones que tenemos, tampoco todos podemos estar en el mejor sitio a la vez porque solo puede ser para uno. Entonces, ¿entiendes todo lo que ocurre alrededor? Por supuesto, nosotros evidentemente tenemos que ser un pelín egoístas ahí y pedir para nosotros lo mejor, lógicamente, como los demás hacen para sus clubs, ¿no? Pues ahí estará que las instituciones puedan ayudar un poco más, pueda hacerse en un pabellón más grande, bueno, no lo sé. Ojalá llegue ese problema, ese bendito problema.
0: Ese sería un bendito problema, sí, ¿no? Sí, sí. Bendito problema. Pero hemos hablado antes de que ellas tienen que aprender las frustraciones. Ahora te voy a preguntar a ti, ¿has aprendido a tener más calma, más tranquilidad y cuidar tu ya dañado corazón?
5: Bueno, eso es complicado. Yo a veces me autoanimo diciéndome, bueno, si te desahogas es mejor, pero...
0: pero suben las pulsaciones.
5: Pero es complicado, sí, es muy complicado. La verdad es que intento... mira, es increíble el trabajo de estas chicas que han estado este año pasado en el club. O sea, no se valora lo suficiente lo que han hecho. Porque se han hecho cargo del equipo junto con Sirgo. Le han ayudado como si tuvieran que se jugasen la vida en ello. Han llevado el equipo para adelante. Y cuando yo he vuelto, me vigilan a mí. Es increíble, o sea, no es normal, porque por la edad, por la diferencia, yo debería ser el pastor de este rebaño y parece que a veces no. O sea, en cuanto me excito un poco, oye, tranquilízate, no sé qué. Es increíble, o sea, tienen un valor humano, si deportivo es un 10, humano ponle lo que quieras, de 10 para arriba todo.
0: Sí, pero ahora tendrás que entrenar tú para bajar esas pulsaciones, sí. Porque vienen partidos, vienen curvas y empezáis además en Granollers.
5: Sí, sí.
0: Ahí tú vas a querer ganar y no vas a poder evitar el saltar, el chillar o el enfadarte porque no está saliendo lo que tú has planificado, sí. Y lo que tenías tú previsto.
5: Es muy complicado. Buscaremos ahí alguna herramienta, estamos trabajando en ello y sí que lo intentaremos, o estamos intentándolo, evidentemente. Yo creo que, mira, igual que decía lo de antes, lo de forjar una idea para pasar el año, esto lo mismo. O sea, yo creo que el trabajo más importante del entrenador en este caso es desde que acabamos la temporada, configurar una plantilla la mejor que puedas, la más equilibrada. A lo mejor no traes a jugadoras más brillantes, pero sí yo creo que las que mejor, dentro de lo que yo puedo, las que mejor encajan con nuestra filosofía de juego. Buscar eso, hacer un trabajo adecuado, que tú crees que ese mapa de juego te va a llevar al éxito durante el año, y lo mismo que forjaremos una idea para pasar el año con lo que se nos viene encima, yo también tengo que buscar una línea de cómo llevar esos partidos. Entonces, si tengo todo esto hecho, creo que ayudará a mantenerse un poco más calmado en los partidos.
0: Pues eso es lo que deseamos, que estés calmado por tu salud. Ya sé que va a ser muy difícil, pero también la calma se la puedes transmitir a ellas y de esa manera a lo mejor los partidos también lo viven de otra manera, con esa calma y esa tranquilidad que les puedas también transmitir, y así poder llegar a donde quieres llegar, que es continuar en esta Liga Guerrera Ciberdrola, ¿no?
5: Sí, sí, ojalá que encontremos la línea adecuada para que yo sea capaz de transmitir todas las ideas que tenemos y ser capaz en el partido, bueno, de calmarlas también cuando ellas están un poco, pues los partidos tienen muchos picos de sierra emocionales, porque te está saliendo bien, porque te está saliendo mal, porque acabas de, vamos perdiendo de 3, de 2, has remontado 2, te pones demasiado excitado. Si somos capaces de mantener una línea de equilibrio ahí, sería buenísimo, claro, sería buenísimo.
0: Pues vamos a buscar esa línea de equilibrio y ojalá que os vaya estupendamente bien. Ahora por lo menos tenéis ese apoyo que necesitabais de las empresas, que lo sigan viendo y que sigan apoyando, porque ya sabemos que este año es muy difícil, porque habéis empezado ya mal porque si empezáis tarde no podéis hacer la plantilla que os hubiese querido hacer. Pero sabéis que tenéis un bloque muy unido y un bloque que va a intentar dar y que va a dar seguro lo mejor de sí, y con la calma seguro que llegáis muy lejos. Manolo Díaz, mucha suerte para esta temporada que empieza y ojalá que este Florida Arena en el que estamos lo veamos lleno en cada partido que juguéis en casa en esta Liga Guerreras que empieza.
5: Sería lo más bonito, la verdad, verlo lleno y poder devolverles a todos los patrocinadores, especialmente a Imerca, que nos ha dado el empujón final, devolverles con una alegría quedándonos en la división. Sería magnífico para todos. Bueno, muchas gracias.
0: Gracias a vosotras. Recuerden, este miércoles 9 de septiembre a las 8:30 en Granollers, el debut nuevamente de las Lobas Imerca en Guerreras Iberdrola. Y este miércoles también cita con el fútbol, porque tras el inicio este fin de semana de la Liga llega la Copa y llega con derbi. El miércoles a las 5:30 en el Requesón, Real Oviedo Sporting de Gijón en la primera ronda copera del fútbol nacional. Antes, mañana lunes, Último partido de la selección de baloncesto en el Mundial en la primera fase ante Japón a las 6:50. Y una cita más, muy importante, el próximo fin de semana en Oviedo, porque en el Corredor y Arena se va a disputar la Copa Iberdrola de bádminton y el Oviedo Caja Rural es el equipo más laureado con 4 títulos de Copa en su haber y ejercerán de anfitrionas. Desde el sábado 11, máxima competición entre 12 equipos, 2 de ellos asturianos, el Oviedo Caja Rural y el Siroco Astures de Gijón, y el domingo 12, la final. Les esperamos aquí, en la radio del Principado de Asturias, el próximo domingo. Y vaya por delante un feliz Día de Asturias.
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8: Muy buenos días, arrancamos mes 5 de septiembre de 2026. Luisa, buenos días.
9: Muy buenos días, Iván. Ya vemos que el verano se está terminando, ¿eh? Ya se empieza a notar a finales de agosto.
8: Yes, mala. A mí el verano acaba en octubre, noviembre. No, bueno, esto sí es el verano, sí de la fiesta, sí de tal. Por cierto, sabes que aquí somos mucho de celebrar, ¿eh?
9: Sí.
8: Y es que te dirá que en 2 días, que bueno, pues ya que alguno está escuchando a las 6 de la mañana del próximo lunes, día 7, ¿sabes lo que pasa ese día? No. En Saludables celebramos mucho en agosto y septiembre. Muchísimo. Ya tuvimos el 100 programa en los 100 programas el día 1 de agosto. Uh-huh. Y el 7 de septiembre, ¿sabes lo que nos pasa, Luis?
9: ¿Es bueno o malo? Solo quiero saber eso.
8: Buenísimo. Si estamos celebrando, Luisa, no va a volver a celebrar nada malo.
9: Ah, vale. Venga, a ver. Entonces, ¿qué celebramos? Que yo no sepa.
8: En antena, 2 años en antena.
9: Ay, me lo lía.
8: Porque tal día como un 7 de septiembre de 2024...
9: 24...
8: Se inició este programa Saludables. Y como siempre estamos de fiesta, pues seguimos de murga y seguimos armándola, que nos encanta. Así que nada, habrá que celebrar mucho más, habrá que llevar empanadas, tortillas, etcétera, etcétera, y hacer una fiesta de proud como manden los
9: bueno.
8: Venga, vamos, empezamos.
9: Venga,
8: que creo que curraste bastante este mes pasado, estos días estuviste dando y que dai, que te dai. ¿Y dónde vamos a ir? Porque la primera entrevista es de Luisa, que encanten estos temas, y vamos a hablar de un tema muy interesante y yo estoy ansioso por escuchar.
9: Pues vamos a hablar de cáncer infantil. Ya abordamos el cáncer en su día de forma más específica en el cáncer de mama, cáncer hepático, cáncer de pulmón, por supuestísimo, y vamos a centrarnos ahora en los más peques.
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9: Pues hoy vuelve a acompañarnos Yolanda Calero Torres. No tuvimos bastante con lo que nos dijo la primera vez. Por eso hemos querido invitarla una segunda más, porque nos dejó muy claro la importancia, la prevención y los tratamientos, cómo se afronta el cáncer en aquella época, pues hematológico, que es de lo que habíamos hablado. Hoy vamos a centrarnos en el cáncer cerebral infantil. Bueno, Yolanda, buenos días, lo primero.
12: Buenos días, Luisa. Un placer y agradecidísima de que me hayas invitado de nuevo a charlar sobre salud y enfermedad, y sobre todo para hablar de cáncer y del cáncer infantil, que, bueno, afortunadamente no son muchos casos, pero son casos que tienen un tremendo impacto en la familia y para el niño y para el adulto que luego será ese niño.
9: Cáncer cerebral. Había hablado contigo fuera de micros de que hay una especie de, hay unos tratamientos que son bastante prometedores, esperanzadores. Cuéntame un poco todo eso.
12: Mira, antes de hablar de cáncer cerebral, si me lo permites, me gustaría poner en contexto qué es el cáncer infantil. Porque para entender lo que os voy a contar de los avances en tratamientos, la esperanza fantástica que hay para los niños que tienen tumores cerebrales en relación a la investigación y a la farmacología, a la investigación en biología, en biogenética y en farmacología, yo creo que es importante que las personas conozcan algunas cosas que vienen antes del cáncer cerebral, que es el cáncer infantil, ¿no? El cáncer infantil, el niño, ¿cómo te diría yo? El niño no es un adulto pequeño. El niño es un ser que tiene una etapa de evolución biológica que no tiene nada que ver con el adulto. De hecho, el niño crece, se desarrolla y evoluciona para ser hacia la madurez, mientras que el adulto fundamentalmente mantiene y se reproduce. Entonces, eso hace que el cáncer infantil sea completamente diferente del cáncer del adulto. Otra cosa que es muy importante que tengamos en la cabeza es que la diferencia fundamental en la edad media de aparición de la enfermedad del cáncer infantil, cuyo porcentaje está por debajo de los 5 años, la mayoría de los cánceres infantiles aparecen entre los 2 y los 5 años. También hay cánceres que aparecen a los 15 y a los 16, pero mayoritariamente el periodo del cáncer infantil se centra entre los 2 y 5 años, mientras que en los adultos la mayoría de los cánceres aparecen a partir de los 65. Es cierto que hay personas que desarrollan un cáncer con 40 años, pero estoy hablando de la mayoría, de la media. Entonces, claro, esto se debe a que la causa del tumor en el adulto y en el niño es completamente diferente. En el adulto, el cáncer se desarrolla porque a lo largo de la vida las células se van multiplicando, multiplicando, multiplicando, el hepatocito o la célula de Langerhans del páncreas se va multiplicando muchas veces, muchas veces, muchas veces, y de tanto multiplicarse en algún momento hay un error, ¿vale? Ese error en la genética, en el ADN de la célula, ese error causa una mutación y esa mutación genera una célula que en vez de ser una célula sana, sea una célula cancerígena, con las características que tiene. Entonces, en el adulto es importante el paso del tiempo por la cantidad de veces que las células se multiplican y otra cosa muy importante que es la exposición a agentes tóxicos que favorecen las mutaciones. Entonces, estoy hablando de la comida, de la contaminación, del alcohol, del tabaco, de la exposición a todos los cancerígenos y el tiempo que nos hemos expuesto a todos esos cancerígenos, que ya llega un momento en que la célula se ve tan afectada que origina una mutación y aparece un cáncer, ¿vale? Entonces, 65 años de media. ¿Qué ocurre en los nenes, en los niños, en el cáncer infantil? Pues que no ha dado tiempo. No ha dado tiempo de que las células se multipliquen entre los 2 y los 5 años o antes de los 15 años de que se multipliquen tanto. Y tampoco han tenido tanta exposición los nenes a agentes cancerígenos, es que no les ha dado tiempo. Entonces, ¿qué ocurre? Que el origen del cáncer infantil, y eso se vio en un estudio muy interesante que se hizo con niños que tuvieron un segundo cáncer, es raro tener un segundo cáncer, es rarísimo, pero el que un niño desarrolle un segundo cáncer y el estudio de esos niños que han tenido un segundo cáncer dio luz completamente a saber que el cáncer infantil viene de origen, se genera, por así decirle, en el periodo embrionario. Mientras el feto, el niño, se está gestando, ahí hay algunas mutaciones y esas mutaciones aparecen en los primeros años de edad. Entonces, ¿qué respecto al cáncer cerebral, qué significa esto? Pues significa que la mayoría de los cánceres, vamos, la mayoría no, todos los cánceres cerebrales, primero, se diferencian muchísimo de los cánceres del adulto, no tiene nada que ver el cáncer cerebral infantil con el del adulto, y de hecho hay cánceres cerebrales que solo tienen los niños, que no se dan en los adultos, pues. Un nombre raro que te puedo decir es el retinoblastoma, ¿no? Pero no os quedéis con los nombres, simplemente que sepáis que hay cánceres que no se pueden desarrollar en la edad adulta. Entonces, esos cánceres son propios de los niños y tienen un tratamiento muy específico, ¿vale? Los tratamientos del cáncer infantil son muy específicos y otra cosa que se diferencia del cáncer del adulto es, ¿cómo te diría yo, Luisa, por ponerte una metáfora? La toxicidad. Los tratamientos de los cánceres infantiles tienen que ser muy seguros y sobre todo de los tumores cerebrales tienen que tener mucha seguridad. Y os voy a poner un ejemplo para que entendáis con una metáfora lo que quiero decir. Un adulto soporta muchos más efectos tóxicos porque el adulto ya se ha desarrollado, ya está en ese periodo de mantenerse. Entonces, por ejemplo, os voy a poner un ejemplo en la radioterapia. Imaginaros que hay que radiar un cerebro de un niño o un cerebro de un adulto. La radiación se comporta como el que tira una piedra a un lago, que tú tiras la piedra, pero luego hay muchas onditas que aparecen a lo largo de la piedra. Esa es los efectos de la radioterapia. La radioterapia quiere fastidiar al tumor, que es donde cae la piedra, pero como efecto secundario tiene que los tejidos de alrededor reciben radiación. ¿Qué ocurre? Pues que si esos tejidos de alrededor de un adulto que ya se ha desarrollado por completo se dañan, pues a lo mejor hay mecanismos en el adulto que contrarrestan esa toxicidad con desarrollos en la otra parte del cerebro sano, que pueda compensar esa pérdida. ¿Pero qué ocurre en un niño? Si tú en un cerebro de un niño tiras una piedra y la cantidad de radioterapia de radiación, perdón, se extiende a los tejidos cercanos que no han llegado a la madurez, pues que ese niño probablemente cuando sea adulto tendrá secuelas porque su cerebro ha quedado dañado y está en crecimiento. Entonces, en relación a esto, pues esta es la parte, la teoría oscura. Pero la esperanza en los tratamientos es que, bueno, ahora hay un tratamiento que se llama protonterapia, que se está instalando, que es muy caro, es muy costoso, es muy farragoso de construir las unidades de prototerapia, pero España ya está en ello. Y ya hay centros donde se administra prototerapia para tumores cerebrales infantiles, donde la piedra cae en el sitio que tiene que caer, y además genera prácticamente nada de onda a su alrededor. Con lo cual, ese cerebro infantil se radia en un punto determinado, se matan las células del tumor y hay muy poco cerebro afectado alrededor del tumor.
13: A ver, Yolanda, todo lo que me estás diciendo es que se me ocurren dos preguntas, que siempre las pensé, dime. Y no sé si en este caso también sirven o no. Primero, acabas de decir que el cáncer infantil en general aparece entre los 2 y los 5 años.
12: La mayoría de ellos, ¿eh? Pueden aparecer hasta los 15, 16, 17 años, puede haber tumores, pero el porcentaje mayor, el 30% y pico de los tumores, creo que es el 38% de los tumores infantiles, aparecen entre los 2 y 5 años. Sí.
13: Vale. Estamos hablando entonces de que es congénito, porque realmente se desarrolla más tarde, pero ya nació con él. ¿Es así correcto? ¿Está bien?
12: Es correcto. Vale. Es correcto.
13: Entonces la pregunta es congénito, pero no por ello tiene que ser genético, ¿no? Que son dos cosas completamente diferentes. ¿Es genético? Es decir, ¿hay una carga genética de los padres en ese cáncer o no?
12: Ah, no. Ya he entendido la pregunta, vale. Vale. ¿Hereditario te refieres?
13: Efectivamente.
12: ¿Se transmite?
13: Exacto.
12: Vale, efectivamente. Bueno, pues a verlos, hay los de los dos tipos. Hay cánceres infantiles que se transmiten, efectivamente, que son hereditarios, que la posibilidad de que un segundo hijo tenga el tumor es alta, ¿vale? Y hay otros tipos de cánceres, en concreto de los que te quiero hablar, del neuroblastoma y del glioma, en los que no ocurre eso. No es hereditario, tú lo puedes, ese cáncer se puede dar en uno de los nenes y en sus hermanos no. O sea, hay de los dos tipos. Lo que está claro es que la mutación viene desde el nacimiento. Ese niño que se ha gestado, ese feto que se ha desarrollado y ese bebé que ha nacido, tiene una mutación que se expresa a lo largo de los primeros años de la vida. Y aparece el cáncer en los primeros años de la vida.
13: Yo siempre había oído, cuanto más joven, digamos, tengas un cáncer, cualquier tipo de él, de ahí, más rápido se extiende porque, claro, las células son jóvenes y se están reproduciendo y cambiando y, por lo tanto, dan lugar a que las malas también se reproduzcan con más facilidad. Sin embargo, cuando el cáncer te pilla ya de más mayor, hay una ralentización ya de nuestro metabolismo en general y, por lo tanto, las células también se reproducen de manera mucho más lenta. Esto ya también tiene, o sea, primero, ¿esto que acabo de decir es verdad? Y si es así, ¿también se aplica en este caso o no?
12: Esto no es así. Y esto me lleva a comentar lo importante que es conocer los mitos y las falsas ideas y falsas sí, creencias que hay en relación a la enfermedad. Lo que ocurre es que el cáncer sí que es verdad que tarda tiempo en el adulto en aparecer, por esto que te he contado de la exposición y las diferentes reproducciones, pero cada cáncer, cada tipo de célula, tiene su ritmo de reproducción y no depende de la edad. ¿Me explico? Lo que sí que suele ocurrir, y esto es estadística, cada caso es un mundo, pero estadísticamente lo que sí que suele ocurrir es que los cánceres que aparecen en edades, te hablo de adultos, en edades jóvenes del adulto, es decir, un cáncer de colon que en vez de aparecer a los 65 años, aparece a los 40, el tipo de cáncer, pero no es por la edad, no es porque sea la persona más joven ni menos joven, es por el tipo de cáncer, suelen ser cánceres más agresivos. Es decir, que un tipo de tumor, el mismo tipo, vamos a llamarle tumor de cáncer tipo 1, si una persona tiene un tumor de cáncer tipo 1 a los 40 años, es un cáncer agresivo, se va a comportar igual de agresivo si tienes 40 años que si tienes 68 años. Porque lo que fundamentalmente marca la gravedad o la severidad del tumor, la agresividad, es el propio tumor. Por eso siempre decimos que los cánceres, y ahora cada vez la ciencia va más a conocer el diagnóstico del cáncer de persona a persona, es lo que se llama la medicina, el tratamiento de la medicina del cáncer personalizada. Cada cáncer es un mundo, es un cáncer específico y tiene unas características específicas en la persona, ¿vale? Entonces, lo que te quería decir es que lo importante no es el tipo de cáncer ni la edad, lo importante es el apellido que tiene el cáncer. El nombre y el apellido. Y el apellido marca mucho su desarrollo. Y el apellido marca mucho su desarrollo en mí o en otra persona. Porque no es lo mismo que yo tenga un cáncer siendo una persona sana y haciendo deporte y tal, que si yo soy una persona que ya tengo otra serie de factores de poca salud, como pueda ser pues que sea una persona diabética o que tenga una enfermedad renal crónica, por ejemplo. Entonces, esto te marca lo que te decía, que lo importante es el nombre y el apellido del cáncer y el estado de la persona. Entonces, como preventivista, ¿cuál es mi mensaje? Mantengámonos lo más sanos posible siempre a través de una buena dieta, unos buenos hábitos de vida, no consumir tóxicos y hacer deporte. Si llega un cáncer y nos pilla en esas condiciones de salud, tenemos muchas más posibilidades de salir adelante que si somos fumadores, bebedores, estamos obesos, no hacemos ejercicio y
13: queda aclarado. Pues mira, aquí que nos encanta lo de quitar mitos y leyendas, porque hay muchas, pues ya acabas de
12: decir. Pues hablamos de los mitos y leyendas del cáncer en otra ocasión.
13: Pues no, es que ya me has quitado uno bien gordo, todo, es que lo tengo oído muchísimo. Cuanto más tarde te viene, más duro, porque claro, ya eres muy mayor, no sé qué. Cuanto más joven, puf, muy agresivo, peor. Pues no es cierto, por lo que acabas de decir. Depende del cáncer, no de la edad.
12: Depende del cáncer, claro, efectivamente.
13: Explícame un poco, bueno, qué es eso de la prototerapia Y esos dos tipos de cáncer en concreto en los que se está, digamos, desarrollando más este tratamiento.
12: Vale, te voy a hablar de, si te parece, había estado consultando literatura sobre cáncer infantil y sobre los proyectos que tiene la investigación, los proyectos de investigación que está sufragando la Asociación Española contra el Cáncer. Y quería hablar de dos cánceres que a raíz de la investigación, de los resultados de la investigación, su pronóstico ha mejorado de forma espectacular. Y te voy a hablar también de lo que me has pedido de la prototerapia.

0: Bueno, la prototerapia se aplica en la, perdón, la radioterapia como la mayoría de los cánceres infantiles se suelen tratar con radioterapia y la prototerapia es un tipo de radioterapia que de última aparición que tiene la característica esta, que es que
1: Va al
0: los protones
1: foco.
0: van al centro del cáncer y provocan muy poca radiación alrededor, ¿vale? Pero además te quería hablar de dos tratamientos que han cambiado el pronóstico de los tumores cerebrales infantiles. Te voy a hablar del neuroblastoma y del glioma. Olvídate del nombre, porque los nombres son muy raros
1: Sí.
0: y no, y en cuanto pasen 2 minutos ya se nos han olvidado. Pero lo importante es que las personas sepan cómo la investigación en cáncer está atacando a estos cánceres. Entonces, bueno, deciros, voy a hablarte del neuroblastoma. El neuroblastoma es un cáncer que, fíjate, hace aproximadamente, yo diría que hace 8 años, 8 o 10 años, tenía un pronóstico de supervivencia de los niños del 30%. Es decir, de 10 neuroblastomas infantiles, sobrevivían 3 niños. Ahora, tiene una supervivencia del 85%. ¿Eh? Y esto se debe precisamente a la investigación. Y en concreto, para este cáncer, se debe a la investigación en una cosa que se llama inmunoterapia. Y en el neuroblastoma, lo que se ha visto fundamentalmente es que se pueden hacer dos cosas para tratar el neuroblastoma. Además de la quimioterapia y de la radioterapia convencional, había cánceres de niños que no respondían, que les dabas la quimio y le dabas la radio y el cáncer seguía evolucionando. Entonces, se han dado cuenta que las células tumorales tienen en su cubierta, por así decirlo, en su piel, en la piel de la célula tumoral, en la membrana, tienen algo que las diferencia de las células sanas, que es una cosa, una partícula, por así decirlo, especial que no tienen las otras células, ¿vale? Que se llama GD2. Entonces, han conseguido que determinados virus, fíjate, qué curioso, los virus que son tan malos como es el COVID y otros virus, nos están ayudando a curar el cáncer. Han conseguido que determinados virus identifiquen. Curiosamente, parecía que había tumores de la sangre, leucemias y linfomas, que de repente la persona tenía un proceso viral grave, como puede ser el COVID, y de repente curaba el cáncer. No sé si lo sabéis. Esto ha sido una de las cosas que nos ha enseñado el COVID. El COVID ha curado linfomas y enfermedades, tumores de la sangre. ¿Por qué? Porque las células de la sangre resulta que tenían en su membrana una partícula que les hacía especialmente atractivas para los virus, para el virus del COVID. Entonces, el COVID infectaba a esa célula porque le gustaba más. Tenía una partícula que al virus del COVID le resultaba agradable y molona. ¿Qué hacía el virus del COVID? Se iba a esas células, las infectaba y una vez que la célula está infectada, ¿qué ocurre? Que la mataba. ¿Qué ocurría? Pues que el COVID estaba matando a células tumorales. ¿Y qué ocurrió? Que después del COVID, algunos linfomas, algunas leucemias curaron. Entonces, esto ya se sabía. Esto que decía la gente, ha sido un milagro, ha sido un milagro. Pues a lo mejor lo puedes achacar a un milagro religioso, pero también lo puedes achacar a que esa persona ha sido infectada por un virus oncolítico, que se llama onco de oncología y lítico de romper. A lo mejor esa persona fue infectada por un virus oncolítico que fue directamente hacia sus células tumorales y las destruyó. Bueno, pues lo que los científicos han encontrado en el neuroblastoma es que las células del neuroblastoma tienen una partícula que al virus, que a determinados virus, en concreto a los adenovirus, que son los virus del catarro, hay un montón de procesos virales con catarros, les gusta. Entonces, el adenovirus se lo inyectan.

0: como
1: Exacto.
0: de vacaciones, como vago, se activa y de repente se da cuenta que hay células tumorales en el cerebro de ese niño y dicen, ostras, vamos a hacer nuestra labor. Y entonces se junta la acción oncolítica del virus y se junta la acción de la actividad de la propia inmunología del niño, que no tiene ningún efecto secundario, no es tóxico ni es nada, es tu propia inmunidad, la propia inmunidad del nene que se activa y destruye las células del neuroblastoma. Y eso ha conseguido que, junto con el tratamiento convencional de quimioterapia, radioterapia o de cirugía, depende de los casos, a esos casos que no respondían, ahora responden a la inmunoterapia y hemos pasado de un 30 a un 85% de supervivencia. ¿Qué te parece?
1: Pues que me parece que me estabas hablando y me estaba quedando con la boca así abierta. ¿Esto desde cuándo es, Yolanda, más o menos?
0: Pues esto está ocurriendo hace aproximadamente 3, 4 años.
1: ¿Y soy yo que no me entero o no hay demasiada, como te digo yo, divulgación de estas cosas?
0: Bueno, no sé, yo fíjate que te haría a ti la pregunta como periodista. Es decir, este tipo de noticias que
1: Interesa.
0: están ocurriendo, que ponen a la humanidad en el sitio bueno que nos corresponde como seres humanos, esta capacidad de la ciencia de hacer el bien, aparece en los medios.
1: Es
0: Pues
1: cierto.
0: afortunadamente, Luisa, tú me estás dando esta posibilidad de divulgación. Estuve hace un mes en unas colonias infantiles de niños de cáncer y estuve ahí alejada de las noticias y tal. Y luego cuando regresé otra vez a la cruda realidad, dije, bendito sea Dios, qué torpes somos a veces los seres humanos, ¿no? Que nos
1: Bueno,
0: enfocamos
1: sí, no, no.
0: en lo que no debemos enfocarnos y hacemos lo que no debemos hacer
1: Bueno,
0: para nuestro mal.
1: por eso
0: Entonces,
1: nos encanta hacer un programa de salud que es temático, monotemático, salud. Contamos contigo, Yolanda. Venga, un besazo gigante y que sigas con esa labor tan preciosa que tienes y que haces, porque bueno, es que además ya se ve en ti, cómo lo vives y cómo lo transmites, pues lo dice todo realmente. Así que un
0: muy
1: besazo.
0: bien,
1: Y nada,
0: igualmente, Luisa.
1: atenta al teléfono, ¿eh?
0: Muy bien,
1: Claro.
0: sin duda, sin duda.
1: Venga,
0: Un
1: un
0: abrazo para
1: saludo.
0: todos y buen verano.
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3: Bueno, cambiamos de tema, Luisa. Venga, nos vamos a ir hasta la Fundación Municipal de Cultura, Virgen Santa, ¿dónde iré yo? Fundación Municipal de Servicios Sociales del Ayuntamiento de Gijón. Vale, es que no sé dónde vivo. Como trabajo en cultura, trabajo en deportes, trabajo en salud, trabajo absolutamente en todo. O
1: Ay,
3: no,
1: ay, ay, ay.
3: o no
1: Fata,
3: trabajo,
1: fata.
3: o no trabajo en casi nada.
1: El
3: Digamos
1: hombre orquesta.
3: que pillo en distintos sitios. Voy pillando poco a poco, pillo como el pollo. Venga, pues nos vamos a ir hasta la Fundación Municipal de Servicios Sociales y ya que hablamos de pollo, vamos a hablar de catering. Venga, vamos para allá.
1: Efectivamente, vamos allá.
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1: De nuevo tenemos hoy con nosotros a Marta Vega, que es la jefa del Departamento de Personas Mayores y Dependientes de la Fundación Municipal de Servicios Sociales de Gijón. Lo primero, saludar, ¿eh? Buenos días, Marta.
4: Buenos días.
1: Marta, ya te tuvimos y ya nuestros oyentes te conocen. Hoy vamos a tratar un tema muy interesante, teleasistencia y catering. Yo estuve leyendo más o menos el programa que... estos programas, de lo que va, y hay una cosa que me llama la atención, el tema del catering. ¿Es porque tal vez hay personas que se sienten más cómodas en su casa recibiendo este servicio que lo que es la ayuda a domicilio, donde hay una persona en su casa que tal vez se sientan más incómodas? ¿O cuál es la

0: diferencia?
1: El perfil de personas que ahora mismo tenemos en el catering a domicilio es un perfil muy, muy vulnerable, fundamentalmente por razones de discapacidad, por razones de salud mental y por razones económicas. Nosotros preferimos que el tema de compra y el tema de preparación de comida se haga en el entorno del servicio de ayuda a domicilio, porque entendemos que sería pues una comida mucho más a tu gusto, pero a veces, además tenemos muy analizado el perfil, hay cuestiones económicas, todos sabemos que la compra está cada vez más cara, y eso, o razones de salud, sobre todo salud física o salud mental, ¿no? Que desde las compañeras que trabajan en los centros de servicios sociales detectan, incluso la propia ayuda a domicilio nos propone personas para que llevemos a catering, para garantizar al menos una comida diaria y que sea solamente abrir la barqueta y calentar y tener garantías de que la está consumiendo, ¿no? Es un perfil muy vulnerable. ¿Qué pasa? Que también nos hacemos la misma pregunta que tú y estamos ahí en ese debate técnico. ¿No será el catering una manera de aislarles más cuando necesitaríamos trabajar un poco más cómo sacar a esas personas, ¿no? En esto, dentro, en el marco de la soledad no deseada también es un debate, ¿no? Llenamos los domicilios de recursos tecnológicos, de catering y para tratar, cerramos la puerta y nos quedamos tan pitches, ¿no? Desde la administración. Entonces, sí queremos creemos que tenemos que transformar un poco el modelo para aquellas personas que quieran participar a lo mejor de otra iniciativa más comunitaria, pero no hace mucho, cuando digo no hace mucho, fue en el mes de marzo, visitamos domicilio por domicilio de las personas que están en catering y muchos consideran el poder comer a la hora que te dé la gana y pues algo también que le resulta beneficioso. Entonces, es un debate que está encima de mesa y que has dado en el clavo. Pero la verdad es que el perfil es muy, muy vulnerable y tenemos gente con procesos oncológicos que tampoco podemos pretender, ¿no?, que tenga ninguna participación ya a lo mejor, no sé, comunitaria. Entonces, bueno, catering van 3 veces a la semana, alguien entra también en tu casa, que es el repartidor. Revisa tu, ¿no? Que el servicio, pues que lo hayas consumido, que no tengas alimentos caducados, charlan, porque también hemos obligado a las empresas que licitan no solamente a dejar la barqueta y me voy, sino a servir de antena para detectar insalubridades, vulnerabilidades, soledad no deseada. Bueno, eso intentamos, pero tu pregunta la tengo yo en la cabeza también.
0: Dais
1: Entonces,
0: 100 diarios son, Marta. Bueno, a ver, el número es alto y elevado,
1: sí,
0: y
1: bien,
0: os
1: y
0: piden más.
1: lo detectan los técnicos, ¿eh? Más que a lo mejor demandarlo el ciudadano y tal, desde los centros de servicios sociales y desde la ayuda a domicilio, porque la gran mayoría, no me acuerdo ahora, pero como el 90% tienen ayuda a domicilio también, prácticamente nos indican, ¿no? Pues esta persona, mirar a ver, porque creo que podría ser susceptible de catering, porque no come, porque ha tenido, bueno, pues complicaciones en su vida de salud, etcétera, etcétera, y al menos ahí garantizamos que, mira, esto solamente tienes que abrir el tupper, calentarlo y tú tranquila o tranquilo que aquí vamos a seguir viniendo, y evaluando cómo podemos ayudarte. Y sí, de momento la licitación es para 100.
0: Y miramos también que esté comiendo bien, que los productos sean vamos, que a eso me refiero. Eso ya costará un poco más, pero vamos, digo, sobre todo lo que es, bueno, la licitación no tienes claro que tiene que ser comida saludable y que sea, vamos, lo mejor que se pueda
1: Lo
0: llevar a
1: vemos
0: cabo.
1: clarísimo. Y no hace mucho todavía revisando que estamos en el proceso de licitación ahora, pues las memorias que mandan las empresas evidentemente tienen que cumplir con un montón de normativa de agencias estatales, internacionales, en torno al cuánto tienen que pesar las barquetas, los gramajes que son adecuados en función de las edades, todo eso está garantizado. Luego, claro, es comida de línea fría, como la llaman, y luego hacemos también encuestas de satisfacción. Las tiene que hacer la empresa y nos las tiene que enviar y nosotros analizamos. Y luego nosotros también, de manera aleatoria, pues 2 veces al año, ahora hicimos, acabamos de hacer un seguimiento ahora en marzo, hace unos años fue en mayo y en noviembre, pues vamos a los domicilios y preguntamos, pues si los garbanzos, como decía una, los garbanzos están duros. Claro, luego te pones a mirar, resulta que los ecológicos son más duros que los otros. Entonces igual, llevo bueno lo ecológico, pero hace que el garbanzo esté duro. Bueno, es complejo, pero sí, a ver, yo estas empresas que licitan cumplen todas las normativas, faltaría más, ¿no? El etiquetado, la fecha de caducidad. Eso damos por supuesto que, vamos, lo revisamos en la medida que nos toca, pero sí. Pero no deja ser comida a línea fría, claro.
2: Yo te voy a hacer una afirmación, porque es una afirmación por todo lo que veo y una pregunta. El 80% de las mujeres que solicitan estos servicios de ayuda, el 80% de las personas son mujeres, más que hombres. Los hombres siguen siendo todavía un porcentaje muy pequeño. Me gustaría que me dijeras la diferencia. Y segundo, en el tema de la teleasistencia, ¿la persona necesita algún equipo especial aparte de un móvil?
1: Ya cuando hicimos el programa en relación a la ayuda a domicilio, salió el tema del porcentaje del 80-20, que mi departamento es que eso pasa en la ayuda a domicilio y me pasa en los recursos, o sea, los 3 recursos, ¿no? Que yo tengo la responsabilidad, ¿no? En la teleasistencia y también en el catering. Y ya a lo largo de la conversación, bueno, pues analizábamos un poco, bueno, aparte de una cuestión también demográfica, pues efectivamente los hombres vienen menos, no sé si tienen más recursos o no se ven ellos en una situación, más recursos personales, ¿eh? Me refiero,
2: Claro, que les cuiden
1: relacionales.
2: las hijas, por ejemplo, que tengan otro tipo de ayuda, pues,
1: Que
2: ¿no?
1: les cueste pedir ayuda,
2: Por
1: que
2: ejemplo.
1: les cueste sentirse solos.
2: Vale.
1: Pues nosotros descubrimos así algún varón mayor que pues tiene sus estrategias a lo mejor de bajar al bar y encargar todos los días la comida. Los recursos económicos no son lo mismo en los hombres que en las mujeres. Las pensiones y la viudedad al final son el 55% de una base reguladora y entonces hay mucha diferencia económica entre lo que puede afrontar un varón que a lo mejor está solo, pero ha trabajado todavía, tiene una pensión de jubilación o de invalidez digna. Y las mujeres en soledad, por lo general, los recursos son pues como el 55% si la cosa va bien, de aquella base reguladora y de ahí pa abajo. Entonces, sí, es verdad que nuestro perfil, al menos en mi departamento, es ese.
2: La teleasistencia. ¿Qué
1: La
2: recursos?
1: teleasistencia. ¿Qué recursos se necesita? Vale, la teleasistencia es un recurso súper súper querido vamos, por nuestros usuarios y usuarias de la misma, ¿no? Vamos, no recibimos ni una sola queja en torno a este servicio. Al revés, o sea, detrás el equipo que les atiende 365 días al año, 24 horas, es un equipo con el que llegan a tener una relación casi familiar y es un recurso que hace sentirse muy seguro a la persona y a las familias. ¿Qué se necesita? No se necesita nada. Lo que pasa es que sí que va línea telefónica. Y hace unos años obligatoriamente había que tener teléfono fijo. Y ahora pues ya casi nadie tiene teléfono fijo porque, bueno, hay que ir adaptándose. Entonces se puede tener desde un teléfono móvil, pero se inserta como se compra un aparato o las compañías de tu teléfono móvil te lo suelen facilitar, que ese teléfono móvil, cuando está en casa, funcione como un teléfono fijo, con lo cual puede tener línea de teleasistencia. No se necesita grandes recursos tecnológicos, ni darte de alta en la wifi ni nada de eso, pero sí tener una línea telefónica o bien fija o bien móvil y esa móvil se convierte en fija con un aparato intermedio. Luego lo demás, lo que es el terminal de la teleasistencia, que es una base con un botón rojo enorme, luminoso, y la medalla o el reloj, lo que quiera la persona, que también nada, pues es un botón con un rojo grande, luminoso, de pulsación sencilla, eso va dentro de lo que es el servicio. O sea, en realidad la familia o la persona, además que tiene que buscar, esa opción de línea telefónica.
0: Mm.
1: Claro, antes poníamos teleasistencias, todo teléfonos fijos, 985, 30 y no sé qué, no sé,
0: Sí.
1: no, ahora ya no, ahora son todo móviles, pero no es impedimento.
2: ¿Y qué es lo que más atendéis en teleasistencia que os piden? O sea, ¿qué tipo de...?
1: Bueno, nosotros la memoria, nosotros la teleasistencia la tenemos externalizada también, es gestión indirecta.
2: Es de copago también.
1: Bueno, tiene un copago, puede ser también vía dependencia o vía municipal. El copago va en función de la capacidad económica de la persona y en general, a ver, cuando analizamos la memoria, las llamadas son de, mira, son muchas, pues son al revés, son porque la empresa está obligada en caso de que no reciba pulsación la persona porque esté bien, pues sí que está obligada a llamarla para preguntar si todo va bien y sobre todo para ver si el sistema, si el circuito telefónico, como se llame, funciona correctamente. Las llamadas de emergencia, de que me caí, de sobre todo eso, caídas, que es algo que tenemos que prevenir mucho, y muchos temas también de angustia, de soledad, recordatorios de citas médicas, que también es algo que es de, no es de ida, sino es de vuelta, o sea, es la empresa quien les llama para recordarles citas médicas, la necesidad de movilizar a una unidad móvil, por eso, fundamentalmente por caídas. O no tiene que ser solamente en relación a la salud. Nosotros, de hecho, cuando hacemos la ficha de la teleasistencia, preguntamos, ¿dónde está la llave del agua? ¿Dónde está la llave de...? Que cierra pues,
0: El gas.
1: el gas, los plomos donde están situados, que llaves generales, la de la lavadora. Preguntamos también todo eso en una ficha que elaboramos, porque a veces el riesgo no es solamente sanitario, ¿eh? Una fuga de agua o un problema que se te quemó la pota a una persona mayor que vive sola. Pues no se va a poner a buscar en la agenda el teléfono del hijo, que es 98, no sé qué, tal y tal y tal. Entonces, pulsa la medalla y automáticamente vamos dirigiendo o van dirigiendo lo que hay que hacer, ¿no? El generar tranquilidad y tal. Y luego dentro de la teleasistencia también hay custodia de llaves para aquellas personas que están solas, solas, solas, porque necesitamos dos contactos, emergencia como mínimo. Dos personas que nosotros podamos llamar y decir, esta es la situación en la que está tu familiar, o lo hemos resuelto, o qué, y tal. Y si no hay nadie, nadie, nadie, pues sí tenemos lo de la custodia de llaves, con un protocolo, evidentemente, de seguridad para poder acceder al domicilio. Y luego, bueno, pues hay muchas llamadas que tienen que ver, bueno, con accidentes domésticos, sin duda, con temas de salud, con temas relacionados también, emocionales.
0: Siempre que vengo aquí a la Fundación Municipal de Servicios Sociales, aprendo una cosa nueva. Tenéis de todo, ¿eh?
2: Una.
0: Solo no, un desplantes. Gracias, Marta, por acompañarnos y por
1: Bueno,
0: explicarlo todo esto también, ¿vale?
1: gracias a vosotros, porque para nosotros también es una oportunidad de visibilizar todo el trabajo que hacemos aquí y que esperemos que siempre sea, si siempre tenga el horizonte de ir a mejor, pero bueno, los centros de servicios sociales son la puerta de entrada y ahí es donde todas las personas que se les haya quedado alguna duda de la explicación pueden recabar la información.
0: Y gracias sobre todo por el entusiasmo. Gracias, Marta.
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0: A mí, después de hablar con Marta Vega y de hablar de comer, entrame la fame, ¿eh? Pero bueno, buen servicio social el que hacen desde la Fundación Municipal de Servicios Sociales del Ayuntamiento de Gijón. Y bueno, como trabajaste tanto, y antes por trabajar muchísimo, estás pico pala, pico pala, pico pala, otra entrevista que se... Venga, ¿dónde vamos ahora, Luisa?
4: Pues nos vamos hasta Tuilla, realmente a Mieres, en concreto porque estuve hablando, fíjate, con una auxiliar de enfermería que trabaja en Mieres, una residencia de ancianos, y nos cuenta cómo es el día a día de una persona como ella con vocación que ayuda a estas personas que tanto lo necesitan.
5: Hoy vamos a hablar de un tema que la verdad es que está de actualidad, pero es que desgraciadamente está de actualidad desde hace muchos años. Asturias tiene una población muy envejecida, Hay personas que no pueden hacerse cargo de sus parientes, los tienen que ingresar en residencias. Eso es exactamente de lo que vamos a hablar, de las residencias de, para personas mayores con una persona que trabaja en una de ellas. Lo primero, buenos días, Aitana.
2: Buenos días.
5: Aitana es Aitana Fernández González y tiene, bueno, nada, nació antes de ayer porque con 26 años, hija mía. ¿Cómo escogiste esta carrera? ¿Fue vocación o viste que efectivamente había una salida real?
2: Lo escogí porque vi que con el envejecimiento de la población tenía mucha salida, pero con el paso del tiempo me di cuenta que también tenía vocación.
5: ¿Hace cuánto que trabajas en...?
2: 5 años. Llevo desde los 21.
5: ¿Qué fue? ¿Sacarte la...?
2: Sacar el título y empezar a ejercer.
5: Estás en una residencia Mieres, ¿no?
2: Sí, de personas mayores.
5: Más o menos, ¿cómo es la media de edad de las personas que están allí? Y si comparten en general alguna enfermedad que sea muy común entre ellos.
2: Pues normalmente la media edad es de 70 para arriba, así que hay gente más joven y la enfermedad más común es el Alzheimer. Pero bueno, también hay gente de enfermedad psiquiátrica, ahora cada vez más.
5: ¿De enfermedades psiquiátricas?
2: Sí.
5: ¿Como por ejemplo?
2: Esquizofrenia.
5: Eso suele ser lo más habitual.
2: Ahora hay mucha gente, sí.
5: ¿Y te has encontrado con el caso o ves, como decía yo al principio, que efectivamente hay familias que no pueden hacerse cargo de estas personas mayores porque son a lo mejor difíciles de manejar?
2: Sí.
5: Y no saben, o sea, no es que no quieran, es que no saben.
2: Sí, porque hay gente que con la demencia pues se pone muy agresiva y a lo mejor pues tú en casa no puedes con ellos.
5: Cuéntame, no sé, algo que te haya pasado que tú recuerdes con algún paciente que te haya impactado o que sigas recordando.
2: Pues en el primer trabajo que tuve, en el primer centro que trabajé, que estuve 2 años, una mujer que sí que era de salud mental, que me lanzó un plato a la cabeza.
5: ¿Pero así? ¿Porque sí?
2: Sí.
5: ¿Y tú qué haces en esos casos? ¿O qué tenéis que hacer en esos casos?
2: Pues nada, en ese caso tuvimos que llamar a 112 y bueno, pues se la tuvieron que llevar al hospital, pero tuvo que ir acompañada de la policía. Ella estaba bastante agresiva.
5: ¿Os pasan muchos casos así a diario? ¿Tenéis que lidiar con gente complicada? Ya sabéis, entre compañeros, me toca la de la 105, por decirte algo, ¿no? ¿Cómo?
2: Sí, cada vez más, a día de hoy cada vez más hay gente así.
5: ¿Cuántas personas hay?
2: Donde yo estoy ahora, pues en la planta que estoy, 40 más o menos, entre 40 y 50.
5: ¿Y por auxiliar cuántos toca o eso cómo funciona?
2: Pues depende del turno y depende del día, porque por ejemplo en el turno de la mañana que hay más trabajo, por así decirlo, y hay más personal, pero por ejemplo fines de semana hay menos.
5: ¿Tú dónde estás ahora? ¿Turno de mañana? ¿Turno de noche? ¿Qué prefieres? No me mientas, ¿eh?
2: Yo suelo hacer turno de tardes.
5: ¿Turno de tardes?
2: Sí. Pero bueno, hago los 3 turnos y es verdad que hago más tardes.
5: ¿Te imaginas ahora lo que me decías? Empezaste primero porque sabías que tenía salida, porque es que la tienen a día de hoy, muchísima. Pero ¿no te imaginas si te dicen mañana de trabajar en otro sitio igual con menos estrés o menos responsabilidad? ¿Tú qué dirías?
2: No sé, no me veo cambiando de trabajo.
5: ¿Te gusta?
2: Sí.
5: ¿Piensas, por ejemplo, en tus padres cuando sean mayores, cuando estás allí trabajando y digas tú, mira, esto que estoy haciendo por esta persona que no conozco de nada o que conoces de muy poco, pues a lo mejor algún día lo tengo que hacer con mis padres yo también?
2: Sí.
5: Y ya tienes la práctica, los conocimientos para hacer todo
2: sí,
5: eso.
2: Sí, además yo pienso que esos residentes de la residencia pueden ser un familiar mío.
5: ¿Eso es lo que piensas cuando trabajas allí? ¿Qué hay, más mujeres o más hombres ingresados?
2: Normalmente suele haber más mujeres. Yo en los centros que trabajé normalmente son todo mujeres. O sea, más cantidad de mujeres que hombres.
5: ¿Será que los hombres, es que estaba pensando yo qué explicación puede haber para que las mujeres sean más? Porque normalmente las mujeres siempre tiramos para casa, para cuidar a nuestras madres.
2: Sí.
5: Y sería como un último recurso, en mi opinión. Pero dices que hay más mujeres. Qué curioso.
2: En los centros que yo trabajé...
5: ¿En cuántos centros has trabajado, Aitana?
2: Pues trabajé...
5: ¿El noveno? En 5 años, 9 centros.
6: Mm.
5: Y este ya es para quedarte. Este, ¿cómo es la situación?
6: No, porque es público y va por bolsa.
5: Va por bolsa, vale. Me haces una pregunta que, bueno, no quiero que sea morbosa, pero es que es la verdad, porque además, hablándolo.

0: fuera de micros, nos lo comentabas, ¿no? Que tú has normalizado la muerte. Quiero decir, has visto gente morir, evidentemente, y para ti es como, no te voy a decir normal, pero lo llevas con mayor entereza que, por ejemplo, yo o cualquier persona que nunca lo haya tenido que.
1: Sí, ahora ya sí, porque al principio yo como, pero ahora ya, pues sí.
0: ¿Qué sentiste la primera vez que te pasó?
1: Pues no sé, nunca lo, a ver, yo nunca lo había visto, ni por ningún familiar, ni nada, y bueno, pues te impacta un poco en la forma en cómo se queda la persona y porque se queda muy rígida, no se le cierran los ojos, pero bueno, ahora ya yo lo veo ya como casi algo normal.
0: ¿Y sabéis, por ejemplo, entre vosotros qué persona está a punto, digamos, o le la cuenta atrás la tiene muy cerca?
1: Sí, porque, a ver, hay veces que se nota.
0: ¿Cómo se nota?
1: O sea, se le enfría el cuerpo, ya ves que va dejando de comer. O sea, hay cosas que tú lo notas. La respiración.
0: ¿Y no te afecta de alguna manera emocionalmente eso?
1: Hombre, te da pena. Sobre todo con algunos residentes más que otros. Hay algunos que les tienes mucho cariño o cuando llevas trabajando mucho tiempo en ese centro. Sí que te afecta.
0: Es que es lo que te iba a preguntar, que seguramente fijo, siempre hay algún paciente con el
1: Sí,
0: que tienes más
1: hay
0: choque.
1: pacientes con los que tienes más relación y con su familia y te afecta más que con otros.
0: ¿La familia suele ir a ver a sus pacientes?
1: Donde, mira, por ejemplo, en Mieres, donde estoy ahora, en la planta que estoy, prácticamente van todas las familias a diario, prácticamente. Y los que no. Tienen cuidador. Los que no pueden ir a las familias tienen cuidador, pero prácticamente a diario van las familias.
0: ¿Hay algún horario restrictivo? Supongo que no pueden estar allí todo el
1: A
0: día,
1: la
0: pero
1: hora de las comidas no pueden estar.
0: el resto sí.
1: Sí.
0: Y supongo que habrá también un límite de pacientes por habitación, ¿no? Y que hay dos pacientes por
1: Dos residentes por habitación,
0: dos
1: sí.
0: residentes por habitación. Vale. Y no sé, por ejemplo, cuéntame un día a día. O sea, ¿cómo es tu día a día en la residencia?
1: Pues dependiendo del turno, por la mañana nada, lo básico. Los levantas, los aseas, les das el desayuno. Y bueno, hay algunos que bajan a hacer actividades a terapia. Luego, si está bueno, los sacamos al patio, a que les dé el sol, los ponemos al baño. Y bueno, cuando te das cuenta, ya es la hora de comer. Y por las tardes, pues lo mismo. Prácticamente, bueno, sí es verdad que por las tardes es cuando suele haber más visitas y muchas veces, pues. La sala se queda vacía porque muchos se acuestan a la siesta y otros llevan con las familias que la verdad que lo suelen sacar mucho, entonces nada. Pero bueno, si está bueno, hay veces que los bajas al patio también, los pones al baño, das la merienda, si es verdad que cenan bastante temprano y los acuestas. Y de noche, pues nada, los que tienen medicación, de la que entras les das medicación. Y hay algunos, los que son diabéticos, tienen como un suplemento, que es un yogur, un zumo, para que no les bajes la diabetes. Y nada, luego haces los cambios de pañal oportunos y ya está.
0: ¿Tienes que tener memoria para todo esto? Pregunto, porque claro, tienes muchos pacientes, te tienes que acordar de muchas cosas. Yo imagino que tendrás pues
1: Pues
0: el
1: sí.
0: expediente y esas
1: Hay
0: cosas, pero
1: chulectas y hay, bueno, tarjetas. Por la mañana cada auxiliar tiene su tarjeta. Fulanito lleva gafas, lleva pañal de talla grande, talla pequeña, lleva dientes, lleva audífono, va en silla de ruedas, camina. Pero bueno, yo es verdad que tengo memoria y enseguida me quedo con ello y no necesito la chuleta.
0: ¿qué me acabas de decir? Audífono, dientes de, claro, o todo, bueno, sí,
1: Sí.
0: dentro de la postiza. Dime la verdad, la primera vez que te tocó cambiar un pañal o limpiar a una persona, ¿cómo lo llevaste?
1: Bien,
0: Porque es que esto no cabe para cualquiera, ¿eh?
1: yo
0: Yo
1: cambiar
0: os
1: un
0: admiro, ¿eh?
1: pañal,
0: Ya os lo digo.
1: yo cambiar un pañal no tengo problema. Tengo más problema con el vómito.
0: ¿Y eso?
1: Por el olor. Yo si vomita una persona, si es verdad que si huele mucho eso, pues muchas veces tengo que mandar a una compañera que vaya. Pero yo, por cambiar un pañal, no tengo ningún problema. Yo prefiero cambiar un pañal que limpiar una vomitada.
0: Me imagino que tu casa olerá Ambipur y a de todo, ¿no? Porque ya he visto con eso del olor, pero me extraña porque creo que huele más lo otro que lo vomito.
1: Sí, y yo soy
0: Qué
1: la típica que
0: cosas.
1: cuando les pone al baño les rocío de colonia bien y todo para que vayan bien perfumaditos.
0: Ah, cuando les haces el aseo, ¿quieres decir?
1: Sí, luego cuando los cambio media mañana por la tarde siempre le he hecho bien de colonia.
0: Madre mía, esos estarán encantados contigo.
1: Sí, y los unto bien de crema.
0: ¿Hay alguno que diga, ay, no, tú no, que venga Aitana, por favor? ¿O eso suele pasar que algún paciente?
1: Bueno, sí. Hay gente que si estoy yo quiere que vaya yo, sí.
0: ¿Por qué será?
1: No sé, por algo será así. Sí, pero estando en turno sí que hay alguna señora que quiere que vaya yo.
0: Hablábamos de eso. La gente se hace mayor, muy mayor. ¿Cuántas personas calculas tú que entran nuevas, por ejemplo, al mes? Una estimación, no lo sé. Porque, claro, se van dejando camas libres que se ocupan enseguida o se tardan en ocupar.
1: No, la verdad que se ocupan enseguida y yo sé de residencias que tienen lista de espera.
0: Y eso nos da pena cuando una persona se va. Tenéis que quitar las sábanas de esa persona que conocíais, que ya sabes que no va a volver y entra otra. No sé, mira, yo no sé, pero
1: Sí, da
0: a
1: mucha
0: mí me
1: pena,
0: da
1: sí.
0: cosa. Es que yo te veo y no, yo no serviría para eso.
1: A mucha gente me lo dice. El otro día me decía un chaval que la madre fue compañera mía, pero en limpieza. Me decía, ¿y no te da pena cuando a lo mejor un día por la tarde para acostar a una señora le das un beso y el día siguiente no está porque falleció? Digo, pues sí, a pena. Y pasa.
0: Claro, pasa.
1: Porque a lo mejor es alguien que está bien, que no sabes que va a fallecer.
0: Exacto.
1: Y a lo mejor se pone mala, va para el hospital y ya no vuelve.
0: No. ¿Recomiendas este trabajo a chicas jóvenes como tú?
1: Sí, sí tienen vocación, si no, no. Que se dedican a otra cosa.
0: ¿Por qué seguro? ¿Por qué? Sobre todo porque tienes que tener la mente muy amueblada y estar muy dispuesta a pasar por cosas. Pues aquí tuvimos el placer de hablar con Aitana, ya lo saben. Sí, es un trabajo con mucha demanda, pero no deja de ser un trabajo sacrificado, duro y que no vale para cualquiera. Para aquí la presente, no, yo no valgo para eso, lo digo ya. Para perros vale, pero para personas imposible. Bueno, Aitana, qué un placer, que el saludo es por la cuenca, que esto le va a encantar a mi compi, que es de la cuenca. Iván, estaba por ti, ¿eh? Que sigas teniendo esta vocación que...
1: Igualmente, muchas gracias.
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3: Bueno, hacen falta muchas niñas como Aitana, ¿eh? Y con esta vocación. Bueno, tú acabas de decir que tú para eso no sirves. Yo creo que sirves porque eres cuidadora nata, pero bueno, y es verdad que no te probaste. Déjalo, déjalo, no digas nada. Déjalo ahí, listo, acabo de llamarte cuidadora.
1: Bueno,
3: Bella,
1: vale.
3: guapa, vales para todo. ¿Qué más quieres? Pues valdrías para ese y para más. Y otro guión que te acabo de tirar la flor.
1: Tú pasas del 0 al 100 como los Ferrari. O me pones a parir o vamos, me pones en valor que, bueno, yo lo agradezco. Te lo agradezco muchísimo. No es mejor cosa que trabajar así.
3: Pero ¿dónde está lo guapo de las relaciones? ¿Dónde está lo guapo de la vida? Pasar de 0 a 100 en todos los ámbitos. Eso está siempre igual y muy aburrido. Es muy aburrido, Luisina. Ahora, Luisa, que volvemos el día ya 13 de septiembre, será el segundo programa del mes de septiembre. Vale, venga, nos vamos.
1: Muy bien.
3: Adiós, oyentes. Adiós, oyentes.
1: Adiós, oyentes. Adiós, Ivanín. Chao.
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5: ¿Qué tal, Asturias? Buenísimos días. Hoy es lunes 7 de septiembre de 2026. Son las 7 de la mañana, víspera del Día de Asturias. Rubén Fran Morillo. Buenos días.
6: Buenos días, David Rionda. Buenos días a todos y todas. ¿Qué tal? ¿Cómo vais?
5: Estaba aquí consultando las efemérides.
6: ¿Sí?
5: Y tengo bastantes y bastante curiosas.
6: ¿Y jugosas?
5: Y jugosas.
6: A ver.
5: Y sabrosas. Por ejemplo, un día como hoy de 2003, en España, se estrena Aquí no hay quien viva.
6: Aquí no hay quien viva.
5: Aquí no.
7: Aquí no hay quien viva. Aquí no.
5: ¿Eras más de Aquí no hay quien viva o de La que se avecina?
6: Yo es que nunca diferencié las dos series porque tampoco fui muy, muy, muy amante. Sí que conozco los personajes y las tramas, las básicas. Yo creo que las de... Primero fue Aquí no hay quien viva, ¿no?
5: Sí.
6: Pues esas son las que yo creo que más escenas vi. Tampoco es que me entusiasmase, pero sí que me parecía muy graciosa. Insisto, esta entrada vocal, lo de aquí no hay quien viva, me parece un gran acierto, ¿eh? O sea, yo creo que tuvo parte de la repercusión de la serie es que estaba muy bien la introducción, esta cabeza.
5: Y un día como hoy de 2001, en el Madison Square Garden, ¿sí?, Michael Jackson da un concierto con sus hermanos. Fue la última vez que actuó junto a los Jacksons.
6: Jackson 5, ¿no?
5: Sí.
6: Bueno, Jackson 5, los Jacksons y en cualquier caso el padre con la vara de avellano detrás.
5: Vaya elemento el padre, anda.

0: Mari Carmen Acevedo, buenos días.
1: Hola, Mari Carmen, ¿qué tal? Buenos días.
2: Buenos días, ¿qué tal?
0: Muy bien, Mari Carmen, cuéntanos, ¿qué tiempo tendremos este lunes 7 de septiembre en Asturias?
2: Para el lunes 7 de septiembre en Asturias se prevé un día templado, con una máxima de unos 23 grados y una mínima por los 16. Algo de sol temprano, pero se nublará más tarde, sin lluvias importantes de momento. Si me dices...
0: No, Mari Carmen, te quiero hacer una pregunta. ¿Qué es lo que solemos... ¿qué sección solemos desarrollar en este programa todos los días después del pronóstico del tiempo?
2: A ver si te acuerdas. Claro, durante la semana solemos hacer una recomendación cultural. Puede ser...
1: No, hija mía, no. Eres un puñetero desastre.
0: Lo que hacemos son las... ¡Efemérides!
1: Nos vamos hasta el año 1859, tal día como hoy, en Londres, entra en funcionamiento el Big Ben.
2: ¡Ah, el Big Ben! Pues, un dato curioso. La torre en realidad se llama Torre Elizabeth. El nombre Big Ben originalmente es para la gran campana que hay adentro. Y, por cierto, en 1859 el mecanismo empezó a funcionar oficialmente, pero la torre estaba ya terminada unos meses antes, creo.
0: Un 7 de septiembre de 1969, en los Estados Unidos se crea DARPA. ¿Qué es DARPA? DARPA fue, digamos, el embrión de Internet.
2: Un segundo, a ver... Mira, DARPA significa Defense Advanced Research Project Agency. Es una agencia del Departamento de Defensa de Estados Unidos que financia investigación tecnológica. Un dato breve y curioso para la sección, aunque no creó Internet directamente, financió ARPANET, que fue la red experimental que sentó las bases de los protocolos TCP/IP. Es un dato bastante compacto y creo que le queda bien,
1: no, pues está muy bien. Está muy bien explicado. Un día como hoy de 1954, en Italia, se estrena la película La Estrada, de Federico Fellini.
2: A ver, un clásico. Un dato breve y curioso que queda bien en radio. Pues La Estrada fue la película que le dio a Fellini su primer Oscar a la mejor película de habla no inglesa, cuando ese premio aún era muy reciente. Y bueno, y también, dato curioso, la protagonista, Giulietta Masina, era esposa de Fellini y muchos la comparaban con Charles Chaplin por su capacidad de emocionar con muy pocas palabras, solo con gestos, realmente.
0: Por último, mencionar que hoy cumple 61 años el periodista asturiano Antonio Lobato, el de la Forma.

0: Fórmula 1, el calvo de la Fórmula 1, el de... ¿Cómo y el anuncio este? Que...
1: Ahora es compramos tu coche, ¿no?
0: Sí. Madre mía, ese anuncio lo ponen a todas horas.
2: Sí, ya sé cuál es. Bueno, dato curioso para cerrar. Antonio Lobato cumplió 61 años, sí, y es de Asturias, aunque...
3: Sí, claro.
2: Bueno, yo le asocio más al rugido de los motores que a Asturias, te soy sincera.
3: Bueno, porque tú, igual es un poco pánfila, hija mía, yo qué sé.
0: Pero ¿qué tendrá que ver una cosa con otra?
3: No tiene nada que ver.
0: Y es compatible, ¿eh?
3: Claro, sí.
0: Claro. Bueno, nada. Hasta luego, Mari Carmen.
3: Hasta luego.
0: Hola.
2: Hasta luego.
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0: Seguimos en Desayuno Coliantes en RPA en este lunes 7 de septiembre. Atención, tema polémico, controvertido, entramos en debate. ¿Quiénes son más infieles, los hombres o las mujeres? Diego Ocampo, buenos días.
5: Pues así es, hoy os vengo a hablar de quiénes son más infieles, los hombres o las mujeres. De acuerdo con el Instituto Nacional de Estadística y Geografía, la segunda causa de divorcios en México es la infidelidad. Es decir, cuando una pareja entabla una relación afectiva o sexual con otra persona fuera de la pareja. Vamos, lo que viene siendo unos cuernos. Pero ahora viene la pregunta del millón, lo que estamos esperando todos. ¿Quiénes son más infieles, los hombres o las mujeres? Pues un estudio revela que más hombres que mujeres admiten haber engañado a sus parejas, un 23% frente a un 16%. Entre los 18 y 29 años, las mujeres tienden a cometer más adulterio. También han sacado otros datos como entre el 33% y el 40% de las aventuras amorosas suceden con un amigo o una amiga, mientras que el 29% y el 31% ocurre con compañeros del trabajo. El número de infieles también ha crecido en al menos un 15% desde 1990 hasta la actualidad. Y el país más infiel del mundo es Tailandia, seguido por Alemania y Dinamarca. Ole, los españoles nos libramos. Pues ahí os dejo estos datos para que os haga reflexionar un poco. Bueno, nos vemos la semana que viene.
0: Gracias, Diego Ocampo.
6: Parece mentira.
3: ¡Qué susto! ¡Qué susto!
0: Es Ana Torroja.
3: Yo qué sé.
0: Es Ana Torroja.
3: No.
6: Parece mentira que después de tantos años rojos.
3: Joder, que... Es que como lo hiciste de repente, me asusté.
0: El 7 de septiembre.
3: Sí. La canción
0: ¿qué temazo?
3: De Mecano, ¿no?
0: Canción que tenemos que poner hoy, evidentemente, 7 de septiembre. Una canción que salió en 1991 dentro del álbum Ay Dalai. Una canción escrita por Nacho Cano para su expareja Coloma Fernández Armero. El 7 de septiembre, Mecano.

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1: Rubén Morillo, ¿qué tal? Muy buenos días.
2: Buenos días, David Rionda. Buenos días a todos y todas. ¿Qué tal? ¿Cómo estáis?
3: Escúcheme si me deja de hablar, porque aquí parece ser que tienen ustedes la exclusiva.
1: Eso no es cierto.
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2: Bueno, buena carta de presentación.
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3: De perdone que que lo diga así, de barbaridades que están diciendo.
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1: Según los datos de la encuesta de ocupación en alojamientos turísticos extrahoteleros del Instituto Nacional de Estadística, no me lo hagáis repetir, por favor, el turismo rural gana fuerza en Asturias durante el verano. Hemos tenido casi 60.000 viajeros en julio. El incremento fue especialmente intenso entre los visitantes extranjeros, que rozaron los 12.500 y aumentaron casi un 65% respecto al año pasado. Hablábamos el otro día de los buenos datos del turismo en Asturias en general y hoy pues nos ceñimos a los datos del turismo rural, que sigue en auge.
2: Sí, estoy viendo aquí que turistas extranjeros, un 65% se disparó, son 12.500 visitantes, pernoctaciones aumentaron un 8%, suman un total de 213.000 noches contratadas y que supera con creces, dicen, la media nacional española, es un 3% de viajeros. Algunos datos de estos ya los has mencionado tú. La ocupación media de las plazas es del casi 45%, que supera también el promedio del país. Y el sector extrahotelero, no solo tienen que ser las pernoctaciones, lo importante, incluidos campings y apartamentos, también reflejó excelentes datos. O sea, en principio todo bien, ¿no?
8: ¡Maravilloso!
1: Sé que un día de estos cumple años Alberto Núñez Feijóo. Déjame mirarlo. Sí, no sé si es mañana o pasado, pero sé que un día de estos, si no me equivoco, el 10 de septiembre. El 10 de septiembre es el cumpleaños de Alberto Núñez Feijóo.
2: ¿Y por qué lo sabías esto?
1: Porque estuve preparando programas, estuve escribiendo
2: información
1: guiones,
2: para otros programas, sí.
1: Sí, y nada, me apareció el dato. Nació en Orense el 10 de septiembre de 1961. Cumple, por tanto, 65 años Alberto Núñez Feijóo, que es noticia estos días por una cuestión muy curiosa, y es que hay un cantautor que se llama Cash Stevens, un cantautor estadounidense que es exactamente igual que Alberto Núñez Feijóo.
2: Son dobles.
1: Como dos gotas de agua.
2: Sí, son como gemelos.
1: Resulta que alguien localizó a este señor en redes sociales, en TikTok, concretamente, reparó en el asombroso parecido y, claro, lo compartió y se hizo totalmente viral. Es más, le llegaron tantos mensajes a este señor, a Cash Stevens, que dedicó un vídeo a Alberto Núñez Feijóo animándole a cantar juntos. Así que, imagínate, yo os animo a que entréis en sus redes, Cash Stevens, porque de verdad el parecido es absolutamente asombroso. Y además, he estado viendo vídeos suyos a la guitarra y canta bastante bien.
2: Sí, canta bastante bien. Un hermano perdido, un gemelo. Y encima, con cierta repercusión internacional, porque puede ser el futuro presidente de España, actualmente el líder de la oposición en ese país. Claro, te tienes que quedar un poco como alucinando, en plan, pero ¿y esto?
9: Unbelievable.
1: Lo adelantábamos al principio. Hoy es el cumpleaños del periodista asturiano Antonio Lobato, el famoso comentarista de la Fórmula 1 en televisión. Y vamos a felicitarle. Antonio, ¿qué tal?
10: ¡Wow! ¡Magic Fernando, gracias! ¡Miau!
1: 61 años cumples, Antonio.
10: ¡Vaya! ¿60 y cuántos?
1: ¡Uno!
10: ¡61!

0: Pole position.
1: Deberías saberlo. Antonio, ¿cómo vas a celebrar el cumpleaños?
0: Pues con Fernando, espero, aunque últimamente no me quiere mucho, pero yo espero ese vértice, la chicán de mi corazón, que pase cerca del paddock de Fernando para celebrar juntos un año más, una vuelta más al mundo, a la velocidad a la que van los coches de Fórmula 1 y el de Fernando.
1: ¿Cómo llevas?
0: ¡Magic!
1: ¿Cómo llevas los 61 años?
0: ¡Wow! Pues en boxes, poniendo ruedas nuevas en mi pit stop para seguir alcanzando, recortando con aire limpio y haciéndole planos a los neumáticos y yendo hasta el final y siempre de la mano de Fernando. ¡Fernando!
1: Y ya por último, Antonio, me imagino que hoy estarás recibiendo muchas felicitaciones. ¿Hay alguna que te haya hecho especial ilusión?
0: La de Fernando. ¡Magic! La de Magic, que parece un mago. ¡Magic Fernando! ¿Lo he dicho alguna vez? ¡Magic Fernando!
1: Gracias, Antonio Lobato.
0: ¡Feliz cumpleaños!
1: Para ti.
0: Para mí.
1: Y para Fernando.
0: Y para Fernando.
1: Ahí estaba Antonio Lobato. Bueno, continuamos. Esto es Desayuno con Liantes en RPA. Hoy es lunes 7 de septiembre. Hablamos de la adicción al sexo. ¿Qué es la adicción al sexo? ¿Cómo la podemos identificar? Informa Nacho Fernández Martínez. Buenos días, Nacho.
2: Buenos días, David. Buenos días, Rubén. Y muy buenos días, liantes. Pues así es, David. A muchas personas les gusta el sexo y muchas de ellas necesitan practicarlo a diario, solas o en pareja. Tener sexo es sano. De hecho, muchos expertos abogan por hacerlo a diario para mejorar la salud física y mental siempre y cuando no se convierta en una obsesión o un deseo incontrolable. Si esto ocurre, podríamos estar hablando de una adicción al sexo, una enfermedad crónica que requiere tratamiento específico. La OMS, Organización Mundial de la Salud, cifra en un 5% el porcentaje de personas adictas al sexo a nivel mundial y en el año 2018 incluyó el comportamiento sexual compulsivo en una lista de clasificación internacional de enfermedades como un desorden mental. La sexoadicción, como también es conocida, tiene su base en una activación psicofisiológica que deriva en una dependencia a todo lo relacionado con el sexo, incrementando su frecuencia hasta derivar en consecuencias negativas para el desarrollo normal del día a día, puesto que el sexo se vuelve el centro de todo en sus vidas, dejando a un lado todo lo demás. Por ello, la adicción al sexo se puede comparar con otras adicciones como el adicto a las drogas, al juego o al alcohol, donde nunca se ven saciados y tienden a la pérdida del control. Bueno, ya para acabar, vamos con mi conclusión de hoy. Yo creo que el foco de la adicción sexual se centra más en reducir el malestar emocional que en sí la búsqueda del placer. Y oye, ¿habrá mejor placer que el sexo? Bueno, la verdad es que para mí igual comer también yo otro gran placer, ¿eh? Así que nada, os dejo, a ver si llego al orgasmo con el desayuno. ¡Ale! ¡Que tengáis un buen día, liantes!
1: Gracias, Nacho Fernández Martínez. Pim, pim, pim, pim, pim, pim, pim, pim, pim.
3: Soy cantarín, ¿eh?
1: Estoy cantarín, sí, empecé la semana cantarín. Hill Farmer Blues del señor Mark Knopfler. Esto es Desayuno con Liantes en RPA. Hoy es lunes 7 de septiembre.
4: ¡Qué guapísimo!

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11: Atención a la siguiente historia viral. Nos vamos a Taiwán y os voy a resumir mucho la movida. En Taiwán, un hombre utilizó su robot de limpieza, su aspiradora, para descubrir si su mujer le era infiel o no. Parece ser que este aparato llevaba instalada una cámara. Y el marido utilizó la cámara para verificar sus sospechas. Él sospechaba
7: paspiar,
11: que su mujer...
7: ¡Paspiar!
11: ¡Paspiar, sí! Él sospechaba que su mujer le era infiel y efectivamente así era. Activó el robot aspirador...
7: O sea, la rumba.
11: Y sorprendió a su esposa con su amante. Pero el final de la historia es lo curioso, y es que el hombre ha acabado en prisión por esa grabación, por grabar la infidelidad de su mujer con este robot aspirador, con esta rumba. Porque según las autoridades de Taiwán...
7: No tenía permiso, ¿no? Claro.
11: Efectivamente, claro. Prevalece la privacidad de la persona a otro tipo de cuestiones personales.
7: Claro, o sea, que digamos que él utilizó las grabaciones, digamos, como prueba, ¿no? En un juicio.
11: Eso es.
7: para decir que su mujer tenía un amante y todo este tipo de historias. Pero dijo la justicia que vale, sí, ella mal, pero usted peor, porque eso no lo puede hacer, porque atenta contra su intimidad, ¿no? Vulnera su derecho a la intimidad, claro.
11: Mary Coletas, buenos días.
12: Hola, buenos días, ¿qué tal?
11: Mary.
12: Sí.
11: Esta infidelidad es muy curiosa, esta historia de cuernos es muy curiosa, pero tú, en este programa, a lo largo de los años, nos has contado
12: sí.
11: otras muchas historias de infidelidades curiosas.
12: También tiene la tecnología como protagonista, ya la comentamos en su momento, de este señor que salía a correr por las noches porque hacía entrenamientos, pero la pareja sospechaba algo raro y lo que hizo, se acordarán, fue sincronizar la cuenta de las pulseras fitness.
11: Ah, ¿sí?
12: Esto lo mencionamos. Y entonces, pues, una madrugada, la aplicación de la pulserina... Dijo, bueno, ha estado aquí gastando ritmo cardíaco y un gasto calórico a las 4 de la mañana este señor. Y claro, la mujer dijo, ostras, pues el GPS no se movía. Estaba quieto. Estaba haciendo ejercicio en el mismo sitio.
11: Bueno, a lo mejor eran abdominales.
12: Y era en la casa de la vecina. El GPS ponía que estaba en la casa de la vecina. Y dijo...

0: la hizo zoom y dijo, ¿estas piernas de quién son? Porque mías no son. ¿Eh? Y se veía en el reflejo de las gafas. Que es verdad, tened cuidado, que en el reflejo de las gafas se ven muchas cosas. Y luego, hay una pareja, esta es otra muy guay, que tenían una relación a distancia, ¿vale? Esto es más complicado. Y cuando la mujer fue a visitar a su novio de sorpresa, notó que el perro de él estaba extrañamente emocionado de ver un bolso que ella no reconocía. Entonces el perro corrió hacia el armario, sacó una prenda de mujer que no era de esta novia y comenzó ahí a juguetear con ella buscando caricias, revelando que esa visita era muy frecuente en la casa.
1: Esto no me ha quedado muy claro.
0: A ver, tú tienes una relación a distancia, vas a ver a tu novio, aparece, abres la puerta porque pica alguien y aparece una persona que aparentemente es pues quien te va a entregar el correo. Y el perro va corriendo como que la conoce, como que sabe de quién es el bolso, la prenda y todo eso.
1: El perro fue el que
0: delató, ¿eh? Y luego, las más guays son los casos de enredos clásicos. Un hombre que tenía un hermano gemelo idéntico que se hizo pasar por él para salir con la prometida de su hermano y poner a prueba su fidelidad. Y lo curioso fue que la prometida no cayó en la trampa porque sabía perfectamente quién era desde el primer segundo, pero aún así decidió seguirle el juego para vengarse de su novio, creando una red de engaños cruzados digno de telenovela. Es que la hostia esto, joder, ni un guionista. ¡Hostias!
1: Mary, vamos a escuchar la canción Celos de Tamara, ¿recuerdas?
0: Celos son puñales que se clavan en el fondo de mi alma.
1: Esa.
0: De un amor incondicional.
1: No me acuerdo.
0: 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Celos que se van a dar.
1: Sí, esa.
0: Esa de Tamara.
1: Esta chica que se hizo muy popular en España a finales de los años 90 y que se dio a conocer, esto es curioso, imitando a Pocahontas en un programa de Antena 3.
0: ¿Era Lluvia de Estrellas?
1: Sí, exacto.
0: ¡Qué bien!
1: Y luego fue muy promocionada por José Antonio Avellán.
0: En el programa de radio que tenía.
1: Sí, exacto.
0: Que es como el suyo, pero bueno.
1: Tamara, Celos. Gracias, Mary Coletas.
0: ¡Ale, adiós!

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7: Continúo, amigos, amigas, con mi simposio, con mi tesis doctoral sobre los curanderos.
8: ¿Otra vez?
7: Es que es un simposio.
8: ¿Otra vez?
7: Es una tesis que estoy haciendo, estoy investigando.
8: ¿Y cuándo termina? O sea, muy bien, me encanta que la hagas, pero ¿cuándo termina la tesis?
7: Si te gusta. Hoy vamos a conocer al curandero mexicano de moda. He investigado y he encontrado en YouTube a este señor.
8: He investigado, suena.
7: Pero este señor está muy bien.
8: Si ya lo dices y no te lo crees.
7: Que sí, que sí.
8: Lo dices que calla, y se nota tu tono que no te lo crees.
7: Que este señor está muy bien porque sí. Combina varias disciplinas. Se llama Alejandro y combina varias disciplinas. Es un tío muy...
8: Tres en uno, ¿no? De los curanderos. A ver.
9: Vamos a conocer a un hombre en México que se ha hecho famoso porque asegura sana dolores de cabeza, traumas y hasta quita brujerías.
8: ¿Bien?
10: Lo hace a través de una terapia que asegura combina varias técnicas, incluyendo el tarot, la numerología y el campo magnético.
7: ¡Ostras! ¿Ves? Tarot, numerología y campo magnético, todo.
8: No, así no falla, ¿eh? O sea, puede haber mucha contradicción aquí utilizando...
7: ¿Quieres saber cómo trabaja Alejandro?
8: Métodos... No me importa, la verdad, pero me lo vas a contar, ¿verdad que sí?
7: Claro. ¿Te lo va a contar él?
8: A ver.
11: Pues lo primero que yo pregunto antes de preguntarte de qué te sientes mal es nombre, fechas, edades y tiempo juntos con papá, mamá, figuras paternas o maternas, pareja e hijos. Antes de que tú me digas tus síntomas, yo ya puedo identificar un patrón numérico en base a lo que tú has buscado compensar de forma inconsciente.
12: Y la segunda parte, ya con el diagnóstico, utiliza una técnica de preguntas subconscientes para poner unos imanes sobre ciertas partes del cuerpo con el fin de conducir y modificar su campo magnético.
7: ¿Te enteraste, no?
8: No.
7: Yo te cojo. Rubén, ¿tú qué tal con tus padres? Me dices, bueno, está bien, bien.
8: Sí.
7: Vale, ¿cuándo naciste? Naciste en enero, ¿es, no?
8: Sí, en enero.
7: Vale. 20 es, creo.
8: El 11.
7: El 11. 11 de enero del 85.
8: Perdiste una. Pero vale, vaya divino, vaya curandero.
7: 11 de enero del 85.
8: Vale.
7: Entonces él hace ahí unos cálculos numéricos.
8: Sí.
7: Y en base a esos cálculos te pone unos imanes.
8: Pero dependiendo de la fecha, de estos números, los imanes van en un lugar o en otro.
7: Sí.
8: ¿Y eso qué lo determina?
7: Así funcionan los imanes, escucha. A ver.
11: El par biomagnético consiste en un imán negativo y un imán positivo. El imán positivo emite una potencia y el imán negativo la atrae. Eso significa que hay una ruta de conductividad de un punto a otro.
12: Quienes viven la experiencia dicen sentirse sorprendidos por la terapia.
13: El por qué eran mis dolores de cabeza, que provenían básicamente de cosas que yo tenía bloqueadas desde muy pequeña.
8: A ver, a mí esto me parece una soberana estupidez.
7: ¿Por?
8: Pero tampoco voy a ser muy crítico, porque ya recordamos que conté en este programa que en mi casa se compró en cierta ocasión un imán gigante, el Indumag Vital.
7: Sí, sí, sí.
8: Que era como una especie de embudo por el que tú pasabas el agua.
7: Y te la magnetizaba.
8: Y teóricamente la magnetizaba de cierta forma.
7: ¿Y tú sentiste algo?
8: Que era más sana. Pues no.
7: Te voy a decir una cosa. A mí este me gusta más que el del machete, por ejemplo.
8: Hombre, a ver, no, sí, porque es menos peligroso.
7: Claro.
8: Hombre, a mí un curandero que me pregunte la fecha de nacimiento y diga, bueno, pues...
7: Y te pongo
8: y te
7: un imán,
8: dos imanes, bueno, pues
7: pero
8: muy bien.
7: Uno que te abra en canal, pues...
8: Eso no me gusta.
7: Claro. Pues ahí estaba Alejandro. En los próximos días...
8: El doctor Alejandro, ¿no? El licenciado Alejandro, sí.
7: En los próximos días vamos a conocer a Manuela, una curandera gallega.
8: Ah, que ya tienes... O sea, ya tú llevas
7: claro,
8: capítulos...
7: Claro, yo ya voy por delante.
8: ¿Cuánto vas, yo vengo? ¿Cuánto por delante vas?
7: ¡Buf! Bastante.
8: ¿Cómo que? No, ni buf ni buf. ¿Cuánto? ¿Cuántos capítulos hay de esto?
7: Tengo dos o tres. Uf. Ya preparados. Pero el mejor es Manuela, que es una que cura por teléfono.
8: Mira, tengo unas ganas de que llegue la Navidad ya para hablar de temas de Navidad y a ver si abandones esto un rato. Pero no, me vendrás con un Papá Noel que cura también o que es el demonio y cosas así.
7: Bueno, anda, vamos a dejar el misterio, vamos a dejar la parapsicología y el curanderismo.
8: Qué pena, ¿eh? ¿Estarás triste? En fin, a ver.
7: Hablemos de una noticia que ha sido viral estos días. El dueño de un restaurante responde a una mala crítica y genera un debate en redes. El dueño del negocio, situado en Fuengirola, en Málaga, respondió en TikTok a una mala reseña. Es decir, hizo una videoreseña de su reseña.
8: Sí.
7: Una contestación de la reseña. Sí. Vamos a escuchar a este señor.
8: A ver.
14: Mira, te pusieron. Fuimos a parar allí a través de la aplicación de Fork, con una reserva a través de la aplicación. Se lo dijimos al camarero, nada más llegar. Comimos y cuando nos dieron la cuenta, ni un descuento ni nada. El precio normal, no volveremos a ir.
15: Sobre todo, la aplicación de Fork la usan los restaurantes para recibir reserva. Luego hay una pequeña parte de restaurante donde aplican el descuento, pero eso está en la aplicación. Nosotros nunca tuvimos descuento, no tenemos y no vamos a tener, primero. Segundo, me da risa como en 2024 haya todavía ese tipo de gente. Gente, si así se puede llamar, pues para mí son ratas, infelices, y podría seguir.
8: Ratas,
15: porque esos son. Es que increíble que tú vaya a un restaurante a pedir descuento así, por la cara, sin ningún sentido. Porque es como si tú vas a la farmacia a pedir descuento. Nunca ha pasado eso.
8: A ver, salvo el insulto, llamar a la gente ratas, que bueno, eso puede ser discutible y tal. Entiendo lo que dice al final. Yo no voy a la farmacia a decir, oiga, ¿a un descuento del 20%? O no voy a una tienda, no voy al Carrefour y digo, oiga, hagamos un descuento.
7: Sobre todo cuando tienes una carta de precios y sabes lo que tienes que pagar.
8: Si el restaurante tiene promoción, qué sé yo, un plato, una pizza con un descuento, pues bueno, pídela y ya sabes que te van a hacer ese descuento. Pero pretender comer lo que a ti te apetezca y una vez que te van a cobrar, no pagar por el servicio completo porque tú consideras que es caro, pues no haber ido.
7: Exacto.
8: No vuelvas y ya está.
7: La gente tiene derecho a defenderse. Está muy bien que tú emitas una reseña, escribas una reseña, publiques una reseña, pero el restaurante, el negocio también tiene derecho a defenderse porque esas reseñas muchas veces están alejadas de la realidad y es jugar con muchos empleos y con el pan de una familia.
8: Por eso ahora Google se está esforzando y han sacado un sistema de verificación de las reseñas en varios pasos. Tú si ahora quieres criticar un restaurante, te va a costar. Es decir, no te van a publicar directamente la reseña porque saben que en muchas ocasiones es producto de un calentón o de un enfado y no atiende a la realidad.
7: Hay una moderación, ¿no?
8: Sí, sí, van a hacer algo así.
2: ¡Maravilloso!
7: Y gente que tenéis internet, que tenemos redes sociales, no hace falta comentarlo todo, si algo no te gusta.
8: Eso también es verdad.
7: No hace falta dar tu opinión en absolutamente todo. Que yo veo cosas que no me gustan y directamente paso y sigo con mi vida. El otro día encontré una publicación que me gustó mucho de una cuenta de Instagram que se llama El Arte de la Quietud y decía algo así. Hoy vi una publicación de una persona que no piensa como yo.
8: Vale.
7: No me alteré, no comenté el post, no escribí a la persona, no la dejé de seguir, no la dejé de querer. Cerré Instagram, me hice la merienda y seguí con mi vida.
8: Tal cual. Y ya está. Es más,
7: no pierdas tiempo, que no te gusta, no pierdas tiempo.
8: Yo,
7: mira para adelante.
8: Yo lo digo para aquellos que, y supongo que es involuntariamente, caemos muchas veces en molestarnos o en cabrearnos por actitudes de ciertas personas, pero insisto, si lo piensas y miras dentro de ti, vas a ser mucho más infeliz.
3: Es ciertísimo.
7: Bueno, pues hablando del mal uso de las redes sociales y de internet, vamos a conocer la historia de un hombre que estafó a varias mujeres a la vez durante años. Nos lo cuenta Beca Ortiz. Buenos días, Beca.
16: Bueno, David, ya sabes que nunca hay cosa que un chino copie, ¿no? Pues si hace poco estaba estafando el nigeriano de Nigeria con el Timu de Brad Pitt, ahora estafen los chinos también para no ser menos. Porque un hombre ha sido condenado en China a 9 años y 6 meses de cárcel por delitos de estafa, poligamia y robo tras mantener relaciones de pareja simultáneas durante 4 años con 5 mujeres residentes en el mismo vecindario. Pues vaya héroe soportar 5 suegres, mi manto. O sea, mujer y media por año, y lo curioso es que son del mismo barrio y no se enteró ninguna. ¿Pero qué barrio es ese? Pues porque los barrios en China deben ser más grandes que hoy, mañana, pasado y toda la semana que vienen juntos, porque otra cosa no me lo explico. Las mujeres desconocían la existencia de las demás y fueron víctimas de un elaborado engaño en el que el acusado sustentaba con falsas promesas de riqueza. Hombre, elaborado. No lo sé, Rick. Elaborado como de Italian Job, tampoco yo que lo vea muy elaborado. Más bien lo que tiene una cara que se la pisa al chino. Además de 9 años de prisión, Chao Yun fue condenado a devolver a las mujeres el dinero obtenido de las estafas. Vales mujeres, que todavía no les estafó. Ni Brad Pitt, ni Luis Miguel, ni Chayanne, ni el chino Chao Jun, ni el que se fizo pasar por astronauta y había perdido la nave. Tengo una táctica maestra y ye esta. Cuando te empiecen a hablar por internet, al primer minuto, tenéis que decir esta frase. Puedo hablar contigo desde mi casa porque estoy robando el wifi al vecín. Y ahí ya vais a ver si ye amor verdadero o amor de AliExpress. Tranquiles. Buenos días, liantes.
7: Gracias, Beca Ortiz. Ponemos música asturiana con Melendi y el tema Autofotos.

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3: Rubén Morillo, buenos días.
4: Buenos días, David Rionda. Buenos días a todos y todas. ¿Qué tal? ¿Cómo estáis?
5: Esas cabezas no están bien.
6: Claro, eso me han dicho.
1: David Rionda.
7: ¿Cómo yo?
3: Gracias por informarnos.
1: Y Rubén Morillo.
6: Pues sí. Si me dejas, lo digo.
8: Estoy muy harta de este tío ya, ¿eh?
7: ¡Oyiste! ¿Qué va? ¿Quién se cree que son?
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3: El español supera por primera vez los 600 millones de hablantes, sumando a las personas con dominio nativo casi 500 millones, las que tienen competencia limitada cerca de 78 millones y los estudiantes más de 24. Son datos del 25º Anuario del Instituto Cervantes, El Español en el Mundo 2024, que constata que el español consolida su influencia en el cine, la música y videojuegos. Vamos a escuchar al director de la institución, Luis García Montero.
9: Los españoles somos el 8% de una comunidad que ocupa un horizonte fundamental en el panorama internacional. Somos un puente entre Europa y Latinoamérica.
3: Pues ahí está. De hecho, cada vez se habla más español y ha aumentado el consumo de música en español, casi un 4%. En 2023, una cuarta parte de las canciones en las listas de éxito de portales como YouTube o Spotify utilizaban el español.
4: Estamos de moda.
3: Karol G fue la primera artista femenina en alcanzar esa posición con su álbum Mañana Será Bonito.
4: Estamos de moda.
3: Aquí también influye mucho el éxito de la música urbana.
4: Sí.
3: Hay mucha música urbana en español.
4: Y también, bueno, es cierto que sí, la música latina ha tenido un gran crecimiento desde el reggaetón hacia acá, hacia nuestros días. Toda la música que viene de Puerto Rico, de Miami, de todos los lugares donde, además del inglés, se maneja el castellano. Yo creo que la inclusión de palabras en castellano, porque los hace, igual lo hace más exótico, ¿no? Más latino, más caliente, como dicen ellos, pues ha tenido mucho peso. Y también es cierto que, jolín, que tenemos artistas en nuestro país muy, muy importantes que siguen cantando
3: Rosalía
4: en castellano
3: y
4: caray, eso se exporta y bueno, luego la gente lo quiere copiar y se componen canciones en castellano.
10: Aquí hay nivel.
3: Carmen La Marchosa, nuestra youtuber musical favorita, también canta en español. Bueno, a veces canta en español y a veces canta en inglés.
4: Canta ella, lo que le eches.
3: Ella toca todos los palos.
4: En lo que le eches.
3: Tenemos los últimos éxitos de Carmen La Marchosa, con su estilo habitual, con su desparpajo, con su marcha, porque es Carmen La Marchosa, entonces tiene mucha marcha.
4: Sí.
3: Aquí la tenemos interpretando el mismísimo What a Feeling de
4: clásico.
3: Irene Cara. Ahí está.
4: Qué bien.

0: Oye, qué maravilla. A ver, la afinación no es lo suyo, pero a mí ver a esta mujer me deja buen cuerpo siempre.
1: A mí también.
0: Pero me deja buen cuerpo, es tan alegre, da tan buen rollo.
1: Y aparte, si te gusta la música, te gusta cantar, ¿por qué no va esta mujer a grabarse y
0: claro
1: a mostrar
0: que
1: al resto cante del país? Pues mira, me gusta cantar, pues canto estas canciones.
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3: Esto no lo comprende mucha gente porque es muy grande.
4: Soy fan de ti, de tu manera de vestir, de cada gramo de tu maquillaje.
0: Seguimos. La piratería digital aumenta en España un 5%. Hablábamos del consumo de música. Sube el consumo de música en español, pero también aumenta la piratería digital, alcanzando los 34.000 millones de euros, con 5.000 millones de contenidos ilícitos defraudados. El perjuicio fue de casi 2.000 millones de euros, son datos del Observatorio de la Piratería y Hábitos de Consumo de Contenidos Digitales 2023. Esto ha lastrado la creación de empleo en casi 110.000 puestos de trabajo directos e indirectos, mientras que las arcas públicas han dejado de percibir 600 millones de euros. El producto más pirateado son, en contra de lo que pudiera parecer, ¿qué diréis? La música, casi seguro que la música o las pelis, ¿no?
1: No.
0: Son los libros.
1: Sí, el 37% de ellos pues son de descarga ilegal. Supone un aumento del 4% anual. Y en segundo lugar, lo que más se piratea es la música. Un 3 de cada 10 españoles la piratean, aunque es verdad que esto está descendiendo un 7% respecto al año 2022. Y después van los periódicos, curioso esto, a los que se accede de forma ilícita por un 26%, que es un porcentaje similar a la descarga de imágenes pirateadas, un 25%, mientras que un 22% lo hace con películas, series y revistas temáticas. Un 15% son los videojuegos, ¿vale? Un 15% de los videojuegos se piratean. La música, en general, por así decirlo, en el cómputo global, es la que sale más afectada. De todas formas, yo aquí siempre tengo la misma reflexión y lo hemos comentado en más de una ocasión en el programa. Curiosamente, cuando aparecieron las plataformas digitales de streaming, tipo Netflix, eran muy baratas. Por apenas 5 o 6 euros podías ver un catálogo inmenso de películas. Y, ¡oh, sorpresa!, descendió la piratería. ¿Por qué? Porque la gente pagaba 6 euros y podía y tenía al alcance de la mano cualquier película. Bien, es muy cómodo, lo instalas en una aplicación en el móvil, en la tele, pues donde sea, en fin, y tienes acceso a este catálogo. ¿Qué ocurre? Claro, si ahora ya no cuesta 6, si ahora cuesta 12, y si encima no están todas las películas, porque ahora hay otras 8 plataformas más que tienes que pagar otros 10, 12 euros para poder acceder a según qué películas que están en una plataforma y otras en otra, la gente no va a pagar 90 euros o 100 euros por tener 6 o 7 plataformas. Como mucho tiene una. Y el resto, pues igual tiene que acceder a ese tipo de contenido de forma ilegal. Pero qué curioso que cuando solo había una o dos y estaba allí todo el catálogo y costaba 6 euros, oye, que no había piratería.
0: Pero pasa lo,
1: fíjate,
0: mismo, pasa lo mismo con el cine.
1: ¿Y por qué está bajando la piratería de la música? ¿Por qué bajó un porrón? Pues porque la gente, antes que descargarse en MP3, como se hacía antes, un disco de internet, pagas una plataforma tipo Spotify, Deezer, Tidal, Apple Music, que cuesta 5 o 6 euros que costaba, que ya está subiendo también, y tenías ahí todos los discos, con lo cual era comodísimo para la gente y dejabas de piratear porque tenías acceso a tu música pues en una aplicación de forma sencilla y barato.
0: Claro, claro.
1: Ese es el tema.
5: Es ciertísimo.
0: Más datos, tenemos más datos. Ni Oviedo ni Gijón. ¿Cuál es el concejo con la renta más alta de Asturias? Nos lo cuenta Lorena Rendueles. Buenos días, Lorena.
6: Muy buenos días, David. Buenos días, Liantes. Así es, el Instituto Nacional de Estadística ha hecho pública la lista de los municipios con mayor renta media del país correspondientes al año 2022. Y no hay ningún concejo asturiano en ella, pero tampoco en la de las rentas medias más bajas. Dentro de nuestra región, los concejos con la renta más elevada son Ibias, Teverga y Quirós. Y la renta media más baja está en Onís, Peñamellera Alta y Peñamellera Baja. Asturias es la quinta comunidad autónoma en renta anual media por habitante por detrás del País Vasco, Madrid, Navarra y Cataluña. La estadística también recoge el porcentaje de población de las capitales de provincia con una renta muy elevada y también con la más baja. Y es llamativa la desigualdad. Por ejemplo, en Oviedo, más de un 20% de sus habitantes tienen una renta muy alta, frente al 1,7% de los ovetenses con una renta muy baja. También revela la desproporción geográfica de la renta. Mientras el 88% de los municipios vascos están entre el 25% de mayor renta, el 88% de los murcianos están entre el 25% de menor renta. En la distribución de las llamadas rentas muy altas, los 15 municipios con mayor renta media están en cuatro provincias: Madrid, Barcelona, Vizcaya y Guipúzcoa. Y los de menor renta media, 12 están en Andalucía, 2 en Extremadura y 1 en Castilla-La Mancha. ¡Hasta la próxima, liantes!
0: Gracias, Lorena Retueles. Ahí está el inmenso Vicente Díaz.
1: ¡Oh, el Frank Sinatra asturiano!

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1: A la que hoy va, joder. ¿Qué mierda estamos haciendo, joder?
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7: 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Empieza la historia con él, en donde...
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10: Mahatma Gandhi lideró la revuelta pacífica, la resistencia no violenta contra el Imperio Británico. Fue considerado un revolucionario, fue considerado un líder intelectual y espiritual. Incluso quería acabar de alguna manera con todo tipo de guerras. Si Mahatma Gandhi supiera cantar, habría conseguido ser más o menos como Emilio Aragón, el artista más imprescindible para entender al ser humano. Todos esos discos, todos esos programas de televisión, incluso la película Policía, todo eso nos ayudó a entendernos mejor a nosotros mismos, también de una manera pacífica, pero además sabiendo cantar. Entonces quisiera agradecer a Gandhi el haber sido un precursor, una precuela de Emilio Aragón.
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11: Un día como hoy de 1931 nacía José María Ruiz Mateos, el famoso y controvertido empresario y político español que falleció en el año 2015. Y nos vamos a ir escuchando Super Superman de Miguel Bosé, porque una de las imágenes que me vienen a la cabeza, cuando pienso en Ruiz Mateos es a don José María disfrazado de Superman. ¿Te acuerdas,
12: miedo,
11: no?
12: Miedo sin nada. ¡Ay! ¡Sin vergüenza!
11: Ahí está agrediendo a Miguel Boyer, año 1989.
13: ¡No te pego leche! ¡Mira, qué maravilla!
12: ¡No te pego leche!
11: Por la expropiación de Rumasa. Historia de España es esto. Nos vamos, amigos, amigas. Volvemos mañana a las 7 de la mañana. Rubén Morillo.
13: David Rionda.
11: Hasta mañana.
13: Hasta mañana, chao a todos.

0: Son las 8.
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0: ¿Qué tal? Muy buenos días. Zarreu y Villablino despedirán esta tarde a los dos jóvenes fallecidos en la madrugada del domingo en un accidente de tráfico en Degaña. Ayer se instaló en el tanatorio de Zarreu la capilla ardiente de Edgar Ramos, de 22 años, y hoy será trasladado al crematorio de Ponferrada, donde vivía. Su funeral será a las 4 en la iglesia parroquial de Caboalles de Abajo. El Ayuntamiento de Degaña ha decretado 3 días de luto oficial por estos dos jóvenes que no residían allí, pero que, según el alcalde Óscar Ancares, estaban muy vinculados a la zona.
2: Ahora mismo actualmente no vivía ninguno aquí, lo que pasa es que son de aquí, uno es nativo de aquí y ahora vive en Ponferrada y el otro chico vive en Caboalles de Abajo, pero su padre es familia, es nativo de aquí.
0: Un accidente que se producía en la madrugada del domingo en la S15, en el tramo entre Zarreu y el Alto de la Collada. Y a 2 días de que arranquen las clases, docentes y familias reciben con satisfacción la guía de la Consejería de Educación para reforzar la autoridad del profesorado. Llega como una herramienta para garantizar la convivencia y el apoyo a los docentes, un documento que recopila el marco normativo actual, los canales de actuación y las competencias de cada órgano. César Suárez, presidente de la Asociación de Directivos de Educación Secundaria de Asturias, considera que el mayor problema al que se enfrentan los docentes sigue siendo la falta de reconocimiento social.
3: El problema número uno es la falta de apoyo social, ¿no? Eso es lo que el profesorado se ve un poco abrumado, ¿no? Y yo creo que ese malestar está ahí latente y la consejera lo detecta y está ahí. O sea, realmente hay que mejorar lo que es la autoridad del profesorado.
0: Por su parte, la Federación de Asociaciones de Madres y Padres de Alumnos de la Educación Pública de Asturias, la FAMPA Miguel Virgós, lamenta que se dé mucha relevancia a los casos negativos, a los conflictos puntuales, que dice son muy escasos. Y asegura Gemma Valdés que la convivencia en los centros educativos es en general muy positiva.
4: Realmente no es que sea un refuerzo, es una guía, ¿no? Una guía de orientación de cómo actuar en determinados casos. Yo creo que no le debemos dar mayor importancia.
0: Con esta apertura arranca esta primera edición de Asturias Hoy, este 7 de septiembre de 2026, con Acio Varillas, con Xana Iglesias, con Elia Rivero en labores de redacción y locución, con Diego Fernández en la parte técnica y con los siguientes titulares.
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0: Mieres reanuda las rutas a pie del programa Caminando contra la Soledad.
5: La edición de primavera registraba casi 600 participantes, con una media de 40 personas por cada itinerario. La iniciativa, enmarcada en el proyecto integral Mieres Contigo, que gestiona la Concejalía de Derechos Sociales, ha abierto la inscripción para 8 nuevos recorridos gratuitos que están organizados entre septiembre y noviembre. La vicealcaldesa y concejala responsable del área de Derechos Sociales, Teresa Iglesias, destaca la importancia de estos programas para combatir la soledad no deseada.
6: Este proyecto entendemos que es un espacio para el encuentro, disfrutar del entorno y compartir momentos. Es un programa municipal que está enmarcado dentro de la soledad no deseada.
0: Y los perros rescatados del criadero canino de Serín en Gijón siguen bajo custodia judicial 5 meses después.
5: Se le rescató del criadero canino de Las Almenas. En el caso de los perros adultos, la recuperación está siendo mucho más lenta y compleja por las condiciones de hacinamiento y enfermedades que sufrían. Más de un centenar están en casas de acogida en Asturias. Piden a la justicia que se agilicen los plazos para poder adoptarlos. Alejandra Mier es la presidenta de esta Fundación Protectora de Animales del Principado de Asturias.
7: Yo soy optimista que finalmente sea esa la resolución, que estas familias se puedan quedar con los perros, pero con los plazos ya soy un poco más pesimista y se nos está haciendo muy largo a todos.
0: Y Juan Cofiño reconoció un fallo en la gestión del Estado en la crisis de Ceuta.
5: Si son palabras del presidente de la Junta en una entrevista en TPA, dice que habrá que depurar responsabilidades, pero que ahora lo que se necesita es actuar desde la unidad. Una unidad que pide también para la política asturiana, con un escenario preelectoral marcado por la creciente confrontación. Cofiño pide que se rebaje el tono y que se recupere el debate desde los argumentos.
8: Lo que a mí me parece que ha ocurrido es que ha fallado de alguna manera el Estado en una función que es elemental, ¿no? Que es la la defensa de la integridad territorial y de nuestras fronteras. Eso es así. Las razones están estudiándose y están en el debate público.
0: Y la Consejería de Medio Rural defiende el rigor con el que se elaboran los censos del lobo.
5: Censos que lleva a cabo desde 1986. En estos 40 años, la población de esta especie casi se ha duplicado. Los datos del último censo arrojan un resultado de 50 manadas, de las que 46 son reproductoras. Un éxito en el desarrollo de la especie, en opinión de los técnicos de la Consejería, que defienden el rigor con el que se llevan a cabo estos estudios. Entre julio y septiembre, año a año en Asturias, se llevan a cabo este tipo de trabajos para estimar la población del lobo. Para ello, se combinan distintos métodos que incluyen desde estaciones de escucha, el conteo de excrementos o el registro de aullidos. Pablo Quirós es el jefe de Servicio de Vida Silvestre de la Consejería de Medio Rural.
9: Durante tres meses hay unas 70 o 80 personas que son agentes medioambientales que se dedican a recorrer más de 1.200 kilómetros buscando indicios y hacer unas 600 y a veces más estaciones de escucha para detectar grupos reproductores.
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0: Y cuando son las 8 y 6 de la mañana, conocemos cómo se circula por nuestras carreteras de la mano de tráfico de la DGT. ¿Qué tal? Buenos días.
10: ¿Qué tal? Muy buenos días. Pues hasta ahora, salvo dificultades en la entrada a Oviedo, ya por la O14 en el entorno de Coyoto, no van a encontrar grandes complicaciones. Circulación lenta tan solo en la S2 en la zona ya de Llanera, en este caso precisamente dirección a la capital, a Oviedo, como también con una ligera dificultad en la 8 en Villaviciosa, en este caso dirección ya Cantabria. Al margen de ello, en el resto de carreteras del Principado, a esta hora se mantiene la tranquilidad y sin grandes complicaciones.
0: Gracias, DGT. Vamos ahora a conectar con Oviedo de la mano de la policía local. ¿Qué tal? Buenos días.
11: Buenos días.
0: ¿Cómo arrancáis el día?
11: Pues el día con el tráfico fluido y sin complicaciones en toda la ciudad.
0: Gracias, Oviedo. Vamos ahora hasta Gijón, policía local. ¿Qué tal? Buenos días.
12: Hola, buenos días.
0: ¿Cómo empezáis la jornada?
12: Nada, hay muy poco tráfico y fluido. No tenemos ninguna incidencia para hoy.
0: Gracias, Gijón. Terminamos recorrido en Avilés. ¿Qué tal, policía local? Buenos días.
13: Hola, buenos días.
0: ¿Qué tal por allí?
13: Pues tenemos tráfico cómodo y escaso, sin incidencias.
0: Gracias, Avilés. Veamos ya con el tiempo.
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0: Previsión de lunes que nos acerca Cecilia Crespo. ¿Qué tal? Buenos días.
14: Buenos días, Elia. Comenzamos la jornada de manera muy tranquila, con algo más de nubosidad y algunas nieblas hacia concejos del interior y con claros que apuntan maneras ya hacia puntos en la costa y en el suroccidente de Asturias. La tendencia es que las nubes del interior vayan remitiendo. Hablaremos de una situación de nubes y de claros, pero a partir de las 8 en las 9 de la tarde hablaremos de nuevo de un avance en las nubes. Volveremos a hablar de cielos totalmente cubiertos. Hoy las temperaturas descienden en todo el Principado. Llegaremos a perder entre 1 y 6 grados. Además, el viento soplará de componente sur durante las primeras horas de la mañana y ese viento rolará a componente noreste durante la segunda mitad del día.
0: Y a partir de las 9, Asturias se oye con Arancha Margolles. ¿Qué tal? Buenos días, buen lunes.
15: Buenos días, Elia. ¿Qué tal?
0: ¿Qué tenéis para hoy después del parón del fin de semana?
15: Bueno, después del parón del fin de semana vamos recuperándonos poco a poco de cara ya a afrontar nuestra última semana de programa. Nos acaba el viernes 11, pero no por ello dejamos de tener invitados muy, muy interesantes. Contaremos hoy con tres artistas más del colectivo Asturbania, en este caso pintores, tres pintores que nos contarán sus trayectorias y cómo sus vidas y sus obras se han enlazado en esta exposición colectiva. Vamos a hablar con Marina Pangua, que es la actual ganadora del premio Josefa Xovellanos de novela, con su novela Bizarma, acerca de esta y otros proyectos que en breve, además, pues hará gira por toda Asturias para presentarlos. Y hablaremos también de otro libro, el de Verónica García Peña y Javi Solís, Las guardianas de la tierra, que es un libro escrito a cuatro manos que nos habla pues, del poder siempre que tuvieron las mujeres y también dentro de esos terrenos más mágicos, más de brujería, pero en sentido positivo. Hablaremos de todo esto y también haremos un balance de todas las semanas que hemos estado transitando por las mañanas de esta radio con las mejores y las peores noticias.
0: Perfecto, Arancha, pues que tengáis muy buen programa. Buenos días.
15: Gracias, compañeros.
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0: Lo contábamos en la apertura. Zarreu y Villablino despiden esta tarde a los dos jóvenes fallecidos en la madrugada del domingo en un accidente de tráfico en Degaña. Ayer se instaló en el tanatorio de Zarreu la capilla ardiente de Edgar Ramos, de 22 años, y hoy será trasladado al crematorio de Ponferrada, donde será incinerado en la intimidad de familia.
5: Y la de su amigo José Luis Sancio, de 23 años, está en el tanatorio de Villablino. Su funeral será a las 4 en la iglesia parroquial de Cabo Ayes de Abajo, donde residía. Ambos estaban vinculados al fútbol y eran muy conocidos en la zona. El Ayuntamiento de Degaña ha decretado 3 días de luto oficial y se han suspendido las fiestas y todos los actos previstos.
0: El accidente, recordamos, se produjo en la S15 en el tramo entre Zarreu y el Alto de la Collada. Como decimos, aunque estos jóvenes residían en Ponferrada y en Cabo Ayes de Abajo, estaban muy vinculados a la zona. Óscar Ancares, él es el alcalde de Degaña.
2: Nuevamente la tragedia ha golpeado el concejo de Degaña, donde dos jóvenes de 22 y 23 años han fallecido esta noche en un accidente de tráfico en una salida de carretera. Ahora mismo actualmente no vivía ninguno aquí, lo que pasa es que son de aquí, uno es nativo de aquí y ahora vive en Ponferrada y el otro chico vive en Cabo Ayes de Abajo, pero su padre es familia, es nativo de aquí.
0: La Guardia Civil todavía...

0: Ya investiga las circunstancias en las que se produjo este accidente. Y otro accidente de tráfico, otro siniestro vial, un motorista tuvo que ser evacuado en helicóptero al hospital de Arriondas tras sufrir un accidente en la Sierra de la Cubeta y romperse la tibia y el peroné. Además, el Lena permanece activo. El incendio forestal que se originó el viernes en Pendilla de Arbás, en León, y que se trasladó al Principado el sábado. Pueblos de Lena como Parana se vieron afectados por el humo. Francis González es uno de los vecinos.
1: Antes de oscurecer, empezó a tirar un aire que el pueblo ni se respiraba, ¿no? Tapónoslo todo de humo. Después marcharon los helicópteros. Había resplandor toda la noche, se vio resplandor del fuego, pero ahora por la mañana, hacia las 9, hubo una tormenta.
0: Intensa tormenta la que cayó ayer a primera hora de la mañana en Oviedo y que dejó pedriscos del tamaño de canicas. Las tormentas descargaron hasta 200 rayos en una hora en las cuencas, también en Siero y en Gijón, y hasta 10 litros por metro cuadrado en la cordillera. La tormenta obligó a regular el tráfico en la salida de Oviedo por la A66 tras la caída de varios árboles a la vía, lo que obligó a cortar de forma parcial la circulación en sentido Gijón en el kilómetro 31 durante gran parte de la mañana. Y Renfe volverá a permitir desde este lunes, desde hoy, el transporte de patinetes eléctricos en sus trenes de cercanías, media distancia y larga distancia. La medida busca facilitar la intermodalidad y los desplazamientos de primera y última milla.
2: Una decisión que se adopta tras la entrada en vigor de la nueva normativa estatal para estos vehículos que establece sistemas de identificación, registro y aseguramiento. La compañía ferroviaria ha destacado que la combinación del tren y el patinete constituye una solución eficaz para resolver los desplazamientos en áreas metropolitanas y en entornos urbanos.
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0: Y pasado mañana, miércoles día 9, comienza el curso escolar en Asturias. Docentes y familias reciben con satisfacción la guía de la Consejería de Educación para reforzar la autoridad de los docentes, del profesorado, aunque las familias piden no alarmar.
2: La consejera de Educación, Eva Ledo, presentaba la semana pasada a los equipos directivos esta guía como una de las herramientas para garantizar la convivencia y el apoyo a los docentes. Se trata de un documento que recopila el marco normativo actual, los canales de actuación y las competencias de cada órgano. En todo caso, la premisa es subrayar que el docente es la autoridad pública en el centro, según aseguraba la propia Ledo. Además, Inspección Educativa también está elaborando otro documento que facilite ese inicio de procedimientos sancionadores ante conductas conflictivas y un protocolo específico para gestionar un asunto muchas veces controvertido como son las reclamaciones de notas. Preguntado por este asunto, César Suárez, que es el presidente de ADESPAS, la Asociación de Equipos Directivos de Educación Secundaria en Asturias, considera que el mayor problema al que se enfrentan los profesores es la falta de reconocimiento social. En este sentido, el también director del Instituto de Educación Secundaria de Montevideo en Gijón asegura que es imprescindible que se refuerce la autoridad del profesorado, igualmente que las familias sepan claramente cuáles son los derechos de los alumnos y de sus tutores legales, pero también cuáles son sus obligaciones. César Suárez.
4: El problema número uno es la falta de apoyo social, ¿no? Eso es lo que el profesorado se ve un poco abrumado, ¿no? Y yo creo que ese malestar está ahí latente y la consejera lo detecta y está ahí. O sea, realmente hay que mejorar lo que es la autoridad del profesorado y esa guía que puede ayudar a las familias a saber también qué es lo que pueden pedir, lo que no pueden pedir en los centros. Yo creo que eso nos puede ayudar, sí.
0: Por su parte, la Federación de Asociaciones de Madres y Padres de Alumnos de la Educación Pública de Asturias, la FAMPA Miguel Virgós, considera que no hay que crear alarmismo sobre la autoridad de los docentes.
2: La presidenta de esta entidad lamenta que se dé mucha relevancia a los escasos casos negativos y asegura que la convivencia en los centros educativos es en Asturias en general muy positiva. Por eso Gemma Valdés ve bien que se den pautas para garantizar la autoridad de los profesores, pero descarta que sea preciso reforzar una autoridad que no está en entredicho.
5: Realmente no es que sea un refuerzo, es una guía, ¿no? Una guía de orientación de cómo actuar en determinados casos. Yo creo que no le debemos dar mayor importancia. ¿Que es necesario a lo mejor algunos decirles, oye, estás fuera del tiesto? Pues a lo mejor no, pero yo creo que eso en todos los ámbitos.
0: Y Asturias continúa entre las comunidades con mayor incidencia de suicidios en España. Esta semana se suceden los actos con motivo del Día Mundial para la Prevención del Suicidio, que se conmemora el jueves 10 de septiembre. En RPA hemos hablado con el teléfono de la Esperanza, que insiste en la importancia de romper el silencio, de compartir los problemas y de pedir ayuda cuando una persona atraviesa por una situación de crisis. Es una crónica de Paula Rodríguez.
6: El teléfono de la Esperanza escucha, acompaña y ayuda a afrontar situaciones de crisis que en ocasiones pueden desembocar en pensamientos suicidas. Bajo el lema "Cuando solo ves nada", la organización lanza una nueva campaña con el objetivo de poner sobre la mesa la importancia de hablar los problemas y desterrar mitos. Lo explica Raquel Collada, técnica del teléfono de la Esperanza.
7: Sobre romper los mitos que hay sobre el suicidio, ¿no? Mitos que hacen que se dificulte la prevención y que las señales de alarma a veces no las atendamos. Serían mitos como, por ejemplo, preguntar a una persona si está pensando en suicidarse hace que piense más en la idea, cuando no, cuando realmente hablar de ello pues quita tensión y hace que podamos intervenir. Si alguien me está dando indicaciones de que se quiere suicidar, tenemos que estar pendientes de las señales, porque en ese momento podemos escuchar, podemos acompañar y podemos ayudar.
6: Este servicio especializado en situaciones de crisis emocionales recibió en el primer semestre del año 3.307 llamadas pidiendo ayuda. Son las mismas que el año pasado. Desde la organización subrayan que detrás de una situación de sufrimiento psicológico puede haber soledad, problemas familiares, dificultades económicas, una ruptura, una enfermedad o muchas circunstancias que se acumulan hasta hacer que una persona sienta que no puede más.
7: En estas llamadas, ¿qué podemos encontrar? Pues a nosotros nos puede llamar cualquier persona que esté pasando una crisis emocional y necesite hablar con alguien. Con lo cual podemos encontrar llamadas de soledad, llamadas de problemas familiares, llamadas de personas que están en paro, llamadas de personas que tienen ansiedad, todo tipo. Personas que tienen ideación suicida, crisis suicida. Sí, cualquier persona que esté pasando por una crisis emocional, que necesite alguien que le escuche sin juzgar, puede llamarnos al teléfono Asturias, ¿no?
6: Al teléfono de la Esperanza, al 985 22 55 40, cualquiera puede llamar. Al otro lado del teléfono se encuentra personal especializado. El objetivo es que quien está sufriendo pueda encontrar un espacio seguro donde hablar y a partir de ahí acceder a la ayuda que necesite. Detectar el sufrimiento y sobre todo no minimizarlo es una de las claves de la prevención.
7: Se encuentra un voluntario muy formado que le va a escuchar sin juzgar, le va a escuchar con empatía y le va a ayudar. Somos un grupo de voluntarios muy bien formados. Ten en cuenta que para entrar en la asociación tenemos casi un año de formación inicial, pero luego durante todo el año tenemos formación continua. Y dentro de esa formación continua tenemos información para llamadas de suicidio, claro.
6: Recuerdan además que la conducta suicida es multicausal y no puede atribuirse a un único motivo. En cada caso puede existir una combinación de factores personales, psicológicos y sociales.
7: Es siempre multifactorial y multicausal. Soledad no deseada, no podemos negar que es una realidad en Asturias. De hecho, hay un montón de casas unifamiliares que hay solo alguien viviendo. El sufrimiento humano llega a ser tan fuerte que se nos pone como mente foco y solo vemos como posibilidades la huida, porque queremos huir, no es que queramos matarnos, no es que queramos dejar de vivir, queremos dejar de sufrir y por eso en ese momento a lo mejor solo vemos esa posibilidad.
6: El teléfono de la Esperanza insiste en la importancia de escuchar sin juzgar y facilitar que la persona pueda hablar de lo que está viviendo.

Y seguimos con otros asuntos cuando son ya las 8 y 20 de la mañana, y es que el Ayuntamiento de Mieres ha reanudado las rutas a pie del programa Caminando contra la Soledad tras registrar casi 600 personas participantes en la pasada primavera, con una media de 40 personas por cada itinerario. La iniciativa, enmarcada en el proyecto integral Mieres Contigo, que gestiona la Concejalía de Derechos Sociales, ha abierto la inscripción para 8 nuevos recorridos gratuitos organizados entre los meses de septiembre y noviembre.

0: En RPA, la vicealcaldesa de Mieres y concejala responsable del área de derechos sociales, Teresa Iglesias, destaca la importancia de este tipo de iniciativas.
1: Este proyecto entendemos que es un espacio para el encuentro, disfrutar del entorno y compartir momentos. Es un programa municipal que está enmarcado dentro de la soledad no deseada.
0: Y la Asociación de Hórreo Asturiano, del Hórreo Asturiano, valora positivamente que el Principado permita destinar hórreos, paneras y cabazos a usos turísticos y hosteleros, una medida con la que se pretende frenar el abandono de estas construcciones tradicionales. El presidente de la asociación, Víctor Manuel Suárez, considera además que abrir la puerta a nuevos usos facilitará la elaboración de un censo real que permita conocer cuántas construcciones se conservan a día de hoy en Asturias. Tiene más detalles Cecilia Pérez.
2: La Asociación del Hórreo Asturiano celebra que el Principado permita usos turísticos y hosteleros en los hórreos, paneras y cabazos para frenar su abandono. Era una de las principales reivindicaciones de este colectivo.
3: No solo para nosotros, el 90% de los asturianos era lo que pedía, por lógica. Hoy ya nadie anda con madreñes colgando maíz.
2: La medida solo será aplicable a construcciones con una protección parcial o inferior y supondrá un paso importante porque permitirá elaborar un censo real de cuántas y en qué condiciones están.
3: Y ahora los ayuntamientos tienen que hacer un catálogo actualizado. Entonces vamos a empezar a saber cuántos hórreos tenemos en realidad, qué hórreos tenemos, cómo están y todo el catálogo, porque cualquier vecino de cualquier ayuntamiento tiene que saber su catalogación preguntando en el ayuntamiento.
2: Pero hay una cara B: rehabilitar y adaptar un hórreo para convertirlo en un alojamiento o en un restaurante no es tarea fácil, escasean carpinteros especializados.
3: Necesitamos maestros horreros, hay muy pocos y hay un futuro muy fuerte en ello. Entonces invito a la gente que esté pensando ahora en su futuro laboral, que es un trabajo precioso.
2: Este lunes y durante un mes saldrá información pública esta medida, impulsada por el Principado dentro de la reforma del Reglamento de Patrimonio Cultural.
0: Y Asturias realiza censos de lobos desde 1986. En estos 40 años, la población de esta especie casi se ha duplicado. Los datos del último censo arrojan un resultado de 50 camadas, de las que 46 son reproductoras. Un éxito en el desarrollo de la especie, en opinión de los técnicos de la Consejería, que defienden el rigor con el que se elaboran estos estudios.
4: Entre los meses de julio y septiembre, año a año en Asturias, se llevan a cabo estos estudios para estimar la población de lobos. Para ello se combinan distintos métodos que van desde estaciones de escucha, el conteo de excrementos o el registro de aullidos. Pablo Quirós es el jefe del Servicio de Vida Silvestre de la Consejería de Medio Rural.
5: Durante tres meses hay unas 70 o 80 personas que son agentes medioambientales que se dedican a recorrer más de 1.200 kilómetros buscando indicios y hacer unas 600 y a veces más estaciones de escucha para detectar grupos reproductores.
4: Un trabajo muy exhaustivo que en Asturias se lleva a cabo desde 1986, 40 años en los que la especie prácticamente se ha duplicado.
5: Los lobos están distribuidos por la práctica totalidad de Asturias, por un 80% y pico de la región, y en el único sitio que no hay lobos es en la zona donde vive el 80% de la población, en Oviedo, Gijón, el Triángulo Este Central.
4: Fue en los años 90 cuando se revisó la metodología para hacerla más precisa. Los técnicos de la Consejería defienden el rigor con el que se lleva a cabo y explican que es el mismo método que utiliza el Ministerio de Transición Ecológica, que ahora desconfía de los datos de las comunidades, entre ellas los de Asturias.
5: Estos estudios fueron publicados en revistas científicas, admitidos, y son la base con lo que ahora calculamos la población de lobos, que lo que buscamos son los grupos reproductores.
4: Lo que sí se sabe es que casi la totalidad de las 50 manadas que hay ahora son reproductoras. Es el mejor momento de la especie, sostiene el responsable. La eliminación de ejemplares se hace sobre todo sobre aquellos que más atacan al ganado.
0: Y los perros rescatados del criadero canino de Serín, en Gijón, siguen bajo custodia judicial 5 meses después. Más de un centenar están en casas de acogida repartidas por Asturias. Piden a la justicia que se agilicen los plazos para poder adoptar a los animales.
4: Se les rescataba del criadero canino de Las Almenas. En el caso de los perros adultos, la recuperación está siendo mucho más lenta y compleja por las condiciones de hacinamiento y enfermedades que sufrían. Yolanda de la Cámara y Paula Prado son dos de estas familias de acogida.
6: Tuvimos en casa la precaución de ponerla solo en una habitación con un corralito donde ya estuviera segura,

0: y se nos está haciendo muy largo a todos.
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2: Y prisión provisional comunicada y sin fianza para la mujer acusada de tentativa de homicidio tras apuñalar a un hombre en Oviedo, en el barrio de La Argañosa. Los hechos ocurrieron el viernes. El juez toma esta decisión aludiendo al riesgo de fuga de esta persona detenida. El agredido, mientras tanto, sigue en estado muy grave en el UCA, en el Hospital Universitario Central de Asturias. Y en la jornada previa al Día de Asturias, el presidente de la Junta General del Principado no evita hablar de responsabilidades en Ceuta. Reconoce un fallo del Estado en esta crisis. Para Juan Cofiño, la prioridad ahora debe ser afrontar la crisis desde la unidad. Con él ha hablado Laura Barrero.
3: Cofiño reconoce que hubo errores en Ceuta y sostiene que las responsabilidades políticas tendrán que dirimirse en las urnas.
4: Los ciudadanos tienen la palabra cada 4 años, están próximas además, y son ellos los que tienen que exigir las responsabilidades políticas y sancionar o no. Pero lo que toca ahora, en mi opinión, es superar la crisis, y esa solo supera desde la unidad de todos los poderes del Estado.
3: Una unidad que reclama también para la política asturiana, con un escenario preelectoral marcado por una creciente confrontación. Cofiño pide rebajar el tono y recuperar el debate desde los argumentos.
4: Una llamada a todos para un ejercicio de autocontención, ¿no? Yo creo que es posible trasladar, incluso que es mejor trasladar a los ciudadanos tus ideas sobre la política en base a argumentos, en base a razones, de forma pausada y tranquila, y evitando los decibelios, el griterío y el adjetivo hiriente, ¿no?, que es lo que a veces abunda en estos tiempos.
3: Y en ese debate sitúa también una cuestión de fondo, el modelo territorial.
4: Necesita evolucionar, en mi opinión, hacia un federalismo que yo llamo a la alemana, en definitiva, en donde la resultante final, el todo, sea superior a la suma de las partes, desde un criterio de solidaridad interterritorial entre las comunidades autónomas y entre estas y el Estado.
3: De cara al Día de Asturias, Cofiño apela de nuevo a la responsabilidad y recuerda que Covadonga es una de las señas más grandes de la identidad asturiana.
4: Sí, claro, que voy a ir a Covadonga. Y quiero hacer un matiz. Cuando hablo de que Covadonga, el 8 de septiembre, y nuestra identidad apela a la responsabilidad de todos, hablo de todos. Y eso excluye, en fin, que Covadonga el 8 de septiembre se convierta en un foro de discusión política.
2: Y San Tirso de Abres acogió ayer los actos previos a la celebración del Día de Asturias, de mañana día 8. Gastronomía, juegos tradicionales y música sirvieron para reivindicar la asturianía de San Tirso de Abres. Hoy lunes esos actos se trasladan a As Figueiras, a Castropol.
5: Sí, el presidente del Principado, Adrián Barbón, va a asistir a las 6 de la tarde a las actividades que están preparadas en el marco de estos actos festivos del Día de Asturias, y a las 11 menos cuarto de la noche irá al espectáculo de drones Paraíso Natural en el puerto de As Figueiras. Previamente a las 11, Barbón preside el Consejo de Gobierno que se celebra también hoy en Castropol.
2: Y Carmen Moreno renuncia a las primarias del Partido Socialista en Gijón, dice por falta de neutralidad. Así lo recoge un comunicado que ella misma ha emitido, donde la exgerente de la Unión de Comerciantes denuncia que se usan medios del partido para promocionar a Lara Martínez, portavoz de la dirección local que preside Monchu García.
5: A su juicio, esta doble condición compromete la independencia y la neutralidad que deberían presidir estas primarias. Además de Lara Martínez, también van a competir en ese proceso el concejal Ramón Tuero y el exedil Alberto Ferrao. La recogida de avales será entre el 9 y el 16 de septiembre.
2: Y más apuntes políticos, aunque ya fuera de nuestro país. Alternativa por Alemania ha ganado las elecciones de la Alta Sajonia con más del 44% de los votos, según los sondeos a pie de urna. Esto dejaría al partido ultraderechista a 3 escaños de la mayoría absoluta, tras una participación del 76%, la más alta en unas elecciones regionales en este estado.
5: Y ahora la mayor parte de los partidos asegura que no pactará con la formación, y la Unión Demócrata Cristiana de la CDU, primer partido del primer ministro Friedrich Merz, es, según estas proyecciones, segunda fuerza con un 18% de los votos, la mitad que en las anteriores elecciones.
2: Y la reunión de Zelensky con los enviados de Trump para negociar un acuerdo de paz con Rusia terminaba ayer domingo por la tarde. Estados Unidos ha calificado las conversaciones en Kiev de muy significativas y muy importantes después de que el yerno de Trump, Jared Kushner, y el empresario Steve Witkoff se reunieran con Putin en el Kremlin, con el líder ruso. Y apuntes de aquí de Asturias, apuntes sociales.

0: La protesta contra la veda del salmón marcó la fiesta del pescador que se celebró este domingo en Cangas de Onís. Este año los ribereños rindieron homenaje a sus compañeros José Luis Somoano y Jesús Cuétara, dos pescadores veteranos ya fallecidos.
1: Bajo el lema "Regulación sí, veda no", se celebraba en Cangas de Onís la fiesta del pescador, una cita que incluyó además esa ofrenda de un ramo de laurel en memoria de todos los pescadores fallecidos. La sociedad El Esmerillón, que es quien organiza esta fiesta, dejó bien claro su rechazo a las restricciones previstas por el Principado para la próxima temporada salmonera. El presidente de esta sociedad es Antón Caldevilla.
2: Regulación sí, veda no. La veda, de golpe, de sin consultar a nadie ni hacer nada, el daño va a revertir a la misma administración. Si no cambia algo o hacen algo, nos ven abocados al cierre total.
0: Y éxito de participación en la segunda xuntanza lenense. Más de 700 personas asistieron a la comida popular en la plaza Alfonso X el Sabio, que dobló los comensales de 2025. Sole Gorriti es la presidenta de la Asociación de Mujeres de Lena y María Eugenia Suárez, vecina de la localidad.
3: Para motivar un poco a que la gente en Pola tenga una jornada de convivencia, haciéndolo coincidir el día más cercano al Día de Asturias, y hacer pues lo que es una xuntanza popular.
4: Con amigas, con todo el pueblo. Nos reunimos y somos todo pueblo amigos.
0: Y este jueves día 11 empieza San Mateo en Oviedo. Una aplicación web reúne todos los detalles de los chiringuitos de los festejos de la capital, desde dónde se sirve el mojito que más se ajusta a nuestro paladar o bolsillo, hasta dónde ofrecen café. Es gratis, no hace falta instalar ninguna aplicación en el móvil y funciona incluso sin conexión a internet. Yasmina Rodríguez y Manuel Peliz son sus creadores.
5: Me apetece por decirte que estoy viendo ya algún cartel por ahí, un mojito. ¿Quién me lo ofrece? Que estoy en la plaza por leer. Estos. Vale, pues oye, pues el precio me encaja mejor el de este sitio. Me voy ya directamente ahí.
6: ¿Dónde venden café? Porque eso es una cosa que nos pasaba muchísimo a Cristian Zapimar y a mí. Que estábamos ahí diciendo, oye, que quiero tomar un café y nos venden todos café.
0: Y la Cometcom de Gijón acaba de cerrar sus puertas. El año que viene celebrarán 15 ediciones con el objetivo de seguir doblando el número de asistentes. Como decimos, esta última edición ha cosechado un gran éxito de público, balance positivo que traslada su director, Héctor Laseras.
7: Mucha gente, tiempo que nos ha acompañado y la verdad que contentos tanto con la asistencia como con el desarrollo en general de la programación y de la actividad. Nos gustaría ocupar más espacios, crecer, lograr más invitados internacionales. Seguro que haremos algo, son 15 años, bien lo merece la fecha, pero bueno, ahora toca cerrar y descansar un poco.
0: Y un verano de récord, así ha sido la campaña estival del Museo Arqueológico de Asturias, donde han recibido un elevado número de visitantes. María Antonia Pedregal es la directora del equipamiento.
8: Ha sido un muy buen verano. En cuanto a cifras de visitantes, hemos superado las cifras de años anteriores. En concreto, en el mes de agosto hemos tenido más de 9.000 visitantes. Y en ese sentido estamos muy contentos de la respuesta del público este año.
0: Alemanes, ingleses, suizos o argentinos se han interesado por nuestra historia y los objetos arqueológicos más valiosos del Principado. También han registrado usuarios de diferentes partes de Asturias y del país. El Museo Arqueológico afronta ahora el inicio de un nuevo curso con muchas novedades y un programa que publicarán en las próximas semanas y que incluirá exposiciones temporales, visitas guiadas, conferencias o jornadas divulgativas con expertos que llegarán a Asturias desde yacimientos de primer orden de la península ibérica. Y la Federación de Sidra Casera celebra el momento dulce que vive el sector. Así lo ha puesto de manifiesto en el décimo concurso de Sidra Casera de Piloña, celebrado ayer domingo, donde se pidió al Principado que tenga más presencia en citas como esta del Infiestu o la próxima, que será en Gozón.
1: Angelina Huerta de Colla se impuso en el décimo concurso de Sidra Casera de Piloña en una edición de récord con 75 participantes. Fue de las más disputadas y el jurado se decidió finalmente por los pequeños detalles. Escuchamos al director del Museo de la Sidra de Asturias.
9: Siempre alrededor de una botella hay gente y eso parece que no, pero es muy importante. Iniciativa que tenemos ahora en el museo con una aplicación que se llama Sidrera para que la gente pueda certificar que estuvo hoy aquí e incluye la entrada al museo además, que es una cosa muy guapa.
1: El jurado popular eligió a la sidra de los nietos de Redondo, Roberto Redondo, como la mejor de los 75 palos a degustar. Escuchamos a Sara Ordoñe, productora de Bergau, y a Gachi Barroca, visitante de Argentina.

0: Mi padre el que más la trabaja, y bastante también tuco y demás, y bueno, la gente bastante contenta.
1: Es mi primera experiencia acá, en mi fiesta, en este evento, así que feliz. Dejé un poquito, a diferencia de los asturianos, que hay que tomarla toda.
2: Se ofrecieron más de 150 cajas, a las que se suman la sidra de Casa de la Asociación Local y de Mieres como concejo invitado. Nerea Carmona, que forma parte de la Asociación de Sidra Casero de Piloña, lo festejaba así. Los organizadores y Juan Luis Álvarez, que es el secretario de la asociación, como concejo invitado a Sanos el Caudal, también reivindicaba su papel.
3: Este año nos animamos a hacer sidra nosotros y la tenemos ahí en un puesto para que todo el mundo lo pueda degustar.
4: Hoy traemos 8 cajas, una ocasión muy buena para promocionar la sidra nuestra.
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8: Nos acercamos ya a las 9 menos 20 de la mañana, hablamos de sidra y es que la mesa de coordinación de mercado de manzana de la denominación de origen protegida Sidra de Asturias asegura que está asegurado el abastecimiento para el consumo actual con sidra con denominación y prevé un ligero incremento de la producción respecto a hace 2 años. Son las estimaciones trasladadas por cosecheros y yagares según los profesionales del sector, a pesar de tratarse de un año par becero. En líneas muy generales hay más producción de manzana que hace 2 años, como estamos diciendo. Hay, eso sí, preocupación, entre otras cosas, preocupa la escasez de lluvias. Vamos a hablar de todo esto, de las previsiones, del estado actual del sector, grosso modo. Lo vamos a hacer con José Luis Piñera, que ha venido hoy al estudio, es el vicepresidente del Consejo Regulador de Denominación de Origen Protegida Sidra de Asturias. ¿Qué tal? Buenos días, José Luis.
9: Buenos días, muy bien.
8: Hablamos de preocupación. ¿Os preocupa el déficit hídrico? Está lloviendo poco, ha llovido poco. ¿Cómo está afectando esto al sector?
9: Bueno, por ahora todavía estamos a tiempo y parece que la cosecha sí puede estar un pelín más adelantada que estos años anteriores, pero bueno, por ahora mismo no nos preocupa. Si lloviese unos días ahora sería excepcional, pero tampoco el estrés hídrico, pues eso lo que puede hacer es que tire parte de la manzana un poco antes de lo que pensábamos y que alguna madure antes de lo que sería lo habitual.
8: Las altas temperaturas también están afectando, entiendo.
9: Las altas temperaturas también afectan un poco pues a la carpocasa, que es el gusano que tira la manzana. Y bueno, son unos tratamientos que yo creo que tenemos que empezar a pensar en utilizarlos más. El tratar la carpocasa, que es el gusano de la manzana, que es el que sobre todo con calor pues se multiplica más y tira más manzana.
8: ¿Qué incidencia está teniendo? No sé si podemos hablar de plaga. No es una plaga.
9: Es tradicional y es de siempre. Lo que pasa es que antes no se trataba y a día de hoy pues ya se empieza a tratar y las pomaradas que se están tratando se ven mejoría en ellos.
8: ¿Cómo se trata exactamente la carbocasa en el manzano?
9: Se puede tratar con una especie como de virus que lo que hace es atacar el gusano ese y mata al gusano, que es lo que la mayor parte de los tratamientos que se están haciendo con eso, o si no, con una feromona que lo que hace es atraer el macho de la carpocasa y que no fecunde a la hembra y que no se reproduzca.
8: ¿Y afecta por igual a todas las variedades de manzana de sidra?
9: Sí, afecta prácticamente y algún frutal más, pero sobre todo al manzano de sidra.
8: Hablábamos antes de esas previsiones de que bueno, está asegurada la cantidad necesaria para sacar adelante la producción. Aún así, recomendáis hacer pruebas para determinar el grado de maduración de las distintas variedades, ¿no?
9: Sí, porque con pues eso, con el estrés hídrico que llevamos teniendo y tal, sobre todo las variedades tempranas, pues puede ser que a lo mejor se adelanten 15 o 20 días en la maduración. Entonces, bueno, pues lo bueno es hacer esos test de Lugol y saber si están maduras. Y por parte de los yagares estamos dispuestos y preparados para poder empezar la campaña pues un poco antes que a lo mejor otros años.
8: Y luego desde la denominación.

0: De origen bueno, desde vuestro equipo de
1: Sí.
0: trabajo, facilitáis también guía, orientación, apoyo a los
1: Sí,
0: llagareros.
1: si en cualquier momento, pues eso, un cosechero tal tiene alguna duda o tal, pues los técnicos que están en el Consejo Regulador pueden echarles una mano.
0: ¿Qué más preocupaciones os trasladan?
1: Bueno, las preocupaciones que nos trasladan o que tenemos también es, bueno, pues la manzana que tenemos es la que tenemos, el crecimiento en cantidad de sidra de denominación de origen en 10 años pasamos de 1,5 millones de botellas más o menos a los 5 millones que me parece que estaremos este año. Entonces, bueno, la preocupación que tenemos es que si seguimos con este crecimiento, en unos años vamos a tener déficit de manzana aquí en Asturias, en unos años, a día de hoy y bueno, a pocos años todavía no, pero si seguimos con este crecimiento, en a lo mejor 8 o 10 años tenemos serios problemas.
0: Y en ese caso, ¿qué planteamiento
1: Bueno,
0: podría
1: pues hay
0: ponerse encima de
1: que
0: la mesa?
1: incentivar un poco la plantación de manzanos y profesionalizar incluso un poco más todavía, pero sobre todo eso, incentivar el que se plante manzano. Eso.
0: Incentivar también que el relevo generacional exista,
1: Sí,
0: que la.
1: la verdad es que estamos viendo pues eso, que hay gente mayor, que luego no hay continuidad detrás.
0: Como de que desde el Consejo Regulador, ¿qué planteamiento tenéis para hacer más atractivo en la profesión, para realmente incentivar, animar a que sigan con los yagares las nuevas generaciones?
1: En los yagares, más o menos, hay una continuidad dentro de los yagares que también vamos bajando en el número de yagares. En Asturias, en estos últimos años, van bajando el número de yagares. Y por la parte de las explotaciones, pues bueno, un poco pues incentivar, poco a poco se van subiendo los precios y se van ajustando un poquitín a los precios de mercado, que posiblemente pues tendrían que ser más o tal, pero bueno, hay que también ajustar un poco todo el mercado. Y sobre todo, pues eso, a lo mejor se necesita que sean plantaciones más grandes y más extensas las que se realicen.
0: ¿Cómo estáis repercutiendo el aumento de los costes en general? Lo estamos viviendo en general
1: Sí.
0: en las casas, en los negocios. ¿Vosotros también lo estáis
1: Bueno, pues sí, la
0: padeciendo?
1: sidra siempre procuramos ajustarnos mucho, ¿no? Ya veis que el precio bueno, pues de la botella de sidra y por ende, luego del kilo de manzana, pues siempre estuvo como muy ajustado aquí en Asturias, ¿no? Pues poco a poco vamos subiendo, el mercado va pues aceptando las subidas que no son muy grandes. Y bueno, pues es un poco eso, ir adaptándose a las necesidades de.
0: Porque todos los problemas también para que frenan quizás el relevo generacional es la falta de rentabilidad, ¿no? De los
1: Sí, claro.
0: cultivos, José.
1: Sobre todo sí, sobre todo porque venimos de eso, de plantaciones muy pequeñas que es difícil hacerlas rentables. Al final necesitas profesionalizarte y tener una cantidad de hectáreas un poco pues en condiciones. Tratar la manzana, pues intentar que no haya la becería que tradicionalmente tenemos, pues todos los años tener cosecha también.
0: Ahí juega un papel determinante, el SERIDA, por ejemplo,
1: Sí,
0: investigando,
1: claro,
0: claro,
1: sí.
0: sí. Otro de los problemas también es el abandono de las plantaciones. Dices que son plantaciones pequeñas, pero hay plantaciones que se abandonan y eso también complica un poco el que sigan
1: Sí, a
0: siendo.
1: veces las plantaciones al ser pequeñas y mucha burocracia, cada vez tenemos más burocracia, pues toda esa burocracia hace que las plantaciones más pequeñas pues muchas veces se abandonen o no se dejen sin recoger.
0: Es exceso de burocracia que frena, ¿no? A la
1: Que
0: hora
1: frena un poco
0: de.
1: también sobre todo el pequeño productor.
0: ¿Por qué tipo de bueno, hay cómo podíamos pulir un poco? ¿Cómo podríamos limar un poco toda esa
1: Bueno, yo creo que
0: burocracia?
1: eso sería un poco labor de todos, ¿no?
0: Sí.
1: Pues un poco pues facilitando todos el que pues yo qué sé, muchos registros y tal que a lo mejor hay que todos los años renovarlos, pues oye, pues para el pequeño productor en vez de renovarlo todos los años, renuévalo cada 5 años, ¿no? Pues bueno, cocinas de esas que al final también pues repercuten en facilitar el que sigas produciendo manzana.
0: ¿Y cómo va el número de exportaciones, el volumen de exportaciones de sidra con denominación de origen, con ese sello de calidad?
1: El volumen de exportaciones más o menos se va manteniendo. La exportación de sidra fuera de Asturias suele ser bastante puntual y normalmente a centros en los que pues o están relacionados con asturianos o son sidrerías o tal. En la restauración como tal, pues bueno, va entrando poco a poco con los nuevos productos que parece que estamos dispuestos también a tener por ahí, que estamos ahí con el pliego de la sidra de hielo, que es bueno, una sidra que es más fácil que entre y más fácil de exportar, pues bueno, por ahí es por donde tendremos que trabajar también.
0: Y cada vez los yagares innovan más en productos que hasta ahora desconocidos, la sidra de hielo, que a lo mejor se conoce, se consume más fuera de Asturias. Pero
1: bueno, no es un producto desconocido, pero sí es un producto más o menos pues tradicional en 30 años o tal, pero es un producto pues eso, que da un plus de calidad, si quieres, a la sidra también.
0: Y de hecho el consumo aumenta, el consumo de sidra con denominación pasó de 1.600.000...
1: Sí, 1.600.000 hace 10 años, ahora estamos en torno a los 5 millones de botellas.
0: ¿Y por qué creéis que aumenta la conciencia, el bueno, dar valor a la sidra con sello?
1: Se hicieron campañas en las que se dio un poco el valor, pues eso, a que al final pues estás apostando por el producto de aquí, estás dejando el dinerín aquí en la región, entre otras cosas, y que bueno, pues poco a poco va calando y al final pues la gente pues pide la botella de denominación de origen cuando va a la sidrería.
0: Fuera de Asturias también.
1: También.
0: ¿Qué más tenéis? No sé si tenéis algún tipo de actividad promocional prevista, algo en mente desde el Consejo Regulador.
1: Tenemos la campaña esta de Se Nota que es manzana asturiana, o sea, que es sidra asturiana y manzana asturiana. Esa campaña es una campaña que tenemos un poquitín pensada pues a utilizarla a largo plazo. Y luego, pues bueno, la campaña eso se va haciendo pues durante todo el año.
0: ¿Cuántos socios tenéis a día de hoy en el Consejo Regulador? ¿Cuántos miembros
1: Yagares me parece que somos, te estoy hablando ahora de memoria, es sobre 35 y productores andamos en torno a los 600 y pico, 700.
0: 600 y pico, o sea,
1: productores.
0: Porque cambiasteis hace poco de presidencia, de vicepresidencia, no sé si ha habido cambio, ha habido continuidad en las líneas.
1: Las líneas más o menos son parecidas a las que se venía trabajando. Sí, estamos todos de acuerdo en lo que estamos haciendo y vamos de la mano, trabajando lo mismo cosecheros que elaboradores. Estamos trabajando de la mano y los dos buscando lo mismo. Sí. Vender más manzana y por ende vender vender más sidra y vender más manzana.
0: Tanto los problemas como las posibles soluciones, las expectativas, las previsiones de...
1: Sí, tenemos la mesa esta de la manzana y de la sidra en la que bueno, pues nos ponemos todos los problemas que tenemos encima de la mesa e intentamos ver la cantidad de manzana que tenemos y cómo podemos conseguir más.
0: Bueno, pues Jesús Luis Piñera, vicepresidente del Consejo Regulador de Denominación de Origen del Principado de Sidra de Asturias, gracias por haber venido y por arrojar luz y aclararnos dudas sobre la producción. Gracias, José Luis.
1: Muchas gracias.
0: Gracias.
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0: Deportes con Bea Otero. ¿Qué tal? Buenos días.
3: Hola, buenos días. Jornada de descanso para el Oviedo, que ayer empató a cero ante el Burgos en el Carlos Tartiere. Los azules jugaron con uno menos desde el minuto 25, cuando Aldesoro fue expulsado por roja directa. Sobre esta acción habla así el técnico Julián Calero.
4: Se nos está convirtiendo el fútbol en algo odioso, odioso. Cuando te toca a favor, muy bien, nadie nos quejamos. Cuando nos toca en contra, pues a remar, ¿no? El árbitro piensa que es una falta sin más y porque no hay fuerza en el contacto ni la intención tampoco es ir ahí. Y claro, si tú sacas la fotografía dándole ahí, pues te expulsan, ni más ni menos. Fuimos merecedores de la victoria, aun con uno menos.
3: Segundo día de descanso para el Sporting tras la derrota ante el Girona en el Molinón. Los rojiblancos comenzarán mañana a preparar el partido del domingo a las 2 ante el Eldense en el Estadio Rojiblanco. El club alicantino comunicó que Claudio Barragán no continuará como entrenador del primer equipo de manera interina. El hasta ahora segundo entrenador del conjunto, Josep Ferrando, asume la dirección del equipo. En primera, Rafael Avilés perdió por 2-1 ante el Bilbao Athletic en Lezama. Cris Montes marcó el tanto del conjunto de Iago Iglesias, que sumó su segunda derrota. Además, en segunda ref, triunfo del Marino por 0-3 ante el Compostela y del Vetusta ante el Eibar B por 2-1. El que salió derrotado de su visita al Malecón fue el Llanera, que perdió ante la Gimnástica por 2-1. Y en el Gran Premio de Italia de Fórmula 1, triunfo para Antonelli, que le ganó el pulso a Russell y amplía su ventaja en el Mundial. El asturiano Fernando Alonso abandonó en la vuelta 27 de las 53 del circuito de Monza con daños en su monoplaza. Carlos Sainz finalizó 13º. Y hoy el Telecable comenzará una nueva etapa en su preparación con el regreso a los entrenamientos a las 8 en la pista de Matajove.
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0: Y vamos con más asuntos en formato breve cuando nos acercamos ya a las 9 menos 5 de la mañana. Hablamos de la nueva ley antitabaco que encara su tramitación con el rechazo de los estanqueros. El sector asegura que las restricciones previstas supondrán un nuevo golpe para su actividad y advierte de que podrían impulsar el mercado ilegal y las compras por Internet. Todo ello en un contexto en el que el consumo de tabaco continúa descendiendo, pero la recaudación no deja de crecer. Eduardo Luis Fernández es de Estanquero de Asturias.
5: Va a ser una persecución. Más que una reducción, yo creo que va a ser una persecución. Va a ser un acoso y derribo al fumador. Ahora van a estar incluidos los vapeadores también. Las campañas antitabaco se van notando cada vez más. Sanidad cada vez está metiendo más presión. Entonces cada vez se va notando la caída del consumo de tabaco.
0: Y el Museo Histórico Militar de Asturias busca nuevas instalaciones. La sede que tiene en Coyoto se ha quedado pequeña para el aumento de la colección. Actualmente solo se encuentra expuesto el 12% de los fondos totales. La colección privada ha tenido ofertas para trasladarse a Madrid, pero su impulsor, Jorge Sandoval, prioriza el quedarse aquí en Asturias.
6: Tenía que ser un mínimo 3-4.000 metros cuadrados. Tenemos capacidad para llenarlo ahora mismo al 100% y para seguir creciendo más todavía. Ya hace 3 años yo tenía casi 4, tenía un convenio de cesión en venta de 3 naves en la fábrica de La Vega con la Delegación Defensa de Oviedo. ¿Qué ocurre? Que luego fue cuando el Ayuntamiento compró los terrenos y entonces eso quedó en nada. Muchas de estas colecciones yo las compré a coleccionistas fuera de Asturias con la intención de traerla para aquí, porque son armas en su inmensa mayoría que se hicieron en la fábrica de Trubia y en la fábrica de La Vega, en las dos. Entonces era una pena tenerlas desperdigadas por el territorio nacional.
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0: Y toca ahora hablar de la bolsa, como siempre, en nuestra sección con José Antonio Antuña, de Renta 4 Gijón. ¿Qué tal? Buenos días.
7: ¿Qué tal, Elia? Buenos días.
0: ¿Qué tal? ¿Dónde ponemos hoy el foco? ¿Cómo empieza la semana en lo bursátil?
7: Bueno, pues es una semana que de momento parece que va a empezar relativamente tranquila. Es cierto que el viernes en Estados Unidos ya tuvimos una sesión sin grandes cambios, pero también esta madrugada pues las bolsas en Asia sí que han acabado con subidas y en algunos casos pues subidas importantes. Pero en la sesión de Estados Unidos, la semana pasada, como decía, acabó sin grandes novedades, a pesar de que tuvimos ese dato de empleo americano que decíamos que era una cita clave para las próximas sesiones. El empleo americano salió un dato bastante, bastante bueno, muy por encima de lo esperado y creando empleo. Eso elevó las expectativas de que subiesen los tipos en Estados Unidos la próxima semana, dado que pues ya el presidente de la Fed, Kevin Warren, pues ya nos había dicho que su objetivo era controlar la inflación, una inflación que está por encima de su objetivo del 2%, con lo cual se da por hecho que pueda haber esa subida de tipos dentro de 15 días pues en Estados Unidos, a pesar de que Trump pues está exigiendo todavía pues bajadas de tipos. Pero a pesar de eso, pues los mercados vienen con cierta tranquilidad, porque las sesiones claves de la semana las vamos a tener a finales de semana. De hecho, hoy perdemos la gran referencia de Estados Unidos. Hoy el mercado en Estados Unidos está cerrado, y normalmente cuando el mercado en Estados Unidos está cerrado se nota cierta tranquilidad. Del fin de semana destacar que bueno, que traemos pues esa escalada de tensiones que sigue habiendo pues en relación a Irán y al estrecho de Hormuz, que sigue pues impulsando al barril de Brent y a los precios del gas también. El barril de Brent pues ya casi cercano a los 100 dólares el barril, con lo cual eso pues alimenta más la idea de que la inflación pueda estar subiendo en los próximos meses. Si además a eso le unimos que este fin de semana también hemos tenido reunión de la OPEP y que han decidido no aumentar producción, pues lo normal es que el precio del barril de Brent pueda seguir yendo al alza. y destacar, bueno, que hoy sí que tenemos alguna referencia importante, no tenemos Estados Unidos, pero sí que, por ejemplo, aquí en España, pues vamos a tener índice de precios de la vivienda, en Alemania precios a la producción, y sobre todo en la Unión Europea, pues vamos a tener el PIB del segundo trimestre. Es verdad que es un dato final, no debería de pillarnos con grandes novedades, pero sí que conoceremos el dato importante del PIB de la zona euro, e insisto, las jornadas más importantes de cara a final de semana, con la reunión del Banco Central Europeo, con la inflación de Estados Unidos, y por ejemplo, también tenemos el miércoles resultados de Inditex, uno de los pesos pesados aquí dentro de España.
0: Tono negativo de las bolsas europeas, lo que acabas de comentar, José Antonio, el petróleo al alza. ¿Cuál es la previsión? ¿En los próximos meses puede seguir al alza? ¿Se va a estabilizar? ¿Qué es lo que...
7: Bueno, es difícil hacer porque realmente todo va a depender de cómo vaya evolucionando ese conflicto en Irán. Y a día de hoy sí que parece poco probable que puedan llegar a algún tipo de acuerdo y que pueda hacer estabilizar el precio del barril de Brent. Lo normal, la tendencia del último mes y pico es al alza, y lo normal es que pueda seguir continuando al alza, pero evidentemente, si mañana tuviésemos algún tipo de noticia en positivo de esa apertura de estrecho Hormuz, de algún tipo de acuerdo de tranquilidad en la zona, pues evidentemente los precios de tanto de la energía, de tanto del Brent como del gas, pues se relajarían automáticamente, pero desde luego que la tendencia viene siendo alcista y parece que puede continuar siéndolo de esa forma, porque no vemos que podamos tener algún tipo de acuerdo en el corto plazo. De hecho, lo que estamos teniendo en las últimas semanas es un incremento en esa escalada con Irán amenazando con establecer una zona más restringida más allá del estrecho de Hormuz, con varios ataques a petroleros. Evidentemente todo eso está haciendo que hace poco más de un mes tuviésemos el barril de Brent por niveles de $70 y ahora lo tengamos, pues ya digo, cerca de los $100 y con perspectiva de poder seguir subiendo siempre y cuando no tengamos pues alguna noticia en positivo en relación con esto.
0: Bueno, pues quedamos, José Antonio, pendientes de esas citas que comentas para a lo largo de esta semana y vamos viendo cómo evoluciona todo. Gracias. Buen día.
7: Perfecto. Gracias. Buenos días.

Y este 7 de septiembre nos vamos con el 7 de septiembre, uno de los temas clásicos de Mecano. Con ellos despedimos esta primera edición de Asturias Hoy. Gracias por escucharnos. Se quedan en compañía de Asturias Se Oye. Más información a partir de las 10.

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9: Hay canciones que han formado parte de nuestro imaginario mental tanto tiempo y de forma tan repetitiva que muchas veces pues nos llegan a cansar. Grupos musicales a los que hemos amado obsesivamente, cuyos discos hemos llegado a rayar o que han terminado con nuestros datos de internet, según de qué momento de nuestras vidas hablemos, y de los que conocemos sus letras desde la A hasta la Z. A veces esto ocurre de forma involuntaria. No es que queramos escuchar estas canciones, es que suenan hasta en la panadería cuando vamos a comprar una barra de cuarto. Otras no las habremos escuchado tanto, pero sí en el momento preciso en el que estaban llamadas a quedarse en nuestras cabezas. La canción que sonaba durante una ruptura, justo antes de recibir una llamada dolorosa, o en el momento exacto en el que le dimos el primer beso a una persona a la que hemos querido mucho y pues tal vez ya no. A lo largo de nuestras vidas, necesariamente habremos de desarrollar una compleja relación de amor-odio con estas canciones. La cuestión es que siempre, en uno o en otro momento, volveremos a ellas de alguna forma. Ya sea por casualidad o por una nostalgia repentina, volveremos. Y nos revolverán para bien o para mal. Eso es, en el fondo, el arte, ya saben. Aquello que nos remueve, que nos ata o que nos desata un nudo en la garganta. Y poco tiene esto que ver con lo melómano, con la calidad técnica o musical de la obra en cuestión. Y es que, de hecho, las canciones de verano, que musicalmente pues no son muy allá, suelen meterse dentro de esta terna de temas que asociamos con momentos importantes o al menos emocionantes de nuestras vidas, querámoslo o no. Es que la cultura en la que nos criamos, queridas y queridos oyentes, a veces nos viene dada y no entiende ni de gustos, ni de teorías, ni de postureos, ni de nada. Simplemente está ahí. Él entiende de todo eso, sí, pero le da exactamente igual, porque no se deja llevar ni por modas ni por lo que le digan que tiene que hacer o decir al sonido está Rubén Morillo.
10: Él desea que vuelvan las sombreras, pero eso es solo la excepción que confirma la regla de que no se deja llevar por nada ni por nadie. La producción y voz es David Rionda. Y ella no es que siga la moda, es que la moda es ella, y corta la pana a la producción, Irene Faza. Y esta que les habla, que, bueno, de moda no entiende absolutamente nada, pero sí de lo que va a haber hoy en Asturias se oye. Vamos a hablar con Marina Pangua, Premio Xosefa Xovellanos de novela en 2025 con Bisarma. Vamos a conocer otros tres artistas del colectivo Asturbania y vamos a fusionar la mitología vasca y asturiana por medio de Guardianas en las Tierras del Norte, una obra coral e híbrida escrita a cuatro manos por Verónica García Peña y Javi Solís. Son las 9 y 5 de la mañana del lunes 7 de septiembre y hoy Asturias se oye así otra vez.

0: Lo decimos nosotros y lo dicen, como ven, nuestros compañeros de informativos también. Lo dice todo el mundo. No puede haber un 7 de septiembre sin Mecano, ni un 20 de abril sin Celtas Cortos, ni un 4 de julio, 4th of July, sin el Mi Benito, al que menciono otra vez, para desgracia de Morillo y de Rionda. Hay que respetar a los clásicos que son y los clásicos que serán. Aunque transmitan sentimientos tan tóxicos como este del 7 de septiembre, de oigan, de no pasar página en la vida. A ver, sopla un poco más fuerte, fía. Que si soplas un poco más fuerte, la llama ya se va a apagar y ya vas a acabar con tanta historia. Ay, de verdad, ¿eh? Si es que hay que decirlo todo. También a ella, aunque siempre la recibamos con miedo a que nos dé malas noticias con respecto al cielo que se nubla sobre nuestras cabezas, hay que respetarla profundamente. Irene Faza, buenos días.
1: Muy buenos días, Arancha. Vamos col parte meteorológico Paguay, un 7 de septiembre, donde vamos a tener una jornada con intervalos de nubes y claros en prácticamente todo el territorio asturiano. Para el occidente vamos a entamar el día col cielo parcialmente nublado y las temperaturas van a rondar entre los 13 y los 27 grados. Para el centro asturiano tendremos intervalos nublosos con más claros en las horas centrales. Las mínimas van a quedar en 15 grados y las máximas en 26. Y para el oriente asturiano vamos a tener también cielos parcialmente nublosos con claros y temperaturas sin grandes cambios. Las mínimas van a estar en 16 grados y las máximas en 25. En resumen, güey, vamos a tener una jornada estable y templada en toda Asturias, con más calor en las zonas de interior y temperaturas más suaves para la zona de costa.
0: Allá por 1992, Francis Fukuyama decía que había llegado el fin de la historia, que después de la caída del muro, pues ya no iba a haber acontecimientos de renombre, ¿no?, que formasen nuestra historia. Evidentemente, como supimos después, pues se equivocaba de cabo a rabo. Y yo hoy os digo que el fin de la historia, para mí, vendrá cuando haya un 7 de septiembre que en este país no se ponga el 7 de septiembre de Mecano, y aún es más, cuando un 20 de abril no recordemos a Celtas Cortos. David Rionda, buenos días.
2: Buenos días. Fíjate, hablando del tema de Celtas Cortos y ese 20 de abril recurrente, hay que decir que tanto Rubén Morillo como yo decidimos todos los 20 de abril poner a Celtas Cortos, pero poner tranquilo majete. Para
0: Morillo,
2: romper con la tendencia. Buenos
0: mejor,
2: días.
0: ¿No? Menudos macarrillas, ¿no?
2: Sí, fíjate. Bueno. Hay que romper con la tendencia. Pues claro. Sí. De es todas que formas, además, me encanta esa canción, ¿eh?
0: Han envejecido fatal. A mí también me gustan tanto esta como la de 20 de abril, pero hay que decir que han envejecido fatal, ¿eh? O sea, desde el rollo este de celebrar todos los aniversarios con un ex, que a quién le pareció buena idea, a Nacho Cano probablemente, nada más, hasta ese 20 de abril de stalkear a un refresquín que tuviste va 20 años, hombre, no.
2: De hecho, fíjate, cuando se produce esta conversación en la vida real, te da bastante cringe, ¿no? Que se dice ahora, cuando alguien te dice, no, es que me acordé de mi ex y le escribí. ¿Cuánto hace que no la ves? 15 años. Dices tú,
0: no,
2: déjala.
0: Hombre, no, hombre, no.
2: Déjala, ya está. Y mucho menos escribirle una carta como la que escribe Cifuentes, sí, a esta chica.
0: Que es un poco pasivo-agresiva, porque es, sí, como todos han cambiado, pues claro que han cambiado, Cifu, claro que han cambiado, porque la gente madura, crece.
2: No han cambiado, dicen, han evolucionado.
0: Evolucionado.
2: Van acorde a los tiempos y acorde a su edad, claro.
0: Oye, es que hay mucho mito, ¿eh?, con esto del no cambiar.
3: No,
0: yo no sé
3: cambie,
0: si...
3: no cambie.
0: Es otra canción que no podemos evitar. Yo también estaba repitiéndolo en mi cabeza. Este rollo de, no, es que todos han cambiado menos yo. Pues no, lo guapo en esta vida ya cambiar.
2: Además, con una superioridad moral, ¿no? Todos, sí, han cambiado menos yo. Yo sigo haciendo lo mismo. Pero ¿qué es lo que sigues haciendo? ¿El qué? ¿Salir a tomar cervezas como un gochu? Madura, crece.
0: Habla tal vez el David Rionda de septiembre, que ha cambiado la caña por el 00.
2: Puede ser.
4: Aquí la conversación que siempre tenemos cuando escuchamos estas canciones, que decimos, nos suenan un poco, las volverían a escribir exactamente igual si fuese... yo qué sé, pues eso, agosto, septiembre, que estamos ya de 2016.
2: No, pero
4: 2016.
2: Mira, ahora lo digo completamente en serio. Tampoco podemos meter mucha caña a estas canciones, claro, porque son hijas de su tiempo, sí, quiero decir.
4: Eso.
2: Tampoco podemos ponernos ahora, 30 años después, a decir, jolín, mira esta canción, qué mal ha envejecido, porque al fin y al cabo, ¿qué ibas a ver Cifuentes, qué ibas a ver Nacho Cano, o qué iban a saber tantos y tantos que escribieron coplas hace 60 años de lo que iba a suceder o, claro, de cómo iba a evolucionar la sociedad, claro.
0: Es verdad. Y además, que lo importante es que las tenemos clavadas en el cerebro porque forman parte también de nuestra cultura. Está guay darnos cuenta de que, bueno, de que a veces todo puede tener un punto de toxicidad para no repetirlo, pero oye, eso no tiene por qué evitarnos el disfrutar de estas canciones, y de otras que son esas canciones inevitables, querámoslo o no, ¿no? Tenemos el 7 de septiembre, tenemos el 20 de abril, pero no solamente canciones asociadas a una fecha en concreto, sino esas canciones que te han marcado la vida muchas veces a tu disgusto. Y yo no sé cuál sería la vuestra.
2: Y es que dices bien, ¿no? Porque

0: Resulta que, según la ciencia, la música activa las zonas del cerebro encargadas de las emociones y la memoria profunda. Uh-huh. Y muchas veces hay una canción que te gusta y cuando te paras a reflexionar no sabes si realmente te gusta por la canción en sí o por el momento de la vida que te evoca.
1: Sí.
0: Y eso es curioso, ¿no? A mí me sucede, por ejemplo, yo os doy mucho, por ejemplo, la chapa con Mark Knopfler,
1: que lo
0: reconozco.
1: Uy, hace mucho que no lo pones, ¿eh?
0: Hace mucho.
2: Qué raro, mucho me extraña.
0: Y con otras muchas canciones de los 80 y 90. Pero es verdad que hago esa reflexión, ¿no? No sé hasta qué punto esas canciones te gustan como canciones propiamente dichas o realmente
2: por el momento,
0: te evocan un
2: claro.
0: recuerdo bonito para ti o una etapa de tu vida que añoras y a lo mejor por eso también te gusta escucharlas y te gusta viajar en el tiempo a esos momentos, no lo sé.
2: Es complicado, ¿eh? Sí, pero yo estoy con David. Yo creo que muchas de las canciones que asociamos como que nos gustan son por la época en la que las escuchaste. Igual también, y yo recuerdo mucho las canciones que escuchaba en la adolescencia. O sea, son las que más, digamos, tengo intrínsecamente, no sé, arraigadas a mi criterio musical. No sé muy bien si es por la época, porque te pillaba, pues eso, en un mundo en el que empezabas a descubrir cosas y era como tu vía de expansión o elegías tus gustos y, bueno, son las que han quedado ahí en la memoria. No sé muy bien, porque luego sí que hay canciones que escuchas a día de hoy que dices, esta canción está bien, pero no tiene
1: pero
2: la misma
1: no
2: magia
1: sí.
2: que las que tú recuerdas que escuchabas cuando eras chaval, por ejemplo.
1: Son canciones que te vuelven a recordar una sensación, no es que te guste la melodía ni nada de eso, o bueno, quizás también, pero es algo más allá, ¿no? Es como que te recuerdan una sensación. A mí me pasa mucho esto que comenta Rubén, me pasa mucho con el Train de Androp. Que salió allá por a finales de los 90.
0: 97 más o menos, 99.
1: 98 creo que salió. Bueno, aproximadamente, sí, 98-99.
2: A ver si la encuentro.
1: Y claro, aquí. A mí me recuerda a una etapa de mi vida en la que todo empezaba a cambiar, en la que había como un horizonte nuevo, ¿no? Y entonces cada vez que la escucho me llena una energía.
0: Sí, ¿eh?
1: Sí, míralos ahí.

0: El del inglés es David, ¿eh?
1: El del inglés y el del mantra este que
0: speaking
1: se pronuncia en la...
0: Never.
2: Speaking in ever.
0: Speaking in ever. To you. Pero esta canción, además, yo creo que la recuerda mucha gente porque fue además de un anuncio de televisión, ¿no?
1: Creo que sí.
0: Sí, sí. Que creo yo, que sí. Yo la recuerdo de eso. De hecho, mucha gente me imagino que la conoció por eso. Porque antes los anuncios, ojo, el prescriptor musical que elegía las canciones de los anuncios, todo el mundo, me imagino que todos los antes querían ser amigos de ese señor. Porque sí, era la forma más rápida de difusión.
2: Bueno, sucedió con la flaca de Jarabe de Palo también.
1: ¿Verdad?
2: Sí.
1: ¿Mm?
2: Sí, sí, sí, sí.
1: ¿Os acordáis del, no sé cómo se dice, del mantra del Hare Krishna, de todo esto que decía en esta canción? Mira, creo que va ahí. Aquí, tranquilos, ¿eh? Viene ahora, viene ahora. Pues no, no viene. Bueno, da igual, os lo digo yo. Sri Skrana Katanya Pratbune Yananda Sri Advaita Gadadara.
0: ¿Qué le pasa?
1: Sri Prasad Gaura Bhatta Brunda.
0: Se ha poseído.
1: Sí, porque anda el Hare Krishna, los de Androp.
0: Vale, muy bien.
2: Muy bien.
1: Sí.
2: No, es que me acabas de asustar. Digo, igual está invocando a un demonio o algo así aquí en el estudio. Y no, por favor, eso no lo hagas.
1: Estoy recordando mi juventud.
2: Bueno. Sí, es joven todavía, mujer.
1: Sí, bueno, ya, pero no se quedan tanto las canciones como antes, ¿eh?
2: Fíjate, yo sí tengo que mencionar una canción o un disco, te voy a decir, uno de Joaquín Sabina, del año 87, que es el Hotel Dulce Hotel, que no es de los más conocidos de Sabina, quizás sea el disco que encumbró definitivamente a Sabina, y lo recuerdo básicamente porque fue el primer disco de vinilo que entró en mi casa. Mm. Entonces, como fue el primero, mi hermano había comprado un tocadiscos, y claro, quemó este disco hasta la saciedad. Entonces me quedaron esas canciones para siempre.
1: ¿Sabéis cuál fue mi primer vinilo? Ahora, en mi casa había vinilos, evidentemente, porque además mi madre era muy melómana, ¿no? Pero el primer vinilo que tuve yo en propiedad, que me regalaron y tuve yo en propiedad, esto te va a gustar.
2: A ver.
1: ¿Qué onda? El de Emilio Aragón, el de Me he cuidado con Paloma.
0: No puede ser.
1: Y el de Me huelen los pies.
2: Es que ese disco...
1: El nombre de la canción, ¿eh?
2: Poca broma con ese disco, que era un disco que eran canciones muy... No sé si infantiles, pero muy divertidas, muy desenfadadas, pero creo que vendió 1 millón de copias.
1: Sí.
2: Emilio Aragón de Se te huelen los pies,
0: En mi
2: o
0: casa,
2: sea que
0: el disco,
2: tuvo muchísimo éxito.
0: El disco de vinilo que más escuché yo era el de Marco, el de la serie de dibujos animada Marco. Y decía mi madre que me echaba unas lloreras terribles.
1: ¿En serio?
0: Claro, sí, porque bueno, empezaba
1: niño
0: a comprender
1: sensible.
0: La letra, claro. Y eran un poco tristes, ¿eh?
1: Sí,
0: pero hubo vinilo, ¿eh? Bueno, había algunas, la de Mi mono a medio y yo.
2: Es que
0: somos dos,
1: a
0: sí.
1: Mi mamá.
2: Está. Es que, mira,
0: pero la cabecera era terrible.
2: Yo voy a ser muy crítico con ciertas series, porque los que somos sensiblones, esto lo digo completamente en serio, nos pasábamos unos ratos
0: horribles.
2: Entre lo de David el Gnomo, que se convierte en árbol, lo de Marco, lo de Mofi el último koala, ya está bien, de verdad, es que...
1: Bambi, que te matan a la madre en la primera escena.
2: Bambi, es que luego, verdad. Claro, nos ganamos para psicólogos.
0: Bueno, ese vinilo, pero sí que tengo que decir, en honor a la verdad, que yo el que más escuchaba no era tanto el de Marco, siendo un poco más mayor, era el de los chistes de Gila. En mi casa había un vinilo con lo de las fiestas
2: los
0: del
2: monólogos,
0: pueblo.
2: ¿No?
0: De los monólogos de las fiestas del pueblo de Gila. Es que si me lo pones, igual te lo voy recitando, ¿eh? Porque lo escuché mucho, mucho.
2: Y yo tenía casetes, Arévalo también.
0: Qué maravilla.
2: Y del dúo Sacapuntas. Sí, sí.
1: Ay, Dios mío.
2: Maravilloso todo.
1: Si es que, ¿cómo no vamos a haber salido así? ¿Cómo? Y hoy la noticia del día en el plano internacional nos la cuenta el diario y bueno, y todos los periódicos en general generalistas. La ultraderecha alemana arrasa en Sajonia-Anhalt. Las elecciones fueron ayer. No logra hacerse, eso sí, con la mayoría absoluta, ya que según los sondeos consigue 39 escaños y se queda a 3 de los 42 necesarios para gobernar en solitario. Queda por ver ahora si el resto de partidos siguen aplicando el cordón sanitario a la ultraderecha que se aplicaba en Alemania. Su victoria supone ya la segunda desde la derrota del régimen nazi en 1945. La anterior, por cierto, había sido en otras elecciones regionales, en Turingia, que está lindante con Sajonia, ambas pertenecientes a la antigua RDA, pertenecieron a la antigua RDA. Las elecciones regionales de este domingo son ya las de más participación desde la reunificación alemana, un 78,1% de participación, ahí es nada, superando en casi 6,5 puntos a los comicios con menor abstención de los años 90. Los primeros sondeos a pie de urna apuntan a una arrolladora victoria de la ultraderecha de Alternativa por Alemania, AfD, en las elecciones regionales del estado de Sajonia-Anhalt de este domingo, con un 44% de los votos. Este resultado, favorecido por las malas expectativas de la CDU, actual partido en el gobierno tanto de este estado oriental como a nivel federal, supone más del doble que el resultado obtenido por esta fuerza política en las elecciones regionales de 2021. La CDU confirma su descalabro y pierde más de la mitad de sus votos. La caída le lleva hasta el 17,2% de apoyos, manteniéndose en segunda posición. Y la izquierda se desploma. Die Linke perdería la tercera posición en las urnas con un 8,6% del voto. Por delante se situarían en el Parlamento Estatal los socialdemócratas, que subieron al 9,3%, y los verdes, que alcanzarían el 8,9%. El partido de Sana Wagenknecht consigue el 5,3% del voto, tres décimas por encima del mínimo, para entrar en el Parlamento de Alta Sajonia. En el comercio, ya hablando de Asturias, prohibido soltar al perro en los picos de Europa. El plan de uso y gestión restringe al turismo con mascotas, frena la masificación de coches y blinda las ayudas a las explotaciones ganaderas. En el plan destaca la estricta regulación impuesta a la presencia de animales de compañía en todo el medio natural, con el propósito fundamental de evitar interacciones no deseadas con la fauna autóctona, cuenta el comercio, y prevenir situaciones de estrés, alteración o incidentes con la cabaña ganadera en pastoreo. La normativa prohíbe taxativamente la presencia de mascotas en las áreas de mayor valor ambiental del parque, en las zonas clasificadas como de reserva y de uso restringido, que comprenden los sectores de mayor naturalidad, las cumbres y los hábitats más frágiles, queda prohibido el acceso con animales domésticos. Asimismo, en aquellas superficies transitables donde sí está autorizada la presencia de perros, como las zonas de uso moderado o los equipamientos de uso especial, estos deberán permanecer atados en todo momento mediante correa. Quedan exentos de esta restricción de amarre únicamente los perros de trabajo, como los mastines, dedicados a la protección de rebaños, y los perros pastores, cuya labor es indispensable para el manejo ganadero. Continúa el comercio hablando de este plan y de otras medidas que implementa. La administración del parque, por ejemplo, ha diseñado un esquema integral de movilidad sostenible que da máxima prioridad al transporte público colectivo y a los itinerarios peatonales, limitando paulatinamente el tránsito y el estacionamiento de vehículos particulares en los accesos principales. Se prohíbe también el tránsito de bicicletas a viales y pistas muy concretas del parque. De esta forma se pierde la libertad de circular por cualquier sendero. Igualmente, las actividades recreativas y deportivas quedan sujetas a criterios estrictos de capacidad de acogida, impidiendo la celebración de eventos masivos no autorizados o la práctica de modalidades deportivas invasivas que pongan en riesgo la tranquilidad del entorno. La acampada libre se mantiene explícitamente prohibida en todo el territorio, limitando la pernocta en alta montaña a supuestos estrictamente regulados de vivaqueo vinculados al montañismo. Para reducir la vulnerabilidad de las explotaciones ganaderas, tales como el fomento y la cesión de mastines de guarda, la instalación de cerramientos protectores y el apoyo técnico continuo a los ganaderos, con el compromiso explícito de mantener los esquemas de compensación económica e indemnizaciones por pérdidas atribuibles a los ataques de la fauna silvestre, garantizando la viabilidad económica de las ganaderías. ¿Y qué ocurre con las actuaciones específicas de gestión o de control de poblaciones del lobo? Bueno, pues que se quedan siempre condicionadas a criterios estrictos sustentados en evaluaciones científicas e informes técnicos oficiales. Se mantiene también la prohibición de la caza y de la pesca. Muy brevemente, en la Nueva España leemos el titular: 15 años de prisión por violar a su pareja casi a diario durante varios meses en un piso en Gijón, en el barrio del Llano. El Tribunal Superior de Justicia avaló la condena a un gijonés que instauró un régimen de sometimiento sexual contra su novia, a la que amenazaba con dejarla en la calle o matarla si no accedía a sus exigencias. Y por último, ya terminamos yéndonos a la portada de La Voz de Asturias: sin llamas en León, pero activo en Asturias el incendio forestal de Pandía, de Pendilla de Arbas. El incendio forestal declarado en la noche del viernes en la localidad leonesa de Pendilla de Arbas, en el municipio de Villamanín, continúa activo, aunque la situación ha mejorado notablemente en la vertiente leonesa, donde ya no existen llamas tras los trabajos desarrollados durante el fin de semana por el operativo de extinción. Se mantiene, eso sí, en Asturias, según ha informado este domingo la Consejería de Medio Ambiente de la Junta de Castilla y León, los equipos de Infocal trabajan sobre varios puntos calientes localizados en territorio leonés para evitar posibles reactivaciones del fuego y asegurar el perímetro. La zona de mayor actividad se concentra actualmente en Asturias, al oeste del incendio, donde permanecen los frentes más activos y se dirigen buena parte de los esfuerzos de extinción. El fuego, declarado a las 23:40 horas del viernes, llegó a extenderse a ambos lados de la cordillera cantábrica, en el entorno del puerto de Pajares, una zona de alta montaña caracterizada por sus fuertes pendientes y su difícil accesibilidad, circunstancias que han complicado las labores de control. Durante la jornada del sábado, las intensas rachas de viento, que alcanzaron hasta los 55 kilómetros por hora, favorecieron una rápida propagación de las llamas y provocaron que el incendio superara algunas de las líneas de defensa establecidas por los equipos de extinción, especialmente en el flanco este.

emocionó la ciudad de Sevilla, de la cual era natural, y nos dejó imágenes, aunque tristes, pues la verdad muy, muy emocionantes. Ese grito desgarrado, por ejemplo, de una seguidora que al pasar el puente de Triana dijo: María, ya estás en tu Triana. Un auténtico referente, no solamente dentro del mundo de la canción, dentro del panorama musical, sino también una forma también de abordar la vida, con todo lo malo que le trajo su hija, muerta en un accidente de tráfico, ella víctima de violencia de género. ¿Cuándo nos enseñó María Jiménez y cuánto seguimos recordándola? Había nacido en 1950 en Sevilla y sus canciones todavía siguen sonando en nuestras cabezas y en nuestros corazones, que es más importante.

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0: estamos, por fin, ya con nuestros artistas del colectivo Asturbania. Bueno, estamos con dos de los tres que teníamos previsto hoy, con Óscar García y con Amelia Encinas, y nos falta Patricia Gallano, que creo que está llegando ahora mismo. Tres pintores, dos en esta ocasión que nos acompañan, que según me han llegado las referencias, tienen una gran calidad y que además han sido unidos recientemente por este proyecto que venimos conociendo desde hace unas semanas en Asturias Se Oye, del colectivo Asturbania. Amelia, Óscar, vamos a empezar por el principio de todo. Contadnos de dónde venís, cómo os picó el gusanillo de la pintura y cuál ha sido vuestra trayectoria.
1: Bueno, hola, muchas gracias por invitarnos al programa. Nada, pues sí, formamos parte de este colectivo. Yo soy de los primeros que Julián fue captando para el grupo. Y bueno, mis principios son, pues siempre me gustó dibujar, pintar, siempre me gustó Asturias, siempre me gustó perder el tiempo en garabatear las libretas, los apuntes del cole, en todos los márgenes había algún dibujito o alguna cosa. Y me empezó a gustar usar colores, pintar, dibujar los sitios que me gustaban a medida que iba pasando por los lugares.

0: Y empezó a entrar a mí ese cariño por la pintura y por siempre relacionado con Asturias y con el paisaje y con el paisanaje. Un poco fue el principio. Y el grupo, pues un poco el origen fue este Julián, que tenemos un director de orquesta que es una máquina y siempre, pues eso, potenciando la cultura, tanto foto como pintura, como escultura, sí, perdón.
1: Mencionas, Óscar, esos garabatos que en tantos problemas nos meten a los que nos gusta dibujar, ¿eh? Cuando estás garabateando en clase, porque realmente te concentras mejor garabateando, las broncas que nos caen a veces.
0: Sí, sí, algún cachiporro todavía de los que cuando yo era joven, que como soy un poco mayor, notabas en la espalda un golpito que me decía, ahí, deja ya lo que estás haciendo. Sí, sí, sí.
1: Y menos mal que no dejamos de hacer lo que estábamos haciendo, ¿verdad, Amelia?
2: Pues sí, buenos días. Un poco igual que Óscar, tuve desde pequeña, me llamaban los lapiceros, mi mejor regalo eran muchos lapiceros de colores. Entonces, desde pequeña sí, luego ya la tradición familiar era otra, pero yo me tiré por Bellas Artes porque sí, era lo que quería y siempre, siempre he pintado, a pesar de mi profesión, de la familia, de los hijos, siempre. Ahora jubilada disfruto muchísimo porque puedo dedicar el tiempo que quiera e investigo bastante también. O sea que también ha sido desde muy joven.
1: ¿Y cuáles son vuestras temáticas favoritas para pintar? ¿Sois más de paisajes, sois más de retratos y por qué?
0: Bueno, sigo yo un poco. Sí, lo, sí. Lo que había dicho antes un poco fue, pues eso, mi principal obra es paisaje, es paisanaje, es, ahora también me gustan bastante los motivos cercanos, habituales, pues eso, un poco lo más cotidiano, lo más cercano, y para mí como era, siempre fue Asturias y el entorno del paisaje asturiano, pues bueno, mis paisajes son casi todos asturianos, mis personajes están siempre haciendo alguna actividad dentro de las localidades asturianas y eso, y los cuadros un poco más pequeños, pues son un poco dirigidos al café de por la mañana, al libro, a la, no sé, a la vela de la luz, a esas cocinas cercanas y cotidianas.
1: A las pequeñas cosas que tanto nos llenan.
2: Bueno, yo he evolucionado un poco. Porque antes sí, empieza siempre con temas muy cercanos, luego he ido evolucionando. Luego, según el viaje que hacía, pues cuando estabas en Italia venías influido por el Renacimiento y metía personajes, sí, o en la pintura holandesa del Renacimiento me influyó mucho. Y con los años ahora tengo formatos muy grandes porque me desahogo más con un formato grande. Mi problema luego es trasladarlos. Claro. Y ahora estoy investigando nuevos materiales y disfruto mucho. Lo mismo mezclo pozos de café que meto, ahora estoy con las glicerinas o meto... Entonces, el tema, según surja. O sea, puede surgir de repente, pues ahora que tengo en salas las exposiciones, vi un cubo de estos antes antiguos de aluminio, cada uno con un tratamiento, cada uno con un... O ahora estoy investigando pues también la electrólisis con materiales un poco más delicados. ¿Que no lo consigo? Pues puede que no, pero disfruto y me lo paso muy bien. Entonces todo eso va aplicado al cuadro después.
1: Se refiere a Amelia, a la muestra que está estos días y hasta el 15 de septiembre, si no me equivoco, en el Centro Cultural Juan Velarde de Salas. Sí. Y claro, esta es otra cosa que os queríamos que os quería preguntar, porque claro, el colectivo Asturbania se caracteriza porque mueve sus muestras pues no solamente por Gijón, Oviedo, Avilés, ¿no? Que es a lo que estamos acostumbrados, sino también pues a sitios más pequeños, en este caso, por ejemplo, en salas. ¿Es muy difícil, por ejemplo, para ti, Amelia, con esos formatos tan grandes, hacer el traslado a estos lugares tan concretos?
2: Sí, sí, sí. Es difícil porque, además, yo tengo una medida máxima, que es la que me cabe en el coche.
1: Sí, claro.
2: Pero alguna vez me despisto porque me atrae mucho un tamaño de un lienzo y luego tengo problemas. De hecho, ahora me han tenido que mandar uno desde Salamanca, que he estado pintando allí en verano, porque no me cabía. Y mandar un cuadro es complicado, exige mucho embalaje, muchos seguros. El cuadro ahora lo tengo ahí, pero no lo puedo llevar en las salas porque no me cabe en el coche. Entonces espero las que tengo solicitadas en Gijón para poder exhibirlo, porque me parece que es un cuadro muy interesante de materiales nuevos. Entonces, sí.
1: Ella no trae un cuadro debajo del brazo, así que no ha sido el motivo este, el formato, sino que estamos en Casa Cristo nosotros, en este estudio, pero ya está con nosotros por fin Patricia de Llano, que era la tercera artista que nos quedaba por conocer del colectivo Asturbania. Patricia, buenos días. Estábamos hablando, bueno, acabamos de empezar, ¿eh? No te preocupes. Estaban hablando Óscar y Amelia de sus trayectorias, de cómo empezaron en esto de la pintura y cómo acabáis confluyendo en ese colectivo Asturbania.
3: Bueno, buenos días. Muchas gracias por invitarme.

0: Pues yo he pintado toda mi vida. Al final es algo que ha estado siempre presente en mi vida. Sí es cierto que con el desarrollo de la carrera profesional, pues ha tomado un segundo plano, pero hace 2 años me empecé a tomar la pintura más en serio y a dedicarle un poco más de tiempo y sobre todo al darle el lugar que yo creo que merecía en tener en mi vida, porque ha sido algo muy, muy importante. Entonces, ¿cómo conocí al colectivo? Pues de una manera muy curiosa, porque yo estaba un día paseando por el cibercentro de La Lila en Oviedo, un domingo, vi una luz en la sala de exposiciones, y dijo, qué raro, si nunca hay nadie a estas horas por aquí. Y yo había hecho una exposición colectiva hacía unas semanas, vi la luz y me pudo la curiosidad y allí que me asomé. Y estaba Julián con otros compañeros encantadores, ya habréis conocido a Julián, que es
1: Sí.
0: muy abierto, y prácticamente empecé a formar parte del colectivo en ese mismo momento, con lo cual fue muy espontáneo todo.
2: Hoy, y está muy bien, ¿no? Estas cosas tan espontáneas y que además juntan artistas, porque normalmente cuando hablamos de artistas, pues nos viene, pues nada, una persona que pinta, ¿no? Una persona que dibuja, pero en el fondo es unir una serie de sensibilidades, cosa que no siempre es fácil, cosa que no siempre pues acabas empatando muy bien la sensibilidad, pero yo creo que Julián debe ser un gran psicólogo porque os junta a todos vosotros, ¿no? En buena armonía, con buen rollo, y hace quizás que aprendamos, ¿no? Los unos de los otros. ¿Qué es lo que os ha aportado formar parte de este colectivo, de formar parte de Asturbanía? ¿A qué artistas habéis conocido que digáis, jo, pues esto también puede convertirse, ¿no?, en un referente para mí?
3: Bueno, pues voy a coger yo la palabra.
2: Sí.
3: Ya que está aquí Amelia, voy a hablar de Amelia, que me parece una artista espectacular. Y claro, es como todo lo contrario a lo que yo hablamos de pintura. Yo trabajo la pintura de una manera ya desde le gusta investigar, le gusta disfrutar cosas nuevas. Entonces, para mí es es un referente. Es un referente. Y viendo el acabado de su obra, pues para mí también es muy llamativo. Mejorando lo presente, claro, yo no conozco más obras de más gente, pero bueno, en pintura, casualmente en el grupo estamos tres o cuatro, con tres o cuatro estilos distintos. Y muy atractivos todos ellos, la verdad. Y nada, y entonces, lo que dices del poder de Julián, yo creo que no es solo el poder de Julián, es el poder del arte en sí. Todos nos gusta enseñar lo que hacemos, todos nos gusta disfrutar de lo que otros enseñan. Y la capacidad de poder estar en un grupo donde se hacen cosas distintas y ves cosas distintas, pues eso para mí, en mi caso, por ejemplo, es llamativo. Nunca pensé que me iba a gustar hacer exposiciones colectivas con otro tipo de gente con la que no tuviese afinidad y, sin embargo, me está sorprendiendo, me está llamando la atención, me está gustando la experiencia, sí.
4: Bueno, gracias. Gracias, Óscar. Es verdad, yo entré también por casualidad y es verdad que lo mejor de este es conocer a las personas que he conocido,
0: Sí.
4: A todos. Cada uno es verdad que pintamos de una manera, todos tienen mucho, mucho valor cada una de sus obras porque Óscar es minucioso, es perfeccionista, es de una paciencia increíble, cosa que yo no tengo. Entonces, por eso quizás soy más espontánea y más loca pintando. Pero lo mejor creo que de este grupo es la gente que he conocido. Y cada vez que voy a una exposición estas colectivas, que yo tampoco era de exposiciones colectivas, me sorprende la gente que conoces. Porque los artistas en el fondo somos gente maravillosa, ¿eh?
2: Aunque no lo parezca,
4: Sí, aunque no lo parezca. Porque tenemos una paciencia, tenemos una visión de las cosas, tenemos una sensibilidad especial, todos los artistas, y todo eso conforman personas muy especiales. Entonces, para mí ha sido lo mejor, conocer a la gente que he conocido.
2: ¿Y para ti, Patricia?
0: Sí, pues para mí, crear o pintar, o lo que sea que cada uno haga, en mi caso es un acto muy solitario, porque necesitas tiempo, pues, para
4: Sí.
0: hacer las creaciones. Con lo cual, este tipo de eventos o de reuniones, de exposiciones colectivas, favorecen muchísimo poder estar con otras personas, con otros artistas, ver otros puntos de vista. Luego, además, es un grupo muy acogedor y muy cálido. Tú vas a una exposición de Asturbanía y tienes al artista para explicarte que no siempre es algo que ocurre, poder conocer la obra de la boca del creador, con lo cual es muy enriquecedor, porque aunque sean técnicas y estilos distintos, yo pinto al óleo, pero he visto acuarelas, he visto otro tipo de materiales, es muy enriquecedor hablar y conocer otros puntos de vista, otras perspectivas. Luego, aparte, la dimensión internacional. Yo he vivido muchos años fuera de Asturias, entonces para mí poder ser vinculada al territorio al que pertenezco, pero sin perder la identidad internacional que ya forma parte de mí, en este caso a través de Transilvania, pues es maravilloso, porque puedo seguir conectada con personas de otras partes que creo que también aportan muchísima riqueza a este tipo de actividades, con lo cual es estupendo.
2: ¿Y cómo recibisteis, cuando os ponéis en contacto con el colectivo, ¿no? De una u otra forma, cuando llega ese loco maravilloso que es Julián, ¿no? Y os dice, pues mira, pues yo estoy organizando algo de Artistas Unidos entre Asturias y Transilvania. ¿Vosotros cómo lo tomáis? Porque claro, así como a priori, hasta que no te enseñan todo, hasta que no vas a la primera muestra de Asturbania, tú dices, pero ¿qué relación hay, ¿no?, entre los dos lugares? Hay mucha más de la que parece, pero eso, hasta que no lo vemos, no lo creemos, ¿no?
3: Sí, bueno, yo tengo la suerte o la desgracia de trabajar con Julián. Entonces,
2: a
3: mí fue más fácil la pesca en este... Y él fue a una exposición que yo había hecho. Entonces, sí. Él ya estaba rumiando un poquitín todo esto. Y pues con otro iniciamos la exposición, éramos 4 o 5, yo creo. Sí, Paulino y Emil, y sí, yo creo que éramos 4 o 5. Bueno, el asunto es que claro, yo cuando me lo dijo y eso, anda, Julián, no me líes, ¿no?, que ya estoy bastante... Pero cuando fui a Balada, que es el centro de la asociación, sí, de Rumanía en Gijón, y vi todas las fotos que había y todo, me da la sensación de que estaba en Asturias.
2: Es verdad, es que es verdad.
3: Sí, sí. Es otra cosa, ¿vale? Tienen como mucho colorido, es como muy... Pero lo que era a nivel paisajístico y a nivel tal, era, sí, como estar... Y esa es la yo creo que la tendencia de la asociación es eso, acercar Rumanía y hermanarla de alguna manera con Asturias, porque hay muchas similitudes y Julián, su misión es demostrar que esas similitudes están ahí, vamos.
4: Sí, sí. Sí, yo me pasa un poco lo mismo. Fui a ver una exposición, fui a solicitar yo una exposición a una galería y estaban exponiendo ellos. Me vio Julián y dice, ah, ¿quieres algo? Digo, sí, quiero pedir para exponer. Y me dice, ah, pintas, enséñame. Y me dijo, tú con nosotros. Y a la vez siguiente ya me estaba incorporando. Y también fui al Centro Balada. Quedé asombrada de la amabilidad, del cariño, de cómo te acogen. Luego pruebas la sidra de allí, luego, sí, pruebas los dulces, que son maravillosos. E te integras de una manera tan fácil que yo digo, nunca lo hubiera hecho de otra manera. Porque no tienes un concepto, a lo mejor, de Rumanía como de los rumanos que viven aquí. Sin embargo, son gente muy integrada y viven en Asturias con más pasión casi que yo. Que yo no soy asturiana, soy de Salamanca, pero llevo aquí muchos años. Y enseguida me sentí metida en el grupo. Sin más, lo mismo para leer una poesía que para exponer, que para tesorizar. Eso sí, me dijeron, ojo con Julián porque te va a llamar cada 15 días y te va a decir, oye, que mañana exponemos. Y es verdad, te llama y te dice, en no sé qué días exponemos, en no sé qué días vas a la radio. O sea, todos como muy... Pero luego lo piensas y dices, qué fácil me lo pone, ¿no?
2: Sí.
4: Entonces sí, sí, ha sido asombroso meterse en el grupo, sí. Sí, y luego va creciendo y va creciendo y conoces gente que escribe, gente que pinta, gente que hace fotografía, escultores, cantautores, porque también los tenemos. Mm. Bueno, digo tenemos porque yo estoy dentro. Entonces te va creciendo todo ese mundo que es increíble de sensibilidades y de artistas, maravilloso. Sí, sí.
2: Sí. Y el licor de cereza, ¿eh?
0: Ah,
2: no sé si lo probaste.
0: Es que lo iba a decir yo ahora.
2: Es que el licor de cereza corta la pana.
0: Por favor.
3: Y el vino de Drácula.
0: Sí, también. No, la verdad es que fue la primera exposición a la que yo acudí. Lo tenían al final, un poco con parada de brindis. Y madre mía, lo rico que está. ¡Qué peligro! No, está muy bien, la verdad. Julián tiene un poder de convocatoria extraordinario. Y sí, lo que decía Óscar, yo creo que tenemos muchísimas cosas en común. Paisaje, tradiciones, memoria, tienen una manera muy similar de ser, son muy cálidos, muy acogedores. Y a mí me encanta porque las primeras veces que fui a ver alguna exposición, sí que también Julián tenía expuestas fotografías, con lo cual pude conocer un poco más sobre el paisaje y demás. No sé, creo que tenemos muchas cosas. Igual la parte folclórica tiene unos trajes espectaculares también. No sé, es muy interesante, me encanta conocer sitios nuevos.
2: Y decía Amelia, y además estarán pensando también nuestras y nuestros oyentes, ¿no? Porque ya vosotros ya sois los últimos en venir del colectivo Asturbania, tristemente, porque se nos acaba el programa ya el viernes, pero bueno, habrá más, ¿eh? Habrá más oportunidades. Pero a lo largo de todas estas semanas, claro, nuestros oyentes estarán pensando, pero ¿estos del colectivo Asturbania qué hacen exactamente, ¿no? Porque hoy tenemos artistas plásticos, pero por ejemplo la semana pasada pues estuvimos con Aladro, que es cantautor, con un coleccionista de fotografías, con un fotógrafo, con cineastas, con escritores también, con poetas. Toda esta mistura, digamos, ¿no? Hablamos de la combinación de diferentes técnicas plásticas, pero es que también son la combinación de diferentes técnicas artísticas, ¿no? ¿Cómo lo lleváis? ¿Cómo habíais probado alguna vez a, pues por ejemplo, a exponer mientras otra persona cantaba o mientras una persona recitaba? ¿Y qué es lo que creéis que aporta eso a vuestra obra?
3: Hombre, a mí siempre me hubiese gustado esa situación, pero nunca se me daba. Entonces, si en alguna exposición me surgió alguno, oye, ya que tú haces óleo y esta temática, yo que hago algo parecido, y pero no, nunca lo había hecho, la verdad. Y sí es verdad que en cualquier exposición de las nuestras, pues a nivel individual, pues yo siempre ponía solo una musiquita o algún texto o alguna, pero claro, todo eso en una exposición de este otro tipo, pues lo cubre tu compañero que pues eso, que está haciendo un audio ahí con la guitarra, una exhibición, el otro con algún texto, el otro con alguna. Entonces, claro, pues enriquece la obra muchísimo, enriquece el momento, la situación, enriquece la visita, enriquece la invitación a que la gente entre en este mundo de las exposiciones, que lo veo un poco abandonado. Y claro que te llena. Sí, sí.
4: Bueno, yo creo que es un conjunto de personas con una sensibilidad especial, como todos los artistas.
2: Sí.
4: Hay que tener una sensibilidad, y esa sensibilidad hace que veas la vida de otra manera, que veas las cosas de otra manera, que afortunadamente, yo siempre digo, tengo mucha suerte porque tengo una sensibilidad que me hace ver cosas que otros no ven, pero en la música, en todo lo que es el arte, en todo el espectro, y todas estas personas forman un conjunto de unas sensibilidades muy especiales. Lo mismo el que escribe, el que crea. Todo sí. Creativo tiene una sensibilidad muy especial, y es lo que une este grupo, yo creo que es eso, de una manera o de otra.
0: Totalmente de acuerdo. Todo es arte. Todo es arte.
4: Todo es arte.
2: Sí. ¿Cuáles son vuestros próximos proyectos? Hablábamos antes de que Asturbania, su última exposición, la tengo aquí, que me costó llegar a ella, ¿no? Por toda la actividad que tiene el colectivo Asturbania, pero aquí la tengo, del 1 al 15 de septiembre, le recordamos a nuestros oyentes, estará en el Centro Cultural Juan Velarde, en Salas, en una exposición colectiva con 8 artistas. No sé si vosotros ya tenéis apalabrado con Julián, bueno, pues cuál va a ser vuestra siguiente exposición, dónde os vamos a poder ir a ver, porque Asturbania empezó hace unos meses, pero no para.
3: Sí, bueno, nada. En un principio esto es de hoy para mañana, porque Julián te llama y oye, que tengo 15 días en San Malangreo, pues entonces hay que coger el montante y marchar para allá. Ahora mismo está Amelia en la exposición de Salas.
2: Sí.
3: Y bueno, y un poco así, a nivel personal, pues ahora mismo, bueno, yo me dedico un poco también, aparte de mi trabajo, al tema de la docencia con niños, con mayores y tal, con la pintura y demás, y cada vez me cuesta más trabajo sacar un hueco para algo. Pero bueno, estoy ahí con mis pinitos, estoy creando ahí una posible exposición futura este año, a ver si me sale la exposición itinerante del Camino de Santiago, que quiero iniciar en Cantabria hasta Galicia por varios centros y varios ayuntamientos, a ver si lo acabo de finiquitar, que estoy ahí con ellos, sí.
4: Bueno, la mía es seguir pintando.
2: ¿Conseguir un coche más grande?
4: Sí, creo que voy a acabar con un camión. Pero luego es el peso, porque además yo pinto sobre madera y es un peso. Pero bueno, también tengo solicitadas varias exposiciones en la Diputación de Salamanca, aquí en otra galería de arte. Entonces lo mío es ir pintando. Entre cuadro y cuadro, cuando canso de estar de pie muchas horas, escribo poesía, he escrito un libro de fantasía.
2: ¡Ah!
4: Tuve la idea de meterme a hacer un documental, pero cuando vi lo que costaba todo ese mundo, me eché para atrás porque dije, prefiero disfrutar un poco también de la vida. Entonces lo mío es seguir pintando, investigando sobre todo, sobre nuevas técnicas, nuevos materiales, incorporar. Algunos me funcionan, otros se estropean al cabo del tiempo, otros se pudren. Entonces voy probando. O sea, lo mío es seguir pintando e investigar un poco.
2: Y experimentar, como buen artista. ¿Y tú, Patricia?
0: Y en mi caso, pues también seguir creando obra y compaginar mezclándolo con otra pasión que tengo, porque yo soy ingeniera de formación, uh-huh. y ahora con la inteligencia artificial, que nos va a cambiar o nos está cambiando la vida a todos, pues sí que tiene un espacio bastante importante en mi vida, con lo cual estas dos cosas van a estar presentes. Uh-huh. Pero sí que quiero dedicarle más tiempo a la pintura, a formarme. Me interesa muchísimo la historia del arte y seguir buscando convocatorias y oportunidades para exponer mi obra, que también me va a permitir seguir desarrollando el lenguaje artístico, porque soy un artista emergente. Así que tengo que seguir haciendo cosas para ir definiendo un poco más mi voz.

0: Ya ven ustedes que Asturbania tiene de todo. Tiene artistas consolidados, artistas emergentes, que combinan diferentes facetas, pero sobre todo una misma sensibilidad. Y para acabar, me gustaría pediros, yo creo que es el deber más, más complicado que le ponemos a los artistas que vienen a este estudio, aparte de llegar a él, que es, en una sola frase, si tuvierais que decir con qué sensación o con qué cosa dentro os gustaría que se quedase quien vaya a ver la exposición Asturbania con vuestras obras, ¿qué os gustaría que se llevase de vuestra obra?
1: Yo solo pienso que mi obra tiene que producir alguna emoción,
0: sí,
1: buena o mala, porque también las hay repulsivas, las hay tiernas, las hay... Sí. Pero que te produzca una impresión, no eso que veas un cuadro y pases de él como si no hubieras... Sí. O sea, una obra de arte te tiene que producir una emoción del tipo que sea, y esa emoción te va a quedar. Lo malo es cuando no produce ninguna sensación y no... Entonces, que produzca alguna emoción.
0: Que remueva.
1: Que remueva.
2: Totalmente. Yo, si alguien se para 2 segundos delante de una de mis obras y siente algo, sea lo que sea, lo que quizá me lea, o curiosidad, o reconocimiento, que se sientan acompañados, o incomodidad, lo que sea, ya yo creo que la obra ha hecho su trabajo.
3: Sí, yo hablando un poco de lo general de una exposición de las de Asturbania, hay lo que decíamos, hay muchos estilos, muchas distintos, pues eso, distintos artes, distintas cosas. Hay gente que pinta de una manera, gente, pero a mí lo que me llama la atención cuando entra alguien es que hay un minuto para cada obra, y ese minuto para nosotros pues son las 15, 20, 37 horas que echamos delante de ese cuadro, pues un poco la satisfacción de haberlo hecho, ¿no? El que una persona ajena a ti valore o esté dedicando un tiempo a tu obra, a algo que tú creaste, a tus hijos, a tus cosas, ¿sí? ¿Sí?
0: Pues lo vamos a hacer, y lo vamos a hacer encantados con el colectivo Asturbania. Ya les digo, están exponiendo ahora mismo en salas, de los artistas aquí presentes podrán disfrutar de la obra de Amelia Encinas, pero en las siguientes muestras podrán ir conociendo a todos los artistas que nos han ido acompañando a lo largo de esta semana. Síganles en redes sociales, Artistas Asturbania, para conocer un montón de artistas, una misma sensibilidad y todo esto hermanado como Asturias y Transilvania lo están. Muchísimas gracias.
2: A vosotros.
3: Es un placer, sí.

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1: Este equipo de producción, yo se lo digo, de verdad se lo confieso, está convencido de matarme del disgusto. 27 años, Dios mío, me ponen aquí 27 años desde que se publicó este 19 días y 500 noches. El duodécimo álbum de estudio de Joaquín Sabina salió el álbum en junio de 1999. Se había grabado a lo largo de siete meses concretamente, después de duras negociaciones, y finalmente acabó siendo un exitazo, 500.000 ejemplares vendidos y temazos como este, 19 días y 500 noches, que le da título al álbum, o Cerrado por Derribo, o Dieguitos y Mafaldas. Empezábamos hablando de las canciones que han marcado nuestra vida, para bien o para mal, voluntaria o involuntariamente, y una, la verdad, es que le tiemblan las canillas cuando oye hablar de que estas canciones que para ella tienen un

justo, muy concreto, pues ya tienen 27 años y que duren mucho más. Son las 9:58 de la mañana. Eso quiere decir, ya lo saben, que en breves minutos les daremos el paso a nuestros compañeros de informativos, pero quédense aquí con nosotros, con Asturias se oye, porque en el segundo bloque del programa vamos a tener contenidos tan interesantes como una charla, por ejemplo, con Marina Pangua, que es el actual premio Xosefa Xovellanos de novela en 2025. Nos presentará su obra Bisarma, sus obras pasadas y también sus proyectos. Y vamos a conocer también Guardianas en las Tierras del Norte, una obra coral e híbrida escrita a cuatro manos por Verónica García Peña y Javi Solís, que son buenos amigos y conocidos de esta casa y cada día de la demás gente. Pues nada, ya os lo digo, si quieren ustedes buenas lecturas y sobre todo buena música y un poquito de nostalgia, quédense con Asturias se oye, que enseguidina volvemos.

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0: Son las 10 en punto.
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0: Saludos, ¿qué tal? Muy buenos días. Cerredo y Villablino van a despedir esta tarde a los dos jóvenes fallecidos en la madrugada del domingo en un trágico accidente de tráfico en Degaña. Ayer se instalaba en el tanatorio de Cerredo la capilla ardiente de Edgar Ramos, de 22 años. Hoy será trasladado al crematorio de Ponferrada, donde va a ser incinerado en la intimidad familiar. La de su otro amigo, José Luis Sancio, de 23 años, está en el tanatorio de Villablino. Su funeral será a las 4 de la tarde en la iglesia parroquial de Caboalles de Abajo, donde residía. Ambos estaban muy vinculados al fútbol y eran muy conocidos en la zona. El Ayuntamiento de Degaña ha decretado 3 días de luto oficial y se han suspendido las fiestas y todos los actos previstos. Óscar Ancares es el alcalde de Degaña.
2: Nuevamente la tragedia ha golpeado el concejo de Degaña, donde dos jóvenes de 22 y 23 años han fallecido esta noche en un accidente de tráfico en una salida de carretera. Ahora mismo actualmente no vivía ninguno aquí, lo que pasa es que son de aquí, uno es nativo de aquí y ahora vive en Ponferrada y el otro chico vive en Caboes de Abajo, pero su padre es familia, es nativo de aquí.
0: En total, 7 personas han perdido la vida en accidentes de tráfico este fin de semana, 3 de ellos motoristas. Según los datos de la DGT, la Dirección General de Tráfico, el viernes fallecía un motorista tras colisionar frontalmente contra un vehículo en Cartagena, en Murcia, y aunque el sábado no hubo siniestros, el domingo otras 4 personas perdían la vida en accidentes que se registraron en Burgos, en Alicante y en A Coruña. Y este miércoles arranca el curso escolar en Asturias. Docentes y padres reciben con satisfacción la guía de la Consejería de Educación para reforzar la autoridad del profesor, aunque las familias piden que no se alarme. César Suárez, el presidente de ADESPAS, la Asociación de Equipos Directivos de Educación Secundaria de Asturias, considera que el mayor problema al que se enfrentan los profesores es la falta de reconocimiento social.
3: El problema número uno es la falta de apoyo social, ¿no? Eso es lo que el profesorado se ve un poco abrumado, ¿no? Y yo creo que ese malestar está ahí latente y la consejera lo detecta y está ahí. O sea, realmente hay que mejorar lo que es la autoridad del profesorado y esa guía que puede ayudar a las familias a saber también qué es lo que pueden pedir, lo que no pueden pedir en los centros. Yo creo que eso nos puede ayudar, sí.
0: Por su parte, la Federación de Asociaciones de Madres y Padres de Alumnos de la Pública en Asturias, la FAMPA, Miguel Virgós, considera que no hay que crear alarmismo sobre la autoridad de los docentes. Gemma Valdés.
4: Realmente no es que sea un refuerzo, es una guía, ¿no? Una guía de orientación de cómo actuar en determinados casos. Yo creo que no le debemos dar mayor importancia. Que es necesario a lo mejor algunos decirles, oye, estás fuera del tiesto, pues a lo mejor no, pero yo creo que eso en todos los ámbitos.
0: Y Carmen Moreno renuncia a las

0: primarias del Partido Socialista de Gijón por falta de neutralidad. Así lo recogen un comunicado donde la exgerente de la Unión de Comerciantes denuncia que se usan medios del partido para promocionar a otra de las candidatas, a Lara Martínez, portavoz de la dirección local que preside Montxu García. A su juicio, esta doble condición compromete la independencia y la neutralidad que deberían presidir las primarias. Además de Lara Martínez, también van a competir en este proceso el concejal Ramón Tuero y el exedil Alberto Ferrao. La recogida de avales será entre el 9 y el 16 de septiembre. Y los yagares de la denominación de origen de la Sierra de Asturias se preparan para un posible adelanto de unas dos semanas de la temporada. El calor del verano y la falta de lluvia, salvo la última semana de agosto, hace que la maduración se acelere y que sea creciente la incidencia de la carpocapsa, el gusano de la manzana. Todo ello lleva a José Luis Piñera, el vicepresidente de la DOP, a advertir de ese posible adelanto del inicio de la mayanza de este año sobre lo que viene siendo habitual. El también responsable del yagar Piñera en Gijón intervenía esta mañana en el informativo de RPA.
1: Por ahora todavía estamos a tiempo y parece que la cosecha sí puede estar un pelín más adelantada que estos años anteriores, pero bueno, por ahora mismo no nos preocupa. Si lloviese unos días ahora sería excepcional, pero tampoco el estrés hídrico, pues eso lo que puede hacer es que tire parte de la manzana un poco antes de lo que pensábamos y que alguna madure antes de lo que sería lo habitual.
0: Y esta mañana Alberto Núñez Feijóo va a recibir en Madrid a Jesús Vivas, el presidente de Ceuta. Será en un desayuno informativo junto a 12 dirigentes autonómicos más. Arropas y a Vivas un día antes de su viaje a Bruselas, en el que se va a reunir con responsables europeos para abordar la situación de Ceuta después de un fin de semana de máxima tensión en la ciudad. El presidente de la Junta General, el socialista Juan Cofiño, también ha hablado de esta situación en Ceuta. Cree que el Estado no supo mantener sus fronteras protegidas en esa crisis migratoria. Dice que habrá que depurar responsabilidades, pero ahora lo que se necesita es actuar desde la unidad. Son declaraciones que hacía Juan Cofiño en una entrevista en TPA Noticias.
2: Lo que a mí me parece que ha ocurrido es que ha fallado de alguna manera el Estado en una función que es elemental, ¿no? Que es la defensa de la integridad territorial y de nuestras fronteras. Eso es así. Las razones están estudiándose y están en el debate público.
0: Es todo, nos vamos. La información regresa a la sintonía de RPA a las 11 en punto de la mañana.
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0: hace 27 años, mientras cantábamos por Sabina, ese 19 días y 500 noches, también bailábamos al ritmo de Tom Jones. Este Sex Bomb es del año 1999, lanzada en noviembre concretamente. Menudas navidades más movidas y más... Y bueno, iba a decir rockeras no, más movidas que tuvimos, David Rionda.
1: Iba a decir viejos rockeros, Sabina y Tom Jones, pero bueno, en aquel entonces no eran tan mayores.
0: No,
1: bueno, Tom Jones un poco más, quizá, pero bueno, tuvieron casi una segunda juventud, ¿no? Porque
0: sí,
1: Tom Jones estaba un poco olvidado y con este Sex Bomb tuvo un éxito mundial y Sabina tuvo una especie de resurgir, porque sí. Sabina había sido muy criticado por aquel disco con Fito Páez,
0: sí.
1: El de Enemigos Íntimos.
0: Lo que vivieron,
1: sí,
0: ahí.
1: Que acabaron fatal, porque se llevaban fatal, claro, una lucha de egos ahí tremenda. Pero he de decir que a mí ese disco me gustaba muchísimo, sí. El disco de Sabina y Páez. Y después resurgió con ese 19 días y 500 noches para reivindicarse y ser más Sabina que nunca y bueno, un éxito arrollador. Que suena Sex Bomb porque traigo un par de noticias simpáticas. Vamos a hablar de nuevas técnicas para ligar.
0: Ah, muy bien.
1: Que se han puesto de moda y son...
0: Siempre está bien actualizarse.
1: Bueno.
0: Por lo que pueda pasar.
1: La primera es discutible y la segunda directamente es un poco lamentable.
0: Vaya,
1: bueno,
0: hombre.
1: La primera es discutible y es utilizar el Bizum para ligar.
0: Perdón.
1: Ahora resulta que se ha puesto de moda enviar un Bizum.
0: Sí.
1: De 50 céntimos acompañado de un mensaje de cortejo.
0: De 50 céntimos, es que se rata.
2: Porque ¿verdad? Es lo mínimo, creo.
1: Porque
2: que
1: es
2: deja.
1: Lo mínimo, claro. Sí.
2: Es lo mínimo que deja.
0: Bueno, ya,
2: hombre,
0: pero vamos a ver, pero...
2: Sí,
0: que me llegue para una Coca-Cola al menos o algo, ¿no?
1: Entonces ya como si yo te mando un Bizum de 50 céntimos y te mando y te envío un poema, te digo, este Bizum equivale a una cena juntos y cosas así. Parece ser que esto es tendencia ahora mismo en España.
0: ¿Pero no pueden mandar un WhatsApp?
2: Yo por lo que tengo entendido esto es cuando... alguien te tiene bloqueado de todas las redes, es decir, que no tienes forma de llegar a esa persona, hay una forma ineludible que es o mandas un SMS de toda la vida al número de teléfono, si es que lo tienes, y si no, pues la otra forma es mandar, para que te hagan caso, pues eso, una transferencia, como dice David, de Bizum, de 50 céntimos, y en la descripción escribir el mensaje que quieres que le llegue a la otra persona, que por narices le va a llegar, porque te
1: y
2: están
1: eso
2: enviando
1: ya, pero
2: dinero.
1: Eso ya es turbio, ¿eh?
2: Claro,
0: es bastante turbio,
2: ¿sí? A eso voy, que esto tiene una componente ya tóxica, o sea, si lo hacen porque no quieren utilizar otro medio y me parece estupendo. Ahora, si es la única opción que tienes de llegar a esa persona y es eso, enviarle 50 céntimos a través de Bizum como para que te conteste y que lea el mensaje, me parece turbio, muy turbio.
1: Hombre, yo no lo veo...
0: Intentar empezar una relación dando dinero, yo, a mí...
2: Ya,
0: será también, que soy de la vieja escuela, también. Pero a mí no me convence, la verdad, ¿eh?
1: Hombre, yo no lo vería mal si es algo distinto, original, que a lo mejor la otra persona no se espera, en plan, toma, te mando 50 céntimos y de repente te digo una broma, una pequeña tontería, podría hasta pasar, pero si ya va por lo que cuenta Rubén Morillo, me parece
2: bastante
1: chungo.
2: Yo tenía entendido que era por esto.
0: Yo prefiero 100 eurinos.
2: Te tienen bloqueado de todas las redes y el chico, chica, desesperado, dice, quiero que me lea el mensaje porque me está ignorando. Bueno, pues, un
0: no,
2: Bizum.
0: No hagan esto en sus casas, por favor. Este era el que era pasable, según tú.
1: Bueno, pasable...
2: Bueno, también te digo, si esto funciona así y todo el mundo da 50 céntimos, yo estoy abierto a que me queráis todos. Os voy a dar un número de cuenta y podéis ingresar la cantidad de 50 céntimos que queráis todos. Pero cuanta más gente, mejor. Que me quiera
0: y
2: mucha
0: si
2: gente.
0: Si enviáis un euro, hasta contesta.
2: Claro, hombre.
0: Hasta pone la mano así, con el pulgar para arriba.
1: Matizo, pasable en determinados contextos.
2: Sí, claro.
1: Si hablamos
2: claro,
1: de lo que claro, comenta claro, Rubén Morillo, claro, evidentemente claro. No es pasable claro. Ni de lejos.
2: No.
0: A mí no me convence ninguna de las situaciones, la verdad. No la acabo de ver.
1: Pues esto tampoco te va a gustar mucho,
0: a
1: ¿eh?
0: Ver.
1: Insólita tendencia que siguen algunos hombres de la generación Z para ligar.
0: Uh-huh.
1: Y es...
0: Generación Z, hablamos de los nacidos en 2000 algo.
1: Sí, los más, sí, los más jóvenes.
2: Los recientitos.
0: Uh-huh.
1: No ducharse ni usar desodorante antes de una cita.
2: ¿Cómo?
0: ¿Por qué? ¿Por las feromonas o qué?
1: Efectivamente.
2: Ostras, Pedrín, pero
0: favor,
2: eso...
0: En serio.
2: A ver.
1: Se supone que desprendes unas sustancias químicas...
0: Ya.
1: Que son...
2: ¿Sudor?
0: Sí, no es...
1: Que están presentes...
2: ¡Olor!
1: En los seres humanos como... Bueno, las personas como animales que somos y que pueden influir en el comportamiento y que pueden despertar la atracción sexual de la otra persona.
0: Claro.
1: Eso es lo que dicen ellos.
0: Como un perrete cuando huele el culete a otro.
1: Algo así.
2: ¿Pero qué les enseñan
1: hay
2: en el que, colegio ahora los chavales?
0: Pues que de verdad.
1: Hay
0: Dios.
1: Que decir que la ciencia ha respondido y ha descartado que suceda tal cosa y ha recomendado... Bueno, la ciencia no ha dicho nada, pero nosotros sí. Nosotros vamos a recomendar...
0: No funciona.
1: Que, es, que nos duchemos, que os duchéis sí. Y que uséis desodorante.
2: ¿Colonia?
1: Por lo que sea.
2: Poner colonia, si es mejor.
0: Yo creo que
2: no
0: sí.
2: Sé,
1: ahora tú imagínate que unes las dos tendencias. La primera, enviar un bizum. Y la segunda, quedas con la persona para decirle no me envíes bizums y que la persona huela sudor. Es todo bien, ¿eh?
2: Pero...
1: Es todo bien.
2: Pero qué, pero ese...
1: ¿Qué mundo se nos está quedando
2: pero
1: tan bonito?
2: ¿Quién enseña a ligar? Bueno, claro, ya sé quién les
1: viva
2: enseña a ligar.
1: ¿Quién?
2: Les enseña a ligar toda esta gente. No voy a meter a todo el mundo en el mismo saco, pero ya sabéis, influencers, youtubers y gente que tiene pues unas averías importantes. Claro, van pontificando sobre el amor, gente que no tiene ni repajolera idea, les cuentan estas historias que vete a saber de dónde las sacaron y los chavalinos pues van detrás como corderinos.
0: Se llama el asunto este.
2: A ver.
0: Pheromone Maxing con 2X, claro, ¿no? Y si tú lo pones en Google, en lo de las preguntas frecuentemente preguntadas, valga la redundancia.
2: Furrula esto.
0: Te sale esto. ¿Qué hace el feromón? Lo primero. Lo segundo, ¿qué sienten las mujeres a los leer feromonas?
2: Ay, por favor.
0: Asco, ya se lo digo yo, no hace falta abrirlo.
2: Por
0: asco.
2: Favor.
0: ¿Y qué provoca las feromonas en hombres? Pues algo también.
1: Bueno, de hecho, si buscas por Google, es que tengo una anécdota de un amigo, pero no quiero contarla. No, de verdad.
0: ¿Un amigo de verdad?
2: Yo no soy, ¿eh?
1: De verdad que es un, de verdad que es un amigo.
2: Lo que vaya a contar, yo no
1: y
2: soy.
1: Y no quiero decir el nombre. Es un amigo y un amigo suyo había hecho la prueba. Se había comprado una colonia de feromonas que supuestamente atraía a las féminas.
2: Por favor.
1: Bueno, lo voy a contar porque al fin y al cabo, como no voy a decir nombres, no pasa nada. Pues un amigo de un amigo se había comprado por AliExpress una colonia de feromonas que supuestamente era de algo de... Sí, de feromonas, algo así. Bueno, da igual. Supuestamente atraía a las féminas esta colonia.
2: Ay,
1: y resulta que con tan mala suerte o tan buena suerte, se la echó un sábado por la noche y ese día ligó. Y
2: bueno,
1: después
2: bueno,
1: la chica
2: bueno,
1: como
2: bueno,
1: que...
2: Bueno.
1: Estaba siendo muy insistente con él. Y él se empezó a comer la cabeza, empezó a rayarse porque pensaba que era un fenómeno provocado por la colonia de feromonas. Y estaba súper rayado y obsesionado y súper emparanoiado con esa historia.
0: ¿Y la salud mental de la muchacha qué tal estaba?
1: Pues eso ya no lo sé, no tengo más datos.
0: Claro, pero es que ¿cómo no va a haber zagales que hagan esta tontería máxima si cuando se le pregunta a Google pues dice que al percibir ciertas señales químicas o compuestos asociados a las feromonas masculinas como la androstadienona, las mujeres pueden experimentar sutiles cambios fisiológicos y subconscientes como un aumento del ritmo cardíaco o una elevación de los niveles de cortisol y estado de alerta?
2: Claro, de lo mal que huele.
0: Claro, de lo mal que huele, que te pones nerviosa.
2: Claro,
0: es normal.
2: ¿Esto?
0: Es normal.
1: Bueno, ¿qué hemos aprendido hoy? Que si...
0: Que hay que bañarse.
1: Que si una persona te bloquea y no quieres
0: no
1: saber nada de ti, no le envíes bizum porque va a ser peor, la vas a inquietar aún más.
2: Por favor.
1: Eso lo primero. Y lo segundo, hay que ducharse, lavarse y echar colonia y desodorante, por lo que sea.
0: 2026.
1: Es la conclusión a la que hemos llegado hoy.
0: ¿Por qué no hay que dar perres a una persona con la que quieres ligar y por qué hay que bañarse? Así estamos. Así estamos. Luego en Alemania pasa lo que pasa.

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0: Un recorrido por la mitología de las tierras vascas y asturianas para recuperar figuras como la diosa, la curandera, la bruja o la dama de la cueva, devolviéndole su papel original como creadoras y gobernantes del entorno natural. Esta es la apasionante propuesta que nos hacen la escritora y periodista Verónica García Peña, buena amiga de esta casa, y el historiador Javi Solís, tres cuartas partes de lo mismo, en Guardianas de las Tierras del Norte. Un libro donde, a través de una propuesta híbrida, se combina el rigor de la divulgación etnográfica con cuentos originales que recogen el aire de los relatos antiguos y les devuelven a la vida. Hoy en Asturias se oye, los dos autores nos lo cuentan. Javi, Verónica, buenos días.
1: Hola, buenos días.
2: Buenos días, Arancha. ¿Qué tal, Verónica? Hola.
0: Bueno, buenas. Sois buenos conocidos de las y los oyentes que nos estén escuchando ahora. Conocíamos al Javi Solís, ¿no?, de los Milenta Regatos, en las tardes de la radio asturiana, a la Verónica García Peña del terror gótico en nuestras librerías. Y ahora os unís en una dupla que, si me lo permitís, pues yo os voy a hacer un poco la pelota, pero no es pelota, es sinceridad, en una dupla ideal, ¿no? ¿Cómo surge esta unión que da lugar a Guardianas de las Tierras del Norte? ¿Cuándo y cómo?
1: Bueno, a ver, esto surgió hace ya bastantes años porque es un libro que nos ha costado mucho hacer, lleva mucho curro, mucho trabajo. Y esto empezó pues porque en realidad pues cuando hacíamos cosas juntos en la radio o quedábamos o esto, comentábamos cosas de nuestras propias mitologías, ¿no?, de nuestros orígenes, digamos. Pues yo de la parte vasca y Javi de la parte asturiana. Y nos dimos cuenta de que había un montón de cosas que eran comunes. Yo solía decir a Javi, pues eso en mi pueblo también lo hay. Eso en mi tierra también lo hay, ¿no? Esto aquí también y tal. Y entonces nos dimos cuenta de que qué cantidad de historias, leyendas eran similares. Y dijimos lo de ¿y por qué no lo hacemos? ¿Por qué no lo juntamos? ¿Qué te parece la idea de escribir un libro con esto? Y así nació la historia, los famosos y si estos, que siempre decimos los escritores, que salen así como de inspiración, ¿no? Pero sí, bueno, fue así, fue, eso es lo que ocurrió.
0: Javi, Verónica te dijo, ¿qué te parece si hacemos un libro con esto? Y tú dijiste, si tú me dices ven, lo dejo todo, ¿no?
2: A ver, pues un poco sí, porque al principio es verdad que yo me quedé un poco así como diciendo, bueno, esto es un brindis al sol, ¿no? Pero luego sí me lo volví a repetir y entonces pensé, bueno, pues igual la cosa va en serio. Y sí, automáticamente le dije que sí y empezamos a mirar un poco pues lo que acaba de decir ella, ¿no? Había ahí un espacio que pienso que tal vez no está pues tan explorado como puede ser hacer una analogía entre la mitología vasca y asturiana, y sobre todo con las criaturas femeninas, Arancha. Y bueno, de esa manera empezamos a darle alguna vuelta, cómo podía ir encaminado el trabajo, lo que nos parecía pues más atractivo, y bueno, pues sí, después de un tiempo empezamos a trabajar en ello. Y bueno, sí, nos llevó más o menos un par de años rematar el libro, sí.
0: Cada uno, claro, tiráis a lo vuestro, por eso ponéis en común a la mitología vasca en el caso de Verónica y a la asturiana en el caso de Javi. Tiene mucho que ver, nos decía Verónica, ¿no? Tiene mucho que ver esas xanas o esa guaxa que tenemos aquí en Asturias con otros personajes de la mitología vasca.
1: Sí, ya los dos. Venga, dale, Javi, dale.
2: No, bueno, iba a decir que sí, efectivamente, ¿no? Y se puede ver muchísimo la analogía con las escrituras femeninas. Y le fuimos dando, pues, eso, ¿no? La visión de que, vaya, pues, aunque se llamen de diferente manera, pues son unas leyendas bien parecidas, ¿no? Por ejemplo, la mitología vasca que tiene a la diosa Mari. Pues aquí en Asturias tenemos lo que es la Vieya, ¿no? Que es una creadora o la principal responsable de los fenómenos atmosféricos, ¿no? Entonces sí es verdad que se da muchas semejanzas y bueno, también con otras mitologías, pero en este caso pues efectivamente, ¿no? Por el origen de Verónica y porque ya lleva mucho tiempo aquí con nosotros y yo porque, bueno, sí, porque al ser asturiano, pues la mitología de aquí es la que más o menos puedo controlar algo más y junto con Verónica, pues hicimos esa propuesta, sí.
0: Verónica, en el libro mezcláis la divulgación etnográfica, ¿no?, con el relato de ficción. Tú eres una escritora más que experimentada, pero claro, me imagino que este proceso haya sido complejo, ¿no?, porque es muy diferente. Apostasteis por una estructura del libro híbrida y claro, el proceso de trabajo a la hora de estructurar cada capítulo tuvo que ser complejo, ¿no?
1: Sí, es que a ver, ¿qué diferencia este libro de un libro de mitología normal y corriente? Pues es precisamente la parte de la ficción y las ilustraciones también que hace nuestra editora de V-Books, Sandra Márquez, que le da también un toque así al libro diferente. Y la parte, claro, de ficción necesitaba primero que se escribiera toda la parte divulgativa. Y a la hora de elegir qué mitos yo utilizaba para escribir los relatos, esperé a que casi el libro estuviera, lo que es la parte, digamos, de ensayo, estuviera terminada. Porque si no, claro, empiezas a escribir un relato y no tienes, o sea, parece como que te faltan patas y no estás segura de... Entonces preferí dejarlo que estuviera completo y luego ya sí, escribir los relatos. Y fue difícil decidir, no tanto... el mito, porque hay algunos que yo por los que siento predilección, como la época en los que en la que los situaba y cómo hacía que esos mitos estuvieran en una leyenda completamente nueva sin traicionar la esencia original que les da vida y que eso llegara a los lectores actuales, que alguien pudiera leer y viera tanto la tradición como un acercamiento más moderno. Eso fue quizá la parte más compleja. Pero bueno, yo como ahí me pongo a escribir y luego me dejo llevar además por mis propias neuras pues más oscuras y más esto, bueno, lo que hice fue quizá los relatos son un poquito más oscuros que muchas de las leyendas de las que normalmente estamos acostumbrados a escuchar. Pero bueno, siguen siendo los mitos tradicionales con sus características.
0: Javier, en el libro vosotros reivindicáis esas figuras, ¿no? Esos mitos femeninos que a lo largo de los siglos han ido desapareciendo. Y si no fuera por vosotros los etnógrafos que habéis ido estudiándolos, sobre todo en el último siglo, pues hubieran desaparecido, ¿no? ¿Por qué ocurre esto? ¿Por qué nos vamos olvidando del peso de nuestro imaginario colectivo que tienen esas figuras femeninas?
2: Bueno, en primer lugar hay que decir que la mitología en general llega hasta nosotros pues con cierto, digamos, relato adulterado. Sí. Bueno, pues por los tiempos donde el catolicismo iba más o menos modificando todas estas creencias y digamos que arrastrándolas hacia su campo, ¿no? No se podía permitir ningún tipo de adoración pagana, con lo cual no se negaba, pero se daba esa percepción de criaturas malignas, ¿no? Siempre se destacaba eso y ningún tipo de, digamos, relato que hablara bien de los mitos. Y sobre todo, si tenemos en cuenta que los seres mitológicos en general fueron defenestrados, pues mucho más las criaturas femeninas. No se podía consentir que hubiera ningún tipo de, pues como digo, veneración, adoración o creencia sobre determinadas criaturas, y sin embargo todos sabemos que tanto la cultura vasca como la cultura asturiana y otras culturas de los pueblos prerromanos, no antes de la llegada de la religión católica, pues efectivamente tenían devoción por ellas y eran culturas de raíz matriarcal, como destacamos en el libro.
1: Verónica, además, bueno, yo solo quería añadir que además en estas cosas suele pasar que lo que predomina es la voz de quien lo deja escrito.
0: Claro.
1: Y normalmente a lo largo de toda la historia han sido ellos, los que han escrito las historias. Entonces han dado mucho más peso a los mitos masculinos que a los femeninos. Incluso cuando se han empezado a rescatar este tipo de mitología. A ver, lo que diferencia una mitología de una religión básicamente es su estructura, digamos, ¿no? Su institucionalización. La mitología como tal no está institucionalizada, aunque explica, igual que explica la religión, muchas características de la creación, desde la creación del mundo a la creación del humano. Entonces, claro, depende de quién lo escriba, nos llegará.

0: Tú, como buena conocedora, Verónica, que eres del panorama literario, ¿no?, actual, me viene muy, muy, muy al caso esto que nos estás comentando, porque en los últimos años hemos vivido un resurgir dentro de la literatura, sobre todo la literatura escrita por mujeres, un resurgir de la bruja, ¿no? Si la mitología pues ha servido históricamente como un refugio o como una sanción para las mujeres que no se ajustan a las normas de su época, hay ahora como una tendencia a reivindicar pues a esas brujas. Se me ocurren, por ejemplo, autoras como Nerea Pallarés con su punto de araña, y está como muy, muy de moda, ¿no?, potenciar el aspecto positivo de esas brujas o de esos seres mitológicos tratados generalmente, históricamente, como negativos. ¿Cómo aborda una mujer el escribir acerca de estos mitos que, como bien dices, pues han sido narrados mayoritariamente por hombres?
1: Bueno, yo es que en este caso lo que hago es olvidarme por ejemplo, del público, si estoy escribiendo para hombres o mujeres, o si la idea es únicamente reivindicarlos como... No, yo escribo lo que creo que son. Y como yo soy mujer, escribo como creo que somos nosotras.
0: Claro.
1: Y entonces, aunque sean leyendas, mitos, y podemos pensar que estos seres no existen, o que son fantasía, o no dejan de muchas veces tener comportamientos y actitudes humanas. Entonces, no puedes prescindir de toda esa parte y dejarlo todo, porque entonces estaríamos escribiendo única y exclusivamente un libro de fantasía.
0: Claro.
1: ¿No? En el que puedes hacer lo que... No, en este caso la mitología no deja de tener una parte humana, y entonces, claro, pues escribes sobre nosotras, sobre las mujeres, sobre cómo nos hemos comportado y cómo hemos hecho cosas a lo largo de los siglos. Y muchas veces sí, es cierto que esas cosas se han ido solapando, se han ido ocultando. Deberíamos hacer un día un debate sobre el Concilio de Trento y todo lo que supuso para el mundo entero. Y cómo se quedaron desde el purgatorio a cambiaron la idea de hasta María Magdalena, ¿no? Bueno, pues es que, a ver, esa reivindicación actual yo creo que nace precisamente de esa necesidad de las mujeres de haber estado durante años siendo siempre como las secundarias, ¿no? Y de todas formas, que tal y como está el mundo, a saber si no acabamos otra vez siendo las secundarias, ya que por ahí se está debatiendo sobre si tenemos que votar solo en plan cabeza de familia, sí, y tal, no sé qué. Bueno, pues esto es una forma también de decirle al mundo: oye, mira, el mundo no nació con vosotros ni morirá probablemente con vosotros.
0: Una historia. Hacías un poco esa diferenciación, ¿no? Y me parece muy interesante porque es algo novedoso que aporta Guardianas de las Tierras del Norte, que no hacéis relatos de ficción basados en mitología, sino que hacéis relatos basados en una documentación muy extensa y que me imagino que también habrá tenido su complejidad. Antes hablábamos del proceso complejo de escritura de un libro a cuatro manos, y Javi, claro, tú que llevas años rescatando esa memoria oral, una memoria que clásicamente ha quedado fuera o por lo menos un pelín desprestigiada por la academia, ¿no?, por las universidades, pues me imagino que tampoco habrá sido fácil. ¿Cuáles han sido los principales retos que te has encontrado a la hora de recuperar todas estas historias y documentarlas?
2: Arancha, pues sí, la verdad que muchas lecturas, mucho, digamos, proceso de buscar qué se podía adaptar a lo que Verónica y yo pretendíamos, y principalmente, pues bueno, yo la ventaja que tengo es que hay pues autores que efectivamente ya recogieron toda la tradición oral, porque Guardianas de las Tierras del Norte, las leyendas que vienen en él, pues son efectivamente de la memoria oral, tradición oral, que ya están recogidas por autores, sobre todo parte asturiana, Alberto Álvarez Peña, y parte vasca, sobre todo José Miguel de Barandiarán y Juan Garmendia Larrañaga. A mí que me supuso tal vez lo más dificultoso en el proceso de Guardianas de las Tierras del Norte, establecer un hilo conductor para que no fuera muy forzado o no resultara forzado el enlazar una leyenda vasca con una asturiana o una asturiana con una leyenda vasca, ¿no? Que cuando terminaras de reflejar un relato determinado, ese relato te llevara al otro, y de esa manera también establecer pues una parte que resultara una voz, que eso se encargó sobre todo Verónica de conformarlo, para que también cuadrara con el relato de ficción, ¿no?

0: Entonces, una parte divulgativa que te lleva efectivamente a identificar con total nitidez lo que Verónica acababa de crear.
1: Yo no sé, un poco por acabar, ¿no? Claro, siempre cuando escribes una novela, un relato de ficción, o incluso cuando haces historia, ¿no? Siempre tenemos, los que lo hacemos, pues algún personaje especial, algún personaje al que le cogemos especial cariño, ¿no? Y no lo decimos porque es un poco, queda feo, como decir si prefieres a papá o a mamá, pero verdaderamente esto ocurre, ¿no? Yo no sé si vosotros tenéis de todas esas figuras que recuperáis en el libro, de todas esas guardianas que nos vamos a encontrar en Guardianas de las Tierras del Norte, si hay alguna por la que sintáis algún apego especial, alguna que sea un poco favorita.
2: Bueno, a ver, yo tengo unas a las que adoro desde que soy pequeñita. A ver, yo elegir, si me mandan elegir, elegiría a la diosa Mari por la importancia y el poder que tiene. Oh, ya me gustaría a mí lanzar tormentas y todo. Pero en realidad, como seres que a los que yo me encantaría que, de verdad, conocerlos si existieran, y por qué no van a existir, serían las lamias. Me encantan. Yo desde que era pequeña, cuando estaba en el caserío de mi abuela, había una carretera y un río, y ella siempre me decía que no fuera al río porque allí había lamias. Y claro, las lamias a veces no siempre se portan bien, ¿no? Depende también un poco de tu comportamiento, pero si eres una niña y vas allí a molestarlas, pues nada, no me importa. Justo era suficiente que me dijeran que no fuera, para que yo fuera, claro. Y te convencía a mis primos, además, para que me acompañaran, y cruzábamos, íbamos al río a ver si encontrábamos alguna lamia. Yo no recuerdo haber visto nunca ninguna. Que eso no significa que quizá, quién sabe, a lo mejor pude ver alguna de pequeña. No, pero en serio, me encantaría. O sea, son los personajes a los que yo más adoro del libro, a los que tenía claro que, independientemente de cómo fuera la parte divulgativa, se iban a llevar un relato de ficción sí o sí, y me encantan. O sea, son los personajes a los que adoro.
1: Y que son un poco como nuestras Xanas, ¿no, Javi?
0: Sí, eso es, ¿no? La lamia es el equivalente a la Xana asturiana. Tienen igual una morfología un poco distinta, pero hay muchos relatos que son idénticos, ¿no? Son exactamente los mismos, simplemente que cambia el personaje. Y yo destacaría las brujas por lo siguiente, porque según iba conformando toda la documentación y demás, yo me daba cuenta que las brujas realmente es un mito, pero que es del pasado más inmediato, Arancha. Y entonces sus atribuciones son heredadas, o sus relatos son muchas veces cosas que pertenecían a la lamia, a la xiana, a la sirena. Todo va un poco en función del pasado mitológico de todos estos seres, que se les fue atribuyendo a las mujeres, que por tener una moral, un comportamiento diferente al del orden establecido, se las tildaba de brujas. Entonces todo eso iba referido en parte a destacar las atribuciones, las cualidades, como digo, de los personajes mitológicos, y la bruja pues es, digamos, el ser más inmediato que tenemos, y como todavía depositaria de muchas de estas particularidades de las criaturas femeninas.
1: A todas ellas, a las brujas, a las xanas o lamias, a las sirenas, a la guaxa o a la vieja, podremos conocerlas muy bien, y además disfrutando de una buena escritura y de una buena narrativa en Guardianas de las Tierras del Norte, escrito por Verónica García Peña y Javi Solís Fernández. Está publicado por V Books y lo pueden encontrar ustedes en las mejores librerías. Muchísimas gracias a los dos.
2: A vosotros por invitarnos.
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0: Cuasi que acabaríamos en antes diciendo que nun ye Marina Pangua, porque esta moza nacida en Ubieu en 1992 ye milenta coses, y a cada cual mellor ye escritora, música, profesora, estudió llingües modernes y les os literatures, y dende moza tuvo vencellada con la cultura y la llingua asturianes. Además de la escritura, tiene una importante trayectoria en el mundo de la música tradicional, participó y participa en grupos y proyectos como Verdás que hay Mulleres, y ye cantante y compositora de La Ciudad del Mar, grupo, por cierto, un cuarteto al que vamos a tener aquí en Asturias Se Oye mañana martes. Pero güey, Marina, visítanos para hablar de otra cosa, que ya la su faceta como escritora, ganadora del Premio Muller de Ediciones Trave en 2024 con la novela Pel Norte en el Cántula Ayunada, la actual ganadora del Premio Xosefa Xovellanos de Novela por la obra Bisarma, que está expublizada, bueno, pues de va unos mesinos namai. Marina, buenos días.
1: Buenos días, Arantxa.
0: Bueno, el título Bisarma, Marina, ye bien sugerente, ¿eh? ¿Qué significado tiene esa palabra dentro de la novela? ¿Por qué la escogiste para dar el título al libro? Porque hay un título de los que cuesta a más conseguir, muy llamativo, muy sonoro, y que encima enllaza con lo que ocurre en la novela.
1: Bueno, pues la bisarma, que en asturiano pues vendrían a ser los fantasmas, los espectros, da título a este libro porque la historia, bueno, pongo un poquillo en contexto para pa los que nos escuchen, sí, y no sepan muy bien de qué va el libro. Esta novela fala de la historia de la narradora y protagonista, Julia, que pasa unos días en la costa, en un pueblo de la costa, cerca de Llanes, con dos amigas de toda la vida y con la Sofía, que ye una niña, una bebé de 9 mesinos. Y entonces, en el libro vamos asistiendo, por una parte, al presente que comparten estas amigas, que están en puntos vitales diferentes, y también a la memoria de la narradora, ¿no? Entonces, van viniendo a visitarla como si fueran bisarmes, como si fueran estos fantasmas, pues todo lo que ella tiene per ahí guardado, y que en este tiempo de reposo, de vacaciones, pues aparece más presente que en otros momentos, que está más acallado, ¿no?
0: En Bisarma aparecen recuerdos, aparece la vida cotidiana, aparece la infancia, la maternidad, París, el verano. ¿Cómo fuiste construyendo ese mosaico de momentos y de experiencias? ¿Cómo fue ese proceso creativo que dio lugar a la novela?
1: Pues mira, la verdad es que fue muy muy natural y muy prestoso. Además, sí, y de estas cosas, bueno, tú me entiendes bien porque tenemos esto en común, tenemos, sí, la escritura en común, y una vez uno de esos textos que te pones a escribir y que tienes ganas de sentarte a ello porque van fluyendo las cosas donde no sabes muy bien dónde. Yo creo que al final, pues, en la vida cotidiana estamos tan centrados en lo que tenemos que hacer, en la rutina que tenemos, que las cosas van viniendo, te van quedándose en el cuerpo, y hasta que no llega el momento de agarrar y decirte, venga, voy a sentarme, voy a dejar que esto fluya como tiene que salir, pues no te das cuenta, ¿no? Y entonces, nada, son una serie de temas que yo tenía dentro donde iba a tiempo, y bueno, pues cuando llegó el momento senté a escribir, y fue todo viniendo de forma muy natural. Y es fragmentario, trata muchos temas, y no tuve que hacer gran cosa más allá de dejarme dir.
0: Y déxate dir, pero además facelo con un llinguaxe especial, non solamente el llinguaxe que utiliza unha bona escritora en xeneral, sino tamén un llinguaxe un puntín musical. Isto non me lo invento yo, ¿no?, sino que foi el propio xurao del Premio Xosefa Xovellanos que destacó la sonoridade e la métrica de la túa escritura, e que enllaza tamén, bueno, pues con la tú faceta que tienes como música, e que tamén vemos, por cierto, esa musicalidade que está presente tamén en Pel Norte, en el canto La Ayunada, ¿no? ¿Quieres decir esto? Esa música que suénanos, ¿no?, cada vez que leemos les tus obres a los lectores, ¿ye verdad? ¿Está presente también cuando escribes, aunque no se vea? No se vea, bueno, o no se sienta, mejor dicho.
1: Sí, pues a mí gusta pensar que la literatura también ye la música que está en las palabras, ¿no? Entonces, gústame mucho esta reflexión que faes, porque sí que es verdad que, bueno, cuando escribo, muchas veces gústame yelo en voz alta para ver un poquitín cómo suena, y préstame ver que pues eso, que esa musicalidad del texto que ye notoria también pa les lectores y pa los lectores.
0: En el libro, Marina, conviven muchas versiones de una misma mujer, ¿no? Y esto es muy interesante porque estamos avezados a que en la literatura, bueno, pues se fale, cada vegada menos, afortunadamente, ¿no? Pero siempre se fale de la literatura fecha por mujeres con un perfil muy concreto de mujer, como si fuéramos todos iguales, cortadas por el mismo patrón y como si a todos nos interesase lo mismo, ¿no? Pero sin embargo, en Bisarma, pues tú fales de la madre, de la amiga, de la nieta, ¿no? Fales de una identidad femenina que nunca lle una sola cosa, en realidad.
1: Efectivamente. Y bueno, además, en esta sociedad que tenemos asturiana, que bueno, que casi lle matriarcal, lle muy curioso ver cómo falten o faltaban mujeres narradores, ¿no? Y ahora, bueno, pues mira, aquí estamos falando dos, así que las cosas parece que van mejorando, pero sí, faltaba, históricamente faltaba este punto de vista, y cuando lo había, pues a lo mejor estábamos muy en casilla esto día, ¿no? Bueno, por dar un dato así curioso, ya tú ya sabes bien que en el premio Josefa Xovellanos, que lleva asistiendo casi 50 años, pues hasta la fecha nada más que lo ganaron otras dos mujeres.
0: Eso iba a preguntarte justo después, tres mujeres nada más en 46 ediciones, ¿eh?
1: Sí. Así que bueno, van, las cosas van poco a poco también cambiando, y sí, yo quería retratar lo que yo llevo dentro, porque al final, bueno, yo creo que cualquier escritora, cualquier escritor, lo que tú quieres plasmar y es un poco lo que te resuma del tu pensamiento, ¿no? Entonces, en Bisarma, yo diría que lo que podemos ver es a una mujer que se plantea en este tiempo que comparte con las amigas y que comparte y que deja un poquitín el pensamiento fluir, pues ¿dónde va todo aquello que ella y que después de un cambio tan brutal como la maternidad, ¿no? Se plantea, o más que se plantea, estos bizarmes que la visiten obliguenla a reflexionar y a ver qué queda de ella después de haber sido madre también. Y yo creo que lo que se puede extraer es que al final siempre somos todo lo que fuimos, estamos siempre conectáis a todas las nuestras versiones.
0: Un debate súper interesante y que además te pilla muy de cerca, ¿no? Te pilla casi de forma autobiográfica.
1: Sí, y tanto. y tanto que, bueno, cuando escribí Bizarma tenía una niña y ahora tengo dos, desde hace 7 semanas. Así que, sí. Y algo no que estoy alrededor de lo que estoy reflexionando bastante en estos últimos tiempos.
0: Y está ahí la razón de por qué no se presentó Bisarma todavía, pero no se preocupen los nuestros oyentes, que llegará a finales de mes. Y planificáis varias presentaciones de Bisarma de Marina Pangua, un libro en el que, Marina, tiene mucho peso también, aparte de la identidad femenina y bueno, esa relación entre mujeres, tiene mucho peso y interesante la memoria, ¿no? No sé si opinas que escribir sirve un poquitín para caltener aquello que desaparece, que nos parece que desaparece, o por embargo, en vez de eso, ya más bien de aprender a convivir con las ausencias.
1: Sí, la memoria tiene un peso fundamental en la novela, y bueno, yo, mira, últimamente estuve leyendo a una autora, el último libro de una autora que me gusta mucho, que lleva Valeria Luiselli, y una de las ideas que me quedó y la de que muchas veces estamos viviendo el presente, ya tenemos esa una señalada, ¿no? Anticipada, estamos lo que es el presente, parece que ya lo estamos viendo desde el futuro y desde la pérdida de este presente. Entonces, yo creo que la escritura ayúdanos con las dos cosas. De hecho, muchas veces la gente arranca a escribir cuando tiene una pérdida grande de alguien querido, ¿no? O un momento vital difícil, y entonces sale por ahí la escritura. Pero también dende yo sirve para cal tener estas cosas que queremos retener con los dedos y que no son fáciles. Al final la vida no hay quien la pare, y la escritura es una de las formas de hacer que las cosas se queden, de detener el tiempo de alguna manera.
0: De detener el tiempo y además disfrutar con ello y purgar también un poquitín los sentimientos, ¿no? Todo lo que guardamos dentro. Y bueno, sí. Y si para enriba llega con premio mediante, pues oye, ¿qué más quieres, ¿no? Quizás claro. Me llega después de Para el Norte en el Canto la Ayudonada, los dos libros premiados, ¿no? Y con reconocimiento en este caso de uno de los premios, bueno, o el premio más importante en realidad de la literatura asturiana. ¿Cómo estás viviendo este momento como escritora, que además te coincide con ese tránsito vital tan importante en tu vida de ser mamá por segunda vez?
1: Pues muy muy feliz, la verdad es que ya fue una noticia, bueno, prestosísima. Sí. el premio de Trave, el premio Muller de Trave, que fue fue 2 años, ¿no? En el 24, finales del 24, con, como bien dices, con Pel Norte en el Canto y Unada. Y después, pues al año siguiente, este reconocimiento del premio Josefa Xovellanos con Mis Armas, en la que pues muy feliz, como bien dices, la maternidad, y como bien dices también La Ciudad en el Mar, el mío grupo musical, o sea que, bueno, estoy, si te digo la verdad, estoy muy feliz y también un poco estresada.
0: También. Bueno, que lo protesto no quita lo valiente, y muchas veces va asociado, ¿eh? Sobremanera en el caso de las mujeres que acabamos estando en todos los yaos, ¿no? Acabamos haciendo un poquitín de todo, no sé si por vicio, por virtud o por necesidad, pero sí que acabamos estando. Decíamos en antes, Marina, la tercera mujer en ganar el premio Josefa Xovellanos, y una cosa que no sé si, bueno, ilusionante evidentemente, porque parece que están tomando a cambiar, pero también preocupante de dónde venimos, ¿no? Un premio que lleva fallándose desde el año 1980, únicamente tuvo 3 ganadores, Esther Prieto, Berta Piñán, y finalmente tuvo este año, ¿no? No sé si es optimista con respecto al peso de las narradores mujeres en la literatura, dentro de la literatura asturiana, porque es verdad que hay como más publicaciones que nunca, ¿no? Pero no sé si sientes que estamos viviendo un momento ilusionante, o por lo menos un momento de cambio en el que estamos recogiendo esos frutos, ¿no? De muchos años yendo, de muchos años siendo lectores, pero muy pocos siendo escritores, o por lo menos siendo escritores nosotros con poco reconocimiento, que también.
1: Ya. Bueno, yo soy optimista, entonces creo que la ferida ya era muy fonda y que está costando curarla. Pero cada vez van haciéndose más cosas. Bueno, pues tenemos, como decíamos, a Trave con este premio Muller, que está convocando ya por tercer año. Bueno, van haciéndose cosas y van saliendo voces, y creo que hay que dar un poco de tiempo y confiar. Hay que confiar.
0: Confiaremos, que además con obras como Bisarma cuesta muy poco, confiar. Pa acabar, únicamente, Marina, una entruga que yo creo que igual ye hasta la más difícil de todas las que te fiz hasta ahora, pero que para mí ye fundamental, ¿no? Porque muchas veces abrimos un libro y tenemos la nuestra visión del libro en particular, pero jo, nunca sabemos qué ye lo que quiere el autor o la autora en este caso, ¿no? Que nos llevemos. ¿Qué te prestaría que llevare consigo una lectora o un lector de empuesta topas con Bisarma?
1: Bueno, pues algo tan simple y a la vez tan difícil como que disfrute de la lectura, porque al final yo creo que lleve un poco lo que quiere cualquier escritor o escritora, que una persona en casa agarre el libro y que pase un rato prestoso, y también deje ahí un hueco para que pueda esa persona ves en el texto o que despierte cosas que tenga por ahí dormidas dentro, ¿no? Eso sería para mí un sueño fecho.
0: A quien no sale mal todavía, ayer Bisarma, ya sabe que eso ye lo que tiene que mover a la hora de abordar este libro, y además yo como lectora que fui de Bisarma, que me divertí y que llevé muchas cosas conmigo, tengo que dar esa recomendación necesaria. Marina, falamos mañana, pero esta vegada de música con La Ciudad del Mar.
1: Sí, tenéisme abonada ahora mismo el programa, sí.
0: Con la tarjetina de puntos, como una de Alimerca, sí. Pero estamos encantados de tenerte aquí. Muchísimas gracias.
1: Muchísimas gracias a ti, Arantxa. Un beso.

Con este I Will Survive nos despedimos ya de Asturias y hoy no lo hacemos por cualquier cosa, sino porque tenemos que darle las felicidades a la mismísima Gloria Gaynor, que cumple hoy 83 años. Parece mentira, ¿eh? Porque lleva formando parte de nuestra memoria musical desde que lo recordamos. Concretamente este I Will Survive, un tema de esos potentes, un tema, si me lo permiten, empezábamos hablando en este programa de esas canciones que se nos quedaban grabadas, ¿no? Querámoslo o no, en la cabeza. Y yo creo que hay otras canciones que nos representan en diferentes momentos de nuestra vida. Tienen esa habilidad de no quedarse anclada solamente a un momento en concreto, sino a hacerlo, pues en este caso, pues ¿qué se le va a hacer? Pues a todas las rupturas que tenemos. ¿Quién no ha cantado a voz en grito la Will Survive, aunque sea por dentro de la cabeza, ante una ruptura o una decepción amorosa para aprender a volver a vivir y hacerlo por nosotras mismas? Esta canción se grabó en octubre de 1978. Desde entonces la llevamos cantando a voz en grito. Por cierto, que fue escrita por Freddie Perren y Dino Fekaris, pero Gloria Gaynor le puso voz a Así de bien. Otras efemérides nos cuentan que el 7 de septiembre de hace muchísimos años, de 1499, fíjense la historia que les voy a contar, hubo un arzobispo, se eligió al arzobispo de Sevilla, a Diego de Deza, como inquisidor general, y Diego Rodríguez de Lucero fue elegido como encargado del Tribunal de la Inquisición en Córdoba, un represor de los que hacen historia, pero cuyos actos fueron aprobados por el secretario del rey, Fernando el Católico, y llegó a acusar a herejes judíos, a un elevadísimo número de personas, algunas, por cierto, de cierto nivel social, lo cual produjo bastante polémica. Y en Córdoba acabaría protagonizando el mayor auto de fe jamás celebrado en 1504, con el resultado de 107 personas quemadas vivas en la hoguera. Ya ven, que tal día como hoy, 7 de septiembre, da tanto para una canción de Mecano como para felicitar a Gloria Gaynor, como para recordar que esto de odiar a la gente nunca ha estado bien, ni en 1499 ni en el año 2026. Tampoco, no me odien nunca, que está feo. Nos despedimos ya, tenemos que despedirnos. En unos minutos daremos el paso a nuestros compañeros de informativos y después podrán disfrutar de La Radio Es Mía. No me voy sin antes adelantarles que mañana, en Asturias se oye, vamos a despedirnos, no nos queda otra, de Chusa Méndez. Lo haremos hablando de los retos que quedan en la coeducación. Lo haremos también de Belén Díaz, de Pimentón Dulce, que nos hablará de las tendencias en bienestar sexual, de las buenas y de las malas, y nos daremos el último chapuzón del verano con David Hockney y su A Bigger Splash, como siempre de la mano de Patri Pérez, Cuéntame un cuadro, y como acabamos de mencionar con Marina Pangua, que vino hoy en su faceta de escritora, mañana la conoceremos en su faceta de artista y de música, en esta ocasión con el cuarteto de folk La Ciudad en el Aire. Todo ello ocurrirá de 9 a 11 de la mañana, son las 10:58 y les tenemos que decir adiós, pero apúntense a la radio mañana a las 9, que nosotros volvemos con las fuerzas y la energía renovadas, sobreviviendo.

0: Son las 11.
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0: ¿Qué tal? Muy buenos días. Asturias fue la comunidad autónoma en la que más encareció el precio de la vivienda durante el segundo trimestre del año, periodo en el que acumuló un incremento del 15%, casi 3 puntos por encima de la media nacional, que se situó en el 12%, encadenando 45 trimestres al alza, los 6 últimos con aumentos superiores al 12%. Son datos que acaba de hacer públicos el Instituto Nacional de Estadística. Por tipo de vivienda, el precio de la de segunda mano se incrementó un 13% en Asturias entre abril y junio. Y más asuntos. El Principado destina cerca de 154.000 euros a la recuperación del monte El Cerco en Valdés, una zona afectada por los incendios forestales de 2023. La Consejería de Medio Rural ha sacado a licitación las obras de restauración forestales y mejora de infraestructuras en ese terreno que tiene una superficie de 32 hectáreas. El monte es propiedad del Ayuntamiento y será repoblado con pinos. La actuación cuenta con un plazo de ejecución de 12 meses y las empresas interesadas pueden presentar sus ofertas hasta el 22 de este mes de septiembre. Javier Vigil es director general de Gestión Forestal del Principado.
2: Estas obras vienen a restaurar parcialmente la superficie arbórea quemada durante los incendios de 2023 en dicho monte. La inversión prevé colocar unas 16.000 plantas y restaurar el sistema viario de la zona de repoblación.
0: Y más asuntos en este boletín. Los yagares de la denominación de origen protegida Sidra de Asturias se preparan para un posible adelanto de hasta 2 semanas de la temporada. El calor del verano y la falta de lluvias, excepto la última semana de agosto, hace que la maduración se acelere y que aumente la incidencia de la carpocapsa, el conocido como cocu de la manzana. La mesa de coordinación del mercado de la manzana de la denominación Sidra de Asturias garantiza de todas formas que está asegurado el suministro para el consumo actual de sidra con este sello, con denominación. Prevé incluso una ligera subida de la producción en comparación con hace 2 años, cuando también fue año becero. Esta mañana en RPA, José Luis Piñera, vicepresidente de la DOP, decía que a medio plazo puede aparecer un problema de abastecimiento si sigue al alza el consumo de sidra.
3: Pues la manzana que tenemos es la que tenemos, el crecimiento en cantidad de sidra de denominación de origen en 10 años pasamos de 1,5 millones de botellas más o menos a los 5 millones que me parece que estaremos este año. Entonces, bueno, la preocupación que tenemos es que si seguimos con este crecimiento, en unos años vamos a tener déficit de manzana aquí en Asturias, en unos años. A día de hoy y bueno, a pocos años todavía no, pero si seguimos con este crecimiento, en a lo mejor 8 o 10 años tenemos serios problemas.
0: Y más temas. El proyecto para la mejora y ampliación de la estación de esquí de Fuentes de Invierno, que prevé prácticamente duplicar el dominio esquiable, cuenta ya con luz verde ambiental para su desarrollo, con lo que solo quedaría pendiente la autorización definitiva por parte de la Consejería de Cultura y Deportes. El BOPA publica hoy, este lunes, la declaración de impacto

0: impacto ambiental de ese proyecto de aprovechamiento integral y sostenible de la estación Ayerana, una propuesta que considera ambientalmente viable la actuación siempre que se cumpla un conjunto de medidas de protección y restauración. Por su parte, la coordinadora ecologista lamenta que se autorice la ampliación de fuentes, que no se hayan tenido en cuenta sus alegaciones ni tampoco las de los vecinos colindantes. Hablan de los impactos negativos, tanto a nivel ambiental como social, afectando, dice la coordinadora, al entorno. Una ampliación que comporta enormes transformaciones de la alta montaña, que son invisibles, han dicho en un comunicado, en la época invernal, pero que después se revelan a lo largo del resto del año. Denuncian que se apruebe ampliar esta estación con el auspicio de los planes de desarrollo para las cuencas y que se haga, dicen, urbanizando sin criterio la zona rural. Hasta aquí el boletín. 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

0: Aquí arrancamos un lunes. Buenos días. Seguimos durante toda la semana para acompañarnos mutuamente de 11 a 2 de la tarde. En un lunes en el que tenemos pues mucho de lo que hablar. La vuelta al cole, de eso ya hemos hablado mucho. Pero ojito con la vuelta al trabajo de mucha gente. Y eso que en Oviedo ya se respira ese aire de fiesta previa ya a San Mateo, colocando todo para una fiesta en la que, oye, no solamente disfrutan los oventenses, las oventenses, sino mucha gente que venís desde todos puntos de Asturias. Buenos días, José Luis Rodríguez, ¿cómo estás?
1: Muy buenos días a todos, a todas. Buenos
0: Vamos
1: días,
0: Inés despertando, Paz. José Luis.
1: Vamos despertando y, si me permites, aires
0: de
1: fiesta.
0: Qué calidad de sueño.
1: ¿Por qué será?
0: No lo sé.
1: Quiero enviar un saludo a mis primas desde aquí.
0: Que tienes visita en casa.
1: Pero estamos de fiesta, mañana día de Asturias, así que fiesta en toda Asturias, fiesta en mi casa, fiesta en mi corazón.
0: Pero no en tus párpados que luchan por sobrevivir. Estela Bango, buenos días.
2: Buenos días, buenos días. Yo, mira, veo que todo el mundo está volviendo a trabajar y estoy contando los días para quedarme de vacaciones. 2 semanitas me quedan.
0: Bueno, merecidísimas. Yo me acuerdo mucho de la gente que esperáis, ¿no?, a iros de vacaciones. Oye, unos por elección propia, otros por la coyuntura, a iros de vacaciones cuando todo el mundo está como de vuelta, y pensaba, ¿es mejor o peor?
2: A mí me parece prestoso, ¿eh?
0: Ay,

0: Pues sí. Es que yo creo que en el clima, esa energía colectiva que vamos moviendo, veo a la gente como ya muy en los nuevos proyectos. Entonces digo, no tengo claro lo de ir a contracorriente, si es mejor o no.
1: A mí es que me gusta mucho dar envidia, entonces
2: eso, cuando
0: la sufriste, perdóname, es decir, en julio y en agosto tuviste la envidia, entonces apriete.
1: Claro, es verdad, me quedo pre, tienes razón, ya me embajonaste.
2: Lo vivió como resignación, más que como envidia.
0: Sí, la parte técnica, y no el Montes, que no sueña con irse de vacaciones, porque ya se ha ido, compañero, al igual que quien habla, que ya ha agotado casi todos y cada uno de sus días. Mañana es fiesta y vamos a hacer un programa especial, lo haremos desde Castropol, celebrando el Día de Asturias en un programa que estamos preparando, bueno, que ya está preparado y que de verdad que va a ser una pasada si celebramos juntas el Día de Asturias en esta radio pública de Asturias. Pues vamos a embajonarnos un poquito más o no, vamos a reflexionar. El chapuzón del día, nuestro tema del día es una reflexión eterna. ¿Trabajas para vivir o vives para trabajar?
3: Si me tocase la lotería seguiría trabajando, es que de verdad que yo no podría vivir sin trabajar.

0: Ay, el trabajo dignifica a la persona y yo siempre que oigo esta canción digo, sí, sí, dignifica mucho, sobre todo cuando tienes unas condiciones dignas, ¿eh?
1: Hombre,
0: ojito.
1: Claro.
0: Con esas condiciones precarias en algunos trabajos que lejos de dignificar lo que hacen es afectar y mucho al fin a la salud física y también a la mental. De eso vamos a hablar hoy, ¿no? Casi la mitad de los autónomos en España le dedica 10 o más horas al día a su trabajo. Ojito encima cuando vienen mal dadas y no llega para con lo que te paga, ¿no? Uh-huh. Me refiero, después de tú pagar esa cuota de autónomos y demás, lo que te queda en una baja laboral es irrisorio. Ese miedo con el que vive el autónomo a ponerse enfermo, a ponerse enferma. Bueno, ojito, porque eso acaba pesando a una salud física, por supuesto, pero también a la mental. Es algo de lo que queremos hablar hoy, porque sí, la vuelta al cole, pero ojito, hay mucha gente volviendo al trabajo. No paro de ver las redes sociales, compañeros, memes, con, pues aludiendo un poquito, ¿no?, a esa sensación de bajona, de infelicidad colectiva por volver al trabajo. Hay quien explicaba que cuando estás entusiasmado con tu trabajo, nada le puedes nada puedes temer en la vida, ¿no? Y fíjate que Enol, nuestro compañero, ha elegido un audio que decía, vuélvelo a poner, porfa, Enol, ese audio de la lotería, a ver si lo tienes ahí.
2: Si me tocase la lotería seguiría trabajando, es que de verdad que yo no podría vivir sin trabajar.
0: Claro, yo soy de las que con 20 y pico años también decía esto, de si me tocase la lotería, es que me encanta mi trabajo. Ahora con 46 digo, si me tocase la lotería seguiría trabajando, pero eligiendo yo el proyecto en el que me quiero meter cada 2 años, haría mis documentales, por ejemplo, y sería súper feliz.
1: A ver, es que yo creo que...
0: Claro, es que va cambiando.
1: Sí, no, y que el problema del trabajo para mí es que es todos los días. ¿Sabes?
3: Yeah.
1: A ver, claro, a mí me gusta mi trabajo, me gusta estar con vosotros aquí en la radio.
0: ¿Trabajar cuántos días? Estela, vamos a negociar.
1: No, cuando me apeteciera.
0: Ah, bueno, pero es
3: yo
0: que
3: quiero reivindicar que está muy bien también aquellas personas que no nos gusta trabajar. O sea, trabajamos porque tenemos que trabajar y lo hacemos lo mejor posible. Pero si pudiese elegir no trabajar ningún día de mi vida, no trabajaría ningún día de mi vida.
0: Yo os digo, y lo decimos también, esto quiero vaya por delante, lo hacemos desde una posición privilegiada.
3: Absolutamente.
0: Porque quienes estamos hablando nos dedicamos a aquello que hemos estudiado, a aquello que nos gusta, con unas condiciones pues que podrán ser mejores o peores, pero son dignas.
3: Sí,
0: y
3: totalmente.
0: Que... hay mucha gente que está trabajando que no se dedica a aquello a lo que le hubiera gustado vocacionalmente.
1: Y en nuestro caso más, recordar que periodismo es una de las tasas de paro más altas que hay.
3: Sí.
1: Y más en Asturias, bueno, pues es muy complicado poder dedicarse al periodismo y encontrar trabajo de ello. O sea, que somos unos absolutos privilegiados.
0: Por eso quiero que...

0: Que por favor vaya por delante esto una vez que se hacen las reflexiones, porque me parecería muy injusto si no para una persona que está escuchando, que dice, vamos, daría lo que fuera, uno, por estar trabajando, o dos, incluso estando ya en activo, decir, por dedicarme a aquello que era mi vocación, ¿no? Entonces, bueno, esto vaya por delante. Vamos a analizar hoy esto con datos, por supuesto, que ofreceros. Uno de ellos es este, esas más de 10 horas al día que de media dedican los autónomos en nuestro país y que acaba derivando, por supuesto, pues en problemas de salud física y mental. Para ellos vamos a lanzar un montón de preguntas. Estáis invitadas, invitados a participar, porque este programa, insisto, lo hacemos juntas y juntos hasta las 2 de la tarde.
1: Y ya las hemos lanzado, así que os pongo a trabajar. Tenéis que revisar, como de costumbre, nuestras redes sociales para poder ver qué es lo que os preguntamos. Os doy una pista. ¿Eres de lo que termina la jornada y sigue pensando en el trabajo? Como cada mañana, queremos que nos respondáis a través de tres métodos. El primero, el número de teléfono 608-920792, donde podéis dejar mensajes de audio y también algún WhatsApp. En Facebook, la radio es mía, y en Instagram, la radio es...
2: Los opinantes.

0: Hemos hablado de trabajo muchas veces con un hombre que es empresario, sí, esa faceta, bueno, bien la poníamos, ¿no?, en su sitio, es decir, estamos hablando de que en Asturias, cuando pronunciamos la palabra empresario, pensamos en ese gran empresario que nos mira desde lo alto,
1: sí,
0: desde ahí arriba.
1: Amancio Ortega, ¿no?
0: Claro. Bueno, pues mira, Amancio Ortega o muchos otros. Yo, Amancio Ortega es un hombre que se lo ha peleado desde el inicio, nadie le ha regalado nada, y bravo, sinceramente, por el que se hace su propio, ¿no?, con muchos peros, con muchos matices, con mucho lo que queráis, porque parece que se le ha regalado algo a este señor en España.
1: No, hombre, me refería a que, bueno, que no todos los empresarios pueden llegar a ese nivel, ¿no?
0: Obvio.
1: Y a esa soltura económica.
0: Yo pensaba
1: económica.
0: Más el tío Gilito. Venga, hay muchas pymes en Asturias.
2: Referentes.
0: Sobre todo hay pymes en Asturias, pequeñas y medianas empresas, ¿no?, que cuesta sacar también adelante. Luis Laria siempre ponía el foco aquí, y hoy hemos llamado a Luis Laria por muchos motivos. Luis, que es naturalista, que es presidente del CEP Pesma y gerente del Parque de la Vida en Luarca. El Parque de la Vida, ese complejo de divulgación científica, refugio de muchos animales, que ha tomado una decisión que yo, por cierto, Luis, te tengo que reconocer que me he enterado esta mañana por mis compañeros, Luis Laria, de que el Parque de la Vida echa el cierre. Ahora vamos con la letra pequeña. Buenos días, Luis.
3: Muy buenos días.
0: Vamos con la letra pequeña. Desaparece el Parque de la Vida, echas el cierre.
3: Mira, a partir del día 27, o sea, el día 28, ya va a estar cerrado el Parque de la Vida de forma, de momento, indefinida. Supuestamente, dependiendo de ciertas circunstancias, estaría hasta el mes de enero, eso con seguridad, o ya de forma definitiva, a partir de enero, cierre total.
0: Eso, ¿de qué depende, Luis? Todavía. ¿Y en qué se fundamenta esa decisión?
3: Depende de muchas cosas. De muchas cosas que se han ido acumulando y que obviamente llega un momento en el que realmente pues hay que tomar decisiones al respecto ante la desconsideración absoluta de las administraciones públicas.
0: Uy, espera. Es decir, ¿tú lo que estás denunciando qué es por parte de las administraciones? Perdona.
3: Pues mira, que no existe el Parque de la Vida para el Principado de Asturias ni para el Ayuntamiento de Valdés. Y digo no existe, ¿por qué? Pues porque el estado, por ejemplo, de la carretera de acceso al Parque de la Vida ha hecho que al menos 6 vehículos tuvieran que dejar de hacer la visita al Parque de la Vida por las roturas de lunas, por la gran cantidad de grava, que son piedras incluso del tamaño casi de puños, y que al saltar, cruzándose un coche con otro, pues resulta que rompen lunas y tienen que incluso llamar a la grúa. Porque no es lo mismo que haya un punto de rotura en una luna a que rompa completamente por una piedra más grande y que obviamente no pueden conducir. Pues imagínate que una persona que viene de Coruña y que venía expresamente a ver el Parque de la Vida y a comer aquí, pues resulta que va, después de comer, va al Parque de la Vida y resulta que tiene que llamar a la grúa. Imagínate eso por los accesos paupérrimos que tenemos al Parque de la Vida. Eso es un caso.
0: Perdóname una cosa, Luis. Entiendo que habíais solicitado ya con anterioridad, ¿no?, el arreglo de estos accesos.
3: Habíamos solicitado, fíjate, incluso que pusiesen un indicador en la carretera nacional, justo donde está acceso para el Parque de la Vida, que pusiese al Parque de la Vida 800 metros. Años solicitando esto. Y hay gente que obviamente va con Google y pone Parque de la Vida en Google y llega al Parque de la Vida fácilmente. Pero hay otras personas que no utilizan Google y que van con los indicadores que tienen y que llegan media hora tarde a la visita que tenían reservada en el Parque de la Vida.
0: Bueno, no deja de ser también un indicativo que genera curiosidad, ¿no?, en quien va conduciendo ver lo del Parque de la Vida. Es decir, a nivel también de
1: es un reclamo,
0: ¿no? Un reclamo, exacto.
3: Pero mira, es que además, por ejemplo, a nivel de folletos, a nivel de...
0: Que no sé de qué depende esto, perdóname, Luis, porque es algo que... No, pero se hace con todos los complejos en función de qué tipo de oferta otorguen, no sé de qué depende, ¿no?
3: Claro,
0: que...
3: Mira, por ejemplo, lo que os comentaba, la promoción municipal ni autonómica, en este caso, está exenta de la información del Parque de la Vida en folletos, en la oficina de turismo, en cualquier circunstancia que pueda promocionar algo que es uno de los equipamientos culturales y medioambientales más importantes del occidente de Asturias. No existe para las administraciones. Lo estoy diciendo así. Ojo, yo no estoy hablando de subvención de ningún tipo. No quiero ni un solo euro de ayuda pública. que quede claro. Lo que quiero es que tienen que promocionar al Parque de la Vida igual que promocionan a cualquier otro equipamiento, porque si no voy a entender que se lo tienen como una competencia. Y eso es vergonzoso, porque vuelvo a decir que no cuesta ni un solo euro a las administraciones públicas. Mira, eso por un lado, ¿eh? Después resulta que hay otro tema, que tenemos amenazas constantes por recuperar animales. ¿Os imagináis eso?
0: Uy, espera, porque claro, ¿cuántos animales alberga? Animales. Perdóname, Luis, el Parque de la Vida, ¿cuántos animales alberga y de qué especies estamos hablando?
3: El Parque de la Vida no tiene animales en cautividad. Tiene recuperación.
0: Recuperación, claro, pero ¿qué? ¿Cuántos animales o de qué especies?
3: Todas las especies que son susceptibles de que no quiera recuperar el Principado. Una gaviota, por ejemplo, un ejemplo de ayer. Me llama una señora de Gijón y me dice, Luis, ¿podéis recoger una gaviota que tenemos aquí? Y yo, mira, no te la vamos a poder recoger hasta pasado mañana, porque obviamente hay un coste económico para ir a recoger los animales a todos los sitios y nosotros no tenemos ningún tipo de subvención, que quede claro, ¿eh? Bueno, pues entonces esta señora me dice, oye, ¿y qué puedo hacer? Y me dice, le digo yo, pues mira, no llames al ayuntamiento porque no te va a hacer nada, no llames a nadie, llama al 112 y a ver qué te dicen. Llama al 112 y se ponen en contacto pues con alguien de medio ambiente y le dicen textualmente, oiga, usted que tiene la gaviota en casa, haga el favor de dejarla donde estaba. Pero si estaba en una calle, ensangrentada, déjela donde estaba, porque no se va a recoger y se muera o hay que matarla. Textualmente, así. Eso es lo que le dice a una señora que tiene una conciencia, que realmente es una persona humana y que lleva a ese animal para no verlo ensangrentado por la calle. Sí. ¿Cómo es posible? Pues así a nosotros, o sea, nos amenazan.
0: Claro,
3: a nosotros,
0: Luis,
3: nos amenazan sustintamente, claro. No se atreven.
0: ¿Pero quiénes os amenazan? Perdón, ¿son amenazas anónimas?
3: Pues agentes de medio ambiente del Principado de Asturias. No nos amenazan a nosotros directamente porque no tienen...
0: Claro, te iba a decir, eso son palabras mayores, Luis, que requieren de denuncias pertinentes.
3: Efectivamente, pero lo están diciendo a cualquier persona. No, les vamos a denunciar por recuperar esos animales. Así lo están diciendo. Es una vergüenza lo que está ocurriendo en esta comunidad autónoma últimamente con los animales.
0: Luis.
3: Y yo no digo que realmente, obviamente, cuando un animal hay que eutanasiarlo porque no puede recuperarse para la libertad. Igual que quisiera que hicieran conmigo si yo no puedo vivir. Pues si me tienen que eutanasiar, que se me eutanasie.
0: Sí, Luis, más allá de los protocolos, que entiendo que hay un protocolo, ¿no?, para esto, tú hablas de, que echas el cierre, ¿no?, porque entiendo...
3: No, pero espera, que eso no queda eso solamente. Mira, sí. Te estoy diciendo, yo este año he tenido realmente dos oportunidades de morirme. Una, precisamente iba a hacer pues una charla de lo que hacemos de salud emocional, pues con un AMPA. Y por salvar la vida de tres pequeños jabalíes y la madre, pegué un giro y choqué contra un muro a 130 kilómetros por hora.
0: Recuerdo perfectamente que lo contaste aquí, que hablamos contigo y de hecho...
3: Siniestro total.
0: Claro.
3: Pero hace 46 días, podando un árbol aquí también en el Parque de la Vida, pues me rompió la rama y me caí desde unos 6 metros, 6 metros y medio.
0: Madre mía, estás bien.
3: Pues mira, pero es que, claro, por eso hay muchas cosas que te dicen, ¿merece la pena hacer lo que haces?
0: Claro, ojo
3: pues
0: con esto, Luis, ocurre... perdóname, al margen de todo lo que has dicho, perdóname que ahora te quiero hacer yo una pregunta. Cada una de las veces que hemos hablado contigo en este programa, recuerdo perfectamente que sí que cuando hablábamos, por ejemplo, de las jornadas laborales, de la motivación, tú siempre has defendido, ¿no?, que una persona que no trabaja no tiene motivación en la vida, y yo era la que te recordaba, ojito, que no todo en la vida puede ser trabajar, porque lo dejamos todo para el viajar, el tiempo para la familia, para leer un libro, para lo que sea, para cuando tengamos tiempo el día de mañana que nos jubilemos y llegamos jubilados, estresados, sino con enfermedades derivadas de todo ese estrés acumulado. Es decir, yo siempre he defendido que más allá de la dignidad laboral tiene que existir la personal, ¿no? El poder no solamente depender de que estés trabajando o no. Y te quiero preguntar algo. Porque no eres la primera persona que conozco que después de un accidente como los que tú, y ya digo dos, han sufrido, se replantea su vida y dice, ojito, porque al ritmo que llevo, y no dudo de que tu labor es encomiable y es tremendo lo que estás haciendo aquí en Asturias, y también por los animales, ¿no?, de Asturias, te quiero preguntar si realmente uno se replantea bajar también el ritmo después de haber tenido esos sustos, ¿no?
3: Claro, efectivamente, si además no tienes una consideración social, en este caso administrativa, fíjate que además...
0: Claro, pero hay otra gente que tú dices, tú te quejas de eso, pero sí, es que hay otras personas, perdona Luis, que en su trabajo se quejan de que no ganan lo suficiente, su jefe no les da ninguna palmadita en la espalda cuando hacen las cosas bien, cada uno tiene un motivo en la vida, ¿me entiendes? Entonces yo creo que ahora te estoy viendo esa otra parte, Luis.
3: Aquí no es un tema económico, por eso efectivamente voy a la parte que tú vas.
0: Claro.
3: Yo estuve a punto de morirme porque tuve dos fracturas de cráneo y una fractura del maxilar superior. Podía haber quedado con lesiones de por vida o la muerte inmediata. ¿Qué quiere decir esto? Que viendo la situación en la que aquí no tienes ningún tipo de consideración administrativa, pues entonces tienes que marcarte una posición y decir, yo tengo que vivir también. Y yo llevo 10 años sin saber lo que es una semana de vacaciones.
2: Wow.
3: Yo llevo 10 años
0: claro, es que no es sano, Luis.
3: O un domingo. Y yo estoy dedicado en cuerpo y alma las 24 horas, porque incluso aquí a mí me llaman a las 10 o las 11 de la noche y me despiertan en algunas ocasiones incluso más tarde, y estoy intentando hacer todo lo posible por aquellos que me necesitan. Pero si realmente esa desconsideración administrativa es hasta tal punto en la que no existe el Parque de la Vida generando los recursos más importantes turísticos, medioambiental y cultural en el occidente, pues entonces hay que decir una cosa, ojo, que a lo mejor no merece la pena que esté dedicando mi vida a esto. Yo tengo 66 años, claro. Yo ya podría estar jubilado, yo llevo cotizando desde los 16
0: pero
3: años.
0: Pero me entiendes, Luis, ¿a dónde voy? Y perdóname.
3: Sí, claro.
0: Claro, es que al final...
3: La vocación, efectivamente, la vocación. Mira, en el caso de una persona que esté trabajando, es un sacrificio en trabajar sin vocación. Por lo tanto, tenemos que estimular siempre.
0: No, incluso teniendo la vocación, teniéndola, claro, ojo, sí, te puedes acabar igual de quemado teniendo vocación, claro, porque claro, tú la tienes, claro, y has acabado quemadísimo.
3: Efectivamente,
0: Luis.
3: Yo tengo vocación, pero estoy quemado. Y,
0: claro,
3: y
0: hay mucha gente con vocación quemada por la vida que claro, acaba diciendo, mira, que no me compensa.
1: Claro, yo quería volver a lo que te decía Inés, de bueno, que al final siempre hay un motivo para quejarse, ¿no? Pues hay gente que se quema porque su jefe, pues eso, no le da esa palmadita en la espalda, no se siente valorado, hay gente por el sueldo. Tú dices por este abandono, ¿no?, de las instituciones, pero al margen de esto, ¿no crees que también esa carga de trabajo, aunque te lo pusieran todo mucho más fácil, la carretera estuviera arreglada,
0: es que
1: no te habrías también quemado?
3: Os estaba escuchando y me estaba reflejando. Claro que sí.
0: Claro,
3: o sea,
0: hombre,
3: tú cuando estás haciendo una actividad profesional que te satura, en cualquiera de los ámbitos, bien sea como trabajador o como empresa, cuando te satura eso, tienes que pensarte si merece la pena. Porque
0: mira,
3: nuestra vida es tremendamente escueta.
0: Exacto. Mira, Luis, ahí quería quedar yo. ¿Cuántas veces yo te dije, Luis, que no todo es trabajar, Luis, que no dejes para mañana viajar, Luis? Y yo te decía, yo soy la primera que es que me encanta mi profesión. Yo soy de las que siempre he dicho, aunque me toque la lotería, yo necesito seguir trabajando. Y sin embargo, ahora siempre remarco cuando tienes cualquier charla de trabajo, ojito, me encanta.

0: trabajo con una institución que me está pidiendo eso y que es estadounidense. Y a mí me encanta hacer cosas al margen de lo que hago en el Parque de la Vida, pero no las puedo hacer porque me domina completamente lo que es el Parque de la Vida.
1: Vas a elegir.
0: Claro, efectivamente. Voy a tener además la libertad de decir, hoy voy a ir a comer a donde me dé la gana. Hoy voy a ir a la playa.
2: Mira,
0: hoy...
2: es que ponle, métele un aplauso, una oda o lo que haga falta, Luis, por fin. Tú lo has dicho, 66 años. Regálate el mayor tesoro que tienes en la vida, que es el tiempo, para hacer aquello también. Que acabas de decir cosas muy normales, ir a comer donde
3: quieras.
2: Pero
3: también muy disfrutables.
2: Claro.
3: ¿No?
2: Mira, déjame que hablemos con una mujer. Sí.
0: Claro, quiero vivir como una persona normal.
2: Claro.
0: Fíjate
2: que sí.
0: Lo que estoy diciendo. A que aparentemente parece ridículo lo que digo.
1: No,
2: no, es que a mí me parece.
0: Una persona normal.
2: Me parece, Luis, que yo tengo un lema siempre, ¿eh? Y os lo digo muy en serio porque es que conozco muchos casos. O paras o la vida te para. A ti la vida creo que te ha parado, Luis.
0: Efectivamente. Y entonces lo que quiero hacer es respirar. Y respirar en un ámbito que sea completamente natural, que no sea esto de decir, es que tengo esa obligación constante, por mucho que me guste, esa obligación deja de gustarte.
2: Claro, por eso digo que las vocaciones también, ojo, no son exentas, ¿no? Ese
3: agotamiento.
1: Sí, es un buen ejemplo de las personas que crecimos en alguna época en las que el trabajo se reivindicaba de tal manera que era trabajar, y
2: es que venimos de eso, y Luis, claro, tú con 66 años vienes de eso también.
0: Qué pena que te mueras trabajando con esfuerzo, porque si es todavía con satisfacción, pero si te estás muriendo agobiado por trabajar, eso ya es una doble muerte.
2: Pues mira, Luis, yo de verdad te felicito por haberte pegado muchísimas este tremendo gracias. Viaje, que ha sido un viaje, entiendo que lo has pasado muy mal, pero ¿sabes lo que creo? Que cuando uno aprende a soltar también un poco, todo se acaba colocando en su sitio y volverás a disfrutar de eso que haces, pero de otra manera, priorizándote también tú, que eso, vamos, como yo siempre digo, si no te respetas tú a ti mismo, es imposible que los demás lo hagan, ¿no?
0: Efectivamente, y mira, además te diré una cosa, en todo este periplo hay cosas maravillosas, por ejemplo, cada vez que me llamarais vosotros, yo lo pasaba muy bien hablando con vosotros.
2: Hombre, y me permitirás que te llamemos, entonces, aunque nos mandes a paseo hoy, ¿no?, que estoy leyendo un libro.
0: Entonces son cosas que, añadidas que haces, pues te pueden, en este caso, digamos que minimizar el impacto que tiene de ese agobio. O sea que tenemos que ser felices, hay que intentar ayudar a alguien siempre que podamos o algo, y tenemos que ser felices pensando en que puede ser mañana el último día, pero ojalá sea dentro de 30 o 40 o 50 años. Hay que intentar...
2: Luis, y si es mañana, que te pille bailando, no lo olvidemos.
0: Efectivamente.
2: Espérate, no te vayas, porque está Tete Balseiro, Tete, que también yo creo que tiene una filosofía de vida muy disfrutona y, oye, muy trabajadora, pero muy disfrutona a la par. Que entiendo que, vamos, os conocéis, ¿no, Tete y Luis?
4: Sí, sí, sí. Luis, jubílate.
0: Oye, vete cuando me jubile ahí, y tengamos tiempo, vamos a tomar una sidrina tú y yo, ¿vale?
4: No, una, pero después de tantos, una docena, una caja. Luis, viaja, que es en lo que pienso. A mí me quita el sueño el viaje. Quiero viajar. Mira, claro, yo soy de, bueno, todos los que estáis ahí que me conocéis, trabajé en mil cosas durante tantísimos años de mi vida, fui de todo, quiero decir, fui de todo decente, ¿eh?
2: Vale, ay, por favor.
1: Te entendimos, cariño, te entendimos.
4: Más o menos, pero mira, llega un momento en que si quieres, o sea, necesites, o sea, cuando se necesita parar, hay que parar, y véote muy asaltado, con lo cual para, pero para por obligación.
2: Claro, no, pues te digo, para, solo la vida te para.
4: Efectivamente, Inés, lo veo un poco acelerado.
2: Ojo, pasar de cero, de 100 a cero, entre comillas,
4: sí,
2: no es fácil,
4: bueno,
2: ¿eh?
1: Y dio un gran primer paso, que es tomar una decisión, ¿eh?
2: Perdona, o sea, yo mi mayor enhorabuena totalmente,
1: sí,
2: por lo
1: totalmente.
2: Que hizo Luis.
1: Total.
4: Mira, yo cuando cambié radicalmente de trabajos, pero radicalmente, o sea, con un horario de oficina, me acuerdo que un día llegué a la oficina y era junio y me dicen, hacía pocos meses que había empezado a trabajar, y me dicen, bueno, nada, hasta mañana. Digo, hoy por la tarde que llegue, no trabajamos, no estamos de horario de verano, de 8 a 3. Casi me da un chungo, porque estuve en casa como una semana agarrada al bolso y mis hijos me decían, ¿tú qué eres, boba, guapina? ¿Qué haces ahí? Vete a la playa. No sabía.

0: qué hacer.
1: Claro, es que no es fácil.
0: Sabía qué hacer.
1: Por eso te digo que Luis disfruta también esa transición,
0: sí,
1: me parece súper valiente,
0: sí,
1: ¿no? La decisión que ha tomado.
0: Sí.
1: Y poco a poco uno va cogiendo velocidad de crucero. Ahora viene
0: porque
1: de
0: además,
1: regata.
0: Sí.
1: De regata van rápido en la regata, ¿no? Más que en crucero. Ay, no,
2: no lo sé, yo creo que más en un
1: ya
2: crucero,
1: ¿no? Fíjate.
0: Porque Luis.
1: Pues al revés.
0: Luis, te acostumbras, sí, te lo aseguro. Te acostumbras. Y luego, si un día o varios días estás así como un poco atacado, tienes mucha actividad, te vas a sentar en un sofá y vas a decir: cuidado, que no quiero tanta actividad. Te lo dice una que la tuvo toda, a todas las horas. Y al final te acostumbras. Y yo, mira, por ejemplo, ahora con mis 62, yo soy un poco más joven que tú, soy una guayaba, al tu lado, perdóname que te lo diga. Pero yo tengo muchas ganas de dejar de hacer de todo ya. Siempre decía, bueno, luego voy a escribir, luego solo escribir, luego voy a no sé qué, a la tele ya sabéis que me gusta, a la radio, por supuesto, entrar a colaboraciones.
1: Que sí, hombre, pero que se puede hacer todo diciendo que
0: pero,
1: no a otras cosas. Es que no se trata de pasar a cero, Luis, tampoco, es que por eso te digo.
3: Sí. No, no, que va, y además yo diría una cosa, es que a mí hay gente que dice, pero bueno, haciendo la vida que haces tú después, cuando no tengas, esté cerrado el parque, tú te vas a aburrir. ¿Qué va? Todo lo contrario.
0: Claro.
3: Es que voy a hacer,
0: mira,
3: lo que quiero hacer. Lo
1: por eso te digo
3: hacer,
1: que no sabiendo que no vas a pasar a cero, simplemente, claro, es quitarte esa exigencia.
3: No, no, que va, claro, claro.
1: Claro, claro, hombre.
0: Claro. Mira, el otro día, por ejemplo, pobre, no lo vi en la guía. Vi a tu amigo Alberto Estrada.
3: Albertín, que claro,
0: estuve,
3: que sí, claro.
0: Estuve
3: que sí
0: en la guía en el pregón que dio Joaquín, el segundo entrenador,
3: sí,
0: de la,
3: sí,
0: selección de fútbol, que me hice una foto con él, que ojo, la pidió él, Inés, ¿eh? Y ta. Un cuidadito, ¿eh? Dije, un madre,
3: hablé con él,
0: bien.
3: Hablé con él todavía anteayer, ¿eh?
0: Sí, bueno, y por ejemplo,
3: y mira,
0: podrás hacer
3: otra
0: eso.
3: Cosa.
1: A ver, que hay,
4: oye,
1: que terminar.
4: Otra,
1: Luis,
4: que os hago...
3: quiero deciros.
1: Espera,
3: algo,
1: deja,
3: por
1: deja
3: favor,
1: que termine Luis, perdona.
3: Escuchadme. Sí. ¿Por qué no hacéis una cosa? Llamar a Joaquín Rojo. Hacerle una pequeña entrevistina, de aunque sean dos o tres minutos, por favor, llamarlo, ¿vale?
1: Perdón, ¿habéis dicho a...?
4: Juanjo Rojo, creo, ¿no?
3: Juanjo Rojo.
0: No, Juanjo,
3: sí,
0: no es Juanjo Rojo.
3: No, que llaméis
0: Juanjo
3: a Juanjo Rojo. A Juanjo
0: Rojo.
3: A Rojo.
1: Ah, Juanjo Rojo, vale.
3: Olvidé, y lo voy a decir en primicia. Con
0: sí,
3: Alberto y con otras personas,
0: sí,
3: que siempre me,
0: sí,
3: arroparon, queremos hacerle un homenaje a Juanjo Rojo. ¿De acuerdo?
1: Bien. Estáis hablando,
3: oye,
1: del fotógrafo, ¿no?
3: Alguna
0: del
3: información
0: fotógrafo.
3: Al
1: vale.
3: Efectivamente, una persona maravillosa que,
0: sí,
3: ha hecho de Asturias un retrato,
0: sí, sí,
3: completo y absoluto, que tenemos que agradecerle, por favor. ¿De
1: total, escucha, estoy completamente de acuerdo, ¿eh?
0: Sí.
1: Este,
0: sí, sí, sí.
1: Pues mira, nos lo apuntamos para,
2: sí,
1: la nueva,
2: sí,
1: temporada.
2: Yo ya lo estoy anotando.
1: Luis, quedas fichado como
4: productor.
1: Como productor de,
2: oye,
1: programa.
2: Ahora me va a quitar el trabajo a mí.
3: Muy bien.
4: Mira,
1: un besazo.
4: Si, nada, yo simplemente, dentro de este debate, como nos escuchan, sí, muchas personas al otro lado de la línea, lo que quiero es que valoréis este parón o esta reflexión que hacemos respecto al trabajo. ¿La tenemos que hacer ya cuando tenemos una edad o los primeros años de nuestra vida, cuando estamos,
1: bueno,
4: a tope, tienes que, en plan, venga, aprovecha las oportunidades, que el tren solo pasa una vez? Es que yo no me creo eso, del tren solo pasa una vez.
1: ¿Qué va?
0: Bueno, las oportunidades las hay que aprovechar, ¿eh?
1: Yo también te digo, creo que hay etapas para todo, es decir,
0: sí,
1: yo, sí, o sea, sí, no, yo creo que con mesura, no vale todo, pero es normal que,
2: a ver,
1: con
2: yo creo que
1: busques más oportunidades,
2: sí,
1: que con 40.
2: Sí, es lógico, pero creo que también tu propio cuerpo ya te dice qué oportunidades,
1: sí,
2: tienes que aprovechar y cuándo es el momento, cuándo no lo es.
0: Sí.
2: Yo creo que a veces
1: hay que saber escuchar al cuerpo,
2: sí, dejarse llevar por el instinto,
1: sí,
2: también.
1: Sí, sí.
4: Hay cuerpos mudos, ¿eh?
1: Bueno, no, hay que saber escucharlos. El cuerpo nunca es mudo. El que está sordo es el que lo luce. Oye, Luis Tete, que lo tenemos que dejar aquí, pero
3: venga,
1: qué prestoso de verdad esta charlina. Y Luis, con tu permiso, volveremos a llamarte, ¿vale?
3: Cuando queráis. Un abrazo a todos y a los oyentes, que son muchos los que tenéis, ya lo tenemos, ¿vale?
0: Un abrazo.
1: Gracias.
0: Un abrazo
1: de corazón.
0: Luis, disfruta.
3: Un abrazo muy grande.
1: Llamad, venga, para esas sidrinas.
3: Sí, chao. Claro que sí, será una maravilla tomarla contigo, ¿vale?
1: Venga, un besazo.
3: Un abrazo.
0: Adiós.
1: Ay, qué gusto hablar de verdad también con Luis. Oh, yo no,
4: sí,
1: sabía lo de la caída de... Madre mía, este hombre le ha pasado de todo, pobre.
4: Sí.
1: Pero
4: bueno, eso también a veces es un reflejo de necesitar parar.
1: Necesitar parar, pero ojalá esa labor, y yo lo digo así, ojalá esa labor que ha hecho Luis durante tanto tiempo, haya personas que la continúen, porque desde luego que... Uh-huh. Que sería...
4: Que ya viene, ¿te acuerdas? Del Museo de los Calamares, del Calamar Gigantes, cuando
1: este
4: tuvo lo de...
1: Este hombre ha hecho mucho
4: por... que lo derrumbó...
1: La...
4: Y...

de Flores todavía más. 11:39. Madre mía, por cierto, poco hemos hablado y tendremos que hacerlo a partir de ahora más de la meteorología. No sé si habéis escuchado esto de que la ONU alerta de que el fenómeno El Niño va a ser el más potente de los últimos tiempos, que esto va a afectar a más olas de calor, más episodios de lluvia. Bueno, sobre todo parece que va a ser una parte más concreta, tipo Latinoamérica, etcétera. Vamos a tener que en esta nueva temporada esforzarnos por... sobre todo quitar el miedo, porque creo que hay mucho alarmismo, centrar bien estos fenómenos y vamos a pedir vuestra ayuda también con aquellas dudas que tengáis, con todo lo que pues os quite un poco el sueño para ir trasladándoselo a los expertos, entre ellos David Arango, al que de vez en cuando nos deja que molestemos, pobre, como si no tuviera bastante, y también a todas vosotros y vosotros que sois, seguís siendo, porque seguimos en nuestra temporada veraniega, nuestros hombres y mujeres del tiempo. Thank you.

0: Ayer en Oviedo amaneció granizando, por la tarde hacía un sol terrible, por la noche, tarde-noche, un bochorno espectacular, y ya a madrugada me hizo frío. Todas las estaciones meteorológicas en un solo lugar. ¿Qué habrá pasado en Avilés? Guillermo Pelayo, barquillero con obrador propio y de actividad ambulante, como dice él. Muy buenos días.
1: Muy buenos días, ¿qué tal estamos?
0: Nosotros muy bien, ¿tú qué tal?
1: Ah, pues acabo de salir del obrador, que hacía mucho calor ahí dentro, y ahora estoy aquí en el patio un poco refrescando un poquitín.
0: ¿Refrescando porque qué temperatura y qué cielo hace más o menos?
1: Pues está despejado y tenemos 24 grados, está el día precioso.
2: Hoy va a hacer calor, ¿eh? Porque a esta hora ya 24
3: hoy, sí,
2: grados
3: ya se nota. Sí.
1: Hoy va a hacer calor.
0: Bueno, calor, pero con unos barquillos se llevan mejor. Por cierto, ¿preparando ya para San Mateo?
1: Sí, el día 10 ya estoy ahí el día 10.
0: ¿El día 10 qué es? Déjame ver aquí.
2: El jueves en el pregón, ¿no?
1: Sí, con el pregón, eso claro. Es, me veréis allí ya.
2: ¿Cuántos barquillos traes para San Mateo? Dijiste, me quedé con la cifra, 600 en San Agustín, en Avilés.
1: Sí.
2: ¿En San Mateo bueno, cuántos?
1: Iremos haciendo todos los días unos pocos para ir rellenando y como son todos los días... Pues para ir vendiendo todos los días, no sé cuánto se venderá.
2: Bueno, pero bastantes van a hacer falta, sí.
1: Pero con muchos, sí.
0: Nada, seguro que sí. Nada, de todas formas, también te prestará a ti a veces cambiar de localizaciones, ¿no? O sea, pasar de Avilés a Oviedo, así de bueno, vez en cuando, me refiero ayer, dentro del trabajo, mira, te presta.
1: Ayer estaba en Salinas y la gente de Oviedo me decía, Pelayín, ¿cuándo vas para Oviedo? Digo, el día 10. Seguro, ¿eh? Digo que sí, que el día 10 estoy ahí hasta el 21. Y estaban súper contentos.
0: Hombre, claro, yo les entiendo. Aparte que en tu caso eres súper reconocible.
2: Pero una cocina, decidme, porfa, me debes, Guillermo, una anécdota. La última vez que hablamos... Ay, no me digas que te vuelva a pillar.
1: Sí, no. Tengo una anécdota. Además, que estas anécdotas que te llegan al corazón, de estas que te quedan siempre para toda la vida. Yo hace unos años... Estaba en el paseo de Salinas vendiendo barquillos. Y estaban saliendo los chavalucos de la playa y pues había una pandilla de 15, 16 guajes. Y todos compraron un barquillo cada uno, menos uno, que el pobre no tenía dinero. Y le digo yo, oye, ¿qué pasa? ¿Que no compras el barquillo? ¿No te gustan? Dicen, no, Pelayo, es que no tengo dinero. Espera, hombre, toma un barquillo, que te vas a quedar tú sin barquillo. Tus amigos comiendo barquillos y tú te vas a quedar sin barquillo. Y le regalé un barquillo. Con el paso del tiempo, ese niño creció, estudió y es un...
2: Era Lamine Yamal, ya verás. Perdón, pero es que...
1: Es un médico
2: historias.
1: Muy famoso, está al lado de Nueva York, por ahí, vive cerca de Nueva York. Y viene de vez en cuando a los veranos con la familia... Y con la mujer, con los hijos que tiene, y siempre me saluda y siempre se acuerda de aquel barquillo.
2: Hombre, como para no. Es que eso es lo que presta un montón. Eso, fíjate, ese hombre, le dicen ya me voy a poner yo en su lecho de muerte, no me lo ya mañana, del regalo que más te prestó en la vida, e igual dice el barquillo.
3: Ese barquillo, claro.
1: No lo olvida. Dice, Pelayín, es que ese barquillo que tú me diste, es que eso... Porque mis amigos tenían dinero para comprar el barquillo, yo no lo tenía y yo se le di.
2: ¿Qué edad tendría él cuando pasó eso?
1: Pues serían 17, 16 años, eran chavaletes.
2: Qué pasada, de verdad, no me extraña que esa sea la mejor anécdota, Guillermo.
1: Yo creo que es una de las que más motiva para mí tiene porque el chiquillo siguió estudiando, es un médico muy importante por allí, por Nueva York, creo.
2: Sí.
1: Y bueno, tiene una familia fabulosa, preciosa, que cada vez que viene me vienen a saludar, me vienen a abrazar, se hacen fotos conmigo, por supuesto, y bueno.
2: Qué chulo. Oye, Guillermo, gracias por compartir la anécdota. Mira, te llamamos en San Mateo, ¿vale? Otro día, porque hoy vamos tan mal de tiempo que sería una pena. Y así vamos viendo contigo también el ambiente de las fiestas, ¿sí?
1: Sí, y ya os voy diciendo.
2: Un besazo. Y muy rápidamente nos vamos a cambiar de zona en Puerto Vega, nos vamos al occidente, Guisandera, Mari Fernández en el mesón, el centro. ¿Qué tiempo hace hoy allí? Buenos días.
4: A ver, os cuento. Buenos días a todos. Hace un día, pero a ver, un cielo azul espectacular. Tenemos el pueblo encalanado, todo lleno de banderines porque hoy empiezan las fiestas. Y los banderines es que ni se mueven. Nada, nada. Un día precioso.
2: Ni una brisilla.
4: La calle, Nada, ni una brisilla ni nada.
2: Oye, y con toda la programación del Día de Asturias, claro, que se está celebrando también claro. Allí.
4: Hoy empezamos con la víspera y no sé, los que visteis la serie de Tremor.
2: Sí. ¿De Tronos?
0: No,
4: De Tremor. Vale, una de Netflix. Sí. Pues es una imagen que sale de una fiesta con gigantes y cabezudos.
0: Sí.
4: Bueno, pues hoy empezamos con ese día, pero es mucho más grande. Es mucho más guay que en la peli. En la peli no salió nada. Así.
2: Oye, porque lo grabaron allí o qué?
4: Sí, sí. Tengo casi todo aquí en Vega. Y es, a ver, es un día muy especial, es muy guapo. A ver, es la víspera. Os cuento un poco la historia, ¿vale?
2: Que me Mari, mata. Pero vamos a hacer una cosa. No me mates, pero es que hoy no tenemos el tiempo. Te llamo te llamamos mañana y nos la cuentas con toda... Ah, no, mañana que es festivo.
3: El miércoles,
2: que nos cuentes bien la historia, que sigamos celebrando.
4: Porque tenemos fiestas 4 días.
2: Claro, por eso.
4: 7, 8, 9 y 10.
2: Por eso.
4: Tenemos muchos días. Hacemos Venga. Un resumen de fiestas.
0: Eso.
2: Un besazo enorme, Mari.
4: Venga a disfrutar y nada de chaqueta, oye.
0: Nada.

0: Están ya en el estudio Inmaculada González Carvajal. Ella pertenece a la Junta Directiva de la Coordinadora de ONGs del Principado de Asturias, la CODOPA, y además preside la Fundación El Pájaro Azul. Hemos hablado muchas veces, Inmaculada, buenos días.
1: Buenos días.
0: De los proyectos, ¿no?, que desde la Fundación estáis llevando a cabo, principalmente en África, ¿no? Por cierto, tenemos que comentar que ahora África va a tener un tamaño, ¿no?, como mucho más justo.
1: Mucho más
0: y realista, ¿no?, en los mapamundi, algo que ha aprobado la
1: ONU.
2: Con un voto en contra.
1: Con un voto en contra, sí, sí.
0: No voy a preguntar ni quién votó en contra, sí, porque nos da un poco igual, ¿no?
1: Sí, nos da igual.
0: Nos da un poco igual. Bueno, yo a mí lo que me sorprendió, y me vais a perdonar, es lo que se ha tardado.
1: Sí, en hacer justicia y reconocer que África es un continente inmenso con 54 países, ¿no?, y de gran dimensión, como es el caso del Congo, que es cuatro veces España, solamente
0: claro,
1: el Congo.
0: Vienes acompañada, y no es la primera vez que está aquí con nosotros en la radio, de ahí a ver si aprendo bien a pronunciarlo, ¿eh? Jacint Kongolo,
3: sí,
0: me voy acercando.
3: Bien. Está
0: sí.
3: bien.
0: Vale, me voy acercando. Bueno, su cara es de podríamos perfeccionarlo y seguiré. Que, bueno, fue la coordinadora, ¿no?, de ese centro de niños de la calle que... Ah, a ver, que he patinado.
1: No, no, fue coordinadora hasta el mes de marzo.
0: Vale,
1: sí, sí, claro.
0: Hasta el mes de marzo, y es delegada de la Fundación El Pájaro Azul.
1: En África.
0: En África, ¿no? Uh-huh. Que también, bueno, entiendo que será ya un poco de alivio, ¿no? Que,
3: sí, sí.
0: Que de cara al mundo, porque esto al final tiene connotaciones que se trasladan en acciones, ¿no? Uh-huh. Esa supremacía de Europa enorme, dibujada por encima de África.
1: Sí.
0: Parece una tontería, pero no es tontería.
1: No lo es, no, no. Inconscientemente transmite muchos mensajes, ¿no?
0: Claro. Oye, me gustaría preguntaros, ¿no?, bueno, por la estancia de Yacint aquí en Asturias y por el proyecto, ¿en qué punto está, ¿no?, en el Congo? Ponnos otra vez, por favor, Inmaculada, en contexto.
1: Bueno, Yacint lleva ahora, va a ser casi 3 meses. Ella estuvo de coordinadora del proyecto Niños de la Calle hasta el mes de marzo. Estuvo durante 8 años,
3: no,
1: o 10.
3: 6 años,
1: seis
3: como
1: años.
3: Coordinadora, pero 6 años
1: sí,
3: como educadora.
1: Como educadora, ¿no? Y yo creo que, bueno, quien mejor puede hablar del proyecto, de la situación que está el proyecto ahora, yo creo que mejor que hable ella.
0: Sí, por favor. Ya son.
3: Bueno, yo creo que todo cambio siempre lleva sus éxitos y también sus desafíos. Y de lo que veo es que podemos ser orgullosos, orgullosas de ver que hay chicos que tienen el futuro, que se desenvuelven. Algunos de ellos tienen una pequeña empresa, y lo bonito es que estos niños, como sufrieron mucho, son muy sensibles al sufrimiento social o familiar de otros niños. Entonces se ha creado como una solidaridad entre los antiguos niños del centro, que ya son mayores, con los nuevos. Y para mí lo que destaco como valor, intentan hacer un buen trabajo de lo que han aprendido, ¿no? Un trabajo...
0: Claro. Hablabas de éxitos, pero también de desafíos, ¿no? ¿Cuál es el desafío actual a que se enfrenta, ¿no?, que tiene por delante el centro?
3: El desafío actual que yo veo es que el personal del centro tiene que ponerse

0: lleno en buscando el bienestar de los niños a todos los niveles.
1: Perdóname, que pregunte, ponerse de lleno en qué sentido, es decir, ¿qué es lo que hace falta? ¿El cambio en el modelo, más personal, más tiempo?
0: No, yo creo que las personas que están ahí tienen que estudiar, analizar y descubrir cuáles son las prioridades en este momento.
2: Y la búsqueda de recursos también.
1: Claro,
0: Sí,
1: para
0: es muy
1: poder
0: importante.
1: hacerlo, ¿no?
0: Sí. Al
1: Claro.
2: final.
1: Al final,
3: Claro.
1: mira, es que esto es la
3: Porque.
1: radio, pero yo lo cuento,
3: Sí.
1: hace el símbolo del dinero, efectivamente,
3: Porque
1: ¿no?
3: hablamos de la búsqueda de las prioridades, pero es que esa, el dinero, creo que es una constante. O sea, es prioritario
0: Sí,
3: siempre.
0: siempre,
1: Sí,
0: siempre
1: obvio
0: hay.
1: que en parte
0: Pero
1: tiene un
0: para
1: ahorro de
0: que
1: recursos.
0: se materialicen, se necesita dinero.
3: Exacto, no se puede conseguir siempre de la misma
0: No.
3: manera, hay que buscar
1: ¿Hay
3: proyectos
1: personal,
3: diferentes.
1: perdón,
0: Exactamente.
1: suficiente? Es decir, ahora mismo en esa búsqueda de financiación entiendo que también se encuentra el proyecto que invito a nuestros oyentes, a quienes estáis escuchando, ¿no? A que entréis dentro de la página web de la
2: La
1: Fundación
2: Fundación
1: del
2: del
1: Pájaro
2: Pájaro
1: Azul,
2: Azul,
1: ¿no?
0: sí.
1: Entiendo que ahí tienen toda la información
0: Sí,
1: sobre el
0: sí.
1: proyecto porque también se puede colaborar desde Asturias. Siempre trato de aterrizar todo esto en Asturias, ¿no? Es decir, hay mucha gente que quiere participar en determinados proyectos y que muchas veces dice: es que no me fío que luego se destina. Puedes ver el proyecto en concreto. Tú puedes participar, ¿sabe? Bueno, y aparte con total transparencia, ¿no? Por parte de la fundación. Pero luego ese dinero ahora mismo, ¿no? ¿En qué se traduce? Entiendo que en personal, con tiempo y formación adecuada
0: Sí.
1: para lograr ese objetivo que
0: Okay.
1: decíais, ¿no? De analizar cuáles son las áreas en las que hay que enfocarse para dar salida a
0: Sí.
1: estos niños.
0: Sí.
2: Yo ahí voy a intervenir yo por una razón, porque tengo conocimiento de unos cuantos proyectos de niños de la calle en otros países africanos y mismamente también en el Congo. Y cuando digo que es el mejor, es que es el mejor. Siempre hay alguien que es mejor que otros, ¿no? Y entre otras razones es por la cantidad de personal que tiene, de educadores que tiene una plantilla de 16 para 40 niños. O sea que casi son dos niños por educador.
1: ¿Eso cómo, o sea, se traduce en qué? En que esas posibilidades del niño entiendo que se potencian de una
2: Hombre,
1: manera
2: claro, es
1: tremenda,
2: que
1: ¿no?
2: tienes la atención muy enfocada a dos o tres niños, cada educador,
1: Que
2: y
1: llegan ahí además con situaciones muy
2: claro, pues
1: complejas.
2: son niños de la calle,
1: Claro.
2: que todo eso viene también dentro del contexto de conflicto que sufre el Congo, ¿no? Pero quiero decir que todos esos educadores aportan áreas de conocimiento diferentes, porque uno se encarga de deportes, otro se encarga de teatro, otro se encarga.
1: De
2: Entonces,
1: formación que también se les
2: información,
1: da
2: claro.
1: de reunificación
2: Entonces, yo
1: familiar.
2: lo primero que veo cuando voy a otros centros que visito a veces de atención a la infancia, lo primero que digo, aquí falta personal. Falta personal. O sea, tú no puedes tener un centro, como he visto en otros contextos, un centro con 60, 50, 60 niños y tener dos educadores.
3: Claro.
2: Entonces, claro,
0: Imposible.
1: Sí, porque al
0: Uno.
1: final estarán allí teniendo cobijo, comida, pero no hay
2: No
1: una
2: tienen
1: salida,
2: atención.
1: no hay atención, no hay posibilidad
2: No
1: de después
2: atención.
1: tener una
2: No
1: vida.
2: tienen atención psicológica, no tienen
1: Claro.
2: una atención dentro de la atención de las necesidades. Cuando tú dices los niños tienen clases de karate y puedes pensar que es hasta un lujo innecesario. No, no lo es,
0: No, no.
2: porque es un contexto que les permite y una actividad que les permite a ellos drenar la violencia y la rabia que tienen y aprender el respeto y aprender una serie de cosas que en otros contextos no las pueden aprender.
1: Fundación El Pájaro Azul, lo dicho, es quien bueno, gestiona, ¿no? Quien realiza este proyecto en el Congo, el Centro de Niños de la Calle. Yo invito, lo dicho, a la gente, a quienes estáis escuchando, a que visitéis la página web y agradezco mucho la visita de Yasand aquí en Asturias y, por supuesto, en esta radio del Principado. Gracias por estar hoy con nosotros.
2: Una cosa que quiero aclarar, el
0: Gracias.
2: proyecto es de la institución teresiana. Nosotros o sea, financiamos alguna parte del proyecto porque es un proyecto muy grande, está
1: Claro.
2: cofinanciado por varias entidades.
1: De acuerdo, en la página entiendo también viene
2: Sí,
1: esa
2: todo eso viene.
1: información, ¿verdad?
2: Sí,
1: Perfecto.
2: sí.
1: Gracias por apuntarlo. De momento nuestro tiempo concluye aquí, pero ojito, que hasta las 2 de la tarde vamos a estar contando, bueno, pues también otras aristas de la actualidad en Asturias. Contamos con vuestra colaboración, la información y volvemos.

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0: Los actos del Gobierno del Principau para celebrar el Día de Asturias, que como saben todos ustedes, conmemórase mañana 8 de septiembre y que este año tienen lugar en el occidente asturiano, trasládense güey de Santiso de Abres a Castropol, donde está concellado en este momento el Consejo de Gobierno. El presidente del Principau, Adrián Barbón, asiste a las 6 de la tarde a las actividades que están previstas en Castropol y a las 11 menos cuarto de la noche al espectáculo de drones Asturias Paraíso Natural en el puerto de As Figueiras. Por cierto, también a esta hora, mediodía, está prevista una concentración de ganaderos de Colunga delante del Ayuntamiento para protestar contra los ataques del llobu. Entidades como Asturias Ganadera recuerden que el Monte del Sueve está declarado zona libre de llobu, por lo que exixen al consellero de Medio Rural, Marcelino Marcos Líndez, que sanicie esta especie de estas zonas, porque, dicen los ganaderos, nun ye compatible la su existencia con la ganadería extensivo. También, entre otros políticos, está en la zona el secretario general, diputado de Foro Adrián Pumares, que asiste a esta protesta que organicen los ganaderos en contra de los ataques del llobu a la su cabaña. Y hablando de medio rural, pero en este caso pasamos de ganadería a agricultura, los yagares de la DOP Sidra de Asturias prepárense para un posible adelanto de unas dos selmanes na temporada. El calor del verano y la falta de agua, sacante la última semana de agosto, fai que la maduración se acelere y que medre la incidencia de la carpocapsa, el cocu, la manzana. Todo ello lleva a José Luis Piñera, vicepresidente de la DOP, a advertir del posible adelanto del entamu de la mayanza de este año en comparanza con lo que viene siendo habitual. El también responsable del llegar Piñera en sesión intervenía esta mañana en el informativo de RPA.
2: Por ahora todavía estamos a tiempo y parece que la cosecha sí puede estar un pelín más adelantada que estos años anteriores, pero bueno, por ahora mismo no nos preocupa. Si lloviese unos días ahora sería excepcional, pero tampoco el estrés hídrico, pues eso lo que puede hacer es que tire parte de la manzana un poco antes de lo que pensábamos y que alguna madure antes de lo que sería lo habitual.
0: La mesa de coordinación del mercado de la manzana de la DOP Sidra de Asturias garantiza de todas maneras que está asegurado el suministro para el consumo actual de sidra con denominación y prevé inclusive una medría de producción en comparanza con va dos años, cuando también fue año beceru. Esto ye, con enquelin natural del espumaraes de sidra producir menos. Si casi el problema con la falta de manzana sí podría llegar al medio plazo si se caltía en la tendencia de un consumo mayor. José Luis Piñera.
2: Pues la manzana que tenemos es la que tenemos, el crecimiento en cantidad de sidra de denominación de origen en 10 años pasamos de 1,5 millones de botellas más o menos a los 5 millones que me parece que estaremos este año. Entonces, bueno, la preocupación que tenemos es que si seguimos con este crecimiento, en unos años vamos a tener déficit de manzana aquí en Asturias, en unos años. A día de hoy y bueno, a pocos años todavía no, pero si seguimos con este crecimiento, en a lo mejor 8 o 10 años tenemos serios problemas.
0: El año pasado, 2025, año impar, poro de inclín a una cosecha mayor. Los yagares asturianos gestionaron 7,6 millones de kilos de manzana DOP, un 8% más que la temporada anterior, con los que se apurrieron casi 5 millones de botellas, el récord histórico de la denominación. El vicepresidente de la DOP Sidra de Asturias subraya el esfuerzo por acuriosar el precio con una subida contenido del precio de la botella de forma que se pague también más a los cosecheros de manzana.
2: La sidra siempre sí. Procuramos ajustarnos mucho, ¿no? Ya veis que el precio de, bueno, pues de la botella de sidra y por ende de luego del kilo de manzana, pues siempre estuvo como muy ajustado aquí en Asturias, ¿no? Y, pues poco a poco vamos subiendo, el mercado va pues aceptando lo que las subidas que no son muy grandes y bueno, pues es un poco eso, ir adaptándose a las necesidades.
0: Y en el medio rural seguimos porque esta consellería está acabante de licitar por casi 155.000 euros la restauración forestal del monte El Cercu y la mellora de sus infraestructuras en el concello Valdés. La actuación va a desear recuperar 16 hectáreas y media afectadas por los quemes de 2023 con la plantación de más de 26.000 ejemplares de Pinus pinaster. El proyecto incluye la mellora de cerca de 2,5 kilómetros de pistes forestales y un plan de control de especies invasores para reforzar la prevención del fuego. El director general de gestión forestal, Javier Vigil, explicábalo así esta mañana.
3: Estas obras vienen a restaurar parcialmente la superficie arbórea quemada durante los incendios de 2023 en dicho monte. La inversión prevé colocar unas 16.000 plantas y restaurar el sistema viario de la zona de repoblación.
0: Seguimos hablando precisamente de fuegos, estas actuaciones que te acaban de comentar el director general de gestión forestal pretenden recuperar un terreno este de Valdés, el monte El Cercu, afectado por fuego en 2023. Otra quema forestal, la de Pendilla de Arbas, en Guión, que afecta al concello de Chena, mengua el su índice de gravedad ya a cero. Los equipos de emergencia hicieron esta noche pasada labor para esfrecer los puntos que todavía estaban calientes y hicieron cortafuegos. De ellos, asientes medioambientales están todavía en el sitio para evitar que les llames se reaviven. La superficie que quemó y era sobremanera de matu y de pastu en zona alta y bastante extensa. Según los datos de Castilla y León, la causa probable es que el fuego fuera intencionado, por lo que la investigación todavía sigue en este momento.
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0: En pasando mañana miércoles, entama el curso escolar en Asturias, docentes y madres y padres dan el preste a la guía de la Consellería de Educación para reforzar la autoridad del profesor, aunque las familias piden nun alarmar con este tema. La consellera de Educación, Eva Ledo, presentaba la semana pasada a los equipos directivos esta guía como una de las herramientas para garantizar la convivencia y el sofitu al trabajo de los docentes y un documento que resunta el marco normativo actual, los canales de actuación y las competencias de cada órgano. La premisa y eso rayar que el docente y la autoridad pública dentro del centro educativo, según aseguraba la misma Eva Ledo. César Suárez, el presidente de ADESPAS, la Asociación de Directivos de Educación Secundaria de Asturias, también director del Instituto Monteville Sisión, considera que el problema mayor al que se enfrenten los profesores es la falta de reconocencia social.
4: El problema número uno es la falta de apoyo social, ¿no? Eso es lo que el profesorado se ve un poco abrumado, ¿no? Y yo creo que ese malestar está ahí latente y la consejera lo detecta y está ahí. O sea, realmente hay que mejorar lo que es la autoridad del profesorado y esa guía que puede ayudar a las familias a saber también qué es lo que pueden pedir y lo que no pueden pedir en los centros. Yo creo que eso nos puede ayudar, sí.
0: Pelaso, parte de la Federación de Asociaciones de Madres y Padres de Alumnos de la Educación Pública de Asturias, la FAMPA Miguel Virgós, considera que nun hay que crear alarmismo sobre la autoridad de los docentes. Gemma Valdés ve, si casi bien, esta guía que presenta el Principau.
5: Realmente no es que sea un refuerzo, es una guía, ¿no? Una guía de orientación de cómo actuar en determinados casos. Yo creo que no le debemos dar mayor importancia. Que es necesario, a lo mejor, algunos decirles, oye, estás fuera del tiesto, pues a lo mejor no, pero yo creo que eso en todos los ámbitos.
0: En Mieres, el Partido Popular critica a través del su concejal Víctor Ferreira otro problema judicial más del ayuntamiento, desde que el Tribunal Superior de Justicia de Asturias desestimare el recurso interpuesto por el consistorio contra la sentencia que anulare las bases y la convocatoria de una plaza de técnico medio de deportes. Y dice el edil popular que no es este el único caso, porque tan acabante de advertir de que desde va meses hay sentencias que rescamplen la incompetencia de los técnicos del equipo de gobierno con convocatorias públicas que también tumbó la justicia.
6: Hemos perdido la sentencia de las bases del plan de empleo de este año. Hemos perdido la sentencia de los cuatro conductores que se nombraron en el proceso de estabilización y que no tienen ni la ESO. Y ahora hemos perdido esta. Entre la condena por vulneración de derechos fundamentales y las costas que se han pagado en este procedimiento, pues podemos estar hablando de que estas cosas le han costado al Ayuntamiento de Mieres en torno a los 50.000 euros, quizás más.
0: Y en el ámbito estatal, el presidente del Gobierno central defiende los resultados de la ley de vivienda, admite que ye intervencionista y afala aplicala en toles comunidades autónomas. Recordamos que el Gobierno del Principado declaraba a finales del mes de Xunetu, zona tensionado, figura que recuelle la propia ley de vivienda, los barrios de La Arena y de Cimavilla en Sisión, La Magdalena en Avilés, toda la localidad de Yubanco en Gozón, el núcleo urbano de Llanes y Posada Po Barru Celorio y Nueva, también en el municipio Llaniscu, y Arenas y Po en Cabrales. En total, declaráronse zona tensionada 317 municipios de toda España que axunten 9 millones de habitantes. Pedro Sánchez pone esta mañana como ejemplo de lo que considera un buen funcionamiento de la ley de vivienda a la ciudad de Barcelona, donde el precio de los contratos de alquiler nuevos menguaron el 4,7%, o los municipios de Guipúzcoa, donde la baixada del precio llegue casi el 4%. El jefe del Ejecutivo español defiende la política intervencionista en la vivienda, una de las críticas que precisamente faen las comunidades autónomas que no están aplicando la ley, y anuncia contratos de alquiler público a 14 años, pero que podrán enancharse hasta los 10, hasta los 75, con un precio máximo del 30% de la renta familiar.
7: En definitiva, alquiler asequible, pero también alquiler estable. Contratos con una duración inicial nada más y nada menos que de 14 años, con posibilidad de ampliarse a los 75 años. En definitiva, toda una vida. Algunos dirán que esta medida es intervencionista en un mercado que, bueno, estamos viendo que no se autorregula por la oferta y la demanda únicamente. Y evidentemente lo es. Es una intervención de un mercado que no está funcionando.
0: Pedro Sánchez afalaba a todas las comunidades autónomas a aplicar esta ley de vivienda.
7: Cuando renuncia a aplicar las palancas de esas leyes que funcionan, como es el caso de la ley de vivienda, por el mero hecho de que venga del Gobierno de España, no es a ese Gobierno al que hacen daño. Dañan al joven que quiere emanciparse en ese municipio o en ese territorio, dañan a la pareja que quiere tener un hijo y que quiere iniciar un proyecto de vida en común, dañan a la familia o a las familias que no llegan, por desgracia, a fin de mes, dañan a la persona que está siendo expulsada de su barrio, en el que ha crecido, en el que quiere vivir, porque ya no puede pagar el alquiler.
0: También hacía esas declaraciones dentro del acto de clausura de él, Más Vivienda Pública, Más Vivienda Asequible, una cita que convocaba esta mañana el Ministerio de Vivienda y en el que se presentaron las novedades de Casa 47 para favorecer el acceso a la vivienda público, presumiendo Sánchez de tener movilizado más de 120.000 viviendas en alquiler sostenible. El presidente del Gobierno también tenía palabras de crítica a lo que llamó aticazu, el piso del luxu que la Comunidad Autónoma de Madrid compró por 6,3 millones de euros, pero que tuvo que poner a la venta porque incumplía la normativa urbanística.
7: Creo, señoras y señores, amigos y amigas, que hacer política de vivienda no es comprar un aticazo de más de 6 millones de euros para la presidenta de un gobierno autonómico de turno, sobre todo cuando hay jóvenes que no encuentran 40 metros para vivir y ella quería 200 solo para salir a la terraza.
0: Vamos a ver la previsión del tiempo para este primer día de la semana, teniendo en cuenta que también mañana, martes, ye día de fiesta para muchos, el 8 de septiembre, el día de Asturias. Alba Rodríguez Valdés, ¿qué tal? Buenas tardes.
8: ¿Qué tal, Nacio? Buenas tardes. Güey, la atmósfera, danos un respiro. Una jornada de tregua antes del cambio de tiempo que ya tenemos a les puertes. Vamos a pasar el día, güey, entre nubes y claros, con momentos en los que el sol va a conseguir ganar terreno y en sin grandes sobresaltos meteorológicos. Una jornada, en definitiva, de transición, porque la mirada ya la tenemos puesta en mañana, que ya el día de Asturias. El martes llega un frente frío y activo dispuesto a romper esta estabilidad. Va a entrar previsiblemente pelo occidente, donde podemos tener les primeres gotines en antes antes del mediodía, pero va a ser con la llegada de la tarde cuando el agua gane entidad y vaya extendiéndose al resto del Principau. Por ese motivo, por la lluvia, la EMET calca el aviso nivel mariello en la mitad sur de Asturias por acumulados que pueden algamar los 40 litros por metro cuadrado en 12 horas. Esto quiere decir que no va a llover de manera intensa, pero sí de manera persistente. La temperatura mañana va a baixar, pero poca cosa. En TA va a ser un descenso poco voltable. En el suroccidente podemos perder entre 2 y 3 grados, porque el verdadero refresco llega el miércoles. Tras el paso del frente va a entrar una masa de aire más frío que va a hacer caer los termómetros de manera generalizada. Podemos hablar de valores hasta 6 o 7 grados per baixo de les del martes en buena parte de Asturias. La lluvia, si casi, va a perder protagonismo. En TA puede quedar precipitación residual a primera hora, pero va a tender a menorgar col paso de la jornada. Asina, que güey, tenemos una pequeña tregua para agarrar aire. Mañana el frente vuelve a poner los paraguas a trabajar y el miércoles va a ser el termómetro el que nos recuerde que septiembre ya está aquí.
0: Gracias, son las 12:15. Más información a la una. 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

0: Seguimos en directo hasta las 2 de la tarde. La radio es mía, la radio es vuestra. Ay, menuda reflexión con la que hemos arrancado, ojo, no solamente la jornada, sino la semana, ¿no? Después de conocer un caso personal, o más bien a raíz de conocer la decisión personal de un hombre que además es un gran colaborador de esta radio, no solo en este programa. Le conocéis bien, Luis Laria, gerente del Parque de la Vida, que de momento va a echar el cierre. Pues estamos lanzando esa reflexión, si vivimos para trabajar o trabajamos para vivir.
1: Y no tienes la sensación de que Luis incluso se liberó contándolo así.
2: Madre mía. Sí, sí, estaba como desahogando, ¿verdad?
0: Como el confesionario de Rosalía.
1: Pero tal cual, ¿eh?
0: Pues qué bonito, a mí me parece súper honesto y sobre todo generoso, ¿no? Por su parte, el con esa honestidad de desnudarse, ¿no? De alguna manera contando pues su experiencia personal para abordar esta charla. O sea que, bueno, ya se lo dijimos antes, que era muy valiente y muy generoso, y lo reitero. Así que gracias, Luis. Vosotros también nos estáis contando vuestros casos personales.
1: Porque trabajar es lo que nos dignifica. Bueno, sí, no, las opiniones están servidas. Alicia García López nos saluda y nos dice que trabajar demasiado, para su punto de vista, no está muy bien eso, trabajar tanto, ni para el cuerpo ni para la mente. Claro, ya si nos metemos con el tema de autónomos, vamos, es sesión continua, no acaba nunca, no se desconecta, y si se desconecta, se hace mal siempre. Hay cosas siempre para los autónomos pendientes de resolver.
3: Es lo mismo que una condena que ninguno puede eludir.
1: Tengo una persona que llama a los autónomos automonos. Silvino Fernández.
0: Silvino Vázquez Fernández. ¿Ladrillo o confusión?
1: En su experiencia propia, porque ella lo es.
0: A ver por dónde sale.
1: Silvino Vázquez Fernández nos saluda y nos dice que el gran dilema es vivir para trabajar o trabajar para vivir. Claro, en su punto de vista, cree que la mayoría de la gente, por desgracia, trabaja para vivir o para mal vivir. Ojo, hoy en día, porque como está la vida, al final la gente lo que hace es eso, sobrevivir para pagar alimentos, luz, gas, carburantes, vivienda, en fin, todo. Porque al final todo sigue más caro. Él cree que hay muchas personas que no llegan a fin de mes con ese sueldo o pensión y que a veces tienen que coger más de un trabajo o tener trabajo en exceso por aquello de, ay, mejor que no me eche, mejor, mira, si me toca, pero prefiero trabajar un poco más y conservar el empleo. Y claro, eso al final afecta a las personas, las afecta con el estrés, con la salud, y ojo, que Silvino lo está diciendo por experiencia propia, ojito. Bueno, gente, que paséis buen programa, mejor día, feliz semana, trabajar lo justo y necesario, que José Luis no trabaje mucho.
2: Eso es mentira, eso es mentira, por favor.
0: No le veis, pero se le sube, le pasa a mucha gente, si os fijáis, cuando mienten,
2: la aleta de la nariz
0: sube hacia arriba. Yo a mi madre, por ejemplo, me la intenta cular y digo, mamá, ¿dónde vas? Que te está subiendo la aleta, que no.
1: Puede que Silvino no lo escribiera, pero podíais vosotras decir, es verdad, José Luis, es verdad.
2: Pues es verdad.
1: Feliz día de Asturias, mañana, pucha Asturias, y no olvidad...
2: ¡Que se os quiere!
3: Tregua y sin fin, es lo mismo que una condena.
0: Oye, enseguida vamos a entrar en consulta de sexología. Qué interesante lo que quedó en el aire la semana pasada, ¿verdad? Sí. Y al final ese cambio también en la sexualidad con el ciclo de la vida.
2: Sí, a lo largo de los años va cambiando todo y también pues nuestra sexualidad,
0: ¿no? Tengo que contar el chiste y lo sabéis, ¿no?
1: Yo no.
0: Anda que no. Tú, José Luis, sí lo sabes porque lo he contado igual 30 veces ya.
1: A ver, ¿cuál?
0: Que no es un chiste, es algo que pasó en la vida real. El del pene.
1: Ah, sí.
0: Bueno, es que no me digas que no pega.
1: Lo voy preparando
0: tema.
1: En audio para se lo paso en doble para.
0: Venga,
1: hago el trabajo.
0: Sobre todo por si Natalia, que es quien nos va a atender, no lo escuchó. Porque vosotras y vosotros, si sois fieles oyentes de este programa, en alguna ocasión, así de vez en cuando, va cayendo, ¿eh? Y hoy, pues eso, viene al. A, pues eso.

0: ready to go? Pues vamos a hablar con Natalia Cachafeiro, ella es sexóloga con consulta online y presencial también en Oviedo. Natalia, ¿qué tal? Buenos días.
1: Hola, buenos días, ¿qué tal? Encantada de estar aquí con vosotros.
0: Oye, qué sano hablar de sexualidad y además hacerlo sin pudor, ¿no? En todas las etapas de la vida.
1: Hombre, yo creo que es lo que hay que hacer, ¿no? Es sano, es bueno para todos y comunicarse siempre está bien.
0: Aunque eso cuesta a veces, ¿no? Lo de la comunicación en el ámbito sexual, fíjate que yo creo que sigue siendo una asignatura pendiente. Más allá de hablar de la gente más mayor o demás, sigue siendo una asignatura pendiente, por lo que soléis decir, ¿no? En una pareja.
1: Sí, sí, totalmente. En todas las etapas, incluso las parejas más jóvenes, que uno podría pensar que, bueno, pues al ser jóvenes, incluso adolescentes, ¿no? Que igual hablan más de estos temas o sin pudor o así, y es totalmente falso. Hay mucha complicación a la hora de hablar de ciertas cosas, no queremos sentirnos vulnerables, hay ciertos temas, sobre todo la parte sexual, que cuesta un poquito hablar también, de bueno, pues no quiero exponer ciertas cosas, ¿cómo voy a hablar de esto? Es que debería saberlo, que esto también es un melón importante.
0: A mí me preocupa, perdonadme, además, ahora que vamos a abordar contigo, Natalia, la sexualidad en el ciclo vital, ¿no? Es decir, en las diferentes etapas de la vida, la diferencia, quizás hemos pasado de un extremo al otro, ¿no? Antes no se hablaba, era un tema tabú, y ahora, yo diría, sigue en parte sin hablarse, pero encima los jóvenes se educan con la pornografía, lo cual tiene consecuencias nefastas, claro, y muy peligrosas.
1: Claro, a ver, aquí hay mucha verdad y mucho mito también. Creemos, por un lado, que los jóvenes, y yo esto lo veo muchas veces en los institutos, en los coles y con las familias, porque también hacemos sesiones de familias, ¿no? Que están pues los chavales que no quieren hablar del tema. De hecho, una de las últimas charlas que tuve, uno de los alumnos se levantó y se fue de clase. Uy. Porque le daba muchísimo pudor, no quería saber nada del tema, y no estábamos hablando nada del otro mundo, estábamos hablando pues un poco de las partes del cuerpo, qué nombres tienen, para qué sirven, hablando de la menstruación, nada del otro jueves.
0: ¿Y se levantó?
1: Mira, al otro lado,
0: se marchó.
1: Luego, claro, pues evidentemente la profesora le echó una bronca, claro.
0: Bueno, mira, con esto que has dicho de... Perdona, sigue, Natalia.
1: Nada, quería decir que por otro lado que estaban las familias, ¿no? De ese mismo alumnado, que los críos no tenían ni idea de nada y de las familias creían que sabían de todo precisamente por eso, ¿no? De, bueno, es que ahora mismo con internet, con el porno, con tal, parece que ya pues que nos llevan la delantera y muchas veces la llevan, pero no tanto como se piensa. Entonces,
0: perdóname, pero que es que me estás dejando, ¿no? Claro, me estás dejando jiplática que una persona, un padre, una madre, diga, nah, es que ya con el porno nos llevan ventaja, yo me preocuparía un poco, porque claro, el porno no es la sexualidad real, ni la más sana, precisamente.
1: Claro, o sea, no porque se despreocupen en plan de no, ala, pues ya está con esto tal, sino que piensan que saben mucho más de lo que realmente saben. Y luego pues tienes que la realidad de ese grupo es no queremos saber absolutamente nada del tema, pasamos, me da pudor, pongo caras de asco, pues chavales pues de 13 años.
2: Fíjate, y yo después, pensaba cuando estábamos hablando de lo importante que es hablar de la sexualidad, sobre todo, bueno, pues en pareja, ¿no? Pues saber cuáles son los límites que tienes, qué cosas te pueden gustar más o menos. Yo pensaba que precisamente la etapa más complicada para hablar de estas cosas es al inicio de tu vida sexual en pareja, ¿no? En la adolescencia.
1: Sí, a ver, es una etapa complicada. También depende mucho de la educación, depende mucho de bueno, pues, por ejemplo, parejas que ahora son parejas más mayores, que están ya en la etapa de madurez, pues cuando eran adolescentes es que ni se pensaba probablemente en hablar de estos temas, pero tampoco a lo largo de toda su vida. O sea, es algo que no hablan ahora porque no han hablado nunca. Pero los adolescentes también les cuesta mucho, pero también a las parejas jóvenes. Es un tema que si te cuesta, te cuesta. Y muchas veces viene de, claro, si es algo que no se habla en casa, ¿cómo voy a...? O sea, ya interiorizo que es un tema del que no se habla.
3: Y también porque
1: si
3: me imagino
1: no se
3: que
1: habla, pues ¿cómo voy a hablar yo?
3: No, iba a decir que también, a ver, pasa una etapa también en la que tiene que cada uno aprender qué es lo que le gusta y qué es lo que le disgusta. Es decir, en esas primeras etapas de relaciones, a veces no puedo expresar algo con lo que me sienta disconforme porque es que ni siquiera lo he experimentado.
1: Claro, es que, bueno, es que hay muchísima gente que no sabe qué le gusta y qué no le gusta.

0: Y entonces, pues dejo de escuchar a mí mismo. O creo que si lo que a mí me gusta no tiene nada que ver con lo que dice la sociedad, pues igual creo que tengo un problema. Y eso, claro, es peligroso, porque me hace sentirme muy mal, me hace sentirme incomprendido. Es un poco como esto que se decía antes de, es que si te masturbas te quedas ciego.
1: Madre mía, eso ya lo hemos superado, ¿no?
0: Bueno.
1: Bueno, pensaba yo que más.
0: Oye. Depende, sí, en general sí, es una cosa que escucho bastante poco, pero bueno, es un poco lo mismo, ¿no? Antes pues te decían eso para que no lo hicieras, porque era considerado negativo dentro de la sociedad. Pero ¿qué pasa? Que a ti te gustaba, porque es algo que físicamente te gusta. Entonces, claro, yo ahí siento un conflicto de, pues esto me gusta, que me dicen que está mal.
1: La culpa de toda la...
0: Claro.
1: No, educación.
2: No, las mujeres ni siquiera os quedabais ciega porque directamente no tenían sexualidad.
3: Claro, sí, bueno. No.
0: No, nosotras hasta hace 12 diarios, nada de nada.
2: Exactamente.
1: Oye, mira, vamos a ir a esa generación que creció con este mensaje, ¿no? Y que me encantó porque la semana pasada lo abordamos muy de puntillas y creo que es, bueno, era nuestra intención, ¿no? Abordarlo, Natalia, contigo en esta ocasión, esa sexualidad en una etapa más adulta, más madura, incluso en la vejez, ¿no? Y lo siento, pero yo aquí, unos meten su cuñita, yo meto el chiste. Natalia, por favor, vamos a quitarle hierro al asunto. Es que hay un momento, Estela me mira con un miedo, mi compañera, Natalia, que no lo sabes. O sea, me temes directamente, ¿no?
3: Sí, directamente.
1: No, te va a gustar.
3: No, pero es que además ya mi cara tiene subtítulos. Yo trabajo en radio precisamente para poder tener esos subtítulos en la cara, pero Inés no para de destacarlo en antena.
1: Yo soy súper transparente con nuestros oyentes.
3: Claro, ya veo.
1: O sea, todo lo que pasa aquí yo se lo cuento siempre. Lo siento, pero esto es una promesa que yo hice al inicio. No hace falta cámara, que ya lo cuento yo.
3: Tal cual.
1: Ya dijo. Vamos a ver, contexto. Ayúdame,
2: el contexto básicamente es que una reportera en la calle le preguntaba a la gente que le dijera la palabra pene. Entonces la gente agarraba y decía pene y se echaba a reír. Esto pasaba con todos hasta que llegó ella.
4: Mirar a la cámara y decir la palabra pene sin reírte.
5: Pene.
4: No sé si se está riendo o no.
5: No.
4: Hemos hecho la misma pregunta a chicos en un instituto y son incapaces de decir la palabra pene sin reírse.
5: Bueno, porque estarán pensando en un pene de su edad y yo estoy pensando uno de la mía. Entonces hace menos gracia.
1: Pene. Es que, es Natalia,
3: mejor.
1: Esto es un momento para mí de lo mejor que ha dejado la televisión en España. Me parece tan...
0: buenísimo.
1: ¿Verdad? Tan ilustrativo y es que es real. Di pene, Estela, ¿cuántos años tienes tú? Si todavía sé...
3: Yo 34.
1: Y sonríe. Pene. Bueno, pues se puede decir pene y reírse. Es que se muere de risa, no es capaz. Es que quería hacer la prueba.
2: Ya.
1: Compañera, no eres capaz.
3: Sí, lo dije seria.
1: Es mi compañera la que se preguntan entre las amigas. ¿Lo tienes por ahí?
3: No, por favor, otra vez no.
1: Lo tiene. Un segundito que también ilustraremos este momento. Natalia, vamos a intentar centrar el tema.
2: Hundamos a Estela.
1: Vamos a centrar el tema. La semana pasada quedaba en el aire una pregunta y es, ¿la sexualidad a qué edad se termina? ¿No? Y me gustaría, Natalia, preguntarla. Es decir, ¿se termina la sexualidad a alguna edad?
0: Pues la respuesta clara y contundente es que no. La sexualidad es algo que nos acompaña a lo largo de toda nuestra vida, desde que nacemos hasta que morimos. Eso significa que la sexualidad se va transformando, pero no se muere en ningún momento. Y esto yo lo aplico mucho pues a la parte de educación sexual, por ejemplo. No es la misma educación sexual que damos a los niños, pues de, por ejemplo, de 3 años, de infantil, que nosotras vamos a coles de educación infantil, pues ahí se les enseña pues los nombres de las partes del cuerpo, se les habla de consentimiento, de partes privadas y de partes íntimas. Y así pues vas subiendo de nivel hasta que luego, por supuesto, en la adolescencia se les habla de pues de primeras veces, se les habla de anticonceptivos, se les habla de relaciones de pareja, se les habla de amor. Claro, eso va, sigue evolucionando. Claro, no es lo mismo lo que estás pensando con 14 años que lo que estás pensando, claro, pues como esta señora.
1: Claro, es muy ilustrativo.
3: Sí,
1: serio,
3: sí, absolutamente.
0: La pollita del pene, ¿no? Que también, claro. Yo quiero decir una cosa ahí, porque esto, por supuesto, que a mí me pasa en los coles. Imaginaos, porque yo voy a hablar directamente del tema. ¿Por qué no hace la misma gracia decir pene que decir vulva?
1: Porque nunca se nombró a la vulva, entre otras cosas, ¿no?
0: Bueno, mi experiencia en los centros educativos es que el pene hace gracia y la vulva da asco.

0: Ah, sí, fíjate.
1: Puede
2: sí,
1: ser, ¿eh?
2: o sea, no,
1: Sí.
2: no es solo que no haga
0: Bueno,
2: gracia, sino que
1: hombre, a mí no.
0: No quiero ser soez, pero.
1: Claro que digo,
0: ya,
1: a mí
0: ya.
1: no, pero vaya
0: Sí, pero te
1: que
0: hemos
1: sí.
0: entendido perfectamente. Claro, mira, esto llevado a la lengua, Natalia. El otro día hablábamos con Teresa Meana, que es filóloga especialista, ¿no?, en el uso de un lenguaje no sexista. Y fíjate, es que, a ver, ponme pitido, no, le estate rápido, ¿eh? vale, le estoy mareando
3: Yo
0: hoy.
3: creo que aquí no deberías ponerlo porque te lo
1: Tal cual.
3: es
0: Vale, pues no lo
3: necesario
0: pongo,
3: definirlo.
0: pero venimos de un. Ay, chaval, es que este chaval es la polla.
3: Exacto.
0: Vale. Esta chavala es un coñazo.
2: Claro.
0: Entonces se denosta, hablando mal, y lo siento por utilizar esas expresiones, pero creo que era necesario, si
3: Necesario,
0: tienes
3: sí.
0: razón. Se denosta siempre, ¿no?, lo femenino, y en este caso los órganos femeninos.
2: Sí, por supuesto. O sea, es algo que todo lo femenino, no solo los órganos femeninos, sino por supuesto los órganos, pero también todos los, pues por ejemplo, trabajos que están feminizados, también los gustos femeninos. Las pelis de amor se relacionan con lo femenino y siempre las pelis de amor son malas. Son, hablando soezmente también, son una mierda.
0: Sí.
2: Pero en cambio todo lo relacionado con lo masculino es estupendo, ¿sabes?
1: Sí, de hecho
2: Entonces
1: pasa muchas veces, hablas
2: ese sesgo
1: precisamente
2: pasa en
1: del
2: todo.
1: cine y en general las
2: Sí.
1: industrias culturales pasa mucho que igual las típicas llamadas películas de chicas descubren un actor, como pudo ser en su momento Robert Pattinson o Leonardo DiCaprio, y se le empieza a considerar buen actor cuando empieza a hacer pues películas de Christopher Nolan. Esto también ocurre.
3: Totalmente.
2: Totalmente. Sí, totalmente. Pues un poco eso. Yo ya os digo, mi experiencia es, claro, yo cuando hablo de esta parte de anatomía, pues suelo llevar algún recurso, pues dibujos, tampoco es que les ponga yo aquí como un vídeo de un parto, ni
0: No,
2: muchísimo
0: ya.
2: menos. Que creo
0: Sí.
2: que bastante trauma tienen algunas personas con que les hayan puesto vídeos de parto. Pero yo sí que llevo dibujos, llevo pues ilustraciones, llevo incluso pues tengo una vulva y un pene de ganchillo, tal. Y cuando saco el pene, todo son risas, pero cuando saco la vulva, todos son caras de asco.
3: Ya, es lo
0: ¿Cómo
3: que
0: cambiamos? Escucha,
3: hablando de
0: Natalia.
3: películas, sonrisas y lágrimas.
0: No, pero ahora en serio, Natalia, ¿cómo cambiamos eso? Porque está tan instaurado.
2: Pues mira, el cambio es educación sexual, pero no solo a los críos, no solo es que yo vaya al cole a hablarles a los críos, porque yo que voy 3 horas, de todas las horas que tiene un año, yo voy 3 horas a verles. Eso les puede ayudar mucho y está muy bien, por supuesto, es mejor que nada. Pero si el trabajo nos acompaña con trabajo desde casa, trabajo desde el centro educativo a lo largo del resto del año, pues tampoco se puede pedir peras al olmo.
1: Claro,
2: Que
1: no,
2: si yo
1: tampoco
2: les
1: se pueden
2: voy
1: hacer
2: y les
1: milagros en
2: hablo,
1: unas horas, ¿no?
2: claro, yo les hablo de la importancia pues de llamar a las cosas por su nombre, pero luego en casa siguen utilizando otro lenguaje, por mucho que yo les haya dicho que se llama vulva, pues no van a llamarlo vulva jamás de los jamases. Yo aquí siempre cuento, yo soy como la de las historias, porque os podéis imaginar que con mi trabajo a mí me pasa de todo.
3: Y hablando de
0: Claro,
3: tu
0: mira, pero
3: trabajo
0: una
3: y de la
0: cosa,
3: tercera edad, perdona,
0: perdonad,
3: Dani,
0: con
3: perdón.
0: esto de la vulva, yo creo que también depende un poco de la responsabilidad de las familias. Es decir, yo a mi hijo, que
2: Claro.
0: tiene 4 años, ¿no?, y os cuento una anécdota súper rápida, desde pequeñín, cuando, claro, él pregunta, ¿no? Pues imagínate, tengo pene, tengo pito, pues lo llamamos pene y pito, ¿vale? Y entonces él me decía, ¿y lo tuyo, mamá? Y me señala, yo digo, lo mío, una vulva. Y entonces este verano
2: Claro.
0: estamos en un camping, vamos para la ducha y, imaginaros, escucha, no podía haber más gente en ese momento. Y le digo, cariño, vete desvistiéndote, que vamos a ducharnos juntos. Entonces yo me pongo a desvestirme, me mira y así como bastante en alto dice, el mamá, ¿qué te vas a quedar en vulva? Fue graciosísimo, pero me hizo gracia porque como que chocó mucho lo de, ¿me
2: Claro,
0: entendéis? A ver, también que
1: sí.
0: fue muy gracioso.
1: Ahora, porque es
0: Pero un par
1: gracioso,
0: de
1: de por
0: señoras así
1: sí. Sí,
0: mayores
1: sí.
0: me miraron como con cierta complicidad de decir, qué bien. ¿Me entendéis? Que lo esté
1: Poder
0: nombrando, poder
1: nombrarlo, claro.
0: nombrarlo, porque fue de toda la vida fue la pesetina, el lo que fuera.
2: Claro. Claro, es que eso también es hasta un poco, pues a veces peligroso, ¿no? O sea, no solo por la parte funcional, porque yo, pues, dentro de esa anécdota que iba a decir, pues era que yo, a mí me han contado. Esto no es algo que me haya pasado personalmente a mí, pero ha pasado pues a gente de mi entorno, pues de decir, bueno, pues es que tengo igual pues una infección vaginal y voy al médico con 18 años y no sé decirle dónde me pica.
0: Sí,
2: Porque
1: como en qué zona, o sea, en
2: simplemente
1: qué zona concreta o que da vergüenza
2: claro.
1: decirlo.
2: No sé qué nombre, no sé qué nombre es, voy a
0: Porque
2: necesitar
0: da
2: un poco
0: vergüenza
2: palabras, pero
0: utilizar
2: eso
0: la
2: no
0: palabra
2: antes.
0: vulva, es que es así. A mí al principio también, os lo reconozco como madre,
2: No, no.
0: que me

0: Sonaba como raro,
1: me daba como pudor decirle a mi hijo, esto es la vulva.
2: Y más allá
1: yo es que nunca lo dije.
0: Era por desconocimiento, porque era, vale, yo sé que una palabra es vagina, pero yo sé que la vagina no es lo que me está picando, porque la vagina es una parte. Mm. Pero claro, tampoco le voy a ir al médico y le voy a decir, perdón por la palabra, no le voy a decir coño.
1: Porque no, suena, claro, porque no procede, exacto. Entonces,
0: claro,
3: no es el ámbito, ¿no?
0: No sé cómo se llama la palabra, si yo no sé la existencia de la palabra vulva, pues cómo la voy a utilizar.
2: Cierto.
0: Si la sé desde que soy pequeño, pues entonces ya puedo utilizar las palabras. Vale, sí, pues luego en casa igual lo llamamos chichi, pesetina, chirri, como sea, pero sé que hay una palabra. Igual que pues al pene tampoco se le suele llamar en casa con niños pequeños, no se le suele llamar pene, se le puede llamar pitín o piticlín, ¿sabes? Pero saben la existencia de la palabra pene, pero de la vulva pues muchas veces no. Entonces, y esto es una historia real, verídica.
2: Ya luego, con el paso de los años, somos nosotros quienes le bautizamos con un nombre, pero no quiero hablar de eso.
1: No, por
2: lo
1: favor.
2: Que quiero hablar en este caso es, volviendo al tema de la tercera edad sí. Y de la vulva, precisamente, y en tu experiencia, ¿te has encontrado mujeres, muchas, pocas, no lo sé, porque esto me va a hacer un reflejo de cómo está la sociedad, que con los años nunca hayan experimentado esto de cogerse un espejito y verse sus propios genitales?
0: Sí, me he encontrado, pero me he encontrado a todas las edades, ¿eh? Muchas en la madurez, sí, pero también muchas con 20, 30, 40 años que no lo habían hecho nunca y que no se lo planteaban tampoco.
3: Pero es que es no conocer una parte de tu cuerpo.
0: Claro, tenemos como esa cosa de que esto como en la madurez, ¿no? En plan de, bueno, pues entiendo que las mujeres mayores no lo hacen porque les da pudor, porque tal, pero luego la realidad que yo me encuentro en la consulta es que también hay muchas mujeres de 20, 30, 40, 50, 18 años, que no lo hacen porque les da pudor. Igual les da a veces, no quiero generalizar, todas las señoras que tengan 80 años, por ejemplo, y todas las chavalas de 20, pero igual hay señoras de 80 que no tienen ningún problema o que hablan de esto con más naturalidad que algunas chavalas de 18, de 20. Algunas.
3: Y ya que estamos hablando de, bueno, de mujeres, de ya pues mujeres ya mayores, ¿cómo cambia el deseo y la sexualidad cuando llegas, no sé, a los 60, 70 años? Cuando...
2: ¿Cambia lo primero?
1: Y sobre todo también en la época de la menopausia.
3: Exacto.
1: Porque siempre en cuanto a la mujer se...
3: Bueno, hay un cambio hormonal.
1: Claro, a un antes y un después, que por cierto no sé si es recuperable.
0: Claro.
1: Es decir, porque yo he oído de todo. Y os voy a decir una cosa, yo que en breve, digo yo, me enfrentaré a esto, parece una lucha a muerte, Natalia.
2: En la velada del año.
1: La velada del año, la menopausia.
2: Contra
1: Inés. Es verdad, todavía no estoy ahí, pero está claro que por edad me tocará pronto. ¿No? Entonces, hay como cierto temor que parece que ya nunca más vas a tener deseo, y luego hay quien dice, no, me pasé 3 años sin deseo, luego lo recuperé todo, recuperas el tiempo perdido. ¿No?
3: Sí,
1: no,
3: claro, ¿cómo funciona?
0: A ver, hay mucho que decir sobre la menopausia y la sexualidad, y hay muchas cosas que se dicen también a nivel social, porque de la menopausia estamos empezando a hablar ahora de unos años para acá, se está hablando mucho de la menopausia y de la sexualidad, cosa que me alegra muchísimo, porque hasta hace nada era como una etapa que no existía, o que incluso pues muchos hombres no sabían de su existencia. Si hablamos de deseo y sexualidad, claro, aquí hay mucha tela que cortar, porque muchas veces se ataca esa pérdida de deseo a las hormonas, y cada vez hay más estudios que dicen que sí, las hormonas descienden, pero que no hay esa relación tan directa entre el deseo y las hormonas. Entonces, si no es por la bajada de hormonas, ¿por qué es? Bueno, pues hay otros motivos que hacen que mi deseo se pueda ver afectado en la madurez. El primero de todos es la sequedad. Claro, si yo tengo una sequedad galopante que me produce fricción, incluso caminar, por supuesto que no voy a tener ganas, pero porque no voy a tener ganas de nada. O sea, no voy a tener ganas ni de caminar. Pues claro, si esa sequedad, además, pues yo, las pocas ganas que tengo, pues intento sin lubricante, sin hidratantes, porque hay mucha gente que no sabe que existen
3: los hidratantes. Claro, era lo que te iba a decir, que eso tiene una solución bastante sencilla, ¿no?
0: Claro, esto es un problema que sí que es verdad que si aparece, nos acompaña para siempre, pero que por suerte tiene una solución relativamente sencilla con productos y que se puede paliar mucho el tema de la sequedad. Pero ¿qué pasa? Que hay mucha gente que no sabe de la existencia de estos productos, o que los asocian más de cara a, bueno, voy a mantener una relación sexual, entonces pues utilizo lubricante. ¿Qué pasa? Que si es una sequedad tan grande como para que me moleste en mi día a día, no sirve con aplicar producto de manera puntual, porque el lubricante es para el momento puntual de, pues bueno, pues de las relaciones, las exploraciones o lo que

0: sea necesario. Pero están los hidratantes, igual que me echo hidratante en la cara porque tengo la cara seca, pues hay hidratantes vulvares y vaginales que me ayudan a que esa piel, porque al final es piel también, es piel una mucosa, ¿no? Pues recupere un poco pues su elasticidad, claro, y recupere y ya no esté en esa sequedad.
1: Natalia, entonces, esto es importantísimo y perdóname que me puntualice aquí porque vino en nuestra sección de salud, vino una ginecóloga y yo fíjate que me enteré ahí de la importancia de que las mujeres que tenemos tan normalizado echarnos crema de manos para dormir o en los pies por la sequedad, que de forma, pues igual que hacemos eso, nos echemos esa crema hidratante en la vulva, ¿no? O quien tenga ya más sequedad, a lo mejor de forma, decías, ¿no? Interna.
2: Más interna.
1: Pero con toda la naturalidad. Y fíjate que yo lo he empezado a hacer desde que vino aquí una ginecóloga y con toda la normalidad lo dijo. Ah, pero no os echáis crema. Ah, pues no. Es decir, dejemos de remediar, ¿no? Y a lo mejor hay que, igual que no te echas la crema en las manos cuando te han salido, yo qué sé.
2: Ya los callos, ¿no?
1: Los callos, exacto.
2: Antes, claro. O sea, se puede prevenir si tú mantienes, pues eso, una rutina, digamos, de skincare de vulva, ¿no? Un poco.
1: Pues sí.
2: Es un poco ese de rollo, ¿no? O sea, ¿tú puedes prevenir esa sequedad si mantienes una hidratación?
0: A ver, la sequedad lo más probable es que vaya a aparecer. Seguramente no a todos por igual. Porque, a ver, la cosa es que la sequedad sí está directamente relacionada con las hormonas. Entonces, claro, si las hormonas descienden, pues digamos que es un poco como si mi cuerpo dijera, ¿para qué? Si ya esto es una cosa que no vas a utilizar reproductivamente hablando. ¿Vale? Así como explicándolo muy, como dicen en mi pueblo, estilo Aichiboa. Entonces, esas hormonas sí están relacionadas con la sequedad. Entonces es probable que sequedad allá. Otra cosa es que sea una sequedad tan intensa como para que me moleste en mi día a día o que note, pues decir, vale, pues hay menos flujo, hay menos lubricación, pero tampoco me molesta, ¿no? O sea, eso también depende mucho de cómo sea mi cuerpo, de la cantidad. También hay muchas mujeres que tienen sequedad antes de la menopausia, ¿no? Es que tienen sequedad pues por otros motivos a lo largo de toda su vida. Entonces, estos son recursos que tienen muy bien para la menopausia, que sí que ayuda a hacerlo previamente, puede ayudar. Luego el cambio pues depende ya también del cuerpo de cada uno. También hay muchas otras cosas que ocurren durante la menopausia, como por ejemplo, pues yo qué sé, los sofocos. Pues hay gente que tiene más sofocos y gente que tiene menos.
2: Claro, que depende de la persona.
0: Es por la regulación de la temperatura, claro, pues hay gente que igual pues le afecta menos la parte de regulación de temperatura y tiene sofocos, y hay gente que tiene sofocos todo el día, todas horas, y pues lo pasa peor con ese tema. Pues con la sequedad pasa un poco lo mismo. Tiene que ver cada persona qué es el método que mejor le viene. La prevención siempre está bien. Ante la duda.
2: Y al margen de la menopausia, no sé hasta qué punto puede afectarnos a las mujeres llegada a determinada edad el que nos baje un poco el deseo pues por el vernos peor físicamente, porque al final hay una dictadura de la imagen con las mujeres,
0: claro,
2: sobre todo cuando vamos cumpliendo años, de ser eternamente jóvenes. Eso también entiendo que puede afectar al deseo.
0: Claro, de hecho es uno de los motivos que decía yo antes, que había varios motivos para la pérdida de deseo en esta etapa. Que decía yo que las hormonas, bueno, sí afectan, pero tampoco tal, más bien que las hormonas desencadenan todo lo demás. La sequedad es uno de los principales motivos, y otro de ellos es la presión estética y cómo yo me siento de deseable. Claro, si ya las mujeres sentimos una presión estética brutal dentro de la sociedad, a medida que vamos cumpliendo años, esta presión estética pues va a más. Y además, ahora mismo estamos en un momento en el que esa presión estética es enorme, incluso en esas edades. Porque, ¿qué pasa? Que antes, yo siempre pongo de ejemplo las chicas de oro y Sexo en Nueva York.
2: Cuando tenían las chicas de oro, la misma edad cuando salió la segunda parte de Sexo en Nueva York.
0: Cuando las chicas de oro graban las chicas de oro y cuando las chicas de Sexo Nueva York graban la segunda parte, este remake que salió ahora, tienen la misma edad. En una es como la abuela Cebolleta y en otra es como intento de ser una vendeañera. ¿Qué pasa? Que no parece que tengan la misma edad. ¿Sabes? Uno ve mi abuela, porque yo siempre digo que cuando parece que antes era como que te casabas y te daban, toma, tu bata de guatiné y tu cardado.
3: Totalmente.
0: ¿Sabes? Y entonces ya está, abuelita de piolín, ¿sabes? Poco más. Y ahora esa presión es como que hemos pasado de un punto a otro. Y es como, ni calvo ni con dos pelucas. ¿Sabes? Como se puede envejecer y se puede envejecer con dignidad y sin necesidad de convertirme en la abuela de Piolín, si no quiero convertirme en la abuela de Piolín, pero tampoco pretendiendo que la edad no pase por mí, ¿sabes? Y tener que pues tirar de, pues yo qué sé, tratamientos estéticos necesariamente o de pues un montón de cosas. Entonces, claro, los cambios físicos, no solo los cambios físicos a nivel vulvar, que también es otro de los factores, ¿no? Los cambios físicos que hay en la vulva, como porque la musculatura vaginal también se atrofia. Pero la presión estética social es muy grande dentro, sí, dentro de esto. Yo he llegado a escuchar a profesionales de la salud decir que Jane Fonda es un buen ejemplo de envejecimiento saludable. Digo, Jane Fonda, que está recauchutada por todos lados, es un ejemplo que queremos dar. Digo, a ver, que me parece que a mí me encanta Jane Fonda, ¿eh? O sea,
1: vaya, sí, una cosa no quita nada, pero poner como ejemplo, encanta, efectivamente.
0: Pero, hombre, si me vas a poner a alguien como ejemplo, pues no me puedes poner a una persona que tiene todo, porque para empezar tiene mucho tiempo, porque tampoco es que esté levantando ladrillos, que tiene...
1: Si no es representativa de la mayoría.
0: No, no, oye, es representativa ni a nivel laboral ni a nivel económico, ni, y además es una persona que vive de su imagen. Claro. Con lo cual no es una representación del envejecimiento activo por hacer mucho deporte, comer muy bien y hacerlo todo muy bien.
1: Natalia, antes de cerrar, es que tenemos una consulta de...
3: En este caso es un oyente, Pablo Roa, que cuando hablábamos del porno, que aquí hablamos un poco de todo, me pareció bastante curioso el símil que hace, porque dice que el porno es como las películas de superhéroes y no tiene nada que ver con la realidad. Y como diría Spider-Man, recordemos que un gran poder conlleva una gran responsabilidad.
0: Sí, pues sí, es un ejemplo que yo también utilizo. Pues como si no te crees que vas a salir del cine sabiendo escalar por haber visto Spider-Man o volando porque has visto Superman, ¿por qué te crees que vas a hacer lo mismo que una peli porno por haber visto una peli
3: Hay
0: porno?
3: Hay algunos momentos en los que creemos que somos capaces de todo.
0: Y eso, los tienen respuesta, ¿eh? Dicen, pero si es que... Pero yo tengo claro que la gente no vuela. Pero claro, ya, la gente sí mantiene relaciones sexuales. Ya, pero no así.
1: Tal cual. Uh-huh. Natalia, mira, vamos a hacer una cosa. Hasta aquí nuestro tiempo hoy, pero me gustaría muchísimo abordar con mucha más profundidad esos cambios, no solamente en la vida de la mujer, también en la vida del hombre, en la etapa, bueno, pues más de vejez. Así que si te parece, te llamamos otro día y le dedicamos íntegramente el espacio, ¿sí?
0: Me parece perfecto. Yo encantada de estar aquí con vosotros, de acompañaros. Muchas gracias por haberme traído y yo quedo a vuestra disposición para lo que necesitéis.
1: Sí, Natalia Cachafeiro.
0: A mí la cuerda, yo tengo muchas.
1: No, y que es necesario, ¿verdad?, hacer también educación sexual en una radio pública. Tratamos de dar servicio público y desde luego hablar de esto. Yo creo que lo es, cosa que te agradezco muchísimo. Natalia Cachafeiro, que eres sexóloga, tienes tu consulta online también presencial aquí en Oviedo y que dejes este ratito para la radio. Dios mía.
0: Pues encantada.
1: Muy amable.
0: Un placer.
1: Seguimos unos minutos hasta la 1:00.

0: Xoán Bandiella, de Iniciativa pola Asturianu. ¿Qué tal? Buenos días.
1: Muy buenos días, Inés. Encantado de estar aquí con vosotros en esta víspora del Día de Asturias. Y bueno, como no podía ser de otra manera, muy contentos de poder hablar en asturiano en la radio pública asturiana y en las radios mías.
0: ¿Sabes quién va a venir en un ratín? Y ya lo anuncio para todos nuestros oyentes, quienes estáis escuchando, y vamos a cerrar el programa. Era una charla súper prestosa, ya veréis, con Nacho Fonseca, que va a recibir la medalla de Asturias mañana ya. Nacho Fonseca, que fue pionero, ¿no?, fundador de Sientiquina, y a través de este coro y después grupo, pues utilizar composiciones propias y cantares populares cuando en una época en la que no había, ¿no?, material pedagógico para aprender o para enseñar, más bien en su caso, la lingua asturiana. Va a ser una charla muy prestosa y, claro, hombre, como no nos vamos a acordar de ti también.

0: Sí, y la verdad que, bueno, nombre de iniciativa por Asturiano Inestres y a dar a Nacho la nuestra felicitación por esa, por este reconocimiento, ¿no? Por esa medalla de Asturias que va a recibir mañana. Y es fundamental, siempre lo decimos, ¿no? Para la transmisión generacional, yo creo que tienen esos tres pegollos, ¿no? Uno, ye, la educación en la escuela, la presencia de una presencia digna del asturiano en la escuela, que tiene que ser en todas las etapas educativas, desde infantil hasta bachillerato, pero también unos materiales vinculados al ocio, al entretenimiento, y también, por la tercera parte, en este caso, materiales lingüísticos, recursos, perdón, recursos musicales y recursos en asturiano que
1: Claro.
0: puedan vincular ese ocio, esas actividades, que también se pueden utilizar en el aula, como fue el caso de Xintiquina, para aprender asturiano, cantando en asturiano, pero que también sea una manera de agarrar al hábito del uso lingüístico y de utilizar el asturiano de esta manera tan prestosa como consiguió Nacho con Xintiquina.
1: Bueno, una presencia en el aula ahora que va a estar más vigente de lo que ha estado, si me permites, hasta el momento, porque se incorpora el asturiano al segundo ciclo de infantil en la escuela.
0: Exacto. Yo creo que hay una gran noticia para el asturiano llegar al nuevo
1: Sí,
0: siglo.
1: perdóname, Swan, porque es que no sé qué estás haciendo con el ordenador. Yo diría que te estamos pillando en directo, que
0: Ah,
1: nos
0: pues.
1: entra un ruido.
0: Ay, un segundo, ¿eh?
1: No te
0: A ver,
1: preocupes.
0: ahora.
1: A ver,
0: Ahora.
1: ahora, venga, sí, te
0: Sí,
1: escuchamos.
0: no, que hay una. Estamos a pique, además coincide el día de Asturias con el entamo del curso prácticamente. Y un paso importante para el idioma, no solo por de valorar la especialidad docente, sino por esa inclusión del idioma en la etapa de educación infantil, en ese segundo ciclo de educación infantil. Todo ello, este trabajo que se está haciendo de concienciación en las escuelas, de trabajo, de aprendizaje, y importante también contar con esos materiales, como decían antes, como los que logró Nacho Fonseca sacar adelante.
1: Claro que sí. Pues Nos vamos a Grecia, si quieres, rapidín antes de despedirnos.
0: también porque llegue mañana el Día de Asturias, 8 de septiembre, casualmente en Atenas,
1: Sí.
0: va a participar Ignacio Galán con una lectura de poemas junto con otros escritores del Mediterráneo, en una lectura de poemas en asturiano. Con lo cual, bueno, festejar incluso en Atenas ese Día de Asturias, uninos también a esta felicitación a todos los oyentes de la Radio Mía del Día de Asturias y que paséis vos sobremanera una jornada muy feliz.
1: Mañana estaremos, de hecho, celebrándola en directo en un programa especial desde Castropol, que va a ser una gozada. Swan, mil gracias de verdad por tu aportación. Muy prestosas estas noticias de hoy. Sí, señor. Y con musiquina terminamos, como siempre.
0: Sí, vamos a sentir a Toni Morilla con ese Ayuma al Tocamín, Asturias Ayuma al Tocamín y Ayuma lo ensimío, con ese grito de esperanza que siempre tenemos los y les asturianes para celebrar en nuestro día.
1: Un beso feliz de Asturias. Enseguida estamos de vuelta. Gracias, Juan.

0: Es la 1:00 p.m.
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0: Reacciones en España y en Asturias a la victoria del partido ultraderechista AFD, Alternativa por Alemania, que ha arrasado en las elecciones de la región oriental de Alta Sajonia. Aunque no ha logrado la mayoría absoluta para gobernar en solitario, ha obtenido un resultado que una fuerza de esta ideología de ultraderecha no registraba desde el nazismo. El presidente del gobierno central ha hecho referencia al asunto esta mañana en su intervención como inicio del curso político ante los diputados y senadores del Partido Socialista. Pedro Sánchez presume de que el Ejecutivo de Coalición Progresista de España es la punta de lanza del progresismo en Europa.
2: La amenaza ultra, gracias en gran medida a la rendición de la derecha tradicional, gana terreno en Europa y en el mundo. Y también la constatación de que un gobierno como el de Coalición Progresista que tenemos en España es hoy más necesario que nunca. El mundo, por tanto, nos mira. Somos la vanguardia del avance frente a los reaccionarios, somos la punta de lanza de las políticas progresistas que están permitiendo crecer y crear empleo, fortalecer el estado del bienestar y dar una respuesta justa a las transformaciones digital y ecológica. Por tanto, no olvidemos que cada día de avance, cada política aprobada en estas Cortes Generales es un día y un derecho más ganado frente a los ultras.
0: Y aquí en Asturias, el alemán Hans-Letev Köhler, profesor de sociología en la Universidad de Ubieu, advierte de que Alternativa por Alemania tiene dos caras, una más amable, otra claramente neonazi.
3: Tiene como dos caras. De hecho, tiene dos figuras, dos personas, dos líderes. O sea, que es un partido que puede jugar a dos bandas, digamos. Tiene esa cara amable, moderada, de Alice Weidel. Alice Weidel es una mujer lesbiana que está casada con una mujer de color de Sri Lanka. Entonces no es la imagen típica que ves de la ultraderecha, ¿no? Y luego tiene pues esa parte, digamos, más oscura, una parte claramente neonazi.
0: Cuando De Gaña sigue consternada por el fallecimiento el pasado fin de semana de dos jóvenes en accidente de tráfico, el ministro del Interior, Fernando Grande Marlaska, acaba de hacer esta mañana balance. Las víctimas mortales en la carretera se han incrementado este verano respecto del año anterior, aunque disminuyen en el cómputo de lo que llevamos de 2026. En el primer caso se produjeron 240 muertos en las carreteras españolas en julio y en agosto. Son 10 más que los mismos meses de 2025, un 4% más. Sin embargo, si miramos desde el 1 de enero y hasta ayer mismo, hasta el 6 de septiembre, son 23 fallecidos menos en total, según Fernando Grande Marlaska, 754 personas.
4: Se están investigando como posibles causas el haber abandonado el vehículo tras la avería o un accidente del mismo. Cuatro de los supuestos. Y estos cuatro de los supuestos están ubicados en autopista o en autovía.
0: El PSOE de Sisión tiene cuatro precandidatos para las primarias para las elecciones municipales del año que viene. Tras la retirada de Carmen Moreno, con fuertes críticas al apoyo manifiesto de la dirección local del PSOE en Sisión a una de las precandidatas, a Lara Martínez, se mantenían también en la pugna José Ramón Tuero y Alberto Ferrao. Pero esta misma mañana ha manifestado su intención de presentarse también Iván Álvarez Raja, el exconcejal, que la semana pasada volvía a la militancia tras archivarse la denuncia por acoso sexual contra él. Esto en Sisión, en Colunga, la plaza del ayuntamiento, ha acogido este mediodía una protesta de ganaderos afectados por los ataques del lobo. Este colectivo recuerda que el Sueve tiene la consideración de zona libre de esta especie para tratar de garantizar la pervivencia en este monte, en el Sueve, de la ganadería extensiva. Sin embargo, denuncia este colectivo ganadero que los daños producidos por el lobo son constantes. A la movilización ha acudido, entre otros, el alcalde de Colunga, el forista José Ángel Tollos.
5: Debido a la masificación y a la protección excesiva del lobo, pues ha llegado hasta el suelo y está haciendo unos grandes daños a los ganaderos.
0: Es la 1:05 de la tarde. 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

0: Aquí seguimos hasta las 2 de la tarde en un ratito. Ya os recuerdo, vamos a hablar con Nacho Fonseca, que va a recibir mañana también esa medalla de Asturias. Así que mañana nosotros, este equipo, compañeros, vamos a estar compartiendo, celebrando, disfrutando el Día de Asturias. ¿Desde dónde?
1: Desde Castropol,
0: en directo toda la mañana. ¿Vais a estar allí?
1: Tengo ganas de ir,
0: pues venid a celebrarlo con nosotros.
1: ¿Llevaremos cremita solar?
0: Bueno, pues mira,
2: yo creo que no, yo creo que más bien paraguas,
0: ojo,
2: pero bueno.
0: Ojo, ¿sí? Estela, no. Lleva crema solar,
2: hay que
0: lleva
2: ser positivo,
0: paraguas, lleva
2: cosas.
0: Chubasquero, lleva rebequina por si luego con la tromba de agua refresca.
1: O sea, hay que llevar de todo. Sí. Estando nosotros,
0: va a haber gran tormenta, pero por la mañana parece que aguanta.
1: Bueno.
0: Ay, pues eso, un clima asturiano.
1: Es el trabajo que nos queda a nosotros.
0: Pon la canción, anda, pon la canción y recordamos de que llevamos toda la mañana hablando. Yo os digo una cosa, ¿eh?
1: Dínosla,
0: el trabajo
1: dínosla.
0: Dignifica, pero yo que vine esta hoy en la cama. Bueno, en la cama o comprando las cosas que tengo que llevar a la vuelta al cole, que me atropella,
1: atropella la
2: vida. Pero eso
1: la
2: vida. Es trabajo también,
1: sí,
2: ¿eh?
1: Sí, y vaya trabajo que es. Pero mira, hablando del trabajo, que recordemos que hoy estábamos hablando precisamente de este tema con todos vosotros, nuestros oyentes y nuestras oyentes, si vivimos para trabajar o trabajamos para vivir, Pablo Roa en este caso nos escribe, y habéis ¿recordáis eso de trabaja en lo que te gusta y nunca más volverás a trabajar? Bueno, él dice que esta reflexión tiene matices. Y
0: muchos,
1: hoy,
0: muchos.
1: Y hoy ha decidido cambiar de reflexión por otra que escuchó así al azar, pero que le gusta mucho más. Me gusta mi trabajo, pero más me gusta mi vida. Inés Paz.
0: ¡Ay, Pablo! No me digas que no es genial, porque es que es verdad. O sea, que y además es que hay mucha gente y luego que como te gusta tu trabajo, esto a ver si os ha pasado, ¿no? Y le pasa, a mí no me suele pasar, pero en nuestra profesión, digo, le pasa sobre todo a los músicos, a todas las profesiones, digamos, más artísticas, que como, con lo que te gusta lo que haces, ven y tocas gratis en mi bar.
1: Total.
0: Claro, entonces por eso digo, ojo, hay que reivindicar.
2: Bueno, y en la nuestra también pasa mucho lo de escribir. Escríbete esto.

0: Sí, de gratis cuando estás empezando, cuando todavía eres estudiante.
1: Y cuando no estás empezando también.
2: Sí, o preséntate una galita.
1: Y vente y preséntate una gala. Y es como, claro, yo siempre.
2: O ya que estamos, grábate no sé qué.
1: Claro, que me encanta mi trabajo, pero mi vida. Ay, lo que me gusta mi vida.
2: A Pablo también le gusta su trabajo y dice que fíjate que es un privilegiado y que lo disfruto. Pero ojo, que recordemos que no todo el mundo tiene esa suerte.
3: 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Es lo mismo que una condena que ninguno puede eludir.
2: Mira, nos escribe ahora en Hola, lleno, se llama como tú, este de Mieres, y nos dice que él cree que nos hemos acostumbrado a estar siempre disponibles. Ojo, antes se salía del trabajo y ya se acababa. Fin del trabajo, pero claro, es que ahora tienes el correo, el WhatsApp, la llamada, y a veces estás cenando tranquilamente con tu familia o con tu churri y estás pensando en algo que tienes pendiente para la mañana.
1: Lo dices así con tu churri.
2: Lo de la churri lo puse yo.
1: Ah, vale, digo yo, es que ¿cómo te conozco? No me cuelas una vez con tu pareja.
2: Él cuenta que a veces trata de desconectar, pero se le hace bastante complicado.
3: 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Ha grabado sobre su piel y ya siempre le acompaña.
2: ¿Quieres otro?
1: Es un no sé qué más fiel.
2: Venga, ¿no? Otro comentario de nuestros oyentes. En este caso, mira, nos dice Puri que le parece que es una cuestión cultural. No lo había planteado por ahí, Puri, porque durante mucho tiempo. Ah, vale, ahora lo entiendo. Porque durante mucho tiempo se ha valorado muchísimo el que primero llega al trabajo y el último que se va. Ese que dice que siempre está ocupado y cuando tú le preguntas, uff, ¿qué tal te va? Uff, estoy hasta arriba de curro. Parece que si tienes tiempo libre, estás haciendo algo más. Nos dice Puri que ella cada vez valora justo más lo contrario, terminar su trabajo y poder irse a tomar algo, hacer deporte o simplemente no hacer nada.

0: sí.
1: Ay, qué mal canto.
2: No, a ver, no sé, es que yo canto mucho peor.
3: No ha sido tu peor interpretación.
1: No ha sido la peor.
2: No. Estás en tono, con tu ritmo, bien.
1: 1:12. ¿Puede empeorar la mañana?
3: Por supuesto que sí.

0: Nos estamos riendo. Aquí se cuenta todo.
1: Vale, quienes están al otro, no sabía que íbamos.
0: Quienes están al otro lado merecen todo nuestro respeto y yo sabéis que os lo cuento siempre lo que pasa aquí. ¿Por qué nos reímos? Porque digo yo, ¿se puede empeorar la mañana? Y le hago así el gesto.
2: Me he equivocado y no volveré.
1: No, pero yo me estoy sintiendo un poco insultada porque
0: no, claro es que tienes motivos. Porque Enol, en vez de meter la cabecera de la Quijotada, que yo decía, ¿se puede empeorar mañana? Pues vamos a leer el Quijote y nos reímos un rato.
1: Y él dijo, no, es la sección de Estela, porque es empeorar la mañana.
0: Todo el derecho del mundo a replicarle.
3: Pero así la cebamos. Así la cebamos.
0: No, sí, vamos sí. A ir con lo de Estela, que está bien. Que no.
1: No, vamos con el Quijote, hombre. Bueno, vaya lío, qué lío.
0: Madre, qué lunes.
3: Sancho Quijote.
0: Quijote, venga.

0: Bueno, ¿por dónde vamos? ¿De dónde venimos? ¿Quién lo cuenta?
1: Bueno, pues vamos contando todas las odiseas que va sufriendo el cautivo en esa goleta, en esa que se perdió, que ya sabéis que ha naufragado. Y bueno, nada, está contando sus vicisitudes que, como dije hace el lunes o el martes de la semana pasada, conociendo el ritmo de escritura de Cervantes, vamos a pasar unas 16 semanas hasta que se bajen del barco, básicamente, porque la verdad es que se lo toma con calma. Pero ahí estamos, ¿eh? Poco a
0: Ahí
1: poco,
0: vamos.
1: el cautivo nos está contando su historia. Básicamente vamos conociendo la historia del cautivo y de todas sus andanzas, básicamente. Así que, si te parece, Quijote, vamos contigo.
0: Rindióse a partir de un pequeño fuerte o torre que estaba en mitad del estaño, a cargo de don Juan Zanoguera, caballero valenciano y famoso soldado. Cautivaron a don Pedro Puerto Carrero, general de la goleta, el cual hizo cuanto fue posible por defender su fuerza y sintió tanto el haberla perdido que de pesar murió en el camino de Constantinopla, donde le llevaban cautivo. ¿Qué pasa? ¿Que no he leído lo que me tocaba?
1: No.
2: Sí.
1: Sí,
0: Sí.
1: pues
2: ¿Y
1: a
2: a
1: mí
2: ti
1: me...
2: te...?
1: Perdón, pero yo marqué otra cosa.
2: Pues sigo yo.
0: Pues esto es
1: Sigo yo, sigo yo, sigo,
0: Quijote
1: no te
0: en
1: preocupes.
0: directo. Estela.
2: Cautivaron en sí mismo al general del fuerte, que se llamaba Gabrio Cervellón, caballero milanés, grande ingeniero y valentísimo soldado. Murieron en estas dos fuerzas muchas personas de cuenta, de las cuales fue un apagán de Oria, caballero del hábito de San Juan, de condición generoso, como lo mostró la suma liberalidad que usó con su hermano, el famoso Juan Andrea de Oria.
1: Y lo que más hizo lastimosa su muerte fue haber muerto a manos de unos alarbes de quien se fió. Viendo ya perdido el fuerte, que se ofrecieron a llevarle en hábito de moro Tabarca, que es un portezuelo o casa que en aquellas riberas tienen los ginoveses que se ejercitan en la pesquería coral, los cuales alarbes le cortaron la cabeza y se la trujeron al general de la armada turquesca, el cual cumplió con ellos nuestro refrán castellano, que dice así: que aunque la traición aplace, el traidor se aborrece. Y así se dice que mandó el general a ahorcar a los que trujeron el presente porque no se habían traído vivo.
0: Ahora vamos a tener que entonar el menudo lunes íbamos, ¿eh?
2: Menudo lunes,
0: Menudo
2: menudo
0: lunes.
2: lunes.
0: Reconducimos esto. Ahora sí, venga, en vez de enol, por favor,
2: vamos a
0: enol.
2: mejorar el lunes.
0: Vamos a mejorar el lunes.
2: Claro.

0: ¿Qué año nos va a llevar Estela Bango hoy?
1: Pues hoy vamos a viajar a un día concreto y muy especial para todos los asturianos y las asturianas. Nos vamos al 8 de septiembre de 1980. ¿Qué pasó ese día?
2: Yo tenía, a ver...
0: 8 de septiembre, día de Asturias, julio, entiendo, de...
2: Cuatro meses, tres meses y medio tenía
1: yo. Mira,
2: nacido.
1: Eras un bebé. Pues sí, era el primer día de Asturias. Hoy nos parece que existió toda la vida, pero en 1980 Asturias estaba un poco en pañales. No tenía estatuto de autonomía, ni presidente del Principado, ni Junta General, ni Día de Asturias como fiesta oficial. Lo que había era un consejo regional, una especie de órgano preautonómico, y muchas ganas de que aquello que se estaba estrenando después de la dictadura tuviera también una expresión asturiana. Y así nos vamos al verano de 1980, el verano que Asturias celebró su primer día.

0: Pues decía antes que Asturias no tenía ni estatuto de autonomía en esta fecha, pero es que sabéis que tampoco tenía himno.
1: Era lo que te iba a preguntar, digo, yo sé, el himno no recuerdo de qué año es, pero...
0: No, claro, hasta
1: por
0: abril.
1: Ahí andaría.
0: Hasta abril del 84 no se aprobaría que la Asturias Patria Querida fuera nuestro himno oficial. Aunque bueno, ya era una canción que los asturianos habían convertido espontáneamente, de manera natural, en un símbolo colectivo y se utilizaba mucho pues en actos oficiales desde la llegada de la democracia. Y algo así parecido que con el himno ocurrió con el Día de Asturias, porque el 8 de septiembre no nació en 1980. No, Asturias llevaba siglos celebrando ese día, sobre todo en torno a Covadonga. Lo que cambia es que en 1980 el significado, aquel año, por primera vez, el 8 de septiembre se convierte también en una celebración civil y política de Asturias, no religiosa, justo cuando se está pues, construyendo esa autonomía, aunque no sería hasta el año 84, al igual que el himno, que bueno que llegara la declaración pues ya legal de fiesta regional. Y yo os quería preguntar, porque a mí me sorprendió mucho...
1: Hoy estamos de examen.
0: Sí, absolutamente, que hace apenas dos telediarios, ¿no? Porque 1980 es una fecha como muy cercana en el tiempo. A ver, pues sí. Sí, claro, sois muy jóvenes.
1: Pues somos del 80, o sea, claro que es cercana.
0: Por supuesto. Nos sorprende mucho que la primera celebración del Día de Asturias sea en 1980, ya cuando todos los asturianos y las asturianas lo tenemos en el imaginario colectivo como que lleva años y años y años.
2: Bueno, yo imagino que fue una forma de homenajearnos a Inés, a mí, en este caso.
0: Claramente, como asturianos ilustres.
1: Cada loco con su tema, que se diría, ¿no?
0: Pero bueno, aparte de nacer vosotros dos, vamos a situarnos en el año 1980.

0: 1980 es el año de la guerra de Afganistán. La Unión Soviética había invadido el país a finales del 79. Estados Unidos y la URSS estaban entrando de lleno en una nueva fase de la Guerra Fría. Y también es el año en el que John Lennon es asesinado en Nueva York. Por eso también el escucharle, ¿no? En España, en 1980, es un año bastante intenso. El gobierno de Adolfo Suárez empieza a perder mucha fuerza. La democracia todavía es joven. Franco había muerto hacía menos de 5 años, la Constitución llevaba aprobada menos de 2, hay terrorismo y una enorme tensión política. Y queda muy poco para que llegue el momento que marcará para siempre aquella transición, el 23F.
1: ¡Y a que todo el mundo!
0: Pues sí, así que aquel 8 de septiembre, pues España estaba construyendo todavía las autonomías mientras estaba intentando consolidar su propia democracia, un momento muy, muy complejo a nivel político. Cataluña y País Vasco ya habían avanzado en esos procesos, Andalucía acababa de protagonizar el famoso referéndum del 28 de febrero y Asturias estaba intentando encontrar su camino. Y aquí había una pequeña polémica. ¿Por qué festejar el Día de Asturias el 8 de septiembre? Pues claro, hay esa polémica.
2: Hablamos por el día de Covadonga, ¿no?
0: Exacto, claro. Porque ese día ya tenía un significado enorme. Era la festividad de la Virgen de Covadonga, la Santina. Y ahí estaba el problema, porque algunos partidos tenían reparos en mezclar una celebración religiosa con una

fiesta política y autonomista. Y por hacernos un poco el mapeo mental de lo que pensaban los partidos políticos, porque hay cosas curiosas. El PSOE, por ejemplo, se abstuvo de la decisión, Alianza Popular votó en contra y la UCD y el Partido Comunista apoyaron la propuesta. Y pues sí, al final se decidió que el 8 de septiembre sería el Día de Asturias. Pero había que intentar que una cosa no se comiera la otra, que era por lo que, bueno, pues Alianza Popular votaba en contra. No se va a comer una fiesta política, una fiesta religiosa. La fiesta religiosa se celebraría en Covadonga y la autonomista, pues a 10 kilómetros, en Cangas de Onís. A ver, si vas a montar pues la primera fiesta política de una Asturias que se está recuperando, ¿dónde la haces? Pues en Cangas de Onís, porque si Covadonga representa una parte fundamental de ese imaginario asturiano, Cangas de Onís representa el nacimiento de aquella monarquía asturiana. Y eso en el 80 pues tenía una carga simbólica muy potente. El objetivo no era simplemente hacer una romería, pero oye, que tampoco sobraba, que aquí somos muy de irnos de romería.

0: Pues a esta primigenia fiesta del Día de Asturias acudieron 4.000 personas, a pesar del debate político. De hecho, según contó al día siguiente El País, en la carretera de Oviedo a Cangas aparecieron numerosas pintadas de grupos de la izquierda extraparlamentaria reclamando la autonomía plena e inmediata por el artículo 151, es decir, como las naciones históricas como el País Vasco y Cataluña. Y bueno, no hablamos de una fiesta multitudinaria, que como es hoy en día, ni bueno, y las movidas políticas que no desanimaron a los 4.000 asturianos y asturianas a pasar allí el día. Y tampoco el mal tiempo los desanimaron.
1: Porque,
0: por supuesto, hizo mal tiempo. Habrá cosa...
2: Vaya.
0: A ver, es que habrá cosa más asturiana claro. Que la lluvia no te estropee una buena fiesta. Y eso es comenzar el Día de Asturias con buen pie, con uno de nuestros símbolos, el orvallo. Porque es verdad que orvallo, pero no un diluvio universal, así que se pudo hacer. Y pues eso, una fiesta que no era oficial, con un debate político intenso sobre el estado de las autonomías, con la separación entre Iglesia y Estado por apenas 10 kilómetros, o sea, había una frontera dividida, la lluvia, pero 4 años más tarde quedaría para siempre el 8 de septiembre como el Día de Asturias, como ya una fiesta oficial de carácter regional. Así que hoy recorremos un trocito de nuestra historia, de una historia muy, muy reciente, mucho más reciente de lo que pensábamos, un 8 de septiembre de hace 46 años, en la que Asturias no sabía exactamente cómo iba a ser. Una Asturias que acababa de salir de una dictadura, que estaba estrenando democracia, que discutía sobre cuánto autogobierno quería, y una discusión que además sigue vigente hoy en día, pero que decidió hacer algo que hoy damos por sentado, celebrarse a sí misma. Y ya que hablamos de polémicas, y a ver, sin menospreciar a nuestro himno oficial, a nuestro Asturias patria querida, que se decidió en el 84, que bueno, ya se cantó hasta la extenuación mucho antes, yo creo que si hoy nos dejaran decidir a los asturianos y a las asturianas nuestro himno, al menos el sentimental, yo creo que sería este.
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1: Mónica Solís, compañera.
2: ¿Qué tal? Buenos días.
1: ¿Qué te haya marcado a ti?
2: Y me sigue marcando, ¿eh? Le Petit Prince.
1: Ay, el Principito.
2: Me sigue marcando.
1: ¿Cómo pronuncia bien el inglés?
3: ¿Tú crees?
1: Vale,
4: el inglés.
1: Sí,
4: el inglés
1: muy sobrada.
4: Pronuncia muy bien el inglés cuando lo hablan francés. Eso sí tiene ella.
0: Con Inés Paz.

0: Nacho Fonseca, bienvenido.
1: Gracias.
0: ¿Qué estaba sonando?
1: Bueno, pues estaba sonando una canción que ya tiene en torno a los 40 años, ¿eh? Y que canten neñes y neños del Cole de Lieres, Cole Xentiquina. Precisamente el grupo se llamaba Xentiquina y ahora mismo el cole también se llama Xentiquina, ¿eh?
0: Felicidades por esa medalla de Asturias que va a recibir mañana Nacho Fonseca, un hombre que cuando empecé a ver la lista de reconocimientos que ya ha recibido en su vida, es tan larga que dije, esto ya es como una forma de coronar la medalla de Asturias, ¿no?
1: Bueno, y es verdad que, en fin, estoy muy contento con este premio que ye, claro, ye lo máximo que puede aspirar a alguien de Asturias, ¿no? Fue una sorpresa muy agradable y de la que estoy enormemente agradecido a las personas que decidieron concedérmelo. Sí, tengo algún otro reconocimiento por ahí, porque es verdad que normalmente la gente conmigo siempre fue muy amable.
0: 1987, vecino honorífico de Porrúa, en Llanes, allí Nacho Fonseca, bueno, pues hace la primera de las suyas, lo voy a llamar así, maestro, músico, compositor, pedagogo, especialista además en filología, en Porrúa monta un grupín, ¿no? Un coro también infantil, Seliquín. Es verdad que, claro, Seliquín nos queda ya muy lejos porque luego digamos que Xentiquina ya

0: eclipsó, pero Sientequina creo que fue un año después, ¿no? O muy
1: Sí.
0: poquito después.
1: Sí, bueno, todo ello empieza por Rúa, como muy bien tú estás diciendo. Eran tiempos donde llegaba el asturiano a la escuela y, sin embargo, no teníamos materiales didácticos. No había que enseñar, no había los medios, no había libros, no había nada. Entonces a mí ocurrió, yo estaba en Porrúa en aquel año, tenía unos neñes y unos neños que eran, me parece, 15 o por ahí, de los cuales 12 cantaban, pero de pecado. Entonces yo con la guitarra pensé que, teniendo en cuenta el poder de convocatoria que tiene, el atractivo que tiene para un crío o una cría de 8 años cantar,
0: Claro.
1: aunque no cante bien, pero aquellos
0: Sí, pero es
1: coincidieron que cantaban muy
0: divertido,
1: bien.
0: sí.
1: Sí, es muy guapo. A los guajes gusta ellos cantar a todos, ¿eh?
2: Y a los
1: Y era mi
2: mayores.
1: experiencia como maestro. Después algunos desafinen, pero bueno, pero digamos el placer de cantar suele ser bastante normal en esas edades. Y sí, efectivamente, digo, bueno, a ver si yo voy a intentar preparar unas canciones. Y ahí nació Seliquín. Preparamos unas cuantas canciones, vinimos aquí a Ubieu y era Pedro de Silva presidente del Principau. Y hubo una reunión de coles con experiencias que en aquel momento estábamos preparando en coles distintos de Asturias. Y yo, en el mi coche, con un par de taxis, que de aquella no había el problema del cinturón de seguridad ni de ir apretados, veníamos, qué sé yo.
0: Wow. Yo ahí digo, estamos vivos de milagro en
1: Oh,
0: aquella
1: muchas gracias, tienes razón.
0: época.
1: Bueno,
0: Total.
1: pues llegamos aquí con tan buena suerte que aquellas canciones que cantamos, yo tocando la guitarra y aquellos críos y críes de Porrúa cantándoles, la moto Pachín, el caballín, no sé qué, pues gustaron mucho, concretamente al presidente, a Pedro Silva en aquel momento, gustaron y muchísimo. Era Antonio Trevín, que el prove ya murió el año pasado, que era, habíamos sido compañeros en Llanes y era, en aquel momento era el director de educación en Asturias. Pues presentóme al presidente y andaba por allí Lisardo Lombardía, que es una persona muy metida en el mundo de la música, como muy bien sabéis, y contóme Lisardo, oye, hay que hacer un disco con esto, ¿eh? Porque, en fin, y salimos pa Porrúa, pa un pueblo pequeño, como yo en Porrúa, en aquellos coches de vuelta y en el mío, y llegamos a Porrúa contando que íbamos a grabar un disco.
0: Nos creían.
1: Y era el año 86, o sea, en
0: Claro.
1: aquella época, no grababa en Asturias grababa un disco Víctor Manuel.
0: Vamos, y poco
1: Los
0: más.
1: Ilegales,
0: Claro.
1: Nuberu,
2: Y poco más,
1: y
2: sí.
1: acabóse casi, ¿eh? No sé, igual si queda alguien atrás que me perdone, pero era, bueno, algo tremendo. Y ahí nació Seliquín con 22 canciones, que fue la primera experiencia que yo tuve con estas canciones infantiles. Y después ya vine Palieres y vino Sientequina, en fin.
0: Claro,
2: Ya.
0: vamos con Sientequina porque viene este Palieres. Ojito, que el colegio ahora que lleve el nombre de ese grupín que nació en qué año, Sientequina.
1: Sí.
0: Estamos hablando de los
2: 86.
0: 80, 87, 88 creo que fue el curso, ¿no?
1: Sí,
0: Donde nace Sientequina.
1: llegué. El disco de Seliquín grabóse en el 86 y el primero de Sientequina fue en el curso 87-88, al año
0: 88.
1: siguiente, ¿eh? Había funcionado muy bien Seliquín y era un material que los maestros, para los maestros vino ellos muy bien, porque lo que estamos comentando, estas canciones muy sencillas sobre temas que a un guaje de 8 años y pueden hacer gracia o pueden estar dentro de su interés, ¿eh? Pues funcionaron muy bien como un material muy aprovechable para las clases de asturiano. Y
0: Claro.
1: entonces, bueno, ahí apareció la propuesta de, oye,
0: Otro
1: hay que
0: disco.
1: seguir en Lieres.
2: Pero, y cuando.
1: Y
2: Y perdóname, simplemente. Perdona, continúa, continúa y ahora le pregunto.
1: sí, no, que ya había 22 canciones de Seliquín. Ya veía una canción a un perro, a un gato, a una moto, tal. Hay que hacer otro, no hay más, ya no hay más temas. Pero sí, salieron no solamente otros, sino que salieron otros 7 discos
0: Otros
1: más.
0: siete
1: Otros siete,
0: discos, porque
1: sí.
0: claro, discos, me refiero a canciones propias, ¿no? Que tú
1: Sí,
0: componías.
1: sí, sí.
0: Luego es verdad que alguna vez hacíais arreglos de canciones tradicionales aquí en
1: Sí,
0: Asturias.
1: sí. Mira, yo siempre pensé que el cancionero tradicional podía tener su encanto si lo tratábamos de una manera como un poco más lúdica, un poco menos rígida para los rapacinos, ¿no?
2: Sí.
1: Entonces sí, publicamos otros 3 discos, esto solo de canciones tradicionales, pero con unos arreglos pensados para el mundo escolar, para que pudiesen tocarlos con las flautas dulces, acompañarse con los xilófonos, los metalófonos, todo el instrumental de la escuela. Sí, aparecieron otros 3 discos más, aparte de los 8 de canciones
0: De
1: mías de
0: canciones
1: creación
0: propias, ¿no?
1: específicamente mía.
2: No, lo que me interesa saber es si ya con Sentiquín y luego con Sentiquina la intención era directamente promover la llingua asturiana entre los más peques, o es que era la realidad que habitabais, la realidad que vivíais, y simplemente eso se llevó a canciones?
1: No, vamos a ver, como estaba comentando, llegaba la enseñanza del asturiano a las escuelas.
2: Sí.
1: Había sitios donde los guajes, por la transmisión de abuelos, de padres, etcétera, ya tenían una riqueza enorme, ya... Hombre, aunque no fuese un asturiano muy puro, estaba mezclado con el castellano, pero había una riqueza de esa lengua que utilizaban habitualmente grande.
2: Sí.
1: Lo que ocurrió fue que a esos críos sirvió como un refuerzo este tipo de materiales,
0: claro.
1: Y a críos que igual empezaban porque los padres no eran asturianos o porque la lengua que se utilizaba habitualmente en su casa no era el asturiano, claro, sino era el castellano, pues tuviesen un primer contacto con esas viejas palabras que aparecían en esas canciones.
0: Hay alguien que nos ha dejado un mensaje muy bonito para ti, para Nacho Fonseca. Estamos diciendo desde hace un ratín que efectivamente, ¿no?, que el colegio a día de hoy lleve el nombre de Sientiquina tuvo que ser también algo súper emotivo. Ojo al colegio, que también hay un aula, ¿no?, que fue muy emotivo para usted, imagino, con su nombre de pila, me refiero, Nacho Fonseca, el aula de música Nacho Fonseca en el CEIP Sientiquina Lieres.
1: Sí, efectivamente, como podréis comprender, ye realmente muy agradable. Ya cuando me jubilé, que ya fue, pues, 14 años, me parece.
0: 2011
1: que ya
0: fue, creo.
1: Sí, por ahí. Ya hubo un homenaje aquí en el auditorio de Ubieu también, con un lleno espectacular. Un homenaje a Seliquín, a Sientiquina y a mí mismo, y ahí el equipo pedagógico de Lieres decidió, con una enorme sorpresa para mí, que el cole pasase a llamarse a partir de ese momento Cole Sientiquina, ¿no? Colegio Público Sientiquina Solvay, que ese Solvay, sí, y para no perder de vista la memoria de la mina, que fue fundamental en la economía de Lieres y en la sociología.
0: Sí,
1: en general,
0: sí, sí,
1: del pueblo de Lieres, ¿eh? Y así fue, sí, y luego este año, pues sí, decidieron poner al aula de música también en mi nombre, de tal manera que voy de oca en oca.
0: Sí, sí, venido año.
1: Feliz.
2: Y precisamente ese recuerdo y ese homenaje que dice que le hicieron cuando se jubiló, no solamente se lo hicieron en ese momento, sino que sigue presente en cada día del colegio, en cada curso y en cada persona que habita esa institución.
3: De la época del colegio, acuérdome de muchos de los maestros, de Cándido, de Inés, de Aurora, de Albina, de Núñez. Y cómo no, de aquel maestro que me enseñó a cantar. Gracias a él, la música siempre me acompañó. ¿Quién me iba a aprender mejor dónde estaba el aeropuerto de Ranón, cantándolo? O a cuidar el medio ambiente, que lo aprendí con esa canción de la excursión. Tengo claro que hay maestros que enseñen lecciones y que se te olviden al terminar, pero hay otros que te enseñen cantando y queden para siempre. La historia del Sientiquina ya no es solamente una historia que contar, y una realidad viva. Y si el próximo martes van a conceder a Nacho una medalla de oro, por algo será. Porque quien siembra música y emoción, y quien enseña a los guajes a soñar, puede un día jubilarse del aula, pero nunca del corazón se va a marchar. Nacho, te queremos un montón.
2: Estas palabras tan bonitas se las dedica.
1: Palabras de Inés Estrada, fue alumna mía, una alumna muy brillante, que además luego decidió enfocar su carrera por el tema de la música, y tiene titulaciones de conservatorio superior, y una música espectacular, y una pedagoga muy interesante, que además coincide que ye ahora mismo la directora del Cole de Lieres.
2: Correcto.
0: Sí, sí. Oye, qué bonito, ¿no?, cuando, más allá de que actualmente sea la directora, que es exalumna, qué bonito cuando de un maestro... Una antigua alumna dice esto, ¿no? Se podrá jubilar, pero el legado está ahí. Vaya si sigue el legado de Nacho Fonseca.
1: Sí, efectivamente, son palabras muy cariñosas. Inés me quiere muchísimo, ya desde que fue alumna mía. Igual se pasa un pelín, ¿eh? Igual no lleva tanto lo mío. Pero bueno, se agradece muchísimo ese cariño que me tiene. Y bueno, estas palabras, bueno, como comprenderéis, ahora mismo... Estoy con...
0: No, está súper emocionado.
1: Cierto,
0: está muy
1: cierto.
0: Emocionado. Déjame... bueno, yo perdóname porque estoy tuteando, le hablo de usted. Déjeme, Nacho Fonseca, que le pregunte por aquella etapa suya, ¿no?, la que decía faltaba material pedagógico. Bueno, pues la música fue una grandísima aliada para llevar la lengua asturiana, como bien ha dicho, para acercarla a muchos y muchas alumnas que en su casa no la escuchaban, ¿no?
1: Uh-huh.
0: Y claro, yo ahora digo la música asturiana, madre mía, yo diría que estamos en un momento casi de boom, ¿no?
1: Uh-huh.
0: Pero ¿cómo ha vivido Nacho Fonseca ese cambio? Es decir, ahora mismo es muy normal y muy aceptado cantar en asturiano.
1: Sí.
0: Y que salga de Asturias y defenderlo en todos los estilos, pero no era esa época.
1: No, no era esa época. No sé, yo ahora mismo estoy pensando en Rodrigo Cuevas, el fenómeno social y musical que está suponiendo, ¿no? Yo estuve viéndolo en París hace unos meses y quedé sorprendidísimo de que él está utilizando el asturiano en París con personas que traducen cosas que la gente normal puede que no entienda como bien normal. Lo hace con un orgullo, con un sin despeinarse, ¿no? Y vi en aquel teatro de Madrid hasta los topes aquella gente parisina, y, bueno, y algún asturiano que andaba por París, nos acercamos hasta allí. Bien, es exactamente como tú dices, yo pienso que subimos un peldaño muy importante, ¿no? En el sentido de que hiciéronse cosas musicalmente muy interesantes y muchas de ellas utilizando el asturiano. Otras, por supuesto, no, utilizaron el inglés o el castellano.
0: Claro. Bueno, pero yo me acuerdo de aquella época, perdóname musicalmente, ya que ensalzamos, ¿no?, la carrera de Rodrigo Cuevas, que vaya si hay motivos para hacerlo, ojito, porque antes nombrabas, Nuberu ya grababa discos, Nuberu, lo hacían no, asturiano,
1: hombre,
0: Dixebra.
1: Nuberu tuvieron una importancia enorme.
0: Claro.
1: Nuberu una importancia fundamental. Dixebra, como tú muy bien dices, no sé, Jan de Cubel,
0: hay otros,
1: Felpeyu,
0: pero
1: todos estos grupos folk que aparecen por ahí de una calidad tremenda. Y sí, poco
0: pero
1: a poco.
0: Pero era más quizás circunscrito, perdón, al folk, ¿no? A un
1: sí,
0: estilo determinado.
1: Grupos folk, por supuesto, utilizaron el estreno todos.
0: Siempre.
1: Pero también Nuberu no tiene para nada de folk, tiene más bien canción de raíz social, como conocéis muy bien. Y fueron un fenómeno social en Asturias, musicalmente.
0: Claro, compusiste, Nacho, para ambos.
1: Sí, una,
0: ¿no?, para
1: una canción, sí. Hicieron, Nuberu hizo un disco de villancicos, no recuerdo el año, y una de las canciones, sí, soy yo el autor de esa canción. Me parece que era de Sheik que duerma, ¿no? Creo que sí. No lo recuerdo muy bien, pero creo que sí. Y sí, sí, y de Dixebra. Dixebra tiene una canción que y el Cañicón, que también ye perteneció al primer trabajo mío de Seliquín, y también tuvieron el detalle de publicarla a ellos con un tratamiento mucho más rockero que tenía yo, pero bueno, también una cosa prestosísima.
2: Hablando de composiciones, dos preguntas juntas. Una, ¿tiene idea de cuántas canciones ha compuesto? Y dos, ¿sigue componiendo?
1: Sigo componiendo. Vamos a ver, lo último que cite, porque yo desde que estoy jubilado no paré ni un momento.
0: No paro, vamos. vaya jubilación.
1: Sí, sí, sí, muy potente. Entonces,
0: Nacho,
1: lo último fue un musical, para críos también, titúlase Historia de un bosque, y tuve la enorme suerte de que ya hay el segundo que puedo publicar, puedo representar con la OSPA, con la Orquesta Sinfónica del Principado, como, bueno, pues un auténtico lujazo, como podréis entender, ¿no?
0: Claro, dice la segunda porque hay otro musical, el primero fue, creo, Nora, Mauro y los
1: exactamente
0: Baños, ¿no?
1: Sí, sí, que también fue con la OSPA y con, en aquel momento era con el coro de la Fundación de aquella príncipe, ahora princesa. Y este último, que fue a 2 años, aquí en la Universidad Laboral, en el Teatro de la Laboral, con los coros de Sir Musical, con el GAME, que son un grupo de profes de música espectaculares, de buenísimos que son, con Divertimento, los coros de Divertimento, con cantidad de personas que colaboraron en ese musical que tuvo mucho éxito y que, por cierto, parece que ahora vamos a volver a representar en los conciertos didácticos que tienen pensados la Orquesta Sinfónica.
0: Sí, la OSPA.
1: Sí, sí, para este invierno, para este curso que empieza, ya tienen previsto que esté a Historia de un bosque vuelva a poder representarse para críos de coles.
0: Qué bonito. Mira, yo siempre me alegro un montón, ¿no? Porque yo el año pasado tuve la suerte, digo, de poder dar el pregón en el día de, en la Feria de Muestras, en la Feria Internacional de Muestras, me invitaron de Iniciativa por el Asturiano a dar el pregón en asturiano, claro. Y yo ahí recuerdo perfectamente que conté mi experiencia personal, ¿no? Que es en mi etapa adulta donde tengo la suerte de poder abrazar mi lengua, que debería haber sido una lengua materna, pero que no lo fue. Yo me crié en una ciudad, en Gijón, y yo ni oí hablar asturiano a mi alrededor, así que claro,
1: sí,
0: ni en las aulas ni fuera de ellas, ¿no?
1: Sí, sí, sí.
0: Y sin embargo, luego, después de irme de aquí, y por mi profesión, que viajé un montón, yo siempre veía, ¿no?, y asistía con esa normalidad, desde Galicia hasta podríamos poner otros ejemplos, y me daba como cierta envidia. Qué suerte en mi etapa adulta poder abrazar esto. Pero ahora como madre, y yo pregunto, tienen una oportunidad de oro, creo, que todos uh-huh. los escolares, en poder convivir sí. con nuestra lengua materna, que es el asturiano, desde pequeño.

0: Niños. Ahora sí hay materiales pedagógicos. Lo que pregunto es si se está cuidando lo suficiente, y sé que usted además ha participado, ¿no?, en esa creación de los libros de texto para que se imparta al asturiano.
1: Efectivamente, tenemos un patrimonio que heredamos, un patrimonio muy amplio en Asturias. Hay un patrimonio natural espectacular. Tenemos un paisaje que ye envidia, en Muniellos, los ríos, las playas, un patrimonio arquitectónico, el prerrománico, tenemos pinturas del paleolítico, tenemos la cultura de la sidra, los hórreos, cuando cae un hórreo, qué pena, todavía la semana pasada cayó uno, ¿no?
0: Bueno, no sé si ha leído hoy que se van a utilizar también como alojamientos turísticos, precisamente para...
1: Para dar una funcionalidad que permita la conservación.
0: Sí, sí, sí.
1: Y tenemos una lengua vieja, que tenemos que mirar por ella. Sería una pena desearla morrer sin intentar mirar por ella. Que no lle una historia de imposición. Mi criterio ye que puede convivir perfectamente con el asturiano. Yo soy güelu de cuatro nietes, que son todo fémines, y la mi idea, bueno, dos de ellas son de madre inglesa, con lo cual el tema del inglés ya falen inglés desde la cuna, porque tienen a la madre inglesa. Pero qué guapo que les mis nietes tengan un castellano riquísimo, puedan expresarse en castellano con una soltura y una fluidez espectacular. Qué guapo que dominen el inglés, que ya la lengua del universal, que abre puertas diversas en distintos países y en diversos campos. Pero qué guapo también ye que no deixen morrer una lengua que ye patrimonio nuestro, y una lengua pequeña, pero que tenemos que querer porque somos de aquí.
2: Sí.
1: Y no tenemos que deixarla morrer porque ye algo nuestro. Y además, uno porque somos asturianos y ye nuestro, pero ye que además como ciudadanos del mundo. Yo soy un ciudadano del mundo desde aquí, desde Asturias. Claro que soy ciudadano del mundo, yo soy un viajero empedernido, muchísimo. Gústame conocer muchas culturas. Pero qué bueno, oye, también para el mundo, que no deje morrer el patrimonio que el mundo globalmente también tiene.
2: Cierto.
1: En este caso concreto, de lenguas diversas. Y un empobrecimiento, cuando una lengua pequeña como la nuestra muere, está empobreciéndose la cultura global lingüística de la humanidad. Está empobreciéndose. Como cuando, si muriesen muniellos, estaría empobreciéndose lo que es la naturaleza. Si cayesen las iglesias del prerrománico, estaría muriendo una parte de la arquitectura medieval, tradicional, en fin.
0: ¿Y de dónde viene el no creer? Mira, siempre decimos, ¿no? Esto es algo también muy asturiano, lo de solo nos falta creérnoslo. Yo creo que esto también ha pasado un poco con la lengua, ¿no? Se denostó mucho, quizás, por esa falta de...
1: No nos queremos suficiente, yo creo. Y vuelvo a insistir que no hay imponer nada, no. Y querer lo tuyo, que no hay imponerlo. Y no, lo mío, por favor, que no muera. Déjame mirar por ello también, que esté ahí, No lo metáis en la cámara de gas.
0: Son tiempos buenos en ese sentido, porque yo el cambio sí que lo he notado en parte también, ¿no? A nivel social. Dios, si son tiempos buenos, corren tiempos buenos ahora mismo para la historia.
1: Desde luego, los tiempos son muy superiores positivamente a los que fueron fai 50 años. Es decir, aquellos críos que eran de pueblo, yo soy de pueblo, que venían de, no sé, de Sotrondio, de Infiesto, no sé qué, y fueron a la universidad y eran fíos de usuarios de la lengua, de campesinos, y empezaron a tener un estatus superior al que tenían los padres, y a la vez fueron respetuosos con esa lengua que escucharon en su casa. Hicieron mucho por esto, por el prestigio de esto. Yo pienso que hicieron muchísimo. De tal manera que ahora mismo yo pienso que hay algo imparable, el hecho de que la sociedad asturiana esté convencida de que hay un bien por el que hay que mirar. Y bueno, yo soy enormemente optimista. Llevo muchos años en esto y, por supuesto, soy optimista de cara, insisto, a sin imponer nada, pero que no nos lo quiten, ya. Que esté ahí.
2: Y voy a decir algo, imparable pero sin acomodarnos. Porque a veces corremos el riesgo muchas veces de estar en tal quietud que decimos, no, esto ya lo tenemos ganado, y al final hay que estar ahí luchándolo.
1: Sí, y en este tema concretamente, sí,
0: desde luego,
1: hay que estar ahí.
0: Que no se puede uno acomodar.
1: Hay que estar ahí, y es verdad.
0: Nacho Fonseca, ya se saben todas y cada una de las canciones de Sientiquina, esas cuatro nietas.
1: Pues sí,
0: sí, ¿no?
1: Bueno, son mis principales admiradores.
0: Hombre.
1: La más pequeña, que acaba de cumplir 4 años, cada vez que llega a mi casa ya me lleva a que pongamos alguna canción. Le saben todas. Hombre, en mi casa sería un pecado que no les cantase, ¿no?
0: Se siguen vendiendo los discos de Sientiquina.
1: Me siguen haciendo propaganda nada de güelu implicado en el tema de las canciones en asturiano.
0: Pero se siguen vendiendo los discos, o sea, se pueden...
1: Ah, mira, igual no.
0: Ay, es que
1: vamos a ver, yo nunca estuve en historias de venta, nunca lo, yo nunca me enteré. Ay. Pero tengo amigos que me dicen, oye Nacho, ¿dónde puedo comprar? Ahora mismo, Fonastur ya terminó hace mucho tiempo, que sí. Era una discográfica...
0: Sí, pero...
1: Terminó El Aguañaz, que era otra fonográfica donde también se publicaba un disco de Sintiquina. Ahora mismo, si hay algún disco en... A ver si lo digo bien. Esto que es que... Este programa que escuches todas las músicas... Habides y por haber...
0: Ah, en Spotify.
2: Justo estaba yo buscándolo.
0: Espérate
2: a ver si
0: un momento. Enol, ¿de dónde has sacado tú las canciones de Sintiquina? ¿De Spotify? Claro, pues ahí podemos encontrarlas.
1: En Spotify...
2: Ahí están todas, ¿eh?
0: En sí, plataformas sí. De streaming. Bueno,
1: no
0: es que
1: sé si
0: está
1: están
0: bien,
1: todas,
0: está bien,
1: pero hay muchas, ¿eh?
2: Sí, hay
0: muchas. No.
2: Hay muchas.
0: Nosotros hemos elegido una para cerrar. A ver si le va bien a Nacho Fonseca.
1: A ver.
0: Que no se puede ir de aquí sin la pregunta que le he hecho a todas y cada una de las anteriores personas galardonados, que recogerán mañana... También esa medalla de Asturias y otros títulos. Si tiene, bueno, claro, la de si tiene preparado el discurso o no, porque ya me he enterado de que este año es un vídeo, y de si sí. Ya tiene preparado el atuendo, porque habrá que engalanarse un poco mañana.
1: Habrá,
0: ¿no?,
1: que ponerse curioso, sí, porque yo pienso que el momento que lo requiere.
0: Lo merece, ¿no?
1: Sí.
0: Enhorabuena, Nacho Fonseca.
1: Muchísimas gracias. Pasé un rato muy agradable con vosotros.
0: Igualmente. Hemos elegido, a ver si le va bien, la de Sintiquina, por supuesto. Na Granxa de Nel.
1: Ah, sí, es allí un
2: clásico.
0: Clásico, ¿no?
1: Un clásico. 40 principales estuvo mucho tiempo. Y mentira. Ya.
0: Ahí está. Me dejaba alucinada. Digo, yo, hombre, no conocía ese hito. Pues ellos se lo perdieron. Aquí en la radio es mía. Cerramos con la canción y mañana estamos de vuelta. Feliz tarde.

0: Son las 2 de la tarde.
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0: Saludos, muy buenas tardes. El precio de la vivienda sigue subiendo en Asturias. El Principado fue la comunidad autónoma en la que más se encareció en el segundo trimestre del año, con un incremento del 15%. Son casi 3 puntos por encima de la media nacional. Ya van 45 trimestres seguidos con los precios de pisos y de casas al alza. Son datos que hemos conocido hoy del INE, del Instituto Nacional de Estadística, que confirman la falta de vivienda para atender a una demanda creciente, y esto además sigue presionando al alza los precios. Para hacer precisamente frente a la falta de vivienda y también a esas dificultades de acceder a un piso o una casa, el Gobierno de España ha presentado hoy la página web de Casa 47. Es la nueva plataforma de la empresa pública de vivienda y de suelo, que nace con 800 unidades, 18 inmuebles en Asturias, y que pronto va a incorporar 1.500 viviendas repartidas en

0: todo el país. Unas cifras que son insuficientes para afrontar la crisis de acceso a la vivienda. No obstante, el presidente del Gobierno, Pedro Sánchez, aseguraba esta mañana que esa oferta de viviendas va a seguir creciendo y ha descargado parte de la responsabilidad de tener más vivienda pública a las comunidades autónomas y a los ayuntamientos.
1: Podríamos ir mucho más rápido si tuviéramos la implicación de todos. Antes me he hecho una referencia expresa a las autoridades autonómicas, también a los municipios y también, por cierto, de quienes hasta ahora se limitan a hacer dos cosas. Uno, anteponer la agenda de su partido o dos, el interés político y personal.
0: Y en Asturias, el presidente del Gobierno autonómico espera que el nuevo modelo de financiación autonómica que impulsa su partido, el PSOE, espera que no salga adelante en el Congreso, pero evita pronunciarse sobre el sentido del voto de los dos diputados que el PSOE tiene elegidos por Asturias, por la circunscripción de Asturias. Así lo ha dicho hoy en Castropol, Adrián Barbón, donde se ha reunido el Consejo de Gobierno y donde este año se están celebrando los actos por el Día de Asturias. La paradoja del PSOE de Asturias es que desde el Principado rechazan esa reforma del modelo de financiación autonómica porque la ven injusta e insolidaria, pero al mismo tiempo desde el PSOE la están apoyando a través de esos diputados elegidos por Asturias. Barbón, como decimos, ha evitado pronunciarse sobre esa incoherencia.
2: Pero en el tema de financiación autonómica, miren, yo defiendo Asturias. Yo soy el presidente de Asturias y tengo muy claro que si fallara mi palabra en esto, fallara las resoluciones del Congreso, los acuerdos del Parlamento de Asturias, la declaración de Santiago, sería un traidor a los compromisos.
0: Y a nivel nacional, el presidente de Ceuta ha acusado hoy directamente a Marruecos de estar detrás de la entrada masiva de inmigrantes a esa ciudad autónoma española los días 30 y 31 de julio. Juan Jesús Vivas ha responsabilizado al régimen marroquí de impulsar ese salto a España para provocar inestabilidad en Ceuta y en la seguridad nacional de España. También ha responsabilizado y ha cargado contra la gestión del gobierno central, al que acusa de ser irresponsable para no molestar a Marruecos. Advierte de los problemas que hay de seguridad en esa ciudad autónoma y exige al gobierno de Sánchez que fije una fecha para la normalización de Ceuta.
3: Detrás del golpe está Marruecos. Y lo digo abiertamente y lo digo responsablemente, pero es que todos los indicios apuntan a eso. No es la primera vez.
0: Pues son declaraciones que Vivas ha realizado esta mañana en Madrid, un desayuno informativo donde ha estado acompañado del líder del PP y de los presidentes autonómicos del Partido Popular. Son las noticias destacadas de este día, de este lunes 7 de septiembre, asuntos y temas que iremos ampliando y desarrollando hasta las 3 de la tarde. Esta jornada, además, viene cargada de otros temas que vamos a ir desarrollando, avanzando ahora en titulares. Antes de comenzar, el saludo de todo el equipo, el saludo de Javier Palomo en el control técnico y de quien les habla, Óscar Serrano. Ahora sí, titulares, información que avanzamos con Luis Tazón. Sube el número de muertos en accidentes de tráfico durante el verano.
4: 240 personas perdieron la vida en las carreteras españolas en julio y agosto. Son 10 más y supone un aumento del 4% respecto al mismo periodo de 2025. Lo que ha descendido es el número de muertos en accidentes entre ciclistas, motoristas y peatones. Han sido un total de 54, 18 menos que el año pasado, lo que supone un descenso del 12%. Preocupa que en el 34% de los accidentes con fallecidos haya estado presente el alcohol. Fernando Grande Marlaska es ministro del Interior y hablaba sobre esta materia.
5: Cada día de este verano, casi 4 personas han perdido la vida en nuestras carreteras. Estas cifras, sin duda alguna, suponen un aumento del 4% en el número de fallecidos respecto al mismo periodo del año anterior, 2025.
0: Un centenar de ganaderos reclaman en Colunga que la Sierra del Sueves sea declarada zona libre de lobos.
4: Lo han hecho llevando a cabo una concentración frente al Ayuntamiento de Colunga con pancartas para denunciar los ataques del lobo a sus animales y con restos de una cabra atacada. Aseguran que hay más de 25 lobos en la Sierra del Sueves, advierten del aumento de daños y piden por ende al Principado medidas para frenar la expansión de esta especie. Representantes del Partido Popular, Vox y Foro han participado en una protesta en la que ha estado presente el coordinador de URA, Borja Fernández.
6: Y vamos a plantear movilizaciones en Oviedo. El que quiera atar, que te, y el que no, que no te. Lo que no vamos a tolerar y es que estemos en una zona que en 5 días se mataron 12 animales. O como me pasó a mí, a 5 kilómetros de la calle Uría matando ovejas.
0: El exconcejal socialista Iván Álvarez Raja anuncia la presentación de su candidatura a las primarias del PSOE de Gijón.
4: Raja da el paso después de que la semana pasada recuperara sus derechos como militante al archivarse una denuncia por acoso sexual contra él. Serán 4 los militantes socialistas que aspiran entonces a participar en las primarias para elegir el candidato a la alcaldía. Raja se suma a Lara Martínez, a José Ramón Tuero y a Alberto Ferrao, que ya informaron la intención de presentarse. Cada aspirante necesita 190 avales para poder participar en el proceso electoral.
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0: Y seguimos con el pronóstico del tiempo en Asturias para este lunes. También avance de los próximos días con Alba Rodríguez. Alba, ¿qué tal? Buenas tardes.
8: ¿Qué tal, Óscar? Buenas tardes. Hoy estrenamos la semana y lo hacemos con un tiempo estable. La lluvia nos da una pequeña tregua después de la inestabilidad que nos acompañó de manera puntual durante el fin de semana. Hoy volvemos a hablar de tiempo anticiclónico, pero ojo, porque a partir de mañana vuelve otra vez a visitarnos un frente. De momento volvemos al día de hoy, una jornada en la cual el sol se concentra en las horas centrales del día, a pesar de que a primera hora de la mañana todavía teníamos alguna nube, sobre todo en puntos cercanos al interior. En la costa se rompían rápidamente entre las nubes y persistían los claros, condiciones que se mantienen en estos instantes, pero la tendencia es que durante la tarde, cara a la recta final de la jornada, con el viento de componente norte, vuelvan otra vez a reclamar las nubes su espacio de protagonismo en el cielo. Nubosidad que desde luego hoy no va a ser activa, y todo ello con temperaturas máximas que bajan de manera importante en el centro y en el oriente. Sigue haciendo calor, pero no tanto como el que tuvimos en la jornada de ayer domingo. Hoy perdemos hasta 6 y 7 grados menos en las máximas de los concejos del oriente. En el centro y en el occidente llegan a bajar de manera más ligera, entre 1 y 2 grados menos en comparación con las máximas que tuvimos en el día de ayer. Mañana, día importante porque es el día de Asturias y va a ser una jornada marcada por la llegada de un frente frío y activo que va a ser especialmente más activo a partir de las 12 del mediodía. Si es cierto que puede dejar alguna gotina en puntos del tercio occidental, allí va a ser por donde primero comienza a entrar en Asturias y barrer Asturias desde occidente a oriente. El mayor grueso de precipitaciones lo esperamos durante la tarde y por ese motivo, por la lluvia, AEMET activa el aviso de nivel amarillo a partir de las 12 del mediodía en los concejos del centro, en la cordillera y en el suroccidente, por acumulados que pueden llegar a alcanzar los 40 litros por metro cuadrado durante 12 horas. Esto quiere decir que no va a llover de manera puntual, pero sí de manera persistente. Parece que la lluvia también puede afectarnos en la franja de la madrugada del martes al miércoles, pero el miércoles el fenómeno estrella no va a ser tanto la lluvia, sino la temperatura. La tendencia es que la lluvia se vaya a retirar, pero con la llegada del frente llega una masa de aire frío que va a generar que las máximas se desplomen de forma generalizada. Tendremos un día en el cual el paraguas no va a ser tan necesario como sí que lo va a ser la chaqueta. A partir del jueves, las últimas salidas de los modelos nos indican que regresa la estabilidad y con ello un nuevo repunte térmico.
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0: 2:09. El precio de la vivienda sigue subiendo en Asturias, como les estamos contando, y es que el Principado fue la comunidad autónoma en la que más se encareció el precio de la vivienda en el segundo trimestre del año, con un incremento del 15%. Son casi 3 puntos por encima de la media nacional, que se situó en el 12,2.
4: Ya van 45 trimestres seguidos con los precios de pisos y casas al alza, y por tipo de vivienda el precio de segunda mano se incrementó casi un 13% y el de vivienda nueva un 7%. Son datos del Instituto Nacional de Estadística que se producen en un contexto marcado por la falta de producto disponible para atender a una demanda que es creciente, lo que continúa presionando al alza los precios y agravando las dificultades de acceso, especialmente para aquellos más jóvenes y para aquellas personas con menos recursos y capacidad económica.
0: Y por cierto que al mismo tiempo de que están creciendo, que siguen creciendo esos precios de la vivienda, están bajando las operaciones de compraventa. En el caso de Asturias, esa compraventa de vivienda bajó casi un 16% en el mes de julio. Asturias fue la tercera comunidad con mayor caída, tras Cantabria y Baleares. Son los datos que hemos conocido esta mañana del Colegio de Registradores, que contabilizan las transacciones que se han realizado. Y para hacer frente a la vivienda, la falta de vivienda y a la dificultad de acceder a un piso o una casa por los elevados precios, el Gobierno de España ha presentado hoy la página web de Casa 47. Es la nueva plataforma de la empresa pública de vivienda y de suelo, que nace con 800 inmuebles. 18 de ellos están ubicados en Asturias. Pronto va a incorporar 1.500 viviendas repartidas en todo el país. Cualquier persona va a poder consultar en esa página web de Casa 47 la oferta disponible y también solicitar solicitar una vivienda que se adapte a sus necesidades. Son viviendas del parque público, tienen precios asequibles de alquiler y los contratos van a tener una duración inicial de 14 años. El presidente del Gobierno, Pedro Sánchez, ha presentado junto a la ministra de Vivienda el nuevo portal de Casa 47.
1: En Casa 47, el precio del alquiler, bueno, pues va a tener en cuenta las características de cada vivienda, como no puede ser de otra manera, pero también va a tener en cuenta la realidad económica de cada municipio y de cada territorio. Y creo que esto es muy importante también incorporarlo en la conformación de los precios. Y eso creo que importa y mucho, porque quienes accedan a estas viviendas nunca van a tener que destinar más del 30% de sus ingresos al alquiler.
0: Declaraciones de Pedro Sánchez esta mañana, donde exponía esas cifras que ofrece esa plataforma pública, Casa 47, son datos muy insuficientes para afrontar la enorme crisis de acceso a la vivienda ante las necesidades que tiene la población y la elevada demanda. No obstante, el presidente del Gobierno asegura que esa oferta de viviendas en ese nuevo portal va a seguir creciendo de forma intensa cada trimestre. Un Pedro Sánchez que lleva 8 años gobernando y que hoy ha descargado parte de la responsabilidad de disponer de más vivienda pública en las comunidades autónomas y en los ayuntamientos.
1: Seguro que tenemos que hacer mucho más, antes lo ha dicho la ministra de Vivienda, pero también reivindicar la nueva política de vivienda que estamos poniendo en marcha de 8 años a esta parte. Podríamos ir mucho más rápido si tuviéramos la implicación de todos. Antes me he hecho una referencia expresa a las autoridades autonómicas, también a los municipios y también, por cierto, de quienes hasta ahora se limitan a hacer dos cosas. Uno, anteponer la agenda de su partido o dos, el interés político y personal.
0: Pues Sánchez, que ha defendido las medidas intervencionistas, considera que el mercado no está funcionando. Y hablamos ahora del transporte porque FENADISMER, que es la Federación Nacional de Asociaciones de Transporte, ha advertido hoy de que los precios del transporte van a subir de forma inmediata debido al continuo e insostenible encarecimiento de los carburantes. La asociación ha calculado que desde principios de enero hasta finales de agosto el precio del gasóleo ha subido un 40% para los vehículos pesados y cerca de un 35% para los vehículos de menor tonelaje. Es un incremento que, apuntan, va a obligar a los transportistas a aplicar de forma inmediata la cláusula de revisión del precio de transporte en función de la variación que tiene el precio del gasóleo en las facturas que emitan a sus clientes. Hablamos de este asunto con el presidente de Cesintra, de otra de las organizaciones de transporte que hay en Asturias y que forma parte precisamente de FENADISMER. Manuel Ángel García, buenas tardes.
9: Hola, muy buenas tardes.
0: ¿Ya están ustedes, los transportistas aquí en Asturias, trasladando esa subida del precio del gasóleo a los clientes?
9: Pues sí, esto es una norma que no es nueva. Esta norma ya viene contemplada en el Real Decreto 3/2022, donde se introdujo y viene, digamos, refuerza su obligatoriedad el Real Decreto 9/2026, del 14 de abril de este año. No es nada nuevo, pero es dificultosa su aplicación. Estamos teniendo una buena aceptación por parte de los clientes, pero hay casos en los que es difícil su aplicación, pese a ser de obligado cumplimiento.
0: Es de obligado cumplimiento, trasladan ustedes ese precio. Entiendo que evidentemente algunos clientes a su vez tendrán, les va a influir también en los productos que ellos tienen, ¿no? Porque tienen también que trasladar al cliente, al consumidor final, esos precios. No sé si en el caso de las empresas del sector en transporte en Asturias, ¿cuál es la situación del tejido empresarial aquí en Asturias del transporte? Por si, esta situación evidentemente ahí supone un incremento de costes y entiendo que también les va a afectar a ustedes en la facturación.
9: Efectivamente, el capítulo de combustible supone en estos momentos un 40% de los gastos de explotación. Si bien es cierto que disponemos de esta herramienta que bien aplicada y bien utilizada es muy práctica y cumple con su función, que es la de cubrir el sobrecoste del precio del combustible, pero tenemos que tener en cuenta que no todo es el precio del combustible. Aparte del combustible han subido todos los demás capítulos, desde la financiación hasta el tema del personal, todos los gastos de mantenimiento. Entonces, bueno, la cláusula, digamos, que es una buena herramienta para compensar realmente la subida del combustible, pero hay otros costes que se están desmadrando también y complican muchísimo la situación del transporte. Digamos, por la volatilidad de este tipo de suministros, pues siempre está en una posición complicada.
0: ¿Van ustedes a pedir más ayudas, más apoyo al gobierno, por ejemplo, con esos descuentos que venía aplicando? No sé si algún otro tipo de fórmula.
9: Bien, la fórmula, digamos, en su estructura actual es correcta. Tenemos otro problema, que es el 1 de septiembre cambió aumentó, digamos, el descuento del impuesto de hidrocarburos. Veníamos con 10 céntimos de el mes de agosto y pasó a 20. O sea, debimos de haber visto en el surtidor una rebaja efectiva de unos 12 céntimos, cosa que no se produjo debido pues a que las petroleras aprovechan la ocasión, suben precios y debido a la opacidad y a la falta de claridad del sistema, pues esa ayuda que debió de llegar al bolsillo de los ciudadanos y al bolsillo de los transportistas no llegó. Tenemos el problema añadido que a la vez que sucedió esto, las ayudas directas que efectivamente sí nosotros estábamos cobrando se redujeron de 15 céntimos a 5 céntimos en septiembre, lo que nos devuelven, digamos, vía gasoil profesional, solamente a los profesionales, con lo cual nosotros tenemos una pérdida efectiva de unos 10 céntimos este mes en las bonificaciones que nos venían haciendo.
0: Hay otro problema que también está provocando en este sector, que venimos hablando muchas veces de él. No sé si se está comenzando a corregir, si empieza ya a atraer el sector a personas interesadas, que tengan interés, la falta de profesionales, las dificultades para encontrar conductores. ¿Sigue este problema a día de hoy en el transporte en Asturias?
9: Sí, sigue en Asturias, sigue a nivel nacional y yo me atrevo a decir que sigue a nivel internacional, a nivel europeo e incluso a nivel global. Es un problema con muchas aristas y de muy difícil solución. Es un problema que afecta tanto a condiciones de trabajo, condiciones laborales, condiciones de servicio, condiciones económicas y luego tenemos muchísimas variables en cuanto a gente que viene de fuera, las condiciones que deben de reunir la gente que viene de afuera. Es un problema muy grave que se está intentando solucionar, pero no es ni muchísimo menos fácil. Es un problema muy complicado y es un problema acuciante, porque se están empezando a quedar cargas sin realizar por falta de conductores. Es un problema que está creciendo además exponencialmente. Ahí se debería de poner mucha más atención en analizar las causas en profundidad y en buscar soluciones efectivas y rápidas, sobre todo rápidas.
0: Pues estaremos muy atentos a este problema que afecta al transporte en Asturias, en el conjunto de España, como nos acaba de decir Manuel Ángel García, que es el responsable, presidente de CESINTRA, organización que agrupa a transportistas asturianos. Muchísimas gracias, Manuel Ángel. Buenas tardes.
9: Gracias a vosotros por poner interés en este tema. Muchas gracias.
0: Seguimos hablando de carreteras, de tráfico, en este caso de los accidentes de tráfico del verano de julio y agosto, que deja en España 240 muertos. Son 10 más que en julio y agosto de 2025. Supone un incremento del 4%.
4: Agosto fue el mes más trágico, con 130 víctimas mortales, 15 más que el año pasado. Julio acabó con 110 fallecidos en carretera, 5 menos que en julio de 2025. Las cifras han sido ofrecidas hoy por el ministro de Interior en el balance de la operación especial de la DGT. Fernando Grande Marrasca ha señalado que en los dos meses se produjeron 102 millones de desplazamientos por carretera, lo que supone un nuevo récord histórico de viajes en el país, al superar en un 1,5% los registrados precisamente en julio y agosto del año pasado.
5: Cada día de este verano, casi 4 personas han perdido la vida en nuestras carreteras. Estas cifras, sin duda alguna, suponen un aumento del 4% en el número de fallecidos respecto al mismo periodo del año anterior, 2025.
4: Lo que se ha descendido es el número de fallecidos en accidentes entre ciclistas, motoristas y peatones. Han sido un total de 54 y supone una reducción de 18 respecto al año pasado, lo que supone un descenso del 12%. Preocupa que en el 34% de esos accidentes con fallecidos haya estado presente el alcohol. Por eso el Ejecutivo, a través del Partido Socialista, presentó una proposición no de ley para modificar el límite permitido.
5: Por eso os anuncio que el Grupo Parlamentario Socialista ha preparado una nueva proposición de ley para rebajar a 0,2 gramos por litro de sangre la tasa de alcohol permitida al volante y que será registrada en el Congreso en los próximos días. Espero que esta vez sí se apruebe una norma que solo tiene un objetivo: salvar vidas.
0: Y hablamos precisamente de los dos jóvenes muertos en accidente de tráfico en Asturias, en Degaña. Este concejo está viviendo hoy el primero de los tres días de luto oficial decretados por el ayuntamiento por la muerte de esos dos jóvenes en accidente ayer en la carretera AS-15, cerca de Cerredo. Ninguno residía allí actualmente, tanto Edgar Ramos como José Luis Sancio estaban muy vinculados, no obstante, a esa localidad de Cerredo. Esta tarde van a tener lugar las despedidas de esos dos jóvenes.
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0: 2:21, seguimos con asuntos, seguimos con la actualidad de Asturias. El presidente del Principado espera que el nuevo modelo de financiación autonómica no salga adelante en el Congreso de los Diputados, pero evita pronunciarse sobre el sentido del voto de los diputados del PSOE elegidos por Asturias, los diputados en el Congreso. Barbón lo ha señalado hoy en Castropol, donde se ha reunido ahí el Consejo de Gobierno y donde se celebran este año los actos por el Día de Asturias. La paradoja en el PSOE asturiano es que desde el Gobierno del Principado rechazan la reforma del modelo de financiación autonómica porque la ven injusta e insolidaria para Asturias, pero al mismo tiempo la están apoyando desde el PSOE en el Congreso a través de los diputados que se eligen por Asturias. Barbón ha evitado, no obstante, pronunciarse sobre esta incoherencia, se ciñe a su cargo como presidente del Gobierno de Asturias.
2: Pero en el tema de financiación autonómica, miren, yo defiendo Asturias. Yo soy el presidente de Asturias y tengo muy claro que si fallara mi palabra en esto, fallara las resoluciones del Congreso, los acuerdos del Parlamento de Asturias, la declaración de Santiago, sería un traidor a los compromisos. Y yo no quiero ser un traidor a esos compromisos, por eso votamos no donde vota Asturias. Donde vota Asturias es en el Consejo Política Fiscal y Financiera.
0: Y sobre financiación autonómica ha hablado hoy el presidente del Gobierno, el líder del PSOE, Pedro Sánchez, que ha defendido ese modelo en contra de las palabras, por ejemplo, que acabamos de escuchar ahora de Adrián Barbón, y dice que este modelo va a garantizar más recursos económicos, más dinero para todas las comunidades. Así lo decía Pedro Sánchez esta mañana en el Congreso, en la reunión con los diputados y senadores del PSOE de cara al comienzo del último tramo de legislatura.
10: Lo que no es de recibo es que veamos a algunos gobernantes y gobernantas de comunidades autónomas que piden recursos económicos, se les dan esos recursos económicos para fortalecer la sanidad, la educación y la dependencia, y lo que hacen es derivarlo en regalos fiscales a las élites de esas comunidades mientras privatizan el patrimonio común de toda la clase media y trabajadora de nuestro país, que es la sanidad pública y es la educación pública. Es inexplicable que algunos, con tal de ir contra el Gobierno de España, estén dispuestos incluso a ir contra los intereses de sus ciudadanos. Pero bueno, esto es la tónica general cuando hablamos de esta oposición destructiva que tenemos. Allá ellos.
0: Y en política, seguimos hablando del PSOE, en este caso en Gijón, porque cuatro militantes de la agrupación socialista gijonesa aspiran a presentarse a las primarias. El último en comunicarlo ha sido el que fuera concejal y secretario de organización del PSOE gijonés, Iván Álvarez Raja. La semana pasada recuperó sus derechos como militante porque se archivó una denuncia por acoso sexual contra él. Raja, de esta forma, con este anuncio, se suma a Lara Martínez, a José Ramón Tuero y Alberto Ferrao, que ya informaron en los últimos días de la intención de presentarse. La que no va a optar es Carmen Moreno. Se retiró este pasado fin de semana denunciando la falta de neutralidad de la Ejecutiva y su parcialidad en un proceso, ya que viene respaldando desde la Ejecutiva a una de las candidatas, a Lara Martínez.
4: Recordar que cada aspirante necesita 190 avales para poder participar en el proceso. Hoy termina el plazo para la presentación de candidaturas. A partir de mañana, martes, los candidatos tienen por delante varios días, hasta el 16 de septiembre, para recoger avales. La campaña oficial irá del 17 al 25 de septiembre y el 26 tendrá lugar la primera votación. Si fuese necesaria una segunda vuelta con dos candidatos, los militantes volverían a pronunciarse el día 3 de octubre.
0: Y también conocemos en el caso del PSOE, en Mieres y en Langreo, quiénes van a ser los candidatos a la alcaldía, porque ha habido solo una única candidatura en esas dos agrupaciones. En el caso de Mieres será el candidato Roberto Ardura, comerciante de ese concejo, impulsor de la asociación Yemieres y que también fue presidente del Caudal. No está afiliado al PSOE, va a ir como independiente. Y en el caso de Langreo va a liderar la candidatura del PSOE Aleida Granda, una propuesta que ya fue aprobada hace semanas. Es jefa de gabinete de la Consejería de Movilidad y tuvo cargos en la Ejecutiva de Langreo y en el Comité de la FSA.
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0: Hablamos ahora de las movilizaciones de los ganaderos, en este caso en Colunga. Allí más de un centenar de ganaderos han pedido que la Sierra del Sueve sea declarada una zona libre del lobo.
4: Aseguran que ya hay más de 25 lobos en la sierra y que han matado a más de 150 cabezas de ganado en lo que llevamos de año, 12 de ellas en solo los últimos 5 días. Unas cifras que dicen han llevado al límite al sector, por eso reclaman controles de la especie y medidas para frenar su expansión por los montes de Asturias. Hoy han llevado su protesta hasta las puertas del Ayuntamiento de Colunga con pancartas y también los restos de una cabra que supuestamente fue atacada por el lobo, una movilización que ha contado con el apoyo de las organizaciones agrarias. Escuchamos tanto al presidente de la Junta Administrativa del Sueve, a Gaspar Costales, como al coordinador de URA, Borja Fernández.
11: Llevamos años con esta historia, que si los ecologistas dicen que no se puede tocar al lobo, que somos asesinos de no sé cuántos, que si ahora mismo el lobo está en minoría, simplemente en el Sueve estamos hablando que habrá mínimo vistos unos 20 lobos.
6: Y vamos a plantear movilizaciones en Oviedo. El que quiera atar que te y el que no, que no te. Lo que no vamos a tolerar y es que estemos en una zona que en 5 días se mataron 12 animales. O como me pasó a mí, a 5 kilómetros de la calle Uría matando ovejas.
4: También estuvieron presentes los representantes de Foro, Partido Popular y Vox en la Junta General, Adrián Pumares, Luis Venta y finalmente Carolina López.
12: Por tanto, lo que reclamamos es que el gobierno de Barbón actúe y haga algo para acabar con esos ataques y para hacer lo que tiene que hacer, que es que el Sueve, repito, sea una zona libre de lobo.
13: En 7 años del gobierno de Barbón, aquí se han matado 60 lobos. En 7 años del gobierno de Barbón, han matado los lobos 20.000 animales.
14: Tenemos un grave problema con el lobo y tienen que cambiar las políticas si de verdad queremos ayudar y proteger al sector primario, que es el gran desprotegido en este tema.
0: Hablamos ahora de la sidra de Asturias porque los yagares de la Denominación de Origen Protegida Sidra de Asturias, de la DOP, se preparan para un posible adelanto de unas 2 semanas de la temporada. Y es que el calor del verano y la falta de lluvia, salvo la última semana de agosto, ha hecho que la maduración se acelere y que se acreciente la incidencia de la Carpocapsa, que es el conocido como gusano de la manzana.
4: Y todo ello lleva a José Luis Piñera, vicepresidente de la DOP, a advertir del posible adelanto del inicio de la mayanza de este año sobre lo que viene siendo habitual. El también responsable del Yagar Piñera en Gijón intervenía esta mañana en el informativo de RPA.
15: Por ahora todavía estamos a tiempo y parece que la cosecha sí puede estar un pelín más adelantada que estos años anteriores, pero bueno, por ahora mismo no nos preocupa. Si hubiese unos días ahora sería excepcional, pero tampoco el estrés hídrico, pues eso lo que puede hacer es que tire parte de la manzana un poco antes de lo que pensábamos y que alguna madure antes de lo que sería lo habitual.
4: La mesa de coordinación de mercado de manzana de la Denominación de Origen Protegida Sidra de Asturias garantiza de todas formas que esté asegurado el abastecimiento para el consumo actual de sidra con denominación y prevé un ligero incremento de la producción respecto a hace 2 años, cuando también fue un año becero, es decir, con tendencia natural de las pumaradas de sidra a producir menos. Sin embargo, el problema con la falta de manzana podría llegar a medio plazo si se mantiene la tendencia creciente en el consumo. Escuchamos a José Luis Piñera.
15: Pues la manzana que tenemos es la que tenemos, el crecimiento en cantidad de sidra de denominación de origen en 10 años pasamos de 1,5 millones de botellas más o menos a los 5 millones que me parece que estaremos este año. Entonces, bueno, la preocupación que tenemos es que si seguimos con este crecimiento, en unos años vamos a tener déficit de manzana aquí en Asturias, en unos años. A día de hoy y bueno, a pocos años todavía no, pero si seguimos con este crecimiento, en a lo mejor 8 o 10 años tenemos serios problemas.
0: Y Agrosiero va a celebrar los días 12 y 13 de septiembre en Pola de Siero su 41 edición. El Mercado Nacional de Ganados y la Plaza de Abastos van a ser los principales escenarios. Habrá concurso de Gocho Astur Celta, va a contar con 21 ganaderías. También se han organizado mesas redondas y actividades en torno a esta especie autóctona de cerdo. Habrá exposición de animales y también se van a reunir expositores de empresas agroalimentarias, artesanos, asociaciones y tendrá lugar el concurso de sidra casera de Siero. Este año el concejo invitado en Agrosiero es Colunga. Esta mañana se presentaba el alcalde de Siero, Ángel García, presentaba una nueva edición de Agrosiero.
16: Las cosas como cambian y las dificultades que está teniendo el campo a todos los niveles, ¿no? Cuando uno es una, pandemia de una cosa, es el lobo, cuando no, todo ello. Este fin de semana esperemos que la gente venga, que siga disfrutando de las múltiples actividades que están organizadas por la concejalía y que sea todo un éxito.
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0: Dos casi 31 minutos de la tarde. A esta hora vamos a repasar las principales noticias de esta jornada, de este lunes 7 de septiembre, que en Asturias pasa.

0: Hoy la página web de Casa 47.
1: Es la nueva plataforma de la empresa pública de vivienda y suelo que nace con 800 unidades, 18 de ellas en Asturias y que pronto incorporará 1.500 repartidas en todo el país. Son viviendas con precios asequibles de alquiler y cuyos contratos tendrán una duración inicial de 14 años. Las cifras de Casa 47 son insuficientes para afrontar la crisis del acceso a la vivienda. El presidente del gobierno, Pedro Sánchez, descarga de momento parte de la responsabilidad de disponer de más vivienda pública en las comunidades autónomas y en los ayuntamientos.
2: Podríamos ir mucho más rápido si tuviéramos la implicación de todos. Antes me he hecho una referencia expresa a las autoridades autonómicas, también a los municipios y también, por cierto, de quienes hasta ahora se limitan a hacer dos cosas. Uno, anteponer la agenda de su partido o dos, el interés político y personal.
0: Y el presidente del Principado y líder de la Federación Socialista Asturiana, Adrián Barbón, confía en que el Congreso frene el nuevo modelo de financiación autonómica.
1: Así es, lo ha dicho en Castropol, donde hoy se ha reunido el Consejo de Gobierno y donde se celebran este año los actos por el Día de Asturias. La paradoja del Partido Socialista es que desde el Gobierno del Principado rechazan la reforma del modelo de financiación autonómica, la consideran injusta e insolidaria, pero al mismo tiempo se apoya en el Congreso a través de los dos diputados asturianos del Partido Socialista.
3: Pero en el tema de financiación autonómica, miren, yo defiendo Asturias. Yo soy el presidente de Asturias y tengo muy claro que si fallara mi palabra en esto, fallara las resoluciones del Congreso, los acuerdos del Parlamento de Asturias, la declaración de Santiago, sería un traidor a los compromisos.
0: Sube el número de muertos en accidente de tráfico durante el verano.
1: 240 personas perdieron la vida en las carreteras españolas entre los meses de julio y agosto, 10 más del año pasado y un 4% más respecto a 2025. Lo que ha descendido es el número de muertos en accidentes entre ciclistas, motoristas y peatones, que han sido 54, 18 menos que en 2025, lo que supone un descenso del 12%. Preocupa que en el 34% de esos accidentes con fallecidos haya estado presente el alcohol. Se refería a ello el ministro de Interior, Fernando Grande Marlaska.
4: Cada día de este verano, casi 4 personas han perdido la vida en nuestras carreteras. Estas cifras, sin duda alguna, suponen un aumento del 4% en el número de fallecidos respecto al mismo periodo del año anterior, 2025.
0: Y el concejo de Degaña y particularmente la localidad de Cerredo está viviendo hoy el primero de los 3 días de luto oficiales decretados por el ayuntamiento.
1: Así es, luto tras la muerte de 2 jóvenes en el accidente de tráfico ocurrido en la madrugada de ayer en la S15 cerca de Cerredo. Aunque ninguno residía allí actualmente, tanto Edgar Ramos como José Luis Sancho estaban estrechamente vinculados a esta localidad degañesa. Esta tarde tendrán lugar las despedidas de los 2 jóvenes.
0: La Federación Nacional del Transporte de España, Fena Dismer, asegura que los precios del transporte van a subir de forma inmediata debido al continuo encarecimiento de los carburantes.
1: La asociación calcula que desde principios de enero hasta finales de agosto el precio del gasóleo ha subido un 40% para los vehículos pesados y cerca de un 35% para aquellos vehículos de menor tonelaje. Este incremento obliga a los transportistas a aplicar de forma inmediata la cláusula de revisión del precio del transporte en función de la variación del precio del gasóleo en las facturas que emitan a sus clientes. Manuel Ángel García, presidente de Cesintra, pasaba hace unos minutos por los micrófonos de RPA.
5: Pero tenemos que tener en cuenta que no todo es el precio del combustible. Aparte del combustible, han subido todos los demás capítulos, desde la financiación hasta el tema del personal, todos los gastos de mantenimiento. Entonces, bueno, la cláusula, digamos, que es una buena herramienta para compensar realmente la subida del combustible, pero hay otros costes que se están desmadrando también y complican muchísimo la situación.
0: Un centenar de ganaderos reclaman en Colunga que la Sierra del Sueve sea declarada zona libre de lobos.
1: Han llevado a cabo una concentración frente al Ayuntamiento de Colunga con pancartas para denunciar los ataques del lobo a sus animales y con restos de una cabra atacada. Aseguran que hay más de 25 lobos en la Sierra del Sueve, advierten del aumento de daños y piden al Principado medidas para frenar la expansión de la especie. Representantes de Partido Popular, Vox y Foro han participado en una protesta en la que ha estado presente el coordinador de URA, Borja Fernández.
6: Y vamos a plantear movilizaciones en Oviedo. El que quiera atar, que te, y el que no, que no te. Lo que no vamos a tolerar y es que estemos en una zona que en 5 días se mataron 12 animales. O como me pasó a mí, a 5 kilómetros de la calle Uría, matando ovejas.
0: El exconcejal socialista Iván Álvarez Raja anuncia la presentación de su candidatura a las primarias del PSOE de Gijón.
1: Raja da el paso después de que la pasada semana recuperara sus derechos como militante al archivarse una denuncia por acoso sexual contra él. Serán cuatro

0: Los militantes socialistas que aspiran a participar en las primarias para elegir candidato a la alcaldía. Raja se suma así a Lara Martínez, a José Ramón Tuero y a Alberto Ferrao, que ya informaron de la intención de presentarse. Cada aspirante, recordamos, necesita 190 avales para poder participar en el proceso.
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2: Y conocemos a esta hora cómo se circula por las principales carreteras de Asturias. Situación del tráfico, última hora. DGT, buenas tardes.
3: ¿Qué tal? Muy buenas tardes. Pues hasta ahora van a encontrar tráfico lento en la carretera A64 en los entornos de Lugones y Viella, todo ello en dirección Pola de Siero o ya en dirección Ameres. Se complica también el acceso a Oviedo, especialmente por la O12 en los entornos del Cristo y Montecerrao.
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2: Seguimos con asuntos de Asturias. Hablamos ahora del Principado, que destina cerca de 154.000 euros a la recuperación del Monte El Cerco en el concejo de Valdés, una zona afectada por los incendios forestales de 2023. La Consejería de Medio Rural ha sacado a licitación las obras de restauración forestales y también de mejora de infraestructuras en ese terreno, que tiene una superficie de 32 hectáreas. El monte es propiedad del Ayuntamiento de Valdés y va a ser repoblado con pinos. Es una actuación que cuenta con un plazo de ejecución de 12 meses y aquellas empresas interesadas en llevar a cabo esos trabajos pueden presentar sus ofertas hasta el 22 de septiembre, según informaba esta mañana el director general de Gestión Forestal del Principado, Javier Vigil.
6: Estas obras vienen a restaurar parcialmente la superficie arbórea quemada durante los incendios de 2023 en dicho monte. La inversión prevé colocar unas 16.000 plantas y restaurar el sistema viario de la zona de repoblación.
2: Y la avispa asiática aumenta su presencia en Asturias. El número de avisos por ataques y la localización de nidos ha subido este verano respecto al año anterior. Es una incidencia que se produce, que se incrementó a pesar de la labor que se ha venido haciendo durante la primavera y en los últimos meses para colocar trampas, la labor de trampeo. Vamos a analizar el porqué de esta situación con el director del Centro de Alerta y Control de Plagas y Especies de Asturias, que ya nos escucha al teléfono, Eloy Álvarez. ¿Qué tal? Buenas tardes.
7: Sí, hola, buenas tardes.
2: ¿Por qué ha subido en los últimos meses esa presencia de la avispa asiática en Asturias? ¿A qué se debe?
7: Bueno, pues creemos que no se debe a un solo factor, sino que es una circunstancia multifactorial. Lo más probable o la variable que más peso tiene va a estar relacionada con la climatología, especialmente con las condiciones de la primavera para una floración abundante, cuestión que este año se dio. Y no hay que olvidar que las flores al final son la fuente de alimento, de carbohidratos para las avispas. Por tanto, una abundancia de alimento pues va a ser determinante para la supervivencia de las reinas en un periodo tan crítico para ellas como es la salida de la hibernación. Y podemos poner un par de ejemplos. Pues este año, 2026, que fue un año benévolo en cuanto a estas condiciones, y aunque con datos provisionales, pues la tendencia es a un incremento pues destacable. Y en contraste, pues el año 2024, con una primavera peor, con un frío más intenso e incluso más extenso en el periodo de la primavera, y además de lluvia, una floración peor, y al final se detectó una reducción de la incidencia de la invasora en un 23 o 24%. Y bueno, otro factor importante puede ser también la dureza del invierno, ¿no?, que afecta ya al porcentaje de supervivencia de reinas, pero creemos que es más determinante las propias condiciones de la primavera.
2: Y la estrategia de trampeo que se suele reforzar y llevar a cabo en primavera por esa labor, ¿no?, para tratar de capturar a las reinas, no sé si ha funcionado en menor medida, o el hecho de que haya habido tantas no ha conseguido tener esos resultados tan positivos.
7: los resultados pues son variables. No es cuestión de que no haya funcionado. La estrategia es la misma, que es el impulso del trampeo para que sea realizado por el mayor número de personas posible en el territorio, y con esta misma estrategia unos años se consigue bajar la incidencia y otros en cambio pues no se consigue. Aún así no creemos que la estrategia esté mal orientada, ¿eh? La verdad es que el tema del trampeo de reinas es una cuestión que siempre estuvo sometida a controversia, ¿eh? Por el presunto daño causado al resto de insectos, ¿no?, que pueden llegar a capturar las trampas. Pero bueno, indudablemente es un daño colateral que sí existe, ¿eh? Pero puesto en una balanza, vamos, no hace falta fijarse demasiado para ver que la medida de trampeo sí compensa y que hay que seguir impulsándola, ¿no? Si tenemos en cuenta que una sola reina que llega a fundar un nido causa un tremendo daño a los insectos, ¿eh? Especialmente a las abejas, que son al final la base de captura que tienen para alimentar las larvas con proteínas, que es lo que necesitan. Como ejemplo, así se puede calcular que un nido en su época más álgida, su época más álgida son 2 o 3 meses, consume medio kilo de biomasa al día, procedente de insectos, y eso es el equivalente aproximadamente a 5.000 abejas. Entonces, con ese dato salta un poco a la vista que es importante pues prevenir también la formación de esos nidos, ¿eh?
2: ¿Qué se debe hacer hoy en el caso de si se localiza un nido? ¿Cómo se debe actuar? Porque sabemos que hay un protocolo, ¿no?, para esos avisos y para actuar también.
7: Sí, si se detectan nidos, lo que hay que hacer es notificarlo a través de los canales que tenemos dispuestos aquí en el Centro de Control de Plagas y Especies Invasoras. Simplemente comprobar que se trata de un nido activo, con una simple observación del tránsito de avispas en el nido, ya se puede saber. Y para ello tenemos un canal prioritario, que es la aplicación. Es una aplicación web y también tiene una app que se llama Avisap, y a través de ahí, aportando fotografías y la geolocalización precisa de dónde está ese nido, junto con unos canales paralelos que tenemos también, ¿no?, un WhatsApp, un email, un buzón de voz, incluso para gente que no maneja nuevas tecnologías, pues a partir de ahí se desencadena el proceso de exterminación de ese nido. Confluyen aquí esos datos en el centro y a partir de ahí pues gestionamos la exterminación a través de los equipos que tenemos dispuestos en campo, bien de la consejería o bien de los distintos ayuntamientos. Y aquí sí que queremos hacer hincapié en el tema este de los canales, porque se utiliza mucho todavía por inercia el 112, ¿no? Que lo que se pretende es que estas llamadas que son, o estas notificaciones que son de nidos, confluyan en nuestros canales, sobre todo en la aplicación, porque lo que se pretende es descongestionar el 112 con llamadas que no corresponden a emergencias en realidad.
2: Sí, evitar la saturación del 112, claro.
7: Claro, exactamente.
2: Bueno, pues queda ahí ese consejo, esa recomendación de utilizar esa aplicación y a través de la propia web también, para poder, bueno, pues actuar correctamente frente a la avispa asiática, que, como decimos, está provocando muchos problemas, sobre todo pues con esos ataques, ¿no?, que llevan a cabo a las abejas, daño también a los apicultores. Agradecemos a Eloy Álvarez, es el director de ese Centro de Alerta y Control de Plagas y Especies Invasoras de Asturias. Muchísimas gracias, Eloy, por atender la llamada de RPA. Muy buenas tardes.
7: Nada, gracias a vosotros. Buenas tardes.
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2: Vamos con información de carácter nacional, porque el presidente de Ceuta ha acusado hoy directamente y de forma abierta a Marruecos de estar detrás de la entrada masiva de inmigrantes a la ciudad autónoma española los días 30 y 31 de julio. Juan Jesús Vivas responsabiliza al régimen marroquí de impulsar ese salto a España para, dice, provocar inestabilidad en Ceuta y en la seguridad nacional de España. El dirigente del PP también responsabiliza a la dictadura marroquí, pero carga al mismo tiempo contra la gestión del gobierno central, del gobierno de Pedro Sánchez, por, dice, ser indolente e irresponsable para no molestar a Marruecos. Advierte de los problemas de seguridad y de convivencia que se están produciendo y registrando en Ceuta y exige al gobierno de Sánchez que fije una fecha para la normalización de la ciudad autónoma.
8: Detrás del golpe está Marruecos. Y lo digo abiertamente y lo digo responsablemente. Pero es que todos los indicios apuntan a eso. No es la primera vez.
2: Declaraciones del presidente de Ceuta, que ha estado esta mañana en Madrid participando en un desayuno informativo acompañado por el líder del Partido Popular y por los presidentes autonómicos del Partido Popular de Andalucía, Galicia, Comunidad Valenciana, Castilla y León, Murcia, Madrid y Melilla. También ha habido cargos del partido y diputados del PP. En ese acto, Feijóo ha mostrado su sospecha de la existencia de un plan que dice empezaba por una invasión, que seguía con la resignación y que finalizaba con algún tipo de cesión a Marruecos por parte del gobierno de Sánchez. Así lo ha dicho Feijóo, que dice que ese plan ha sido frustrado por la labor del presidente de Ceuta.
9: El Estado tiene la obligación de explicar qué ocurrió, por qué ocurrió y quién tomó o dejó tomar las decisiones que lo hicieron posible. Y también tiene la obligación de asumir y exigir responsabilidades políticas y judiciales.
2: Y desde el gobierno insisten en que tienen que ser prudentes a la hora de responsabilizar o de quién es saber quién está detrás de esa entrada masiva de inmigrantes. Dice que no hay pruebas, así lo decía esta mañana el vicepresidente del gobierno, Carlos Cuerpo, no hay pruebas, dice, de que haya sido Marruecos quien impulsó esa entrada masiva de inmigrantes. Por otro lado, ha apelado a la lealtad institucional de Ceuta para habilitar más espacios de acogida para los inmigrantes y para agilizar su devolución a Marruecos.
10: No existen pruebas fehacientes que conlleven, por lo tanto, una autoría del gobierno de Marruecos con respecto a la entrada masiva el día 30 de julio. Y hay que tener una, por supuesto, prudencia enorme a la hora de tomar las decisiones que conllevaría tener ese tipo de pruebas.
2: Por cierto, que unos 2.000 menores que entraron a Ceuta desde Marruecos durante el cruce ese masivo han sido ya identificados por las autoridades españolas. Son cifras que está ofreciendo ahora el gobierno, que dice que va a dar prioridad a que esos menores regresen a su país a través de los expedientes de reagrupación familiar. Así lo ha dicho esta mañana el ministro de Política Territorial, Ángel Víctor Torres. Otra ministra, la de Educación, ha dicho que está garantizada la seguridad en los colegios de Ceuta, donde mañana va a comenzar el curso escolar. Una ministra de Educación, Milagros Tolón, que ha dicho que esos centros educativos, los 35 centros, van a tener seguridad privada en todos los colegios públicos y también los concertados. Así lo señalaba esta mañana en Televisión Española.
11: Pues lo que hemos hecho ha sido tener reuniones prácticamente con toda la comunidad educativa. ¿Qué les preocupaba? Sobre todo les preocupaba la vuelta al cole con seguridad. Y para eso nosotros lo que hemos hecho ha sido, de alguna forma, garantizarla. Las fuerzas y cuerpos de seguridad estuvieron allí y coordinaron todo lo que son los itinerarios educativos para que los niños y las niñas puedan llegar perfectamente. Nosotros como Ministerio, además, hemos metido en todos los colegios, incluidos los concertados, seguridad privada.
2: Y en tribunales, el que fuera presidente de la aerolínea Plus Ultra ha declarado que entendió que el 1% de la ayuda pública que se le había concedido para rescatar esa compañía aérea estaba destinado a José Luis Rodríguez Zapatero y a sus colaboradores por las gestiones realizadas para conseguir ese préstamo público. Julio Martínez Sola ha ratificado ante el juez la misma versión del socio de Zapatero, del otro Julio Martínez, que también en sede judicial afirmó que Zapatero, el expresidente del gobierno, habría recibido medio millón de euros, que corresponde con el 1% de la ayuda pública que recibió esa aerolínea, que fue de 53 millones. Mañana va a ser el turno de otro directivo, el que fue consejero delegado de Plus Ultra, y es previsible que mantenga una posición parecida respecto a ese pago de comisiones que ya confirmó a través de un escrito al juez, una versión muy parecida a la de Julio Martínez. Y la princesa Leonor ha comenzado hoy en la Universidad Carlos III de Madrid sus clases, ha llegado sola entre el resto de estudiantes y ha sido recibida posteriormente por el rector. Ha dicho que tiene muchas ganas de iniciar su etapa universitaria, una princesa que va a estudiar durante los próximos 4 años ciencias políticas en esa Universidad Carlos III de Madrid. Y del exterior, en Alemania, el Partido Alternativa por Alemania de extrema derecha ha ganado las elecciones en la región de Sajonia-Anhalt. Es una región del este, de del este del país, de corriente social comunista, y que ahora este partido ha ganado con una mayoría, pero no tiene la mayoría absoluta. Alternativa por Alemania es un partido fundado por profesores de economía que se ha ido escorando hacia la extrema derecha, defiende valores tradicionales y en este caso el triunfo en Alemania del Este, el incremento que está teniendo de apoyos, responde a múltiples razones, según explica el profesor de sociología de la Universidad de Oviedo, Hans van der Broek.
12: Entonces es una zona muy deprimida, con donde los jóvenes no ven futuro, donde la gente que se quedó no se sienta escuchada por el gobierno federal.
2: Aunque este partido Alternativa por Alemania ha ganado con una amplia diferencia para gobernar, solo tiene una alternativa, que es pactar con un partido de extrema izquierda, con el que tiene un tema en común, en este caso el campo de la inmigración.
12: Si tú estás viendo que la inmigración es importante en otras zonas de tu país, por ejemplo, y está afectando la convivencia, o tú oyes cosas, hay mucho fake news también, pero oyes cosas, pues entonces eso influye sobre tu voto.
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2: Docentes y padres reciben con satisfacción la guía de la Consejería de Educación para reforzar la autoridad del profesor, aunque en el caso de las familias piden no alarmar. El documento es una de las novedades con motivo del curso escolar que va a comenzar el próximo miércoles en Asturias. Una guía, una herramienta con la que la Consejería busca garantizar la convivencia y el apoyo a los docentes. Se detalla en ella la normativa, se establecen también canales para que las familias y los alumnos contacten con el docente. La premisa de la Consejería es subrayar que el docente es la autoridad pública en el centro. Además, también se ha realizado un documento para facilitar el inicio de los procedimientos sancionadores ante conductas conflictivas y un protocolo específico para gestionar las reclamaciones de notas. ADESPAS, la Asociación de Directivos de Educación Secundaria de Asturias, ve imprescindible reforzar la autoridad del profesorado y que las familias y los alumnos conozcan los derechos y también las obligaciones. César Suárez es presidente de la entidad.
13: El problema número uno es la falta de apoyo social, ¿no? Eso es lo que el profesorado se ve un poco abrumado, ¿no? Y yo creo que ese malestar está ahí latente y la consejera lo detecta y está ahí. O sea, realmente hay que mejorar lo que es la autoridad del profesorado y esa guía que puede ayudar a las familias a saber también qué es lo que pueden pedir, lo que no pueden pedir en los centros. Yo creo que eso nos puede ayudar, sí.
2: Desde la Federación de Asociaciones de Madres y Padres de Alumnos, desde la FAMPA Miguel Virgós, consideran que no hay que crear alarmismo sobre la autoridad de los docentes. La presidenta de esta asociación lamenta que se esté dando mucha relevancia a algunos casos negativos, dice escasos, y afirma que la convivencia en los centros educativos de Asturias en general es muy buena. Por eso Gema Valdés ve bien que se den pautas para garantizar la autoridad de los profesores, de los docentes, pero descarta que sea preciso reforzar una autoridad que, subraya, no está en entredicho.
14: Realmente no es que sea un refuerzo, es una guía, ¿no? Una guía de orientación de cómo actuar en determinados casos. Yo creo que no le debemos dar mayor importancia. ¿Que es necesario a lo mejor algunos decirles, oye, estás fuera del tiesto? Pues a lo mejor no, pero yo creo que eso en todos los ámbitos.
2: En Mieres, el Partido Popular denuncia un varapalo judicial al Ayuntamiento de Mieres después de que el Tribunal Superior de Justicia de Asturias haya desestimado un recurso presentado por el Gobierno Municipal contra la sentencia que anuló las bases y la convocatoria de una plaza de técnico medio de deportes. El concejal del PP en Mieres, Víctor Ferreira, afirma que la sentencia es, dice, un bofetón judicial a la gestión del Gobierno local, al que acusa de incompetente por haber redactado de forma incorrecta las bases de una convocatoria pública. Señala que el tribunal rechaza el argumento del ayuntamiento de que intentó defender que el puesto tenía un perfil administrativo.
15: Y lo que dice la sentencia es que no se anula la plaza porque tenga que ser para un título en ciencias del deporte, sino porque en las bases estaban mal hechas y no describían las funciones del puesto. Uh-huh. Y permitía acceder a cualquier persona que tuviera cualquier titulación, independientemente de que tuviera vinculación con el puesto, porque no se describía.
2: Y mañana se disputa en Pravia el descenso del Narcea. Una parte de esa prueba deportiva se va a llevar a cabo en aguas del río Nalón. Sin embargo, el río no está en las mejores condiciones debido a la presencia de áridos y de maleza y también al estrechamiento que tiene el cauce en algunas zonas. Diego Cuervo es presidente del Club de Piragüismo Los Cuervos.
16: Cauce aquí, la anchura puede tener 10 metros, 12 metros, cuando era de unos 50 metros. La acumulación de canto rodado, debido a la dejadez de limpieza, cuando caen árboles, no se limpian y se va acumulando, pues hace que toda la corriente baje por aquí, por donde está el embarcadero.
2: Y en el concejo de ayer han terminado las obras de rehabilitación de la pasarela peatonal de Caborana. Se han invertido 300.000 euros en una obra para reforzar la seguridad vial y también alargar la vida útil en esa infraestructura. Salva tanto la carretera S-112 como la vía ferroviaria. Tiene una longitud de 55 metros.
17: Muy bien. La verdad es que yo llevo aquí muchos años en este pueblo de Caborana y está mejor todavía de que cuando la inauguraron la primera vez.
18: Contentos con la gestión que realicemos porque si lo tuviéramos que haber hecho con fondos propios, que era una actuación que no estaba planificada en presupuestos, hubiéramos tardado mucho más y teníamos que haber eliminado o cambiado lo que son medios económicos de otras partidas.
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2: Con José Antonio Antuña, de Renta 4. José Antonio, buenas tardes.
19: ¿Qué tal, Óscar? Buenas tardes.
2: Comenzamos una semana importante, pendiente del Banco Central Europeo, que el jueves va a decidir si sube los tipos, también los datos de inflación de Estados Unidos, todo esto que va a tener impacto en los mercados. ¿Cómo ha comenzado la semana aquí en la Bolsa Española?
19: Pues ha comenzado de una forma muy tranquila, porque hay que pensar que hoy perdemos la referencia de los mercados americanos, y normalmente cuando se pierde esa referencia de los mercados americanos se nota mucho menos volumen también en Europa. Los mercados en Europa están cayendo ahora mismo en torno al 0,10%, con lo cual una sesión, insisto, bastante tranquila. Llevan toda la sesión así, seguimos manteniendo la cota de los 20.000 puntos, y todo ello a pesar de que el buen dato de empleo americano del viernes pues da casi por sentado que los tipos de interés vayan a subir en la próxima reunión de la Fed, que es dentro de 15 días, esta semana no, la siguiente. Esta semana tenemos al Banco Central Europeo, como bien dices, el jueves, que damos por hecho que va a subir los tipos de interés. La atención va a estar más, bueno, las previsiones que haga en la hoja de ruta que haga de cara a futuro, y como bien dices, pues bueno, hoy es una sesión donde la parte más importante de la semana va a ser a finales de semana, con los resultados de índices el miércoles, ese dato de inflación el viernes, pero hoy teníamos un dato también que era el PIB de la zona euro, que ha salido un dato positivo, dos décimas por encima de lo esperado, e incluso con todo eso, pues la ausencia del mercado americano pues hace que estén los mercados muy tranquilos en el día de hoy en Europa. Insisto, líderes por encima de los 20.000 puntos, pero prácticamente pues plano en el día de hoy.
2: Pues muchísimas gracias, José Antonio Antuña, de Renta 4. Gracias como siempre, buenas tardes.
19: Gracias, Óscar, buenas tardes.
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2: Y nos vamos desde el equipo de informativos, a las 3 los deportes, a las 3 tiempo añadido aquí en RPA, los boletines horarios, la información volverá a las 4 de la tarde.

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1: Hola, muy buenas tardes. Son las 3, es lunes 7 de septiembre. Desde ahora y hasta las 4 es tiempo para el deporte en la radio autonómica. Está en el control de sonido Iñaki González y está aquí Diego Domínguez. Hola, Diego, buenas tardes.
2: Hola, ¿qué tal? Buenas tardes.
1: Con muchísimas cosas que contar de lo que nos deja el fin de semana y sobre todo las últimas horas en el Real Oviedo con esa comparecencia de Jesús Martínez. Vamos con todo en la radio autonómica.
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Un día en el que además hemos conocido los horarios de la octava jornada para los conjuntos de segunda división. El viernes 2 de octubre a las 8:30, el Oviedo se medirá a domicilio al Eldense. Eldense Real Oviedo, viernes 2 de octubre, 8:30 de la tarde. Y el domingo día 4 de octubre a las 4:15, el Sporting recibirá el Celta Fortuna en el Molinón. Domingo 4, 4:15, Sporting Celta Fortuna en el Municipal Gijones.

0: Pepico Amati Molinón, los escenarios de esos dos encuentros que van a tener lugar en la jornada octava para Sporting y Oviedo. Comenzamos con el conjunto azul, que nos deja en las últimas horas las declaraciones de Jesús Martínez, del máximo accionista del club, el presidente del Grupo Pachuca.
1: Sí, como bien dices, el protagonista en el día del Real Oviedo es Jesús Martínez. El máximo accionista mantuvo esta mañana en el Hotel de la Reconquista, en la capital asturiana, un encuentro con la prensa en el que abordó la actualidad del club Carballón. Jesús Martínez ayer estuvo presente en el Carlos Tartiere viendo al equipo en su partido liguero ante el Burgos y mañana va a recoger la medalla de Asturias concedida a la institución en el año de su centenario. El presidente Martín Peláez estuvo acompañado por el vicepresidente Jesús Martínez estuvo acompañado por el presidente Martín Peláez, también el vicepresidente Jesús César Martín, el director deportivo David Fernández y Antonio Virgili, que es el director de planificación estratégica del Real Oviedo. El mexicano habló de la nueva estructura del club. Una de las novedades es la llegada de David Fernández a la dirección deportiva, que ha agilizado la toma de decisiones y reforzado el trabajo de Agustín Lleida. Aún así, Jesús Martínez sigue siendo el que tiene la última palabra en materia de fichajes.
2: El 95% de las contrataciones pasan por mí, ¿va? Siempre asesorado por Rafa, por cada uno de nuestros presidentes que tenemos, por mi hermano Armando, por mi sobrino, ¿va? Y acá pues realmente estaba Agustín con Martín solo. Yo creo que se ha unido David a esta tripleta, esta tercia que mata pócar, así les digo yo, y yo creo que ha hecho una gran labor y a mí me ha ayudado muchísimo porque ha sido sobre todo más rápida la toma de decisiones por la experiencia que él ha tenido en esta plantilla que hemos conformado, que yo la siento bastante completa, me gusta la plantilla.
1: Martínez defendió la inversión realizada este verano para construir una plantilla que aspira a regresar cuanto antes a Primera División. La temporada pasada el club se dejó un remanente de límite salarial sin gastar. Este año no, van con todo tras acometer este verano 16 fichajes, 16 caras nuevas.
2: Este le hemos metido hasta la camisa, ¿no? Porque afortunadamente ha habido también ventas históricas, ¿verdad? Que teníamos años de no tener esas ventas, ¿verdad? Y ustedes han visto que pues, no hemos parado en contrataciones, ¿no? Y si es necesario, estoy seguro que David, si necesitamos un retoque en enero, me imagino que hay balas, ¿no? David.
3: Varias. Y hay balas y también tenemos de aquí a diciembre para seguir aumentando el límite con patrocinios, con todas las posibles ventas que podemos tener.
1: Bueno, en cuanto a ventas, recordar que el club realizó este verano operaciones ventajosas que les ha permitido pues ingresar dinero con las salidas de hombres como Hassan o Rahim, pero otras no tanto como la de Luka Ilić, que tras pagar un traspaso de 2 millones de euros el pasado verano por él, el club acabó negociando con el serbio una rescisión.
2: Pues me dolió hasta el alma, pero fue un jugador que nos pidió mucho Paunovic en su momento. Y ahí fue por darle ese gusto al entrenador de que siempre yo dejo ahí una ventanita para el entrenador que dice, este jugador lo conozco, le voy a sacar mucho, tengan confianza y le debe de tener uno confianza al entrenador. En otras atina y en otras no, igual nosotros, no es de echarle la culpa a él, así es el fútbol y así es el negocio de las contrataciones, ¿no? La adaptación del jugador siempre es importante, ¿verdad? Y aquí influyeron muchas cosas y claro que me duele mucho porque a mí cada euro que no resulta de un jugador para mí me duele muchísimo porque ese euro tenemos que estarlo invirtiendo en la ciudad deportiva.
1: Bueno, espera sobre todo que la temporada pasada haya servido para aprender de los errores cometidos. Quiere que sirva de aprendizaje y en ello están, según palabras de Jesús Martínez.
2: Nunca hacemos las cosas con mala, de que nos vaya mal al Oviedo. Sería una, ¿me entiendes? Sería ir en contra de tu propia
4: filosofía, tu propio patrimonio, ¿verdad? Claro, cometimos errores, como se los dije en la rueda que tuvimos de prensa en el Zoom, ¿verdad? Por eso reforzamos también la parte de todos estos departamentos que hemos reforzado, ¿verdad? Tuvimos también mucha autocrítica hacia nosotros, tuvimos muchos errores, ¿verdad? Porque pues así es este negocio es muy duro, viejo. Muy duro, y más cuando somos gente tan apasionada.
1: Bueno, pues son las palabras de Jesús Martínez, y entre las caras nuevas, pues ya saben que este año del plantel, como no hay como en años anteriores, jugadores procedentes de otros equipos del grupo. La adaptación y el conocimiento del fútbol español son algunas de las claves, según Jesús Martínez.
4: Nos dimos cuenta de que también los jugadores que tienen ya la experiencia de estar acá, ¿me entiendes? De competir en el fútbol español, siempre pues, nos decía David que es mucho más fácil la adaptación, y yo pienso que sí. Aquí el proceso, pues realmente, si vienen de equipos que aquí mismo están viendo ellos y tienen esa experiencia, ¿verdad? No quiere decir que no podamos traer en diciembre o en enero algún refuerzo como lo hicimos anteriormente, ¿no?
1: Bueno, en ese mismo sentido se eligió al técnico, a Julián Calero. Una de las premisas debía ser que el entrenador del Real Oviedo de cara a esta temporada conociese la segunda división española, y entre la terna de elegidos estaba el entrenador, el que hoy en día es entrenador azul.
4: El perfil tenía que ser que conociera la división. Ese era nuestro primer objetivo, ese era el perfil, ¿no? ¿Ya? Segundo, que tuviera esa personalidad de transmitir la pasión como me gusta a mí el fútbol, ¿no? Que ustedes vieron en el poco tiempo que estuvo el profe Almada, el sistema que a mí me gusta, ¿no? De intensidad, de mucho dinamismo, todo. Y la verdad, el profe Calero, Julián, había hecho un gran trabajo en el Levante. Un gran trabajo, tan es así que lo ascendió también, ¿eh? Desgraciadamente, en la fecha 14 creo que lo liberaron. Tuvimos tres o cuatro también en el plan era el A, B, C, D, y dentro de la votación, pues el A fue Calero.
1: Bueno, había varias opciones, como acaban de escuchar, a Jesús Martínez, varias opciones sobre la mesa en cuanto al técnico. Finalmente, la mayoría decidió que fuese Julián Calero, que además tenía ganas de desembarcar en el Real Oviedo y que tenía también pasado en las filas azules. Recuerden que Calero fue segundo de Fernando Hierro cuando el exfutbolista fue entrenador azul, y recordaba además también Jesús Martínez esta mañana que el propio Fernando Hierro le había aconsejado el fichaje de Julián Calero para hacerse con la plantilla. Una plantilla en la que está Ilia Chaira, aunque lesionado, un jugador que Jesús quería que se quedase en Oviedo, y también está Alberto Reina, futbolista al que se le trata de renovar y que tiene una oferta por 3 años encima de la mesa. A Jesús el plantel le gusta, pero tiene claro que hay que darle tiempo todavía para que empiecen a acoplarse las piezas. Recordó además las lesiones de hombres llamados a ser importantes, como Cris Ramos y Carlos Fernández, o la de Stanis, que ayer pudo tener sus primeros minutos vestido de azul.
4: Ayer los 15 minutos que nos brindó Stanis, también todos, Sáez, el tiro de Pablo Sáez. Tenemos que darles un proceso de adaptación, ¿verdad? Más que uno en el fútbol siempre se desespera mucho uno. Entonces hay que darles ese proceso al jugador, ¿no? Y además es un equipo, como ustedes ven, pues completamente nuevo, ¿no? Se renovó 14 jugadores, contratamos 16. Nos ganó el Cádiz por uno, ¿no? Y nosotros que habíamos dicho que no iba a haber muchos. Pero bueno, la necesidad, ¿no? La necesidad, la gran labor que hizo el área deportiva.
1: Bueno, pues se había dicho realmente, pues este verano que no iba a haber muchos fichajes, que iba a haber

0: algún que otro retoque. Finalmente, 16 caras nuevas son las que presentaba el Real Oviedo de cara a esta nueva temporada. Hacía 11 meses que Jesús Martínez no venía por Asturias, pero él defiende que está permanentemente pendiente de lo que aquí sucede y en permanente también contacto con sus hombres fuertes aquí en la capital asturiana.
1: Yo diario estoy en comunicación con Martín, ahora con nuestro nuevo director deportivo, que estamos muy contentos, David, con nuestro nuevo también gente con tanta experiencia como Toño, que se ha venido a reforzar toda esta estructura, como le habíamos prometido, no nomás en la cuestión deportiva, sino también en la cuestión de administrativa, la cuestión de mercadotecnia, la cuestión de comunicación. Idealmente, yo estoy los 365 días del año, estoy mínimo, a veces hasta 3 o 4 veces, ¿no, presidente?
2: Así es.
1: ¿Verdad? Constantemente, ¿verdad? Más en épocas de contrataciones, en épocas de mercado.
0: Bueno, pues esas son las palabras de Jesús Martínez, que dice que está pendiente de todo lo que ocurre. Ya saben que ayer incluso estuvo en su asiento de socio en la grada. Había, pues a través de las redes sociales, sobre todo, un debate abierto de si iba a ser capaz de sentarse en su asiento, como suele hacer cada vez que visita el Carlos Tartiere, o si finalmente se iba a sentar en el palco. Bueno, pues ayer decidía estar en su asiento. Eso sí, es verdad que había miembros de seguridad a su alrededor, recibía críticas, pero menos de la que él mismo creía. Hoy le preguntamos por ello.
1: Me llevé un grato sabor de boca, ¿no? Pensé que iba a estar la situación un poquito más, un poco más tensa, pero no. Yo creo que la gente también ve mucho el trabajo y la pasión con lo que hacemos las cosas. Y pues, la lana que le hemos metido, compadre. Le hemos metido, no hemos sacado un solo peso. Al contrario.
0: Bueno, también hubo tiempo para hablar de la nueva ciudad deportiva del Real Oviedo. Una ciudad deportiva que es una realidad y que poco a poco va cogiendo forma. Jesús Martínez daba algunos detalles sobre lo que espera de la ciudad deportiva azul.
1: Ya se tiene el terreno de casi 40 hectáreas. Yo creo que va a ser una, sin temor a equivocarme, una de las más modernas de Europa y del mundo, la ciudad deportiva del Real Oviedo. Yo creo que también será una de las 3, 4 o 5 más extensas en cuanto a territorio, en cuanto a hectáreas, ¿verdad? Vamos a empezar con la primera etapa, viene luego una segunda etapa y una tercera etapa, ¿verdad? Ya se compró el terreno, ya está pagado, ¿verdad? Son más de 3 y pico de millones de euros, ¿verdad? Y ya se está hablando con el constructor, ¿verdad? Para tratar de lo antes posible empezar.
0: Bueno, una ciudad deportiva que contará con entre 4 y 6 campos de fútbol en su primera fase. El mexicano insistió en que las instalaciones ya son una realidad.
1: Porque ahora sí ya es una realidad, ¿no? Ya se desembolsó dinero, ya se compró el terreno, ya se pagaron permisos. También hay que darle un reconocimiento a CEPI, ¿no? Que también ha trabajado muy duro junto con su gente, ¿verdad? Porque aquí es difícil, ¿eh? Allí en México es muy, muy fácil, muy práctico, muy rápido. Aquí la situación no es fácil y hay que apegarse a todos.
0: Bueno, en un mes, mes y medio, como mucho 2 meses, espera poder presentar lo que será esa primera fase de la nueva ciudad deportiva del Real Oviedo. Hay que recordar que tendrá 3 fases. El Grupo Pachuca está inmerso en la venta del Club León para atender a las exigencias de la Liga Mexicana, pero no piensan vender más clubes, todo lo contrario. Incluso no descarta sumar nuevos clubes al conglomerado y en lo meramente deportivo, pues al equipo ayer en el Carlos Tartiere, esto ya al margen de la comparecencia de hoy de Jesús Martínez, que duró 60 minutos y que hemos tratado de condensar en los minutos que llevamos hasta ahora, 15 minutos aproximadamente. Bueno, en lo meramente de deportivo, al equipo solo le faltó ayer el gol en el Carlos Tartiere en su encuentro ante el Burgos. Los azules, que fueron mejores que el cuadro burgalés, jugaron más de 75 minutos con un hombre menos por la expulsión de

0: Aldasoro, después de la intervención del VAR, había visto la amarilla. Después del VAR, esa amarilla se convirtió en rojo, en roja. Pese a ello, el equipo de Julián Calderao apenas sufrió, aunque la falta de acierto les privó de llevarse los tres puntos. Escuchamos al entrenador, Julián Calderao.
1: Se nos está convirtiendo el fútbol en algo odioso. Cuando te toca a favor, muy bien, nadie nos quejamos. Cuando nos toca en contra, pues a remar. Si tú sacas la fotografía dándole ahí, pues te expulsan, ni más ni menos. En el área rival nos queda mucho camino por recorrer porque tenemos que ser más efectivos, ¿no? Yo sé que esto es como la botella de champán que decía Luis Enrique un día, que cuando se abre la botella, ¡pum!, y se rompe la botella del gol, ya sale todo, ¿no?
0: Cuando se abre la botella, ¡pum! A ver si se abre la botella en el próximo partido en Valladolid, el próximo fin de semana.
2: ¿Recordad? Se abre botella, ¡pum!, nos abre botella, ¡gol! ¿No? Sí. Podría ser también.
0: También, porque el Real Oviedo, hay que recordar que solo ha visto puerta en lo que va de temporada, en las cuatro jornadas, en una ocasión, que fue el pasado fin de semana en Albacete. Vamos a ver si el próximo domingo a las 4:15 en Valladolid puede hacer ¡pum! Y que lleguen los goles. Un partido, el de ayer, en el que fue baja Nacho Vidal, el lateral, tuvo que ser ayer mismo, tuvo que pasar por el quirófano para ser intervenido del cuarto metacarpiano de su mano izquierda. Una lesión que se produjo el viernes en el entrenamiento. Y mira tú cómo son las cosas, porque se hablaba de la presencia de tres laterales derechos en el Real Oviedo. Se llegó a decir que bueno, que eran muchos y eran, no se entendía fichar tres laterales derechos, pues bueno, las consecuencias y la ausencia y bueno, las molestias con las que acababa ayer el partido también Aizar, pues provocaban el estreno de David Jiménez, que es el tercer lateral del equipo y que finalmente pues ayer tuvo que acabar jugando él. Mira tú cómo son las cosas.
2: Las circunstancias muchas veces en el mundo del fútbol, que nos dejaba también este fin de semana la derrota del Sporting 0-2 en el Molinón ante el Girona, uno de los favoritos para ascender a primera división. Primera derrota de los rojiblancos, repitió alineación Nicolás Larcamón y pese a la derrota, el Molinón despedía al equipo entre aplausos.
3: Y se acaba el partido. Derrota inmerecida e injusta en el Molinón. Sporting 0, Girona 2.
4: El más claro ejemplo y resumen
2: del partido, ¿no?,
4: es el aplauso de todo el Molinón por el derroche físico y compromiso.
3: Espera, Pedro, lo escuchamos.
5: Ver ese reconocimiento hacia nuestros jugadores a pesar de un resultado adverso habla de lo que siento que este templo puede ser, de lo que siento que esta casa puede ser, si somos esto nosotros, conjuntamente, si logramos esa sinergia junto a nuestra afición, que haber visto esa retribución al esfuerzo, a la valentía, perdón por hablar mal y pronto, pero los huevos que tuvieron los chicos para jugar un fútbol como el que jugaron durante casi 100 minutos y que nuestra afición se haya quedado hasta el final, haya aplaudido sostenidamente al término del partido, a todo eso, me enorgullece tremendamente y sobre todo me contenta porque este grupo está trabajando muy duro para lograr conectar.
2: Las palabras de Nicolás Larcamón después de ese reconocimiento de la afición. Saludamos al exfutbolista del conjunto rojiblanco, especialista también en coaching, en psicología deportiva, Arturo Enamorado. Muy buenas tardes, Arturo.
6: Hola, Bea. Buenas tardes.
2: ¿Cómo se encuentra Arturo Enamorado después de las sensaciones de ese partido? Un poco con esas impresiones, ¿no? Después de los aplausos hacia los jugadores. Lo decía Guille Rosas, al que después escucharemos, que cambiaron los pitos de la primera jornada con un empate ante el Sabadell por los aplausos en esta con una derrota ante el Girona.
6: Es correcto. El primer partido que jugamos contra el Sabadell, bueno, se puede catalogar de decepcionante, ¿no? Por todo lo que ocurrió en el terreno de juego y la falta de recursos que tuvo el equipo para poder sobreponerse a lo que planteó el Sabadell, ¿no? Lógicamente, bueno, pues oye, yo entiendo que viendo la idea del club ahora mismo, que es un mensaje ganador, es un cambio de mentalidad en cuanto al mensaje. Hasta ahora los mensajes siempre eran esos mensajes con un freno de mano echado, ¿no? Esos de, bueno, vamos a ver qué ocurre, llegado a los 40 puntos. No, aquí el mensaje es completamente diferente. Ahora el mensaje de la propiedad, del mismo entrenador, es de ser un equipo ganador, que sea un equipo que va por el partido y que sea un equipo que la meta es el ascenso, ¿no? Eso me parece estupendo. Y eso lo demostraron, bueno, pues pudiendo reaccionar contra el Burgos, contra el Tenerife. Y bueno, como decía ahora Larcamón en lo que acabáis de poner, pues eso llevó a un reconocimiento por parte de la afición, que es estupendo porque genera esas sinergias que decía Larcamón de unión. Es justo además por lo que él decía, ¿no? Porque sí es cierto que aportaron valores como esfuerzo, valentía, que le gusta mucho a la afición, nos gusta mucho a todos, y coraje, ¿no? Él lo llama de otra manera, yo digo que es coraje, ¿no? Y se ve que es un grupo unido en esa misma idea. Yo lo que pasa es que...
2: Te iba a preguntar precisamente, porque tú siempre ves el fútbol desde otra óptica y de una forma distinta, ¿no? O de un ángulo del que el resto de personas no lo aprecia.
6: Sí, yo voy un poquitín a lo que no escuché realmente a nadie desde el partido del sábado, ¿no? Que es un apartado que yo creo que en el mundo deportivo cada día está más presente y se le debe dar más importancia, que es el de fortaleza mental. Yo creo que el sábado nos faltó fortaleza mental por parte de estos jugadores que son franquicia, que son importantes, que encima son capitanes dentro del club, y me refiero siempre, desde el máximo respeto, lo que voy a comentar, aunque a lo mejor posiblemente no le guste a mucha gente, me refiero a Juan Otero. Juan Otero como capitán es uno de los referentes, es uno de nuestros puntales más reconocidos dentro del equipo, pero yo creo que la actuación de Juan Otero el sábado fue determinante, esta vez a la parte negativa, y me voy a explicar. Durante 15-20 minutos, vea, el partido y el equipo estuvo desconectado del juego. Solamente estábamos pendientes, tanto la afición como Juan Otero en este caso, que es un líder, y los líderes deben de arrastrar al equipo hacia el buen camino para ganar el partido, se enzarzó en una pelea individual con el número 38, que era el central del Girona, en la cual salió perdedor en todas las ocasiones. Y era tal su ofuscación que, de una manera impulsiva, pues iba descontrolado a todas las acciones. Fíjate si es importante que el gol del Girona, el primer gol del Girona, viene justamente de Asprilla, cuidadito, que estamos hablando de un jugador de mucho nivel, de una desconexión total del equipo, porque estábamos pendientes en esa pelea. No estábamos jugando el partido que empezamos a jugar. Estábamos jugando el partido que quería el central o el Girona que Otero quiso jugar, ¿no? Y eso nos desconcentró. Saque de portero, 80 metros, no fijando a un top del Girona, una descoordinación de equilibrio entre la defensa y Rubén, y Aspilia coge y la mete, ¿no? Desconexión total, falta de concentración, gol del Girona, ¿no? Y eso afectó a Otero todo el partido. O sea, todo el partido estuvo totalmente desconectado. La última jugada del primer tiempo, un remate de cabeza a Bocajarro que la echa fuera. O sea, se le veían los gestos que no estaba conectado. Bueno, pues en el mundo de la mente, todo esto, si no eres capaz de recomponerte y levantarte, pues afecta. Pues el segundo gol del Girona, ya cuando el equipo está volcado, lógicamente, a la heroica, ¿no?, a poder sacar por lo menos un empate, la persona que pierde el balón en área contraria también es Juan Otero. Y a la contra nos hacen el segundo gol, ¿no? No estoy diciendo... Juan es uno de los, reitero, jugador franquicia, uno de los...
2: Y normalmente destaca precisamente por eso, ¿no? No solo por el trabajo que hace ofensivo con el equipo, sino por todo lo que aporta y el desgaste que tienen los partidos.
6: Totalmente, y eso es muy valorable y todos estamos encantados. Pero la importancia de que en este nuevo mensaje no podemos desconectarnos ni un minuto del partido. Y en este caso yo creo que Juan se desconectó muchísimo y arrastró pues a los compañeros. Porque mira la grada, yo la gente que tiene alrededor,
7: todo el mundo estaba encerizado, dale, dale fuerte, hay que echar al 38. La gente se olvidó del partido y solamente se enraizó en una disputa personal que tenía.

0: Juan con el 38. Y eso yo creo que
1: Juan
0: nos
1: Junior con
0: perjudicó.
1: el
0: Es una
1: central.
0: visión. Sí, con el central, exactamente. Yo creo que es una visión igual personal, diferente, una visión que posiblemente no guste a mucha gente, pero yo entiendo que si el Sporting quiere estar arriba con esta nueva idea, que me parece fantástica, es una idea de equipo ganador, debemos de estar todos conectados, desde Rubén hasta el número 11 y hasta el número 25, que son los convocados, ¿no?
1: Repetía 11 Nicolás Larcamón, vimos el debut de Bruno Rubio, vimos a un Lund que poco a poco también va aportando muchísimo al equipo, llegando desde el banquillo, y a un Gelaver que tampoco el año pasado también le costaba, ¿no? En muchas ocasiones, y sobre todo la primera temporada con Rubén Alves entrar mucho en los partidos y quizás no esté tampoco en ese buen nivel, ¿no? Que nos tiene acostumbrados por hablar un poco de esos jugadores referencia a los que mencionabas tú antes.
0: Sí, a ver, lo que está claro es que el Sporting y el nuevo entrenador tiene más banquillo, o sea, hay gente que pueda aportar más, solamente ves la gente que salió en la segunda parte, más los chicos del filial, que él confía en él, en ellos, pues tenemos más fondo de armario, ¿no? Lund tiene que ir entrando poquito a poquito, Gelaver es un chico de una calidad brutal y una visión de juego brutal, que claro, estamos acostumbrados que haga pases magistrales, que haga, bueno, ese juego bonito que nos gusta a todos, bueno, no siempre uno está a su mejor nivel, ¿no? Pero siempre aporta, ¿no? Calidad y siempre aporta intención y tiene acciones que, bueno, que a veces, oye, por el juego y por el equipo contrario también, que los equipos contrarios no son tontos, hay mucho scouting y saben qué jugadores deben de fijar mucho para anularlos y que no generen su juego, ¿no?
1: Arturo siempre aporta muchísimo también a la radio autonómica en tiempo añadido. A ver cuándo podemos cuadrar agendas, que sé que está repleto de trabajo para poder escucharte, bueno, pues más de forma más extensiva en una tertulia un martes desde Tierra Asturias. Sabes que tienes los micrófonos de la radio autonómica abiertos. Muchísimas gracias, un beso muy grande.
0: Estaría encantado, Bea. Oye, déjame comentar dos
1: Sí,
0: cositas
1: sí.
0: solamente, por favor, me das un minuto. Una cosita que no me gusta y que no sé de quién depende, tú lo sabes porque te lo he dicho en privado, no sé si del club, de la liga o de quien sea, es increíblemente irrespetuoso que hagan las conferencias de prensa postpartido en catalán. Yo entiendo que hagan una o dos preguntas en catalán, pero aquí estamos en un país que hablamos un idioma y yo creo que todos tenemos que saber un poquito lo que se habla. Y me parece que es algo que la prensa debería de hacer hincapié porque yo como oyente me gusta saber lo que dice el entrenador contrario. Siempre desde el respeto estoy hablando. Y otra cosa es el césped del Molinón. Necesitamos que el césped del Molinón
1: Sí,
0: mejore muchísimo
1: no
0: para
1: está como
0: aplicar
1: nos
0: un
1: tenía
0: juego.
1: acostumbrados, sí.
0: No, no es el césped de toda la vida del Molinón. Entonces eso hay que mejorarlo. Es un debe que tiene el club para poder trabajarlo.
1: Siempre
0: Gracias, Bea,
1: destacaba
0: ¿eh?
1: por buen estado y en este momento no está en las mejores
0: Sí.
1: condiciones. Gracias a ti, como siempre, un placer. Un abrazo muy grande, Arturo.
0: Abrazos.
1: Mañana nuevo entrenamiento del Sporting después de 2 días de descanso. Será a las 11 menos cuarto y de puertas abiertas para que todos aquellos que quieran presenciarlo. No va a poder contar para el partido Nicolás Larcamón, ni con Hugo Guillamón, ni con Ferrari, a ver la evolución de Gaspar Campos y el que parece que sí llegaría para el choque del domingo es Manu Rodríguez. El resto de sesiones van a ser todas matinales y a las 11 menos cuarto. El partido domingo 2 de la tarde ante el Eldense en el Molinón. Vuelve a repetir como local el Sporting. Un Eldense que viene de empatar a cero ante el Mallorca en el Pepico Amat. Ayer, el club comunicaba que Claudio Barragán no continuará como entrenador del primer equipo. Agradece su trabajo, su compromiso, su dedicación durante el tiempo que estuvo al frente, reconociendo además que va a quedar esta etapa especialmente marcada por la consecución de el ascenso a segunda división, regresar al fútbol profesional y que forma parte de la historia reciente de la entidad. Pero no se entiende muy bien esta destitución de Claudio Barragán, sobre todo teniendo el arranque que han tenido y los objetivos que tiene que tener un equipo como es que acaba de ascender y que sería asentarse en la categoría. De manera interina es Josep Ferrando, el hasta segundo entrenador del primer equipo, el que asume la dirección del conjunto azulgrana, que está de descanso en el día de hoy. También mañana va a estar de descanso. Comenzará los entrenamientos el miércoles, es la vuelta al trabajo. Todo hace indicar que hay un cambio o que va a haber un cambio de propiedad, una nueva propiedad que querría traer también a su entrenador y que por ahí, según apuntan los medios de comunicación y los compañeros de los distintos medios de Alicante, podría ir la destitución de Claudio Barragán. Vamos a recuperar dos sonidos más, el de Duñabeitia, hablando del partido y, por supuesto, de la afición.

0: Como tú dices, lo dejamos todo en el campo y bueno, vamos jodidos, pero con la cabeza alta por el partido que hicimos. Bueno, también me preguntabais en la jornada 1 por los pitos y creo que fue muy claro. La afición del Sporting sabe cuándo lo damos todo y cuándo no, y se vio hoy. Y es de agradecer también pues que estén con nosotros porque al final ayuda mucho. Sí, creo que veníamos en buena dinámica, haciendo dos buenos partidos. Pero bueno, al final también pues las individualidades del Girona pues nos pusieron un poco en jaque en la segunda parte y es donde creo que perdimos el partido.
1: Analizamos todo en profundidad mañana desde las 3 con la tertulia del Sporting desde Tirrastur Poniente, con entrenadores y exfutbolistas como Alberto Bernardo, Miguel López Cedrón y Hugo Fuentes. Y por cierto, la jornada en segunda concluye hoy desde las 8:30 con el partido entre el Sabadell y el Córdoba de Iván Ania. El Mallorca de Luis García empató a 0 ante el Eldense, como comentamos anteriormente. Y en primera división, el Racing de Santander perdió por 3-2 ante el Rayo Vallecano en Butarque. Los de José Alberto López llegaron a ponerse por delante en dos ocasiones, pero no pudieron sumar la victoria ante el equipo madrileño, que sí que suma su primer triunfo de la temporada. Lo reconoce el asturiano Pedro Díaz.
2: Primera victoria de la temporada, a disfrutarlo. Es una pena que no sea nuestra casa, pero bueno, la necesitábamos como el comer. Sí, al final, ahora que ya acabó y ya tenemos los 3 puntos, muy sufridos. Los últimos minutos, una locura, pero bueno, ahora ya podemos decir con tranquilidad, vamos a celebrar que tenemos los 3 puntos. Sí, al final, estas cosas creo que nos vienen muy bien, una vez ya acabado el partido y con los 3 puntos, porque creo que ver que tenemos la capacidad, doble ocasión, de poder dar la vuelta, eso es algo muy bueno para el Rayo Vallecano. Tenemos jugadores increíbles que son capaces de con un pase de Unai y un golazo, bueno, dos de Unai y de Camello meter 2 golazos. Entonces, también ratio, puedes ver que el nivel del Rayo Vallecano es increíble. Entonces, bueno, nos viene muy, muy bien esto. Cuando estoy en el campo y veo que hace mucho calor, también pienso que los demás lo tienen. Entonces, bueno, hay que sufrir, es muy duro, se te seca la garganta, pero bueno, la esencia del Rayo es ir hasta el final, darlo todo y ahora recuperar. Bueno, allí vamos con la ilusión de un niño. Al final es un campo y un rival que siempre presta a jugar contra ellos porque son estrellas. Nosotros somos el Rayo Vallecano, vamos a dar todo y a ver qué pasa. Pues sí, la verdad, porque para nosotros es, no te diría un plus, te diría varios pluses a favor en jugar allí con nuestra gente. Se pudo ver estos años anteriores que Vallecas para nosotros es esencial.
1: Hablaba ahí de Vallecas y anteriormente del partido ante el Real Madrid que tienen en la siguiente jornada de Liga. Concluye hoy la jornada en primera, a las 7, Getafe-Celta, a las 9:30, Elche-Real Sociedad.
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1: Vamos con más fútbol asturiano, con la Primera Federación y el Real Avilés.
2: Sí, que no acaba de arrancar el conjunto de la Villa del Adelantado, que caía ayer ante el Bilbao Athletic por 2-1 en Lezama. En el minuto 23 de partido, Belategui, con un golazo por la escuadra, adelantó al filial rojiblanco. Antes del descanso, igualó el cuadro avilesino por medio de Cris Montes tras un centro raso de Escoruela. Tras la reanudación, Peciña aprovechó un pase filtrado para marcar el segundo del conjunto vasco y dejar los tres puntos en Lezama. Es la segunda derrota consecutiva para el Real Avilés, que dirige este año Iago Iglesias.
3: Creo que el resultado es justo. Hoy sí que creo que nos vamos al descanso con tablas en el marcador. Creo que en el partido no entramos mal, pero creo que el Bilbao Athletic es mejor que nosotros en el cómputo general de la primera parte. Somos capaces de empatar, nos vamos al descanso, ajustamos dos, tres cosas, iniciamos la segunda parte bien, pero el gol que recibimos y el cómputo general del partido creo que no es acorde a un equipo de esta categoría.
2: Bueno, va a intentar el Real Avilés sumar la primera victoria del curso el sábado en el Román Suárez Puerta a partir de las 7 menos cuarto, donde recibe la visita de Unionistas de Salamanca. El equipo tenía esta mañana la primera sesión de trabajo de la semana. Mañana tendrá jornada de descanso. Miércoles, jueves y viernes, entrenamiento a partir de las 11 de la mañana en la Toba, de cara a ese partido del sábado. Bea.
1: Vamos con la segunda red, con el Marino, que se impuso por 0-3 al Compostela en el Vero Boquete. Los tantos de Juan Quiros y Guille Cueto daban ventaja a los de Luanco en la primera mitad. Samu Pérez, en la segunda parte, hizo el 0-3 definitivo para los de Sergio Sánchez, que son líderes. Y el Vetusta también ganó, sumó su primer triunfo de la temporada ante el filial de Eibar. Jaime Fuentes aprovechaba un error del

0: Celta visitante para hacer el primero. Espi era el autor del segundo tanto azul. En el descuento, Oier Llorente ponía el 2-1 definitivo. Primera victoria de la temporada para el equipo de Roberto Aguirre.
1: Veníamos muy mentalizados y en esa primera parte salimos muy, muy enchufados y tuvimos muchísimo control de partido. Generamos muchas ocasiones.
0: No son las palabras de Roberto Aguirre, a ver si podemos escuchar al míster del conjunto azul, del filial, después de ese partido, de ese triunfo por 2-1, ahora sí.
2: Lo mejor el resultado, y luego hay que premiar el esfuerzo de los jugadores, porque estuvimos ante un Eibar que ha sido superior. Alivia un poco el hecho de que no hayamos podido hacer lo que hacemos siempre, el que nos vayamos con los 3 puntos, que nos puede permitir afrontar la semana con esa parte positiva para corregir todo lo que tenemos que corregir.
0: Y con derrota comenzó la temporada en su regreso a segunda ref el Llanera, caía por 2-1 en el Malecón ante la Gimnástica de Torrelavega. Alberto Gómez desde los 11 metros adelantaba al conjunto cántabro tras un derribo de Yahaya dentro del área. En la segunda parte, el conjunto de Chuchi Collado salió mejor y Viti hizo el empate a 1 tras un buen pase de Turmo. Los cántabros desaprovecharon un nuevo lanzamiento de penalti y el ex del Lealtad Saza firmó el 2-1 definitivo. Derrota para los de Chuchi Collado.
3: Bueno, entramos mal al partido. Los primeros 10-15 minutos fueron de la Gimnástica. Al final en una jugada hicieron un penalti que se inventó el árbitro, porque despeja Yaya y pita penalti. Pero en esos 10-15 minutos sí que es verdad que estuvieron alguna ocasión clara para adentrarse en el marcador. Se adelantaron el penalti y a partir de ahí mejoramos. Tuvimos la posesión, lo que pasa es que llevábamos al área y ahí no concretábamos, no creamos ocasiones. Ya a partir del segundo tiempo sí salimos con mucha más ambición, empatamos, tuvimos un poste para ponernos por delante y una jugada, un centro mal defendido. Se pusieron por delante con el 1-2, incluso fallaron otro penalti ahí en una jugada que sí, en esa fue claro el penalti. Después del 1-2 reaccionamos, incluso pudimos haber empatado con 2 o 3 ocasiones claras, un poste y una al final que sacó el portero. Nos vamos con, como se dice, con cara de tontos, porque sí que podíamos haber sacado algo positivo, pero en esta categoría los pequeños detalles se pagan más que en la categoría que venimos y tenemos que aprender de eso y seguir mejorando.
4: Ayer arrancaba la jornada, arrancaba la temporada, mejor dicho, en la tercera asturiana. El Mosconia es el primer líder tras vencer al Llanes en San José por un contundente 1-5. Un partido que casi dejaron sentenciado los de Emilio Cañedo antes del descanso.
1: Veníamos muy mentalizados y en esa primera parte salimos muy, muy enchufados y tuvimos muchísimo control de partido. Generamos muchas ocasiones de gol, acertamos en 3 y nos fuimos con esa ventaja al descanso. Que el Llanes nos hizo dar un pasito atrás, que cogió muchísimo más iniciativa y muchísima más verticalidad. Logran marcarnos en una estrategia. Y a partir de ahí, pues el partido se nos puede complicar con un mano a mano que salva también Gonzalo. Hubiese sido un acercamiento en el marcador que nos hubiese complicado el partido, pero recuperamos el control y logramos matarlo.
4: El Covadón agoleó al Avilés Stadium en el Alba Rabanal 4-0 tras una gran segunda parte. Tampoco falló el Caudal, que venció por 0-3 al recién ascendido Astur en el Hermanos Llana con goles de Acerete, Julio Delgado y Iago Delgado. El Lealtad ganó por la mínima 0-1 al Entrego en el Nuevo Nalón gracias a un solitario tanto de Michael. Al Sporting Atlético le costó un poco más de lo previsto ganar al Praviano, pero finalmente 1-2 se impuso el filial en Santa Catalina. El Ceares protagonizó la sorpresa del día, sorprendió al Unión Popular de Langreo. 2-1 vencieron los telleros tras un gran partido en el que los goles se marcaron todos ellos en la primera mitad. El Condal venció por la mínima al Siero en un derbi que se resolvió con un solitario tanto de Darío Sobrino. El Colunga se impuso por 1-2 en su visita al Andés con los goles de Dani López y Diego Ferreiro. Y 2-0 venció el Gijón Industrial al San Martín en un partido en el

0: que la sentencia llegó en el tiempo añadido, concretamente en el 92.
1: Y el Ribadesella se impuso por 1-4 al Titánico en la final de la Copa Astur Fútbol, disputada en el campo de la Ferrota, en Piedras Blancas. Cristian Villa, Mateo Ruiz, Borja Campillo y Diego Vizorer hicieron los tantos del equipo riosellano. Joan Vilches marcó el único gol del conjunto de la Viana. Por lo tanto, esa opción de disputa de la primera eliminatoria de la Copa del Rey sería para el Ribadesella.
0: Hablamos ahora de fútbol femenino, porque también ha arrancado este fin de semana la segunda federación y lo hizo con triunfo del Real Oviedo por 0-3 ante Osasuna B en Tajonar. Nerea Marina y Sheila Garrido fueron las autoras de los goles del equipo que entrena Paco Fernández.
2: Bueno, pues el partido, digamos que el protagonista fue el calor. Hizo muchísimo calor, lo notaron todas las jugadoras, tanto, sobre todo en la segunda parte. Fue un partido mucho más lento, donde ya, a pesar de haber tenido también muchas ocasiones, ya era demasiada la temperatura que había. Y bueno, creo que estuvimos muy bien en la primera parte, donde fuimos superiores y podíamos incluso haber aumentado ese marcador. Se hizo más o menos lo que teníamos previsto, conocíamos al rival y hubo bastante disciplina en ese tema y de ahí vinieron los goles. Entonces, bueno, de momento orgullosos del trabajo que han hecho las chicas del femenino del Real Oviedo y esperemos que todo siga así y disfrutar como hemos hecho hoy.
0: También sumó un triunfo el Sporting. Las rojiblancas ganaron por 2-3 al Madrid Club de Fútbol, concretamente a su filial, con goles de Valle, Ainara y Andreu. El que no pudo sumar en su estreno, fue el Real Avilés. Cayó por 2-1 ante el Celta de Vigo y se vino de vacío de su visita a tierras gallegas. Nuria marcó el tanto del equipo asturiano.
1: Y el Gaitero Rodiles arrancó la primera división femenina de fútbol sala con una derrota ante el Atlético Navalcarnero. Aridane da Silva adelantó a las visitantes, pero Keixada logró la igualada. Las asturianas llegaron al descanso dando una gran imagen y con empate a uno ante el vigente campeón de liga. En los minutos finales de la segunda mitad, el equipo madrileño impuso su calidad con goles de Luchi, Laura Córdoba y María Sanz. Pese a la derrota, el técnico Santi Tuero se iba contento con el estreno de las suyas.
3: Hicimos un partido buenísimo, la verdad que esperábamos competir, pero no hacerlo tan bien. Pues nada, la pena el resultado, porque no sé si pillaremos al Futsi con tantas opciones de ganar como el otro día. Tiramos muchísimas más veces a puerta, tuvimos ocasiones clarísimas, unos para unos, dos para uno. No estuvimos acertados y luego, pues nada, al final un poco el cansancio y la calidad de ellas lo pagamos y bueno, cuando perdonas, pues suele pasar lo que suele pasar, que al final acabas perdiendo. Contentos porque, bueno, vemos que hemos tenido un nivel muy alto para competir en primera división y más con el actual campeón. Pero bueno, un poco, pues nada, fastidiados porque podíamos haber ganado perfectamente.
1: 15 minutos para las 4, vamos con la actualidad polideportiva.
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0: Arrancamos el repaso al resto de noticias polideportivas que nos dejan las últimas horas. Lo hacemos hablando de motor.
1: Y de Kimi Antonelli, que se impuso ayer en el Gran Premio de Italia de Fórmula 1 en el circuito de Monza. El joven piloto italiano remontó 18 posiciones para acabar venciendo en su país y en casa de Ferrari, algo que no sucedía desde 1966. George Russell fue segundo, Max Verstappen acabó tercero. Fernando Alonso no terminó la carrera y Carlos Sainz acabó decimotercero. La próxima semana la Fórmula 1 llega a Madrid con el estreno del nuevo circuito, el Madrid.
0: Hablamos también de baloncesto, de la Alimerca Oviedo, que perdía la final del torneo internacional Viana do Castelo ante el Porto por 78-68. Los de Javi Rodríguez habían accedido a la final tras ganar al Benfica por 85-93. Y tras realizar un buen primer cuarto, en el segundo el conjunto portugués ya se puso por delante para llevar la iniciativa en el encuentro. Y la selección española femenina, con la obetense y Yana Martín en sus filas, se juega su continuidad en el Mundial Femenino de baloncesto esta tarde. La derrota del sábado ante Mali hace que el duelo ante Japón sea vital. Por cierto, que en esa derrota del combinado nacional de las de Miguel Méndez volvió a ser una vez más decisiva la jugadora asturiana Illana Martín, que pese a la derrota volvió a aportar y ser la más destacada de su equipo. Como les decíamos, los cuatro integrantes del grupo A, Mali, Alemania, España y Japón, suman una victoria y una derrota. Los tres primeros se clasifican para la siguiente ronda. El líder jugará los cuartos de final, el segundo y el tercero disputarán la eliminatoria de octavos y España tiene que ganar para no depender de lo que ocurra en el choque entre Alemania y Mali. Si España pierde y las alemanas ganan a las africanas, las de Miguel Méndez se despedirán de la cita mundialista, pero también serán primeras de grupo si ganan y pierde Alemania. El seleccionador nacional es Miguel Méndez.
2: Bueno, yo creo que es un partido que no hemos jugado bien. Creo que como hemos dicho en las reuniones, no vamos a buscar causas, porque todas las causas suenan a excusa. Lo único que podemos hacer es trabajar en baloncesto, trabajar en lo táctico, trabajar en la preparación de partido, corregir los errores que hicimos, y en eso nos estamos enfocando más que en lo emocional. Llegará mañana ya el momento. Un poco normal en el sentido de que llevamos 20 y tantos días trabajando. Sabíamos que la llegada de las nuevas jugadoras tendríamos que ajustarla día a día. El primer día el acierto enorme que tuvimos nos fue ayudando a tapar problemas de orden, de ángulos de bloqueo, de spacing, de orden en nuestro trabajo ofensivo y defensivo, y en eso es en lo que estamos trabajando. Sabemos que día a día en cuanto a eso vamos a ir mejor, pero sabíamos que esto podía pasar, que era el riesgo que corríamos.
0: Con más descanso ya que ante Mali, y después de haber ganado Alemania, afronta el partido España en el día de hoy ante Japón a las 6:50, España-Japón, mismo horario para él, Alemania-Mali en juego, seguir adelante en el Mundial, y recuerden con la asturiana, la obetense y Yana Martín como una de las jugadoras franquicia del conjunto de Miguel Méndez.
1: Cogemos la bicicleta, aunque hoy es jornada de descanso en la Vuelta Ciclista a España. Ayer Van Aert se impuso en Córdoba en la 15ª etapa de la Ronda Española, que estuvo marcada por la intensa, por la temperatura, por el intenso calor. Triunfo al sprint tras una escapada de 5 corredores, y donde el más rápido fue el belga Eric Mas. Entró junto a sus principales rivales, por lo que arrancará la última semana de la competición como líder de esta Ronda Española. Por su parte, el único asturiano en carrera, Sinue Fernández, se encuentra ya a más de 3 horas de la cabeza. Un ciclista que lo ha intentado, que ha sido protagonista en varias etapas, intentando meterse en la fuga del día, pero que finalmente no ha podido ganar ninguna de las etapas.
0: Hablamos de tenis y de la gijonesa Paula Piñera, que se impuso en el US Open Junior a la checa Ermanova por 7-5 y 6-1. Se medirá esta tarde en segunda ronda a la estadounidense Yael Safar.
1: Más cosas, vamos con el balonmano, con la plantilla del Lobas Alimerca Oviedo, que acudió hoy a la presentación de un nuevo supermercado de su patrocinador principal. En este acto tomó la palabra la presidenta Paulina Guerrero, a solo unos días del estreno del equipo en la máxima categoría del balonmano femenino nacional.
3: Estamos muy ilusionadas con el inicio de temporada. Gracias al apoyo de Alimerca vamos a poder competir al máximo nivel en la primera categoría y nos vamos a enfrentar a los mejores equipos del balonmano femenino en España, lo cual es un orgullo para nosotros y un gran reto.
1: Además, por su parte, el Confía Base Oviedo se llevó el triunfo en la final de la Copa Principado tras vencer 3-4, 2-6 al Horizonte Atlética Vilesina en la final disputada en el Polideportivo de Bayovín. Los ovetenses dominaron el partido en todo momento. La próxima cita del equipo de la capital será ya en Liga, cuando vaya a recibir al Cisne Kireza en su feudo.
0: Y hoy el Telecable comenzará una nueva etapa de su preparación con el regreso a los entrenamientos a las 8 de la tarde en la pista de Matajove. La entrenadora gijonesa, Natasha Lee, contará inicialmente con las guardametas Vicky Careta y Aine Pérez, además de las jugadoras de campo, Nuria Almeida, María Igualada, Ana Catarina, Candela Gallo, Judith Cobian, Laia Juan y Ainara Anido. El viernes el conjunto gijonés partirá hacia Portugal. Allí disputarán sus primeros encuentros amistosos de este nuevo curso de hockey sobre patines. Otro de los puntos destacados del calendario de preparación va a ser el Torneo de la Manzana. Es una de las citas habituales en la pretemporada y se va a celebrar los días 26 y 27 del mes de septiembre.
1: Nos vamos ahora al agua porque el nadador Al El Boudi, en la categoría de Half Ocean Men, con una distancia de 5 kilómetros, y la nadadora Ainhoa Wasbrod, en la gran prueba del Ocean Men de 10 kilómetros, fueron los vencedores del Ocean Men de Gijón. La prueba, que se está considerada como una de las principales del calendario deportivo acuático de la región, reunió a un total de 685 nadadores procedentes de 32 países diferentes. A lo largo del fin de semana, los participantes compitieron en diferentes modalidades en las aguas de Poniente, San Lázaro y también en el entorno de Cimadevilla. De esta manera, Gijón se convirtió en la primera ciudad del norte de España en acoger una prueba de esta especialidad del Ocean Men.
0: Tenemos que hablar también de triatlón, donde Andrea Trigo y Cristian Mesa se proclamaron campeones de Asturias 2026 en el recuperado escenario de San Esteban, tras más de una década sin celebrarse por parte de la Federación de Triatlón del Principado de Asturias y del Ayuntamiento de Muros del Nalón. Andrea Trigo, del Deportivo de Liquia, se impuso en el pódium femenino a Beatriz Tenreiro, del Castrillón Triatlón, y a Marina Guerra, del Triatlón Oviedo. Escuchamos a la vencedora, Andrea Trigo.
4: Hemos salido dos chicas nadando conmigo, una se ha escapado y he ido nadando con otra chica, hemos salido del agua juntas, ya me montaba la bici y tenía a la otra chica delante, la he cogido y luego sabía que Bea venía muy fuerte por atrás, me iban dando indicaciones, me ha pillado en la segunda vuelta, he aguantado con ella y nada, al final he ganado y muy contenta.
0: Mientras que Cristian Mesa, del Triatlón Lugones, se llevó la victoria en categoría masculina al superar a Adrián Cerro, de la Escuela de Natación Corbera, y Álvaro Cerro, del Náutico del Narón, los dos hermanos. Estas son las palabras del ganador, de Cristian Mesa, del Triatlón Lugones.
5: Ocupaba un poco la natación, pues los cerros nadan demasiado, pero pude salir con ellos y en bici nos entendimos bien y sabíamos que había que abrir hueco atrás y pudimos hacerlo y muy contento por haber ganado.
1: Más cosas, seguimos hablando de deportes y volvemos nuevamente al agua, porque más de un centenar de embarcaciones participaron este fin de semana en la 15ª regata Villa de Gijón de Vela Ligera. Martín Gezuraga se llevó el triunfo en la categoría Optimis con Lier Zurdo y Marc Alprego dominando en RS Feba. En categoría Ilka 4, pleno para Paul Ganuza, que venció en las dos mangas disputadas, mientras que Gaspar Galliguer venció en el Ilka 6 por un solo punto sobre John Verastegui.
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0: Ma- mañana es fiesta, pero tiempo añadido va a tener sus dos ediciones habituales, a las 3 y a las 8 y media, al igual que hoy. Es un día de fiesta y de muchas celebraciones, por ejemplo, la del Grupo de Cultura Covadonga, que va a celebrar la última jornada de sus fiestas sociales 2026 con los actos tradicionales del Día de Covadonga. Entre otras cosas, bueno, pues habrá sección de coros, también se va a celebrar la ofrenda floral en memoria de los socios fallecidos ante el busto de Jesús Revuelta y la Santa Misa, pero también tiene su parte deportiva, como es habitual, y durante la ceremonia se va a conceder la distinción a la trayectoria deportiva 2026 a Agustín Felipe González Soto, Tito, director técnico y responsable de la selección de karate y del Departamento de Defensa Personal del Grupo de Cultura Covadonga desde 2007. La distinción de grupista ejemplar 2026 recae en José Carlos Martínez, socio número 19 y vinculado al Grupo de Cultura Covadonga desde la década de los 60. Y por su parte, José Carlos González, que acaba de cumplir 80 años, ha recibido también el premio Ateneo Jovellanos 2026 a la trayectoria empresarial. El club homenajeará también a cuatro trabajadores que cumplen 25 años al servicio de la entidad, como son Rafael Fernández Enrascón, Eva Van Gomelcón, Eva Fernández González e Israel Fanjul Iscar. El último bloque de actos estará dedicado a 166 deportistas, técnicos, entrenadores, jueces y árbitros de las diferentes secciones del Grupo de Cultura Covadonga. Y la Copa Íntegra Energía del gran torneo de fútbol base de la pretemporada asturiana ya está inmersa en su octava edición. Recordamos que a lo largo del pasado fin de semana, 4, 5 y 6 de septiembre, se disputaron las categorías juvenil cadete y juvenil femenina con 43 partidos. Se proclamó campeón el Oviedo Juvenil Masculino y el Sporting Cadete Juvenil Femenino, y desde hoy y hasta el próximo domingo, en las sedes de Oviedo, Gijón, Avilés y Siero, se van a celebrar otros 159 partidos correspondientes a las categorías pre-Benjamín, Benjamín, Alevín, Infantil y Cadete. Tras la inicial fase de los grupos, los equipos derivan hacia la fase plata y la fase oro, cuyas finales tendrán como escenario los campos federativos Maximino Martínez en Roces. El sábado 12 de septiembre por la tarde, fase plata, y el domingo 13 por la mañana, la fase oro. Lógicamente, más allá de los resultados deportivos, la Copa Íntegra mantiene su objetivo de fomentar valores como el compañerismo, el esfuerzo, el respeto, la convivencia. Reúne durante estos días a jugadores, jugadoras, entrenadores, familias y aficionados de distintos puntos de Asturias. Recuerden que además en el día de hoy hemos conocido horarios para la jornada octava en segunda división. El Dense Real Oviedo se jugará en el Pepico Amat el viernes 2 de octubre a las 8 y media de la tarde, y el Sporting Celta Fortuna el domingo día 4 de octubre a las 4 y cuarto en el Estadio Municipal del Molinón. A las 8 y media más deporte, Diego.
1: Hasta entonces, adiós.
0: Llegan las noticias, después la buena tarde, segunda edición de Tiempo Añadido a partir de las 8 y media. Gracias por estar ahí, gracias por elegirnos.

0: Son las 4.
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0: Saludos, muy buenas tardes. Hablamos de vivienda porque el precio de esta sigue subiendo en Asturias. Somos la comunidad en la que más se ha encarecido el precio de la vivienda en este segundo trimestre del año, con un incremento del 15%, casi 3 puntos por encima de la media nacional, que se situó en el 12,2%. Son ya 45 trimestres continuados con los precios de pisos y también de casas al alza, y por tipo de vivienda el precio de segunda mano se incrementó casi un 13% y el de vivienda nueva un 7%. Datos del INE que se producen en un contexto marcado por la falta de producto disponible para atender a una demanda que no para de crecer y lo que, por la razón que es, pues sigue presionando al alza los precios y también agravando las dificultades de acceso a la vivienda, especialmente para los perfiles más vulnerables como son los jóvenes y aquellas personas con menos recursos y capacidad económica. Y al mismo tiempo que siguen creciendo los precios, bajan las operaciones de compraventa. En Asturias la compraventa de vivienda bajó un 15,5% en el mes de julio, situándonos como la tercera comunidad con mayor caída tras Cantabria y Baleares. Estos son datos del Colegio de Registrados, que contabiliza las transacciones realizadas. Y precisamente, pues para hacer frente a esta falta de vivienda y a esta dificultad de acceso a la misma, el gobierno ha presentado hoy una página web que se llama Casa 47, que será una nueva plataforma de empresa pública de vivienda y también de suelo, que nace con 800 unidades disponibles, 18 en Asturias, y que pronto incorporará 1.500 nuevas repartidas en todo el país. Cualquier persona puede consultarlo en Casa 47, la oferta disponible, y solicitar la vivienda que mejor se adapte a sus necesidades. Son viviendas del parque público con precios asequibles de alquiler y cuyos contratos tendrán una duración inicial de 14 años. El presidente del Gobierno, Pedro Sánchez, presentaba hoy este nuevo portal.
2: En Casa 47, el precio del alquiler, bueno, pues va a tener en cuenta las características de cada vivienda, como no puede ser de otra manera, pero también va a tener en cuenta la realidad económica de cada municipio y de cada territorio. Y creo que esto es muy importante también incorporarlo en la conformación de los precios. Y eso creo que importa y mucho, porque quienes accedan a estas viviendas nunca van a tener que destinar más del 30% de sus ingresos al alquiler.
0: Y en movilidad, el verano ha dejado ya un balance final de 240 muertos en las carreteras de nuestro país, 10 más que en el mes de julio y agosto de 2025, y un 4% más respecto al ejercicio anterior. Agosto fue el peor mes, con 130 víctimas mortales, y julio acabó con 110 fallecidos en carretera. Las cifras las ha ofrecido hoy el Ministerio del Interior en el balance de la operación especial de la DGT. Fernando Grande Marlaska ha señalado que en esos dos meses se produjeron 102 millones de desplazamientos por carretera, lo que supone un nuevo récord histórico de viajes en nuestro país, al superar en un 1,5% los registrados en los mismos meses del año pasado.
3: Cada día de este verano, casi 4 personas han perdido la vida en nuestras carreteras. Estas cifras, sin duda alguna, suponen un aumento del 4% en el número de fallecidos respecto al mismo periodo del año anterior, 2025.
0: La noticia positiva es que lo que sí ha descendido es el número de fallecidos en accidentes de ciclistas, motoristas y peatones, que han sido 54, 18 menos que en 2025, lo que supone un descenso del 12%. Eso sí, preocupa que en el 34% de los accidentes con fallecidos haya estado presente siempre el alcohol. Por eso el Ejecutivo, a través del PSOE, presentará una proposición no de ley para modificar el límite permitido.
3: Por eso os anuncio que el Grupo Parlamentario Socialista ha preparado una nueva proposición de ley para rebajar a 0,2 gramos por litro de sangre la tasa de alcohol permitida al volante, y que será registrada en el Congreso en los próximos días. Espero que esta vez sí se apruebe una norma que solo tiene un objetivo: salvar vidas.
0: Y para finalizar, más de un centenar de ganaderos han salido hoy a la calle en Colunga para denunciar los ataques del lobo a sus animales en la Sierra del Sueve. Aseguran que hay 25 lobos ya en la sierra y que han matado a más de 150 cabezas de ganado en lo que llevamos de año, 12 de ellas en los últimos 5 días. Escuchamos a Borja Fernández, coordinador de URA.
4: Y vamos a plantear movilizaciones en Oviedo. El que quiera atar, que te, y el que no, que no te. Lo que no vamos a tolerar es que estemos en una zona que en 5 días se mataron 12 animales. O como me pasó a mí, a 5 kilómetros de la calle Uría, matando ovejas.
0: Esta es toda la información por el momento. Les dejamos ahora con nuestros compañeros de La Buena Tarde y nosotros volvemos a las 5 con un nuevo boletín informativo.
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Hola, muy buenas tardes, son las 4 y 7 minutos de la tarde y esta es la radio del Principado de Asturias. Y en esta buena tarde comenzamos hoy con el periodista y escritor Francesc Soler. Con él vamos a hablar del aspecto que tienen algunos asesinos en serie y que, aun siendo como son de malos, no nos caen tan mal. Vamos a analizar con el periodista y escritor por qué algunos malos nos caen tan bien. Conectar con Luis Laria, director del Parque de la Vida, y también con el entomólogo Miguel Moya, al que le vamos a preguntar qué sucedería si desaparecieran las abejas.

0: Llegará también David Perís, investigador del Ramón y Cajal, investigador allí, y nos va a hablar de, bueno, de lo mal que nos ha hecho Jurassic Park y alguna de las creencias que de esa ciencia ficción hemos tomado como posible. Y también llegarán Dani Gallo y Alberto Gombau con toda la tecnología y las locuras de radio en una buena tarde que tiene en la producción a Sandra González, en la puesta en el aire Juan Sáez Pendás y en la presentación servidor Alejandro Fonseca, que estará contigo hasta las 6 en esto que se llama La Buena Tarde.
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0: Bueno, y hay algo inquietante en nuestra manera de mirar a determinadas personas y en este caso a, bueno, pues a algunos criminales. A veces, incluso antes de preguntarnos qué han hecho, nos fijamos de manera consciente o inconsciente en cómo son, cómo visten, qué aspecto tienen y si además son o parecen atractivos, parece que nuestra percepción cambia. ¿Puede la belleza hacer que veamos con mejores ojos a alguien acusado de un crimen? Esto es precisamente la pregunta que plantea el periodista y escritor Francesc Soler en Los asesinos guapos, la oscura fascinación por Luigi Mangioni y otros criminales bellos. A partir del caso Mangioni, convertido en fenómeno viral y hasta en objeto de deseo por algunas personas, Francesc se adentra en algo mucho más profundo, el llamado efecto halo, nuestra atracción por lo peligroso y esa curiosa fascinación que sentimos por determinados delincuentes. Bueno, una conversación sobre belleza, redes sociales, psicología y sobre una pregunta que quizá nos incomode un poco. ¿Seríamos igual de indulgentes con un criminal si este no fuese atractivo? Francesc Soler, ¿qué tal? Buenas tardes.
1: Alejandro, ¿qué tal? Un placer. Buenas tardes.
0: Bueno, bienvenido a esta buena tarde. Recuerdo ahora un capítulo de, bueno, pues de una serie animada en la que el malo malísimo quería vengarse de su hermano, que siendo mucho menos inteligente que él, había triunfado en la vida solo porque era guapo. Bueno, ese absurdo, digamos, o ese surrealismo, parece que en la realidad también se puede cumplir, Francesc.
1: Pues absolutamente, nada más lejos de la realidad. Ser guapo sale a cuenta si se opta a un puesto de trabajo o si uno tiene que sentarse en el banquillo de los acusados. Eso está estudiado, eso está medido con distintos estudios y es así aunque parezca difícil de creer. Es decir, nuestro cerebro necesita atajos para calibrar si una persona que tenemos delante es una persona buena, confiable, o es una persona mala, o es una amenaza, y se basa pura y simplemente en el aspecto. Por lo tanto, asocia belleza con bondad, con éxito y con inteligencia, y fealdad o un físico menos agraciado, pues como una amenaza, como una persona pues con menos éxito, con una persona que nos tiene que poner a alerta. El cerebro es capaz de ponernos en alerta cuando nos encontramos una serpiente en el camino, pero cuando nos cruzamos con un tío o una tía guapos, pues no, nos juega una mala pasada.
0: Bueno, Francesc, ¿quién es Luigi Mangioni?
1: Sí, Luigi Mangione es un chico de 26 años, 26 tenía en el momento en que cometió el asesinato, que en Navidades de 2024, en pleno Manhattan, en Nueva York, pues asesina de tres tiros al CEO de una de las principales aseguradoras médicas de Estados Unidos. Desde el minuto cero, una parte, yo creo que pequeña, de las redes sociales empieza a celebrarlo y a verlo como un héroe, de algún modo como si fuera una persona que se toma la justicia por su mano, una especie de justiciero, una mezcla entre Robin Hood, Che Guevara, etcétera, etcétera, que planta cara a los abusos de la industria médica o sanitaria de Estados Unidos. Lo que pasa que cuando pocos días después es detenido y se descubre quién es su verdadero rostro, es el de un chico joven, blanco, de una familia acaudalada de Estados Unidos y sobre todo rotundamente atractivo, la narrativa cambia absolutamente y desde el minuto cero se convierte en el asesino guapo, en el asesino sexy, de redes, por redes sociales y también por medios de comunicación que le dedican montones de artículos, montones de chistes incluso en los late shows norteamericanos que he pasado unos meses analizando. Sí.
0: Bueno, explícanos esto del efecto halo justamente. ¿Por qué cuando alguien nos parece, bueno, pues guapo, atractivo, tendemos también a imaginar, bueno, no sé, automáticamente, ¿no?, que es más inteligente, que es más amable o incluso mejor persona?
1: Sí, esto es una asociación que evidentemente, o sea, no tiene ninguna razón de ser, pero que viene en el fondo de muchos años, de muchos siglos, de milenios de evolución. Nuestro cerebro acaba automatizando estos comportamientos y esto es tan simple y tan, a veces, tan difícil de creer como la búsqueda de la perpetuación de la especie, es decir, intentar confiar en esos elementos que son más proporcionados, que tienen un mejor cuerpo, que tienen una cara que puede de algún modo ser una muestra de una buena salud. Y esto, en el fondo, lo tenemos muy dentro de nosotros mismos y ha hecho el salto a la cultura popular. Es decir, cuando decimos que la cara es el espejo del alma, en el fondo estamos diciendo que una cara atractiva, una cara bonita, un rostro agradable es el reflejo de un alma pura, no de un alma limpia, de un alma de una persona buena. Y evidentemente, si asociamos belleza con bondad, asociamos la fealdad con el crimen, con todos los comportamientos más abyectos. Es decir, eso que también se dice en la cultura popular de esa persona tiene cara de mala. ¿Qué quiere decir cara de mala? Evidentemente Luigi Mangione no tiene cara de malo.
0: Claro. Tiene, bueno, pues cara que se puede uno imaginar muchas cosas, posiblemente y muy improbablemente, bueno, la realidad, ¿no? Que es un verdadero asesino. Hablemos de otro concepto también sorprendente, el de la hibiristofilia, la atracción que algunas personas sienten hacia otras que han cometido delitos. ¿Por qué puede resultar atractiva una persona, en fin, que es a priori peligrosa?
1: Sí, esto que puede parecer muy loco es mucho más frecuente y mucho más cercano de lo que podríamos imaginar. Es decir, grandes asesinos, grandes me refiero a famosos, como por ejemplo Charles Manson, Ted Bundy, el mismo Luigi Mangione, pero también Daniel Sancho, desde el momento en que llegan a prisión empiezan a recibir cartas de admiradoras, propuestas de matrimonio, incluso regalos, incluso en la cárcel, y todo.

0: Eso en el fondo, que está muy estudiado también por parte de la psicología, se trata de esta parafilia que se llama ibristofilia y que es un amor que por una parte asocia la violencia con una hipermasculinidad, con el riesgo, es decir, yo con esa persona voy a tener una experiencia siempre fascinante, siempre no me voy a aburrir, va a ser, es algo que me da morbo, que me excita, por una parte, y después también puede generar un efecto de amor maternal, es decir, es ese amor que entiende el amor como darse del todo, como disculparlo todo, como incluso intentar justificarlo todo, es decir, quizás una persona mala, pero seguro que tuvo una infancia difícil, es una persona mala, pero es porque la sociedad en el mundo lo ha hecho así. Entonces, la suma de todo esto acaba generando en estos perfiles un atractivo importante. El caso más extremo es el de las personas, la mayoría mujeres que se acaban enamorando o sintiendo atracción hacia presos, convictos por asesinato, violación, etcétera, etcétera, pero más cerca de nuestro día a día, también podríamos hablar del arquetipo de el chico malo de la clase, el chico malo del pueblo, ese chico castigador que es un poco violento, pero que en el fondo todo el mundo cree que tiene un trasfondo bueno. Es decir, no está tan alejado de nuestro día a día.
1: Bueno, justamente hay muchas historias que coinciden con un poco con estas descripciones potenciales. ¿Nos atrae realmente el criminal o nos atrae la historia que se construye alrededor de él?
0: Yo creo que evidentemente siempre ha habido una atracción por el crimen, por la crónica negra, por el true crime, esto es evidente, esto no es nada nuevo, no se acaba de inventar, pero sí que es verdad que yo creo, y según he analizado, y también es algo que he querido contrastar con diferentes expertos, a lo largo de los últimos años, sobre todo con la aparición de las plataformas de contenido en streaming, la narrativa de estos crímenes, el true crime, incluso en la ficción, cada vez ha pivotado más en el asesino que en las víctimas. Y no se ha buscado un asesino o un criminal que infundiera miedo, sino que infundiera una cierta atracción. Esa, la atracción por el mal. Cuando alguien escoge a Zac Efron, por ejemplo, para interpretar a Ted Bundy, esto es una elección, evidentemente, que lo que busca es ya no romantizar, sino sexualizar al asesino, ¿no? O cuando convertimos a los hermanos Menéndez, dos hermanos que cumplen condena desde los años 80 por haber matado a sus padres, escogemos a dos chicos que parecen salidos del internado élite, a dos teenagers prototípicos, y en la trama aparecen escenas de desnudo en la ducha, etcétera, etcétera, jugando con esta morbosidad. Lo que estamos haciendo es, de algún modo, que todo pivote sobre ese atractivo del criminal. Esto, sobre todo, hay un antes y un después, por ejemplo, de Aníbal Lecter. Aníbal Lecter es una persona, evidentemente, es un asesino en serie, es un psicópata, pero escucha ópera, es una persona refinada, es una persona que casi se asemeja el crimen con un acto artístico y el criminal en un artista. Entonces, esto es importante del mismo modo que en literatura, cuando Patricia Highsmith escribe sobre Mr. Ripley, es quizá la primera vez que vemos que este puede ser uno más de nosotros. Es decir, el monstruo ya no es Nosferatu, ya no es ese ser deforme, maligno, con el que no podemos empatizar, sino que es alguien que puede tener un físico agradable, que seguramente tiene las dos caras, esta parte de persona atormentada y de persona que delinque, pero también esta parte de persona fascinante. Y aquí vienen los problemas, que la ficción nos ha enseñado en los últimos años a apreciar y a celebrar perfiles como el de Luigi Mangione.
1: Bueno, en la ficción, efectivamente, a veces nos hace un poco de daño. Lo vamos a comentar un poquito más tarde también respecto de la ADN y bueno, y esa posibilidad que nos bueno, que imaginaba Jurassic Park, que tampoco es posible, pero en todo caso, siguiendo y continuando con Francesc Soler, como decimos, periodista y escritor, que se pregunta por qué los asesinos guapos, bueno, pues producen esa fascinación, hablando de Luigi Mangione y otros criminales bellos, bueno, o aparentemente atractivos, bueno, justamente, ¿no? El crimen organizado, ¿en qué momento contar y analizar un crimen puede convertirse en, bueno, pues en realidad no ya hablar de un crimen, sino en convertir al criminal en una celebridad.
0: Sí, para mí hay algo que para mí es importante, es que estamos en la sociedad de la imagen. Es decir, nunca hasta ahora yo creo que la belleza o la necesidad de la belleza había sido tan buscada, no solo con los filtros de las redes sociales, sino en gimnasios, en operaciones de estética, etcétera, etcétera. Y entonces, en esta sociedad de la imagen, nos encontramos con unos criminales, estoy pensando en Luigi Mangione, pero también en Daniel Sancho, que tienen toda su vida documentada en redes sociales. Me refiero a la vida anterior al crimen. Es decir, cuando trasciende el nombre de Daniel Sancho o de Luigi Mangione, los medios de comunicación y también los internautas lo que van a e intentar localizar en sus redes sociales fotos para ilustrar el crimen. Entonces, ¿el crimen con qué fotos se ilustran? Con fotos de Daniel Sancho en la playa como surfero, de Luigi Mangione sin camiseta subiendo una montaña, de sus fotos pasando momentos bonitos con amigos. Es decir, esto no había pasado antes. Cuando Charles Manson comete un crimen, la foto que sale en la prensa es de Charles Manson desaliñado y enmanillado, esposado, llegando al tribunal. O a lo sumo se reproduce una foto del anuario escolar, donde la mayoría nos salimos muy, muy, muy agraciados. Pero quiero decir que no había todas estas fotos disponibles como las que hay ahora. Los asesinos de la generación Z nos ofrecen tanta imagen, no solo imagen, a veces vídeo incluso, que es muy tentador ilustrar estas historias con estas fotos. Y yo tengo que decir que la semana pasada, todavía estamos hablando ya de Luigi Mangione, lleva más de un año en la cárcel, es un asesino confeso, ha confesado el crimen. Daniel Sancho también está condenado. Pues la semana pasada Daniel Sancho aparecía en Prensa del Corazón, una doble página, y todas las fotos que ilustraban el reportaje eran fotos de sus buenos años, podríamos decir, en la playa, moreno, sin camiseta, con el pelo rubio, etcétera, etcétera. Entonces, aquí hay una cosificación y una romantización del asesino clarísimo. La misma que cuando Luigi Mangione comparece por primera vez al tribunal, un periódico, no de este país, de otro país, también hablo de ello en el libro, el titular es Luigi Mangione sorprende con un nuevo look en su primera comparecencia ante el juez. Entonces, el titular es que Luigi Mangione se ha cortado el pelo. A mí me parece loquísimo.
1: Increíble, increíble cómo algunos personajes, bueno, justamente, ¿no? Algunas personas se acaban convirtiendo en personajes y, desde luego, pues interpretando una realidad que no coincide con los hechos o que no coincide justamente con lo que no quieren enseñar. Y además, bueno, pues este culto a la belleza, ¿no? O a la belleza aparente, incluso aquella que podemos lograr de la manera más artificial posible, que es mediante filtros que modifican nuestra imagen. Francesc, ¿hay una diferencia entre sentir curiosidad por un criminal y sentir admiración o atracción por él? ¿Dónde estaría la frontera? O, en todo caso, ¿qué sucede con las personas que traspasan esa frontera?
0: Yo creo que sí, y por eso en Los Asesinos Guapos también he querido entrevistar a algunos de los grandes periodistas de sucesos de este país, desde Rebeca Carranco del País, a Manu Marlaska, de Onda Cero, diferentes periodistas que yo creo que hacen muy bien su trabajo de una forma rigurosa y sin ninguna intención de convertir en iconos o de ya santificar directamente a los criminales. Y esto yo creo que pasa por no perder el foco y tener claro que lo importante aquí son las víctimas, que está muy bien explicar la historia, y que hay que ir con mucho cuidado a la hora de aplicar las técnicas de la ficción a los casos reales. Es decir, a veces yo creo que se cuentan crímenes con una voluntad de hacer algo como espectacular, incluso como algo, hacer algo visualmente muy depurado, y yo creo que esto es un flaco favor, porque acabamos confundiendo realidad y ficción, y aquí es cuando vienen los problemas.
1: Bueno, después de toda esta investigación, de haber hablado con psicólogos, neurocientíficos, criminólogos, periodistas de sucesos, ¿has cambiado tu manera de ver, de mirar, de observar a estos personajes?
0: Yo creo que lo hago de una forma más crítica. Creo que sí, porque es verdad que yo, este libro no pretende juzgar a nadie, en todo caso es una forma de ponernos como sociedad ante el espejo y me incluyo a mí mismo. Es decir, a mí me ha pasado alguna vez.

0: de estar, por ejemplo, entrenando en el gimnasio y estando escuchando un podcast de True Crime y de estar pensando, ¿realmente estoy escuchando un relato de un crimen para distraerme en mi momento de evasión? Uh-huh. Yo creo que es un tema a veces éticamente complicado. Yo soy el primero que escucho True Crime y que creo que hay algunos True Crimes muy, muy bien hechos y que incluso han ayudado a la policía, han ayudado a que la investigación acabara dando resultados, pero también es verdad que hay algunos productos de tanto de ficción como de supuesto documental que lo que buscan es el morbo y una de las partes de este morbo es la sexualización o la glamorización del asesino.
1: Bueno, tenemos una pregunta casi de sobremesa, Francesc. ¿Qué dice de nosotros como sociedad que un asesino pueda convertirse en un icono, generar miles de seguidores e incluso provocar que haya gente, bueno, incluso que se pueda enamorar de él?
0: Sí, pues yo creo que nos deja un poco en mal lugar, la verdad tengo que decirlo. Yo creo que las sociedades se las conoce un poco por sus héroes, por sus iconos, y en este caso por sus iconos de la cultura pop, y está claro que Luigi Mangione es uno de ellos de nuestro tiempo. Y creo que quizá todos, sociedad, redes sociales, también medios de comunicación, deberíamos velar un poco para separar las cosas. Es decir, yo creo que a mí me produce un cierto desasosiego cuando veo que las noticias sobre Luigi Mangione pasan enseguida de las páginas de sucesos a las de cultura y espectáculos o ocio. En el fondo, si te encuentras una noticia sobre Luigi Mangione al lado de Meghan Markle, pues en el fondo puedes acabar pensando que uno y lo otro es más o menos lo mismo, ¿no? Que cada cual llega a la fama por un camino distinto, pero que todas estas formas son válidas. Y yo creo que no.
1: Francesc Soler, autor de Los asesinos guapos, la oscura fascinación por Luigi Mangione y otros criminales bellos. Francesc, enhorabuena y un saludo desde La Buena Tarde en la RPA.
0: Un auténtico placer. Gracias.
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0: siempre con la mejor compañía musical y con grandes colaboradores como solemos tener y compartir, y también tener la posibilidad de conectar y de disfrutar, porque cada vez que hablamos con Luis Laria, bueno, disfrutamos porque aprendemos un montón. Luis, ¿qué tal? Buenas tardes.
1: Muy buenas tardes, muy bien.
0: Bueno,
1: un placer estar contigo otra vez.
0: Sí, señor, aprendemos un montón, bueno, un montón de cosas, ¿no? De la vida, bueno, de las emociones, de ser personas decididas, o al menos intentarlo, ¿no? Porque si seguimos tu ejemplo, tenemos que ser personas decididas que tiran siempre para adelante, Luis.
1: Sí, efectivamente, tenemos que retarnos a vivir esta aventura maravillosa que es la vida. No podemos, digamos, que quedarnos ahí impasibles ante cualquier circunstancia, porque después pagamos en consecuencia con nuestra conciencia lo que realmente a veces pudimos haber hecho y no hicimos.
0: Eso es. Bueno, Luis, tú y vosotros en el Parque de la Vida sí que hacéis muchas cosas, y una de las que estáis haciendo en estos días, bueno, pues es movilizando mucho... en redes sociales y demás, bueno, respecto de vuestra actividad como centro educativo, pero también un reclamo, ¿no? Un reclamo de más y mayor atención por parte de las administraciones más cercanas al Parque de la Vida.
1: Mira, todavía

todos los medios vender la imagen de esta Asturias maravillosa que tenemos, que por desgracia en los últimos años ha decaído la promoción. Nosotros tenemos que luchar, por favor, por tener un medio ambiente, por tener un respeto a la naturaleza, por tener un respeto y una solidaridad entre nosotros, por muchísimas cosas que, por desgracia, estamos creando un mundo mucho más materialista, y esto parece que es el que ya no impera. Asturias fue un modelo. Sí, Asturias fue un modelo hace unos años. ¿Por qué no seguimos haciendo lo mismo? Y entonces, ¿qué pasa con el Parque de la Vida? El Parque de la Vida este año ha tenido el récord de visitas, tanto de nivel educativo como lo que son visitas particulares. Es el año que más visitas hemos tenido. No es un problema económico, no es un problema de moral o que haya un bajón, en este caso, por parte mía. No, no, de ninguna manera. Es una reivindicación que quiero hacer manifiesta así, y que efectivamente el día 28 ya no va a estar abierto el Parque de la Vida, y supuestamente por el momento va a estar así hasta enero. En enero vamos a tener ya la decisión absoluta de seguir adelante o de cerrar definitivamente. ¿Qué pasa? Pues que lo único que queremos es que se promocione este territorio. El occidente de Asturias está ninguneado, sobre todo últimamente, como digo, estos dos o tres años aún, mucho más. ¿Qué ha pasado? Pues que, por ejemplo, aquí tenemos la carretera de acceso al Parque de la Vida, que ha generado al menos 6 daños importantísimos en coches. Pero tú te imaginas que una familia venga desde Coruña, venga a comer aquí y a ver el Parque de la Vida, y nada más comer, vaya a ver el Parque de la Vida, pase por esta carretera de acceso y al pasar junto con otro vehículo salta una piedra del tamaño casi de un puño, porque está lleno de grava completamente la carretera, y que se le destroce la luna delantera y tenga que llamar a una grúa y no pueda visitar el Parque de la Vida, y de una forma desilusionante nos diga: ¿cómo es que permitís que esté esta carretera así? Pero es que no es un caso, son varios. Pero, por ejemplo, cualquier tipo, estamos solicitando un acceso, en este caso, la señalización al acceso. Un pequeño letrero que ponga ahí: al Parque de la Vida, 800 metros, porque hay gente que utilizamos, obviamente, Google, y así pues ponemos Google, en Parque de la Vida en Google, y todos nos llevan. Pero hay gente que no lo hace. Hay gente que quiere ver la indicación, porque hay gente mayor que no suele entrar de tal manera en Google como hacemos todos. Realmente las promociones inexistentes, tanto autonómicas como municipales, es lo que realmente pues hace que tengamos esta desconsideración manifiesta y que no la vamos a soportar. Tenemos además amenazas constantes por recoger animales. Amenazas constantes por recoger animales que nadie recoge y que están sangrando por una acera de cualquier zona como Gijón, Oviedo, Avilés. Estamos gastando muchísimo dinero nosotros en recoger animales para recuperarlos. ¿Y cómo es posible que, por ejemplo, incluso le digamos a una señora: pues mira, es que hoy no vamos a poder ir? Entonces esta señora recoge la gaviota y la lleva para casa. Y entonces dice: oye, ¿y no hay forma de que alguien la recoja? Y digo: llama al 112. Y resulta que se ponen en contacto con el 112 y un responsable de medio ambiente habla con ella y le dice: oiga, ¿y qué es que usted tiene la gaviota en casa? Usted no sabe que la podemos sancionar, usted no sabe que la vamos a denunciar. Pero bueno, si la he recogido que estaba ensangrentada con una rota, es igual, déjela donde está, aunque se muera. Es una especie que no es una especie protegida. ¿Se puede decir esto a una sociedad por parte de la administración? ¿Se puede hacer esto y tener esa gaviota tirada por una acera? Resulta que están los niños viéndola ensangrentada y que la gente pase y la deje ahí. ¿En qué mundo estamos viviendo últimamente? ¿Dónde está la consideración, la conciencia? ¿Dónde está el respeto? No es posible esto. Entonces, mira, yo soy reivindicativo. Yo sé, yo reconozco que ante cosas de estas tomo realmente decisiones que a veces pueden parecer duras, pero no me importa, porque además es que estoy en una etapa de mi vida maravillosa, posiblemente la mejor etapa de mi vida. Sí, y parezca lo contrario. ¿Y qué ocurrió? Pues que me han hecho pensar también incluso dos accidentes muy graves que tuve este año, y este último de hace 46 días. Yo podría ahora estar con lesiones graves neurológicas o podría estar muerto. Yo llevo 10 años sin coger ni una sola semana de vacaciones, ni una sola semana en 10 años. Yo la última vez que hice un viaje fue con mi mujer, y hacía viajes a cualquier punto del planeta, porque trabajamos intensamente, luchamos por poder vivir y existir, y entonces ese mes me permitía el lujo de ir a Nueva Zelanda, a Borneo, a donde fuera, porque iba siempre con tema naturaleza. Pues desde hace 10 años que estoy haciendo un sacrificio con el Parque de la Vida, no

0: tengo ni una semana de vacaciones. Uh-huh. ¿Qué pasa entonces? Pues que además veo que no hay ningún tipo de consideración. Fíjate que además voy a añadir una cosa. Yo no quiero tener ningún protagonismo, en absoluto. Uh-huh. Por ejemplo, llegaron a cifrar en 600.000 euros la exposición de calamares gigantes y especies abisales. Habían dado esa cantidad. Y ante esa situación, antes de que me terminasen convenciendo, porque me parecía imposible que esa colección marchase de Luarca, porque nació en Luarca, pues, ¿qué hice? Pues un día tomé la decisión de decir al alcalde de Valdés, quiero donar la colección de Cepesma, la quiero donar entera al Ayuntamiento de Valdés. Así de claro. Efectivamente, hicieron el museo en lo que era la antigua Villa Blanca. Uh-huh. Pero en el momento de hacer el convenio, en este caso de donación, solamente hay una cláusula. Y esa cláusula es que no permito que pongan mi nombre en ningún punto de la exposición. Tú vas a ver el Museo del Calamar Gigante, uh-huh, y resulta que ahí no aparece el nombre de Luis Daria por ningún sitio. Por lo tanto, es que no quiero protagonismo, no lo necesito, no lo quiero. Yo soy mucho más feliz haciendo cosas y a veces de forma que no se sepa. Pues a una persona que está con un problema emocional, a una persona que tiene un miedo patológico, eso es lo que estamos haciendo constantemente ahora mismo y es la cosa más importante que estamos haciendo en el Parque de la Vida. Hacer felices también a personas, de manera a veces con cosas que aparentemente son insignificantes. Por favor, lo único que quiero es que realmente tenga una repercusión en el territorio del occidente de Asturias, uh-huh, que se venda como se tiene que vender, que se promocione y que sobre todo aquellos que no costamos dinero al erario público, que por favor tengan en este caso la deferencia de decir, vamos a decir dónde está el parque. Igual que aquel otro elemento que sea del mismo índole que estoy hablando, el Parque de la Vida. Cualquier, uh-huh, elemento. Tenemos que ayudar a las personas, y no digo económicamente, sino en ese factor promocional que necesitamos. Porque tenemos que vender más este territorio, por favor. El occidente de Asturias está ninguneado. Y digo ninguneado. Qué pena que hace 8, 10 o 15 años realmente los políticos que teníamos, uh-huh, en cualquier ámbito municipal o autonómico realmente respetaban más y ayudaban, en este caso, a las personas que hacen algo por alguien.
1: Luis, ese relato que nos haces de la persona rescatando una gaviota nos parece, no sé qué decirte, ¿no? Ilógico, ¿no? Recibir esa respuesta. También que un lugar como el Parque de la Vida, que bueno, que trae gente, que trae turismo, que difunde conocimiento, es desde luego una actividad importante, bueno, pues para toda la zona de Luarca, qué duda cabe, y que no reciba al menos la atención básica, ¿no?, que debe recibir por parte de las administraciones, bueno, pues para que se sepa dónde está y para que las inmediaciones estén, bueno, pues con un mantenimiento, eso, ¿no?, básico para poder transitar.
0: Y que la educación medioambiental, hasta ahí, que, ¿no?, es lo que nos más imploramos, por favor. Es que creo que si seguimos con esta sociedad tal cual estamos, dentro de 15 o 20 años, en los geriátricos va a sobrar incluso la persona anciana. Y van a eliminarla de una manera, porque tal como estoy viendo cómo va en la deriva absoluta este ámbito social, esto va a una bancarrota absoluta. No hay respeto, no hay consideración, no hay absolutamente nada. Por favor, seamos un poco más solidarios con las personas que tienen necesidades, con los animales que tienen necesidades. Yo sé que eutanasiar a un animal, soy el primero en decir que lo debo de hacer antes de que tenga un sufrimiento absoluto. Y lo hemos hecho muchas veces, porque la dignidad de la existencia de un ser vivo es poder vivir de una forma al menos mínima. Y igual que si yo tengo un problema muy grave y me tienen que eutanasiar, yo entendería totalmente, incluso lo pediría. Pero por favor, ¿por qué tenemos un animal así sufriendo en una calle de una ciudad? ¿Y cómo es posible que hagamos esto? Por favor, lo único que pido es un poco de dignidad, un poco de respeto, un poco de sentido común y un poco, en este caso, de conciencia. Es lo que tenemos que hacer y tenemos que cambiar. Ahora mismo yo entiendo que, por ejemplo, las poblaciones de gaviotas que son muy abundantes, de ninguna manera tenemos que matar una gaviota. De ninguna manera. ¿Qué hay que hacer? Pues hay que quitar los huevos de los nidos. Pues lo acepto. Si hay que hacer recursos de estas condiciones, por supuesto. Hay que coger las nidificaciones y quitar los huevos. Pero ¿cómo vamos a dejar una gaviota con una ala ensangrentada en una calle, viéndola a los niños y diciendo, papá, papá, mira cómo está? Y que el papá no pueda hacer nada porque incluso le denuncian si la coge. qué vergüenza, ¿verdad? Pues no lo permitamos, por favor.
1: No parece, mira, que tenga mucho sentido, sí.
0: Igual llevo más de 30 medios de comunicación atendidos entre ayer y hoy. Y te diría que incluso ayer siendo domingo. Bueno, pues os agradezco inmensamente que esto vaya en beneficio de que de alguna manera algún político que tenga esa sensibilidad en un momento determinado diga, efectivamente, vamos a hacer algo por esto. Por favor, yo no estoy recriminando nada. Estoy exigiendo que en este caso, por favor, tengamos más sensibilidad. Y yo dedico mi vida a la educación medioambiental, a la divulgación científica. Y por favor, yo no puedo estar viendo cómo ahora tengo que soportar que dicen que van a matar a no sé cuántos animales de no sé qué más. Hay que gestionar las poblaciones y realmente son muy abundantes, pero sin en el caso de lo que es el sufrimiento. ¿Hay que eliminar los huevos de las gaviotas? Pues por favor, que se eliminen los huevos de las gaviotas. Pero ¿cómo es eso de decirle a un particular, pues dele una patada y que se muera? ¿Cómo es eso? Por favor, ¿pero quién nos está representando? ¿Esta gente de quién cobra? Porque yo le pago al político y tú y los oyentes. Y tienen que tener una responsabilidad en el ejercicio del poder que tienen, tienen que garantizar de forma absoluta el bienestar de todos nosotros, incluyendo de los animales, y gestionar las situaciones cuando son en demasía de poblacionales, pero de una forma honesta, de una forma adecuada, con dignidad, por favor.
1: Luis Daria, director del Parque de la Vida, bueno, nosotros desde aquí decirte solamente que, por supuesto, pues no vamos a ser muy originales en esto, queremos que siga el parque, queremos que sigas, Luis, con el Parque de la Vida, veremos qué nos depara el futuro, en cualquier caso, estaremos aquí pendientes para poder contarlo, sea lo que fuere, lo que suceda, siempre contamos contigo, Luis, para seguir hablando en la radio y defendiendo lo que hay que defender, y como siempre, Luis, siempre en deuda contigo, compañero. Muchísimas gracias.
0: Mira, una polémica muy seria que tuve, que además yo ya no la recordaba. La recordó un compañero tuyo de profesión. Me dijo, Luis, me acuerdo cuando eliminaste la bandera azul del Museo del Calamar Gigante. Es la primera vez en Europa que alguien eliminó una bandera que era precisamente la bandera azul en aquel momento. Jamás lo hizo nadie. Yo lo hice, ¿sabes por qué? Porque estaban muriendo miles y miles y miles de peces. Sí, con una franja contaminante tremenda que teníamos y nadie quiso hacer absolutamente nada. Pero esa contaminación generó también un problema gravísimo, incluso en personas que eran bañistas. Nadie quería decir ni hacer nada con ello. Y entonces, ante esta situación de apatía absoluta institucional, decidí eliminar la bandera azul que la tenía en el Museo del Calamar Gigante. Consúltalo, ya verás que es, no hay ninguna otra bandera azul en Europa que se hubiese arriado, que se hubiese eliminado por una circunstancia medioambiental, fíjate.
1: Luis, lo dicho, seguiremos contando cosas y lo haremos siempre que podamos, bueno, conectar contigo y, bueno, pues seguir teniendo temas de conversación que seguro que los encontramos siempre muy interesante. Luis,
0: sabes que te aprecio como persona, te aprecio como un gran profesional y aquí me tendrás siempre que tú lo dispongas.
1: Un fuerte abrazo.
0: Fuerte abrazo, muchas gracias, Alejo.
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0: Bueno, y de un gran defensor del medio ambiente a otro que seguramente también lo es, te cuento que hay un insecto que pesa apenas unos gramos, pero que tiene una importancia gigantesca para nuestro planeta, y es la abeja. Las vemos volando de flor en flor, fabricando miel, y en ocasiones las miramos con cierto respeto por ese aguijón, pero detrás de ese pequeño animal hay una pieza fundamental de los ecosistemas y también de nuestra alimentación. Distintos estudios vienen alertando del declive de los polinizadores y especialmente de muchas especies de abejas silvestres. De hecho, en Europa más de un 10% de las especies de abejas está actualmente en peligro de extinción. Hoy queremos entender qué significa realmente todo esto y vamos a hablar justamente con el entomólogo Miguel Moya para que nos lo explique. Miguel, ¿qué tal? Buenas tardes.
1: Hola, buenas tardes, Alejandro. ¿Cómo estáis?
0: Muy bien, Miguel, bienvenido a esta buena tarde. Bueno, empezamos directamente buscando el titular. Si mañana desaparecieran las abejas, ¿qué pasaría con el planeta, ya, Miguel? O con una de las formas de vida que habita el planeta, que es la humana.
1: Ya, es que esta frase tan manida que todos hemos escuchado, ¿verdad, Alejandro?
0: Sí.
1: Cuando hablamos de, o cuando nos comentan, es que si las abejas desaparecen, la humanidad desaparecería.
0: Sí.
1: Bueno, vamos a ver, eso es demasiado alarmista y
0: vale,
1: no es así.
0: Uh-huh.
1: Si las abejas desaparecieran, evidentemente nos quedaríamos sin su sabrosísima, a los que nos gusta, claro, uh-huh, la miel,
0: sí,
1: ¿no?, como producto, pero la polinización seguiría su curso, si bien un porcentaje muy grande cae sobre la responsabilidad de las abejas.
0: Pero no es el único, claro, no es el único animal polinizador, Miguel, vaya.
1: No es el único, no es el único. Todos los insectos, en mayor o menor medida, ya digo que las abejas tienen un peso fuerte, ¿no? Pero en mayor o menor medida, todos los insectos son polinizadores. Por ejemplo, hombre, el tema de las abejas. Decimos que su peso es fundamental porque tiene unos pelillos en sus extremidades, que y esas bolsas donde van recogiendo el néctar, y cuando van de flor en flor pues dejan escapar, no rozan y entonces van polinizando las flores. Pero eso también ocurre, por ejemplo, con las mariposas. Las mariposas son tremendamente polinizadoras también, y fijaros cómo van de flor en flor constantemente. Y las avispas, por ejemplo, las avispas también son polinizadoras.
0: Sí.
1: Ayer, por ejemplo, en una cena que tuve con unos amigos,
0: sí,
1: y me decían, es que hay que ver, las avispas que son tan carnívoras, digo, no, estáis equivocado.
0: Ajá.
1: ¿Cómo que no? Si las avispas, cuando estamos en el campo, te cortan un filete o un poquito de la carne, que lo habremos visto algunos, y además son auténticos cirujanos, cortan con esas supermandíbulas perfectamente la carne y se llevan trocitos de carne. Y digo, pero no son carnívoras, las avispas se llevan la carne para alimentar a sus larvas.
0: Ajá.
1: Pero la avispa en realidad se alimenta de néctar, como las abejas.
0: Sí, sí, sí, sí, sí, sí.
1: Y entonces, bueno, pues siguiendo con la polinización, las avispas son muy, muy polinizadoras, así como los abejorros, pues también son realmente muy polinizadores y muy efectivos. Y me refiero a este abejorro, no el violáceo, el negro grande, sino este que tiene franjas amarillas y negras y al final el abdomen blanco muy peludo, ¿eh? Bueno, pues este tipo de abejorro, por ejemplo, se está utilizando cada vez en más sitios para polinizar, por ejemplo, pues pequeñas o grandes extensiones de fumaradas o de cualquier otro tipo de árboles frutales o, bueno, cualquier planta, ¿no?, que estemos produciendo, pues está utilizando el género Bombus, que se llama, ¿no?, el Bombus terrestris. Hay tres o cuatro o cinco especies del género Bombus, y es un abejorro que poliniza igual, tanto o más, puedo decir, que la abeja, con una cosita que quiero comentaros.
0: A ver.
1: Y es que la abeja, en el momento en que la temperatura baja a los 6 grados, 5, vemos que la abeja o marcha rápidamente a su colmena, o en el sitio que le pille se queda totalmente aletargada, no puede volar. mientras que el Bombus terrestris, el Bombus, puede volar a 1 y 2 grados tranquilamente. Es decir, cuando la abeja no puede volar, el Bombus continúa polinizando. Pero bueno, los quísteros, que son las moscas, también polinizan.
0: Ah, mira, mira, bueno, ya nos has, ya nos acabas de dar una, vamos a decir, una alegría de compensación, ¿no? Porque las moscas que tanto nos molestan, y vamos a decir un poco como los mosquitos, ¿no? No le encontramos aplicación práctica, vaya, salvo porque sabemos que que los pajarinos comen esos insectos y también las arañas.
1: Claro, son fundamentales. Pero bueno, la mosca, digamos, así como muchos hemípteros, pues podemos decir que son son casuales en las flores, ¿no? Es decir, no es como la abeja que va porque es nectívora, porque se va a alimentar de néctar, porque tiene que recoger el polen para fabricar la miel, entonces es más polinizadora. Hemípteros, otro tipo de insectos como las moscas, por ejemplo, pues son casuales, ¿no? No es que vayan directamente allí a la flor, ¿no? Como si lo es la mariposa, por ejemplo. Entonces yo creo que esto nos da un poco de colchón, un poco de respiro, ¿verdad? Pero no obstante, creo que las abejas van a continuar muy a pesar de la avispa asiática, la velutina, que como bien sabes, machaca mucho a las abejas, y lo saben los apicultores.
0: Bueno, bueno, goza de buena salud la abeja en, bueno, pues en España, en Asturias. Hemos visto muchas avispas, pero también nos hemos enterado que las abejas, al igual que lo han hecho en otros territorios, ya se han adaptado y ya saben cómo librarse de la avispa, que la encierran entre todas y con la temperatura se mueren.
1: Sí, efectivamente. Eso es curioso porque es lo que de donde provienen, ya sabéis que son asiáticas, pues las abejas de allí, porque hay muchas especies de abejas, pues en estos lugares lo que hacen es rodear decenas y decenas de abejas a la avispa asiática, a la avispa velutina, para asfixiarla, para elevar la temperatura y dejarla caos totalmente. Y es curioso porque esto lo estamos viendo en nuestras abejas. ¿Cómo lo han aprendido? Bueno, la cuestión es que ahí está y utilizan ese arma, ¿no? Como también, lo que pasa es que en pájaros no estoy muy ducho en ornitología, pero hay cierta especie de pájaros, puedo decir el abejaruco, igual me estoy equivocando, pero que se está adaptando a comer la avispa asiática, curiosamente.
0: Bueno, luego podemos estar relativamente tranquilos, ¿no? Con todavía la existencia de las abejas y de que, bueno, de que sigan entre nosotros. Más del 90% de las abejas son solitarias. ¿Qué significa esto exactamente en el comportamiento de las abejas?
1: Bueno, hay un tipo, claro, hay muchas especies de abejas. Las abejas sociales, como la Apis mellifera, que es la de la que hemos estado hablando, pues estas tienen un comportamiento social muy jerarquizado, pero cuando hablamos de abejas solitarias, es otro tipo de especie que no son sociales. Sociales, digamos que, o sea, son solitarias, es decir, su ciclo biológico sería tan sencillo como que tiene que buscar la abeja, pues por ejemplo, pues algunas larvas de algún otro tipo de insectos, excavar una galería, en esa galería va a dejar la larva, va a depositar un huevo, y así va a hacer con varias galerías y en cada una va a depositar un huevo. Pero, como digo, son abejas solitarias, o sea, que viven solas, ¿no? Y de estas tenemos bastantes especies, ¿no? Y su ciclo, pues, es, bueno, muy parecido a la de la abeja que conocemos, pero sin ser social, sin hacer panales, colmenas grandes, sino que simplemente hacen pequeñas galerías, unas más grandes que otras, o bien vertical o longitudinal al terreno, Y bueno, y como digo, pues allí introducen a lo mejor un pequeño saltamontes, otras están especializadas a lo mejor en orugas, ¿no? Y allí depositan el huevo, cierran con sus patitas y en la primavera pues vuelve a salir otra abeja solitaria. Y además es muy curioso porque algunas de ellas, y esto es tremendo, esto es muy duro decirlo, pero así es la naturaleza, hay algunos insectos, y en este caso algunas abejas solitarias, que cuando atrapan, por ejemplo, una oruga,
0: sí,
1: la van a inyectar una sustancia que lo que hace es paralizar a la oruga, pero no la mata, de tal manera que no se va a pudrir el alimento. Uh-huh, es decir, uh-huh, cuando salga del huevo la pequeña larva, que en su futuro va a ser la siguiente abeja, cuando uh-huh salga, sí, se va a encontrar la oruga que está viva perfectamente, pero paralizada, y se la va a ir comiendo poco a poco hasta que al final toca sus nervios principales y muere, que ya es lo último que le queda por comer. O sea, es tremendo.
0: Bueno, es la naturaleza y es el funcionamiento que algunos animales han encontrado para sobrevivir, y nos lo ha explicado de una manera muy interesante y muy didáctica nuestro entomólogo de cabecera, Miguel Moya. Miguel, muchísimas gracias.
1: Nada, para cuando queráis, y cualquier cosa, aquí estoy para todos vosotros, Alejandro.
0: Hablamos en cualquier momento. Un fuerte abrazo.
1: Un fuerte abrazo.

vamos a seguir conociendo historias y aprendiendo un montón en una buena tarde que llega ya a las noticias de las 5 y que después va a continuar con más buena tarde y más radio.

0: Son las 5.
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0: Saludos, muy buenas tardes. Cuatro militantes del Partido Socialista de Gijón aspiran a presentarse a las primarias. El último en comunicarlo ha sido el exconcejal Iván Álvarez Raja, que la pasada semana recuperó sus derechos como militante al que, pues al archivarse la denuncia por acoso sexual que había abierta contra él. Raja se suma así a Lara Martínez, a José Ramón Tuero y a Alberto Ferrao. La que no optará es Carmen Moreno, que se retiró denunciando la falta de neutralidad de la Ejecutiva y su parcialidad en el proceso, que dicen ya respalda a Lara Martínez. Cada aspirante, recordamos, necesita 190 avales para poder participar en este proceso y es hoy cuando termina el plazo de presentación de candidaturas. A partir de mañana martes, los candidatos tienen por delante varios días, hasta el 16 de septiembre, para recoger dichos avales. La campaña oficial irá del 17 al 25 y el 26 de septiembre tendrá lugar la primera votación. Y hablamos en otro orden de cosas. Más de un centenar de ganaderos han salido hoy a la calle en Colombia. Lo han hecho para denunciar los ataques del lobo a sus animales en la Sierra del Sueve, una zona declarada supuestamente libre de la especie. Aseguran que ya hay más de 25 lobos allí y que han matado a más de 150 cabezas de ganado en lo que llevamos de año, 12 de ellas en solo los últimos 5 días. Unas cifras que dicen han llevado al sector al límite, por eso reclaman mayor control para la especie, medidas para frenar su expansión y por ello también han llevado su protesta hasta las puertas del Ayuntamiento de Colunga con pancartas y también con los restos de una cabra atacada por el lobo. Una movilización que ha contado con el apoyo de las organizaciones agrarias. Escuchamos al presidente de la Junta Administrativa del Sueve, a Gaspar Costales, y al coordinador de URA, a Borja Fernández.
2: Llevamos años con esta historia, que si los ecologistas dicen que no se puede tocar al lobo, que somos asesinos de no sé cuántos, que si ahora mismo el lobo está en minoría, simplemente en el Sueve estamos hablando que habrá mínimo vistos unos 20 lobos.
3: Y vamos a plantear movilizaciones en Oviedo. El que quiera atar que te y el que no, que no te. Lo que no vamos a tolerar y es que estemos en una zona que en 5 días se mataron 12 animales. O como me pasó a mí, a 5 kilómetros de la calle Uría matando ovejas.
0: Allí con Borja también estuvieron presentes representantes de Foro del Partido Popular y Vox en la Junta General. Les escuchamos por orden a Adrián Pumares, a Luis Venta y a Carolina López.
4: Por lo tanto, lo que reclamamos es que el gobierno de Barbón actúe y haga algo para acabar con esos ataques y para hacer lo que tiene que hacer, que es que el Sueve, repito, sea una zona libre de lobo.
5: En 7 años del gobierno de Barbón, aquí se han matado 60 lobos. En 7 años del gobierno de Barbón han matado los lobos 20.000 animales.
6: Tenemos un grave problema con el lobo y tienen que cambiar las políticas si de verdad queremos ayudar y proteger al sector primario, que es el gran desprotegido en este tema.
0: Y nos vamos ahora a Pola de Siero, donde los días 12 y 13 de septiembre se celebrará la 41ª edición de El Agrosiero. El mercado nacional de ganados y la plaza de abasto serán los principales escenarios. Habrá un concurso de gochu asturcelta que contará con 21 ganaderías procedentes de 17 concejos y también se han organizado mesas redondas y actividades en torno a esta especie autóctona de cerdo. El mercado nacional de ganados acoge así además una exposición de animales con 19 ganaderías con ejemplares de ovino, caprino, equino, avícola y cunícola, así como una exposición de maquinaria agrícola y servicios al campo. La plaza de abasto reunirá a 54 expositores de empresas agroalimentarias, artesanos, asociaciones y también organismos. Se celebrará además el concurso de sidra casera de Siero. Escuchamos al alcalde, Ángel García.
7: Las cosas como cambian y las dificultades que está teniendo el campo a todos los niveles, ¿no? Cuando no es una pandemia de una cosa, es el lobo, cuando no, todo ello. Este fin de semana esperemos que la gente venga, que siga disfrutando de las múltiples actividades que están organizadas por la concejalía y que sea todo un éxito.
0: Y para finalizar, la Federación Nacional de Asociación de Transporte de España anuncian que habrá un encarecimiento de los transportes debido al incontinuo e insostenible encarecimiento de los carburantes. La asociación calcula que desde principio de enero hasta finales de agosto el precio del gasóleo ha subido un 40% para los vehículos pesados y cerca de un 35% para los vehículos de menor tonelaje. Manuel Ángel García, el presidente de Cesintra, pasaba hace unas horas por los micrófonos de esta casa de RPA.
8: Pero tenemos que tener en cuenta que no todo es el precio del combustible. Aparte del combustible, han subido todos los demás capítulos, desde la financiación hasta el tema del personal, todos los gastos de mantenimiento. Entonces, bueno, la cláusula, digamos, que es una buena herramienta para compensar realmente la subida del combustible, pero...
0: Pues esta es toda la información por el momento. Les dejamos ahora con la buena tarde y nosotros volvemos a las 6 con un nuevo boletín informativo.
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0: ¿quién no ha visto alguna vez un mosquito atrapado en ámbar y ha pensado inmediatamente en lo de Jurassic Park? Bueno, la película nos hizo soñar o suponer que esa ciencia ficción podría ser algo probable y que recuperar el ADN de animales extinguidos a partir de insectos conservados durante millones de años en resina era algo, bueno, pues en fin, con lo que podíamos soñar. Pero una vez más, la ciencia viene a ponernos los pies en la tierra, o en este caso, en la resina. Un equipo internacional liderado por investigadores del CSIC ha estudiado qué ocurre realmente con el ADN de los insectos cuando quedan atrapados en resina, y la conclusión es bastante clara. La resina no parece ser esa cápsula del tiempo perfecta que podíamos imaginar. De hecho, el ADN se degrada de forma similar e incluso, en algunos casos, más rápidamente que fuera de ella. Para entender qué hay de ciencia y qué hay de ficción en todo esto, saludamos ya a David Peris, investigador en el Ramón y Cajal del Instituto Botánico de Barcelona y líder de este estudio. David, ¿qué tal? Buenas tardes.
1: Hola, buenas tardes.
0: Bienvenido a esta buena tarde. Bueno, David, la pregunta que seguramente se está haciendo mucha gente o que nos hemos hecho alguna vez, esa idea de Jurassic Park, bueno, nada, era ciencia ficción, era un, ¿qué diría yo?, un buen giro de guión, pero posiblemente, bueno, nada más que eso o nada menos, ¿no? No tiene ningún tipo de sustento científico, salvo el de la ciencia ficción.
1: Pues así es, más allá de ser un libro de ciencia ficción que acabó siendo después también una gran película, lamentablemente la ciencia pues nos dice que de momento, por lo menos, esto no va a ser posible.
0: Bueno, desde cero podemos decir y contar que el ADN es, bueno, pues, ¿qué es exactamente el ADN? ¿Por qué es tan difícil de conservarlo durante miles o incluso millones de años?
1: Pues el ADN es una molécula orgánica, como todo nuestro organismo, y es donde se contiene toda la información de lo que somos, que es lo que nos define. Los hace únicos como individuos. Nuestro ADN es más similar a otros miembros, a otros individuos de nuestra misma especie, y es más diferente de otras especies, y por eso pues tenemos las características, la forma de ser, etcétera. Entonces, este ADN es una molécula muy, muy sensible, que tiene una gran cantidad de procesos que la están continuamente conservando. Las células, cuando se dividen, pues tienen que duplicar todo este material genético, y en este proceso pues continuamente están produciéndose fallos o errores, ¿no? Y estos mecanismos de control lo que hacen es que cualquier fallo lo resuelven, lo solucionan, y para que la célula sea exactamente como tiene que ser. ¿Qué pasa cuando morimos? Pues que estos mecanismos de protección dejan de funcionar. Digamos que es como una fábrica que le das al botón de stop y deja de funcionar, y todo el proceso que estaba funcionando pues se queda allí de momento parado, y con el paso del tiempo pues evidentemente esto comienza a deteriorarse, comienza a desaparecer y comienza a no poder ser posible después recuperarlo, ¿no? Eso sería como funcionaría de forma normal.
0: Bueno, de modo que ese insecto que vemos atrapado en ámbar lo vemos en apariencia, ¿no? Digamos que con ese aspecto exterior intacto, pero bueno, es solamente una apariencia, es solamente, vamos a decir, lo de fuera, David.
1: Así es. La típica imagen que tenemos en nuestra cabeza de un insecto conservado perfectamente en el ámbar. Esto nos ha permitido realizar muchísimos estudios, obtener un montón de datos. Es muy interesante a nivel científico, son datos muy importantes, pero no deja de ser, en la gran mayoría de los casos, como si fuera un fantasma de lo que fue. Es como un holograma, hueco y vacío, o como mucho relleno a su vez de la propia resina que ha ido introduciéndose por dentro del organismo, y se queda como si fuera el halo exterior de lo que fue. Sí que es verdad que en algunos casos, de forma excepcional, se han encontrado que una vez se parte este organismo por la mitad, evidentemente pues esto se hace la menor cantidad de veces posible porque se destruye, sí que se ha observado que dentro, en algunas ocasiones, sí que puede tener como algún resto, algún pues de algún tejido, algún órgano interno, etcétera, pero ya te digo que esto es una excepción más que la regla.
0: Bueno, en vuestro experimento habéis trabajado también con moscas de la fruta y escarabajos de la harina. ¿Por qué elegisteis este tipo de insectos?
1: Pues mira, lo que en mi grupo de investigación, una de las líneas que hemos estado desarrollando últimamente ha sido el poder averiguar el porqué toda esta historia que dio pie a la ciencia ficción de Jurassic Park, qué es lo que estaba pasando, por qué no se había podido volver a recuperar, no se estaba pudiendo volver a obtener este ADN conservado tan antiguo. Y lo que nos ha dicho los experimentos que hemos ido haciendo utilizando materiales cada vez más modernos es que no llegábamos a obtener ninguna conclusión positiva, no un resultado positivo. No se podía conservar. Entonces, lo que se le ocurrió a un colaborador, a un colega de investigación, el doctor Enrique Peñalverte, es, bueno, es que si lo que estamos viendo cada vez de formas modernas que no se conserva, lo mejor es que tenemos que empezar al revés. Vamos a empezar a mirar qué es lo que está pasando actualmente si nosotros introducimos un organismo dentro de la resina y vemos, empezando por ahí, qué es lo que ocurre, ¿no? Porque nunca se había hecho este experimento. Así que nos planteamos recoger resina natural. Fuimos al campo, cogimos resina de pino y introdujimos una serie de insectos con sus repeticiones para poder testarlo de forma estadística y poder obtener resultados científicos. Y introdujimos estos insectos dentro de resina y los mismos fuera de resina para comparar pasado X tiempos y ir mirando si se detectaba mejor, peor, qué es lo que ocurría en este interior. Y el seleccionar estos dos grupos de organismos porque son dos grupos modelo que están muy estudiados a nivel genético y esto nos permitía luego también de forma muy fácil pues recuperar, o sea, realizar los experimentos para intentar recuperar este material.
0: Bueno, hay algunas conclusiones que llaman mucho la atención, como por ejemplo que en algunos casos el ADN se degradaba incluso más rápido dentro de la resina que fuera. En fin, ¿cómo es posible que bueno, sí, que al no estar, porque claro, yo lo primero que pienso es que al no estar en contacto con la atmósfera, con el oxígeno, pues se puede conservar mejor, pero nada de eso.
1: Pues sí, efectivamente esto fue lo que dio lugar un poco a toda esta ficción. Es decir, si está dentro de la resina y está como, digamos, momificado, los resultados de ADN antiguo que sí que se han obtenido de otros organismos fuera de la resina son organismos momificados o congelados, ¿no? En permafrost o en momias de Egipto o en este tipo de materiales. Entonces, que parecía que dentro de la resina pues también había esta desecación y esta conservación de los tejidos. Entonces, teníamos dos objetivos, mirar tanto el ADN como los tejidos que se conservaban. Entonces, vimos que los organismos que estaban dentro de la resina conservaban los tejidos como si fueran organismos frescos. Se mantenía la frescura, la humedad, que esto es importante, dentro de esta resina. Sin embargo, cuando intentábamos analizar el ADN que se conservaba dentro de estos organismos, veíamos que, comparado con los organismos que estaban fuera, la calidad de este ADN y la cantidad que podíamos recuperar era, cada vez que iba pasando el tiempo, cada vez menor. Estadísticamente, no podíamos diferenciar, no había un no era tan grande la diferencia como para poder decir se conservan peor, pero sí que la tendencia era en general a la baja. Entonces la cantidad que conseguíamos recuperar de los organismos conservados dentro de la resina eran generalmente inferiores a las medidas que obteníamos cuando los organismos estaban fuera, a pesar de que los tejidos aparentemente estaban mejor conservados.
0: Bueno, este experimento ha durado 30 días, pero estamos hablando de una pregunta relacionada con organismos de hace millones de años. ¿Qué podemos aprender en un mes que nos ayuda a comprender procesos tan extensos?
1: Pues sí, el experimento duró este tiempo porque es el tiempo que nos permitía manipular la resina una vez iba endureciendo y después pues nos permitía una serie de condiciones que pudieran ser reproducibles. Después ya pues entrábamos en el momento de destruir la muestra y bueno, se complicaba todo un poco más. Simplemente con este periodo de tiempo, en 30 días, como dices, ya pudimos obtener la conclusión de que los organismos dentro y fuera de resina no se conservaban, no había diferencias entre ellos. O incluso, como he dicho antes, incluso en ocasiones parecía que peor. El poder alargar este experimento, pues sí, lo podríamos alargar, pero las cantidades que ya se iban recuperando eran tan pequeñas que estábamos dentro de los márgenes de error de la técnica y ya no valía la pena seguir haciendo el esfuerzo económico y de tiempo y el esfuerzo que suponía seguir el experimento, ya digo, con un mes. Con lo cual, continuar hasta miles, cientos, millones de años, pues aparentemente, por lo menos de momento, pues no tiene mucho sentido.
0: No parece que tenga, bueno, pues eso, una posibilidad siquiera, ¿no?, de dar un resultado diferente. Bueno, ¿qué pregunta o qué os gustaría investigar a continuación sobre la conservación de organismos en resina? O, bueno, ahora hay que cambiar de investigación y hacer una pregunta en otra dirección, David.
1: Pues mira, por suerte la ciencia es un continuo y en el grupo de investigación pues siempre nos estamos haciendo preguntas, estamos también estudiando muchas otras líneas dentro de organismos fósiles, relación insecto-planta, etcétera, que pues estamos en ello y poco a poco se obtienen conclusiones también muy interesantes. Y en esta línea en concreto, este trabajo ha sido digamos, como un punto y final a todo un proceso de, como he explicado antes, de hacer diferentes experimentos, ir obteniendo diferentes conclusiones hasta que hemos llegado a esta última, en la que por esta vía pues ya no podemos seguir. ¿Qué se puede hacer también a nivel de conservación dentro de resina? Pues, por ejemplo, el por qué algunos organismos sí que presentan conservados algunos tejidos y otros no, qué tipo de tejidos son los que sí, si tienen alguna característica estos tejidos en particular, si es un problema de la técnica, bueno, se pueden seguir haciendo diferentes caminos secundarios, pero que ahora mismo en mi grupo de investigación por lo menos no nos quedan ya ni más fondos ni más personal para seguir haciendo desarrollando esta idea.
0: Bueno, en todo caso hay que seguir con la investigación, hay que seguir descubriendo cómo funciona el mundo, cómo funciona la vida y cómo evoluciona, cómo se busca, bueno, pues siempre paso, ¿no? A través de las adversidades, David, y en todo caso una investigación que es interesante como cualquiera que se realiza porque nos acerca un poco más al conocimiento y a poder desarrollar, bueno, descubrimientos importantes. A veces una investigación, aunque de manera parcial, nos puede dar un conocimiento que nos vale para otras.
1: Esto es así completamente. Para llegar a poder descubrir algo que podría parecer como algo muy importante y que marque un antes y un después, este descubrimiento no podría haberse llevado a cabo si miles y miles de experimentos anteriores no hubieran permitido el poner a punto la técnica, el poner el conocimiento en el punto en el que está, el poder hacer las pruebas de ensayo y error, el poder. Todas estas investigaciones son las que finalmente dan soporte para que la ciencia siga avanzando. Entonces no hay una ciencia más importante que otra, un experimento más importante que otro. Todo es avanzar en el conocimiento de forma global y continua.
0: Es David Peris, investigador Ramón y Cajal del Instituto Botánico de Barcelona y líder de este estudio. David, enhorabuena y un saludo desde la buena tarde en la RPA.
1: Muchas gracias, un placer.
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0: mucho rock and roll. Seguimos en esta buena tarde y celebra la música que compartimos con nuestros oyentes. Dani Gallo, Dani, ¿qué tal? Buenas tardes.
1: Hola.
0: De Línea Media Comunicación y Gad Media, siempre haciendo ritmos. Hace ritmos Dani Gallo, lo hace es también que... en redes sociales.
1: Sí, hombre.
0: Hace bailecitos.
1: Sí, de vez en cuando, ¿eh? Sí. Hago así un movimiento de hombros, hace... así como que entran bien de vez en cuando.
0: Parmea.
1: No. La tonta no.
0: Eso es la última vez que lo digo. No lo voy a decir.
1: ¿En serio?
0: Más.
1: No.
0: Es que en realidad es algo que no tendría que saber en el mundo, que no tendría que haber hecho conocido. Tendría que haberse olvidado antes de surcar, no sé, los mares.
1: Ya. Pero te das cuenta que ha conseguido corromper nuestro inicio de sesión.
0: Tremendo.
1: De la semana pasada.
0: Tremendo.
1: Y de esta. Pero bueno, pues farmeemos algo, ¿no?
0: Sí.
1: ¿Gombao?
0: Ahí está. Y no, aquí, y con todos ustedes, Alberto Gombao, ¿qué tal?
2: Hola, ¿qué hace?
0: Proyecto gráfico y Singular Shirts.
2: No, yo la verdad es que a mí esto del farmeo, yo hace ya un tiempo, abracé una nueva religión.
1: Ajá. Ah, sí, es verdad.
2: Pero una nueva religión.
1: ¿Y ya de hace tiempo?
0: Metémoslo
2: sí, peor. Debe de hacer.
0: No sé ni si preguntar.
2: Un año y algo.
0: Sí.
2: Sí, el sudapollismo.
0: A ver.
2: Entonces,
0: claro.
2: A mí me la trae.
0: Sabía
2: el
0: yo
2: pairo.
0: Que no le tenía que preguntar.
2: Me la trae el pairo, sinceramente, esto. El farmeo de Aura.
0: Bien.
2: Y los Terians. Claro. Y el Sunsun Cordanverso.
0: Por suerte tiene razón Dani Gallo. Son tonterías tan grandes que pasan rápido.
2: No, me mira el reggaetón.
0: Ya, también cuidado, dijimos, bueno, esta moda pasará rápido.
2: Mira, el nazismo estuvo ahí unos cuantos años también. O sea,
0: verdad,
2: son tonterías que dices, ¿esto, ¿cómo es posible que haya llegado esto hasta aquí?
0: No nos lo tomamos en serio hasta
2: pero,
0: que...
2: Claro, hasta que ya no tiene arreglo.
1: Madre mía. ¿Y, pero, ¿y tú crees que tiene arreglo el reggaetón?
2: Es difícil. Ya te digo, lo veo complicado.
1: Bueno, con el meteorito.
2: Con el meteorito
1: lo arregla todo.
0: Lo que pasa es que el meteorito se va a llevar.
2: Yo lo llamo todos los días a ver si ya viene.
0: No, pero se va a llevar el reggaetón y también se va a llevar a Vivaldi.
2: ¿A Vivaldi?
0: Claro.
2: Pero a Vivaldi ya se lo llevó.
0: E incluso a Mock, no, pero a su música. Todo lo que hay.
1: A su legado.
0: A partituras.
2: Me da igual.
0: Imagínese.
2: Pero ya dejaremos de molestar.
0: Y a Mozart también.
2: Dejaremos de molestar y el planeta volverá a resurgir por sí mismo.
0: ¿Le parece?
2: Sí, hombre, sí. Eso está más que claro.
0: Claro.
2: Pues, somos un parásito.
0: Pero escucha, iba a decirle, porque desaparezca la vida humana
2: no
0: significa ni que el planeta termine, ni que la vida en el planeta se extinga.
2: No, el planeta ya estuvo extinto.
0: Sí.
2: Ya surgió la vida.
0: Claro.
2: Es decir, podemos desaparecer nosotros perfectamente. No somos imprescindibles.
0: El planeta no nos necesita.
2: No nos necesita para nada.
0: Para nada. Todo
2: estorbamos bastante.
1: ¿Y cuándo se torció esto?
2: El día del
1: surgió la vida.
0: Con la rueda fue.
2: No.
0: La pantera rosa lo explica muy bien en ese capítulo de la rueda.
2: El ser humano hace muchas cosas muy bien.
0: Ya.
1: Ajá.
2: Pero el problema es que las cosas que hace muy bien no pesan tanto como las cosas que hace mal. O sea, en fin.
0: Claro.
2: Bueno, ¿qué vas a decir?
1: Qué bien hace el ser humano. Hoy los polvorones en Navidad. ¿Eh? Qué bien.
2: Sí, los polvorones.
1: Qué ganas, ya están ahí a la vuelta de la esquina.
2: Y tal, y estas cosas.
0: Estamos hablando de evolución.
1: La humanidad.
0: De evolución en la vida.
2: Y metemos polvorones.
0: Y Dani Gallo menciona los polvorones en septiembre. Tanto le gustan los polvorones.
1: El arroz con leche. Esas son las cosas buenas de la humanidad.
2: Y los helados.
0: Completamente.
2: Los helados.
1: Qué maravilla.
2: Aquí, vamos a ver. Yo se lo decía el otro día a una chica que vende helados.
0: Sí.
2: Digo, tienes el mejor trabajo del mundo.
0: Claro.
2: Digo, bueno, salvo ser astronauta y pocos más.
0: Sí.
2: Digo, pero tienes el mejor trabajo del mundo porque tú siempre vas a hacer feliz a alguien.
0: Eso.
2: O sea, te pongas como te pongas.
0: Y de la edad, sea que
2: sea
0: tenga
2: de la edad
0: que
2: sea, sea del color político que sea, la ideología, la religión, todo.
0: Eso es.
1: Qué bonito.
2: Y se queda mirando para mí y dice... Pues no lo había pensado. Digo, pues debería.
0: Dice, pues ahora me pones en un compromiso.
2: Claro, puedes vender lechugas y no es lo mismo.
0: No.
2: Puedes vender chuletones y no es lo mismo.
0: Bueno, se acerca, ¿eh?
2: Sí. No es lo mismo.
0: Se acerca un poco.
2: Porque estos pirados de los veganos, no es que yo tenga nada contra los veganos, pero
1: vegano.
2: Cada uno puede tener los problemas que quiera.
1: Claro. Si el vegano ya terminó.
2: Sí, el vegano ya aquí ya se ha acabado. Ya estamos casi en invierno. pero un helado...
0: Sí, no le gusta. O sea,
2: un helado siempre va a haber alguien
0: a quien no le gusta un helado.
2: Claro.
1: Qué bonito, ¿no? Ese momento. Le acabas de hacer incluso feliz a ella, ¿no? Que estaba toda claro. quemada de ocho horas no, vendiendo
2: quemada
1: helados.
2: Quemada no puede estar porque está vendiendo helados.
0: Ocho horas o más.
2: Pero quemada vendiendo helados no se puede estar.
0: Claro.
2: Ah, todo lo más fresquita.
1: Esa cola. Daba la vuelta a la manzana el día de los fuegos en Gijón.
0: Madre mía.
1: Fíjate, en la Iben se daba la cola, la vuelta a la manzana. Y tú ahí, ven helados y ven helados. Y seguramente que estaba pensando, ¿y cuándo se terminará esto?
2: Bueno, pero mira, estamos en la
0: misma. Eso que era el lado industrial ese y todo.
1: No, la Ibense no.
2: No, la Ibense no son
1: no, artesanal.
2: No. Ni los de Albarín, ni los de los hermanos.
1: Un montón de caseros. No.
0: Bien, bien.
2: Industriales son los de Nestlé, que por cierto, yo soy muy fan del Maxibon. Hay que decirlo todo. Es uno de mis helados
1: favoritos. Que vuelva el Frigopié. No,
2: el Frigopié ya volvió, perdona. Pero eso es un timo. Porque yo recuerdo el Frigopié, que pedías un Frigopié y era un helado.
0: Era por lo menos un 37, 38.
2: Por lo menos. Ahora, yo el día que salió el Frigopié, fui para allá, pero como un tío, con un Frigopié.
0: Sí, sí.
2: Cuando saco aquí, le digo, ¿pero quién se lleva el Frigopié? ¿Qué es esto? Si esto no tiene ni uñas, joder, ¿no?
0: Bueno, tenemos experiencia audiovisual.
2: Pues mira, sí,
0: de
2: pero vamos a tener poca, porque...
0: ¿Ah, sí?
2: Sí, se me ha estropeado la tele.
1: No,
2: la
1: tele...
2: No es un drama, no es un drama.
0: La mía está fallando un poco ahí.
2: No, la mía falló del todo.
1: Acabó.
0: Medio rosa, medio rojo, medio...
2: No, no, está fallando. Esta mía, de repente, ayer la encendí y le falta el rojo.
1: Hasta
2: y tiene dos rayas.
0: Parecido.
2: Una pena, porque es una tele con la que estábamos muy contentos.
0: ¿Tiene,
2: pero bueno,
0: tiene arreglo eso?
2: Sí, coger otra.
0: Ah.
2: Lo bueno es que está en garantía. Entonces, bueno, yo qué sé.
1: Ah, pero entonces es de hace poco.
2: Del 2025.
0: Claro.
2: Tiene un año y poco.
1: ¿En serio?
0: Muy poco.
1: ¿En serio? O sea,

0: otra tienda y me pasó más o menos lo mismo.
1: Vaya.
0: Total, que bueno, hablé con Amazon hoy por la mañana para decir lo que me pasaba y me dijeron que me mandan un técnico de Amazon. Y yo dije, y le digo a la chica, digo, pero ¿cómo un técnico de Amazon? Dice, sí, sí, te iría a ver un técnico de Amazon.
2: Dice, pero humano.
1: A ver, es un, digo, será un servicio.
0: Será un técnico de la casa que vosotros. Dice, no, no, hasta lo que me indica aquí es que va a ir un técnico de Amazon.
1: Bueno,
0: a ver si
1: lo venderán
0: avería.
1: Así.
0: No, a ver, a lo mejor viene el técnico, la enciende y dice, nada, cambia, ya está.
1: Llega,
0: se acabó, ya
1: llega
0: está.
1: El podría técnico ser, con, la, con la chapa de Amazon, pero con la chaqueta, el bordado de LG, ¿no?
0: Oye, habla, no, es Philips, mi tele es Philips. Mi tele es Philips porque yo quería una con Ambilight, que es uno de los mejores inventos
2: es que no,
0: para ver televisión
2: no podía,
0: del mundo mundial.
2: ¿Qué es el Ambilight?
0: El Ambilight es una serie de luces que hay alrededor de la pantalla.
2: Muy bonito,
0: que prolongan la difusión de color alrededor de la pantalla.
2: Bien.
0: Diciéndolo claramente, lo puto flipas.
2: Anda.
0: Es una de las mejores cosas que se han inventado.
1: La experiencia inmersiva de las luces.
0: Mejor
1: saliendo
0: que Mayra Gómez que
1: ¿en serio? Venga, no, hombre, no. Sí, sí, no puede ser verdad.
2: Ambilight.
0: El Ambilight.
1: O sea, y son las lucezucas que salen por detrás de la televisión. Resumen claro y llano para el pueblo.
0: Mola muchísimo.
1: Bueno, vale.
0: Y eso que mi tele es baratuca.
1: Bueno.
0: Y esto que es una cosa loca de la vida, porque yo no tengo una tele grande. Tengo una tele que cuando vienen mis amigos, ¿eso es una tele? No sé, ¿qué es el monitor? No, eso es una tele.
1: Bueno.
0: Pero así nomás, 32 pulgadas.
1: Bueno, pero de todas maneras,
2: ¿qué
1: hasta,
2: más quieres?
1: Hasta que se estropeó, ¿nos dio tiempo a ver algo?
0: No, no, sí. Ah, bueno, sí. Hemos visto cómo es que nunca me acuerdo de la traducción. Porque ahí era 9 to 5.
1: En inglés, que nuestra audiencia es muy culta y sabe
0: perfectamente. En Estados Unidos y en países anglosajones se llama 9 to 5.
1: 9 to 5.
0: Con Dolly Parton, Lily Tomlin, Jane Fonda. Y aquí lo tradujeron como ¿cómo asesinar a su jefe o cómo eliminar a tu jefe o algo así?
1: Eso, 9 to 5, ¿no?
2: Exactamente. Vamos.
1: Lo mismo.
0: Una película.
2: Una traducción literal.
0: Con 40 años. Cuarenta y tantos años.
2: Sí.
0: La verdad es que muy divertida. Luego hubo una segunda. Un remake. Y nada, no es lo mismo.
1: No es lo mismo.
0: No, porque en el remake sale Jennifer Aniston. Y a mí Jennifer Aniston.
1: No te cuadra.
0: Es más, voy a la segunda parte de lo que estoy viendo. 9 to 5 nos ha gustado mucho.
1: ¿Sí?
0: Pero estamos viendo algo que voy a decirlo y vais a decir, no te puedo creer. Una serie que no habíamos visto.
1: Bueno, a ver.
0: Hemos empezado a ver Friends.
2: Anda.
1: Venga ya, hombre.
0: No, yo no había visto Friends.
2: No vio Friends.
1: ¿Y lo de Jennifer Aniston?
2: ¿Funciona?
0: Lo de Jennifer Aniston porque la he visto.
2: Pero bueno, hay más gente, entonces, más
0: bueno,
2: o menos.
0: Claro, tampoco te creas. Me gusta Matthew Perry y ¿cómo se llama?
1: Qué
0: este
1: grandes.
0: Otro. Y el que hace de... El que hace luego A Man With a Plan, bueno, no me acuerdo, bueno, es lo mismo. Tiene un nombre canadiense, pero no me acuerdo ahora cómo se llama, no sé por cómo lo relaciono todavía. Bueno, el caso es que hemos visto dos episodios, bueno, nos quedan 230.
1: ¿Pero de la serie de Friends dices?
0: De Friends, sí. Nos
1: está
0: queda
1: Matthew Perry, David Schwimmer y Matt LeBlanc.
0: Matt LeBlanc, este, Matt LeBlanc.
2: Bueno.
0: Matt LeBlanc es el que hace ahora A Man With a Plan. Que es una serie simpática.
1: También de comedia, ¿no?
0: Es comedia. Sí. Esto está muy bien porque buscábamos una serie corta que dure 20 minutos los episodios y ahí tenemos estas series, estas sitcom anglosajonas de los 90 que duraban 20 minutos, no como ahora, que vas a cualquier serie y dura una hora. Son unos pesados.
1: Que no.
0: Sí, hombre, sí, son unos pesados. Son unos pesados.
1: Cuando mola la serie,
0: no,
1: una orina y...
0: Una hora, de verdad, en serio, no me fastidies, hombre, no. No
1: 20 minutinos.
0: Es una película casi ya.
1: Ya. Pues se te ves dos episodios y
2: los capítulos largos
0: no se enrollan y estiran y además ves que lo están estirando. No, no,
2: claro.
0: La sitcom toda la vida duró 20 minutos, 23, 20, 23, 25 minutos.
2: Es lo mejor.
0: Y los dramas duraban 40 minutos. Yo no sé por qué lo han estirado hasta la hora y más. No sé qué vimos el otro día. Ah, uno de los episodios de The Bear duraba 1 hora 10. Dices tú, pero vamos a ver.
2: Es una película
1: de la última temporada.
0: La última temporada. Infumable.
1: O sea, empezaste ya a verla.
0: No, ya la vimos. Ah. Ya la vimos. Está bien.
1: Tengo que verla, pero me han dicho que la última temporada, como que.
0: No, está bien.
1: Sí.
0: Sí, lo que pasa es que te deja. Yo creo que ya lo habíamos comentado aquí.
2: ¿Sí?
0: Te deja con el culo un poco torcido.
2: Ajá.
0: Porque no tienes exactamente claro que cierran ahí.
1: Ah.
0: Sí da la sensación, y de hecho puede cerrarse ahí perfectamente, pero bueno, ya veremos.
1: Bueno.
2: Y bueno, Dani Gallo, nada, experiencia sí, audiovisual.
1: Sí, nada, yo sigo con el fan de Richard en la temporada 3, aquí este señor dando leches, y he visto el último episodio de mi, se puede decir que de este año, de los últimos años, mi serie favorita, que es la de Silo, que tú la viste, ¿no, Gomba?
0: No, esta temporada
2: está gustando mucho.
0: La empezaré

0: haber
1: probado mucho Silo a Dani
2: guay.
1: Gallo.
2: Bueno, qué pero, guay, ver, qué guay, qué guay.
0: Empezaré a verla probablemente la semana que viene cuando tengamos tele otra vez.
2: Mira, ha pasado una cosa de estas.
0: No, si yo he leído los libros.
2: Hacia. Uy. ¿Qué pasa ahí?
1: ¿Está sonando algo?
0: Algo
2: está sonando por aquí. Nada, lo paramos.
1: Muy bien.
2: Que te iba a decir, hacía tiempo que no había una serie que llegase a un episodio y saltase del asiento. Y me ha pasado en esta última temporada de Sila. No, sí. Pero ¿qué ha pasado aquí?
0: Yo he visto algún tráiler de la temporada y algún sneak
2: peek
0: de esos que ponen. Y
2: salió el último episodio el viernes pasado y solo nos queda una temporada, que será la temporada 4, que sale el verano del 2027.
0: No, tienen que quedar dos por lo menos.
2: No, una. No, Apple han dicho que queda solamente una temporada y que es la última que sale el verano que viene.
0: Por cierto, el miércoles acordaos que hay presentación.
2: Bueno, ahora vamos con la tecnología y con eso que va a dar para rato.
0: Y hay presentación y atención. Los de la fruta también van a hacer algo.
1: Los de la fruta. La fruta, a ver, lo de la manzana mordida.
2: Los de la manzanuca.
0: Sí,
2: a ver, tu presentación primero.
0: La de Olympus. El sistema. Hay presentación de cámara nueva, una PEN nueva, una PNF nueva. Sí.
2: Igual.
0: Entonces, yo estoy deseándolo porque además mi cumple es en dos semanas, tres. Así
1: ya
0: que...
1: Ya
0: lo tengo. Y luego estos de la fruta, no sé qué mierdas van a presentar.
1: Ah, mire. O sea, que está ahora está con Olympus.
0: Hemos cambiado de CEO.
1: Con Olympus está...
2: A ver, es un momento... Tú que eres muy Apple y reconócelo, ¿no?
0: Sí, yo soy usuario.
2: Tú eres usuario.
0: Yo, lo que pasa es que ahora los considero herramientas.
1: Es un Apple Boy...
0: No, era más que soy.
2: A ver, pero no puedes renegar de lo que es.
0: Vamos a ver, si me das a elegir siempre entre un PC, un Linux y un Mac, siempre voy a coger un Mac. Siempre. De hecho, es el sistema más cómodo para trabajar. Llevo trabajando con él pues desde el 84. O sea, que miento antes, porque antes tuve algún equipo que no era Macintosh.
2: Sí.
0: Pero luego elegiría el Linux y si no me queda más remedio y me ha dado un parraque, elegiría un Windows.
2: Sí. Bueno, a ti ya mucha más gente. En los que me incluyo.
0: No, porque está tocándolo todo el día, güey.
2: Está ahí. Bueno, y todas las contraseñas las manda para ahí para allá.
1: Todas las contraseñas es la misma para todos.
2: Sí, la de 1, 2, 3, 4, 5.
1: Ahora, de momento.
2: Espera, que la acabo de decir tu
1: de
2: contraseña.
1: No, yo creo que. No, yo deben haber entrado. Y habrán dicho, pero
0: ¿pa qué?
1: ¿A este qué le vamos a pedir?
2: No puede ser verdad. ¿No?
1: Nada de esto tiene ninguna importancia en ninguna parte. Mejor vamos con otro vamos a chantajear a otro.
2: Pues como decía Gombao, hay presentación. Keynote de Apple. Y además la va a hacer el nuevo CEO, ¿no?
0: Que le quiere mucho su abuela.
1: Ajá. ¿Sí?
0: No hay más que ver el cazu que tiene. Ven aquí, nenito, todo el día. John Ternus,
2: o sea, que pasa
1: tenía,
2: a ser...
1: Cuando era pequeño tenía la cara distinta, más alargada, pero de tanto que la abuela le hizo así, le quedó el mentón...
0: Es muy yankee.
1: Como duro. Bueno, pero ¿qué presenta?
2: A ver, se supone que va a ser una presentación de las que dicen son revolucionarias, porque van a sacar un nuevo dispositivo, un telefonaco... Que va a ser... Claro, no, lo siguiente. Pero que según los rumores va a ser el primero que va a ser plegable de la marca de la manzanuca.
0: Pues creo que he salido diciendo que no.
2: Pues igual.
0: Y que lo de las gafas, que nos olvidemos de lo de las gafas. Los Mac con pantalla táctil, ninguna manera.
2: ¿Qué presentan? A ver.
0: Lo del teléfono lo ha dicho con la boca pequeña. Entonces, bueno, igual.
2: Bueno, es que acaba de llegar, igual se encuentra con el pancho.
0: Pero lo de las gafas ya ha dicho que eso ha sido una cosa que no tiene sentido.
1: Sí.
2: A ver, es que realmente lleva 7 días al frente de la compañía.
0: Sí.
2: Con lo cual, bueno, seguramente su legado se dé a conocer cuando pasen ya unos cuantos años y que pueda desarrollar un producto, ¿no? Porque él viene de la parte de hardware, ¿no? De desarrollo de producto, más concretamente, no como el CEO que estaba hasta actualmente, que venía más de la parte
0: de
2: logística, ¿no? De conseguir hacer una red de distribución lo más grande, extensa y eficaz posible.
0: Muy bien. Y yo ya he visto anécdotas en alguna red social.
2: Ya, en estos 7 días, ¿no?
0: Sí. Días después de que Tim Cook lo dejara, había desabastecimiento. Entonces dices tú, vamos a ver, ¿cómo es posible?
2: A ver, desabastecimiento va a haber, ¿eh? Porque con lo caro que se ha puesto la RAM, fabricar los dispositivos cada vez es más caro.
0: Pero lo de la RAM ya con el sistema operativo de Apple y con el desarrollo que tiene de procesadores es una cosa temporal, quiero decir. Los equipos van a dejar de tener memoria RAM, porque el acceso a disco con los sistemas de procesadores de la serie M es tan rápido que en realidad no necesitan tanta memoria, no necesitas 32 gigas. Un equipo hoy con 8 gigas de RAM funciona perfectamente mientras tenga espacio en los discos duros para hacer una memoria temporal de trabajo.
1: Sí, sí, sí.
0: Con lo cual, lo de la RAM, bueno, es una cosa que va a ir en...
2: Apple ha conseguido desarrollarlo de una manera más eficaz y de hecho lo que dice, sus nuevos procesadores están muy bien focalizados al tema del desarrollo de la IA, porque utilizan lo que es la VRAM, que es diferente a la RAM, que va muchísimo mejor con los...
0: Ana tiene un MacBook Neo con 8 gigas de RAM. Solo tiene 8
2: el Neo, que tiene realmente un procesador de un teléfono.
0: Tiene en realidad medio procesador de teléfono, porque son los que fallan de los procesadores de los teléfonos. Es más potente que uno de mis portátiles, yo tengo dos, trabajo con portátiles, es más potente que la serie M1 y solo tiene 8 gigas de RAM, que yo tengo 16 y funciona estupendamente. O sea, yo probaba a meterle carga de trabajo con una tonelada de pestañas de Chrome abiertas a documentos Acrobat enormes, haciendo CR con ellos, no sé qué. Y el equipo va bien. Bueno,
2: una tonelada de trabajo ahí.
0: Y es el equipo más barato que ha vendido Apple nunca.
2: De largo, sí.
0: Nunca. O sea, no se puede decir otra manera.
2: Está muy focalizado para este tipo de usuario, ¿no? Es pequeño estudiante, ¿no?
0: Sí,
2: y gente que quiere meterse en el tema de la informática con un dispositivo Apple y que sea barato, porque hasta ahora no lo era.
0: No, que va.
1: Y hay más informaciones.
2: Sí, como no es nada barato, el nuevo dispositivo de Dyson. Conocemos la marca, ¿no?
1: Sí.
2: Conocemos
1: Dyson,
2: la marca.
1: Dyson.
0: Tengo un aspirador.
1: Los del aspirador, que luego sacaron un ventilador no tiene aspas.
2: Pues no es ni de aspirador ni ventilador.
1: Y luego un secador de pelo.
0: Que tampoco tiene aspas.
1: No tiene
2: tampoco
1: aspas tampoco.
2: Nada, han presentado un dispositivo nuevo que cuesta la friolera de 479 euros.
1: 479.
2: ¿Y qué podrá ser de Dyson?
1: De Dyson, un tenedor.
2: Pues es un cepillo de dientes.
1: No,
2: un cepillo de dientes. Que incluye una cámara e incluye la posibilidad de conectarlo a inteligencia artificial para poder analizar si realmente estamos haciendo un cepillado eficaz de nuestros dientes y estamos llegando a toda esa
1: mierda. Ponen una cámara para que usted vea toda la porquería que hay en la boca.
2: Ahí, para que la analice, para que pueda analizar todo lo que...
0: Para que te veas en los paluegos.
2: Ahí es.
0: Claro, el paluego.
1: Pero yo no sé...
2: Un paluego de un poco de cecina.
1: Bueno, pero va a hacer que sea aún más desagradable el momento, ese momento. Digamos, porque a veces esas películas en las que, sin venir a cuento de nada, el director decide que en el momento en el que la gente va al servicio, él lo presencia.
0: No,
1: y entonces, ¿para qué? ¿Qué tengo que ver a una persona lavándose los dientes? Aunque sea una ficción.
0: No, pero...
1: Y que luego se levanta. Bueno, es que de verdad... Y hace lo que tiene que hacer en la vida real, pero... Si es una película y es una ficción, ese momento no... ¿Para qué me lo hace tan explícito?
0: Bueno,
1: a mí no me interesa.
0: Es para que veas que
1: es humano
0: que,
1: también.
0: Que, no, claro, que 007 también caga.
2: Escucha esto porque es que es maravilloso.
1: Atención.
2: Integra la tecnología de Gap Optical Targeting.
1: Ajá.
2: Un algoritmo que es capaz de aprender de forma automática con 28 imágenes por segundo aquellos pequeños recovecos que tenemos en nuestra boca para poder limpiar de una forma más eficaz allí donde tenemos el trozo de cecina que nos quedó de la comida.
1: Pero si estoy buscando cafeteras y si cuestan más de 200 euros, ya me lo pienso. ¿Cómo me voy a gastar 400 en un cepillo de dientes?
2: 479.
1: Encima se ve dentro, que es una porquería.
0: Pero escuche, ¿con eso puedes hacer transmisiones en directo también?
2: Sepas que este cepillo tiene Bluetooth, se conecta a la aplicación móvil donde podemos guardar y registrar todos los cepillados
0: tendrá su utilidad. Yo, por ejemplo,
1: se conecta con Spotify también.
0: Seguro,
1: y pone música.
0: Y vibra el cacharro en función de la música.
2: La inteligencia artificial decide cuándo disparar el enjuague. Oh, oh, maravilloso. O sea,
0: tiene chorrito.
2: Maravilloso. Sí, esto esto
1: hombre,
2: supera
1: por 400
2: todo.
1: 400 euros.
0: Ya te digo.
2: Todo
0: ya,
2: lo
0: bueno,
2: que...
0: Sacaron unos cascos hace años, sí. No sé si os acordáis. Dyson sacó unos cascos con purificador de aire. Ah, tenía una especie
2: sí,
0: de máscara
2: sí,
0: por la
2: es
0: parte
2: verdad,
0: frontal,
2: es verdad.
0: Que era una cosa de lo más extraña de la vida.
2: Efectivamente, ¿cuántos se vendieron?
0: No, se vendieron unos cuantos. Se vendieron unos cuantos
2: no
0: porque
2: sé, pero
0: engancharon el momento del
2: el,
0: COVID.
2: Claro. El cepillín,
0: se vendieron unos cuantos,
2: el cepillín este, ojito, ¿eh?
1: 400
0: bueno, a ver,
1: euros.
0: Es Dyson, 400 es que, euros. Tampoco te
2: bueno,
0: creas que ya, me parece
2: ya.
0: Una locura, ¿eh?
2: Venga, vamos a dejarlo para los,
0: no,
2: re,
0: no.
2: Para los reyes y como última opción de la carta.
1: Yo prefiero una cafetera.
0: El robot aspirador de Dyson, si no me equivoco, anda sobre los 800, el más barato que tienen. Un secador de pelo de 400 euros no baja.
1: Claro.
0: Un ventilador de estos grandes que tienen, no los encuentras por menos de 600.
1: Madre,
0: o sea, no son, no
1: encima,
0: son equipos baratos.
1: No, además,
0: funcionan muy bien.
1: Pero me pone un
0: decir.
1: Ventilador que quita la gracia de hablarle al ventilador. Tú no me digas que nunca lo hizo.
0: ¿El qué?
1: Usted, verano, sí. Tiene un ventilador en casa, le da
0: sí.
1: El ventilador.
0: Sí.
1: Entonces se pone cerca del ventilador.
0: Sí.
1: Canta
0: sí.
1: Y le produce un efecto que se pasa la tarde entera haciendo
0: no,
1: eso.
0: Claro, ¿sabes qué pasa? Mi primer problema es que yo no tengo ventilador. No tengo ventilador de
1: sí.
0: Esos. Yo tengo
1: no.
0: Ventilador de techo.
1: De techo.
0: Ya está.
1: Ah, bueno. Bueno.
0: Poner ahí al
1: como
0: techo.
1: Las películas americanas de los
0: sí,
1: 60.
0: Sí. Pero no sabía yo que se podía
1: ya.
0: Hacer
1: no,
0: eso.
1: No, sí, sí, sí. Bueno, bueno.
0: Habrá que probarlo. Bueno, ahora
1: que
0: me has creado una necesidad.
1: Cuando no había internet, ¿qué cree que hacía
0: hombre,
1: uno?
0: De todo menos aburrido.
1: Claro.
2: Ya, tal cual.
1: Pues eso proviene de esa.
0: Sí, sí.
1: Proviene de esos años, Don Bau. Bueno, en el boletín tenemos noticias para
0: pues
1: comentar.
0: Sí, esta semana en el boletín de Proyecto Gráfico
1: sí.
0: Hemos hecho una especie de mix un poco curioso.
1: Por buena ejemplo, selección de noticias y bien escritas.
0: Sí, porque hablamos, por ejemplo, de redes sociales donde uh-huh. Cada vez hay menos personas
1: sí.
0: Y más algoritmo. Es decir, tú claro. Antes entrabas a la red social a buscar a tus amigos.
1: Había gente.
2: Había gente.
0: A ver qué había sido de aquel chaval uh-huh. Con el que jugabas al fútbol en el patio.
1: Sí.
0: Pero ahora resulta que sí, te hiciste amigo de él, pero desapareció.
1: Uh-huh.
0: Porque el algoritmo te aplasta, te llena de recomendaciones
1: claro.
0: Solamente para que estés ahí enganchado y manteniéndote a la visualización.
1: Uh-huh.
0: Es decir, lo primero que hay que hacer con cualquier red social a la que te conectes es desactivar las notificaciones. Eso es fundamental.
1: Uh-huh.
0: Eso es así. Y luego ser muy restrictivo con los tiempos de uso, porque si no te puedes enganchar ahí y estarte toda la vida
1: uh-huh.
0: Viendo tonterías. Hay cosas que no se pueden evitar ver, como
1: sí.
0: Son, por ejemplo, los vídeos de perretes nadando.
1: No,
0: oh,
1: eso
0: sí, no lo puedo evitar.
1: Eso es inevitable.
0: Eso te quedas
1: y es
0: ahí.
1: Bueno, es bueno para la salud.
0: Sí, porque relaja muchísimo. Hoy he visto uno.
1: Le produce uno
0: fabuloso.
1: Placer, pero perrinos.
0: Perrín. Un perrín que estaba en una piscina
1: sí.
0: Con un chaleco de estos que les ponen, me hace
1: sí.
0: Muchísima gracia, y tenía en la mandíbula, por debajo la mandíbula también para apoyar la mandíbula y estaba el perro
2: ¿en
0: flotando en el agua.
1: Oh.
0: Mira, una paz tenía
1: relajado
0: que el perrete.
1: Estaba.
0: Vamos, o sea, eso relaja a cualquiera.
1: Claro.
0: Bueno, pues eso, las redes sociales que hay que tener un poco de cuidado con ellas.
1: Uh-huh.
0: Luego también hay una cosa que se llama tipología fotográfica, que
1: ¿sí?
0: Es repetir la misma fotografía hacerla muchas veces durante
1: sí.
0: una variación de tiempo importante.
1: Ajá.
0: Pero no una fotografía que digas, bueno, voy a hacer una foto de mi madre o una foto de mi hermano. No, una puerta, una
1: uh-huh.
0: Farola,
1: sí,
0: un edificio,
1: sí.
0: Y ver cómo ese edificio va evolucionando con esa farola.
1: Ah, yo lo tengo hecho con una esquina, eso.
0: También.
2: Se hace
0: entonces,
2: mucho con
0: sí.
2: Los glaciares.
1: Hay una película.
0: Sí, pero un glaciar es una cosa
1: smoke.
0: Viva.
1: Smoke
0: se hace eso. Pues esas tipologías es interesante hacerlas para ver la evolución
1: uh-huh.
0: Que puede tener un espacio concreto. Que tú puedas acceder a él de una manera regular.
1: Muy bonito eso.
0: Y luego, por ejemplo, lo que estábamos diciendo desde aburrirnos
1: sí.
0: Es que cuando prueba a estar, el artículo además se titula así, 5 minutos sin hacer nada, sin mirar nada.
1: Sí.
0: Prueba a estar 5 minutos en un sitio donde tengas, sí, efectivamente, tu móvil al lado, pues si te llama alguien o esto,
1: bueno.
0: Tal, pero no lo cojas.
1: Déjalo ahí.
0: No, no importa, si no le va a pasar nada, no te necesita. Es lo que decimos del planeta, que no lo necesita.
1: No, ya. Sí,
0: pero
1: sí.
0: Bueno, ya está.
1: Bueno,
0: pues.
1: Él no te necesita y tú a él mucho menos.
0: No,
1: claro.
0: el móvil no lo necesitas. Yo, de hecho, cada vez lo uso menos,
1: uh-huh.
0: Lo uso cada vez menos.
1: Sí.
0: Lo uso sobre todo últimamente ya como modem, porque como yo salgo a trabajar fuera del uh-huh. Estudio...
2: Oh, qué bien funciona,
0: mesa,
2: ¿eh?
0: Y como
2: mola.
0: De acceso de conexión a internet
1: claro.
0: Para seguir trabajando, sí, para eso sí
2: qué
0: lo
2: maravilla.
0: Uso. Pero cada vez me gusta menos el estar en redes sociales
1: sí,
0: y
1: sí,
0: estar
1: sí,
0: leyendo
1: sí.
0: Y tal. Eso.
1: Claro, claro.
0: Sí lo usas como sistema de consulta, como para localizar una dirección, usar una inteligencia artificial en local de algo que estés haciendo y tal, pero
1: claro.
0: desconectar un poquito.
1: Pero ya luego ver bailecitos no.
0: No, eso. No. Aparte que no. O ver jugar a otros un videojuego. No. Que es una cosa que.
2: Bueno,
0: yo
2: pero así empezaron muchos youtubers.
0: Ya, pero también.
2: Éxito, sí, pero con, y también,
1: pero con eso no me, o sea, solamente confirma que lo que estamos diciendo.
0: Claro.
1: No. Es alucinante.
0: ¿Cómo? Y también se ve que está ese tipo de sí. contenido sí. está bajando de sí, uso, sí, porque sí. No aporta nada, y el problema es cuando te das cuenta que ese youtuber que te enseña un juego y que está jugando continuamente no te aporta nada, entonces te das cuenta que los otros 4 que sigues, o 14, uh-huh. tampoco. Entonces dejas ese y todos los demás.
2: Ya. Yeah.
0: Pues no, uh-huh. no, y claro, así les está pasando a muchos que están diciendo que, yeah. que pasa con mis seguidores que no me siguen. Uh-huh. Pues normal, chaval.
2: Vaya.
0: Claro.
2: Vaya.
1: Bueno. Y hay más informaciones.
2: Uy, sí. Pues mira, te voy a comentar. Ahora que Gombao dice que se le ha estropeado la tele, sí. voy a haceros una recomendación para que veáis directamente en vuestra tablet, ordenador o teléfono móvil.
1: Sí.
2: Y es que si no tienes nada que ver, si te aburre todo lo que hay, quiero que sepas que hay una televisión infinita,
1: anda.
2: La cual está alimentada de inteligencia artificial
1: sí.
2: y en la cual puedes participar. Se llama InfinitySlop.ai. Y lo que haces es, en un chat, tú escribes un pequeño texto, ¿no?, de lo que te apetecería ver en esa televisión, y automáticamente lo ponen en cola y se van generando vídeos de seguido de todo aquello que escribe la gente, uh-huh. y estás viendo una televisión, pues eso, infinita. Como se puede ver, por ejemplo, bueno, os enseño aquí, la gente empieza a escribir auténticas chorras
1: ¿sí?
2: y se va viendo en pantalla estos vídeos que la inteligencia artificial es capaz de generar ya a una velocidad increíble.
1: Pero son vídeos que no tienen muchos, o sea, quiero decir,
2: son vídeos absolutamente sin sentido,
1: sin contexto.
2: Más mira, allá del contexto de lo que escribe la gente.
0: Un plátano que canta.
1: Claro, por ejemplo, usted dice, quiero que un plátano cante la
2: eso,
1: última.
2: Pues entra en cola, entra en cola y te lo va a enlazar.
1: Bisbal,
2: efectivamente, entra en cola y te lo va enlazando claro. con el vídeo o el trozo de vídeo que ha pedido el usuario previo.
1: Bueno,
2: ¿no?
1: si no tenía, si no tenía sentido ver la tele ahora,
2: esto,
1: ya imagínese
2: pa,
1: con esto.
2: Para esto,
1: ¿no?
2: para quedarte ahí mirando así sin sentido.
0: ¿Puedes pedir vídeos de perretes nadando? O de, o de perretes corriendo sí, en descensos sí, sí, de mountain bike.
2: Claro, tú lo pones aquí, entras en infinitieslop.ai.
1: Escuche, pero le va a hacer la misma gracia si sabe que es de mentira.
0: No. No, pues, claro. esto es así.
1: Ya, lógico, claro. Claro. Pues, dice, parece, pero no es.
0: Pero no
1: que parezca
0: es,
1: no es suficiente.
0: Parece
1: no, claro,
2: pues,
1: claro.
2: Pues a esto hemos llegado. A esto la inteligencia artificial a esto nos ha traído
0: bueno,
2: a estar aquí.
0: Bueno.
2: Y esto, bueno, no me quiero imaginar la cantidad de recursos energéticos y de capacidad que deben estar consumiendo.
0: Sí.
2: Para nada.
1: Bueno, como casi todo, ¿no? Es decir, hay grandes descubrimientos y luego la humanidad.
0: Y luego la humanidad.
1: Termina dibujando porquerías en una pared. O sea,
0: pollas. Siempre pollas.
1: ¿No?
0: No, es así. Claro.
2: No se puede decir esto en este horario.
0: ¿Cómo que no? Pero si hasta con los aviones.
2: ¿Verdad?
0: Hay planes de vuelo que ya sacamos una vez.
2: Bueno.
0: Uno que hacía se dedicaba a dibujar pollas con aviones.
2: Alguno le cayó una pequeña bronquilla después de eso, del jefe.
0: Los que corren maratones, también lo mismo. O sea,
1: también
0: todos.
1: Bueno, más noticias. La última.
0: Pues mira, la última. Dos mapas. Uno que le va a gustar mucho a Dani y otro que no le va a gustar nada al Panoyu. De Silo es una página web donde puedes ver una simulación en 3D de todo el silo.
1: Uh-huh.
0: Y ver los distintos apartados y distintas zonas que tiene el silo.
1: Qué maravilla.
0: Y luego otra que es un mapa del mundo que te muestra el tamaño real de los mapas.
1: Me gustó,
0: mapas.
1: Lo vi el otro día. Sorprendente.
0: Pues ese mola mucho.
1: ¡Hombre!
0: Porque claro, te das cuenta que los del Panoyu resulta que son nada.
1: No es tan grande ese país.
0: No, pero si no es tan grande. Es
1: no,
0: que
1: no, no.
0: nunca lo fue. Entonces
1: claro.
0: piensan que es una cosa tal y no. Por ejemplo, Australia es más grande que Estados Unidos.
1: Uh-huh.
0: De hecho, hay un chico que se llama Fabio Bellome, que se llama Volata di Peluca, que está uh-huh. recorriendo el mundo con un Fiat Marea que compró por 900 euros.
2: Es espectacular los vídeos que hace.
0: Bueno, pues ahora va a recorrer la australiana, la carretera australiana, 15.000 kilómetros.
2: Que es la más larga,
0: la más larga del
2: mundo. La
0: más larga del mundo. 15.000 kilómetros.
2: Cuatro meses dice que se va a echar.
0: ¿Qué estamos hablando? 15.000
1: kilómetros y no sales del país
0: no
1: ni
0: sales ni del continente.
1: Ni te caes del mapa ni nada.
0: Nada.
2: Eso en dar la vuelta a la isla.
0: En dar la vuelta a lo que es Australia.
2: Efectivamente.
1: Sí. Muy bien.
0: Entonces, pues eso, es importante ver que los países tienen unos tamaños muy diferentes de los que pensamos. Por ejemplo, España es prácticamente más grande que Alemania.
1: Uh-huh.
0: Entonces, bueno, son cosas que son curiosas de ver los tamaños reales. Y África, evidentemente, es mucho más grande que los países del cono norte, de la parte norte, porque tiene prácticamente el tamaño de Sudamérica, que es mucho más grande que todo lo que tiene encima en el norte. O sea, que, bueno.
2: ¿Cómo mola este mapa?
1: Ahí está el mapa. ¿Cómo se llama?
0: Esto se llama, la página web se llama truesize.net.
1: Es la tecnología con Dani Gallo y Alberto Gombau. Dani, gracias.
2: Un placer.
1: Alberto Gombau, thank you.
0: Adiós.
1: Y llegamos a las noticias de las 6 de la tarde y al directo Asturias con Diana Alba. Regresamos mañana, bueno, programa especial mañana, desde el Auditorio Príncipe Felipe para celebrar el Día de Asturias.
0: Hasta mañana.
1: Hasta luego.
0: Adiós.
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4: Saludos, muy buenas tardes. El presidente del Principado espera que el nuevo modelo de financiación autonómica no salga adelante en el Congreso, pero evita pronunciarse sobre el sentido del voto de los diputados socialistas por Asturias. Adrián Barbón lo ha dicho en Castropol, donde hoy se ha reunido con el Consejo de Gobierno y donde se celebran este año los actos por el Día de Asturias. La paradoja ahora del Partido Socialista en Asturias es que desde el Gobierno del Principado rechazan la reforma del modelo de financiación autonómica, la consideran una medida injusta y solidaria, pero al mismo tiempo la apoyan en el Congreso a través de los dos diputados asturianos del Partido Socialista, a través de Roberto Morís y Mercedes Otero. Barbón hoy ha evitado pronunciarse sobre esta incoherencia, ciñéndose a que él es el presidente del Gobierno de Asturias.
5: Pero en el tema de financiación autonómica, miren, yo defiendo Asturias. Yo soy el presidente de Asturias y tengo muy claro que si fallara mi palabra en esto, fallara las resoluciones del Congreso, los acuerdos del Parlamento de Asturias, la declaración de Santiago, sería un traidor a los compromisos, y yo no quiero ser un traidor a esos compromisos, por eso votamos no donde vota Asturias. Donde vota Asturias es en el Consejo Política Fiscal y Financiera.
4: Y hablamos de sidra ahora porque los yagares de la denominación de origen protegida sidra de Asturias se preparan para un posible adelanto de unas 2 semanas de la temporada sidrera. El calor del verano, la falta de lluvia, hace que la maduración se acelere y que se acreciente la incidencia de la carpocapsa, que es el gusano de la manzana. Todo ello lleva a José Luis Piñera, vicepresidente de la DOP, a advertir del posible adelanto del inicio de la mayanza de este año sobre lo que viene siendo habitual. El también responsable del yagar Piñera en Gijón intervenía esta mañana en el informativo de RPA.
6: Por ahora todavía estamos a tiempo y parece que la cosecha sí puede estar un pelín más adelantada que estos años anteriores, pero bueno, por ahora mismo no nos preocupa. Si lloviese unos días ahora sería excepcional, pero tampoco el estrés hídrico, pues eso lo que puede hacer es que tire parte de la manzana un poco antes de lo que pensábamos y que alguna madure antes de lo que sería lo habitual.
4: De todas formas, la mesa de coordinación garantiza que está asegurado el abastecimiento para el consumo actual de sidra y con denominación de origen y prevé un ligero incremento de la producción respecto a hace 2 años. Sin embargo, el problema, dicen, ahora es con la falta de manzana, porque podría llegar a medio plazo si se mantiene esta tendencia creciente en el consumo del Principado.
6: Pues la manzana que tenemos es la que tenemos, el crecimiento en cantidad de sidra de denominación de origen en 10 años pasamos de 1,5 millones de botellas más o menos a los 5 millones que me parece que estaremos este año. Entonces, bueno, la preocupación que tenemos es que si seguimos con este crecimiento, en unos años vamos a tener déficit de manzana aquí en Asturias, en unos años. A día de hoy y bueno, a pocos años todavía no, pero si seguimos con este crecimiento, en a lo mejor 8 o 10 años tenemos serios problemas.
4: Y en materia medioambiental, el Principado destina cerca de 154.000 euros a la recuperación del monte El Cerco en Valdés, una zona afectada por los incendios forestales de 2023. La Consejería de Medio Rural ha sacado a licitación las obras de restauración forestales y la mejora de infraestructuras de este terreno, que tiene una superficie total de 32 hectáreas. El monte es propiedad del Ayuntamiento de Valdés y será repoblado con pinos. La actuación cuenta con un plazo de ejecución de 12 meses y las empresas interesadas pueden presentar sus ofertas hasta el 22 de septiembre. Javier Vigil es el director general de gestión forestal del Principado.
7: Estas obras vienen a restaurar parcialmente la superficie arbórea quemada durante los incendios de 2023 en dicho monte. La inversión prevé colocar unas 16.000 plantas y restaurar el sistema viario de la zona de repoblación.
4: Y para finalizar, mañana se disputa en Pravia el descenso del Narcea. Una parte de esa prueba deportiva se lleva a cabo en aguas del Nalón. Sin embargo, el río no se encuentra en las mejores condiciones debido a la presencia de áridos y de maleza, así como el estrechamiento del cauce en algunas zonas. Estrechamiento que dificulta el acceso al río por parte de los deportistas. De ahí que desde hace ya más de 5 años reclamen que se intervenga en esta zona. Escuchamos a Diego Cuervo, que es presidente

0: del Club de Piragüismo Los Cuervos.
1: Cauce aquí, la anchura puede tener 10 metros, 12 metros, cuando era de unos 50 metros. La acumulación de canto rodado debido a la dejadez de limpieza, cuando caen árboles, no se limpian y se va acumulando, pues hace que toda la corriente baje por aquí, por donde está el embarcadero.
0: Añaden además que el estado actual del río hace que los más jóvenes del club tengan que desplazarse a San Esteban, que se encuentra en el concejo de Muros del Nalón, para poder entrenar. Esta es toda la información por el momento. Les dejamos ahora con Directo Asturias y nosotros volvemos a las 7, como siempre, con un nuevo boletín informativo.
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Muy buenas tardes, son las 6:07 y comienza Directo a Asturias. ¿Se acompaña con la suficiente dignidad y respeto a las personas con problemas de salud mental? ¿Qué sabemos las personas de nuestra propia vida? En los próximos minutos intentaremos dar respuesta a esta y otras preguntas de la mano de la psicóloga clínica y terapeuta narrativa María Alonso. Y con el mercurio al rojo vivo en esta tarde de lunes hablaremos con Javimo para saber si aún nos queda mucho calor por pasar, como no podría ser de otra manera, con la mirada puesta en el día de Asturias que nos dejará propuestas festivas prácticamente por toda la región. A continuación, nos disponemos a disfrutar de la segunda sesión de Sin Gluten, por favor, de la mano de Eugenia de Asturcel. La segunda hora la comenzaremos con música, y es que el grupo asturiano Los Acebos publica nuevo disco y en Directo a Asturias no queremos perdérnoslo. Y con música vamos a seguir viajando a través de las ondas a Pola de Allande, donde ya saben que están inmersos en las fiestas del Avellano, sobre las que nos va a contar la última hora nuestra Beatriz Ejido. Finalmente, en la recta a final del programa regresa Diego Solís con su poesía en el tiempo, e iremos rellenando nuestras agendas con los planes que nos traen desde Berta y Asturias Cultura en red. Compartiremos con ustedes estas dos intensas horas de radio desde la parte técnica Juan Sependas y a la producción y al micro quien les habla, Diana Alba.

0: Hace unos minutos les trasladaba una pregunta. ¿Acompañamos con la suficiente dignidad a las personas que sufren una enfermedad mental? Nuestra primera invitada de la tarde tiene clara la respuesta por eso. Y tras más de 20 años de carrera profesional en el sistema público de salud mental madrileño, decidió venirse a Asturias dando un giro de 360 grados tanto a su vida personal como también a la laboral. Ella es María Alonso, psicóloga clínica, terapeuta narrativa y también facilitadora de biodanza. Muy buenas tardes. Buenas tardes, María.
1: Buenas tardes, Diana.
0: Oye, después de más de dos décadas trabajando en el sistema público de salud mental de Madrid, decides dar un cambio de rumbo a tu vida, entre otras cosas, para desarrollar la psicología clínica como tú crees que debe ser, con lo que, si te parece, retomo esa pregunta del millón, por decirlo de algún modo, y es si las personas con sufrimiento psíquico reciben un acompañamiento adecuado.
1: Bueno, yo creo que es una pregunta que no se puede contestar seguramente con un sí o un no, pero sí que parte de lo que para mí es importante, que es poder partir de que las personas, bueno, somos las que más sabemos de nuestra propia vida y cuestionar a veces ese rol de experto que tenemos, bueno, pues todos los profesionales de los sí cuando acompañamos, pues creo que a veces, bueno, pues como que no trae suficiente dignidad, ¿no?, a la hora de acompañar.
0: Además de psicóloga clínica, eres terapeuta narrativa y este tipo de terapia es especialmente importante en tu forma de trabajar. Cuéntanos, María, ¿en qué consiste la terapia narrativa?
1: Bueno, pues parte de esta idea, parte de que las personas somos expertas en nuestra vida y de que el terapeuta pues está al servicio de hacer buenas preguntas para que lo que a quien estamos acompañando, toda su sabiduría, sus habilidades, todo lo que hizo para sobrellevar las adversidades en su vida, pues pase al centro, que ocupe un lugar protagonista y que lo que a la persona le importa, lo que quiere para su vida, lo que haría que su vida se pareciera más a lo que persigue, pues esté guiando y bueno, entonces como terapeuta, pues mi trabajo lo entiendo como ser más como un artesana de una conversación para que esto pues pase al centro y no tanto como poder yo explicar a las personas lo que les ocurre o darles yo herramientas, porque es parte de la confianza de que esas herramientas muchas ya están ahí.
0: A veces, no sé cómo lo ves tú, si es así, tengo la sensación de que recordamos nuestra historia vital o eventos pasados de una forma un tanto distorsionada y no sé hasta qué punto el relato que vamos construyendo sobre nuestra vida nos condiciona precisamente en la forma de vivir.
1: Claro, sí. Parte, la terapia narrativa parte de que todas las personas contamos historias y que las historias que nos contamos sobre nuestra vida van a influir muchísimo en qué acciones nos animamos a tomar o por qué, ¿no?, qué confianza tenemos al ir por la vida, por ejemplo. Y esas historias, claro, pues están hechas a su vez de muchas influencias a lo largo de nuestra vida. Así que, y lo más interesante es que no podemos contar nuestra vida con una sola historia, sino que hay muchas historias sobre nosotras que quizás no han sido visibles, no han sido contadas, han quedado ahí relegadas y eso es lo que les pasa muchas veces a la...
0: Anda. Se nos cortó la conexión. Vamos a ver si la retomamos ahora en unos minutinos. Hablábamos de esa visión distorsionada que tenemos a veces de nuestros recuerdos, de nuestra propia existencia pasada. Es una especie, discúlpenme el símil, de teléfono escacharrado o quizá, no sé, incluso si de autoengaño, ¿no? Si aquellas cosas que quizá nos hicieron daño en el pasado tendemos a suavizarlas en unos casos o a hacer la bola de nieve aún más grande en otros y como nos comentaba María, claro que nos condiciona en la forma que tenemos de vivir el presente si la imagen que tenemos del pasado es una u otra. Por eso aquí en Directo a Asturias siempre estamos muy a favor de que uno hable con los profesionales de la la salud mental a veces un tema que ha sido un poquito tabú en esta sociedad y que trabajamos para que no lo sea tanto y para que no nos genere ningún tipo de angustia acudir a un psicólogo, como no nos la genera acudir, pues yo qué sé, a un podólogo. María, ¿te recuperamos? ¿Estás ahí?
1: Sí.
0: Bueno, hablábamos de cómo nos afecta pues esos recuerdos que vamos creando de nuestra vida pasada en nuestra forma de vivir actual. ¿Condiciona mucho, como decías?
1: Claro que nos influye la manera en que nos contamos nuestra vida, afecta mucho a nuestra identidad. Y esas historias que nos contamos sobre quiénes somos, que han estado influidas por muchas variables, familiares, sociales, y muchas veces los propios profesionales influimos de una manera muy particular con nuestros diagnósticos a la hora de que las historias que se pueda contar la vida a la gente de su vida sean un poco estrechas. A veces quedan las historias reducidas a diagnósticos y es muy interesante pues poder pues pensar en nuestra identidad como, ¿no?, como con la posibilidad de que sean múltiples relatos los que nos podemos contar e indagar en aquellos que nos traen más dignidad.
0: Cuando tenemos una experiencia difícil o traumática, ¿cómo se trabaja en la aceptación de ese hecho sin caer en la tentación de negarlo?
1: ¿Cómo se trabaja en la aceptación de ese hecho sin intentar?
0: Exacto.
1: Pues, no tenemos que negar que nos han pasado adversidades, que hemos podido recibir violencias o haber vivido experiencias que hayan podido afectarnos profundamente. Lo que sí que quizás es que podemos mirar ya no solo en los efectos que nos ha causado en nuestra vida, como en el daño. Quizás podemos mirar al daño, pero quizás también podemos mirar a cómo la persona respondió y mantuvo su dignidad frente a eso que le estaba ocurriendo, como todas esas otras maneras que tuvo de responder, ¿no? Porque las personas siempre estamos respondiendo a las cosas que nos ocurren de una manera u otra.
0: En tu página web, que por cierto te invito a que compartas con todos los oyentes para que puedan conocerte más allá de esta entrevista, hablas de sufrimiento psicosocial y de cómo puede estar relacionado con las desigualdades sociales. ¿Qué papel tienen factores como la precariedad o la desigualdad en nuestra salud emocional, María?
1: Pues muy importantes. No, cuando hablamos de cuáles son las experiencias adversas que han recibido las personas, a veces son, muchas veces son experiencias puntuales, interpersonales, en contextos de abuso o en que están pasando en relaciones, pero todo eso está inserto en estructuras sociales que generan desigualdad y que nos enfrentan a experimentar lugares continuados de marginación, pues cuando ocupamos lugares pues desde la pobreza o el machismo o situaciones que o el capacitismo, todas

0: estructuras pues más sociales tienen mucho impacto también como máquinas de trauma.
1: Por otro lado, también llevas a cabo distintas actividades orientadas a la formación y a la supervisión de profesionales. Qué importante poner el foco también en quienes cuidan.
0: Claro, sí, sí. Para mí, durante todo mi desarrollo profesional y ahora, ha sido fundamental estar en formación continua y en poder tener a veces ese acompañamiento que te ayuda a pensar, a sentir contención, a poder estar con tu vulnerabilidad, a poder también, sentirme yo también acompañada. Y eso es lo que ahora también, que pues estoy disponible yo también para profesionales, ¿no? Y para poder estar ahí ayudando a pensar es fundamental para sostener el acompañar con cuidado para nosotras y también sin, bueno, poniendo siempre en el centro, ¿no? El dar un cuidado digno a quien acompañamos.
1: Claro. ¿Crees que nuestra sociedad está preparada para hablar de salud emocional? Hemos dado ciertos pasos hacia adelante, pero ¿todavía tenemos demasiados prejuicios?
0: Yo creo que las personas todavía experimentan muchísima discriminación cuando pasan por el sistema psiquiátrico y son diagnosticadas. Sí, creo que todavía hay mucha discriminación. Es verdad que ahora podemos hablar de una manera más rica y más compleja y más abierta de sufrimiento psicosocial. Creo que existe un riesgo, que es hablar tanto, que es convertirlo en una cosa individual, ¿no? Creo que es interesante que podamos no olvidarnos de qué manera como sociedad podemos responder para que lo que más hace sufrir, que al final es la soledad, el sentirse aislado, como sociedad podemos estar para los demás.
1: Al final, qué importante huir de ese individualismo. Hay ciertas cosas que debemos cuidar, que debemos tratar como sociedad. Desde hace, no sé si 2 o 3 años, tienes un grupo de biodanza en Novellana. Cuéntanos en qué consiste esta práctica.
0: Bueno, la biodanza es un sistema de crecimiento personal y social que utiliza la música, utiliza el juego, el encuentro, el que, pues como de una manera divertida y casi sin darte cuenta, pues trabajar el movimiento a través de ejercicios que, bueno, como que ayudan a una mayor integración cuerpo-mente, de una consigo misma, de una con los demás, con el entorno. Entonces, bueno, como eso es una práctica, como que desde este lugar lúdico, nos invita a desarrollar pues como nuestros potenciales. Hay que probarla, es difícil explicarla.
1: Bueno, pues ya saben, hay que probar una práctica que además habrá cogido por sorpresa, por lo novedoso, a la gente de Novellana y alrededores, a ti a nivel profesional. ¿Te ha supuesto un reto también? ¿Ha sido un cambio muy grande?
0: Bueno, para mí la verdad es que ha sido sobre todo un disfrute enorme. Qué poder bueno. Llevarlo a mis vecinos. Esto lo estoy disfrutando muchísimo. Era mi intención, además. Yo me he sentido muy agradecida de cómo he sido recibida por mis vecinos. Entonces me parecía importante poder hacerlo aquí. Entonces lo estoy disfrutando un montón. Y bueno, es un desafío sobre todo porque en Novellana es un núcleo pequeño y que tener un grupo que se mantenga, es esforzado, pero ahí estamos ya por 3 años consecutivos iniciando el curso.
1: En tu desarrollo profesional continúas, sin embargo, con algunos proyectos en el ámbito público. Has venido desarrollando actividades, como decíamos, el Concejo de Cudillero, también en Vegadeo, así como también en la comunidad del Bajo Nalón, ¿verdad?
0: Sí. Hay algunas entidades con las que he estado colaborando, sobre todo desde los programas de Soledad No Deseada, facilitando algunos espacios grupales Bueno, hay uno que se llama el Club de Escucha y Vida, que es fundamentalmente un programa dirigido a personas mayores que quieran participar en un, bueno, en un espacio para conversar, para tejer juntos y juntas historias, ¿no? De nuestra vida, que también en esta etapa de la vejez, pues es importante mirar hacia el futuro y hacia qué vida también quieren desarrollar las personas y más en compañía. Uh-huh. Esa es una. También programas para personas que están cuidando a otras. Y sí, y la verdad es que, bueno, como que muy interesante también para mí toda esta parte, viniendo de la clínica más en sanidad, poder uh-huh. trabajar en un contexto comunitario está siendo una experiencia preciosa.
1: También tienes, en ciernes, un proyecto de formación con la Asociación Albeniz.
0: Sí, uh-huh. sí, efectivamente, sí, con la Asociación Albeniz y con el albergue de Covadonga. Ajá. Sí, vamos a la semana que viene voy a facilitar una formación a sus equipos para introducirnos o introducirles en los cuidados sensibles al trauma y en poder acompañar a sus usuarios con conversaciones que pongan en el centro la dignidad de las personas que son sus usuarias a la hora de lo que hablábamos al principio, a la hora de poder visibilizar las historias que no son solo las que han llevado a las personas a estar en la calle o a considerarse a sí mismas indignas o como siendo el problema, ¿no? Muchas veces por la mirada externa, sino la idea es poder desarrollar esta formación con los equipos la semana que viene, sí.
1: Bueno, aunque creo que de alguna manera ya has respondido a esta pregunta desde tu experiencia, ¿qué crees que más, qué es lo que más necesita? A veces una persona que atraviesa un momento difícil, quizá no tanto soluciones y respuestas que también, aunque no siempre se puedan dar, como simplemente sentirse escuchada y comprendida. ¿Es eso lo más importante a veces?
0: Pues sí, estar. A veces es una presencia respetuosa que pueda escuchar lo que el otro tiene que decir, incluso aunque a veces pueda estar siendo difícil comprenderle, pero pensar que detrás de lo que la persona está expresando hay una historia y que esa presencia, esa escucha, a veces lo que más puede ayudar a esa experiencia, esa escucha respetuosa, ¿no? En la que no necesariamente le decimos lo que le pasa o lo que tiene que hacer, ¿no? Sino que confiamos también en que sabe de su vida, ¿no? Y que podemos estar ahí para que eso pueda estar al frente.
1: Bueno, pues como comentaba hace unos minutos, para que nuestros oyentes se puedan conocer más allá de las pinceladas que hemos dado a lo largo de esta entrevista, María, conocer lo que haces y tu forma de entender también tu profesión, que es muy importante. Cuéntanos, ¿cuál es tu página web? ¿Tienes redes? ¿Cómo seguirte?
0: Pues en mi página web tenéis toda la información, es www.ayures.es.
1: www.ayures.es, y ahí pues encontramos de lo que hemos hablado y muchas cosas más para que todo el mundo pueda acercarse a ti, para que todo el mundo que necesite pedir ayuda, que creo que todos lo necesitamos alguna vez, que al menos sepamos un lugar al que acudir. Es importante también que nadie se sienta solo, es quizá uno de los peores sentimientos que podemos experimentar, así que eso hace que, imagino, cobre especial sentido tu día a día, tu trabajo, que de verdad tratas con algo tan sensible como es nuestra salud mental, que es si no más, tan importante como la física, ¿verdad?
0: Efectivamente, efectivamente.
1: Pues te agradecemos muchísimo estos minutos en los que compartiste, como digo, unas pinceladas de tu saber. Creo que habrán resultado muy instructivos para muchas personas y quienes se hayan quedado con ganas de más, ahí repetimos www.ayures.es. María Alonso, muchísimas gracias.
0: Gracias a ti, Diana.
1: Un abrazo.
0: Un abrazo, muchachos.
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0: Pues como decía al principio, con los mercurios ahí al rojo vivo, que oigan, que nos acaban de recordar que todavía estamos en septiembre. Lo que no sé es si nos queda mucho calor por pasar o si, tal y como nos avanzaba Javimo el viernes, si a finales de semana nos vamos a ir llevando alguna dosis de realidad. Javimo, muy buenas.
1: Buenas tardes. Al final dice puente, ¿eh?
0: Esto no hacía falta contarlo.
1: No, era por... Bueno, a ver, me vino bien, ¿eh?
0: Bueno, pues nada, fíjate que yo que tenía ahí propósito de enmienda.
1: Y hay que resistir.
0: Hay que ver, qué difícil me lo pones.
1: Es una prueba, es una prueba.
0: Claro, no, es que llevo dos días siendo buena contigo y yo sé que me echas de menos.
1: Es una prueba,
0: Javimo.
1: Hay que aguantar, Diana.
0: Hay que aguantar. No, no, sí, lo que aguanto yo contigo para mí se queda. Al meollo, bueno, aunque estés de puente.
1: A lo que vamos.
0: Venga.
1: A lo que vamos. Mañana por la tarde nos llueve, sí o sí, mucho, o sea que hay que aprovechar la mañana.
0: ¿Que nos llueve? Ah, vale, pensé que decías que no llueve, pero no,
1: sí,
0: no hay
1: sí,
0: coma,
1: sí, sí.
0: Llueve directamente.
1: Llueve y mucho, sí, se
0: vaya.
1: Espera que llueva mucho, a partir
0: vaya.
1: De las 3 con suerte.
0: Con
1: o sea, digo con suerte porque no empieza a llover a las 2, ¿vale? Pero por eso digo que el tema de aguantar la comida con suerte es a ver si sale, pero la teoría es que la tarde viene con mucha agua. O sea, que planes fuera mañana por la tarde no se plantean.
0: Bueno, y yo creo que es ahora cuando todos los asturianos y asturianas dicen ¿qué razón tiene esta? ¿Qué razón tiene Arantxa Nieto si no le dan la mitad de lo que necesita? Hay que ver, ¿eh? ¿Cómo caer mal en una frase?
1: No.
0: Que bueno, pues
1: y,
0: nada,
1: no,
0: se,
1: y luego,
0: se adelantó.
1: Otro poquito más. No, a ver, va más o menos como se esperaba, ¿eh? Pero
0: vale.
1: Luego el miércoles todavía llovería algo por la mañana y nublado. Es un día como mucho de nubes y claros para la tarde. Y el jueves lo más importante que tenemos es que pegamos un bajón de grados muy importante. Ahora mismo estamos en Oviedo a 26, según lo tengo yo.
0: Uh-huh.
1: Pues para el jueves saldremos de casa igual con menos de 10.
0: ¿Anda? ¿Con menos de 10?
1: Con menos de 10, va a entrar mucho frío, con lo cual la madrugada
0: uh-huh.
1: va a ser muy fría. Y las máximas igual no llegan a 20 el jueves.
0: ¡Madre mía! Bueno.
1: O sea que va a ser un golpe muy heavy, sí, porque el viento que entra es de norte y se va. Es... Va a ser traumático lo que veo el jueves.
0: Claro,
1: además,
0: a ver.
1: Inicio de colegio.
0: Sí, no. Sí, desde luego.

0: Madre mía, bueno, vaya, vaya cambio. Oye, hablábamos hace una semanina o así de que no sé si este es el verano de los que más tormentas eléctricas hubo para tu disfrute. ¿Viste la del sábado, Javimo?
1: Vi la del sábado, déjame pensar qué hice yo el sábado.
0: Nada.
1: No, no la vi.
0: Ya estaba yo pensando, le cayó un rayo y le nubló el recuerdo, fíjate.
1: No la vi, es que curiosamente me esquivan, no estaba aquí, no.
0: Bueno, eso es común, no
1: Pues,
0: solo en las
1: no.
0: tormentas, Javimot. Te
1: Pues, o sea,
0: esquivamos
1: que nada, encargué una y
0: muchas.
1: no estaba.
0: Vaya.
1: Nada, impresionante.
0: Bueno, fíjate, pues nada.
1: No, de todas formas, no estaba prevista, ¿eh? Hay que reconocer las cosas, que la tormenta del otro día no estaba prevista.
0: Sí que es
1: ¿Cómo
0: verdad
1: llegó tan pronto?
0: que hacía calor y bueno, la lluvia no la queríamos mañana, día de Asturias, las cosas como son, necesaria sí que es, pero bueno, yo diría que van a hacer su agosto este fin de semana las farmacias porque vamos a llegar a catarraos la mitad.
1: Sí, bueno, de hecho hay mucha gente, pero yo creo que el jueves sí que, vamos, las marcas de anticatarrales y cosas de estas van a hacer el agosto.
0: Bueno, pues nada. Bueno, pues lo dicho, un cambio muy, muy radical, sin duda, pero está bien el aviso, para que nadie le coja despistado, que vayan incluso teniendo a mano la mantina para la cama. Es verdad que esto es como que nos lo esperamos un poquito más con septiembre, más avanzado, no tan pronto, pero bueno, en fin, pues lo que venga.
1: Ya, esto es al final es lo que venga viene, o sea que nada, toca abrigarse un poquito el jueves y luego el fin de semana a cambio parece que va a venir un poco bueno,
0: Bueno,
1: fresquito, pero bueno, o sea que
0: nos vale. Lamentable lo de mañana, a ver, bueno, pues a ver cómo se lo van montando en las distintas romerías para celebrar el Día de Asturias. Bueno, un Día de Asturias que se precie tiene que ser bajo el agua, me
1: tiene
0: parece a
1: que ser
0: mí.
1: mojado, o sea, si no, no es típica de Asturias.
0: Eso es nuestra esencia. Y como es la tuya, el darme la tarde y empezar diciéndome que el señorito tiene puente. Pues nada, disfrútelo usted, que puede.
1: Muchas gracias. Vamos a rematarlo ahora por la tarde.
0: Juan, cuelga, cuelga. Bueno,
1: Bueno,
0: pues,
1: hablamos el viernes, venga.
0: o no, ya veremos. Un abrazo, compañero.
1: Venga, chao. Hasta
0: Adiós.
1: luego.
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0: De la mano de Eugenia Téllez de Asturcel, aprendimos o pretendíamos también aprender ciertas cosas muy importantes, sobre todo es una enfermedad, no es una intolerancia, algunos conceptos que quizá usamos muy mal cuando hablamos de celiaquía y también pues esa tendencia que teníamos a pensar, bueno, ponemos el foco o pensamos en esta posibilidad cuando tenemos un problema intestinal, cuando lo cierto es que se puede manifestar de muchas formas muy distintas, cada persona es un mundo. Eugenia Téllez, muy buenas tardes.
1: Buenas
0: otra
1: tardes.
0: Vez. Nos habíamos quedado un poco ahí en esa introducción y ahora quizá estamos en el momento de, bueno, me acaban de diagnosticar y ahora qué.
1: Eso es, me acaban de diagnosticar, el médico me puede dar unas pautas uh-huh. médicas, pero como no tenemos una pastilla que nos tomemos y ya está, tenemos que aprender a vivir de otra manera. Entonces, bueno, con esta guía que hicimos para el SESPA, yo creo que podemos ir explicando poco a poco, sin que la gente tampoco se agobie ni tenga uh-huh. que tirar la casa abajo, qué tenemos que hacer. Sí, qué tenemos que hacer en casa, por ejemplo.
0: Exacto.
1: Bueno, lo primero que la criptonita del gluten es el jabón. Es decir, que no se limpia con un desinfectante, ni con lejía, ni con un limpiador. El jabón destruye el gluten. Entonces, las superficies, los armarios, sobre uh-huh. todo llegas a casa y dices, bueno, pues tengo que hacer limpieza. Sacar todo fuera, limpiar con agua y jabón estanterías.
0: Uh-huh.
1: Y lo que sí recomendamos es que, aunque haya otras personas que no sean celíacas en casa, uh-huh. que las harinas y el pan rallado sean sin gluten. Porque son volátiles y eso puede hacer que contaminemos
0: claro,
1: al celíaco.
0: Sin querer.
1: Uh-huh. No podemos retirar el gluten a los que no son celíacos y están a lo mejor esperando un diagnóstico, porque podrían dar un falso negativo.
0: Ajá.
1: Entonces, no se retiraría en ese caso. Si hay una familia que le da la gana de retirarlo y ven que no hay genética positiva ni nada y lo quieren hacer, entonces, bueno, pues limpiamos estanterías y vamos a echar un ojo a los electrodomésticos.
0: Uh-huh.
1: La freidora de aire, por ejemplo, si ya la habíamos usado con gluten, esa ya no va a servir para una persona celíaca. No hay manera de uh-huh. asegurar que,
0: o sea,
1: por mucho
0: que la limpies, no lo podrías asegurar al 100%.
1: Eso es.
0: Fíjate.
1: La freidora y la tostadora. Si estáis acostumbrados a hacer tostadoras por las mañanas, uh-huh. tostadas, pues hay que tener dos. Si te vas de viaje, hay unas bolsitas que son muy prácticas porque tú metes ahí el pan sin gluten,
0: uh-huh.
1: vas a un apartamento, metes en la tostadora y te queda aislado, pero bueno. Gastar dinero en esas bolsas a diario pues como
0: claro.
1: que no compensa.
0: Uh-huh.
1: Nos vamos a otros electrodomésticos que sí podemos compartir. El horno, por ejemplo.
0: Uh-huh.
1: El horno estando limpio y no usando la función ventilador, pues podemos cocinar sin problema. Y el microondas...
0: Incluso dos cosas a la vez, una con y una sin, si no usamos el ventilador, ¿podría ser?
1: Sí, según la Federación de Asociaciones de Celíacos se puede hacer, poniendo arriba la que no tiene gluten y abajo la que... Pero yo de verdad que eso no lo haría. O sea,
0: vale,
1: sinceramente sí. Prefiero hacer primero lo sin gluten uh-huh. y luego lo con. Y bueno, por supuesto, siempre limpiar bien con agua y jabón el horno, pero uh-huh. eso no hace falta ser celíaco, vaya
0: eso,
1: para.
0: Eso ya es una cuestión de sentido común.
1: Y nos queda el microondas, sí. que el microondas uh-huh. lo podemos también, estando limpio, procurar poner la tapa, pero también es algo que sí se puede usar para los celíacos y no celíacos.
0: Uh-huh.
1: Eso es importante saberlo para tener claro que no sean puntos de contaminación.
0: Uh-huh. Veo en vuestra esta tabla tan didáctica que habéis creado, no utilizar tablas ni utensilios de madera por su porosidad. Las tablas de cortar que no sean de madera, estas que tenemos una de cada color para cada cosa, agua y jabón, y como no son porosas, entendemos que se pueden compartir.
1: Perfecto, sí, uh-huh. sí, sí. La madera es que al tener poros, pues se puede quedar ahí restos de gluten antiguos y, bueno, siempre corremos el riesgo de que uh-huh. se contamine la comida. Entonces,
0: que casi
1: eso...
0: aplicaría para casi cualquier cosa. Es verdad que fueron un clásico en todos los hogares las tablas de madera, pero ahora que tenemos otro tipo de materiales, quizás es mejor retirarlas porque,
1: sí.
0: bueno, es imposible
1: sí.
0: limpiar la madera al 100%, cala.
1: Sí, sí. Yo también pienso lo mismo, incluso aunque no seas celíaco, pueden uh-huh. quedar restos de carnes o de cosas, y bueno, si es verdad que es menos higiénico.
0: Uh-huh. Una de las preguntas estrella, porque luego se me va a ir de la cabeza, antes lo comentabas, y que se lo pregunta mucha gente, hay personas que aunque no les diagnostiquen celiaquía, quitan el gluten pues por cuestiones de inflamación y otras cosas para las que el gluten no es muy bueno, que digamos, no ocurre nada. Quiero decir, no te vas a hacer celíaco por haber quitado el gluten sin tener que quitarlo, ni nada de nada de nada.
1: No, para nada, no te vas a hacer celíaco. Eso sí, lo escuché alguna vez. No, es que si me quito
0: uno
1: el gluten,
0: de los
1: ten cuidado, no vayas a hacerte celíaco o intolerante. Y dices tú, no, no, no, no. O sea, o eres celíaco, es otra frase, o eres celíaco o no lo eres, o estás,
0: exacto,
1: embarazada o no lo estás.
0: Sí. No hay punto medio, ciertamente.
1: Medio.
0: Y
1: sí,
0: bueno, es verdad que el primer programa nos hablabas de ese componente genético. Por lo tanto, eso de por sí ya responde a todas, a todos, o descarta todos esos mitos que hay, porque bueno, tu genética no va a cambiar,
1: eso es,
0: digo yo, de un día para
1: la
0: otro. La
1: genética no va,
0: exacto,
1: a cambiar.
0: Exacto.
1: Sí.
0: ¿Qué más? Cuéntanos.
1: Bueno, pues tenemos también el tema de una, que además también es un punto de contaminación en hostelería. Que a veces no, bueno, cuando preguntas en hostelería, ¿y cómo? ¿La freidora? ¿Que tenéis una parte? La sal. El salero.
0: Caramba, caramba.
1: Tú metes la mano para con gluten y sin gluten y allá va la contaminación. Uh-huh. ¿Eh? Tenemos también las especias. Las especias tienen que ser siempre etiquetadas sin gluten.
0: Uh-huh.
1: ¿Eh? Las que son molidas, porque bueno, también ahí puede haber, por cómo lo procesan en la fábrica, no porque esa especia tenga gluten en sí,
0: claro,
1: sino a la hora de procesar, cortar o moler, pues pueden contaminarse. Bueno, ya ves que tenemos aquí lo del agua y el jabón, que a mí me gusta mucho eso de la kriptonita, porque hay gente que te dice, no, pero si metes el pan en el horno se destruye el gluten con el calor. Dices, madre mía.
0: Bueno, no pruebes, mejor.
1: No pruebes. Y bueno, eso, que las harinas y el pan rallado, si recomendamos por su volatilidad, pues que sean en casa siempre sin gluten.
0: Uh-huh.
1: La pasta, yo, bueno, también probaría a tener siempre, porque la olla donde la haces, luego que si limpia. Yo por lo menos en mi casa lo hacemos así. Somos cuatro.
0: Fíjate que entendemos que son muchas las recomendaciones y que puede generarse esa angustia para el,
1: sí,
0: primerizo, digamos, pero luego se convierte en algo mecánico de tu día a día que llevas perfectamente y que yo creo que lo que de verdad genera angustia es la no información. El, vale, ¿qué me hace daño todo, no como, ceno un yogur? No, no es eso. Hay,
1: claro,
0: muchas opciones. Simplemente es aprender ciertos hábitos que te van a hacer la vida mucho más fácil,
1: claro,
0: y saludable, claro.
1: Es hacer como una limpieza general en casa, sacar, uh-huh, todos los armarios, las cosas que tengas a medias, pues revisarlas y eso, agua y jabón, todo, tener las cosas que tengan gluten como magdalenas, pan Bimbo, cosas de estas, a lo mejor en un armario especial,
0: uh-huh,
1: y bueno, tampoco hay mucho más, es decir, luego ya tendríamos que ir a la compra, que es,
0: claro,
1: también otra historia de me voy a la sección sin gluten y me cojo 80 cosas, que no,
0: uh-huh,
1: que podemos comer de manera natural sin tener que atiborrarnos de procesados de ese tipo, ¿no?
0: Uh-huh. Los procesados malos siempre con,
1: sí,
0: sin gluten, y, en fin, esa otra gran batalla pendiente,
1: sí,
0: ¿verdad?
1: Sí.
0: Además de facilitan la vida y yo creo que de ahí es su éxito, de lo rápido, lo instantáneo, pero ni son baratos en muchos casos y sobre todo para los sin gluten, ni son saludables.
1: No, no son saludables y de hecho, bueno, pues no es la primera persona celíaca que desarrolla una diabetes tipo 1. Por meterse, es que claro, es azúcar y procesado.
0: Claro.
1: Entonces hay que tener mucho cuidado porque la salud está en juego, claro.
0: Fíjate que muchas veces yo invito a la gente a comprobarlo, ¿no? Tú vas a una sección del supermercado y ves los típicos productos que son bio, súper saludables, súper, bueno, tienen lo mejor de lo mejor de lo más.
1: Sí.
0: Y lo mejor de lo mejor de lo más es que muchos de ellos lo que tienen es menos grasa. Pero todo lo demás son un terror. Estas, no quiero decir,
1: sí,
0: marca, que no quiero a mí que me casquen una denuncia, pero hay una conocida marca que hace unas tortitas y demás. Y tú dices, sí, vale, estupendo, no tiene grasa,
1: sí,
0: pero tiene mogollón de otras cosas, las que identifico son pésimas y en mucha cantidad y otras ni siquiera las identifico. Con lo cual volvemos, como comentamos muchas veces con la guisandera Chris Rey,
1: sí,
0: que un producto, cuanto menos tenga, más sano.
1: Claro.
0: ¿Verdad que un plátano no tiene una pegatina con 200 cosas? Pues no. Pues un poco en la misma línea también para los celíacos.
1: Sí, es que lo que se recomienda, además, sobre todo al principio, que tienes que tu intestino se vaya regenerando,
0: claro,
1: y desinflamando, es tender a una alimentación lo más natural posible, sin procesados. Y es cuando vas viendo cómo recuperas. Pero además dentro de... hay una clasificación de alimentos que nos facilita mucho la vida, que bueno, luego recurres cuando tienes dudas, pero te aprendes, ¿no? Que la hacen por ejemplo, la Asociación de Celíacos de Cataluña, la Federación de Asociaciones de Celíacos, están todas en red, ¿no? hay una clasificación de los alimentos para nosotros, que es los genéricos, que son los que por su naturaleza no tienen gluten, pescado, fruta, verdura, carne, y luego los que no son genéricos. Ahí es donde tienes que ir cuando tienes dudas, porque pueden contener gluten, por ejemplo, la nata. Sabemos que la nata de montar no tiene gluten ni tiene que llevar etiqueta, pero en cambio la nata de cocinar sí puede contener gluten, con lo cual la que compres tiene que estar etiquetada, porque si no corres el riesgo de que, claro, de que tenga trazas. Entonces hay que ir con esa lista siempre contigo, en el móvil y mirando a la hora de comprar. Tender a lo natural, pero ojito con una serie de cosas, ¿no?
0: Indicáis aquí precaución en carnicerías y charcuterías. ¿Por qué?
1: Porque mira, las carnicerías, como vemos ahora habitualmente, tienen la carne normal, pero luego tienen procesados como cachopos, croquetas, cosas que llevan rebozados. O incluso hay lomo adobado que lleva especias que contienen gluten, como el comino. Entonces, claro, si el carnicero le corta lomo al cliente anterior a mí, unas lonchas de lomo, y luego voy yo detrás y en la misma tabla se pone a cortarme a mí los filetes, si no utilizo agua y jabón y no tuvo las precauciones suficientes, incluso con las manos, contamina lo mío. Entonces, ¿qué solemos hacer? Si hay procesados en una carnicería, tenemos que ir a la zona de envasados.
0: Claro,
1: porque si no,
0: por seguridad.
1: Y en las charcuterías igual. Hay algunos embutidos que llevan gluten. Entonces, imagínate en una charcutería enorme, hay sitios donde paran, te limpian la máquina y cortan.
0: Pero si hay mucha cola, no te lo van a hacer, claro.
1: Hay sitios que sí, yo sé de un supermercado asturiano que lo hace.
0: Qué bueno.
1: Pero es un
0: difícil.
1: Poco, sí, y además te sientes como que estás molestando. O sea, dices, mira, me cojo algo, o llamas para que a primera hora de la mañana te corten las cosas, en carnicería, en charcutería.
0: Claro.
1: Pero ahí tenemos que tener muchísimo cuidado, sí.
0: Y, por ejemplo, un filete que haya sufrido esa contaminación cruzada, ya
1: no hay
0: nada que hacer con él. Evidentemente, no le vamos a echar jabón, no se va a quitar en el proceso de cocinado. No valdría.
1: No nos vale. Porque nosotros, además de seguir una dieta estricta sin gluten de por vida, para siempre, tenemos que librarnos de las trazas de gluten, que ahí es donde está nuestro peor foco, ¿no? Porque algo sin gluten es muy fácil de controlar.
0: Es nuestro peor enemigo, esas trazas. Que a veces incluso cuesta seguir el rastro, ¿no?
1: Sí.
0: De cómo han llegado ahí.
1: Sí, yo siempre digo que ojalá fuera como en las películas estas de asesinatos, que con un spray ve la sangre. Yo digo, ojalá tuviéramos un spray que echaras por la superficie y vieras si hay trazas. Entonces, claro, en tu casa lo controlas.
0: Claro.
1: Que bueno, siempre puedes tener una metedura de pata. Pero claro, en el supermercado, en estos sitios, yo te digo que o llamo a primera hora para que me lo hagan, o si no, directamente me cojo el envasado y ya está, porque no me voy a arriesgar.
0: Sin embargo, es evidentemente con esas precauciones, ¿no? Pero es enorme el abanico que acabas de abrir. Quiero decir, para la gente que se crea y que como ahora, pues hay muchas cosas, la carne, el pescado de por sí no lleva gluten, con lo cual tú puedes cocinarlo de mil formas distintas. Incluso rebozarlo con lo que corresponda y bueno, pues en ciertos puntos no te altera tanto tu dieta.
1: No, para nada. Teniendo en cuenta esto de la carne y la charcutería, pues la pescadería, puedes hacer mil cosas, lo que dices tú. Bueno, y en carne un cachopo, que además ahora hay rebozados y pan rallado ya muy muy rico y crujiente. Antes sabía todo a palomitas. Yo decía, madre mía, me sabes toda la comida igual. Pero ahora consigues texturas muy guapas. Y los guisos tradicionales. La cuchara, y no hay gluten por ningún sitio.
0: Claro.
1: Si tienes que engordar una salsa, le pones un poco de maicena, que es igual de válida. Entonces, eso. Yo lo que intento es que la gente no se asuste. Sí que en casa, sobre todo, mantenga un orden y una limpieza. Y cuando lo controlas y te das cuenta de cómo es, ya es todo tranquilidad. Si te apetece comprarte unas magdalenas por un caprichín, pero intentar eso, ir a lo natural y a lo que tú hacías en casa, pero intentando ver cómo lo transformas para que sea seguro.
0: Hablabas de la cuchara. ¿Qué pasa con las lentejas?
1: Ay, las lentejas, benditas. Además me sorprende porque a día de hoy hay gente que ve las publicaciones nuestras y dice, ¿qué? Las lentejas no tienen gluten, pero se cultivan alternativamente en campos de trigo, o sea, donde hay trigo. Entonces, en el transporte o cuando las están envasando, es que es raro que no haya un grano de trigo en un paquete. Entonces, tienes que cribarlas, es decir, las extiendes, buscas el grano, que además es así,
0: se ve bien,
1: se le ve perfectamente, los quitas, les das un lavado y ya.
0: Y ya está.
1: No están contaminadas porque el gluten está dentro del grano de trigo.
0: Ajá.
1: ¿Cuándo se contamina? Cuando ya las pongo a remojar.
0: Claro.
1: Se abre el grano, sale el gluten y entonces eso ya está contaminado. Y si las guiso sin hacer la criba, como haya granos, ya están las lentejas contaminadas.
0: Claro, claro, pues fíjate, a mí te tengo que reconocer que me sorprendió porque es verdad que les vemos a veces y que aunque uno no tenga este problema con el gluten, es verdad que uno tiende a echar un ojín a los paquetes de las lentejas para que no se cuele nada extraño y me sorprendió bastante. No sé, en el arroz...
1: Nada, ningún problema. Es solo con las lentejas.
0: Solo con las lentejas.
1: Se recomienda no comprar a granel, por lo mismo, porque bueno, pueden estar manipulando, pero bueno, eso ya es más complicado, que compres unos garbanzos y estar
0: revisando.
1: Bueno,
0: ya granel es verdad que esa contaminación cruzada es más fácil que llegue que cuando van en el paquete, pues mira, esa recomendación es importante.
1: Además, vienen los paquetes normalmente de lentejas, ya viene el aviso de que puede contener gluten y la gente se queda así, claro.
0: Claro.
1: Pero es una publicación recurrente, que la pones en Instagram o
0: y
1: donde
0: sigue sorprendiendo.
1: Y la gente, ¿cómo? Y dices...
0: Pues sí, sí, esa entre esa gente estoy yo. A veces dices, caramba, pero ¿y esas trazas de dónde vendrán? Pero bueno, pues vienen del sitio más insospechado muchas veces, fíjate.
1: Tenemos un caso muy curioso que es una niña que no conseguían que negativizara y tenía, o sea, no sabían ya qué hacer con el tema. ¿Y sabes dónde está el punto de contaminación? En el pienso del gato.
0: ¡Anda!
1: Que echaba el pienso, a lo mejor luego se pasaba...
0: ¡Anda!
1: Ahí, ¿eh?
0: Fíjate, o sea, hasta lo más pequeño te genera... Pero insistimos, si el objetivo de esta sección es de lo más didáctico y precisamente yo creo, vuelvo a repetirlo, lo que más asusta es no saber. Entonces vamos a intentar saber lo máximo posible para ver... fuera de casa nos queda nada, vamos a dar una pinceladina, si no retomamos el próximo lunes. Fuera de casa es el gran caballo de batalla.
1: Sí, es caballo de batalla, sobre todo porque socialmente dejas de improvisar. Ya no puedes ir a cualquier sitio como es lo que te dé la gana. Pero lo que sí es, sobre todo, siempre, pero al principio, ojito, ir a sitios que están asesorados, que están formados y que además lo tienen en un distintivo. Tú luego aprendes ya que cuando vas a un sitio y preguntas, según lo que te contestan, tú ya sabes si saben del tema.
0: O si no.
1: Pero es muy importante aquí la carta de alérgenos, que la gente piensa que porque en una carta ponga que no tiene gluten, ya está. No, te indica solo si hay gluten en los ingredientes, por ejemplo, que están rebozando con harina de trigo. Pero luego abajo en la carta normalmente pone, no podemos garantizar la ausencia de trazas porque en la manipulación de alimentos en la cocina. Entonces, que no se fíen de lo que ponga arriba.
0: Señal
1: sino
0: de alarma.
1: Mirar en lo que ponga la letra pequeña. Eso es muy importante.
0: Sin embargo, sí que lo comentó en su día Chris Rey, el otro día fuera de micro, hablábamos de un restaurante en Oviedo donde se puede comer toda su carta, es 100% sin gluten, así que ¿qué te parece si damos el nombre? Porque mucha gente lo querrá saber y lo necesita saber.
1: Pues tenemos unos cuantos, tenemos en Gijón, por ejemplo, está el restaurante El Palace, que no hay pan con gluten dentro, es decir, es pan sin gluten para
0: todos. Todo el mundo.
1: En Oviedo creo que me hablas del Fartuquín.
0: El Fartuquín,
1: de Mari, que además es celíaca, diagnosticada no hace mucho. Sí. Pero hay más, hay ahora otro que se llama El Leonés, también 100%. Es que ahora ya empiezan a asesorarse y cada vez tenemos un abanico mucho más amplio para nosotros.
0: Pues aquí cuando vayamos sabiendo también lo vamos a contar, porque como tú dices, ya que uno no puede improvisar como antes, pero vamos a intentar que tengan cada vez más opciones, que tengáis cada vez más opciones para disfrutar como todo el mundo de una cena, una comida fuera de casa. Segunda sesión ya súper instructiva, como siempre seguiremos ahondando semana tras semana. Eugenia Tellez, muchísimas gracias como siempre.
1: A ti, muchas gracias a ti.
0: Y nada, como decíamos el lunes pasado, sin gluten por favor, pero con extra de información. Nosotros nos vamos, damos paso a los compañeros de los servicios informativos. En unos minutinos volvemos.

0: Saludos, muy buenas tardes. El Gobierno de España ha presentado hoy la página web Casa 47, una nueva plataforma de vivienda y suelo público que nace para hacer frente a la falta de vivienda y la dificultad de acceso a la misma. Este proyecto se inicia así con 800 unidades de vivienda, 17 de ellas en Asturias, y que pronto incorporará 1.500 más repartidas en todo el país. Cualquier persona podrá consultar en la página web la oferta disponible y solicitar la vivienda que mejor se adapte a sus necesidades y posibilidades. Son viviendas del parque público con precios asequibles de alquiler y cuyos contratos tendrán una duración inicial de 14 años. El presidente del Gobierno, Pedro Sánchez, ha presentado el nuevo portal de Casa 47.
1: En Casa 47, el precio del alquiler, bueno, pues va a tener en cuenta las características de cada vivienda, como no puede ser de otra manera, pero también va a tener en cuenta la realidad económica de cada municipio y de cada territorio. Y creo que esto es muy importante también incorporarlo en la conformación de los precios. Y eso creo que importa y mucho, porque quienes accedan a estas viviendas nunca van a tener que destinar más del 30% de sus ingresos al alquiler.
0: Esto en vivienda, en movilidad. El presidente de Cesintra, Manuel Ángel García, defiende las medidas impulsadas por el Gobierno central para tratar de contener el precio de los carburantes y acusa a las empresas petroleras del encarecimiento del mismo. Las hace responsables de la inminente subida de los precios del transporte anunciado por la Federación Nacional de Asociaciones de Transportes de España. García considera que las medidas adoptadas por el Gobierno para paliar el incremento de los costes de hidrocarburos son adecuadas, pero cree que pierden eficacia cuando las compañías petroleras elevan el precio de los carburantes, señala, con el objetivo de mantener sus márgenes de beneficio.
2: El 1 de septiembre cambió aumentó, digamos, el descuento del impuesto de hidrocarburos. Veníamos con 10 céntimos del mes de agosto y pasó a 20. O sea, debimos de haber visto en el surtidor una rebaja efectiva de unos 12 céntimos, cosa que no se produjo debido, pues, a que las petroleras aprovechan la ocasión, suben precios, y debido a la opacidad y a la falta de claridad del sistema, pues esa ayuda que debió de llegar al bolsillo de los ciudadanos y al bolsillo de los transportistas no llegó.
0: Una situación que, como no puede ser de otra forma, coloca al sector del transporte en una posición de desventaja, ya que las empresas también deben hacer frente al resto de costes asociados a su actividad, que también, añaden, se han visto incrementados como consecuencia de la inflación.
2: El capítulo de combustible supone en estos momentos un 40% de los gastos de explotación. Pero tenemos que tener en cuenta que no todo es el precio del combustible. Aparte del combustible, han subido todos los demás capítulos, desde la financiación hasta el tema del personal, todos los gastos de mantenimiento.
0: Pasamos ahora a clave local. Han concluido ya las obras de rehabilitación de la pasarela peatonal de Cabo Arana en Ayer, tras una inversión de más de 300.000 euros. La obra ha permitido reforzar la seguridad vial y alargar la vida útil de esta infraestructura municipal. Trabajos que han permitido renovar de forma integral la infraestructura que conecta la localidad con la zona deportiva y que salva tanto la carretera AS-112 como la vía ferroviaria, y que tiene una longitud total de 55 metros. La actuación se ha llevado a cabo dentro del programa de obras cooperables que el Principado desarrolla con los ayuntamientos de menos de 20.000 habitantes. Los vecinos de Cabo Arana y Moreda aplauden esta actuación.
3: Muy bien, la verdad es que yo llevo aquí muchos años en este pueblo de Cabo Arana y está mejor todavía de que cuando la inauguraron la primera vez.
4: Contentos con la gestión que realicemos, porque si lo tuviéramos que haber hecho con fondos propios, que era una actuación que no estaba planificada en presupuestos, hubiéramos tardado mucho más y teníamos que haber eliminado o cambiado lo que son medios económicos de otras partidas.
0: Y para finalizar, hablamos de movilidad de nuevo. Los patinetes eléctricos vuelven a poder viajar en los trenes de Renfe desde el día de hoy. Se recupera así una posibilidad que estaba prohibida, recordamos, desde el año 2023, aunque tienen nuevas condiciones de seguridad. Los patinetes eléctricos deben estar homologados, registrados y con seguro de responsabilidad civil, además de permanecer plegados en todo momento y apagados. Escuchamos al gerente de un taller de patinetes eléctricos, Jesús Ángel Gallo, que opinaba sobre esta nueva normativa.
5: El riesgo es mínimo, como pueda ser una bombona de butano que tengas en casa para la cocina. La homologación ya arrastra unos cambios que ya nos están requiriendo desde el año 24, y entonces siempre y cuando cumplas esos requisitos, la Renfe ya admitiría lo que es transportar ese tipo de vehículos.
0: Esta es toda la información por el momento. Les dejamos ahora con Directo Asturias y nosotros volvemos a las 8 con la tercera edición de Asturias Hoy. 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

0: ¡Qué didáctica esta segunda sesión de Sin Gluten! Por favor, qué importante es, pues ya que tenemos la enfermedad, el que la tenga, al menos saber cómo enfrentarnos a ella y normalizarla como algo que se va a quedar con nosotros. Y bueno, pues es muy importante hacer esa labor didáctica. ¿Cómo les avanzaba al principio en estos 8 minutos que nos separan de las 7 de la tarde? Vamos a iniciar la segunda hora a muy buen ritmo. La iniciamos con música. Estamos, como les digo, de vuelta para hacer un poco de balance de la esfera musical asturiana. Y es que el próximo día 11, ya no queda nada, el grupo asturiano Los Acebos lanza su nuevo disco que lleva por título 23. Al otro lado del teléfono tenemos a Berto Rodríguez, voz de Los Acebos, con quien vamos a testar cómo van esos nervios previos al lanzamiento. Berto, muy buenas tardes.
1: Muy buenas, ¿qué tal?
0: Muy, muy bien. Oye, el día 11 sale a la luz vuestro primer álbum. ¿Cómo van esos nervios? Eso ya es que toca preguntarlo.
1: Pues la verdad que no me da mucho tiempo a estar nervioso, ¿no? Con todo lo que hay que hacer, pero lo que sí que hay es como muchísima ilusión y ganas pues de sacarlo y ver un poco la recepción de la gente.
0: No sé qué vamos a encontrar en este disco en el que hay 12 canciones en las que, según explicáis, de algún modo condensáis la trayectoria del grupo.

0: La idea de sacar el primer álbum nace un poco de... nosotros entramos en Esmerarte en septiembre de 2025 y tanto pues Esmerarte como Juan de... que les moló un poco la idea, ¿no?, de rescatar esas primeras canciones que yo compuse en un local de ensayo y las grabé. Y un poco eso, ¿no? Rescatarlas, traerlas al sonido que ahora mismo son los Acebos y conformar pues, con Esclavos de la Intensidad un poco pues toda esa trayectoria de la banda. Y la verdad que me hace muchísima ilusión, ¿no? Poder realmente traer de nuevo todos esos temas que, insisto, no solo es grabarlos de una manera, ¿sabes?, grabarlos bien, sino que es volver a trabajarlos y demás para que todo el mundo pueda disfrutarlos de la manera que se merece.
1: Como decía, el título del álbum es 23 y me da a mí que la elección de ese nombre, de ese número en particular, no es baladí. Cuéntanos.
0: No, bueno, es un poco simbólico, ¿no? En 2023 empezó a gestarse un poco todo esto, poco a poco. Realmente tampoco, yo empecé a componer sin ningún tipo de pretensión de formar una banda ni nada. De hecho, yo toqué la guitarra durante muchos años y demás, pero sí que es verdad que nunca tuve una banda. Y bueno, también haciendo un poco vista atrás, con 23 años, pues lo típico, ¿no? Todo el mundo empieza con sus primeros trabajos y demás, y muchas veces eso te saca un poco de los hobbies, tienes que empezar a dedicar menos tiempo a las cosas que realmente pues te llenan y demás. Y bueno, pues me pareció bastante, no sé, emblemático coger y poner el número 23 como el inicio o volver ahí, ¿no?, para romper con todo, intentar buscar esas cosas que realmente te sacan una sonrisa en la boca.
1: Con este disco, de algún modo, nos invitáis a romper con la rutina, a salir de la zona de confort. No sé si precisamente la música ha sido vuestra manera de romper con la rutina y de salir de la zona de confort, o quizá todo lo contrario, igual es donde más cómodos estáis.
0: Claro, es un poco una dicotomía, ¿no? Al final, para sacar un proyecto adelante y demás, pues tienes que dedicarle mucho tiempo, a lo mejor, pues eso, pagar algún que otro peaje, ¿no? Al final te dan momentos súper buenos, ¿no? Subirte a escenarios que no pensarías que te subirías, o mismamente, pues que pongan tus canciones en alguna radio o lo que sea, ¿no? Y tal, pero bueno, es un poco hacer contar cada día, ¿no? Salirte un poco de esa rutina de lo que supuestamente, pues, tienes que hacer, ¿no? Tienes que hacer todos y demás, y centrarte en eso, ¿no? Dedicarle tiempo. Eso tiene como un doble filo, ¿no? O sea, mucho trabajo por un lado, esfuerzo y sacrificio y demás, y por otro, pues, obviamente, toda la gratitud que se condensa pues en momentos como este, ¿no? En sacar un álbum, tu primer álbum de estudio, y que todo el mundo pueda escuchar un poco los pensamientos que tú tienes en ese instante. Yo creo que para mí, pues personalmente, para mí es súper bonito.
1: Pasado el Ecuador de 2026, el próximo 11 de septiembre, como digo, lanzáis este disco. Sin embargo, este año está siendo muy intenso, con conciertos, festivales por distintos puntos de España. ¿Cómo se vive el directo con respecto al estudio? ¿Qué os gusta más? Imagino que el directo, pero no sé, dímelo tú.
0: Bueno, a mí personalmente ahí igual sí que soy un poco raro, pero me encanta estar todo el tiempo que puedo en el estudio. Muchas veces yo, ya te digo, o sea, trabajo con Juan de, yo pues maqueto, digamos, no, tengo ideas, tal, no sé qué, luego lo trabajo mucho con él en su estudio, antes de entrar al estudio a grabar, ¿no? A cerrar un poco la historia. Entonces me gusta mucho eso, ¿no? Estar mucho en el estudio con él, compartir ideas, ir trabajando las juntos y demás, y ver cómo en un momento dado todo hace clic, ¿no? Y dices, joder, pues me gusta que esto esté aquí. La otra parte, que es el directo, pues este año tuvimos la oportunidad de entrar en Girando por Salas, que te da la oportunidad, pues eso, ¿no?, de llevar tu proyecto a distintos puntos de España, muy lejos, que quizás siendo una banda emergente, de otra manera, sería un poco más complicado, ¿no?, a nivel económico y festivales y demás. Y esa conexión con el público también es, pues, es maravillosa. O sea, para mí es un subidón increíble que la gente te conozca o no, pueda vibrar con tu música, les, pues a los que no te conocen, muestras tu proyecto y les arrancas pues unos saltos y unos coreos, y por supuesto pues la gente que ya te conoce, pues cantar con ellos unos temas que tú has compuesto previamente en el estudio. Yo creo que tiene mucha magia los dos lados, ¿no? Pero a mí quizás me guste, me tiene mucha magia, igual es en lo que estoy metido ahora mismo, ¿no? Pero me tiene mucha magia el hecho de hacer canciones, realmente.
1: Bueno, vuestra música que hizo vibrar a mucha gente en Santander, en Valencia, Madrid, Zaragoza, León, Badalona, en fin, con fechas todavía por delante, pero quizá la más inmediata, no sé, el próximo 13 de septiembre, dos días después de la publicación del álbum, vais a estar aquí en casa, en el Festival El Pueblo, en Sobrescobio, ¿verdad?
0: Sí, sí, sí, hay muchísimas ganas de estar allí en casa. Siempre tocar en casa siempre es como añadido, ¿no? Y de cierta manera pues orgullo, y además pues en el Festival del Pueblo que nos tratan genial y demás, o sea que hay muchísimas ganas de ir allí y dar un poco de rock a la gente asturiana.
1: Donde siempre estamos más que dispuestos, somos quizá muy rockeros los asturianos, no sé si lo percibes así.
0: Sí, yo creo que además últimamente, digamos que el sonido de guitarras en todas partes en general, pero bueno, están saliendo muchas bandas asturianas, pasando por un formato banda, y yo creo que eso es precioso, ¿no? O sea, que la gente se junte, que haga música y hacer un poco de ruido en los bares, en las salas, en los festivales. Yo creo que esto pues está guay, no dejarlo morir, ¿no? Aunque conviva con otros estilos de música que a mí personalmente pues también me encantan, pero que ahora esté un poco volviendo toda esa magia de las bandas, pues la verdad que a mí me parece genial.
1: Totalmente de acuerdo. Como decíamos, sale el álbum el día 11, así que, y además te tengo al otro lado del teléfono, como que quedaría extraño hacerte cantar. Yo sé que no podemos hacer spoiler, pero nos veremos pronto en este estudio para ya así poder disfrutar junto con los oyentes de algunas pinceladas, si te parece, de este álbum, al que le auguramos la mejor de las suertes. Te mandamos un abrazo enorme. Sabemos que ahora estás un poquito lejos, pero a punto de volver a la tierrina. ¿Sigues por Madrid?
0: Sí, estoy aquí hasta el propio viernes. Hay, pues eso, bastante trabajo a nivel de presentación del álbum y tal. Vamos a hacer una presentación el 11 de septiembre aquí en Madrid, una firma de discos en las oficinas de Madrid de Esmerarte, en Ferraz 64, y también el 17 de septiembre estaremos en Gijón haciendo también una firma de discos y haciendo un showcase, presentando en acústico lo que es varias canciones del álbum en el Toma 3, o sea que invito a todo el mundo que si le apetece echar un rato, tomar algo con nosotros y ver un poco de qué va este disco, pues que se acerquen al Toma 3, que ahora nos escucha Madrid, por supuesto, el 11 de septiembre, y nada, con muchísimas ganas también de estar ahí, tocar alguna canción en acústico con vosotros.
1: Pues lo dicho, como en casa, en ningún sitio, lo vais a pasar estupendamente bien en el Festival El Pueblo, eso es seguro. También el público a vuestro lado, Berto Rodríguez, voz, guitarra de Los Acebos. De verdad, muchísima suerte y muchas gracias por compartirlo con nosotros.
0: Gracias por darme espacio en el programa y nos vemos.
1: Un abrazo.
0: Abrazo.

0: Pues que no decaigan los ánimos, mantengamos este ritmo porque nos vamos nada menos que esta Pola de Allande, donde ya saben ustedes que están a tope con las fiestas, no los fiestones del Avellano 2026. Nos lo cuenta nuestra compañera Beatriz Ejido. Muy buenas, Bea.
1: Hola, Diana, muy buenas tardes. ¿Qué tal? Aquí estamos ya de fiestas.
0: Bueno, bien, pero no tan bien como tú, Bea, no te voy a engañar.
1: Hombre, ya, es que bueno, a cada uno le toca cuando le toca, ya sabes cómo va esto, Diana.
0: Mira,
1: ahora toca en Allande, sí. Seguramente que en otro momento tocará en, pues no sé, en otro concejo, en otro lugar, pero bueno, estamos ya, no, empezó hoy, bueno, ya empezamos en realidad, entre el fin de semana, y ahora, hoy ya que es el primer día, estuvimos de sesión vermú. ¿Tú sabes cómo prestan estas cosas tan guapas? Que ves a la gente, tampoco hace falta tener aquí miles de personas, ¿eh? Con que tengamos gente que quiera pasarlo bien y que tengan ánimo de eso, de participar, de bailar y de tener buen ánimo, buen humor, pues nada, sale todo bien.
0: Bueno.
1: Entonces hoy a mediodía tuvimos una sesión vermú ahí en una plaza, en la plaza de arriba, que se llama aquí en Allande, que hasta aquí corta una carretera y todo para poder hacerlo ahí.
0: Mírate.
1: Pero muy bien, se venden bollos y vino para colaborar con la Peña del Trueno y pagar la descarga de la Avellana. Y la verdad es que la gente, como siempre, con un día guapísimo, tengo que decirlo, igual un poco demasiado de sol, pero bueno, pues
0: sí.
1: Aguantando.
0: Bueno.
1: Y estuvo más guapo, estuvimos hasta las 3 y pico allí y ya me dio comidas entre el vino y el bollo. Y nada, y ahora tengo que seguir contándote algunas novedades que tenemos.
0: Venga, pues contando, mira que hoy era un buen día para un exterior directo a Asturias desde Allande. Esto vamos a tener que moverlo tú y yo para el año que viene, Bea.
1: Ay, yo ya sabes que a mí me das un micrófono y hablo con quien quieras, ningún problema.
0: Pues nada, vamos a ver.
1: Podemos un directo a Asturias desde Allande.
0: Desde el Avellano, a pie de noticia, claro.
1: Y venís vosotros hasta aquí, participamos todos. Hay que moverlo, tienes toda la razón.
0: Sí, nada,
1: vamos a mandar así una convocatoria, mensaje a quien tiene la pasta para organizar las fiestas.
0: Eso.
1: Y puede colaborar con todas estas ideas para dar un poco más todavía de promoción a Allande y hacer un directo desde allá en el año que viene.
0: Yo lo veo, lo veo.
1: Vamos.
0: Vamos a pergeñar, vamos a empezar a conspirar ya desde ahora a ver si nos sale bien para el próximo año. Bueno, cuéntanos esa sesión vermú que siempre se alarga, que son una cita además muy divertida, esas sesiones vermú. Uno ya da por hecho que los días de folixa se come tarde, pero no pasa absolutamente nada. ¿Qué os queda por delante?
1: Pues mira, hoy empezamos ya por la noche y bueno, eso ya lo conté el otro día, el pregón, eso sí, tengo que volver a repetir, a la una, la descarga más pequeñina, que es la nuestra, de la Peña Galla de Mujeres, que aquí todo Dios tiene que venir, porque es la más guapa de... A ver, me van a perdonar las del Trueno, que es la grandísima, que sobre eso tengo que decir también una cosa.

0: hoy tenemos esa sesión vermú, pregón. Luego nosotros tenemos esta cena, luego hay pues, los grupos de las verbenas y todo esto de siempre, y la descarga a la 1 de la mañana. Pero aparte de eso, que yo el otro día se me olvidó decírtelo, porque ya sabes que ahora, bueno, pues hay también en los locales, en los bares, pues tenemos en el Keipo, hay un DJ de estos que se llevan ahora, que es DJ Chame, que es esta noche, mañana, y el miércoles tiene Millennium, que también es algo parecido, ¿no? Para que la gente que no esté mucho en la sintonía de verbena, que deberíamos de estar casi todos, pero bueno, como ahí tiene que haber un poco de todo, pues que se acerquen hasta el Keipo, hasta todos los bares hay que acercarse, pero bueno, en este caso aquí van a tener un DJ para tener eso como algo alternativo. Tengo que decir que esto sí que me parece importante, que parece que está confirmado, porque la descarga grande siempre es el día del Avellano, después de la misa de la tarde. La misa suele ser sobre las 8, termina la descarga, la misa 8:30 o 9 menos algo, llevan a la Virgen en procesión hasta la capilla, desde la iglesia, y se tira la descarga, la grande. Parece ser, no, creo que ya está confirmado que la tenemos que cancelar, Diana. Y la tenemos que pasar para el día siguiente, para el día 9, a la misma hora, pero el día 9, porque nos va a pasar como en Cangas.
1: Claro.
0: Que vamos a tener esta suerte del tiempo que hay últimamente, y pues que pues hace de los suyos, ¿no? Y no nos pregunta si tenemos fiestas o no.
1: Exacto.
0: Y parece ser que para mañana la previsión no es nada halagüeña. A la hora de que estaba prevista la descarga, con muchas lluvias y con mucho viento y no sé, bastantes probabilidades, y yo creo que pues seguramente han tomado la decisión más acertada, que es no arriesgarse, porque claro, la descarga conlleva un equipo de seguridad, un equipo de alrededor, de ambulancias, de bomberos.
1: Exacto.
0: Hay que mover mucho, entonces moverlo, si tenemos casi la certeza de que no se va a poder hacer, me parece también pues un poco casi irresponsable por no moverlo. Entonces la gente que lo decide,
1: exacto,
0: seguro que tiene la información adecuada y saben que va a ser muy difícil que no se produzca eso. Entonces, para que todo el mundo que quiera, que cuente con ello, que vengan igual, ¿eh? Porque necesitamos que vengan, que
1: claro,
0: fiesta, seguramente a la hora de la descarga, que
1: exacto,
0: es de las 9, llueve, pero luego parará y tendremos una verbena como nos pasó el otro día, el día de la Interpeñas, que por la tarde llovió un ratín, pero luego paró, refrescó y estuvimos genial toda la noche.
1: Exacto, pues sí, Jamimo, sí da una muy mala tarde del día de Asturias, del 8 de septiembre, así que bueno, es lógico y más que razonable que si hay una probabilidad tan alta, pues se deje para el día siguiente, lo vais a disfrutar intensamente. Igual yo entiendo que genera cierta decepción, pero insisto, mejor disfrutarlo bien y con seguridad que no a medias.
0: Claro, porque ya te digo, es que es mucho, ¿no? Las personas que se mueven alrededor, el equipo de seguridad, todo lo que hay que preparar y trabajar, y si luego no se puede, teniendo casi la certeza, me parece que es responsable aplazarlo y dejarlo para el día siguiente, pero que la gente tiene que venir igual, porque a nadie ya no solamente a la descarga. Seguramente si en ese momento tenemos ese problema, pues luego pasará y tendremos unas verbenas bien guapas, que te digo, como el otro día. Y aparte de eso, como ya no quiero volver a reiterarme, que ya todo el mundo sabe que tenemos las fiestas esta noche, mañana y pasado, pues también quería contarte las fiestas de otro pueblo pequeño de Allande, que es Villaverde, y que lo tienen también muy currado. Es para la semana que viene, para el viernes 18 y el sábado 19. Y tienen, pues fíjate, ya el viernes 18 por la noche su parrillada, como siempre, que tienen gratuita para todo el mundo, y sus verbenas con Alicia y sus teclados y Pablo acordeonista, y luego el sábado pues lo tienen misa, sesión vermú, incluso hinchables para los nenos y torneos, y luego la segunda verbena con Sandra acordeonista y luego impresión. Entonces nada, también tenemos que apoyar estas fiestinas guapas, la de Villaverde, que es un pueblo además súper guapo, con una iglesia románica impresionante, guapísima, y pues eso, que tiene una de sus fiestinas.
1: Bueno.
0: Y todo fiestas. Y luego ya una cocina un poco más seria, que me parece también que deberíamos de recordarlo a la gente que tenga interés y que no tengan, pues por circunstancias, no hayan conseguido terminar los estudios de la ESO y quieran volver a, pues, a prepararse, o que incluso por ustedes los inmigrantes que nos acompañan y que vienen hasta aquí necesitan clases de español o conocimientos de lengua o de matemáticas básicas.

0: talleres de idiomas y competencia digital o preparación de pruebas de acceso a certificados profesionales, incluso pruebas de acceso a grado superior de universidad y cursos los que nos pueden hacer online y bueno, más modalidades que se acerquen al centro de educación para adultos que tenemos la matrícula abierta, que es gratuito todo, que comienza en octubre y que en el suroccidente, en el occidente por lo menos tenemos centros y todo esto gratuito, como te digo, en Salas, uh-huh. Tineo, en Cangas de Narcea y en Belmonte.
1: Qué bueno.
0: Entonces me parece que también pues es un poco de difusión y de algo didáctico, que pues estamos en esta radio pública, como decimos nosotros, ¿no?
1: Uh-huh.
0: Y que sepa todo el mundo que necesite cualquiera de estas formaciones, o que se acerquen a la escuela de adultos, que en Tineo la conoce todo el mundo, en Cangas, y pregunten, oye, ¿yo puedo aprender aquí esto? Lo que necesiten, seguro que les van a orientar, y es un servicio gratuito de cercanía que a veces no aprovechamos todo lo que podemos aprovechar. ¿Bien?
1: Exacto, pues fíjate, para mucha gente, como decías, incluso gente que no tiene la ESO, pues, bueno, por circunstancias, porque se hayan puesto a trabajar muy jóvenes, por esto, por lo otro, tienen ahí esa forma de seguir completando su instrucción. Hablabas personas que vienen de fuera, a veces que también tienen que compatibilizar un poco o actualizar ciertos conocimientos para integrarse plenamente en la vida laboral aquí, incluso también con las cuestiones del idioma. Y oye, pues que nunca es tarde para aprender y nunca es tarde para reorientar tu futuro y oye, no rendirte, no conformarte a lo mejor con un trabajo que no está hecho para ti, intentar llegar a ese punto con el que siempre has soñado, que insisto, de verdad, nunca es tarde.
0: Y además, no te puedes imaginar las lecciones que nos dan. Ahora que está tan de moda criticar a los inmigrantes, ¿no? Yo diría, pon un inmigrante en tu vida, alguien me dirá, mételo en tu casa, porque no sabes que está mal.
1: Por supuesto, ese es un clásico, vea, es una frase estándar.
0: Llévatelo tú para tu casa, ¿no? Yo no lo llevo para mi casa, porque en este país no hace falta. Tenemos servicios para atenderlos y ayudarlos, porque además lo necesitan. No estamos hablando de nada raro, estamos hablando de dar oportunidades a gente que nos viene también, que hacen que nos mantengan nuestros colegios abiertos, porque vienen niñas y niños,
1: uh-huh.
0: que cubren esos puestos de trabajo, como aquí en Allende y en todos los pueblos del suroccidente, cuidando a personas mayores, porque, bueno, pues es, afortunadamente las personas de aquí tienen otras opciones y pueden elegir,
1: uh-huh.
0: pero quienes vienen, pues a veces tienen que coger este tipo de trabajos,
1: exacto.
0: Que es duro y que no está demasiado reconocido. Entonces estas personas necesitan aprender el idioma,
1: uh-huh.
0: integrarse, pues como tú decías, ¿no? Entonces, tener un certificado de escolaridad, de la ESO, presentarse incluso a una EBAU, si hace falta, homologar titulación que traen de sus países y que aquí no está homologada para seguir estudiando y tener opciones. Porque si algo nos dan son, como te digo, lecciones de vida, son capaces uh-huh. de trabajar, de estudiar, de ahorrar, de mantener dinero para mandar a sus familias, de soñar con traer a quienes tienen allí para que tengan una vida mejor, y no tenemos derecho a romper esos sueños de la manera en la que últimamente parece que andamos dando trastazos, ¿no? A diestro y siniestro, como si todo nos sobrara y no tuvieran mínimo de derecho al respeto y bueno, y eso, y a la dignidad como cualquier persona, digamos.
1: Exacto, pero hay discursos que son tan endebles, que ni siquiera aplican para todos, porque incluso en esos discursos hay inmigrantes de primera, inmigrantes de segunda. Cuando viene alguien con muchos millones y se compra un piso en la Castellana, nos parece muy bien, ese es el inmigrante bueno, y cuando viene alguien que viene por pura y dura necesidad, ese es el inmigrante malo. Bueno, pues en fin, nada que no sepamos ya, Bea.
0: Exacto, pero por duro que parezca y por, no sé, por todo lo que nos llama la atención, que nos parece increíble, pues nada, ya vemos ahí cómo va el mundo, que tampoco vamos a ponernos a fastidiar a la tarde a la gente agobiándola con reflexiones, pero viendo cómo fueron las elecciones en Sajonia de ayer y de todo lo que viene, vamos a dedicarnos a relajar un poco con las fiestas de la vida, ¿no?
1: Sí.
0: Y cuando pase, volvemos a dar la batalla duramente cada uno donde estamos o cada
1: exacto.
0: uno en el lugar que nos corresponda, intentar hacer algo un poco más, no sé, un poco más sano, ¿no? Que podamos vivir con tranquilidad sin tener que estas historias tan feas y tan corrosivas, porque al final, en algún momento, dediques a pensar así y en destruir y tal, todas estas energías tienen que devolver. En algún momento se vuelven contra ellos o contra ellas. Y

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0: Seguro que votaban ustedes de menos esta sintonía que nos devuelve una sección que en este programa nos gusta muchísimo porque devuélvenos a su vez a muchos poetas, muchas poetisas que decidieron crear, que decidieron navegar entre los versos en asturiano, en eunaviego. Devuélvenos también al poeta Diego Solís aquí en esta mesa, el meullao. Muy buenas, Diego.
1: Muy buenas tardes.
0: Bueno, oye, que no todo en septiembre es malo, que a veces volver a rutina no está tan mal, ¿verdad, Diego?
1: Pues no, no está tan mal y de hecho, pues bueno, este tiempo también pues pude aprovecharlo para ayer más, repasar un poquillín las cosas que fuimos viendo en estos meses de atrás, pues también revisando cosas que me faltaron por contar, que también, bueno, pues también les tengo ahí en expectativa para los siguientes meses y demás. Pero sobre todo, pues eso, que septiembre, pues que para mucha gente llegue también un poco un xineru o una especie de entamu de año, sobre todo para la gente que estamos na docencia o que, bueno, o que de alguna manera tenemos vínculo, ya sea por fíos, familiares o lo que sea, que te hayan ello, ¿no? Entonces, pues a mí prestábame eso, traer a colación un poquillín todo lo que fuimos falando por hacer un poco de memoria, pero también pues falar a veces de cosas como que por como el título ya te ha puesto de poesía en el tiempo y demás, parece que no pensamos en ello, ¿no? Pero al final, ¿qué es la poesía, ¿no? ¿Y por qué en el tiempo? Pues un poco reivindicar por qué es necesario el falar al final de lo que es la historia de la poesía, ¿no? Yo por lo menos entiendo por poesía y también préstame que me contares tú también cómo que lleva a ti la poesía como una manera a nivel escrito o oral con la que expresamos sentimientos que suele tener un ritmo y demás, pero la gente hay veces que como que dame la sensación que la ve como de algo como muy asociado, pues no sé, algo como muy antiguo o algo
0: incluso elitista,
1: sí.
0: A veces.
1: Y bueno, dame la sensación que, no sé cómo lo ves tú, que en estos programas que tuvimos atrás, muchas de estas cosas se pueden desmontar un poquillín, ¿no? Afortunadamente que sí, que en más en asturiano tuvimos poetas muy de la élite, pero también tuvimos otra serie de poetas que tuvieron o eran muy populares o estaban muy cerca de lo popular. Entonces, creo que ahí dentro de lo que lle la poesía en asturiano, la definición de lo que lle poesía y la expectativa de lo que lle poesía, danos una visión muy amplia, ¿no? Y creo que ahí, pues, como asturianos igual no somos conscientes del potencial que tenemos ahí.
0: Totalmente. Y cómo nos enseña a historia entre versos que para muchos poetas, como decía, muchas poetisas también, algunas bastante olvidadas, cómo era natural escribir, crear na súa lingua, como ese proceso seguramente sufriu un estancamiento muy grande y creo que por suerte de algún modo está volvéndose otra vez a reivindicar el valor das linguas que temos en Asturias.
1: Sí, efectivamente, y bueno, y también interesante que cuando estudies un poco la historia y la historia de la literatura, ver que pues hubo momentos muy diferentes, que hubo momentos que sí que pues

0: Estaba un poco al nivel, no digo del castellano en presencia, porque lleva el castellano muchos años ya incorporado como lengua de alta cultura y demás, pero sí con gran reconocencia, y que sobre todo en el siglo XIX, que fue también de los últimos, no de los últimos últimos, pero de los penúltimos programas de los que estuvimos hablando, pues muchas cosas estaba igual que otras llengües del Estado, que hoy en día parecennos como muy consagradas en muchas cosas, y el asturiano estaba bastante a la par, ¿no? Entonces, pues bueno, hay veces que la historia, pues y un poco en ese sentido caprichosa, y tenemos mucho que decir todavía, ¿no? Empezamos por el barroco, fuimos a la Ilustración, el siglo XIX, el realismo, el folclorismo. Y después llegamos al siglo XX y un poquillín fue donde quedamos. Y entre ellos, prestábame, porque me presta y porque estuve yendo bastante de ello estos días, traer otra vez a Fernán Coronas, que es un autor que, como digo, da para mucho, ¿no? Autor de Cadaveu, y hablar de un nunca, nunca mejor, o peor dicho, de un poema como ye Falando na Faliella, que ye un poema donde él reivindicaba el asturiano, y prestábame, pues bueno, traelo en relación con uno mío que también, bueno, pues faló del asturiano, lo que ye para mí el asturiano, de lo que significa pues escribir en asturiano, ¿no? Que al final a los que escribimos en asturiano siempre nos pregunten eso, ¿no? Como por qué, bueno,
1: ¿Y
0: que
1: por
0: casi
1: qué no?
0: exactamente, ¿no? Y por qué no, ¿no? Y por qué. Bueno, sí. ¿Para qué vamos a decir más, no? Entonces, bueno, préstame compartir este verso, estos versos muy cortinos que dice mucho de Fernán Coronas, del padre Galo.
1: Adelante.
0: Quiero yo decir decires, en el idioma más hermoso de la cántabra ribera, y a escribir los míos sentires, con vocables y expresiones, de la fala más melguera. Quiero yo cantar cantares en el idioma más hermoso de esta costa de Esmeralda, y a escribir los míos pesares con vocables y expresiones de la vieya fala xalda.
1: Qué
0: Que
1: guapo.
0: préstame que varias cosas, ¿no? Una de ellas que estás escrita en asturiano occidental, que eso préstame, que además que la gente de todas las zonas de Asturias vea que hay
1: Está
0: realidades
1: representada.
0: representadas en la poesía, y que cuando falamos del asturiano falamos de todas las variedades y
1: Exacto.
0: etcétera, ¿no? Y eso lo de la variedad central, que hay una idea un poco a veces que está extendida, ¿no? No sé muy bien por qué hay esa visión cuando realmente el asturiano y el estándar incorpora muchas cuestiones del asturiano occidental, más de las que se pueda parecer. Entonces, cosas gracias a que Fernán Coronas ya ha tomado como un gran referente. Y
1: Claro.
0: muchos poetas de esa zona, de la zona, digamos, vaqueira, por decirlo ya de alguna manera, como pueden ser Joan Bello, Antón García, e inclusive pues otros autores también, de filólogos y demás, pues también pues incorporaron mucho de ese vocabulario, ¿no? Pero bueno, de lo que quería yo hablar, y era precisamente de que el asturiano lleva mucho tiempo siendo una lengua de cultura. Estamos hablando de poemas de entamos del siglo XX, y que parece mentira, ¿no? Que muchas veces tengamos que estar reivindicando falar a nuestra fala, faleya, como la que sea, ¿no? Y como la
1: Exacto.
0: sepamos, por a veces, por, bueno, no sé, supongo que también el hecho de estar expuestos a una educación que casi toda está en castellán, una tele que está todo en castellán, pues supongo que fue ahí que los falantes o posibles falantes lleguen a pensar que en un bal, ¿no? Pero bueno, yo tengo para mí que, como yo soy un optimista por naturaleza, que programas como esto y este espacio que me concedéis de 10 minutinos de normalidad, de falar asturiano y falar de
1: Exacto.
0: la historia del asturiano y de la lengua y literatura asturiana, pues que contribuyan a que la gente que nos pueda estar sintiendo,
1: Claro.
0: pues que se anime a usarlo, sí, que seguramente ya sepa, porque
1: Exacto.
0: la gente sí sabe mucho más asturiano del
1: De
0: que
1: lo que
0: cree,
1: cree, exacto.
0: y eso va un poco aparte de lo que después las ideas que pueda haber de un sitio o de otro. Y bueno, pues presta a mí eso, acabar o rematar este programa con este poema que se llama La lengua de mi padre. Y que, bueno, una pequeña introducción metaforiza un poco con la idea de la casa y de la lengua, que es una idea que ya viene de. Bueno, llegaremos en programas vinientes de. Y un tópico, digamos, del siglo XX, de mediados, finales del siglo XX, una poesía asturiana, donde se falaba mucho de la casa, esa casa del pa o del pueblo que estaba cayendo y, uh-huh. bueno, se metaforizaba de distintas formas. Yo aquí llevélo a una casa del pueblo que no existe y lo llevé a la propia lengua. Tiraron en baixo la casa de mi padre y no fixo falta que me arrincaren los brazos ni les manes. Quedé parado, solamente, mirando, col mío riendo tres de mí, con la vergüenza surdiendo como un poderoso argallo. Falo la lengua de mi padre, porque tiraron la so casa, y ainda queden en ella les payabres. Falo la lengua de mi padre, esa que nun deprendió, esa que nun escaeció, esa que nun tiró en baixo a naide nunca, esa que puede faceme decir que la casa de mi padre sigue en pie, que la casa de mi padre sigue en pie, y a mí nun van callame.
1: Qué bonito. Qué bonito, qué bonito. Sí que muchas semanas, o por no decir todas las semanas, lo que estamos haciendo aquí precisamente es reivindicar que somos dos asturianos falando asturiano. Uh-huh. Nada más.
0: Efectivamente.
1: Nada más y nada menos. Dos asturianos sí. falando asturiano sin problemas para entendernos, ¿verdad, Diego? Entendemos perfectamente. Y bueno, creo que aparte de conocer a historia de nuestra poesía, que tú nos vas demostrando que es mucho más amplia de lo que pensamos y desde luego de lo que nos enseñan en la escuela, que es un vistazo muy por encima. Aparte de eso, pues como digo, damos ya normalidad a lo que es normal, a lo que nunca debeu de deixar de ser normal, como es simplemente falarnos a lengua. Diego Solís, un gustazo volver a hacerte aquí en las ondas. Hasta el próximo lunes, ¿vale?
0: Vémonos el lunes, gracias.
1: Gracias a ti.
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0: estos minutinos que nos separan de las 8 de la tarde vamos a echar un ojín veloz a dos agendas que es que son un clásico de la cultura asturiana que nos hacen mucha falta. Cuando queremos ponernos a buscar planes, la primera de ellas, la agenda Berta, Berteatro en Asturias. Muy buenas tardes, Berta, ¿cómo estás?
1: Hola, buenas tardes. Muy bien, con muchas cositas para esta semana.
0: Bueno, pues vamos a ver si nos da tiempo a unas puguitinas, que me vas a perdonar, hoy nos ha pillado un poco el toro, pero vamos a estirar el tiempo, que somos muy sintéticas cuando queremos. Adelante.
1: Venga, pues empezamos. Bueno, ahora empieza San Mateo, y con San Mateo siempre viene el teatro. Uh-huh. Entonces, tenemos varios espectáculos desde el sábado 12, que sería poco lo que nos toca esta semana, uh-huh. Y adelantándonos un poco, llegamos pues ya hasta la semana que viene con teatro. Tenemos hasta el día 21 en Oviedo. No me quiero extender mucho porque lo tenéis todo en la web, pero sí uh-huh. deciros que, por ejemplo, el espectáculo de este fin de semana, que es mejor no decirlo, que es un espectáculo que tiene muy buena pinta, con Imanol Arias y María Barranco, para el domingo ya no hay entradas y para el sábado deben de quedar dos o tres. Quiero decir que si algo madre os interesa,
0: sí, darse prisa.
1: Entrar ahora mismo, sí.
0: Claro,
1: entrar ahora mismo a buscar las entradas porque están volando.
0: Y Imanol Arias y María Barranco, era de esperar que las entradas iban a volar.
1: Sí, entonces de estas ya os digo que para el sábado, que es a las 8 en el Filarmónica, deben de quedar dos entradas, creo que vi antes. O sea que si tenéis muchas ganas, tenéis que entrar ya a por ellas. La verdad es que es un espectáculo que tiene muy buena pinta porque nos habla de un matrimonio que lleva muchos años juntos, y nos cuentan por qué llevan tantos años juntos, pues porque a veces callan cosas que no deberían, y llega un punto en el que pues empiezan a contar todo lo que no habían contado hasta ese momento. ¿Qué pasa? Que esto hace tambalear un poco la relación.
0: Me imagino.
1: Sí, es un momento un poco complicado, sí, de abrir un poco el cajón de mierda.

0: Sí, vamos, literalmente. Qué bien.
1: Entonces, bueno, muy muy interesante. Estaremos pendientes porque ya os digo que como no hay entradas, seguro que viene en algún otro momento y os avisaremos. Y os cuento así un poquitín lo que hay para que os quedéis con los nombres y si os interesa algo, entrar ya por ellas porque no, es que están volando las entradas. Tenemos Nada, que es una comedia de Álvaro Carrero, de tres amigos que buscan un gran final que les ayude a dar un sentido pues a su vida y al destino fatal que están viviendo, ¿no? Por culpa del apocalipsis. Luego tenemos Dulcinea, donde está, vamos a ver a Paloma San Basilio cantar, acompañada de piano. ¿Qué más tenemos? Survival, una obra inspirada en la novela de Gran Bar Distopía de Manuel García Rubio, una comedia fresca que aborda un poco pues la mochila que tenemos cada uno a la espalda. ¿Qué más tenemos por aquí? Pues Un viaje sin retorno que mezcla teatro, música y memoria de la España de los años 50, muy interesante también para no olvidar pues bueno, pues lo que pasó no hace tanto. Madre de película también tenemos, también comedia, mucha comedia este año en San Mateo, en este caso desde con la protagonista de Toni Acosta, también una mujer con la que te mueres de
0: Brillante,
1: risa, a mí me hace muchísima gracia.
0: sí, es muy expresiva, además de cara.
1: Sí. Y eso siempre ayuda mucho. Y luego cierra la programación de San Mateo con Pijama para seis. También comedia de enredos, que en el que todos fingen ser pues quien no son, intentan que no los descubran. Todo, lo dicho, programación muy divertida, todo muy de comedia. Lo que estoy viendo es que es casi todo para público adulto, que no tienen en el Filarmónica no tienen nada programado pues infantil o familiar. Cuanto más antes de la semana todavía hay más entradas, lo que es para el fin de semana ya no hay, para el lunes, martes pues ya quedan muy poquitas. Entonces, miradlo porque de verdad que hay cosas muy interesantes y si no, os vais a quedar sin entradas.
0: Pues toca darse prisa, un San Mateo que va mucho más allá de lo musical, como nos acabas de demostrar, con un cartelazo, con actores muy, muy potentes también sobre las tablas. Normal que las entradas vuelen, altísimas expectativas siempre con actores de esta talla, actores y actrices. Si alguien no tiene claro qué, cuándo, dónde, recuérdanos dónde consultarlo.
1: Pues mira, nosotros lo compartimos todos en Instagram, en verteatro/Asturias, y esto concretamente, si os interesa profundizar, si ponéis en Google San Mateo Teatro, os sale todo para que echéis un ojo y podáis comprar las entradas.
0: Bueno, pues como digo, hay muchas formas de disfrutar San Mateo, tanto los ovetenses a los que les espera, como ven, un calendario muy extenso, como quienes quieran acercarse ahí a la capital del Principado y hoy aprovechar de estas, entre comillas, las últimas fiestas grandes del verano, que son estas fiestas de San Mateo. Berta, como siempre, muchísimas gracias y menudo cartelazo el de hoy.
1: Sí, con muchas opciones y todas muy divertidas.
0: La verdad que sí. Oye, te mandamos un abrazo enorme y feliz día de Asturias.
1: Igualmente.
0: Un abrazo.
1: Un abrazo.
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0: 5 minutos nos separan de las 8 de la tarde y como cada lunes vamos a echar un vistazo a la amplísima programación que nos traen desde Asturias Cultura en Rede. Montserrat Roces, muy buenas tardes.
1: Muy buenas tardes, ¿cómo estáis?
0: Muy, muy bien. Aquí con papel y boli, semana intensa dentro de Asturias Cultura en Rede, ¿a que sí?
1: Efectivamente, como casi todas las semanas, tenemos muchos eventos, muchas actividades programadas. Comenzamos, si te parece, por las artes escénicas, concretamente el día 13 de septiembre en San Martín del Rey Aurelio, tenemos Circo Astur de la compañía Vuelta y Media. Artes visuales, 3 exposiciones para poder visitar. Últimos días, hasta el 11 de septiembre, en Parres, Nada Real de Juan Falcón. Hasta el 18 de septiembre, en El Franco, tenemos Hidra 2025 de Ediciones Pata Negra. Hoy estrenamos una exposición también de esta misma editorial, que estará disponible hasta el 30 de septiembre, Cantos de Amor por la Tierrina, que también se podrá visitar. Autores en el Camino nos deja un encuentro, en este caso con Alicia Villanueva, Esteban Verdeja y Néstor Díaz, el 11 de septiembre en Cabranes. Cultura tradicional, tenemos un proyecto para poder disfrutar. Vientitos, el primer conegrino del Arca de Mozart, el 11 de septiembre en Taramundi. Literatura, Cerquen a cantar de Sofía Castañón, también ese mismo día, pero en Mieres. 3 conciertos en el circuito de música. Mina Longo y su banda el 12 de septiembre en Corbera de Asturias. César Latorre Music, con un del cine mudo, estará el 12 de septiembre en San Martín del Rey Aurelio. El día 13 en Proaza tenemos un concierto de Vicente Díaz. Finalmente, de la mano del nuevo circuito de cultura sidrera, que justo estrenamos en el mes de julio, tenemos 4 proyectos. Cuentos de la Manzana Asturiana, de Elizabeth Martín Teatro, hoy concretamente lo podremos disfrutar, Mayando se entiende la gente, el 12 de septiembre en Corbera de Asturias. Amarino, Color de Sidra, de Hipnótica Circo Teatro, el 12 de septiembre también en Corbera. Uh-huh. Y en ese mismo lugar tenemos Live Chigre Music de La Ciaranga, el día 12, también, como decía, en Corbera. Todas estas actividades son las que tenemos esta semana.
0: Nada más y nada menos, como es casi imposible que nuestros oyentes se acuerden de todo. Recuérdanos tú, ¿dónde lo podemos consultar?
1: Detalles, recordamos que todas estas actividades son gratuitas, para tomar buena nota, en asturiasculturaenrede.es. Podemos hacerlo.
0: Pues ya saben ustedes, Asturias Cultura en Rede. Oye, Monse, que como le decía a la compañera de Berta, feliz día de Asturias. Mañana pásatelo muy bien, disfrútalo mucho.
1: Igualmente, muchísimas gracias.
0: Un abrazo, compañera.
1: Un abrazo.
0: Bueno, pues que no cunda el desánimo. Ya sabemos que Javimo no nos dio la mejor perspectiva climática para la tarde de mañana, pero ¿qué puede importar eso a un asturiano si es que sabemos cómo adaptarnos a cualquier circunstancia? Mañana es un día muy especial para quienes sentimos la bandera, para quienes nos cae la lagrimina con el himno asturiano. Disfrútenlo. Nosotros nos conectaremos con ustedes desde el Auditorio Principal Felipe de Oviedo. Nos escuchamos, nos sentimos, nos queremos.

0: Son las 8.
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0: Buenas tardes. Asturias fue la comunidad autónoma en la que más se encareció el precio de la vivienda durante el segundo trimestre del año. El incremento fue del 15%, casi 3 puntos por encima de la media nacional. El precio de la vivienda encadena 45 trimestres al alza, los 6 últimos con aumentos superiores al 12%. En este contexto, además, se sigue vendiendo vivienda en el Principado, pero menos. En julio, la venta se redujo un 15,5%. Además, el presidente del Principado espera que el nuevo modelo de financiación autonómica no salga adelante en el Congreso, pero evita pronunciarse sobre el sentido del voto de los diputados socialistas que están en el Congreso por Asturias, que son Roberto Morís y Mercedes Otero.
2: Pero en el tema de financiación autonómica, miren,

0: Yo defiendo Asturias. Yo soy el presidente de Asturias y tengo muy claro que si fallara mi palabra en esto, fallara las resoluciones del Congreso, los acuerdos del Parlamento de Asturias, la declaración de Santiago, sería un traidor a los compromisos. Y yo no quiero ser un traidor a esos compromisos, por eso votamos no donde vota Asturias. Donde vota Asturias es en el Consejo Política Fiscal y Financiera.
1: Palabras de Adrián Barbón, que hoy ha estado celebrando el Día de Asturias. Recuerden, es mañana, pero las celebraciones ya han comenzado hoy en Castropol. Hasta las 8:30 vamos a tener tiempo para desarrollar estos y otros asuntos. Antes, reciban el saludo de Simón Rupérez en el control técnico, de Luis Tazón en la redacción y locución, y de quien les habla, José Pérez. Abrimos la tercera edición de Asturias Hoy. Lo hacemos con la información de servicio.
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1: Vamos a conocer cómo se circula por Asturias. Dirección General de Tráfico, muy buenas tardes.
3: Muy buenas tardes. A esta hora la circulación se encuentra bastante fluida en las carreteras asturianas, donde no encontramos complicaciones ni en la red viaria principal ni tampoco en la secundaria. Aún así, les pedimos que tengan mucha precaución, especialmente ya en la SI8, en los entornos de Siero, donde van a encontrar unas obras de mejora de la calzada que complican este punto.
1: Gracias, DGT. Vamos hasta Oviedo. Policía local, muy buenas tardes.
4: Buenas tardes.
1: ¿Cómo se circula por Oviedo?
4: El tráfico es fluido y sin retenciones por toda la red viaria y hasta el momento no hay incidentes a destacar.
1: Gracias, Oviedo. Y en Avilés, Centro de Control del Tráfico, muy buenas tardes.
5: Hola, buenas tardes.
1: ¿Cómo se circula por Avilés?
5: En estos momentos el tráfico es fluido y sin retenciones en toda la red viaria.
1: Gracias, Avilés. Vamos con el tiempo.
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1: Un día más contamos con la predicción de Alba Rodríguez. Muy buenas tardes, Alba.
6: ¿Qué tal, José? Buenas tardes. Hoy arrancamos la semana y la lluvia nos ha dado una pequeña tregua. En el cielo hemos disfrutado de una alternancia de nubes y de claros que ya desde primera hora de la mañana se hacía con los cielos asturianos, más claros en puntos cercanos a la costa y nubosidad baja más persistente en la franja prelitoral. Sí es cierto que con el viento de componente norte a última hora han vuelto otra vez a dominar las nubes, pero en general han sido nubes que desde luego hoy no nos han dejado precipitaciones. Guardamos los paraguas para el día de mañana, día de Asturias, día en el que le ponemos el foco a un frente frío y activo que comenzará a recorrer el Principado desde occidente a oriente, dejando el mayor grueso de precipitaciones en las horas centrales del día y sobre todo esperamos que vaya a seguir lloviendo durante la madrugada del martes al miércoles. La temperatura no se va a resentir, pero sí que lo va a hacer en la jornada del miércoles. Mañana, sin duda, el parámetro estrella va a ser la lluvia y por ese motivo, por la lluvia, AEMET activa el aviso de nivel amarillo a partir de las 12 del mediodía hacia la mitad sur del Principado, por acumulados que pueden llegar a alcanzar los 40 litros por metro cuadrado en 12 horas. Esto quiere decir que no va a llover de manera intensa, pero sí de forma persistente. Un aviso que va a perdurar lo que resta de jornada y que nos acompañará hasta las últimas horas, pues, de la jornada del martes. El miércoles parece que la lluvia se retira. Podría caer algún chubasco residual, pero sin duda lo que va a llamar la atención va a ser la temperatura, que se va a desplomar de forma generalizada, dejando valores térmicos mucho más otoñales. Las últimas salidas de los modelos nos indican que el jueves regresa la estabilidad y con ello un nuevo repunte térmico.
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1: Como les decíamos, el precio de la vivienda sigue subiendo en Asturias. El Principado fue la comunidad en la que más se encareció en el segundo trimestre del año, con un incremento del 15%. Son casi 3 puntos por encima de la media nacional, que se situó en el 12,2%.
9: Ya van 45 trimestres seguidos con los precios de pisos y casas al alza. Por tipo de vivienda, el precio de segunda mano se incrementó casi un 13% y el de vivienda nueva un 7%. Y al mismo tiempo que continúan creciendo los precios, bajan las operaciones de compraventa. En Asturias, la compraventa de vivienda bajó un 15,5% en el mes de julio. Asturias se situó así como la tercera comunidad autónoma con mayor caída tras Cantabria y Baleares. Son datos del Colegio de Registrados, que contabiliza las transacciones realizadas.
1: Para hacer frente a la falta de vivienda y a la dificultad de acceder a un piso o una casa, El Gobierno de España ha presentado hoy la página web de Casa 47, la nueva plataforma de la empresa pública de vivienda y suelo que nace con 800 unidades, 17 en Asturias, y que pronto incorporará 1.500 repartidas en todo el país.
9: Así, cualquier persona podrá consultar en Casa 47 la oferta disponible y solicitar la vivienda que mejor se adapte a sus necesidades y posibilidades. Son viviendas del parque público con precios asequibles de alquiler y cuyos contratos tendrán una duración inicial de 14 años. El presidente del Gobierno, Pedro Sánchez, presentaba hoy el nuevo portal de Casa 47.
10: En Casa 47, el precio del alquiler, bueno, pues va a tener en cuenta las características de cada vivienda, como no puede ser de otra manera, pero también va a tener en cuenta la realidad económica de cada municipio y de cada territorio. Y creo que esto es muy importante también incorporarlo en la conformación de los precios. Y eso creo que importa y mucho, porque quienes accedan a estas viviendas nunca van a tener que destinar más del 30% de sus ingresos al alquiler.
1: Pues sobre vivienda, el ministro de Consumo, Pablo Bustintuy, ha pedido que se apruebe cuanto antes el decreto ley de alquiler, una norma que pretende regular, entre otras cosas, los alquileres de temporada y de habitaciones.
11: Hay que atajar de raíz la especulación en el mercado de la vivienda. Y para eso tenemos un instrumento que está listo, que puede ser aprobado la semana que viene. Un decreto ley que va a poner coto al fraude de los alquileres de temporada y de habitaciones, a la proliferación descontrolada de pisos turísticos que se hace con la connivencia de las autoridades municipales y regionales aquí en Madrid, y también que va a congelar las rentas de alquiler para millones de inquilinos e inquilinas en este país. Eso hay que hacerlo ya.
1: Y hablando de precios elevados, el presidente de Cesintra, Manuel Ángel García, ha defendido las medidas impulsadas por el Gobierno central para tratar de contener el precio de los carburantes y ha acusado a las empresas petroleras del encarecimiento. En declaraciones aquí en RPA, las hace responsables de la inminente subida de los precios del transporte anunciada por la Federación Nacional de Asociaciones de Transporte de España.
9: Manuel Ángel García considera que las medidas adoptadas por el Gobierno para paliar el incremento de los costes de los hidrocarburos son adecuadas, pero cree que pierden eficacia cuando las compañías petroleras elevan el precio de los carburantes, señala, con el objetivo de mantener sus márgenes de beneficio.
12: El 1 de septiembre aumentó, digamos, el descuento del impuesto de hidrocarburos. Veníamos con 10 céntimos de el mes de agosto y pasó a 20. O sea, debimos de haber visto en el surtidor una rebaja efectiva de unos 12 céntimos, cosa que no se produjo debido, pues, a que las petroleras aprovechan la ocasión, suben precios y debido a la opacidad y a la falta de claridad del sistema, pues esa ayuda que debió de llegar al bolsillo de los ciudadanos y al bolsillo de los transportistas no llegó.
9: Una situación que coloca al sector del transporte en una posición de desventaja, ya que las empresas también deben hacer frente al resto de costes asociados a su actividad, que también se han visto incrementados como consecuencia de la inflación.
12: El capítulo de combustible supone en estos momentos un 40% de los gastos de explotación. Pero tenemos que tener en cuenta que no todo es el precio del combustible. Aparte del combustible, han subido todos los demás capítulos, desde la financiación hasta el tema del personal, todos los gastos de mantenimiento.
9: En cuanto a la falta de transportistas, García ha señalado que se trata de un problema acuciante no solo en Asturias o en España, sino en todo el mundo. La falta de jóvenes dispuestos a tomar el relevo generacional preocupa especialmente a un sector que al mismo tiempo registra una creciente demanda de trabajadores.
1: 8:09. El presidente del Principado espera que el Congreso tumbe el nuevo modelo de financiación autonómica y ha dicho que, aunque no sabe qué votarán los diputados socialistas asturianos en las Cortes, pueden tomar sus propias decisiones, aunque estén sujetos a las directrices nacionales. Son declaraciones en Castropol, donde se ha reunido el Consejo de Gobierno por los actos del Día de Asturias. Informa Estíbaliz Urquiola.
13: El presidente del Principado ha dicho abiertamente que espera que el modelo de financiación no salga adelante en el Congreso, pero también que ignora qué van a votar los dos diputados socialistas por Asturias allí, en el Congreso.
14: Desconozco, yo no he hablado con ninguno de los dos diputados.
13: Y ha recordado que, aunque los parlamentarios en las Cortes dependen de la dirección nacional del partido,
14: luego está la decisión personal que cada diputado tome. Formas parte de un grupo, tienes que estar sometido a la disciplina del grupo y sabes que de tus actos pues puede tener consecuencias.
13: Lo que ha querido dejar claro es que su gobierno ha votado no donde tenía que hacerlo y ha insistido en que ha cumplido con su palabra al oponerse a un sistema que no responde a los intereses de Asturias.
14: Yo no quiero ser un traidor a esos compromisos, por eso votamos no donde vota Asturias. Donde vota Asturias es en el Consejo Política Fiscal y Financiera. Y si mal no recuerdo, es la primera vez en la historia que Asturias vota en contra de un modelo de financiación.
13: Y ha destacado la firmeza de su gobierno al no haber respaldado el modelo. Además, ha recordado que el recorrido de la propuesta será largo y arrancará con el debate de las enmiendas a la totalidad, enmiendas que pueden alterar todo el proceso.
1: Sobre financiación autonómica, también ha hablado hoy Pedro Sánchez. El presidente del Gobierno defiende el modelo que ha presentado su ejecutivo a las comunidades, modelo que Asturias no comparte.

0: Sánchez asegura que garantiza más recursos para todas las autonomías. Lo ha dicho en el Congreso, donde ha reunido a los parlamentarios socialistas para fijar la hoja de ruta en este último tramo de la legislatura.
1: Lo que no es de recibo es que veamos a algunos gobernantes y gobernantas de comunidades autónomas que piden recursos económicos, se les dan esos recursos económicos para fortalecer la sanidad, la educación y la dependencia, y lo que hacen es derivarlo en regalos fiscales a las élites de esas comunidades mientras privatizan el patrimonio común de toda la clase media y trabajadora de nuestro país, que es la sanidad pública y es la educación pública. Es inexplicable que algunos, con tal de ir contra el gobierno de España, estén dispuestos incluso a ir contra los intereses de sus ciudadanos. Pero bueno, esto es la tónica general cuando hablamos de esta oposición destructiva que tenemos. Allá ellos.
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0: El verano ha dejado 240 muertos en las carreteras españolas. Son 10 más que en los meses de julio y agosto de 2025 y supone además un aumento del 4%.
3: Agosto fue el mes más trágico, con 130 víctimas mortales, 15 más que el año pasado. Julio acabó con 110 fallecidos en la carretera, 5 menos que en julio de 2025. Las cifras han sido ofrecidas hoy por el Ministerio del Interior en el balance de la operación especial de la DGT. Fernando Grande Marlaska ha señalado que en los dos meses se produjeron 102 millones de desplazamientos por carretera, lo que supone un nuevo récord histórico de viajes, al superar en un 1,5% los registrados en julio y agosto del año pasado.
4: Cada día de este verano, casi 4 personas han perdido la vida en nuestras carreteras. Estas cifras, sin duda alguna, suponen un aumento del 4% en el número de fallecidos respecto al mismo periodo del año anterior, 2025.
3: Lo que ha descendido es el número de fallecidos en accidentes entre ciclistas, motoristas y peatones. Han sido 54, 18 menos que el año pasado, lo que supone un descenso del 12%. Lo que sí preocupa es que en el 34% de los accidentes con fallecidos haya estado presente el alcohol. Por eso el Ejecutivo, a través del Partido Socialista, presenta una proposición no de ley para modificar el límite de alcohol permitido.
4: Por eso os anuncio que el Grupo Parlamentario Socialista ha preparado una nueva proposición de ley para rebajar a 0,2 gramos por litro de sangre la tasa de alcohol permitida al volante, y que será registrada en el Congreso en los próximos días. Espero que esta vez sí se apruebe una norma que solo tiene un objetivo: salvar vidas.
0: Hoy ha habido un incendio en el barrio de Zarramín, en Mieres. Bomberos de Asturias han tenido que intervenir esta tarde en una zona arbolada y una finca. Han evitado la propagación hacia las viviendas cercanas. Y además, 72 hectáreas de matorral han sido quemadas, es lo que contabiliza la Junta de Castilla y León en el incendio de Pendilla de Arbas. Y un incendio, un fuego que alcanzó al concejo de Elena. Su evolución es favorable y permanece el índice de gravedad en cero. Esta tarde, agentes medioambientales y un bulldozer y una brief se encontraban en el lugar. Por cierto, que agosto fue un mes muy cálido. Tanto la temperatura máxima, que se registró de media, que fueron 24 grados según AEMET, como la mínima de 15, superaron el promedio de la serie histórica, que se inició en 1991. En cuanto a la lluvia, se recogieron 41 milímetros de media. Es un 24% menos de lo esperado para un mes de agosto, casi una cuarta parte. Eso explica que el año hidrológico esté siendo seco. Se ha recogido un 23% menos de agua de lo habitual, a pesar de que ha habido días de mucha lluvia, como por ejemplo pudo ser el 8 de agosto, un día tormentoso en el que cayeron en Asturias 3.626 rayos. 8:15, la declaración de impacto ambiental publicada hoy en el BOPA da luz verde a la mejora y ampliación de la estación de esquí de Fuentes de Invierno. El proyecto plantea ampliar y modernizar la estación, alcanzando hasta 16 kilómetros de pistas balizadas, además de nuevos remontes y sistemas de producción de nieve. Para ser oficial, solo queda pendiente la autorización definitiva de la Consejería de Cultura y Deportes. Y más de un centenar de ganaderos han salido hoy a la calle en Colunga para denunciar los ataques del lobo a sus animales en la Sierra del Sueve, una zona declarada libre de la especie. Aseguran que ya hay más de 25 lobos y que han matado a más de 150 cabezas de ganado en lo que va de año, 12 de ellas solo en los últimos 5 días.
3: Unas cifras que dicen han llevado al sector al límite, por eso reclaman controles del lobo y medidas para frenar su expansión por los montes asturianos. Hoy han llevado su protesta hasta las puertas del Ayuntamiento de Colunga con pancartas y con los

0: restos de una cabra atacada por un lobo. Una movilización que ha contado con el apoyo de las organizaciones agrarias y también del presidente de la Junta Administrativa del SUEBE, Gaspar Costales, que le escuchamos a continuación, a su vez que al coordinador de URA, Borja Fernández.
1: Llevamos años con esta historia, que si los ecologistas dicen que no se puede tocar al lobo, que somos asesinos de no sé cuántos, que si ahora mismo el lobo está en minoría, simplemente en el SUEBE estamos hablando que habrá mínimo vistos unos 20 lobos.
2: Y vamos a plantear movilizaciones en Oviedo. El que quiera atar, que te, y el que no, que no te. Lo que no vamos a tolerar y es que estemos en una zona que en 5 días se mataron 12 animales. O como me pasó a mí, a 5 kilómetros de la calle Uría matando ovejas.
0: También estuvieron representantes de Foro, Partido Popular y Vox en la Junta General. Escuchamos en orden a Adrián Pumares, a Luis Venta y a Carolina López.
3: Por lo tanto, lo que reclamamos es que el gobierno de Barbón actúe y haga algo para acabar con esos ataques y para hacer lo que tiene que hacer, que es que el SUEBE, repito, sea una zona libre de lobo.
4: En 7 años del gobierno de Barbón, aquí se han matado 60 lobos. En 7 años del gobierno de Barbón, han matado los lobos 20.000 animales.
5: Tenemos un grave problema con el lobo y tienen que cambiar las políticas si de verdad queremos ayudar y proteger al sector primario, que es el gran desprotegido en este tema.
6: Los yagares de la denominación de origen protegida Sidra de Asturias se preparan para un posible adelanto de unas 2 semanas de la temporada. El calor del verano y la falta de lluvia, salvo la última semana de agosto, hace que la maduración se acelere y que se acreciente la incidencia de la carpocapsa, el gusano de la manzana. Todo ello lleva a José Luis Piñera, vicepresidente de la denominación, a advertir del posible adelanto del inicio de la mayanza de este año sobre lo que viene siendo habitual.
7: Por ahora todavía estamos a tiempo y parece que la cosecha sí puede estar un pelín más adelantada que estos años anteriores, pero bueno, por ahora mismo no nos preocupa. Si lloviese unos días ahora sería excepcional, pero tampoco el estrés hídrico, pues eso lo que puede hacer es que tire parte de la manzana un poco antes de lo que pensábamos y que alguna madure antes de lo que sería lo habitual.
6: La Mesa de Coordinación del Mercado de Manzana de la DOP Sidra de Asturias garantiza de todas formas que está asegurado el abastecimiento para el consumo actual de sidra con denominación y prevé un ligero incremento de la producción respecto a hace 2 años, cuando también fue año becero, es decir, con tendencia natural de las pumaradas de sidra a producir menos. Sin embargo, el problema con la falta de manzana podría llegar a medio plazo si se mantiene la tendencia creciente en el consumo.
7: Pues la manzana que tenemos es la que tenemos, el crecimiento en cantidad de sidra de denominación de origen en 10 años pasamos de 1,5 millones de botellas más o menos a los 5 millones que me parece que estaremos este año. Entonces, bueno, la preocupación que tenemos es que si seguimos con este crecimiento, en unos años vamos a tener déficit de manzana aquí en Asturias, en unos años. A día de hoy y bueno, a pocos años todavía no, pero si seguimos con este crecimiento, en a lo mejor 8 o 10 años tenemos serios problemas.
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6: Nuevo giro en las primarias del Partido Socialista en Gijón. Hoy, en el último día de plazo, el exconcejal Iván Álvarez de Raja, hasta el viernes estaba suspendido de militancia, recordemos, se ha presentado como precandidato a la alcaldía gijonesa. Con él son 4 los nombres que concurrirán al proceso. El próximo miércoles comenzará la recogida de avales hasta el 16 de septiembre, informa Andrea Fernández.
9: Son 4 los precandidatos que se presentan. El último en hacerlo en este último día de plazo ha sido el exconcejal Iván Álvarez Raja. Un paso que da después de que la semana pasada se le readmitiese como militante tras 6 meses suspendido de manera temporal por una denuncia de acoso que finalmente Ferraz desestimó. El resto de precandidatos que se presentan son el actual concejal del Ayuntamiento de Gijón, José Ramón Tuero, la viceconsejera de Turismo del Principado de Asturias, Lara Martínez, y el exedil Alberto Ferrao. Quien no sigue en el proceso es la exgerente de la Unión de Comerciantes, Carmen Moreno. Recordamos que ayer anunció su renuncia tras denunciar falta de neutralidad por parte de la ejecutiva local que encabeza Monchu García, al haber mostrado públicamente su apoyo a Lara Martínez. 1.300 militantes socialistas deberán recoger sus avales del 9 al 16 de septiembre. Cada precandidato necesitará reunir entre 195 y 260 firmas. El secretario del PSOE gijonés no ha hecho ninguna valoración, pero la comisión organizadora de las primarias ha emitido un comunicado en el que señala que se reunirá lo más pronto posible con los representantes de los 4 precandidatos para poner a su disposición los recursos que necesiten y habilitar sus espacios de trabajo en la Casa del Pueblo.
6: También el PSOE se juega mucho en las cuencas mineras, donde aspira a recuperar las alcaldías de sus dos municipios más poblados, Mieres y Langreo. Ambas agrupaciones locales cerraron este mediodía su proceso de primarias y hacen oficiales a sus cabezas de lista, tras recibir una única candidatura en ambos casos. En las cuencas está Bárbara Huerta.
10: El PSOE de Langreo y de Mieres oficializan sus candidatos para recuperar las alcaldías de los dos municipios más poblados de las cuencas. Ambas agrupaciones cerraban este mediodía su proceso de primarias al recibir una única candidatura. Aquí en Langreo será Aleida Granda. Es jefa de gabinete de la Consejería de Movilidad, Medio Ambiente y Gestión de Emergencias, militante en el partido y además con cargos en la ejecutiva local y en el comité de la FSA. Su propuesta llegó con el respaldo unánime de la Comisión Ejecutiva, quien ve un proyecto de futuro y una alternativa de gobierno para Langreo. La formación afronta además una nueva etapa tras la ruptura interna y la renuncia de varios concejales derivada de la crisis del agua en 2023. En Mieres, los socialistas también tratarán de hacerse con el bastón de mando con Roberto Ardura, conocido comerciante del concejo, impulsor de la asociación Yemieres y presidente del Caudal Deportivo una década. No está afiliado al PSOE e irá como independiente. Dice afrontarlo con orgullo de pertenencia y el objetivo de trabajar en favor de Mieres desde los acuerdos, un perfil que quería captar desde hace tiempo la agrupación y que representa, aseguran, la recuperación de la confianza de la ciudadanía y un proyecto sólido para Mieres. El secretario general de la FSA y presidente del Principado, Adrián Barbón, ha mostrado su satisfacción a través de redes sociales.
6: 8 y 22 minutos, Agrosiero celebrará los días 12 y 13 de septiembre en La Pola su 41ª edición. El Mercado Nacional de Ganados y la Plaza de Abastos serán los principales escenarios. Habrá concurso de Gochu Astur Celta, que contará con 21 ganaderías procedentes de 17 concejos. También se han organizado mesas redondas y actividades en torno a esta especie autóctona de cerdo.
0: El Mercado Nacional de Ganados acogerá además una exposición de animales con 19 ganaderías con ejemplares de ovino, caprino, equino, avícola y cunícola, así como una exposición de maquinaria agrícola y servicios al campo. La Plaza de Abasto reunirá a 54 expositores de empresas agroalimentarias, artesanos, asociaciones y organismos y se celebrará allí el concurso de sidra casera de Siero. Colunga es el concejo invitado este año en Agrosiero. Escuchamos al alcalde de la localidad, Ángel García.
11: Las cosas como cambian y las dificultades que está teniendo el campo a todos los niveles, ¿no? Cuando no es una pandemia de una cosa, es el lobo, cuando no, todo ello. Este fin de semana esperemos que la gente venga, que siga disfrutando de las múltiples actividades que están organizadas por la concejalía y que sea todo un éxito.
6: Los vecinos del pueblo de Perlavia, en Oviedo, denuncian estar sufriendo las consecuencias del mal mantenimiento de la red de suministro de agua. Tienen poco caudal y el que hay sale sucio y no es potable. Eso se traduce en daños en electrodomésticos y problemas para realizar tareas domésticas. Piden soluciones al ayuntamiento y a la empresa concesionaria. Informa Fernando Martínez.
12: El Ayuntamiento de Oviedo achaca los problemas de abastecimiento de agua en Perlavia a diversas averías en la red durante el verano y a la dificultad para repararlas al tratarse de una zona de monte. En el pueblo aseguran que las fugas provocan agua turbia, escaso caudal y continuos problemas en las viviendas.
13: No poder ducharse, no poder tener el agua a comprarla, se me estropean los grifos, no se pueden poner lavadoras porque entonces fastidies electrodomésticos.
14: El principal es lo caro, el mal mantenimiento de la red, que no hace limpieza y entonces no pueden acceder a cuando hay una avería.
15: Servicio es constantemente interrumpido, vienen cubas a llenar al depósito y a las horas se vacía. No nos llega agua, pero en cuestión de horas, en el mismo día.
12: Para suplementar el caudal de la red, Aqualia suele rellenar con cubas el depósito general. Los vecinos exigen que se acometa el mantenimiento general del sistema para acabar con los problemas.
16: Que nos expliquen y que vengan aquí y que nos digan el problema o los problemas son estos en concreto y los vamos a reparar de esta o de cual manera. Pero que nos lo digan, que se comuniquen con los vecinos, porque los vecinos no tenemos ninguna comunicación ni por parte de Aqualia ni por parte del ayuntamiento.
12: La situación de escasez de agua, aseguran, podría perjudicar también al funcionamiento del único hidrante de incendio que hay en el pueblo.
6: Han concluido las obras de rehabilitación de la pasarela peatonal de Gaborana en ayer tras una inversión de más de 300.000 euros. La obra ha permitido reforzar la seguridad vial y alargar la vida útil de esta infraestructura municipal. Trabajos que han permitido renovar de forma integral la pasarela que conecta la localidad con la zona deportiva y que salva tanto la carretera AS-12 como la vía ferroviaria.
17: muy bien. La verdad es que yo llevo aquí muchos años en este pueblo de Caborana y está mejor todavía de que cuando la inauguraron la primera vez.
18: Contentos con la gestión que realicemos porque si lo tuviéramos que haber hecho con fondos propios, que era una actuación que no estaba planificada en presupuestos, hubiéramos tardado mucho más y teníamos que haber eliminado o cambiado lo que son medios económicos de otras partidas.
6: El Principado destina cerca de 154.000 euros a la recuperación del monte El Cerco, en Valdés, una zona afectada por los incendios forestales de 2023. La Consejería de Medio Rural ha sacado a licitación las obras de restauración forestal y mejora de infraestructuras de este terreno que tiene una superficie de 32 hectáreas. El monte es propiedad del Ayuntamiento y será repoblado con pinos. La actuación cuenta con un plazo de ejecución de 12 meses y las empresas interesadas pueden presentar sus ofertas hasta el 22 de septiembre. Javier Vigil es el director general de Gestión Forestal del Principado.
19: Estas obras vienen a restaurar parcialmente la superficie arbórea quemada durante los incendios de 2023 en dicho monte. La inversión prevé colocar unas 16.000 plantas y restaurar el sistema viario de la zona de repoblación.
6: Y los patinetes eléctricos vuelven a poder viajar en los trenes de Renfe desde hoy. Se recupera así una posibilidad que estaba prohibida desde 2023, aunque con nuevas condiciones de seguridad. Los patinetes deberán estar homologados, registrados y con seguro de responsabilidad civil, además de permanecer plegados y apagados. Jesús Ángel Gallo es gerente de un taller de patinetes eléctricos.
20: El riesgo es mínimo, como pueda ser una bombona de butano que tengas en casa para la cocina. La homologación ya arrastra unos cambios que ya nos están requiriendo desde el año 24 y entonces siempre y cuando cumplas esos requisitos, la Renfe ya admitiría lo que es transportar ese tipo de vehículos.
6: Y la Autoridad Portuaria de Avilés ha finalizado los trabajos de recuperación y protección del sistema dunar del Monumento Natural de Celuán. Las obras se han desarrollado a lo largo de este año con el objetivo de reducir la fragmentación del hábitat y minimizar el impacto del tránsito de personas sobre este espacio natural. Los trabajos han incluido la eliminación de la senda paralela al frente dunar que conducía al Observatorio de Aves.
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6: Gijón contará con un nuevo festival de cine, se llama Gijón Cinerama 21 y llevará a la gran pantalla películas que han marcado el cine desde el año 2000. Será una docena de largometrajes entre los que se encuentran, por ejemplo, El viaje de Chihiro o Persépolis. La entrada es gratuita. El festival se celebrará los fines de semana del 11 al 17 de septiembre en la antigua Escuela de Comercio. Aitor Martínez es el director de la Fundación Municipal de Cultura y Alejandro Díaz, el director del Festival Internacional de Cine de Gijón.
21: En este ciclo conviven cinematografías, generaciones y sensibilidades muy distintas y además se han incorporado sesiones dirigidas al público familiar, encuentros con cineastas y presentaciones que ayudan a contextualizar las obras. Nos parece también importante que todas las sesiones sean gratuitas.
22: Recordar quienes las hayan visto en su día y poder verlas en pantalla grande quienes no pudieron verlas en su día porque a lo mejor pues eran demasiado jóvenes o bueno, simplemente no acudieron al cine.
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6: Así llegamos al final de la tercera edición de Asturias Hoy. Volvemos mañana a partir de las 8. Se quedan ya con el deporte, con tiempo añadido. Muy buenas tardes.

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2: Hola, muy buenas tardes, son las 8:30, comienza el deporte en RPA con el control de sonido de Iñaki González, comenzamos tiempo añadido y lo hacemos con los titulares.

0: El presidente del Grupo Pachuca y máximo accionista del Real Oviedo, Jesús Martínez, hizo hoy repaso de la actualidad azul en un encuentro con la prensa. El empresario mexicano se mostró contento con la configuración de la plantilla y aseguró que la nueva ciudad deportiva ya es una realidad.
1: Ya se tiene el terreno de casi 40 hectáreas, creo que va a ser una, sin temor a equivocarme, una de las más modernas de Europa y del mundo, la ciudad deportiva del Real Oviedo. También será una de las 3, 4 o 5 más extensas. Vamos a empezar con la primera etapa, viene luego una segunda etapa y una tercera etapa. Ya se compró el terreno, ya está pagado, son más de 3 y pico de millones de euros y ya se está hablando con el constructor para tratar de lo antes posible empezar.
0: Segundo día de descanso para el Sporting tras la derrota ante el Girona. Los rojiblancos comenzarán mañana a preparar el partido del domingo a las 2 de la tarde ante el Eldense en el feudo rojiblanco. El club alicantino destituyó ayer a su entrenador Claudio Barragán y de manera interina será Josep Ferrando, hasta ahora segundo entrenador del primer equipo, el que asuma la dirección del conjunto azulgrana y se siente en el banquillo del Molinón. En primera división está en juego el Getafe 1, Celta 1. Cierra la jornada hoy a las 9 y media de la noche el partido entre el Elche y la Real Sociedad. Mientras que en segunda acaba de comenzar el Sabadell Córdoba, el equipo que entrena Iván Arnia. Y la selección española de baloncesto, con la obetense Yana Martín en sus filas, venció esta tarde a Japón por 79-59 y se clasifica como primera de grupo, accediendo a los cuartos de final que jugará el jueves. El triunfo de España, unido a otra victoria de Alemania, 81-57, hacen que sean Alemania y Japón las que pasen a los octavos de final, accediendo como primera de grupo directamente el combinado de Miguel Méndez. Y Yana Martín fue la MVP del partido con 20 puntos y 4 rebotes.
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0: Comenzamos con el Real Oviedo, la plantilla de descanso, pero con protagonismo para el máximo accionista de la entidad, Diego Domínguez. Buenas tardes.
1: ¿Qué tal, Bea? Buenas tardes. Pues el protagonista del Real Oviedo en las últimas horas es Jesús Martínez, el máximo accionista azul. Estuvo esta mañana en el Hotel de la Reconquista de la capital asturiana en un encuentro con la prensa en la que abordó la actualidad del Club Carballón. Un Jesús Martínez que ayer estuvo en el Carlos Tartiere viendo al equipo en su partido liguero ante el Burgos y que mañana además va a recoger la medalla de Asturias concedida a la institución carballona en el año de su centenario. Martínez estuvo acompañado por el presidente Martín Peláez, por el vicepresidente César Martín, el director deportivo, el nuevo director deportivo David Fernández y por Antonio Virgili, director de planificación estratégica del Real Oviedo. El mexicano habló de la nueva estructura del club. Una de las novedades es precisamente esa que comentábamos, la llegada de David Fernández a la dirección deportiva, que ha agilizado la toma de decisiones y ha reforzado el trabajo de Agustín Lleida. Aún así, Jesús Martínez sigue siendo el que tiene la última palabra en cuanto a fichaje se refiere.
2: El 95% de las contrataciones pasan por mí, ¿va? Siempre asesorado por Rafa, por cada uno de nuestros presidentes que tenemos, por mi hermano Armando, por mi sobrino, y acá pues realmente estaba Agustín con Martín solo, y yo creo que se ha unido la vida a esta tripleta, esta tercia que mata pócar, así les digo yo, y yo creo que ha hecho una gran labor y a mí me ha ayudado muchísimo.
1: Martínez defendió la inversión realizada este verano para reconstruir una plantilla que aspira a regresar cuanto antes a Primera División. La temporada pasada el club se dejó un remanente de límite salarial sin gastar, este año no, van con todo tras acometer 16 fichajes en este mercado de verano.
2: Este le hemos metido hasta la camisa, ¿no? Porque afortunadamente ha habido también ventas históricas, ¿verdad? Que teníamos años de no tener esas ventas, ¿verdad? Y ustedes han visto que no hemos parado en contrataciones, ¿no? Y si es necesario, estoy seguro que David, si necesitamos un retoque en enero, me imagino que hay balas, ¿no?
1: Ya saben que el club realizaba este verano operaciones ventajosas que les ha permitido ingresar dinero, como son las salidas

0: reunía esas características?
1: El perfil tenía que ser que conociera la división. Ese era nuestro primer objetivo, es ser el perfil, ¿no? ¿Ya? Segundo, que tuviera esa personalidad de transmitir la pasión como me gusta a mí el fútbol, ¿no? Que ustedes vieron en el poco tiempo que estuvo el profe Almada, el sistema que a mí me gusta, ¿no? De intensidad, de mucho dinamismo, todo. Y la verdad, el profe Calero, Julián, había hecho un gran trabajo en el Levante.
0: Un Calero que además tenía muchas ganas de volver al equipo de la capital asturiana, de desembarcar nuevamente en el Real Oviedo, donde ya había estado de la mano de Fernando Hierro. Una plantilla en la que está Ilias Chaira, aunque ya saben que está lesionado en su hombro, que se operaba recientemente. Un jugador que Jesús Martínez quería que se quedase en Oviedo. Y también Alberto Reina, futbolista al que se le trata de renovar y que tiene una oferta encima de la mesa por 3 años. A Jesús el plantel de esta temporada le gusta, pero tiene claro que hay que darle tiempo para que las piezas se vayan acoplando. Recordó además las lesiones de hombres como Cris Ramos y Carlos Fernández, o la de Stanis, que ya está recuperado y que ayer pudo tener sus primeros minutos vestido de azul.
1: Más que uno en el fútbol, siempre se desespera mucho uno. Entonces hay que darles ese proceso al jugador, ¿no? Y además es un equipo, como ustedes ven, pues completamente nuevo, ¿no? Se renovó 14 jugadores, contratamos. 16. Nos ganó el Cádiz por uno, ¿no? Y nosotros que habíamos dicho que no iba a haber muchos. Pero bueno, la necesidad, ¿no? La necesidad, la gran labor que hizo el área deportiva.
0: Hacía 11 meses que Jesús Martínez no venía por Asturias, pero él defiende que está permanentemente en contacto y permanente pendiente de todo lo que sucede aquí.
1: Yo estoy los 365 días del año, estoy mínimo, a veces hasta 3 o 4 veces, ¿no, presidente?
2: Así es.
1: ¿Verdad? Constantemente, ¿verdad? Más en épocas de contrataciones, en épocas de mercado.
0: Ayer incluso estuvo en su asiento de socio en la grada. Había debate de si finalmente se iba a sentar en la grada o si iba a estar en el palco. Estuvo en la grada y allí recibió críticas por parte de los aficionados, pero dice que menos de las que él mismo creía. También hubo tiempo para hablar de la nueva ciudad deportiva del Real Oviedo. Una ciudad deportiva que va a contar con entre 4 y 6 campos de fútbol en la primera fase. El mexicano insistió en que las instalaciones ya son toda una realidad.
1: Porque ahora sí ya es una realidad, ¿no? Ya se desembolsó dinero, ya se compró el terreno, ya se pagaron permisos. También hay que darle un reconocimiento a Cepi, ¿no? Que también ha trabajado muy duro junto con su gente, ¿verdad? Porque aquí es difícil, ¿eh? Allí en México es muy, muy fácil, muy práctico, muy rápido. Aquí la situación no es fácil y hay que apegarse a todos.
0: En un mes o mes y medio se espera que el club pueda presentar ya la que será la primera fase de las obras de la nueva ciudad deportiva. Hay que recordar que va a tener 3 fases diferentes. El grupo Pachuca está inmerso en la venta del Club León para atender una de las exigencias de la Liga Mexicana, pero no piensa vender más clubes. Todo lo contrario, dice Jesús Martínez que no descarta sumar nuevos clubes al conglomerado. Dice además que el Real Oviedo no está en venta. Eso en cuanto a la comparecencia del máximo accionista y presidente del grupo Pachuca, Jesús Martínez, en un encuentro que duró en torno a 1 hora de duración. En lo meramente deportivo, el equipo está hoy de descanso. Mañana comenzará a preparar el partido del próximo domingo frente al Valladolid, 4:15 de la tarde en el José Zorrilla. Un equipo que viene de sumar ayer, vea, un empate ante el Burgos en el Carlos Tartiere.
3: Y conocíamos en el día de hoy, además en la jornada octava, los compromisos para el Sporting y el Oviedo. El Real Oviedo que va a jugar ante el Eldense viernes 2 de octubre a las 8:30 y el Sporting ante el Celta Fortuna el domingo 4 a las 4:15 en el Molinón. El conjunto conjunto rojiblanco tiene hoy su segundo día de descanso tras la derrota ante el Girona por 0-2 del sábado en el Molinón, que despedía además entre aplausos a su equipo pese a la derrota, primera derrota de esta temporada. Reconocimiento de la afición con situación muy distinta a la acontecida en la primera jornada, en la que se empató

0: estaba ante el Sabadell y se despedía al equipo con pitos. Los propios jugadores fueron los que hicieron cambiar esa situación, tal y como manifestaba alguno de ellos en el postpartido de los dos encuentros ante los conjuntos catalanes. Repitió once Larcamón, debutó Bruno Rubio en el conjunto gijonés, donde también tuvo minutos Mamadou Lum, que poco a poco se va viendo lo importante que puede llegar a ser para este conjunto después de haberse lesionado el año pasado en el mes de octubre en el partido de Copa del Rey ante el Caudal en Mieres. Y felices estaban los aficionados con la intensidad del partido. Por cierto, llevamos 11 minutos de encuentro y está ganando el Sabadell por 2-0 al Córdoba. Los goles tempraneros del conjunto catalán pierden los de Iván Ania en ese enfrentamiento, 2-0 para el Sabadell. Decíamos que situación de los aficionados reconociendo el trabajo realizado por los suyos y también de los futbolistas mencionando lo que sentían con ese cariño de la afición. Lo dice uno de los nuevos, Aymar Duñabeitia.
1: Sí, bueno, la verdad que estamos jodidos con el resultado, pero no es lo mismo perder de esta manera, dar una buena cara. Sentimos también que la afición lo agradece, que está con nosotros, y eso es lo más importante de cara también al domingo, apretar y mirar ya hacia adelante. Hemos sometido a un gran rival como el Girona, eso nos reconforta mucho y nos enseña el camino y hace que creamos también en lo que estamos haciendo. Pero nosotros, tal y como dice el míster, no nos fijamos mucho en el rival, tenemos las ideas claras y en este caso sí que el listón está ahí y queremos competir con equipos como el Girona para estar ahí arriba.
0: Otro de los jugadores que llegaba este año, Aymar Duñabeitia, en ese centro de la zaga, en esa defensa que también ocupa Andrés Cuenca, que regresaba en calidad de cedido al conjunto rojiblanco. Duñabeitia reconocía también las palabras del míster, que con una llamada le había dicho al central que si viniera un equipo suyo, que allí iba a tener protagonismo y que iba a estar contento.
1: Bien, muy bien. La verdad que cuando hablé con él me transmite también esa confianza. Yo se lo agradecí. Yo desde que llegué he intentado escuchar mucho lo que me pide, trabajar y estar siempre disponible para seguir creciendo y ayudar al Sporting. Bueno, la verdad que muy cómodo. Siento que la afición también me alienta, me apoya y bueno, con ganas de seguir creciendo y seguir aportando al equipo.
0: También quiere aportar Guille Rosas, que ve cómo poco a poco evoluciona el conjunto rojiblanco.
2: Creo que derrota inmerecida, como tú dices, lo dejamos todo en el campo y bueno, vamos jodidos, pero con la cabeza alta por el partido que hicimos. Bueno, también me preguntabais en la jornada 1 por los pitos y creo que fue muy claro, la afición del Sporting sabe cuándo lo damos todo y cuándo no, y se vio hoy, y es de agradecer también pues que estén con nosotros porque al final ayuda mucho. Sí, creo que veníamos en buena dinámica haciendo dos buenos partidos, pero bueno, al final también pues las individualidades del Girona pues nos pusieron un poco en jaque en la segunda parte y es donde creo que perdimos el partido.
0: Y reconocía el lateral derecho gijonés lo combativo que es el equipo rojiblanco.
2: Sí, creo que defensivamente estamos muy bien. Bueno, el partido de hoy no sé cuántos tiros a puerta hicieron, pero en los primeros tres creo que nos hicieron 5 o 6. Eso data del buen trabajo defensivo, no solo de los defensas, sino de todo el equipo. Y creo que es un punto a seguir, esa mejoría defensivamente. Y luego, pues es verdad que tenemos que afinar un poco más arriba porque nos está costando. Bueno, como te dije ahora, es que ellos tienen muy buen equipo, tienen buenos jugadores y al final te salen del banquillo 5 tíos que pueden estar jugando en primera división y bueno, esto también nos tiene que servir para saber dónde estamos jugando y que no nos pueden rajar ni un minuto porque al final estos partidos te vacunan.
0: Mañana entrenamiento en Mareo a las 11:45, sesión de puertas abiertas para todos aquellos que lo quieran presenciar. Está pendiente el míster Nicolás Larcamón de Manu Rodríguez, que se quedó fuera de los dos últimos partidos. Situación también de Gaspar Campos en ese periodo de recuperación. Le queda todavía más a Hugo Guillamón y a Ferrari, que no podrá contar con ellos en los próximos encuentros. Todas las sesiones de la semana son matinales a las 11:45. y en Mareo. El domingo el partido a las 2 de la tarde ante el Eldense en el Molinón, desde 24 euros para los adultos y 13 para los junior. Las entradas a la venta ya. El plazo de momento es exclusivo para los abonados hasta el miércoles a las 9 y media de la mañana. Va a visitar el Molinón el Eldense, que viene de empatar a 0 ante el Mallorca en el Pepico Amat, y que ayer comunicaba a su entrenador, a Claudio Barragán, que no iba a continuar como entrenador del primer equipo. El club azulgrana le agradece el trabajo, el compromiso, la dedicación durante todo el tiempo que estuvo al frente del equipo, y además en una etapa que lograban ese ascenso a segunda división, un logro que permitió al Eldense regresar al fútbol profesional y que forma parte de la historia reciente de la entidad. Va a coger de forma interina Josef Ferrando, hasta ahora segundo entrenador del primer equipo, la dirección del conjunto azulgrana. Todo hace indicar que este cambio, extraño cuando menos, 4 jornadas de liga, teniendo en cuenta la situación de un Eldense que además viene de empatar ante el Mallorca, uno de los candidatos a estar la temporada que viene en primera división, de regresar el conjunto insular a la máxima categoría, viene propiciado, según información de los medios alicantinos, por un cambio de propiedad, una nueva propiedad en el conjunto alicantino. El Eldense está de descanso y mañana, el miércoles, vuelta al trabajo. Mañana en Tierras Tour, tertulia del Sporting con Alberto Bernardo, Miguel López Cedrón y Hugo Fuentes. Y en primera división, el Racing de Santander perdió por 3-2 ante el Rayo en Butarque. Escuchamos al asturiano Pedro Díaz.
3: Primera victoria de la temporada, a disfrutarlo. Es una pena que no sea en nuestra casa, pero bueno, la necesitábamos como el comer. Sí, al final, ahora que ya acabó, ya tenemos los 3 puntos, muy sufridos. Los últimos minutos, una locura, pero bueno, ahora ya podemos decir con tranquilidad, vamos a celebrar que tenemos los 3 puntos. Sí, al final, estas cosas creo que nos vienen muy bien, una vez ya acabado el partido y con los 3 puntos, porque creo que ver que tenemos la capacidad, doble ocasión, de poder dar la vuelta, eso es algo muy bueno para el Rayo Vallecano. Tenemos jugadores increíbles que son capaces de con un pase de Unai y un golazo, bueno, 2 de Unai y de Camello meter 2 golazos. Entonces, también ratio, puedes ver que el nivel del Rayo Vallecano es increíble. Entonces, bueno, nos viene muy, muy bien esto. Cuando estoy en el campo y veo que hace mucho calor, también pienso que los demás lo tienen. Entonces, bueno, hay que sufrir, es muy duro, se te seca la garganta, pero bueno, la esencia del Rayo es ir hasta el final, darlo todo y ahora recuperar. Bueno, allí vamos con la ilusión de un niño. Al final es un campo y un rival que siempre presta a jugar contra ellos porque son estrellas. Nosotros somos el Rayo Vallecano, vamos a dar todo y a ver qué pasa. Pues sí, la verdad, porque para nosotros es, no te diría un plus, te diría varios pluses a favor en jugar allí con nuestra gente. Se pudo ver estos años anteriores que Vallecas para nosotros es esencial.
0: 12 minutos para las 9, vamos con más cosas.
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0: Vamos con la primera federación, con el Avilés, que ya piensa en el partido de Unionistas el sábado a las 7 menos cuarto en el Suárez Puerta, todo ello después de la derrota ante el Bilbao Athletic por 2-1 en Lezama. Belategui ponía el primer tanto para el filial rojiblanco y antes del descanso Cris Montes empataba para los de Iago Iglesias, pero Peciña, tras la reanudación, aprovechaba para marcar el segundo tanto del conjunto vasco y el Avilés cae derrotado por segunda vez, por segunda derrota consecutiva en este arranque liguero. Escuchamos a su entrenador.
1: Creo que el resultado es justo. Hoy sí que creo que nos vamos al descanso con tablas en el marcador. Creo que en el partido no entramos mal, pero creo que el Bilbao Athletic es mejor que nosotros en el cómputo general de la primera parte. Somos capaces de empatar, nos vamos al descanso, ajustamos dos, tres cosas, iniciamos la segunda parte bien. Pero el gol que recibimos y el cómputo general del partido creo que no es acorde a un equipo de esta categoría.
0: En segunda federación, el Marino se impuso por 0-3 al Compostela en el Vero Boquete. Tantos de Juan Quirós, Guille Cueto y de Samu Pérez para los de Sergio Sánchez, que son líderes.
2: La verdad que como visitantes, ganar en este estadio que es súper complicado, en un escenario de fútbol profesional, pues contra un gran equipo que yo creo que va a ser uno de los serios aspirantes a estar entre los cuatro primeros, pues indica un poco, pues una buena carta de presentación para el equipo de cara a la línea de continuidad respecto al año pasado, de que nosotros queremos ser un equipo incómodo y competitivo, independientemente de contra quién juguemos o dónde. Ir por delante en el marcador 0-2 implica que el rival, evidentemente jugando en su propia casa, lleve la iniciativa de intentar darle la vuelta al marcador. Nosotros nos sentimos bastante cómodos, a pesar de que no es nuestra intención el hundirnos, sino que queremos seguir apretando, porque al final hundirte cerca de tu propia portería concede más oportunidades al rival, pero llega un momento que necesitamos saber vivir en el.

0: ese bloque más bajo cercano a la portería. Eso es lo que ha ocurrido. Nos hemos puesto, creo que con mérito por delante, aprovechando nuestras virtudes y explotando esa espalda de la línea defensiva rival dos veces por delante. A partir de ahí, el partido no es que estuviera donde nosotros quisiéramos, pero ir con esa ventaja nos daba la posibilidad de rematarlo, rematar ese partido con el tercero. Tardó mucho, fue casi al final, el compost apretó, creo que tuvimos alguna posibilidad de hacer alguna contra más para meter ese tercero. Nos faltó también piernas, evidentemente, como dices tú, el calor era muy difícil hacer esos esfuerzos y la gente, el hundirnos tanto, luego salir a explotar esos espacios cuesta, pero muy contento, como siempre, pues del trabajo y de la actitud del equipo.
1: Triunfo del Vetusta 2-1 ante el filial de Eibar en el Requesión. Los goles de Jaime Fuentes y de Espi le dieron el triunfo a los de Roberto Aguirre. Hoy Llorente marcó para el filial de el Eibar. Escuchamos al míster, a Roberto Aguirre.
2: Lo mejor, el resultado. Y luego hay que premiar el esfuerzo de los jugadores, porque estuvimos ante un Eibar que ha sido superior. Alivia un poco el hecho de que no hayamos podido hacer lo que hacemos siempre, el que nos vayamos con los tres puntos, que nos puede permitir afrontar la semana con esa parte positiva para corregir todo lo que tenemos que corregir.
1: Y el que perdió fue el Llanera, 2-1 ante la Gimnástica de Torrelavega. Primero marcaba Alberto Gómez desde el punto de penalti y en la segunda parte el Llanera empataba por mediación de Viti. Tras esa situación llegaba el 2-1 definitivo, obra de Les de Lealtad Saza. Escuchamos al míster del Llanera, Chuchi Collado.
3: Bueno, entramos mal al partido. Los primeros 10-15 minutos fueron de la Gimnástica. Al final en una jugada hicieron un penalti que se inventó el árbitro, porque despeja ya y pita penalti. Pero en esos 10-15 minutos sí que es verdad que estuvieron alguna ocasión clara para adelantarse en el marcador. Se adelantaron el penalti y a partir de ahí pues mejoramos. Tuvimos la posesión, lo que pasa es que llevábamos al área y ahí no concretábamos, no creamos ocasiones. Ya a partir del segundo tiempo sí salimos con mucha más ambición, empatamos, tuvimos un poste para ponernos por delante y una jugada, un centro mal defendido, se pusieron por delante con el 1-2, incluso fallaron otro penalti ahí en una jugada que sí, en esa fue claro el penalti. Después del 1-2 reaccionamos, incluso pudimos haber empatado con dos o tres ocasiones claras, un poste y una al final que sacó el portero. Nos vamos con, como se dice, con cara de tontos, porque sí que podíamos haber sacado algo positivo, pero en esta categoría los pequeños detalles se pagan más que en la categoría que venimos y tenemos que aprender de eso y seguir mejorando.
1: Y el Riva de Sella se impuso por 1-4 al Titánico en la final de la Copa Astur Fútbol, disputada en el campo de la Ferrota en Piedras Blancas. Cristian Villa, Mateo Ruiz, Borja Campillo y Diego Victorer hicieron los tantos del equipo riosellano, mientras que Joan Vilches marcó el único gol del conjunto de Laviana. El Riva de Sella va a conocer el jueves a su rival para la eliminatoria a doble partido de la fase previa de la Copa del Rey. La Federación Española repartió a los 20 campeones territoriales en 4 grupos por proximidad geográfica y el equipo que dirige Íñigo Cortés tiene 6 posibles rivales: el Noja de Cantabria, el San José de Soria, el Auriense de Ourense, el Batzam del País Vasco y el Tedeón de La Rioja. El sorteo será el jueves a la 1:00 p.m. en el Salón de Actos Luis Aragonés. El orden de extracción de las bolas fijará quién juega el primer partido en casa el 26 de septiembre. La vuelta el 3 de octubre. Y el seleccionador Luis de la Fuente estará el próximo jueves en Oviedo. El motivo de su visita: presentar de manera oficial el partido de la selección que va a jugar ante la República Checa en el Carlos Tartier el 3 de octubre. Además, la Federación Española ha confirmado que la exposición Los Reyes del Mundo también será parada en la capital del Principado. La afición asturiana podrá ver de cerca la Copa del Mundo conquistada por España el pasado 19 de julio. Abrimos capítulo polideportivo, lo hacemos hablando de baloncesto, del gran éxito cosechado en el día de hoy por la selección española con el triunfo del combinado nacional 79-59 ante Japón. Las de Miguel Méndez están en los cuartos de final. La obetense Illana Martín lograba además ser la MVP del partido con 20 puntos y 4 rebotes. Y en el día de hoy la plantilla del Lobas Alimerca Oviedo acudía a la presentación de un nuevo supermercado. En este acto tomó la palabra la presidenta Paulina Guerrero.
4: Estamos muy ilusionadas con el inicio de temporada. Gracias al apoyo de Alimerca vamos a poder competir al máximo nivel en la primera categoría y nos vamos a enfrentar a los mejores equipos del balonmano femenino en España, lo cual es un orgullo.

0: orgullo para nosotros y un gran reto.
1: Las palabras de la presidenta de la entidad asturiana en un día también en el que el Telecable comienza una nueva etapa de preparación para el regreso a los entrenamientos. A las 8 de la tarde, hace 57 minutos, volvían las de Natasha Lee, que contará inicialmente con las guardametas Vicky Careta y Aine Pérez, además de las jugadoras de campo Nuria Almeida, María Igualada, Ana Catarina, Candela Gallo, Judith Cobian, Laia Juan y Ainara Anido. En esta primera sesión no estaban presentes ni Marta Piquero ni Mariona Colomer. Ambas están concentradas con la selección española, que está preparando su participación en el próximo Mundial. Mañana la guardameta Vicky Careta se irá de Gijón rumbo a Italia para concentrarse con la selección de su país. Y el Telecable va a partir hacia Portugal, donde las gijonesas disputarán sus primeros encuentros amistosos del nuevo curso. Otro de los puntos destacados del calendario de preparación será el Torneo de la Manzana, una de las citas habituales en la pretemporada que se celebra los días 26 y 27 de septiembre. Y en ciclismo, Alejandro Valverde y Gemma Pascual han dicho en el día de hoy la lista para el Mundial de Canadá. Se trata de los seleccionadores nacionales de ciclismo y en ella han mencionado a Enric Mas y Juan Ayuso para liderar al equipo, mientras que Paula Blasi y Mavi García estarán al frente de la femenina. Por su parte, el asturiano Benjamín Noval será el líder indiscutible del combinado junior que dirige Eleuterio Anguita. Hoy, el de Pola de la Viana y el resto de integrantes de la selección junior han iniciado en Oznayo, Cantabria, una concentración de 4 días. Nosotros nos vamos. El deporte regresa a la sintonía de la radio autonómica. Lo hace mañana a las 3 y a las 8:30. Hasta entonces, gracias por estar ahí, gracias por elegirnos.

0: Muy buenas noches, bienvenidos, bienvenidas. 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Barbón espera que el Congreso rechace el nuevo modelo de financiación y evita anticipar el voto de los diputados socialistas asturianos. Escuchamos al presidente del Principado.
1: Pero el tema de financiación autonómica, miren, yo defiendo Asturias. Yo soy el presidente de Asturias y tengo muy claro que si fallara mi palabra en esto, fallara las resoluciones del Congreso, los acuerdos del Parlamento de Asturias, la declaración de Santiago, sería un traidor a los compromisos. Y yo no quiero ser un traidor a esos compromisos, por eso votamos no donde vota Asturias. Donde vota Asturias es en el Consejo Política Fiscal y Financiera.
0: Son las 9:01, hoy es lunes 7 de septiembre y estaremos acompañándolos con su permiso hasta las 11 de la noche.
2: Gaby Fernández en la realización de sonido y Carol Trancón en redacción.
0: El viernes pasado hablábamos de la paradoja de que Asturias votara en contra del modelo, del nuevo modelo en el Consejo de Política Fiscal, teniendo en cuenta el incremento de recursos que tendría para el Principado. Hoy esa paradoja adquiere una dimensión política mayor porque el presidente Adrián Barbón ya no se limita a defender el voto negativo de su gobierno. Dice abiertamente, lo han escuchado, que espera que la reforma no salga adelante. Barbón está intentando establecer una frontera muy clara entre su responsabilidad como presidente del Principado y su pertenencia a un partido instalado en la Moncloa. No es una ruptura con Pedro Sánchez ni con el gobierno central, pero sí una advertencia de que hay asuntos en los que el interés territorial prevalece para él sobre la comodidad partidista. Ahora bien, la verdadera prueba de coherencia todavía no ha llegado, porque votar no en el Consejo de Política Fiscal y Financiera es relativamente sencillo cuando ese voto responde a un acuerdo parlamentario asturiano y a una posición política previamente fijada. Lo verdaderamente revelador será cuando el texto llegue al Congreso y los diputados asturianos tengan que decidir qué hacer. Barbón dice que no sabe qué votarán y recuerda la disciplina de grupo. Es una manera bastante hábil de no pedirles públicamente que rompan la disciplina socialista, pero tampoco de cerrarles esa puerta. La cuestión es, ¿hasta dónde llega la autonomía de un partido territorial dentro de un partido nacional? Porque el PSOE asturiano, la FSA, puede aprobar una posición en Asturias y defenderla institucionalmente, pero sus diputados nacionales forman parte de un grupo parlamentario estatal. No es una contradicción exclusiva del socialismo. El mismo problema afecta al PP y a cualquier partido que gobierne en una comunidad y tenga que votar en Madrid. Pero en este caso resulta especialmente visible porque Asturias comparte color político con el gobierno que impulsa la reforma y aún así se opone a ella. Hay además una segunda cuestión destacable. ¿Qué ocurrirá si finalmente la reforma no sale? El fracaso parlamentario no resolvería automáticamente el problema. El sistema vigente lleva caducado desde 2014 y Asturias no puede convertir indefinidamente el rechazo en una política de financiación. Si el modelo cae, habrá que volver a negociar y ahí será donde el Principado tendrá que demostrar que su no no era solamente una posición de resistencia, sino una propuesta alternativa capaz de concitar apoyos. Porque la financiación autonómica necesita algo más que una suma de vetos. Asturias tiene razones para exigir que se valore de verdad el envejecimiento, la dispersión territorial y el coste de prestar servicios públicos, pero también necesita explicar qué modelo quiere, cuánto dinero necesita y cómo debería distribuirse. Y es que la política territorial no puede consistir únicamente en decir que el reparto de los demás es injusto. Carol Trancón, muy buenas noches.
3: Buenas noches.
0: ¿Qué buena noticia nos deja este lunes 7 de septiembre?
3: Asturias tiene paisajes que invitan a hacer una pausa, pueblos que merece la pena descubrir y rincones que muchas veces tenemos más cerca de lo que pensamos. Y para disfrutar de todo ello no hace falta esperar al verano, porque el turismo rural también puede ser una forma de descubrir o redescubrir Asturias durante el resto del año, tanto para quienes nos visitan como para quienes vivimos aquí. Con esa idea, favorecer las estancias en los alojamientos rurales fuera de los periodos de mayor afluencia turística, el Principado pone en marcha una nueva convocatoria de bonos de turismo rural. Desde hoy, 7 de septiembre, están disponibles 4.000 nuevos descuentos para disfrutar de estancias en alojamientos rurales de Asturias. En esta nueva edición participan 358 establecimientos, después de que en la primera convocatoria se agotaran los 9.333 bonos que se habían emitido. El funcionamiento de los bonos es sencillo. Cada uno tiene un valor de 150 euros y se financia a partes iguales. El Principado aporta 75 euros y la persona beneficiaria aporta los otros 75. Ese importe podrá utilizarse en los establecimientos rurales que estén adheridos al programa. Además, hay tiempo para utilizar los bonos hasta el 31 de diciembre. La vicepresidenta de Asturias, Jimena Llamedo, ha señalado que uno de los objetivos prioritarios de la política turística del Principado es avanzar hacia una actividad menos estacional y conseguir que el turismo se reparta a lo largo de todo el año. Según ha explicado, estos bonos ayudan a generar movimiento turístico en momentos en los que ese movimiento tiene un impacto especialmente positivo sobre la actividad económica local. Para acceder a los descuentos será necesario realizar previamente un registro en la plataforma web habilitada para la gestión y ejecución del programa. Tanto los alojamientos rurales que quieran adherirse al programa como las personas usuarias que quieran descargar los bonos deberán registrarse en esta plataforma. Una nueva oportunidad, en definitiva, para que una escapada por Asturias rural pueda tener también un precio más asequible y para seguir llevando visitantes a estos alojamientos durante todo el año.
0: Y miramos a las nubes para saber qué tiempo hará, Carol.
3: Asturias ha vivido hoy una jornada tranquila, de esas en las que el cielo parece tomarse un respiro antes de cambiar el rumbo. Los claros han ido ganando terreno entre las nubes, pero ese paréntesis de estabilidad tiene las horas contadas. Mañana, precisamente en el Día de Asturias, llegará un frente frío y activo que traerá lluvia a todo el Principado. Y el miércoles, además, llegará el descenso más importante de las temperaturas. Este lunes hemos tenido una jornada estable. A primera hora, las nubes de la franja prelitoral dejaron algo de orvallo, pero fueron precipitaciones muy débiles. Durante el día se fueron abriendo claros, sobre todo en las horas centrales, y las nubes volvieron a ganar presencia en la recta final de la jornada. En la costa occidental predominaron los claros, mientras que en el litoral oriental y en el centro hubo más nubosidad. Las temperaturas mínimas fueron similares a las de ayer. En la costa, las mínimas se movieron entre los 16 y los 17 grados, con algunos concejos del litoral en torno a los 18. Las máximas, en cambio, bajaron. El descenso fue más acusado en el centro y en el oriente, donde se perdieron entre 6 y 7 grados respecto a ayer. En el centro y el occidente, la caída fue más moderada, de entre 2 y 3 grados. Seguimos hablando de calor, pero mucho más contenido. En la mar no hubo grandes cambios, mar rizada, mar de fondo del noroeste, con oleaje en torno al metro de altura y una temperatura del agua que se mantuvo en 21 grados. Y mañana martes llegará el cambio de tiempo. Un frente frío y activo recorrerá el Principado de oeste a este y dejará lluvia en toda Asturias. Las primeras horas todavía serán relativamente estables, pero a partir del mediodía las precipitaciones irán ganando intensidad y serán más persistentes durante la segunda mitad del día. Las temperaturas también bajarán, pero el descenso más importante llegará el miércoles. La EMET mantiene para mañana un aviso amarillo en la mitad sur de Asturias por acumulaciones de lluvia. Será una lluvia persistente, pero no especialmente intensa. El aviso comenzará a las 12 del mediodía y permanecerá activo durante el resto de la jornada. La lluvia continuará durante la madrugada del martes al miércoles. Será entonces cuando entre una masa de aire frío que hará desplomarse las temperaturas. El miércoles tendremos lluvia residual durante la mañana y por la tarde las precipitaciones irán remitiendo. No se descarta algún chubasco muy débil, sobre todo en puntos de la cordillera centro-occidental. El viento soplará del norte. Jueves cambiará el régimen de viento y pasará a ser de componente noreste. Las temperaturas comenzarán a recuperarse poco a poco y tendremos abundante nubosidad, con algunos claros, pero sin precipitaciones previstas. El viernes continuará esta tendencia, con nubes y claros y los momentos más despejados durante las horas centrales, sobre todo cerca de la costa. Las máximas volverán a subir ligeramente, entre 1 y 2 grados, y seguirá el viento del noreste. Y ya de cara al fin de semana, las últimas previsiones apuntan a un comienzo estable, pero nuboso, con temperaturas máximas que seguirán recuperándose de forma progresiva.
0: ¿Seré yo muy pijotero, Carol, si después de haberme quejado tanto del calor de estos días, ahora me voy a quejar de la lluvia?
3: A ver, es que nunca se está a gusto con lo que tenemos.
0: Oye, pero es que pasamos de una cosa a la contraria, un término medio, el justo ya. Medio...
3: Pues, ya, podía hacer fresquito, menos calor, pero que no lloviera. Bueno, ¿qué vamos a hacer?
0: Además,
3: pero
0: el día de Asturias, no me fastidies. Es que, en
3: ya,
0: fin.
3: Ya.
0: Ay, señor. Bueno, pues mañana veremos si llueve tanto como se dice ahora mismo o si hay un poco de suerte. Carol Tranco, muchas gracias. Hasta mañana.
3: Hasta mañana.
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0: Seguimos en directo en Noche tras Noche, en la RPA, cuando son las 9 y 11 minutos. La campaña de vendimia en el suroccidente asturiano ya está en marcha. Con una maduración que se ha adelantado hasta 2 semanas respecto al año pasado, las bodegas de la denominación de origen protegida Cangas apuran los días entre Cangas del Narcea e Ibias. Tras un 2025 de récord histórico, en el que se rozaron los 280.000 kilos de uva, el sector encara este 2026 con optimismo, aunque mirando de reojo al cielo de septiembre, ese cielo que veníamos ahora comentando en El Tiempo con Carol Trancón, que mañana da lluvias. Aparte de mirar al cielo, también hay otra cuestión, que es ese reto estructural que inquieta a todo el campo español y es el de la disponibilidad de mano de obra, sobre todo en bancales de difícil acceso. Para analizar todo ello, conversamos con Alicia Fernández, directora técnica de la DOP Cangas. Muy buenas noches.
1: Hola, buenas noches.
0: Hablamos de esta vendimia que ha arrancado en el suroccidente con un adelanto de hasta 2 semanas en respecto a 2025. ¿Por qué ha sido así? ¿Por qué se ha apresurado tanto?
1: Bueno, a ver, estamos preparando para introducir la elaboración de vinos espumosos dentro del pliego de condiciones de la denominación de origen. Eso exige que unos años previos hay que ir documentando cómo es esa elaboración y cómo van a ser los vinos espumosos de la DO Cangas. Entonces, eso hace también que la vendimia se adelante un poquito, porque para la elaboración de vinos espumosos se utiliza normalmente pues la uva un poquitín más verde, ¿no? Se busca más acidez y se busca menos grado alcohólico. Entonces, bueno, eso es lo que hizo que aproximadamente se adelante una semana más. Independientemente de ello, otra semana o 10 días, pues sí viene motivada por la climatología, por el año tan caluroso que vino, por el verano con esas temperaturas tan extremas, que aquí en el suroccidente todavía lo sufrimos más que lo que sufrís en el resto de Asturias. Y bueno, pues eso, una maduración que llega pues aproximadamente en torno a unos 15 días antes de lo que venía siendo habitual, pues no sé si nos retomamos a hace 10 o 15 años.
0: ¿Hay también diferencia entre los distintos concejos del suroccidente a la hora de adelantar el calendario? ¿Hay diferencias en la recogida?
1: Claro, sí. Por ejemplo, Ibias suele tener aproximadamente como unos 10, entre 10 y 15 días más de sol que Cangas del Narcea, por ejemplo. Entonces, esa zona casi siempre, pues la uva entra entre 10 y 15 días antes que en el concejo de Cangas. Este año, además, pues incluso esos días de calor excesivo allí incrementa pues 3 o 4 grados más que en Cangas del Narcea. Por eso siempre la primera uva que suele entrar es la de Ibias. Este año también recogemos uva en Pesoz, entra en una bodega nueva se nos dio un poco las mismas condiciones que Ibias. También fue de los primeros días. Al final, pues es eso, depende. Tienen más horas de sol y a la vez tienen más temperatura los días que hace sol en ambos municipios.
0: Y ese adelanto de la recogida, aunque sea de unas semanas con respecto, por ejemplo, al año pasado, ¿eso luego afecta de alguna manera al perfil del vino que se pueda producir?
1: No, en principio no, porque, a ver, lo bueno de aquí es que aunque sí que la temperatura sube mucho y se eliminaron aquellos días que había antiguamente de niebla, eso desapareció, ya solo queda en el recuerdo, la noche sigue siendo muy fresca, entonces la maduración sigue siendo lenta en comparación a cualquier otra zona vitícola de España. Eso hace que la maduración se acelera por el día, pero se frena por la noche. Entonces, la calidad de la uva va a ser la misma. Y bueno, el estado sanitario este año, por ejemplo, aunque hubo ahí en junio algún problema con los hongos y demás que obligaron a los viticultores a estar alerta, pues la uva que tenemos ahora mismo en las viñas está completamente sana. Entonces, en ese sentido, no va a haber cambios. Las características van a ser las mismas y la calidad de la uva también. Simplemente que acortamos un poquito el ciclo.
0: Venimos de una cosecha récord en el año pasado, en el 2025, se alcanzaron las 280 toneladas. En este año, sin imagino dar cifras cerradas porque tiene que concluir la recogida, ¿pero podemos estar cerca de sostener esos volúmenes?
1: Pues por ahí, esperemos que por ahí nos acerquemos o en torno a esa cifra. Va a haber un poquito.

0: pelín de descenso, por lo que os comentaba antes, por esos problemas que hubo en junio que sí que afectaron alguna parcela, fue bastante irregular y afectó alguna parcela en momentos puntuales, no fue algo generalizado como había ocurrido en el 23. Que sí que va a mermar un poco la producción, y también una helada que había habido en abril en la zona de Ibias, que también afectó a algunas parcelas. Entonces va a haber algo menos de producción, o sea, rendimiento por parcela, pero bueno, se recuperaron algunas parcelas que estaban en abandono y que este año se volvieron a gestionar. Entonces, bueno, esperamos que el balance total sea en torno a esas 280, sí.
1: ¿Y para septiembre cómo debería ser la previsión meteorológica para que las condiciones fueran las ideales?
0: Pues salvo las tormentas, que nos ponen a todos en alerta y dan mucho miedo, porque sobre todo viendo lo que está pasando últimamente, que ya no es una tormenta normal, sino que puede venir acompañada de viento, puede venir acompañada de piedra, puede venir pues más dañina, ¿no?, de lo que sería una tormenta de verano sin más. Salvo eso, el mes está yendo bien, porque por ejemplo aquí tenemos mucho calor por el día y sigue habiendo esa frescura, y el descenso térmico por la noche, que además las noches ya son más largas, pues es, hay mucho contraste entre el día y la noche. Entonces, días como estos de atrás, pues es perfecto, ideal. Mucho calor por el día y mucho fresco por la noche, eso es lo ideal. Esperemos que siga así. De hecho, esta semana solo da malo para mañana, sí. Que es el día de la Santina, sí, que sí. Aquí tenemos la Santina del Acebo y que va a fastidiar a muchas familias que seguro tenían pensado acercarse arriba al Acebo. Pero el resto de la semana sigue dando bueno. Eso sería lo ideal, seguir teniendo sol durante el día y este frío ya que nos obliga a poner chaqueta en la noche.
1: Al margen de la ova y del clima, hay otra cuestión que es la de las manos, ¿no?, la de los trabajadores. En España, el 63% de las bodegas declara dificultades para encontrar personal. ¿Cómo está la situación allí en el suroccidente asturiano?
0: Pues estamos peor, porque aquí vivimos más aislados, aquí no hay la posibilidad de recurrir a una cuadrilla cercana de trabajadores. Y entonces estamos peor, porque al final es un sector que requiere cualificación. O sea, no puedes mandar a alguien a la viña si no sabe lo que hace, ¿no? Porque puede fastidiar no solo la cosecha de este año, sino la del que viene. Y en ese sentido sí llevamos ya varios años pues incluso reclamando formación y trabajando en esa línea, porque sí necesitamos que haya personal formado en la zona. Y luego tampoco vale traer pues a alguien que conozca la viticultura de Rioja, porque nuestra viticultura es muy diferente al resto de España, con lo cual es un problema añadido. Entonces, bueno, se cambió un poco la forma de trabajar. Antes, pues yo qué sé, las vendimias se hacían en un par de fines de semana, se reunía gente, se recogía la uva pronto y se hacía en, pues eso, con más gente menos días. Y ahora lo que se está haciendo pues es con el personal de bodega haciendo vendimia todos los días. Se cogen menos kilos cada día y dura la vendimia más días, porque es la única manera que tenemos de solventar ese problema. Que no solo se da en vendimia, se da durante los tratamientos, se da en las podas y se da a lo largo del año. Pero es eso, es que se requiere formación, no vale cualquiera para entrar en una viña y cortar o manejar un tratamiento fitosanitario.
1: ¿Y la formación cuánto tiempo puede llevar en realizarse con una persona que no sepa nada?
0: Pues tampoco hace falta mucho. De hecho, aquí tenemos una bodega en la que dos personas, o sea, dos empleados de la bodega salieron de un curso, de un módulo de estos que suelen ser, pues me parece que son como 8 o 9 meses. Uh-huh. Y que tocan un poco toda la campaña desde febrero hasta la recogida y bueno, pues hicieron las prácticas en bodega y al final están trabajando. Es más que nada pues eso, tener una formación básica y luego poder ver en práctica y estar acompañando de alguien que ya tenga conocimientos y que puedas ir aprendiendo ese día a día, que siempre va a seguir aprendiendo porque hay que ir actualizándose también día a día, pero no es una formación larga. Nosotros, por ejemplo, desde el Consejo Regulador, pues sí que solicitamos ya en varias ocasiones pues un módulo de FP, por ejemplo, uh-huh. que se podría compaginar con otros cultivos que también se dan en el suroccidente. Sería algo así, no hace falta tampoco.

0: ninguna carrera ya de años ni nada. Eso ya sería pues a cara a enología o, pero bueno, es más fácil encontrar un enólogo que un peón de bodega o un peón o un asalariado que vaya a campo.
1: La DOP Cangas maneja unas dimensiones modestas si la comparamos seguramente con otras zonas del país, de España, pero imagino que también esa pequeña escala puede ser una ventaja, ¿no? Pienso, por ejemplo, a la hora de realizar el control de calidad parcela a parcela, pues mejor sé que sea eso, en una pequeña escala.
0: Claro, somos la DO de vino más pequeñita de España, pero eso la hace más peculiar y más exclusiva, desde luego. Al final, pues aquí, por ejemplo, a nivel de control de la DO, conocemos todas las parcelas, visitamos todas las parcelas, conoces todos los viticultores y conoces la producción que tiene ese viticultor porque ya vas viendo la producción desde primavera. A la hora de elaborar en bodega, pues al bodeguero, al elaborador le pasa un poco lo mismo. Al final son uvas que va viendo crecer, que las tiene controladas durante toda la campaña, que se vendimian a mano, que se transportan en cajas de 20 kilos, no hay máquina que absorba esa uva toda junta, que la machaque, que la castigue, sino que es una uva que va mimada en todo momento hasta el final. Y lo mismo pasa en bodega, porque luego pues son producciones tan pequeñitas que te permite tener una barrica buena, que te permite ponerle una botella bonita, te permite elegir una etiqueta guapa y al final es eso, se hace todo con mucho más mimo y sí, desde luego es exclusivo. También es cierto que ahora más que nunca son... Por fin llegó la moda de este tipo de vinos, ¿no? De esa exclusividad y de esas cositas raras y extrañas y no de las producciones enormes que era lo que se llevaba en España hace unas décadas.
1: Sí, porque es verdad que en muchas ocasiones se miraba un poco por encima del hombro, ¿no? A lo que se hacía allí en la zona de Cangas respecto a los vinos, pero yo creo que poco a poco eso ha ido cambiando. Sobre todo lo noto mucho en los bares aquí asturianos, que antes no te ofrecían vino de Cangas hace unos años y ahora cada vez sí que lo hacen.
0: Decirte que nos llamaban locos, o sea, nadie se creía que esto saliera adelante y nos llamaban locos a los que creíamos en el proyecto y creíamos que se podía recuperar la viticultura y darle prestigio, porque lo más difícil fue eso, conseguir darle prestigio y quitar aquella mala imagen que tenían los vinos que se elaboraban hace 30 años, 40 y 50 y conseguir posicionarlo, ¿no? Y la hostelería nos lo puso muy difícil, tú lo dices bien. La hostelería nos lo puso muy difícil, tampoco ayudaban y en los primeros años, si llevábamos un vino de Cangas en una cata ciega, todo el mundo lo valoraba positivamente, lo situaban en la Borgoña francesa y todo eran elogios. Cuando quitabas la bolsa y destapabas la botella, decía, ah, un Cangas, era como desinflar un globo, ¿no? Era, buf. Entonces costó mucho, pero bueno, se consiguió. Y fue fundamental que los restaurantes, los mejores restaurantes de Asturias, los restaurantes con estrella Michelin, los restaurantes top, tiraran por ello. Porque eso hizo también que los que se creían grandes entendidos y nos criticaban y nos miraban por encima del hombro, pues dijeron, bueno, pues si este restaurante tan importante tiene un vino de Cangas, ¿cómo no lo voy a tener yo, no? Entonces, en ese sentido, estamos viviendo una etapa muy feliz porque te sorprende ver las cartas día a día.
1: Eso es. Imagino que una satisfacción muy, muy grande la de precisamente aquellos que os decían que estabais locos, que ahora tengan que agachar un poco la cabeza. Está muy bien, está muy bien. Alicia, claro. Fernández, directora técnica de la DOP Cangas, muchísimas gracias por acompañarnos esta noche.
0: Nada, gracias a vosotros y esperamos que podáis disfrutar en nada de la nueva cosecha. Un saludo.
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0: 27 minutos sobre las 9, seguimos en directo en Noche tras Noche en la RPA y saludamos como cada lunes a Emma Álvarez Alba, responsable de La Piniecha en el Valle del Lago en Somiedo. Emma, muy buenas noches.
1: Hola, buenas noches.
0: ¿Qué tal, Emma? ¿Bien?
1: Muy bien, sí, aquí ya finalizando la temporada.
0: Finalizando la temporada, efectivamente, la de verano, aquí hoy es lunes de despedidas, hoy Emma es nuestra última semana. Por cierto, ya aprovecho por delante a darte las gracias porque ya son varios veranos los que llevas acompañándonos en este ratín que dedicamos los lunes a hablar de tantas cosas, y hoy queríamos hablar de septiembre.
1: Sí, septiembre, octubre, el otoño. Uh-huh. Sí, sí. No, bueno, gracias a vosotros, desde luego, por darme la oportunidad de hablar estos lunes con todos vosotros y con la audiencia. Y nada, y hoy me gustaría hablar de la belleza de estos dos meses en Somiedo y de la oportunidad para que me dais para, bueno, pues para deciros todo lo que me aporta a mí, por lo menos, ¿no? Septiembre y octubre, y que me gustaría que también pudieran disfrutar toda la gente que se acerca al Parque Natural de Somiedo.
0: Se nota mucho el cambio del verano al otoño, ¿no? Ahí en Somiedo.
1: Sí, se nota mucho, se nota mucho en los pueblos. De hecho, yo creo que desde pequeña siempre marco más el septiembre, mi comienzo de año, que enero. Yo marco mi tiempo siempre por cursos en vez de por años. Septiembre, bueno, los pueblos ya se quedan casi vacíos de gente. Me gusta más hablar de pueblos vacíos de gente que de vaciados, porque vaciados me parece una mirada tan antropocéntrica, como si los demás seres vivos no ocuparan su lugar y su espacio, ¿no? Sí, se quedan vacíos de gente, de tanto turismo, de niños, de tractores, recogiendo la hierba, pero se quedan también muy llenos de color, de sonido, de luz. Es que septiembre y octubre son unos meses preciosos para contemplar la naturaleza. Y bueno, creo que nos viene muy bien, además, en estos momentos, ¿no? Que todo es tan, de consumirlo todo tan rápido y no tenemos apenas silencio en nuestras vidas. Creo que poder disfrutar de ese sonido y de esa tranquilidad en la naturaleza es, bueno, es maravilloso. O sea, septiembre y octubre para mí son unos meses muy especiales. Yo digo que son los meses más poéticos del año, no lo sé.
0: Sí, seguramente.
1: ¿Estás de acuerdo?
0: Sí. Estoy de acuerdo en todo, en el color, incluso en la temperatura, sí. En todo, todo se vive de otra manera y sí que parece que emociona distinto.
1: Sí,
0: imagino
1: sí,
0: que también cambia el tipo de viajero que se acerca por Somiedo en estos meses.
1: Sí, bueno, hay bastante menos viajero, no sé, supongo que será porque no tienen vacaciones, hay bastantes menos visitantes y bueno, es un visitante de menos días, de menos días, sí, pero quizás también es un viajero más de naturaleza, de capturar el momento con la cámara de fotografía o escuchar la berrea o eso sí, fotografiar el bosque. Bueno, es gente quizás menos de ruido, de rutas solo, no sé, de rutas de las más típicas, donde ves más gente, donde parece que también gente atrae a más gente. No, ahora mismo septiembre y octubre es un turismo más relajado, más tranquilo. De otra mirada tiene el turismo que llega en septiembre y en octubre. Pero creo que hay mucha gente que todavía no conoce

0: el valor que tienen estos meses a nivel de paisaje y a nivel de naturaleza, porque es maravilloso. O sea, es que los hayedos, el bosque que tenemos en Somiedo en septiembre y octubre, solamente el cambio cromático es una pasada, tanto para los amantes de la fotografía como para los que solamente quieren contemplarlo, ¿no? Contemplar la belleza. Y bueno, no sé, igual todavía no está, todavía no lo conoce mucho la gente, porque baja bastante el turismo. Tiene sus ventajas también que baja el turismo, pero que no todo va a ser agosto, ¿eh? Pero bueno, que disfruten también de esta tranquilidad y de estos sonidos y colores. Creo que es muy necesario para, bueno, para calmarnos, para reflexionar y para mirar el mundo de otra manera, ¿no? No tan rápido todo, tan estridente, tan de consumo, tan
1: Y a
0: bueno, lo que es un
1: pesar
0: poquito el verano.
1: de todo ello, a pesar de la tranquilidad, de lo hermoso que es el color de las hojas, de los árboles, de la poesía que hay detrás, durante muchas generaciones, imagino que ahora también, no sé si en la misma medida, la gente que vivía en Somiedo, muchos tenían que hacer la maleta en otoño y ya tenían que marchar para la ciudad, tenían que dejar atrás el hogar, ¿no? Eso, ¿cómo se vivía, por ejemplo, en la infancia?
0: Bueno, yo lo vivía con mucha melancolía, por no decir tristeza. Bueno, creo que melancolía es ahora, la que ya era más tristeza que melancolía. De niñas no, nos fuimos a estudiar fuera ya, y septiembre pues era el mes de la partida, el mes de dejar el hogar, el mes de dejar lo conocido. Además, siempre me parecía y me parece un mes tan bonito para tener que marchar que te daba mucha tristeza. Ya no solamente por dejar a tus padres, por dejar, bueno, tu tierra, lo que conocías. Era, sí, era y es un poco el mes de las despedidas. Por eso también creo que es muy poético, porque la gente que tiene segundas residencias se van, los turistas se van. Los niños, ahora quizás menos, porque también hay menos, pero desde luego mi generación nos íbamos, llegaba septiembre y era el mes de la partida. Incluso los vaqueiros de alzada, ¿no? Pueblos nómadas, que
1: Sí.
0: también en septiembre o octubre también tenían que coger todas sus pertenencias y marcharse a pueblos más bajos, porque el invierno en estas zonas era muy crudo. O sea que sí, septiembre es un mes de despedidas. Yo desde La Piniecha, siempre también el día 1, el día 2 de septiembre, ¿no? Cuando ya se me van todos los habituales y me siento en aquella mesa y me recuerdo, pues me recuerda mucho la infancia. Se queda todo en silencio, solo escuchas a veces la motosierra de la gente que se queda en el pueblo que va a pasar el invierno y que ya está preparando la leña para el
1: Claro,
0: invierno,
1: porque
0: todos esos
1: al final
0: sonidos,
1: sí
0: ¿no?
1: que los que quedan no están ahí ociosamente, es decir, que hay muchísimo trabajo también durante el invierno, el acondicionamiento de la leña, bueno, ciertas faenas también de recogida, no sé, de fruto, de cereal, es decir, al final también se trabaja y los que están allí son también los guardianes de esos oficios tradicionales, ¿no?
0: Bueno, a ver, trabajar se trabaja siempre, ¿no? Pero baja mucho todo, ¿eh? Baja, todo baja en otoño y todo es como casi como el oso. Todo baja, en otoño va bajando y en invierno más todavía. El otoño se prepara las casas para pasar el invierno, que antiguamente, claro, cuando nevaba tanto, era casi casi difícil hasta salir de casa, por lo tanto tenías que tener almacén de todo, de leña que preparas ahora en septiembre, del trigo que lo recogíamos también en septiembre, luego íbamos a la trilla para tener ya para poder hacer moler la harina y tener para hacer el pan y en septiembre también sacabas las patatas, también recogías las castañas en los pueblos que hay castañas, que en el mío
1: Sí.
0: no las hay porque estamos muy alto y los niños antes de marchar bueno, a la ciudad o a donde fueras a estudiar, nos juntábamos para ir a los arándanos, que era algo que nos gustaba mucho.

0: No me voy a la ciudad, yo sigo haciendo un poco de trashumante el invierno en la ciudad y el verano en el pueblo, o los meses más de primavera, verano y otoño. Pero sí, es un poco, va bajando un poquito también todo, también el trabajo, ¿eh? El trabajo, bueno, los ganaderos, claro, al tener estabulada el ganado por el invierno también tienen trabajo porque lo tienen estabulado y eso también lleva su trabajo, ¿no? Pero ya baja el ritmo ese del verano, de recoger la hierba, de los tractores, de, bueno, que yo creo que es cuando más se trabaja y cuando más actividad se hace en las zonas altas de montaña, claro.
1: Pues ese
0: Sí.
1: otoño que es el que está llegando y que lo estamos recibiendo, yo creo que bien, con agrado. Yo al menos lo recibo con agrado y con todo lo que has contado, me vienen tantas imágenes a la cabeza que todavía lo quiero más. Me apetece abrazarlo más, todo lo que has dicho. Emma Álvarez Alba, responsable de La Piniecha en el Valle del Lago, en Somiedo. Muchísimas gracias de nuevo por pasar un verano más con nosotros, Emma. Y ya sabes que aquí estamos siempre durante el resto del año también. Para lo
0: Por
1: que quieras, aquí
0: supuesto.
1: estamos, Emma. Un fuerte abrazo.
0: Un placer volver con vosotros. Muchas gracias.
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0: Son las 9 y 40 minutos, seguimos en directo en Noche tras Noche en la RPA. Y ahora nos vamos de ruta. De ruta, la última ruta, eso sí, de esta temporada de verano. Juan Carlos Martínez, de la web Paso a Paso, muy buenas noches.
1: Hola, ¿qué tal? Buenas noches.
0: Bueno, pues como a Emma, también agradecerte a ti que nos hayas acompañado durante estas semaninas del programa en verano y que nos hayas llevado de rutas por un montón de lugares que aquí quedan apuntadas todas ellas para el día que cualquiera de nosotros quiera ir de viaje a pasar una mañana por ahí, o una mañana, una tarde entera, lo que sea, pues que tengan dónde ir. ¿Y cuál es el último lugar, la última ruta donde nos subes?
1: Pues nada, yo también agradeceros también el que hayáis contado con nosotros, que nos hemos sentido muy cómodos, que no nos dedicamos a nada de esto y la verdad al principio te cuesta un poco tal, pero bueno, poco a poco nos vamos a ir soltando. Pues mira, la última ruta vamos a hacerla por el centro occidente de Asturias, concretamente en el concejo de Belmonte de Miranda, ya que empezáramos en su día por el concejo de Cangas de Narcea y tal, pues hemos vuelto un poco a esa zona. Y sería subir a Peñamanteca, que bueno, es una sierra que hay en el concejo de Belmonte de Miranda, y que quizás no es tan conocida como otras montañas que hay por ahí de ambiente más montañero, pero bueno, yo creo que yo la subí un montón de veces, a mí particularmente me encanta, yo creo que merece más de lo que es. Yo creo que tiene una fama que de hace unos años, que estaba muy cerrada por la vegetación que tenía, por el brezo y demás. Pero un incendio hace, no, yo no sé los años, hará a lo mejor 5 o 6 años, y la parte que estaba cerrada, pues bueno, tristemente los incendios están...

0: ahí, pero al final también es cierto que abren caminos. Entonces, bueno, pues en este caso, a día de hoy está limpia la subida. Y con lo cual, bueno, pues se puede disfrutar de la cima perfectamente.
1: Muy bien.
0: El pueblín desde el que vamos a salir es Quintanal, que es un pueblo que se asienta en una carretera realmente impresionante, porque es de estas carreteras de pueblos que directamente yo creo que vuela sobre el valle del río Pigüeña. Y que ya, vamos, llegar en coche allí es una gran aventura. Y yo, la primera vez que recuerdo subir por esa carretera, que acaba, además es una carretera que no tiene salida, acaba en San Esteban,
1: sí.
0: Realmente alucinas porque dices tú, yo ahora mismo no sé dónde estoy. Yo sé que estoy en Belmonte de Miranda, pero a veces podría pensar que estoy en el fin del mundo. Así que,
1: claro,
0: bueno,
1: yo que soy de marearme mucho en las curvas, tendría que llevar una biodramina, imagino.
0: No te pienses, ¿eh? Porque tiene un pequeño primer tramo así, así hago de curvas y tal, pero después llegas a la parte alta, sí. Y arriba no es precisamente tan revirada.
1: Bueno,
0: todo lo contrario, se abre y es muy vistosa, ya te digo. Simplemente subir por allí a dar una vuelta con el coche, yo creo que ya es una aventura guapa.
1: Bien, bien. ¿Y hay mucho pueblín por allí?
0: Hay muchos pueblinos. Lo que pasa que, pues como, bueno, os escuché hace un ratín, son pueblos que tienen muy poca población. Ya queda muy poca gente viviendo por allí. Entonces, bueno, a veces te da un poco de pena porque pasa si ves que casi las casas totalmente, al menos no habitadas. Yo imagino que en verano o en alguna época alguno todavía vaya por ahí y demás. Pero bueno, hay poca población, ¿eh? Y la poca población, la verdad que es muy maja, porque yo en esta zona, bueno, siempre que vas, siempre sueles encontrar al típico, a lo mejor, ganadero que, bueno, lleva algo todavía ganado arriba,
1: sí.
0: Y te comenta un poco las historias que, bueno, que de lo que hubo por allí, de cómo está la ganadería y, bueno, y las cosas típicas de tal. Que, bueno, que al final yo creo que también salir de monte es un poco esto, hablar también un poco con la gente, conocer los pueblos, no solamente llegar a una cima.
1: Hombre, es lo más bonito, yo creo, ¿no? El también sí. Conocer a la gente por allí. Incluso yo, que soy muy más de comer que de caminar, incluso lo de comer en alguna
0: claro.
1: En algún local que haya por ahí pequeñín, en alguna casina de comidas, pues eso también está muy bien. Y hablar con la gente,
0: pues sí. Sí, y tomarte algo por ahí.
1: Claro.
0: Sí, yo, para mí, sigo diciendo, la actividad de salir de monte yo considero que tiene su parte de actividad de deporte, pero después hay otras muchas cosas. O sea, yo no solamente disfrutar de subir una montaña, sino pues eso, conocer gente, ver pueblos. Yo sigo diciendo, yo he conocido muchísimos pueblos de Asturias gracias al monte. Con lo cual, vamos, yo estoy encantado con la actividad que hacemos.
1: ¿Y por qué deberíamos hacer esta ruta en concreto, Juan Carlos?
0: Mira, yo aquí hay varias cosas. La primera, bueno, así la más llamativa que puedes encontrar en todos lados es que, bueno, Peña Manteca, o también se le conoce como el Pico Urro, es el punto más alto del concejo de Belmonte de Miranda, con lo cual ya eso, pues para mucha gente ya es un aliciente, ¿no? Después a mí hay algo que, claro, que esto ya es personal. Yo, mi abuela era de Tineo y desde Tineo esta sierra es súper llamativa. Yo me acuerdo de subir con ella a San Roque caminando y siempre me decía, me llamaba muchísimo aquella mole que había tan grande allí, oscura, y le preguntaba siempre, oye, aquella qué montaña es y tal, y yo creo que fue la primera montaña a la que yo quise subir. O sea, es algo como decía, oye, pues yo algún día tengo que subir ahí a ver qué es lo que se ve desde allá arriba. Entonces, bueno, y después, bueno, cuando subí, pues confirmas que, bueno, las vistas son fantásticas.
1: Ya, y te dio las ganas de subir a más sitios, imagino, ya.
0: Claro, claro, eso fue la confirmación de que subir a una cima molaba.
1: Sí.
0: Porque te digo, estás en Belmonte, pero ves perfectamente las Ubiñas, bueno, evidentemente montañas del concejo de Somiedo y de Cangas del Narcea se ven también perfectas, pero sobre todo es muy llamativo ver las Ubiñas, que piensas que están mucho más lejos, pero que en realidad las ves perfectamente ahí a la vuelta de la esquina. Y después a mí hay una cosa que me gusta de esta montaña, que es el ambiente que tiene rural. O sea, es una montaña que la ves que tiene un perfil muy afilado en la parte alta, pero por la cara de Belmonte de Miranda la ves todavía que hay unos valles con unas praderas inmensas. Y es que son, vamos, súper llamativas. Son unas praderas que tienen unas murias o muros cercados que todavía siguen subiendo el ganado a día de hoy. Y no entiendes muy bien cómo a esa altitud y por debajo de esa montaña tan afilada sigue habiendo esas camperas, o pueden estar esas camperas prácticamente llanas. Y bueno, muy, vamos, es a mí me encanta. Y después la sensación de aislamiento y soledad que tiene. Al haber tan poca población y después tampoco te encuentras a demasiado montañero, vas caminando y parece que estás solo en el mundo. Es muy muy tranquilizante subir a esta montaña.
1: y el entorno, como dices, de toda la ruta, pues maravilloso, imagino que es.
0: Sí, es muy, muy guapo. O sea, yo sigo diciendo, la parte alta, eso, tiene un perfil alpino que a mí particularmente me parece llamativo. Incluso desde Oviedo se ve perfectamente. Si estás en la zona de en la zona occidental de la ciudad, por la zona mejor de la Haría o por ahí, miras hacia allá y ves una montaña muy llamativa, que es como un diente de sierra, pues esa es la Sierra de Peñamanteca. Entonces, es muy, muy llamativo. Y después lo que te digo, las laderas pues están, la parte baja es prácticamente ganadera, o sea, tiene praderas, incluso la zona media, estas vegas que habíamos comentado hace poco, que yo creo que, bueno, yo creo que se llaman ballinas, no estoy de esto muy, muy, muy seguro. Pero esas son lo más llamativo, rodeado de pequeñas brañas y cabañas. Y después la zona alta, de repente cambia radicalmente y para acceder a la cima te encuentras una zona ya más, más la que te puedes esperar de una montaña, más rocosa, incluso, bueno, pues si continúas en la sierra, que no es la idea, simplemente subir a la cima,
1: sí,
0: tiene zonas realmente escarpadas. O sea, es muy llamativa esta montaña.
1: Uh-huh. ¿Cuáles serían los datos de la ruta? Esto que siempre nos gusta decir, la homologación, si es de ida y vuelta, las horas que le echamos.
0: Pues mira, yo aquí, claro, evidentemente esto como va un poco al peso, ¿eh? Esto depende de la condición física y demás, sí, pero bueno, así lo que serían datos así globales, pues son unos 9 kilómetros ida y vuelta, la distancia ya veis que no es muy larga, el desnivel unos 700 metros, que tampoco es que sea algo muy exagerado. Quizás aquí ya es un poco, es más, más importante este desnivel que la distancia. Después es cierto que no tiene una homologación ni está señalizada. Es un poco el pero que podemos tener. A ver, hay senderos, lo que pasa que hay cruces. Y claro, aquí sí que conviene o conocer el camino o llevar un track fiable que con el GPS te permita subir arriba o dominar muy bien el tema de los mapas y la brújula. ¿Y el tiempo que nos puede llevar? Pues ida y vuelta unas 5 horas, porque es una ruta de ida y vuelta, que sería el, yo creo que el máximo, vamos, no nos va a llevar más.
1: Vale, vale, vale, vale. Y ahora que estamos entrando en otoño, como comentábamos antes con Emma, ¿esta es una buena época para hacer la ruta o teníamos que haberla hecho ya en verano?
0: No, yo es una época muy buena. Desde ahora, desde principios de otoño hasta mediados de primavera, para mí yo creo que es la mejor época, teniendo en cuenta que en invierno pues que no tengamos nieve ni hielo, vamos, evidentemente, que no haya nevado antes ni demás. ¿Por qué? Pues porque esta montaña, como decimos, era muy conocida por tener en la zona alta, sobre todo brezo, escobas, el típico elemento que para caminar a los montañeros nos fastidia tanto. Pero bueno, ya como os digo, aquel incendio, digamos, limpió los caminos, sí, y a día de hoy, pues bueno, aún así todo, yo considero que convendría ir en la época donde la vegetación es más floja, como sería eso, pues finales, mediados más o menos o principios de otoño hasta principios, como mucho, mediados de primavera. Así que estaríamos, vamos, en la época, entrando en la época buena.
1: Perfecto, pues nada, aprovechando que estamos entrando en la época buena, que nos está recomendando la ruta, ¿cómo tenemos que hacer? ¿Cuál es el itinerario?
0: Mira, esta ruta yo no tiene mucha dificultad si la conoces y prácticamente yo la divido solamente en dos tramos. La primera, la que sale del pueblo de Quintanal y llega a Collado Espina. Aquí prácticamente vamos a encontrar senderos ganaderos muy amplios que suben entre praderas, o sea, a ambos lados sueles ir dejando prados donde sueles ver hasta ganado. Te encaramas más o menos a mitad de la sierra y a partir de ahí, aunque sigues subiendo, la pendiente ya baja bastante y es la zona donde empiezas a atravesar las ballinas que habíamos hablado estas antes que eran tan llamativas. Por aquí vas caminando hasta llegar al Collado Espina, que como decíamos, que es muy llamativo porque tiene una cabaña muy grande y que está muy reformada. O sea, aquí no vas a tener dudas si llegas a este sitio porque es una cabaña solitaria y muy, muy reformada. A partir del Collado Espina, el siguiente tramo ya es el que sube directamente a Peñamanteca. Sí que es cierto que entramos en la zona más montañera, con un primer tramo que sigue siendo entre praderas hasta llegar a lo que se conoce como la pradería de La Chana. Y a partir de ahí es donde entraríamos en la zona final, que antes es la que estaba cubierta con el famoso brezo o escobas. Ya os digo, hoy está limpia y no tiene más dificultad que salvar algún bloque de piedra que salpicaba los brezos antes y ahora están ya a la vista. Y bueno, pero que se camina, ¿eh? Hay sendero y en esta zona alta sí que es verdad que ofrece pocas dudas porque ves la cima arriba, ya que la cima tiene una caseta y siempre es visible. Y no vas a tener mucho problema en coger el camino bueno y llegar hasta la cima.
1: Muy bien, muy bien. Y luego ya habíamos comentado que cuidado con el tema

0: De la señalización, que hace falta GPS, pues que sí. Es una zona también muy rocosa. ¿De ganado, hay bastante ganado por allí?
1: Sí, sí. En esta zona sigue habiendo bastante ganado. En estas ballinas que decíamos antes, incluso hasta lo que habíamos comentado hace un poco, la pradería de la Chana, que está justo debajo de la cima, vamos a encontrar mucho ganado. O sea, es habitual caballos, vacas... Y ya te digo, incluso algunas veces te encuentras a ganaderos que incluso, ya te digo, para que veas el tipo de terreno, suben hasta aquí, pueden incluso subir con quads. En esta montaña yo lo único que sí que conviene advertir es un poco el tema de la niebla. Aquí hay veces que se mete la niebla y es una niebla oscura que prácticamente no te deja ver ni a un metro. Entonces, aquí, si se bebe niebla, abortarla, vamos, yo la recomendación que haría sería no continuar. Porque además es que hay muchos caminos que bajan a todos los pueblos que hay en la carretera. Si encuentras uno, pues en el peor de los casos saldrás a un pueblo que no es el que habías iniciado la excursión y podrás volver por carretera. Pero la experiencia no va a ser muy positiva. Entonces, ojo con la niebla aquí, porque esta montaña... y que es fácil que le entre la niebla. Uh-huh. Y poco más, o sea, yo no le veo así temas de, ya te digo, es una montaña bastante bastante agradable.
0: Y además de ese ganado doméstico, ¿podemos ver algún otro tipo de animal, de fauna por esa zona?
1: Pues mira, yo la última vez que estuvimos allí, estuvimos hablando con un ganadero que nos dijo que allí había muchísimos lobos. Ah. A ver, encontrarse un lobo es prácticamente imposible, porque vamos, nos tienen ellos más fichados que y vamos, que no, vamos, no se nos van a acercar ni queriendo. Entonces, lo más fácil que podemos encontrar, pues algún raposo, eso sí que es cierto, y si no, los animales domésticos, como hablábamos, las vacas o los caballos. Pero algún raposo sí que puede ser fácil encontrar. Yo, de hecho, raposos sí que vimos alguna vez por las montañas. No suelen ser muchos, porque suelen ser también bastante esquivos, pero comparado con un lobo, es más fácil ver el raposo que el lobo. Lobo, ya os digo, aunque aquello digan que está muy tal, pues yo entiendo que para los ganaderos sí que puede ser un problema con el tema del ganado, pero nosotros los montañeros, en cuanto hablamos o simplemente el caminar, yo creo que ellos tienen un oído súper afinado y, vamos, desaparecen, pero con mucho tiempo.
0: Pues con esta ruta de la subida a Peña Manteca finalizamos esta sección que hemos tenido durante los meses de verano de rutas, y agradecidos, muy agradecidos a la participación que pues habéis tenido, Juan Carlos Martínez, de la web Paso a Paso, en estas semanas, y ojalá volvamos también a coincidir en las rutas de la radio en el futuro. Juan Carlos, muchísimas gracias.
1: Muchísimas gracias a vosotros, vale, que os vaya bien.
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0: 4 minutinos quedan para llegar a las 10 de la noche. Seguimos en directo en Noche tras Noche en la RPA. Y saludamos un lunes más a David Montes, el Furtivo. David, muy buenas noches.
1: Muy buenas, ¿cómo estamos?
0: Bien, ¿qué tal tú?
1: Bien, bien, después de la pequeña peripecia que me pasó el lunes pasado y no pude estar en directo con vosotros.
0: Sí, sí.
1: Pues la verdad que un día ciego aquel lunes, no pasó nada.
0: Viviste una aventura, ¿eh?
1: Joder, se jodió, sí, reventé el coche atrás, una rueda atrás que reventó la dirección y la leche y para encima quedé sin batería. Como soy una persona muy precavida, siempre llevo un 20% de batería y tuve que bajar caminando desde el monte a mi casa casi una hora, ¿no? Bueno, ya imaginaos en casa el susto y la bronca que me cayó por ir totalmente indocumentado y no localizable, ¿no?
0: No se te va a volver a olvidar cargar el de la batería hasta 100, ¿eh? No. O llevar una batería externa de estas que también hay.
1: Claro, bueno, claro. Lo peor que ahora mismo tengo el 23% también, ¿no?

0: No aprendo, no. Soy de los que no aprende. Conmigo no vale. Ni la mano dura ni la blanda, no. Aquí no se puede.
1: Bueno, al menos hoy te tenemos localizado, lo cual está bien, aunque tengas 23 de batería, y localizado para nuestro plato, nuestra receta de hoy, que qué es lo que nos traes.
0: Bueno, pues la idea era, había ido a cocinar el otro día a la feria del Cabrales, del queso,
1: sí.
0: Que hacen la puja y hacen bueno, pues la presentación de todos los quesos del año, de todas las queserías, y me tocó, tuve la suerte de ir a cocinar para miel de Asturias, para la IGP, y entonces hice una recetina que intenté meter todas las IGPs que pude para que estuvieran presentes en ese plato, ¿no? Hice una ensalada de fabas, de fabina, de la más pequeñina que encontré de la IGP, seleccionada en vez de coger la buena para la fabada, pues cogí la menos buena, la más pequeñina, que al final está riquísima igual, y lo que hago es, yo lo cuezo en blanco, que llamamos los cocineros, que es simplemente con agua, y le echo una cebollina, dos dientes de ajo y medio puerrín entero, para que dé un poco de sabor. Sí. La dejamos, lógicamente, 8 horas o 10, dependiendo del tipo de fava y el tiempo que sea, ¿no? Si es muy vieja o de hace poco, depende de la cosecha y en la época que estemos, pero bueno, con 8 horas normalmente suele estar la fava ya hidratada. Y la cuezo en blanco muy espacín, para que no rompa. Después la saco. Y la dejo enfriar tapada a la piel, con lo que llamamos a la piel es pegadito el papel film pegado al producto que sea, para que no quede talluda, no la, la, el pellejo no oxide y la fava no quede fea, ¿no? Sobre todo en boca, no, que no nos quede desagradable en boca, ¿no?
1: Oye, ¿vale? Y al cocer hay que asustarla también, como si hicieras una fabada.
0: Sí. Siempre. Yo, además, el primer hervor es para limpiar la porquería que pueda tener el agua, la espumina que suelta, sí, la propia fava. Pero yo siempre va al mínimo y sí, voy echándole un poquitín de agua fría. Pero no soy muy partidario tampoco, no cambia mucho, ¿eh? Lo importante es que no rompa con una excesiva fuerza el cuando hierve. Si va despacín tampoco, no importa mucho que le vayas agregando agua más fría o menos, no es importante, ¿eh? Como mito, está muy bien que sea fría para bajar la temperatura, sí, cuando se nos va, pero como realidad te digo que con agua normal, vamos, no hace falta que esté fría ni mucho menos.
1: Vale.
0: Y después, una vez que tenemos fría esa fava, le añadimos una vinagreta. Que yo para esa vinagreta usé dos cebollas. Por ejemplo, vamos a poner que sea para 6 personas. Bueno, pues cocemos 1 kilo de favas. Y añadimos 2 cebollas moradas picadas muy finas, 1 pimiento rojo, 1 pimiento verde, 2 huevos cocidos, también picadinos muy finos, medio litro, por ejemplo, aceite de oliva virgen extra, 100 mililitros de vinagre de sidra. Y yo ahí uso unos 20 mililitros de sidra natural. ¿Vale? Y ya meto otra IGP, ¿vale?
1: Sí.
0: La sidra. Después añado 2 morcillas cocidas anteriormente, en blanco también, no con las fabas, ¿eh? Aparte, en un cacín, cuezo 2 morcillas, 20 minutos, media orina, las pelo, las pico bien y las añado también a esa vinagreta. Uh-huh. ¿Vale?
1: Vale.
0: Por otra parte, lo que hacemos es, la miel la calentamos un poquito, la templamos y le vamos dando varilla y la vamos añadiendo a esa vinagreta. Y entonces queda emulsionado, al deshacer un poquitín la miel, al fundirla, al temperarla, lo que hacemos es de que le dé consistencia y una especie de como de textura, ¿no? Una viscosidad que a mí me gusta mucho a la hora de echar en las vinagretas, ¿no? Que tengan textura. A mí sí me gusta mucho que tengan textura las vinagretas, que tengan el cuerpo, ¿no?
1: Sí.
0: Y no desliga el vinagre, el aceite y la miel, lo une todo. Entonces tienes como una especie de salsa, un pilpil, vamos a llamar mal pilpil de miel, ¿no?
1: Y la miel tiene que ser de algún tipo concreto, porque ya sabemos que hay miel más oscura, ¿no? De brezo, sí, luego está esa miel más suave.
0: Esto es importante que tome todo el mundo nota, tiene que ser miel asturiana, IGP asturiana. Eso es importantísimo, ¿vale? Que busquen bien la pegatina. Y yo, por ejemplo, soy, a ver, para este tipo de cosas, cuando hacemos vinagretas y hacemos cosas así, me gusta que sean mieles aromáticas, fáciles de comer. Entonces, siempre suelo ir a mieles multifloral,
1: sí,
0: tanto de montaña o de costa. A mí la de costa me gusta mucho. Me parece una de las mieles más ricas que tenemos en Asturias, ¿eh? La miel de costa. Y para este tipo de cosas va muy bien bien porque es muy fácil de manejar. No sé, es una miel que no si te pasas no mete una caña muy excesiva, como puede ser, por ejemplo, vamos a poner no sé, eucalipto, madroño, que tiene otros sabores, ¿no? Unos amargores, unas cosas diferentes. Y esta miel que de Costa a mí me gusta mucho. Tiene unas combinaciones muy sutiles. Me parece muy buena para este tipo de cosas. Y luego, si te paras a pensar un momento, porque mucha gente me dice, jolín, meter miel con salado, uf, yo no me atrevo. Y yo siempre digo lo mismo. Sí, y puede tener razón, ¿eh? Pero yo siempre digo lo mismo. Tú fíjate en todas las cadenas de comida rápida, todas tienen un aliño que es miel y mostaza, en todas.
1: Sí,
0: fíjate.
1: Sí.
0: Viste esa prueba, siempre dije, jolín, son mucho más listos porque tienen ingenieros de sabores, que aunque parece que no existe ese trabajo es real, y es un sabor que vamos, por ejemplo, con la carne blanca, con el pollo, con eso, con ensaladas, va de cine, con el pescado va muy bien también. O sea, y
1: a mí me gusta mucho, y en algún restaurante también de comida rápida, costillas, que te viene una de las salsas que te pones con miel, ¿sí?
0: El cerdo, claro, el cerdo y la miel, vamos, es increíble, va muy bien, muy bien. Y lo que te digo, y el pollo, vamos, el pollo va de maravilla. Cerdo después, de la ternera también, los filetes nuestros de ternera, tú haces un empanadín y haces una salsina con mostaza y miel o con miel y, por ejemplo, a mí me gusta hacer como una especie de holandesa con la yema, como una mayonesa, pero templada, montándola al baño María, que va cogiendo consistencia. Y es una salsa así, y le echo un pelín de miel. Uh-huh. Entonces pues, cambia totalmente los matices de la yema con la miel. A mí sí me gusta, ¿eh? Uh-huh.
1: Vale, entonces todo eso para la vinagreta.
0: Para la vinagreta, sí, que nos vamos por, luego la gente no sabe qué estamos cocinando. Tenemos por un lado la fava, por otro lado la vinagreta y por el tercer lado tenemos el chosco, otro ejemplo más. Metemos el chosco de tineo, que para mí es uno de los, vamos, de los escondidos, de los tapados que sí, tenemos en Asturias. Sí, sí, sí. Y espero que sea, que me van a matar los productores de chosco, pero espero que sea así, porque no quiero que nos lo fastidien, que nos lo copien en todos los lados, y incluso los chinos, como hacen ahora con el jamón, no quiero. El chosco tiene que ser nuestro y de aquí y muy controlado, porque es una maravilla. Es una de, vamos, un fondo de nevera que llamo yo, que me encanta. Entonces, lo que sí yo lo suelo hacer para estas cosas, lo corto a grosso modo y después unos dadinos, pero lo que hago primero es pasarlo por la plancha, por la sartén. Ajá. Para que cambie totalmente, es un matiz totalmente diferente cuando el chosco toca el fuego, ese ahumado que tiene, ese pimentón, sí. Sale unos sabores brutales y da un aroma, bueno, maravilloso. Entonces hago unos dadinos de eso y entonces sí, ya empiezo a mezclar según me va pidiendo el plato. Yo soy partidario, sobre todo en casa, el restaurante cambia lógicamente, pero como estamos en casa, yo he hecho por un lado, por ejemplo, las favas, en este caso de la ensalada, he hecho la ensalada, la fava, el aliño, voy mezclando, oye, pues un poquitín más de aliño, oye, menos, bim, pam, voy jugando un poco con ello y después el chosco, y ya hago el plato el principal, ¿no? Con ello, pero a la mezcla que tú quieras darle, no mezclándolo todo, porque después hay mucha gente que, oye, pues me quedó un pelín fuerte, pues con el vinagre y la sidra, yo quería un pelín menos, o tiene mucho huevo cocido, cosas de esas que a mí uh-huh. me gusta que en casa, pues que cada uno lo montemos el platín como queramos, ¿no?
1: Claro, y lo que comentábamos antes acerca de la miel con lo salado, ¿no? Porque en este caso lo que comentas, el chosco, que es tan ahumado, ¿no? Eso casa pues, bien.
0: Le va muy bien. De hecho, el ahumado y el pimentón, aunque parezca mentira, con lo que decías tú del cerdo antes, ¿no?
1: Sí.
0: El cerdo con la miel. Y tú sí, yo lo hago a veces para cuando hacemos alguna demostración que salimos fuera de Asturias, sobre todo, bueno, pues siempre intentas que vaya un poquitín, subirle un toque, ¿no? Que hacer un poco, no digo esperpento, pero sí hacer exagerado esos matices para que, sobre todo la gente que no tiene en el paladar esos sabores, todavía le rompa más. Entonces, suelo echar un pelín de miel en la sartén y luego echarle el chosco y hacer como una especie, no caramelización, pero sí que cojo un toquecillo de esos. Uh-huh. Y ahí sí que uso mieles más potentes, ¿eh? Si uso, por ejemplo, brezo, cayuna, sí. Cosas de esas, uh-huh. con potentes y con sabor y un poco diferenciales, ¿no? Para que la gente lo vea. Y el chosco, pues siempre les enseño también, intento enseñarles qué parte es el cabecero y qué parte es la lengua. Bueno, pues para cosas de esas que el que sea de afuera, que incluso nosotros los asturianos, muchos no conocen el chosco o no comen el chosco habitualmente, pues que lo vean y que digan, jolín, vaya cosa tan maravillosa que tenemos en esta región nuestra, ¿no? Uh-huh. Esta despensa tan fantástica.
1: ¿Y luego qué hacemos? ¿Lo dejamos reposar para que la fava vaya absorbiendo el aliño o cómo lo
0: presentamos? Mezclarlo con la cuchara, no con tenedor para que no rompa mucho, mezclarlo uh-huh. con la cuchara, darle un poquito, yo sí le meto caña ahí, sí. Y venga, y para adelante. Y si ya uh-huh. después tienes un aceite, oye, pues yo, por ejemplo, en mi casa siempre hay un aceite de guindilla, pues para alegrar la vida, ¿no? Es uno de los vicios que se puede tener todavía a día de hoy, pues echas unas gotinas de eso y realza el sabor, el umami, muchísimo más. ¿sabes? Pero sí, yo, vamos, no reposar nada, está frío todo y a correr. Uh-huh. Y templadín el chosco, que bueno, le da un sabor, pues como te digo, diferente, ¿no? Ese ahumado, ese pimentón, ese, como digo, a fiesta de a casa, ¿no? A matanza, a pueblo, a lo nuestro, ¿no?
1: Sí.
0: A que ya llega el otoño, a que yo ya tengo ganas, yo ya estoy del verano un poco cansado, ¿eh?
1: Estamos mucho todos calor. Igual, yo creo, sí.
0: Sí, demasiado calor. Esto, vamos, me matarán dentro de 2 meses. De aquel enano que hablaba de esa radio que quería que viniera y al frío, pero joder, o sea, mañana la tormenta, me parece, acabo de verlo ahora. Y mañana, yo no voy a salir, yo tengo mucho lío en casa y quedaremos en casa a disfrutar un poco, comeremos rico y limpiaremos un poco todo el prado y a ver si llueve, pues tendré que no limpiarlo. A ver si llueve pronto y no cojo la desbrozada de la mañana.
1: Dan para por la tarde, pero bueno, ya veremos.
0: Ya me fastidiaste. Tendré que ir a algún lado por la mañana, entonces. Habrá que buscar un viaje a algún lado.
1: Oye, David, ¿y el maridaje para esta ensalada?
0: Pues para esta ensalada, yo no sé, aquí como hay mucho ácido, pues igual había que tomar, aunque vaya contra la ensalada, un tinto, ¿eh? Sí, sí. Vale. Igual que tomar un vinín tinto. O mira, ¿sabes qué podemos tomar? Un espumoso. Un espumoso sí, sí estaría bien. Una sidra champanada, esta es nuestra típica, ¿no? O por ejemplo, también, ahora creo que están haciendo un vino espumoso que no lo he probado todavía en Cangas de Narcea. Hay que darle una oportunidad de probarlo. La verdad que tengo ganas.
1: Pero mira, justo estábamos hablando al principio del programa con Alicia Fernández, directora técnica de la DOP Cangas. Así que
0: sí, la conozco. Buena amiga. Sí, sí. Hacemos maridajes, ¿eh? Solemos hacer bastantes maridajes con ellos. Sí, feria muestra, sobre todo este año no tuve la oportunidad, pero normalmente sí solemos ir y hacer cocinas. Y en Madrid también hacemos cosas, y sí, es una IGP que se mueve. Mira, no la metí aquí, fue un fallo, podía haber hecho un caramelo de un sirope de vino, pero ya no tenía, yo no podía meter más IGP, ya no había más ingredientes, parecía un plato de Adrián, no podía meter más cosas, ¿no? Al final... metemos lo que podemos, pero sí, el vino, yo eso, ese espumoso tengo ganas de probarlo. Ahora voy a Vendimia el mes que viene, que vamos a ir a la fiesta Cangas, y bueno, tengo muchísimas ganas de probar 3 o 4 cosas por ahí que me chivaron, que creo que son brutales.
1: Pues muy bien esta ensalada, que además está bien para que también en verano, si se come, oye, pues también las legumbres, que son importantísimas tenerlas en la dieta, pues también frías.
0: Y quitar un poquitín también ese tópico, ese pequeño complejo que tenemos de que las fabas son solo para fabada o papote o, claro. ¿Sabes? Y las que son un poquitín más ruinas, que llamamos, que a veces, oye, pues estas, pues yo ya hago al revés, en vez de coger las buenas, cojo las malas para hacer ensalada, o para hacer un puré, o para hacer cosas de esas, y las buenas, que son el resto, lógicamente, pues ya queda, pues eso, para hacer una buena fabada, o para hacer un buen pote, o para hacerlo con marisco, con lo que sea, ¿no? Pero si las piquiñinas, suelo dejarlas para hacer cosas así, que son un poco más divertidas, y no me da tanta rabia fastidiarlas, por llamarlo de alguna manera, ¿no?
1: Sí.
0: Por llamarlo de alguna manera.
1: Pues con esta receta nos despedimos. David Montes, el Furtivo, muchísimas gracias por acompañarnos durante estos meses de verano en este programa especial de Noche tras Noche que hacemos todos los veranos, y bueno, durante el resto del año pues podemos seguir hablando. Así que...
0: Sí, hombre, hacemos cosas, por supuesto. Perfecto. Lo que sí queda pendiente, que tenemos que un día ir a cenar, ¿no? Habrá que hacerlo
1: en la
0: radio.
1: Eso ha quedado firmado, eso vamos, no renunciamos a ello por mucho que nos maten, ¿eh?
0: No, hecho, a ver qué hacerlo. Además, ahora compré una máquina nueva para hacer masa, así historias, habrá que hacer un par de empanadas, unos bollos, algo habrá que hacer.
1: Muy bien. David Montes, muchísimas gracias por acompañarnos. Un fuerte abrazo.
0: A vosotros, de verdad, un placer y me hizo mucha ilusión. Un abrazo enorme.

La canción que hoy recomendamos es Hilo de Mala Reputación. La banda de Cangas Jonís ha anunciado en sus redes sociales que ha llegado el momento de dejarlo. Según explican, no hay motivos extraordinarios para ello, pero tras 29 años cada vez es más difícil cuadrar agendas para seguir con el proyecto. Durante 2027 participarán en varios festivales y cerrarán su andadura con dos conciertos, uno en Madrid y otro en Asturias. Escuchamos Hilo de Mala Reputación.

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1: ¿Eres seguidor del baloncesto?
2: Yo soy seguidor del baloncesto, pero soy del Sporting de Gijón.
1: Y aparte del Sporting, tenías que meter ahí a calzador esto. Bien, bien, bien.
2: Pero hay que hacer la aclaración de que se puede ser del Sporting y apoyar al Oviedo.
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0: 17 minutos sobre las 10, seguimos en Noche tras Noche en directo en la RPA y saludamos una semana más a la presidenta de la Sociedad Española de Psicología Clínica, Teresa Bóves. Teresa, muy buenas noches.
1: Muy buenas noches, Diego.
0: Pues qué tal, Teresa, ¿todo bien esta semana?
1: Bueno, de momento hoy.
0: Bueno, la semana que ha pasado. Desde el lunes pasado hasta esta, todo bien.
1: Sí, todo en orden, todo en orden.
0: Muy bien, muy bien. Bueno, hoy es el último día de esta temporada de verano que hacemos en Noche tras Noche.

0: Empezamos la semana que viene con la temporada regular y queríamos también agradecerte pues el compromiso de haber estado aquí semana a semana tratando temas interesantísimos, importantes que se escucharan, ¿no? Y muchas gracias, Teresa, por todo ello. Y hemos dejado para la última semana, yo creo que el tema más delicado y más sensible, que es el de los suicidios, sobre todo porque esta semana, el próximo 10 de septiembre, es el Día Mundial para la Prevención del Suicidio, así que queríamos abordar también esta situación.
1: Efectivamente, esta semana, el 10, se celebra el Día de la Prevención del Suicidio, el Día Internacional, pero todo este mes se considera como un mes de concienciación, pues de este problema, que es un problema de salud pública, porque atañe e interpela a todas las personas, no solo a los profesionales sanitarios, sino a, bueno, es un tema multisectorial en el que la verdadera prevención pasa por involucrar a todas las personas.
0: Tiene importancia esa palabra, ¿no? La de prevención.
1: Efectivamente, bueno, pues sabemos que la predecir si una persona va a fallecer por suicidio o no, y cuándo lo hará, es todavía algo que, bueno, pues que todavía nos cuesta a ciencia cierta. Cuando tenemos una persona en nuestra consulta, nunca podemos saber si esa persona va a intentar suicidarse o no, ni cuándo lo hará. Pero sí que nos gusta pensar que podemos prevenir, aunque la capacidad predictiva todavía se aleja bastante de lo que nos gustaría, sí que podemos prevenir. Es decir, que podemos prevenir que haya incendios, pero bueno, una vez que se instala el incendio, también tenemos mecanismos para intentar sofocarlo. Pero bueno, las personas que trabajamos en el campo de la suicidología, de la conducta suicida, sabemos que la mayor carne hay que ponerla en la prevención primaria, es decir, la prevención universal a la población en general, a través de, bueno, pues de las escuelas, de las comunidades, de los profesionales que están en primera línea, etcétera, etcétera. Prevenir mejor que curar siempre.
0: Sí. También hay otro concepto que sería el de precisamente la cultura del cuidado, ¿no? Imagino que hay también las intervenciones, los apoyos que deberían existir en la vida para que una persona, antes de que aparezca la idea del suicidio, tenga esos apoyos y se agarre a ellos, ¿no?
1: Exactamente. Muchas veces hay discursos que dicen, bueno, es que hay que poner un psicólogo en cada escuela o un psicólogo en cada tanatorio o un psicólogo en cada esquina casi. Y nosotros realmente pensamos que evidentemente tenemos que existir y tenemos un papel importante, pero realmente lo más curativo y lo que más llega a la persona es otra persona con capacidad de escuchar y de acompañar. Y eso que parece una simpleza realmente es lo más difícil, estar al lado de las personas que sufran. Por eso creemos que la verdadera prevención es a través del cuidado de un humano. Y yo creo que lo más bonito que le puede pasar a una persona es sentirse escuchada y sentirse tratada como alguien importante. Y eso es algo que podemos hacer todos.
0: A menudo yo creo que se cae en el error quizá de pensar que esto del suicidio es un trastorno mental, ¿no? Y reducirlo a esa cuestión cuando imagino que hay muchos más elementos de una gran complejidad para hablar del suicidio, ¿no? Imagino que pesa la soledad, por eso comentas esta cuestión de la importancia también de tener a alguien a tu lado, de una persona que te apoye. La precariedad, seguramente también, en una época en la que parece muy difícil tener claro qué va a pasar en el futuro de cada uno. No hay asideros donde uno pueda sujetarse ante la incertidumbre del futuro. Y luego también la violencia, incluso, la violencia que una persona haya podido sufrir.
1: Efectivamente. Bueno, pues la conducta suicida es un fenómeno complejo y evidentemente es multicausal. Entonces, tradicionalmente sabemos que las personas que tienen algún diagnóstico de salud mental suelen tener más probabilidad de poder realizar una tentativa. Y en este caso, por ejemplo, unas personas que están en un episodio depresivo puede ser que vean esa solución o ese intento de solución como algo más plausible. Pero sabemos que, claro, la persona es una parte entre muchos factores que dan cuenta de por qué una persona realizar una tentativa. Entonces, como bien has señalado, pues las circunstancias socioeconómicas, la esperanza, si tú no das esperanza a las personas,

0: de que puedan tener una vivienda digna, un trabajo, tienen estrecheces económicas, pues la desesperanza está estrechamente ligada a la conducta suicida. También la soledad no deseada, esa que decimos que en Asturias, que
1: Sí.
0: somos una tierra envejecida, pues cuántos ancianos y ancianas, cuántas personas mayores se encuentran solas, que luego vemos en los periódicos que se encuentra una persona después de una semana fallecida, pues esa gente que está totalmente desconectada. Tiene más probabilidad de realizar pues es una tentativa suicida. Y de hecho, en la computabilidad de los suicidios consumados, hay una parte que siempre se dice que está como infraestimada y son las caídas accidentales. Por ejemplo, en personas mayores hay veces que no está claro si la caída ha sido accidental o tenía una intención de acabar con su vida. Entonces, por eso es tan importante estar conectado, pertenecer, sentir que eres importante para alguien y sobre todo sentirse útil. Y otra pata también importante, pues también para las personas mayores, es tener dolor físico y psicológico. El dolor también es un factor de riesgo importantísimo. El dolor, pensar que la situación no va a cambiar, la desesperanza, eso son factores que están vistos que, bueno, pues que contribuyen a aumentar el riesgo, que no quiere decir que una persona, porque le despidan del trabajo, vaya a intentar suicidarse. O sea, que un factor solo no explica todo el cuadro.
1: Claro, hablando de esos factores, cuando ya se convierten en algo estructural o en algo demográfico también, que como puede ser en el caso de Asturias, explicaría quizá el caso de que Asturias está a la cabeza en España en esa tasa de suicidios. Y también había leído yo estos días una noticia en un estudio de la Facultad Padre Oso que decía que Asturias es también la comunidad donde hay una mayor tasa de personas que en algún momento han pensado en suicidarse. En este caso, según este estudio, el 10%, que prácticamente duplica la media nacional. ¿Por qué pasa esto en Asturias?
0: A ver, aquí hay que tener claro que la conducta suicida es un fenómeno que aglutina muchas conductas. Entonces, una conducta suicida puede ser desde la ideación pasiva de muerte que llamamos de ojalá cierre los ojos y no los vuelva a abrir, a la idea de hacerse daño adrede para lograr, pues eso, un resultado de fallecimiento hasta el suicidio consumado. Entonces, ¿qué pasa en Asturias? Pues además de la población envejecida, que estamos diciendo que unas personas mayores suelen estar más desconectadas, tienen más soledad no deseada, tienen más enfermedad física que les da dolor y limitaciones funcionales, está también la parte rural. Y bueno, es un poco paradójico, pero sabemos que las personas que viven en el medio rural suelen presentar mayores tasas de suicidio por una cosa importantísimo, y es el acceso a tratamiento, el acceso a medios y el acceso a personas con las que te puedas conectar. Entonces, la ciudad es impersonal, pero es verdad que tenemos un centro de salud más o menos cerquita. O salimos a la calle, nos sentamos en un banco y vemos gente pasar. Pero hay gente que vive en el medio rural que está muy aislada y eso también favorece a veces pues, no ver oportunidades de recibir ayuda o tratamiento, de sentirse una carga, nadie se va a hacer cargo de mí y entonces decido acabar con todo.
1: Y afecta sobre todo a los hombres, ¿no?
0: Pues aquí la perspectiva de género es un poco inversa, porque sí que sabemos que los fallecimientos, la mayor tasa de fallecidos por suicidio está entre los 45 y los 60 años, que luego es verdad que hay un repunte en personas mayores de 80 a 85 años, pero las personas que más lo intentan son las mujeres. O sea que digamos que son más letales los hombres, por así decirlo, pero lo intentan más veces las mujeres. Entonces, aquí sí que tenemos un deber muy gordo de entender por qué los hombres fallecen más por suicidio, que tendrá que ver un poco pues con el rol cultural, con la impulsividad, la letalidad de los métodos, lo de la dificultad de pedir ayuda, castigar a un hombre que fracasa, a un hombre que pierde el trabajo, que se separa, bueno, en fin, que se desvincula, y las mujeres por razones biológicas, sociales, culturales e históricas, pues eso digamos que lo tenemos un poco más arreglado.
1: Luego, claro, detrás de cada uno de estos fallecimientos queda un entorno, ya sea familiar o de amigos, un entorno devastado, ¿no? Esto que se suelen llamar supervivientes y que también hay que atender a ellos y ponerlos en el centro también de la respuesta pública.
0: Efectivamente, aquí en Asturias tenemos una asociación que nace en 2021, que es muy activa y además, bueno, yo colaboro con ellos y son fantásticos, de supervivientes, que son las personas allegadas a una persona que ha fallecido por suicidio. Y se diferencian de los sobrevivientes, que son las personas que han intentado suicidarse pero no lo han logrado, por lo menos a la primera, vamos. Entonces, los supervivientes, aquí en Asturias, Abrazos Verdes, es una asociación que da apoyo y que es fundamental, porque se calcula que por cada persona fallecida por suicidio, al menos hay entre 6 y 10 personas afectadas de forma directa. Y sabemos que la pérdida por suicidio de una persona deja un duelo que habitualmente suele ser un duelo complicado, un duelo traumático muchas veces, sobre todo pues por las circunstancias de haber encontrado el cuerpo, de situaciones que pudieran darse, y que necesitan una ayuda que históricamente no han recibido, pero gracias a Dios es verdad que poco a poco vamos tomando conciencia de que estas personas necesitan tratamiento, porque sí que es verdad que hemos visto que muchas veces los supervivientes luego desarrollan ellos mismos también ideación suicida. O sea que hay veces que el superviviente a veces se convierte en paciente.
1: Porque se pueda sentir culpable quizá de no haber podido evitarlo.
0: Exactamente. Sí, porque la muerte por suicidio deja una culpa tremenda en las personas alrededor. Culpa, rabia, muchas emociones que suelen ser inexplicables e incluso en algunas personas deja hasta alivio, sobre todo en personas que a lo mejor tenían a una familiar que llevaba muchísimo tiempo con dolor, que no había manera de encarrilarle y es como, bueno, pues ya se acabó todo. Entonces deja una serie de emociones muy complejas y por eso está muy bien apoyarse pues en este tipo de asociación Abrazos Verdes, que tiene caseta en San Mateo para el que quiera acercarse, La Verdina, en la Plaza de la Catedral, ya hago publicidad.
1: Muy bien, muy bien.
0: Y que es muy necesario porque es generar el apoyo desde la propia comunidad.
1: Y vista esta radiografía de toda, pues bueno, todo lo complejo que es esa situación, ¿cuál es y cuál debería ser la respuesta del sistema sanitario?
0: Hombre, el sistema sanitario, por lo menos nuestro sistema nacional de salud, tiene que garantizar que los tratamientos son de calidad, accesibles y seguros. Entonces, tenemos que intentar lograr que una persona que vive en Oviedo y una persona que vive en Yernes y Tameza pueda acceder a tratamiento si lo necesita. Entonces, no todo el mundo necesita ir a un psicólogo o a un psiquiatra, ojo. O sea, no estamos hablando de que todo el mundo tenga que pasar por salud mental, pero para esas personas que se encuentran en lo que llamamos una crisis suicida, deberían tener tratamientos accesibles, rápidos, es decir, que la ayuda llegue cuando se necesita y no pues 3 meses después, y sobre todo garantizado por especialistas. Es decir, que igual que un fuego no lo apaga cualquiera, por muchos voluntarios que haya, que eso está bien, el fuego lo tiene que ir a apagar los bomberos, porque hay veces que con la mejor voluntad a veces, bueno, pues suceden cosas que no queremos que pasen. Entonces el sistema sanitario tiene que invertir en personal y en recursos para estas personas.
1: Y por último, Teresa, esto que estamos haciendo ahora de hablar sobre ello, durante años se decía que estaba mal, ¿no? Que hablar del suicidio en un medio de comunicación producía un efecto contagio. ¿Cómo eso que tenía de verdad? ¿Cómo es ahora mismo? ¿Cómo se tiene que abordar este tipo de cuestiones? Pues eso, a través de la radio, de la tele, de los medios de comunicación.
0: Bueno, pues los medios de comunicación tienen un papel fundamental en la divulgación y en la pedagogía de la conducta suicida. Y, por ejemplo, tener este espacio, como tienes aquí en Noche tras Noche, en el que hablamos de la conducta suicida desde la evidencia y desde el rigor informativo y de ayuda, puede hacer que una persona que nos esté escuchando en estos momentos, que se encuentre especialmente mal, o una persona que conoce a otra persona que sabe que no está teniendo un buen momento, pues diga, pues ¿cómo le puedo ayudar? Bueno, pues vamos a llamarle, le vamos a llevar al médico de cabecera para que le deriven a salud mental, o vamos a llamar al 024, que es el teléfono de ayuda en crisis suicida, etcétera, etcétera. Es decir, que todo lo que es divulgación para ayudar y formar a las personas en la conducta suicida es buenísimo. ¿Qué es lo que no es tan bueno? Que eso sabemos que produce un efecto contagio? Pues sacar imágenes de los puntos en los que la gente se suicida, o imágenes con fotos de pues las niñas, que dónde estudiaban, que si íbamos al colegio, es decir, el morbo y el amarillismo. Eso no solo no ayuda, sino que hace un daño a la familia y a las personas allegadas tremendo. Entonces, eso sí que es algo que siempre pedimos, y de hecho, bueno, pues la gente que trabaja en medios de comunicación tiene un manual de buenas prácticas que sacó el ministerio, que cuando uno informa desde el rigor y desde la ayuda de verdad, pues se hace fantásticamente, y cuando entramos en amarillismos o en sensacionalismos, lo que hacemos es un efecto contagio como el que nos encontramos pues hace un par de años, por ejemplo, con casos en los que, bueno, se iba directamente al lugar de los hechos, y eso produjo que más gente intentara suicidarse desde esos lugares.
1: Pues vamos a recordar esa línea de atención a la conducta suicida del Ministerio de Sanidad, que es el 024. Esa es donde pueden llamar si necesitan ayuda, háganlo. Y si no, pues también al médico de cabecera, como decía antes Teresa. Teresa Bobes, presidenta de la Sociedad Española de Psicología Clínica, de nuevo, muchas gracias por lo de hoy, por lo de todas estas semanas y por lo de este verano, por habernos acompañado y por haber hecho de esta sección pues algo útil, que creo que era necesario, y me parece que es el papel también que tiene que jugar una radio de pública, un medio de comunicación público. Así que, Teresa, de verdad, muchísimas gracias y nos seguiremos viendo, Teresa.
0: Bueno, pues muchísimas gracias por haberme invitado, por haberme dado este espacio y poder hablar de temas de salud mental, y esperemos encontrarnos pronto, y que sobre todo sea fuera del hospital, porque será una buena señal.
1: Seguro que sí. Un abrazo, Teresa.
0: Venga, un abrazo. Hasta siempre.
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0: 35 minutos sobre las 10, seguimos en directo aquí en la RPA, en Noche tras Noche, y saludamos una semana más a Álvaro Solano. Álvaro, muy buenas.
1: Muy buenas, Diego, ¿qué tal?
0: Muy bien, Álvaro. Hoy vamos a retomar lo que el otro día no pudimos finiquitar.
1: Sí, yo prometo no moverme, ¿eh? O sea, yo creo que era el espíritu, no sé si de los villanos de las películas que vimos, pero...
0: Sí, sí, sí.
1: Pero vamos, no había posibilidades.
0: Nos quedaban cocinas por tratar hasta que la cobertura nos dio la faena. De esta película, de Destino de Caballero, que habíamos dicho que en su momento había sido una película muy rompedora, ¿no? Muy original, sí. Quizá también por esa mezcla de música moderna con una trama de ambientación medieval y que había recuperado muy bien el espíritu de lo que eran las justas o los duelos en aquella época, en el sentido de que, pues bueno, si ahora en la película le ponían música rockera, era porque realmente en aquellos años era todo un espectáculo poder asistir a ello.
1: Sí, era una película que fue un poco incomprendida, digamos, en 2001, cuando salió. Porque era como muy rompedora, muy, muy extraña, mezclaba demasiadas cosas. No era una película sobre la Edad Media, ni tampoco era una película moderna, era una especie de mezcla. Pero con el tiempo yo creo que ha ido ganando, que ha ido por lo menos poniéndose en su justo valor, porque transmite o utiliza la estética contemporánea y algunas cuestiones muy viscerales contemporáneas, lo que tú decías ahora de la música, para transmitirnos lo que podía significar para un hombre, una mujer del siglo XIV en este caso, pues lo que podía significar todo ese mundo de las fiestas, de los torneos, y entonces nos lo vende como una de los conciertos de Oasis que está anunciando ahora la banda, ¿no?
0: Sí.
1: Que va, pues, como uno más. Y la verdad es que fue un gran acierto en ese sentido. Evidentemente tiene sus fallos, pero bueno, hay que saber verlo en su justa medida.
0: Comentábamos
1: también. ¿Tú cumpliste y aprovechaste la semana para verlo?
0: No, porque, vaya, claro, teníamos que volver a tratarlo ahora y entonces.

0: el mejor personaje de la película, porque además tiene su base auténtica y su juego bueno, de la situación, porque interpreta nada más y nada menos que a Geoffrey Chaucer, que es un personaje que además tiene una de las mejores presentaciones del personaje jamás vistas. De repente van caminando los tres protagonistas, bueno, cuando lo conocen, y se lo encuentran en pelota por el camino. Consiguiendo además, pues con las típicas técnicas de cámara, que no se vea nada más que lo mínimo indispensable para saber que va así. Porque resulta que es un joven Geoffrey Chaucer que ha perdido toda su riqueza frente a los bueno, corredores de apuestas y a los prestamistas, y les ha dejado ahí hasta la ropa. Cosa que es real, porque Geoffrey Chaucer fue un personaje que existió, es un poco el
1: Ah.
0: padre de la literatura inglesa o la literatura en inglés. Es el equivalente británico un poco a lo que Dante puede ser para el italiano, o Berceo o el arcipreste de Hita, que seguro que te suenan,
1: Sí.
0: para lo que es el castellano. Es decir, ese antecedente medieval de literatura de autor. Y su obra principal, su obra maestra, yo creo que además es una obra muy interesante de leer, es Los cuentos de Canterbury, que en realidad
1: Ah, sí.
0: es una colección de relatos, o sea, es una colección de una serie de cuentos que se cuentan, valga la redundancia, por parte de los peregrinos que van a Canterbury. Entonces, con esa historia general de una peregrinación a Canterbury, a rendir pleitesía a los restos de Thomas Becket, pues cuentan varias historias. Y entre ellas cuentan, el primero, de hecho, el primer cuento que aparece en el libro es El cuento del caballero, A Knight's Tale, es decir, el nombre que tenía en inglés la película que estamos viendo, Destino del Caballero. Eso se pierde
1: Ah,
0: un poco para los hispanoparlantes, porque ni
1: claro.
0: conocemos, claro, pero es como si llamamos a la película Libro de Buen Amor, ¿no? Por el
1: Sí.
0: arcipreste de Hita. Pues esa sería la idea.
1: Sí, sí,
0: Y
1: sí, sí.
0: ahí está el juego, que el propio autor está en su historia y a la vez toma préstamos del propio cuento, la película. Entonces es un juego maravilloso, porque es un personaje que en verdad existió. Es un tipo que le tenía un odio atroz precisamente a los prestamistas y a los corredores de apuestas, que nos habla de esos torneos. Entonces es un juego muy muy curioso por parte de los guionistas. Y Paul Bettany, yo creo que lo borda. Tiene dos o tres. Lo utilizan en la película para ser una especie de narrador, presentador al servicio de su caballero, que como te decía el otro día es falso, es un caballero que está suplantando una identidad, pero claro, se lo inventa todo, le falsifica los documentos, que es algo que también sabemos que se hacía, y sobre todo hace discursos animando al público, discursos que tiene un momento maravilloso porque se pasa de frenada, hace un discurso muy literario que deja boquiabierto al público y se quedan todos callados, hasta que una voz suelta por ahí dice ¡Ey! Y empiezan todos a berrear.
1: Claro, Paul Bettany, es que yo no recordaba que estuviera en la película. Además, debía estar muy joven él, entonces, claro.
0: Bueno, era una película justo en el 2000, debía salir, yo creo que de la del tenis, esta que no me acuerdo ahora mismo cómo se llama, que es la de Match, ay, ¿cómo se llama? Una película que hace el de tenis maravillosa con esta actriz que hacen en Wimbledon. Es
1: Pues no, no me
0: un
1: acuerdo de
0: tenista
1: esa.
0: viejo con esta chica, la que hace de novia de Spiderman normalmente antes en las de Tobey Maguire, que no me sale el nombre.
1: Con Kirsten
0: Vaya.
1: Dunst, ¿no?
0: Eso es.
1: Pues no recuerdo la película. Voy a ver si la veo.
0: No sé si es Matchball o algo así, me parece. Pero bueno.
1: Vale. Yo aquí la encuentro como Wimbledon.
0: Wimbledon, sí. Ah, Wimbledon, qué tontería, es Wimbledon. Sí, claro.
1: Claro, igual estás confundiendo con Match Point, que también había
0: Con Match
1: tenis.
0: Point, que esa es la otra, sí, que
1: Claro.
0: esa creo que es
1: De Woody Allen.
0: de Woody Allen, esa
1: Sí,
0: es.
1: sí, sí, sí. Ah, pues bueno, Paul Bettany. Pues mira, no lo recordaba, así que otro motivo para ver la película. Mencionábamos también un poco más de pasada, la semana pasada, al personaje del Príncipe Negro.
0: Sí, el Príncipe Negro es otro personaje fundamental para la película y sobre todo para el final de la película, porque es un personaje que esto es real, es el Príncipe Negro, es el Príncipe de Gales, el heredero al trono de Inglaterra, Eduardo de Woodstock, que va a ser, bueno, es el hijo de Eduardo III de Inglaterra, y se convirtió en un mito de las guerras o de las leyendas bélicas del momento del siglo XIV. Él es el general más temido de la época, en el fondo. Estamos hablando del que consiguió la victoria inglesa, lógicamente, en Crecy, en Poitiers, donde llegó a capturar al mismísimo rey de Francia,

0: acuérdate que estamos hablando de un momento en el que es la guerra de los 100 años en Francia y por lo tanto ese enfrentamiento entre Inglaterra y Francia por el control de lo que hoy es el occidente de Francia. Y este hombre, en la realidad, era el modelo supremo del caballero militar. Era implacable en el campo de batalla, era maestro de cabalgadas de castigo por Francia, pero al mismo tiempo estaba profundamente imbuido de ese código caballeresco casi de película, de leyenda, de novela, de caballerías, de respeto mutuo entre nobles. Le apasionaban los torneos. Y, entre otras cosas, parte de esa leyenda que precedía sus pasos, se la ganó en los palenques, en los diferentes torneos, que aparte tenían su caballería y su camaradería militar, lógicamente, pero donde él mostraba un poco su habilidad, ¿no? Y él es el que cierra la película, porque es un personaje clave, porque te contaba el otro día que William Thatcher no es ese Sir Ulrich, está suplantando, porque él es de origen plebeyo y se hace pasar por noble. Y él consigue nobleza enfrentándose al rey, porque el rey lo que valora es que no fue cobarde y le atacó, digamos, en el torneo, ¿eh? Estamos hablando. Y eso hace que al final el propio rey, bueno, el propio príncipe, perdón, le acabe nombrando noble. Lo que pasa es que lo hace de una manera que nos lleva también a la Edad Media, porque no lo nombra noble, no lo crea noble. Lo que hace es decir que, y esto lo dice en la película, sus historiadores han encontrado que este hombre al cual acusan de ser un simple techador tiene antepasados que eran nobles. Porque la nobleza no se creaba de la nada, venía desde atrás, ¿no? Y eso es muy curioso porque eso pasa. Eso ocurría en la Edad Media y un poco más adelante. A mí me encanta un caso que tenemos en España, muy particular, que es un... Lo estudió mucho Miguel Calleja, profesor de la Universidad de Oviedo, que es un hidalgo andaluz del siglo XV que se dice, en una ejecutoria de hidalguía, que es descendiente de los Reyes Magos.
1: Mira.
0: Claro, que lo curioso es que es descendiente de los tres. No sé cómo, pero es descendiente de los tres Reyes Magos. A mí, ya que,
1: muy turbio,
0: que nos metamos en esas disquisiciones, no sé, pero que los tres a la vez era complicado, ¿no?
1: Sí, sí.
0: Pero claro, eso en el momento en el que un juez dijo que era verdad, pasó a ser verdad, al menos jurídicamente. Y eso es lo que ocurre en la película. En el momento en el que el príncipe de Gales dice que sus historiadores privados han encontrado que este señor tiene antepasados nobles, que nadie ose decir que no es noble.
1: Claro.
0: Y así, bueno, pues cierra un poco la película, lógicamente, y consigue el final feliz que hacía falta.
1: Y por último, Álvaro, también la semana pasada justamente llegaron los problemas cuando...
0: Estábamos aquí, a ver si lo hemos estado obviando hasta el final para que no...
1: Cuando empezaba el tema de la trama romántica. Y no es que no nos guste un buen culebrón, pero así fue la semana pasada. Hoy, ¿qué nos puedes contar de esa parte de besos y de amores?
0: Pues precisamente lo que tú has dicho, que es todo un culebrón. Porque utiliza, claro, a ver, tienes que pensar que también es una película no solo de aventuras, de historia muy muy deportiva, digamos, con esas escenas de combates y de entrenamientos, pero también es una película romántica. Aparece la dama del caballero, de la cual, por supuesto, se enamora este hombre, que también tiene un rival que también lucha por el amor de esa dama, pero como es un personaje deleznable, hay que odiarlo, y entonces no se le puede tener en cuenta como candidato. Y está Jocelyn, que así se llama la dama, encarna de alguna manera maravillosa y muy divertida las reglas del amor cortés. Es decir, hasta en ese punto se inmete en la época, hasta ese punto, porque llega un momento en el que Jocelyn, la dama, le pide que si le quiere demostrar su amor a una persona que está acostumbrada a ganar y a conseguir éxitos en el campo de batalla, si le quiere mostrar su amor de verdad, que se deje perder. O que se deje ganar, mejor dicho, sí. que pierda y se deje vencer. Y esto nos puede parecer una chorrada del siglo XX, XXI ya, porque parece como ese protagonismo de la dama. No, no, esto está escrito en novelas de caballerías del siglo XIV, del siglo XV. Hay una de las versiones, o uno de los relatos vinculados al ciclo artúrico, el romance de Lancelot, el caballero de la carreta, en el que es exactamente esto lo que pide Ginebra a su amado Lancelot. No vamos a obviar el tema del matrimonio y del adulterio, pero bueno, en este caso

0: Ginebra le dice a Lancelot que si quiere mostrarle su amor, tiene que dejarse perder. Y es que ese es el quid del amor cortés, o de esta idea de concepción, que la dama es un señor feudal para el enamorado, y el caballero tiene que rendir una pleitesía suprema a su dama. Y si le pide que pierda, aunque sea algo absurdo completamente, tiene que hacerlo.
1: Pues con esto terminamos esta segunda parte, completamos lo que habíamos venido hablando desde la semana pasada de esta película de Destino de Caballero, que forma parte de la sección que durante el verano hemos tenido con Álvaro Solano de historia y cine, que venimos ya reproduciendo en veranos anteriores, y a partir de la semana que viene ya volveremos a lo habitual, a hablar de historia medieval sin cine, aunque si se quiere volver a hablar de películas,
0: bueno,
1: lo hacemos.
0: De vez en cuando no viene
1: claro,
0: mal,
1: claro, a mí
0: sí. Volveremos a los aniversarios, a las novelas, a los descubrimientos,
1: es.
0: A ese tipo de cosas que también hay que visitar. Porque, hombre, no hay películas de todo. A mí me encantaría que lo hubiera,
1: no lo
0: pero
1: hay,
0: no lo hay.
1: Pero
0: de hecho,
1: la semana
0: hoy
1: que...
0: te he dejado ahí la mentirijilla esta de los Reyes Magos para que la retomemos pronto hablando también de otras mentiras genealógicas.
1: Ah, mira, muy bien. Está todo muy hilado. Perfecto, perfecto. Eres un mecánico de todo esto, un artesano. Muchísimas gracias, Álvaro Solano, que además mañana harás doblete. Mañana con el especial que hacemos del
0: Exacto.
1: Día de Asturias estarás también
0: ahí. Seguimos
1: aquí.
0: Hablando de mentiras genealógicas, precisamente.
1: Muy bien. Muchísimas gracias, Álvaro. Hasta mañana.
0: Bueno, hasta mañana. Un abrazo.
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0: 9 minutos para las 11, recta final de este Noche tras Noche de lunes. El pasado jueves y desde entonces a lo largo de 9 semanas, de 9 jueves, a las 10:30 de la noche, la TPA, la Televisión Pública Asturiana, pues estrena un programa que se llama Móntate un programa, y con él celebra sus 2 décadas de vida. Está producido y dirigido por la realizadora asturiana Sonia Carvajal. Este docu-reality de alfabetización audiovisual pone el control de las cámaras y los contenidos en manos de 6 jóvenes asturianos nacidos a la par que la propia cadena, es decir, hace 20 años. Presentado por Mariajo Baudot y respaldado por rostros emblemáticos de esta casa, el formato se adentra en las tripas de la televisión para mostrar cómo se construye un programa mientras sus 6 protagonistas recorren Asturias en busca de historias. Para contarnos todos los detalles de esta gran apuesta del prime time de los jueves de la TPA, conversamos con su creadora y directora, Sonia Carvajal. Sonia, muy buenas noches.
1: Buenas noches, Diego, ¿qué tal?
0: Bien, oye, creo que estás en Vitoria, ¿puede ser?
1: Acabo de llegar a Gijón, pero literalmente hace 30 segundos, sí, hemos estado todo el día allí presentando el programa en el Festival de Televisión.
0: ¿Y qué tal ha ido la presentación?
1: Ha ido súper bien, la verdad, estamos súper contentos, bueno, lo hemos pasado muy bien, eso para empezar, que siempre es lo más importante, nos hemos divertido muchísimo, nos hemos reído muchísimo, y luego pues estamos sorprendidas, porque, habíamos hecho este programa con mucha ilusión y con mucho esfuerzo, pero bueno, pues esto que tú sabes también bien, ¿no? Pues al final somos una radiotelevisión pequeña, pues con mucho menos presupuesto que en otros sitios mucho más grandes, y bueno, pues siempre vamos a estos sitios como con mucha humildad, y nos ha sorprendido que otras televisiones han preguntado pues incluso para adaptar el formato, o nos han hablado de presentarlo a premios como el Iris, entonces bueno, estamos como que todavía no nos lo queremos del todo, la verdad. Ha sido
0: claro,
1: muy guay.
0: Oye, la falta de presupuesto hay que suplirla con talento, tú eres una mujer talentosa de toda la vida, ¿y cómo surgió la idea de convertir la celebración de ese 20 aniversario de la TPA en un docu-reality?
1: Pues mira, hay una cosa que siempre cuento, que sabes que en muchas culturas, sobre todo asiáticas, el día de tu cumpleaños, en lugar de que te den regalos, haces regalos tú.

0: y a mí sí. Eso me parecía un principio muy bonito. Y me parecía como muy bonito que precisamente la TPA cumpliera 20 años y su regalo fuera explicar cómo funciona por dentro, ¿no? O sea, todo lo que has estado viendo estos 20 años, pues ahora nuestro regalo es decir, mira, te voy a, es tu, como es tuyo, te vamos a explicar cómo funciona, ¿no? Y ha sido guay porque el punto de partida era ese, pero en realidad no sabíamos, bueno, pues nunca sabes lo que va a pasar. y nosotros nos hemos llevado también mucho regalo, ¿no? Porque, por ejemplo, pues hemos conocido un lado que creo que es muy desconocido de personas de la tele y de la radio, pues como Alberto Rodríguez o como Sonia Hidalgo, como Cristian González, o como Inés Paz, o como un montón más de gente que ha pasado por el programa, que a lo mejor estamos acostumbrados a verles trabajando, pero no a verles teniendo una conversación y hablando de su lado más personal con un grupo de gente de 20 años. Y ha habido momentos súper bonitos y súper emotivos. Y el propio equipo ha aprendido un montón. Ha sido muy guay, la verdad.
1: ¿Qué aportaba precisamente esa perspectiva generacional de llevar a jóvenes de 20 años? ¿Qué era lo que buscabais con enfocarlo precisamente en esa generación?
0: Mira, Diego, te voy a ser sincera. Yo fui publicista, entonces a mí me parecía muy bien, ¿sabes? El rollo de RTPA cumple 20 años y sí. Un grupo de jóvenes 20 años son retados. Y al final fue por algo tan absurdo al principio como eso, pero luego, así fue en realidad un gran acierto. Porque, claro, la idea es, o sea, el concepto teórico, ahora fuera bromas, era la primera generación que ha crecido con esta, a la par que esta televisión autonómica, pues ahora tiene que aprender a hacerla, ¿no? Pero claro, es que de verdad yo me he dado cuenta de lo que significa haber crecido con una televisión autonómica. Porque claro, tú y yo, que somos un poquito más mayores, sí. pues no crecimos con una televisión propia. Y estos, claro, yo recuerdo a una de las participantes, a Elena, que decía, cuando le tocó la clase con Alberto, ¿no? Rodríguez, y decía, claro, de la perspectiva de aquella nena pequeña que estaba en casa viendo terapia de grupo, de repente, estar aquí trabajando con él y que no sé quién a creerlo, ¿no? O sea, claro, nosotros no tenemos esa referencia, ¿no? De haber crecido con alguien de aquí, ¿no? Y claro, sus recuerdos, su vida, su historia, o sea, ellos asocian y ellas, la RTPA, a los gofres con los abuelos en casa, a un montón de cosas que, bueno, que quizás nosotros no tuvimos y fue una pena y que desde luego hay que proteger para que los demás lo tengan, porque es súper guay, me dieron mucha envidia en ese sentido, ¿sabes?
1: Vamos a escuchar precisamente a alguno de esos jóvenes que pensaba de la RTPA.
2: La idea de hacer un metaprograma y poder conocer cómo funciona la tele por dentro, yo creo que, bueno, yo nunca vi nada parecido y parece una cosa muy guay poder experimentar eso desde dentro y que también que la gente lo pueda ver. Y una cosa como la TPA, que yo creo que está presente en todas las casas asturianas, pues poder ver cómo lleva por dentro, pues creo que es bastante guay.
3: Apreciar la realidad geoetnográfica de Asturias.
4: Eso me gusta, lo de variedad.
5: Reflejar la realidad, había dicho.
4: Sí, reflejar la realidad geoetnográfica.
5: Cuidado.
6: ¿Quieres escribirlo tú?
4: Y ahí ya, se puede meter también lo de las tradiciones y tal.
7: Entre todos sacar una idea y que salga adelante o que sea guay, me parece algo súper, súper bonito, ¿no? Por decirlo así. Me parece algo muy interesante, ¿no? Que salgan cosas de una conversación normal, que pueda salir un proyecto, un programa de una conversación normal, jolín, es algo muy guay.
1: ¿Hay algo que te haya sorprendido, emocionado de la evolución de todos estos chavales desde ese primer día de grabación hasta el resultado final?
0: Un montón de cosas, en realidad, un montón de cosas. O sea, si tuviera que quedarme con una, yo me quedaría, que siempre lo digo, con la evolución de... O sea, creo que hay un punto de partida, ¿no? Cuando hablamos a veces de los jóvenes, ¿no? Y los jóvenes son así, los jóvenes son así. Creo que es importante recordar que los jóvenes son un reflejo de la sociedad que hemos creado. Entonces, claro, me parece como muy representativo o se ve muy clara la evolución de unas personas jóvenes a las que les han dicho desde que son muy pequeños en el sistema educativo en todas partes que hacer un trabajo en grupo es que cada uno hace lo suyo en casa y luego se junta. Y entonces cuando llegan a este reto descubren que ese método no funciona, que es que eso en el mundo real no funciona, que hacer un proyecto en colectivo tiene que ver con echar un montón de horas hablando, con llegar a consensos, con aprender de la otra, con tal, y creo que eso se ve en el programa. De hecho, hay una imagen muy que creo que es muy gráfica, ¿no? En uno de los capítulos tienen una prueba en la que tienen que hacer una empanada, uh-huh. que la pusimos precisamente para esto, ¿no? Y al final lo que esa empanada tiene, un cuartito de chocolate y piña, un cuartito de jamón y queso, un cuartito de tal, ¿no? Cada uno tenía su cuartito independiente. Y claro, les dijimos, ¿llegáis a alguna reflexión? Y ellos mismos se dan cuenta y dices, hostia, claro, es que ponte a vender este producto en una panadería. Y ahí cambian la manera de trabajar y todo va mejor. Y eso me parece muy guay, ¿sabes? Porque demuestra que a veces haciendo un pequeño clic podemos recuperar esas capacidades cooperativas que son tan fundamentales.
1: Pues ya lo saben, todos los jueves a las 10:30 de la noche en la TPA pueden ver este programa, Móntate un programa, con el que celebramos estos 20 años de la RTPA. Además, la semana pasada fue el del casting, ¿no? El uh-huh. primer episodio.
0: Sí.
1: Y a partir de ahora, pues bueno, cada semana algo nuevo en lo que tendrán también estos chavales que ir descubriendo un poco de Asturias y de cómo funciona un programa de televisión como en la TPA. Sonia Carvajal, muchísimas gracias por habernos acompañado, muchísimas gracias por ese trabajo que has hecho y hasta la próxima, Sonia, un fuerte abrazo.
0: Gracias a ti, Diego, un placer como siempre. Chao.
1: Y nosotros nos vamos, les dejamos en compañía de la hora rojiblanca y la hora azul en la radio de todos ustedes, en la RPA. Mañana volvemos, como siempre, de 9 a 11 de la noche, con ese programa especial por el Día de Asturias. Hasta mañana, descansen.

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1: Las 11 en punto de la noche, muy buenas, bienvenidos a la edición de lunes 7 de septiembre de La Hora Rojiblanca y de La Hora Azul. Ya sabéis que de 11 a 12 hablamos del Sporting, en este caso de la derrota por 0-2 en el Molinón frente al Girona, y a partir de las 12 el tema será el Real Oviedo y ese empate a 0 en el Carlos Tartiere frente al Burgos. Así que de momento hablamos de la primera derrota de la temporada del conjunto sportinguista. Fue en el estadio del Molinón frente al Girona, frente a un recién descendido con jugadorazos, con muchísima calidad. Aún así, el Sporting le plantó cara, mereció más, mereció no solo no perder, sino que incluso llevarse los tres puntos. Presionó, acechó al Girona, sobre todo en los últimos 20 minutos, 30 minutos, hasta que llegó el 0-2, la sentencia, un golazo de Carlos Plana. El primero había sido de Yasser Asprilla, mostrando, insisto, la calidad tremenda individual que tienen los jugadores del Girona, pero el Sporting mereció mucho más, mereció no irse de vacío del estadio del Molinón, y por eso la afición rojiblanca despidió con aplausos a pesar de la derrota, cosa pocas veces vista en el mundo del fútbol y menos en el Molinón. Aplausos, ovación a los jugadores de Nicolás Larcamón por el esfuerzo, por las ganas, por intentarlo hasta el final, por seguir una y otra vez buscando el empate, luego la victoria o la remontada. No llegó. El Girona, insisto, es un equipazo, atrás ha defendido muy bien, tuvo alguna ocasión en el Sporting no muy claras, pero lo fue intentando, peleando, corriendo, siendo vertical, abriendo por banda, intentándolo por dentro, pero finalmente no pudo ser y los tres puntos volaron hacia tierras catalanas con ese 0-2 en el marcador. De ello hablaremos en la tertulia de la afición con Luis Remis y con Iván Suárez. Y antes vamos a escuchar a los protagonistas, a Guille Rosas, a Duña Beitia, uno de los destacados en el partido de ayer, junto con Corredera, con Nacho Martín, luego la entrada muy positiva de Sarco, fantástico estuvo Mamadou Loum también en la segunda parte, otra de las grandes noticias, y el debut de Bruno Rubio, el chaval, el canterano, que salió en los últimos minutos, hizo un par de cosas muy interesantes y creo que va a ser también una de las alegrías de la afición rojiblanca en esta misma temporada. Venga, vamos con todo ello, análisis de ese Sporting 0, Girona 2, desde ahora y hasta las 12, aquí en RPA, en los minutos más sportinguistas de la radio.
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0: y orgullosa se marchó la afición del Sporting con sus jugadores a pesar de la derrota frente al Girona, lo cual creo que es noticioso, pero describe también muy bien que la afición entiende cuando el equipo lo da todo, cuando juega de tú a tú ante un muy buen equipo como es el Girona, con jugadores que hace nada estaban jugando competición europea, se han quedado para intentar ascender en el primer año de segunda del conjunto catalán y tienen calidad y pegada, como hemos visto y como se ha apreciado claramente. La que no tiene la pegada, la que no tuvo la contundencia en las áreas del Sporting, con sus muchas llegadas al área de Gazzaniga, no fue capaz de concretarlas en tantos. Pero el público creo que es soberano, es listo. No es lo mismo el empate del otro día frente al Sabadell, empate, ¿eh?, no derrota, que la derrota contra el Girona de este fin de semana, y la gente se marchó pues mucho más contenta, al menos con la actitud de los jugadores y la pinta, ¿no?, que tiene, con la pinta que tiene este equipo de cuando no juegue contra el Girona, contra la inmensa mayoría de equipos de la categoría, pues poder llevarse los tres puntos. Yo creo que jugando como se jugó ante el Girona, el Sporting gana al Eldense, el Sporting gana en Andorra y creo que ganaría también en Oviedo, en el Carlos Tartiere, en ese derbi que se jugará el 27 de septiembre de este mes a partir de las 9 de la noche. Vamos a ir escuchando protagonistas y sobre la marcha vamos también comentando detalles importantes de este encuentro. Empezamos por el entrenador Nicolás Larcamón, que antes de escuchar la primera pregunta quería tomar el micrófono, lo tomó y agradeció de esta manera a la afición los aplausos al final del partido.
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2: Antes de quizás la primera pregunta, quería arrancar la conferencia agradeciendo profundamente la expresión que tuvo la gente al término del partido. La realidad es que ver ese reconocimiento hacia nuestros jugadores a pesar de un resultado adverso habla de lo que siento que este templo puede ser, de lo que siento que esta casa puede ser. Si somos esto nosotros, conjuntamente, si logramos esa sinergia junto a nuestra afición, y de verdad que haber visto esa retribución al esfuerzo, a la valentía, perdón por hablar mal y pronto, pero los huevos que tuvieron los chicos para jugar un fútbol como el que jugaron durante casi 100 minutos, y que nuestra afición se haya quedado hasta el final, haya aplaudido sostenidamente al término del partido a todo eso, me enorgullece tremendamente, y sobre todo me contenta porque este grupo está trabajando muy duro para lograr conectar y que haya acontecido todo esto. Me genera el deseo de poder agradecerlo primeramente antes que cualquier otra pregunta.
0: El agradecimiento de Nicolás Larcamón a la afición por el reconocimiento a sus jugadores a pesar de la derrota. Y las primeras preguntas iban también en ese sentido. Habla del aura que tiene el Molinón y de lo contentos que estaban por la reacción positiva del público a pesar de estar tristes por la derrota.
2: Yo siento que el aficionado lo que busca es sentirse identificado. Y la propuesta nuestra ha sido en otros equipos también muy, muy parecida a lo que se ha visto, y eso siento que son muy pocos los amantes del fútbol que cuando su equipo juega de esta manera no siente y no se permiten mostrar el reconocimiento. Lo que sí estoy claro, que más allá de si me pasó en otros equipos, que quizá terminar perdiendo y ser muy valorado y reconocido por el rendimiento que tuvo el equipo, me ha pasado. En este contexto no. En este contexto, con esta energía, con esta fuerza, con esta... ahora que estamos con el tema del aura y el aura y el aura, si vamos a hablar de aura, siento que lo que pasó recién tiene que ver con un estadio con aura. Así que me contenta y como digo, es mayor el compromiso para con lo que pretendemos todos y para con nuestra afición en su necesidad y en su deseo de que el equipo les alimente mucho la ilusión, y creo que de esta manera estamos mucho más cerca de esa versión.
0: Bueno, ¿y qué le faltó al equipo para hacerle daño de verdad al Girona?
2: A ver, creo que el desarrollo del partido, el fútbol, a veces tiene estas cosas que vas, que lo buscas, que tratas de, a veces con más claridad, a veces con más fútbol, a veces con quizá más entusiasmo y energía que lucidez, pero creo que en líneas generales la contundencia principalmente, la contundencia, el hacer valer muchas de esas recuperaciones en campo contrario que deberíamos haber traducido con mejor toma de decisiones en ese último pase, algunas acciones que de cara al gol contra esta jerarquía de equipos. No, siento que no te puedes permitir y bueno, lastimosamente pagamos caro la falta de contundencia.
0: Sí, es cierto, que dio la sensación de que el Sporting llegaba una y otra vez, ponía balones desde una banda, desde la otra, por dentro, por fuera, lo intentaba, pero siempre se ponían por delante los centrales del Girona y apenas generó ocasiones claras, claras delante del portero Gazzaniga del Sporting. A eso se refiere, creo que Nicolás Larcamón, con la falta de contundencia, que aunque remataran, llegaran al remate, el balón se iba a las nubes, muchos remates de cabeza lejos, incómodos en todo momento, ¿no? Esa falta de contundencia que no pudo tener el Sporting contra el Girona, que por ejemplo sí tuvo en Tenerife el otro día. Dos goles, aunque uno se lo anularon a Guille Rosas, la ocasión de Otero, y 0-1 y los 3 puntos para casa, ¿no? Pues algo similar a lo que hizo el Girona este fin de semana, pero al Sporting, al revés. Más temas, precisamente el rival, el conjunto catalán, el nivel que exhibió en el Molinón, al menos algunos de sus individualidades.
2: Sí, sin duda creo que recién tu colega me preguntaba qué nos faltó, yo creo que son estos rivales los que con dos, tres acciones te muestran la jerarquía y sobre todo el nivel de futbolista a partir del presupuesto que manejan, a partir de la herencia inmediata de hace 2 temporadas estar jugando competencias europeas. Creo que en toda esa residuo de haber estado a tal nivel hace tan poco, es evidente que no es solamente un recién descendido, sino siento que es un equipo de una jerarquía que a veces quizás los matices de un recién descendido pueden estar más como alguien que ascendió y volvió a bajar, con un nivel de jerarquía más relativo. No es el caso de claramente Girona, pero como lo dije en la previa del partido, nosotros no somos un equipo que vaya a poner el foco en el rival de turno en cuanto a así ajustar y obviamente diseñar un plan de juego que entienda un poco las estructuras y los movimientos y un poco la propuesta en general del rival, pero nosotros somos Sporting, nosotros somos un equipo que ambiciona que se hable de nosotros, que pensé que lo que se plantee sea en función de lo que queremos ser y la expresión que queremos dar como equipo. Y hoy fue una de esas muestras que indudablemente lo que decís, que el nivel y la media de jerarquía del rival te hacen saber de lo que estás en condiciones de ambicionar.
0: Bueno, más temas que le preguntaron al técnico del Sporting sobre el cambio de rendimiento entre la primera parte y la segunda. Y decía Larcamón que no estaba de acuerdo, que en la primera parte su equipo también jugó bien de tú a tú. Quizá llegó menos, es verdad, al área del Girona, pero que hizo muy buena primera parte su equipo. Y yo estoy de acuerdo con él. No fue tan vistoso, no colgó tantos balones, por así decir, en el área rival en la primera parte, pero sí que le jugó de tú a tú, le plantó cara.

0: al Girona, llegó cuando pudo, Girona llegó también bien poco, y yo creo que el Sporting hizo un gran partido en líneas generales, aunque es verdad que en la segunda parte es donde más apretó, más metió balones en área rival.
1: No estoy tan de acuerdo. Creo que sí es cierto que los últimos minutos, ya con el equipo muy volcado y mandando centrales al área y todo, pudo haber parecido, pero me parece que el rendimiento del equipo a lo largo de ese primer tiempo fue muy, muy, muy de lo que finalmente se reconoce y se destaca. Yo no siento que el reconocimiento sea por el segundo tiempo, sino me parece que el equipo tuvo mucha agresividad, se sostuvo presionante, asumió el riesgo de jugar contra un rival con las individualidades que presentaba en el frente de ataque, casi que por largos pasajes jugando casi que mano a mano. Y sin embargo, el rendimiento, hasta incluso la acción más clara, me animo a decir que fue la de Juan al cierre del primer tiempo. Yo me quedo con una consistencia a lo largo de los casi 100 minutos que tuvo el partido y valoro mucho de lo realizado en el primer tiempo como en el segundo tiempo, entendiendo que hay cosas que indudablemente hay que ajustar.
0: Siempre hay que ajustar cosas y más cuando pierdes. Eso es evidente. Bueno, noticias positivas de este partido. El rendimiento, los minutos que tuvo Mamadou Loum. Se le vio totalmente enganchado, robó balones, tuvo mucha presencia en el centro del campo, tiró un disparo a puerta lejano que obligó a Gazzaniga a hacer una gran intervención. Muy bien, Mamadou Loum, jugador absolutamente aprovechable por lo que se vio este fin de semana. Y también quiso destacar el trabajo, el partidazo de Nacho Martín en el centro del campo junto con Álex Corredera.
1: A ver, que se bien entienda que me refería a que es destacarle porque tiene una. Estoy con esta palabra, pero para no decirla de vuelta, pero tiene un aura de una persona que transmite una energía, un positivismo en sus comportamientos, en el día a día bailando, haciendo chiste y bueno, genera una luz dentro del grupo que es distinguida, que es distinguida. Aparte de eso, y no dejándolo de considerar, en virtud futbolística nos da contraste. Yo hablo mucho de ese término en cuanto a la comparativa entre jugadores que quizás ocupan la misma posición y pueden suponer ser de un mismo corte, volante, medio posicional, que puede jugar, pero que a diferencia de Nacho, otro con el que estoy tremendamente conforme y contento con lo rápido que viene subiendo el nivel y su condición. Y bueno, insisto, son jugadores que pueden ocupar la misma posición, pero de manera muy diferente. Y eso es importantísimo porque los dos nos terminan dando, en su versión, nos terminan dando soluciones diferentes. Y para un entrenador es importante. Lo de Loom, muy, muy conforme, hasta incluso con un atrevimiento a no perder quizás la fluidez con pelota que veníamos teniendo desde los pies de Nacho, que es distinguida. Nacho es un jugador que me encanta en su carácter y en su atrevimiento, en todo lo que tiene que ver para hacer ese equipo valiente desde el juego. Lo de Alex y Nacho fue muy positivo en el día de hoy. Pero bueno, sí que Loom empieza a ser una solución y un elemento muy importante de cara a la temporada larga que tenemos por delante.
0: Pues sí, bendito problema el que puede tener el entrenador para los puestos del centro del campo con la recuperación y vemos que el nivel que puede llegar a tener Mamadou Loum, más Corredera, más Nacho Martín, está Manu Rodríguez ahora lesionado pero empezó siendo titular y Hugo Guillamón, que estaba llamado a ser y esperemos que alcance ese nivel, pues el jugador franquicia casi del Sporting, Hugo Guillamón. Ahora mismo está jugando con dos mediocentros, se quedarían tres fuera cuando estén todos, ¿no? Los cinco a disposición. Quizá tenga que cambiar el esquema, jugar con tres en el centro del campo y variar un poco los de arriba, pero bueno, bendito problema, insisto, para cualquier entrenador el tener tanto nivel que parece que puede tener el Sporting este año en el centro del campo. Nota negativa, quizá Conrad de la Fuente. No está, digamos, enganchándose bien al resto del equipo, no está deslumbrando, no está siendo protagonista. y se le preguntaba por este jugador también al término del partido al entrenador del Sporting.
1: No, no, pero ahí quizá la responsabilidad es más mía que de Conrad. Yo llego al equipo para competir en el puesto por Nikita y que quizás esos últimos 30 minutos de piernas que le restan al rival con el lateral, el defender a Nikita y que a los tres, faltando 30 minutos te tiren un Conrad, o defender a Conrad y faltando 30 minutos te tiren un Nikita, si sos lateral, tenés que básicamente pedir el cambio y es un poco, él llegó para competirle a Nicky en el puesto. Después nosotros dentro de el buscar una organización que nos permita tener ciertos movimientos y características, intencionamos algo, quizás salió, no viene saliendo en la producción que venimos requiriendo, sobre todo en fase ofensiva, porque en fase defensiva me vuelvo a reiterar de que es una banda que no sufre y no sufre también por el trabajo de Conrad. Claramente en la fase ofensiva y sobre todo en lo que viene sintiendo él a partir de tratar de defenderme la decisión, pero que claramente por perfil no nos viene dando el rédito que pretendemos. Pero bueno, también tiene que ver con esa búsqueda de ir moviendo y encontrando y sabiendo de que un Alejo que hoy entró de vuelta muy bien y que te puede dar opciones también por derecha con una responsabilidad de jugar de recorriendo para atrás, capaz que en unas demandas que por perfil condicional él no tiene, pero que las sabe hacer también y las hizo muy bien también. Entonces, en esto de no hay mejor manera de validar las capacidades de un futbolista que en competencia. Y bueno, y en partido a partido vamos encontrando y sobre todo evolucionando en la información que nos dan. Y bueno, es como es, repito, concluyo con lo que empecé. La responsabilidad es más mía que de Conrad.
0: Se atribuye la responsabilidad a Nicolás Largamonte y que de momento no esté rindiendo como se esperaba Conrad de la Fuente. Y ojo a lo que desveló el técnico argentino del Sporting, que Conrad venía para competirle el puesto a Nikita. No venía para ser un extremo izquierdo, otro extremo derecho, sino que en principio venía para competirle el puesto de carrilero izquierdo a Nikita. Lo que pasa que luego llegó Cuenca, se dio cuenta de que Nikita tiene que estar más arriba, más fresco, más de extremo, y Conrad creo que también. Entonces, bueno, les está probando a los dos juntos, uno en cada banda. Pero en principio, el extremo izquierdo era entre Nikita y Conrad. Luego el derecho se supone que para Gaspar, para el propio Sarco, o sin ir más lejos, para Juan Otero, y por eso se fichó a Antonio Casas junto con Andy Ferrari, ¿no? Bueno, variantes que tiene, pero llamó la atención que confesara que en principio Conrad venía para competirle el puesto de extremo izquierdo o de carrilero izquierdo a Nikita y Osifov. Otra gran noticia de este partido, de este fin de semana, el debut de Bruno Rubio, 19 años, asturiano, canterano del Sporting desde los 6 añitos, procedente del Llanera, y cumplía su sueño de debutar con el primer equipo del Sporting. Además, lo hizo así de bien y se lo reconocía su técnico Nicolás Largamón.
1: Empiezo por lo de Bruno, que bueno, nada, muy contento por él. El otro día, pobre, se había quedado en la línea. Hoy Juan me dice que estaba bien y casi que le tengo que volver a poner la pechera. Y como le dije ahí, le digo, queda tranquilo que hoy, hasta de arquero, pero entrás, porque no lo iba a dejar de vuelta sin debutar. Pero un poco recuerdo el día posterior a su casi ingreso. En donde yo decía que es un jugador que a la afición la va, siento que conquistar rápidamente, porque tiene un fútbol atrevido, un fútbol que hoy en tantos automatismos y rigidez táctica y roles y funciones, que todo es un chico que juega la pelota, o sea, que juega la pelota, que sale, que le dije, no te voy a decir dónde tenés que jugar, jugando donde vos quieras, lo único que te digo es que por dentro está cerrado, te conviene ir para cualquiera de las dos bandas. Y se fue él a ocupar la posición en el lado izquierdo, terminó siendo combinativo y desfachatado, hasta incluso tuvo un recorte ahí en puerta de área que hizo levantar a la afición, un desborde por el lado izquierdo que también estuvo a nada de poder generar hasta casi un penal. Y eso, Brunito, un jugador distinguido que a mí personalmente le veo la posibilidad de hacer una carrera porque no es solamente la virtud técnica, no es solamente una condición, un tobillo para tener todo lo que tiene, sino hasta incluso un carácter y una inteligencia que bueno, que para la virtud de un futbolista es fundamental y él las tiene. Es un chico que recién se está haciendo y que lo iremos llevando con tranquilidad, pero que confío que no van a ser estos únicos minutos los que tenga en temporada.
0: Pues confía en que tenga más oportunidades, más minutos, que siga contando con Brunito, como le nombraba en la sala de prensa Nicolás Larcamón a Bruno Rubio, el último debutante del Real Sporting de Gijón con su primer equipo. Y otro partidazo que hay que destacar también de Duñabeitia, Aimar Duñabeitia, el central vasco del Sporting, que, insisto, hizo otro partidazo en el centro de la defensa, afianzándose en esa posición como titularísimo en el Sporting. También lo ensalzaba el técnico argentino rojiblanco.
1: Y lo de Duña, nada, muy bien, espectacular, espectacular. La valentía, el como le dije, me acuerdo cuando me preguntaban el otro día en la conferencia de la semana respecto de las charlas que yo sostenía con los jugadores al momento de llegar. Me acuerdo cuando le llamé a Duña y le dije, en estas charlas, le digo, permitime decirte que por tus características no puedes llegar a un lugar mejor que a un equipo que dirijo yo. ¿Por qué? Porque un equipo que es valiente, que va a ir al frente, que va a jugar a campo abierto, que va a jugar con mucho protagonismo desde la primera línea, con mucho de lo que en definitiva hoy el fútbol moderno en muchas latitudes está buscando, necesita este perfil de futbolista. Para mí es un jugador que empieza a no solamente consolidarlo, sino empieza a evidenciar un nivel de jerarquía para jugar a niveles altos muy altos y bueno, y ya bancarse lo que es jugar en el Molinón de la manera y la valentía y con el atrevimiento que viene mostrando, es indudable que una excelente muestra de jerarquía para él. Y es una gran noticia para nosotros.
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0: Las palabras, un resumen de la comparecencia de prensa de Nicolás Larcamón al término del partido, unos 23 minutos que hemos resumido en estos 9 cortes, que creo que resumen bien el sentir del entrenador, de la plantilla y de lo que fue ese encuentro a pesar de la derrota frente al Girona. Escuchamos ahora la zona mixta. Empezamos por el propio Duñabeitia, del que hablaba ahora mismo el técnico Nicolás Larcamón, y a continuación sonido y opiniones de Guille Rosas.
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4: Sí, bueno, la verdad que estamos jodidos con el resultado, pero no es lo mismo perder de esta manera, dar una buena cara. Sentimos también que la afición lo agradece, que está con nosotros, y eso es lo más importante de cara también al domingo, apretar y mirar ya hacia adelante.
5: El equipo lo ha intentado todo.
4: Sí, la verdad que hemos sometido a un gran rival como el Girona. Eso nos reconforta mucho y nos enseña el camino y hace que creamos también en lo que estamos haciendo.
6: Acaba de decir el míster que cuando llegó habló contigo y te dijo: qué bien te viene jugar en un equipo mío, ¿no? Por ser protagonistas, dice que cada vez te ve mejor. ¿Cómo te estás sintiendo tú?
4: Bien, muy bien. La verdad que cuando hablé con él me transmite también esa confianza. Yo se lo agradecí. Yo desde que llegué he intentado escuchar mucho lo que me pide, trabajar y estar siempre disponible para seguir creciendo y ayudar al Sporting.
7: Oye, hoy os habéis enfrentado ante uno de los gallos de la categoría. ¿Es la sensación que os ha dado desde el terreno de juego?
4: Sí, bueno, pero nosotros, tal y como dice el míster, no nos fijamos mucho en el rival, tenemos las ideas claras y en este caso sí que el listón está ahí y queremos competir con equipos como el Girona para estar ahí arriba. Bueno, la verdad que muy cómodo, siento que la afición también me alienta, me apoya y bueno, con ganas de seguir creciendo y seguir aportando al equipo.
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8: Creo que derrota inmerecida. Como tú dices, lo dejamos todo en el campo y bueno, nos vamos jodidos, pero con la cabeza alta por el partido que hicimos.
9: No sé si te había pasado alguna vez de terminar un partido con una derrota y que la afición te aplaude.
8: Bueno, también me preguntabais en la jornada 1 por los pitos y creo que fue muy claro. La afición del Sporting sabe cuándo lo damos todo y cuándo no, y se vio hoy. y es de agradecer también pues que estén con nosotros porque, porque al final ayuda mucho. Sí, creo que veníamos en buena dinámica, haciendo dos buenos partidos, pero bueno, al final también pues las individualidades del Girona pues nos pusieron un poco en jaque en la segunda parte y ahí es donde creo que perdimos el partido.
5: Decía el míster que había echado un poco en falta, ¿no? Que le había costado al equipo, sobre todo esa

0: falta de contundencia?
1: Bueno, como te dije ahora, es que ellos tienen muy buen equipo, tienen buenos jugadores y al final te salen del banquillo cinco tíos que pueden estar jugando en primera división y bueno, esto también nos tiene que servir para saber dónde estamos jugando y que no nos pueden relajar ni un minuto porque al final estos partidos te vacunan.
2: Lo que se está viendo es un Sporting muy combativo, ¿no? O sea, es un poco la seña de identidad del equipo en estas primeras jornadas.
1: Sí, creo que defensivamente estamos muy bien. Bueno, el partido de hoy no sé cuántos tiros a puerta hicieron, pero en los primeros tres creo que hicieron cinco o seis. Eso data del buen trabajo defensivo, no solo de los defensas, sino de todo el equipo. Y creo que es un punto a seguir, esa mejoría defensivamente. Y luego, pues es verdad que tenemos que afinar un poco más arriba porque nos está costando.
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4: Las opiniones de Guille Rosas y también de Aymar Duñabeite al término del partido en la zona mixta del estadio de El Molinón. Venga, vamos a ver ahora qué opina la afición del Sporting, hoy aquí en la Hora Rojiblanca, representada por Luis Remis e Iván Suárez.
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4: Vamos con la tertulia de la afición con el patrocinio de la Agencia Inmobiliaria La Playa.

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1: La tertulia de la afición del Sporting, hoy lunes, menos contentos, por ejemplo, que el lunes pasado, tras haber ganado al Tenerife, aunque por la reacción del Molinón al término del partido, creo que la gente no está preocupada, está, bueno, con la cosa de no haber podido ganar y sumar los 3 puntos frente al Girona, pero parece que el semblante no es malo. Iván Suárez, ¿qué tal? Buenas noches.
2: Muy buenas noches. Esta vez sí, os digo muy buenas, porque, como bien dices, salí contento del partido a pesar de la derrota. Es así.
1: Eso lo hay que hablar, lo hay que analizar, porque desde fuera la gente dice, pero ¿cómo que aplaude la gente si perdisteis 0-2? Bueno, el Girona, pero tampoco es el Barça. Ahora lo comentamos. Remis, Luis, ¿qué tal? Buenas noches.
3: Buenas noches, Juan. Buenas noches, Iván. ¿Qué tal?
1: ¿Tú también aplaudiste al acabar el partido?
3: No pude ir el sábado al Molinón porque tuve un evento familiar. Pero bueno, sí que a pesar de la derrota, que es lo que más duele, ¿no? Porque los puntos se van del Molinón, sí se vio a un buen equipo, un buen Sporting, y bueno, pues lo que decía Iván, ¿no? Pues salimos contentos a pesar de la derrota.
1: A ver, Iván, amplíame eso. Contentos porque el equipo vimos que había peleado, que lo intentó, que lo buscó de todas maneras. ¿Se perdió? Sí, pero...

0: Ese es el camino, ¿no? Que quiere la afición del Sporting. Un equipo que llega, que centra, que ataca, que lo busca, que lo intenta y puede llegar o no llegar el gol, pero que esté ahí, ¿no?
1: Sí, yo creo que hay dos vertientes que hay que diferenciar. Una es la de la afición y otra la del equipo. Empiezo por la de la afición. Yo creo que fue una demostración de que cuando el equipo da, la afición lo agradece y lo reconoce. Y se quitó ese mal regusto de la primera jornada, en lo que fue todo lo contrario y la gente mostró la disconformidad, ¿no? Entonces queda claro que la afición no silba por silbar, sino que es exigente. Pensé que habíamos perdido mucha de esa exigencia, pero también sabe apreciar cuando el equipo lo hace bien. Entonces, partiendo de esa base, yo creo que ya hemos recuperado el ambiente, ¿no? Que preocupaba también dentro del club, que hubiera ahí ese nerviosismo y demás. Y luego el equipo, yo creo que el equipo no mereció perder. Creo que lo que marcó las diferencias fue las áreas, ¿no? Ellos en el área de ellos nosotros no las materializamos, ocasiones muy claras, la de Otero, la de Cuenca, que eran casi de empujar, por así decirlo, y ellos las dos que o tres que tuvieron, pues chuparon dos goles, ¿no? Pero hay que pensar que el Girona, como os ponía yo en las redes sociales, es que tiene un equipo que en primera división sería de media tabla para arriba. Es que es así, o sea, pero tanto por presupuesto como por salarios, como por calidad de sus futbolistas. Entonces, entraba dentro de la lógica perder, pero encima perdiendo con la buena imagen que diste, plantando cara y para el futuro, yo creo que ha dejado un regusto muy bueno para saber que podemos enfrentarnos a cualquier equipo de la categoría.
0: Hombre, este equipo del Girona, casi con los mismos jugadores, bajó el año pasado. En primera quedó segundo, tercero por la cola. Es verdad que fue sorpresa, que acabó muy mal la liga, que no parecía que estuviera peleando por no descender en marzo, pero bueno, acabó bajando. Pero sí es verdad que la calidad individual, el control que hace Asprilla, cómo define también, ahora hablaremos, ¿no?, de la actuación tanto de Pablo Vázquez de Cuenca y sobre todo de Yáñez en ese primer gol, Luis. Pero bueno, la calidad está claro. Yo creo que fue lo que diferenció, ¿no? El público entendió que el Girona. Con estos jugadores, hacía 2 años jugó Champions, ahora está en segunda por circunstancias, pero que claro, cuando tienes dos ocasiones, dos que meten.
2: Sí, es que ves la alineación, lo que estáis hablando, ¿no? Ves la alineación del Girona y, bueno, dices tú, asusta un poquitín, ¿no? Jugadores de mucha calidad, jugadores contrastados. El mismo Asprilla creo que les costó, cuando lo compraron, 18 millones de euros. Es una barbaridad, ¿no? Están jugando en segunda circunstancialmente, bueno, porque tuvieron un muy mal final de temporada el año pasado, que les costó el descenso en la última jornada. Pero como cojan el tacto la segunda, pues van a ser un equipo que, lógicamente, pues por presupuesto, por calidad, por jugadores y todo. Pues va a ser de los candidatos al ascenso directo, ¿no? La verdad es que el Sporting estuvo muy bien, lo superamos, como el propio entrenador de Girona dijo, en todos los aspectos en el terreno de juego, menos en donde influye, donde interesa, que es en hacer gol, ¿no? Ahí estuvimos un poco romos, nos faltó esa definición, con ocasiones claras, ¿no? Como la que hablaba Iván de la de Cuenca, que fue clarísima, el remate de Otero de cabeza, que no sé por qué, en vez de rematarla, echa para atrás. Y unos cuantos acercamientos más, sobre todo en la segunda parte, que pudieron, pues, decantar la balanza a favor del que más lo buscó, ¿no? Porque el Sporting dominó, fue dueño y señor del partido, menos en esas dos jugadas, pues, que tanto en la primera como en ese despiste defensivo con un saque largo del portero, que la verdad es que Asprilla lo hace francamente bien con el control y la picada a Yáñez, que bueno, se puede decir que por qué está ahí Yáñez, pero es que el balón sale del portero, ¿no? O sea que tampoco va a estar en esos momentos debajo de los palos. Y bueno, pues esa segunda jugada del gol de Carles Pérez, que es un jugador que recordemos que el año pasado estaba en el Celta jugando titular en competición europea, ¿no? Y pues lo hace francamente bien y la clava ahí al palo largo. Y bueno, pues nos cuesta el 0-2, que resultado muy, muy abultado para los méritos que hicieron uno y otro equipo.
0: Dos acciones individuales de auténticos jugadorazos para la categoría, Carles Pérez y Asprilla. Pero bueno, por analizar, ¿pudo haber hecho algo más el Sporting, Iván? Porque al final es el saque de Gazzaniga, del portero, pelotazo, a la espalda entre Cuenca y Pablo Vázquez. Luego, claro, hace el control, conducción, define perfectamente. Yáñez también se queda a media salida. Y en el segundo gol ya es una genialidad, típico jugada de Messi, ¿no? A lo Messi, que se va hacia adentro, dos amagos y al palo largo. Pero ¿pudo haber hecho algo más el portero y los defensas del Sporting?
1: A
0: ¿Pudieron?
1: ver, la primera jugada la analizará el técnico con los futbolistas. Parte todo de una.

0: balón, chupó balón, chupó balón. Tenía dos pases claros, uno a Cuenca y el otro no me acuerdo a quién era, dentro del propio área o a una pequeña apertura a la izquierda. Se emperró en tirar y nos hicieron la contra, ¿no? Un 2 para 2, un 3 para 3, no recuerdo ahora bien, que es cuando se resbala Pablo Vázquez y nos la enchufa perfecta también. O sea, es que con la calidad de esos futbolistas no puedes cometer el mínimo fallo y nos penalizaron. Entonces, bueno, esas cosas las corregirán, pero bueno, yo disculpo bastante a Yáñez porque ya te digo que si Asprilla no hubiera la calidad que tendría y posiblemente no estuviera mal colocado. Pero bueno, es lo que hay. O sea, no hay que darle muchas más vueltas. Yo creo que se hicieron bien las cosas, pero la calidad de ellos definió el partido.
1: Pero tú, como eres padre de portero, lo defiendes, ¿eh? Te pones en su piel y dices, no, hombre, no fue culpa de él, no podía haber hecho otra cosa, de
0: Es complicado,
1: corporativismo
0: es como. Es
1: de
0: una
1: portero.
0: jugada muy complicada. Es que si la ves varias veces, dices tú, joder, es que si estuviera yo ahí, ¿qué haría? Pues igual hubiera hecho lo mismo que él, estar adelantado.
1: Es que el tema, claro, como el control fue tan perfecto y fue de un pase de portero, él se quedó, entiendo que tuviera que salir, porque era el mano a mano, se había ido perfectamente de Pablo Vázquez, pero claro, cuando lo ves, dices que se queda justo en medio, deja toda la portería, no le encima, no da tiempo a encimarle la portería libre, y dices, joder, ¿dónde vas? ¿Dónde vas? Pero claro, yo entiendo su reacción, que sea la de salir pensando eso, que se le va a escapar un poquito el control, que
0: Y
1: va
0: que
1: a
0: es
1: pugnar
0: inesperado,
1: más
0: es que
1: con
0: el
1: el
0: pase,
1: defensa.
0: es que es inesperado, es que además el pase es de estos que daba Xavi Alonso, o sea, perfectos, fuertísimo, recto, tocado, o sea, es que es una jugada que les pilló desprevenidos, y a Guille el primero que tiró mal el fuera de juego.
1: Claro, pero fíjate lo que son las cosas, Luis, que estamos, vale, criticando, no analizando, no son perfectos, pero falla Guille, falla Otero, falla Yáñez, quizá Pablo Vázquez, quizá los cuatro mejores en los dos partidos anteriores.
2: Sí, es que son cosas que ocurren en el partido y lo que estáis hablando. Está claro que equipos así, como cometas un error así, pues te penalizan. Y es que estáis hablando del primer gol, pues es que el control que hace Asprilla es que se la deja perfecta para picársela por encima a Yáñez, y ahí se demuestra la calidad de los jugadores, y ahí es lo que yo creo que nos falta a nosotros un poquitín en esos metros finales, ¿no? Un poquitín más de tranquilidad. Con ocasiones que se pudieron hacer gol, pero ahí faltó, ¿no? Entonces yo creo que eso hay que corregirlo, hay que entrenarlo y esperemos que en los próximos partidos pues la moneda caiga de nuestro lado, ¿no? Y que esas bolas entren y que nos llevemos los puntos, porque la verdad es que el equipo lo mereció. Yo este partido me recordó mucho al que jugamos en Tenerife, pero al revés, ¿no? El Tenerife fue el que llevó el control, el que tuvo las ocasiones más claras y el Sporting fue el que con esas jugadas de Nikita en la primera parte con el gol anulado a Guille y la segunda parte con el gol de Sarco, lo poco el acercamiento que tuvimos, pues materializamos, ¿no? Ahora fue al revés, ¿no? El Girón aquí, pues se dedicó a contener, a evitar, a defender y pues con esos jugadores de calidad que tienen a Brian Hill, que fue hace poco, estaba jugando a la selección española, Fran Beltrán en el centro del campo, te sale un delantero que nadie conocía y bueno, pues creó mucho mucho peligro ahí en
1: El
2: arriba, ¿no? Entonces, bueno.
1: 204, 205, no sé cuánto
2: Sí,
1: medía
2: sí, sí, sí. Una
1: el
2: zancada y
1: bicharraco
2: una velocidad,
1: que
2: sí.
1: sacaron.
2: Y muy buena coordinación, ¿no? Entonces dices tú, bueno, pues contra esto, pues o tienes el día que te sale todo bien y a ellos pues están a 50%, o es bastante complicado, ¿no? Y lo vamos a ver a lo largo de toda la temporada, pues que el Girona acaba de venir de meterle 5-2 a Las Palmas también, ¿eh? O sea, es que la liga está empezando, los equipos están cogiendo tono. Es muy pronto todavía, ya veis cómo está la clasificación, que no sé si hoy son 8 o 9 equipos empatados a 7 puntos. Y bueno, ahora recibimos al DS, esperemos que seguir en esta buena línea y llevarnos los 3 puntos y que el equipo siga así en esta línea y que vaya para adelante.
1: Pero mira, es una buena comparación la que haces. El Sporting fue el otro día en Tenerife lo que fue el Girona en el Molinón. Quizá ahí está el nivel de los
2: Sí.
1: equipos. Te baja el Girona, va a arrasar, tiene pinta de que va a arrasar, y te gana con muy poquito, pero te gana aunque tú lo hiciste bien, les plantaste cara, les jugaste de tú a tú, como hizo el Tenerife también al Sporting, que es un recién ascendido, y el Sporting se supone que tiene más fútbol, más calidad que el Tenerife, igual que se supone que el Girona tiene más que el Sporting. Ahora bien, si nos cruzamos con un Girona de la vida en el playoff, a mí es lo que me preocupa. Vale, ponte que el Sporting, yo creo que jugando como jugó el sábado va a ganarle a 18, 19 equipos de la categoría. Pero si quedas tercero, por muy bien que te salga la temporada y te toca un Girona de estos, hombre, se supone que estará más arriba, pero puede, no sé el Mallorca cómo estará, no sé el Oviedo cómo estará, Las Palmas, Granada, no sé, ¿no? Puedes estar en ese grupo. ¿Nos puede dar, Iván? ¿Crees que con las 4 jornadas que llevamos viendo nos puede dar que aunque llegue el Girona de turno y te gane como te gana.

0: pero que tú ganes la mayoría de partidos y si te enfrentas a un rival fuerte en playoff puedas con él.
1: Sobre el papel no nos da. O sea, ya lo dijimos las semanas anteriores, para mí todavía me parece una plantilla incompleta y además presupuestariamente y por plantillas no nos da. Pero esto es fútbol y el Atlético de Madrid cuando bajó a segunda pensábamos que en la primera iba a arrasar y no ascendió. Y esto es fútbol, ¿no? Y en un playoff, pues mira, te pueden expulsar a un jugador del equipo contrario, como le pasó al Atlético de Madrid en la Champions contra el Barça, ¿no? Que ganó 0-2 al Nou Camp porque expulsaron a Ari García, ¿no? El fútbol te puede dar mil vueltas, pero en principio no, es que no es la liga del Sporting, o sea, es que el Sporting presupuestariamente no está en esa liga, pero han ascendido muchísimos equipos con presupuestos más bajos y lo que hay que hacer es equipo y luego si hay la unión con la grada como la que hubo el otro día, esos son puntos, ¿eh? Esos son puntos, pero bueno, a ver, tenemos que tener los pies en el suelo, o como dice el Cholo, partido a partido. Yo creo que se está viendo desde el principio de la liga que el equipo va siendo eso, va siendo un equipo, va cogiendo los conceptos del nuevo entrenador. Sigo diciendo que falta un lateral izquierdo. El otro día Cuenca, cuando te pilla un extremo como Asprilla, ya se le ven las costuras de que no es lateral izquierdo, y yo creo que ahí tenían que haber reforzado ese perfil. Pero bueno, yo creo que hay una plantilla mucho más extensa que el año pasado. Hay que ir poco a poco, partido a partido, ir sacando los puntos de casa contra equipos a priori que son inferiores que tú, no dejarte puntos y fuera a rascar todo lo que puedas.
0: A eso voy. Yo creo que va a sumar muchos puntos este Sporting, porque ahora juega contra el Eldense, deberíamos ganar. Contra el Andorra, pues también. Luego el Derby, nunca se sabe a ver qué pasa ante el Oviedo. Luego el Celta B en el Molinón, vas a Cádiz, que no están bien, viene el Albacete. O sea, en teoría son todos partidos ganables. Y si gana, si va sumando, te metes ahí. Yo lo único que tengo es eso, quedar tercero, que te toque el Mallorca, o el Girona, o Las Palmas, y saber si nos puede dar, que de momento en el tú a tú, vemos con dos equipos creo que inferiores como Tenerife y Burgos, ha jugado bien el Sporting, con el Sabadell que es una incógnita de momento esta temporada, no hemos podido y salió el partido como salió y te viene un equipo grande de la categoría por lo que acaba de bajar de primera y te gana haciéndote poco a pesar de que tú le plantas cara. Yo ese es el miedo que tengo. Pero bueno, como bien apuntas, partido a partido, ganar al Eldense en casa, Luis, y sumar otros 3 puntos, volver a entrar en puestos de playoff. Y luego Andorra, lo mismo, ¿no? Y luego Oviedo, Celta B, Cádiz, Albacete, Castellón, Ceuta, Valladolid y lo que venga.
2: Sí, pero bueno, ya sabes lo que es la segunda división. Cualquiera puede ganar cualquiera. Estamos viendo resultados pues que sorprenden, ¿no? El Mallorca, como hablabas tú, con ese poderío, pues no pudo llevarse los 3 puntos en el campo del Dese. Y aquí hay que pelearlo todo, ¿no? Hay que pelear todos los partidos, hay que estar en buena línea, hay que estar en el equipo, tiene que estar enchufado, hay que recuperar jugadores importantes que ahora mismo están lesionados, recuperar también la mejor versión de otros jugadores que parece que están un poquitín por debajo de lo que pueden dar al equipo y bueno, pues entre todos, pues con el equipo, la afición, como decía Iván antes, pues, pues está ahora mismo entregada con el equipo, que el Molinón tiene que ser un fortín, hay que sacar los puntos de aquí, no se nos puede escapar más porque en 3 partidos ya, bueno, desgraciadamente se nos han escapado 5 puntos y pues fuera de casa, pues mostrarse como un equipo serio, como, bueno, como hicimos en Tenerife, aprovechar nuestras ocasiones y conseguir los mayores puntos posibles lejos del Molinón, ¿no? Porque eso es lo que te da, al fin y al cabo, pues llegar a esas últimas jornadas, esos 10 últimos partidos, con opciones de meterse ahí, ¿no? Esto es muy largo, solamente llevamos 4 partidos, pero bueno, la línea parece ser buena y a ver si seguimos así. Y bueno, pues nos colocamos en una zona buena y estamos ahí peleando todo el año, ¿no? Que es lo que hay que hacer.
0: Bueno, vamos a ir a lo concreto, con nombres propios, a ver si os mojáis. Lo mejor y lo peor, Iván. Os digo yo, si queréis, empiezo yo y luego me argumentáis y me decís si estáis de acuerdo o no. De lo mejor del partido de ayer, Duñabeitia, por supuesto, el debut del canterano Bruno Rubio. ¿Qué pinta tiene? ¿Qué buena pinta tiene Bruno? Y luego yo, por ejemplo, me está sorprendiendo muy gratamente Sarco. ¿Cómo la pisa, cómo baja, recibe, encara? Creo que es. Quizá pueda ser el cambio en la alineación Sarco por Conrad, ¿no? En el próximo partido.
1: Se te olvidaba para mí el nombre del partido. Para mí fue
0: Corredera.
1: Nacho Martín. O sea, Nacho Martín
0: Bueno, también.
1: a medio gas, porque está a medio gas, se le nota físicamente que todavía está a medio gas, lleva mucho tiempo parado, dio una masterclass de fútbol, de mirar para adelante. O sea, no dio un pase para atrás, rompía líneas él para adelante. Y de los que comentas, Duñavita, me encanta. sinceramente. Yo lo había visto contra el Avilés el año pasado cuando ganó el Avilés allí 0-2, o en el de casa que había ganado el 2-1. No me acuerdo en cuál de los dos lo vi, pero claro, no te fijas. En ese futbolista lo que menos sabes es que tal. Pero viéndolo ahora, me parece un acierto pleno de la dirección deportiva. O sea, me parece un central con una proyección muy, muy, muy buena. Y luego Sarco está dejando pinceladas. Tiene un tren inferior bajo, súper fuerte. Le gusta asociarse, encarar. No sé, tiene buena pinta, es muy joven todavía, tiene muy buena pinta. Y yo creo que, bueno, sobre todo Duñavita, de lo que han traído, a mí es lo que más me ha sorprendido. Sé que luego los negativos me lo vas a decir, sobre todo el de Gelaver. O sea, Gelaver me preocupa muchísimo porque no es
0: Claro,
1: de esta temporada.
0: es que Luis decía, jugadores que no están en su nivel, digo, vamos a hablar claro, es Gelaver, no está como conocemos a Gelaver, le falta mucho nivel para volver al que nos tenía acostumbrados en buena parte de la temporada pasada, por ejemplo.
1: Sí, es que la segunda vuelta ya había bajado el pistón, pero es que no comparece. O sea, directamente en estos partidos no parece él. O sea, no da último pase. No quiere ser protagonista mucho con el balón. Los primeros partidos sobaba demasiado el balón y las perdía todas. Y luego me está decepcionando mucho Conrad, ya no solo futbolísticamente, es la actitud. O sea, es que el otro día yo era como si no estaba. O sea, directamente iba caminando por el campo, no presionaba, no acompañaba, no. La verdad que no veo la razón por la que Conrad jugaba de futbolista y yo no sé si hizo pretemporada, pero en el Zurich llegó a debutar en la primera jornada en Suiza, o sea que pretemporada supongo que tendrá. Entonces no entiendo muy bien el estado de forma de él o el estado anímico. No, la verdad que me está desagradando bastante, sobre todo la actitud del futbolista.
0: Luis, lo mejor y lo peor para ti.
2: Sí, me estoy de acuerdo que estamos viendo a Duñabeitia, que para mí está en un plan sensacional, ¿no? Está demostrando que es muy buen central, muy joven, muy rápido, con buena colocación, buena salida del balón y bueno, pues la verdad es que está dejando una grata impresión, ¿no? Y bueno, pues lo que habláis de Sarco, bueno, pues sí, es un chaval joven, tiene buena pinta, pero bueno, es demasiado pronto todavía, ¿no? Para quizás evaluar el potencial de estos jugadores, ¿no? En este sentido, como por ejemplo con lo que veis con Conrad, que la verdad es que yo lo vi el año pasado aquí cuando vino con el Ceuta y justo es qué jugadorazo, ¿no? Bueno, pues eso habrá que entre todos, entre afición, cuerpo técnico, él mismo, lógicamente, pues sacar su mejor versión, ¿no? Porque la verdad es que nos puede venir muy bien. Gelaver, lo mismo, más de lo mismo. Lo que pasa es que yo con el caso de Gelaver estoy viendo que los equipos contrarios ya le prestan mucha más atención, ¿no? Ya no sorprende, ¿no? Ya tiene un hombre
0: También,
2: ya
0: sí.
2: prácticamente encima de él todo el partido y bueno, pues le está costando en estas primeras jornadas, ¿no? Hay que trabajar, el míster tiene que darle confianza, él sabe que está en un buen sitio para él, tiene que encontrar su espacio en el campo, ¿no? Porque con el cambio de sistema, pues igual está costando un poquitín más y bueno, pues esperamos ver al Gelaver que nos dejó buenas tardes de fútbol en el Molinón, ¿no? Y yo también quería recalcar, bueno, destacar también, pues, ese cambio de look, ¿no? Este chico, pues,
0: Sí,
2: que
0: señor.
2: le da un empaque al centro del campo, ¿no? De mucha presencia. La verdad es que salió y dejó buenas muestras de fútbol, ¿no? Un disparo desde muy, muy lejano que fue una buena ocasión. Bueno, pues a mí me está gustando también, ¿no? En estos dos partidos que ha jugado. Nacho Martín, esperemos recuperarle su mejor versión también. Hizo buen partido. Bueno, en líneas generales, la verdad es que todos se han estado, pues, por lo menos, de aprobado, ¿no? Unos con mejor nota y otros con otra, pero bueno, las sensaciones son buenas y vamos a ver. Estamos jornada 4, lo que dije antes, y hay que coger el tono, hay que coger un sistema nuevo para todos. El míster está trabajando bien, está corrigiendo sus errores que, como vimos en la primera jornada, ya no se suceden. Bueno, esperemos que vaya en línea ascendente todo esto, tanto jugadores y que recuperemos casos de Gaspar, Hugo Guillamón, Jorge Sáenz, que habla muy bien de él. Bueno, pues que tengamos una plantilla amplia que cualquiera pueda en cualquier momento pues dar el máximo de sí mismo y estar ahí a tope.
0: Muy buena noticia también, sin duda. Se me olvidó a mí recalcarlo lo de Mamadou Loum. Robos de balón, presencia en el centro del campo, apoyando a los compañeros, el zurriagazo ese que casi se cuela desde muy lejos. Pintaza, ¿no, Iván? A ver si le respetan las lesiones, por fin.
1: Bueno, yo cuando lo fichó el Sporting, Desconocía en su periplo en Portugal lo que había jugado y lo que no, pero o sea, en la segunda, cuando volvió a Portugal, porque él jugó en el Porto y luego estuvo en el Alavés. Y en el Alavés, en primera, vamos, era un jugador que destacaba en primera división. Y en el Oporto jugaba bastante. ¿Qué pasa? Que claro, tuvo una lesión muy jodida. Entonces, no sabíamos cómo, o no sabemos todavía, pero el tío es un tío que tiene experiencia y que tiene calidad, aunque lo veas así grandote y demás, tiene calidad y visión de juego. O sea que es muy buen refuerzo si recupera físicamente. Y luego lo que decía Luis es que si recuperábamos recuperando gente, Gaspar, es que nos olvidamos siempre de Gaspar. Gaspar tenía que ser bastante diferencial en este equipo. Ferrari, Guillamón, Lund, es que eso te reforzaría la plantilla para lo que planteabas tú antes. Nos llega, es que si están todos esos, sí que podemos igual
0: Igual
1: asomar
0: sí.
1: la cabeza para llegar a ese playoff.
0: A eso iba yo, a eso iba yo. Es que, por ejemplo, ahora te planteas que vuelve Guillamón, que vuelve, está Nacho Martín, está Corredera, Lund. Es que son jugadores que, estando bien todos, lo lógico es que todos sean titulares en el Sporting. Igual tiene que cambiar y poner tres mediocentros, sacrificar igual al media punta, que es Gelaver, sé que es un sacrilegio, no lo sé, o pasarle a una banda. Pero claro, ¿qué sientas a Nikita? ¿Qué sientas a Tassin Otero? ¿Pones a Antonio Casas arriba para que Otero pueda bajar un poco, jugar con dos arriba? O sea, hay mucha variación ahora y estando todos recuperados, yo por eso quiero ser optimista, igual peco demasiado y más después de una derrota, pero creo que tiene mucha variedad y mucho fondo de armario este año, pero de calidad, de nivel.
2: Sí,
0: Sí,
2: yo,
0: claro.
2: bueno, lo único que
0: Luis, Luis.
2: hablamos, que sí, que estamos viendo que nos falta pues alguien en la banda izquierda, ¿no? El Pepe Riestra en estas últimas presentaciones dijo, bueno, pues que había quedado un remanente para diciembre. Yo creo que el puesto a reforzar claramente es ese, ¿no? Con un jugador que aporte ahí, que pueda jugar de lateral 100% y que te pueda hacer esa función como el míster quiere de carrilero también, ¿no? Ahí es donde yo creo que el equipo está más cojo. Los demás lugares, bueno, salvo la banda derecha también con Guille, que bueno, a ver, Iker Martínez que puede dar también un buen nivel, pues lo demás está bien compensado, ¿no? Todos tenemos dos jugadores por puesto. No pasa nada si Gelaver tiene que ir al banquillo X partidos porque hay otro compañero que lo está haciendo bien, que está a mejor nivel que él ahora mismo. No pasa nada tampoco. Y bueno, pues el míster tendrá que elegir los que vea él por semana que mejores condiciones están, ¿no? Yo creo que puede ser así. Esperemos a ver qué ocurre. Vamos a ir paso a paso el próximo partido el domingo con el Eldense, que estén todos bien y que es lo que el objetivo que tenemos que tener marcado a corto plazo, pues ese partido, ¿no?
0: Jugando entrenadores, como Guille es más carrilero que lateral, Guille abarca la banda entera derecha. Yo creo que por eso Conrad se encuentra un poco desubicado porque tiene que ir hacia el centro, dejarle hueco a Guille ahí. Gelaver le encajaría perfectamente esa posición, partiendo de la supuesta banda derecha, pero tirando hacia adentro para dejar espacio a Guille, o el mismo Sarco. O sea, bueno, quiero decir, hay mucha variación, tiene opciones el míster por delante y esperemos que las vaya aprovechando y veamos pocas derrotas, como la de este último fin de semana en casa ante el Girona, aunque, insisto, esa noticia creo que fue ver aplaudir al Molino, no ovacionar a los jugadores a pesar de haber perdido 0-2. Nadie se marchó antes de tiempo, todo el mundo expectante a ver si llegaba, aunque sea el primero, para intentar colgar algún balón al final. Y la gente aplaudió el esfuerzo, el jugarle de tú a tú a un equipo con la calidad tremenda que tiene el conjunto de Gerona. Señores, pues a ver si el próximo día seguimos contentos con el juego del equipo, pero con 3 puntos, ¿eh? Que es lo que más falta hace. Luis Remis, un abrazo muy fuerte. Gracias, como siempre.
2: Esperemos que sí sea, Juan. Un abrazo para todos vosotros.
0: Otro para ti también, Iván. Gracias.
1: Gracias a vosotros. A ver si no se nos atraganta la hora, que ese horario me gusta bien poco. No salimos muy beneficiados siempre de ese horario. A ver si
0: Domingo, 2 de la tarde.
1: rompemos un poco el topicazo, porque normalmente ahí no nos viene bien. Empanada.
0: Más que por la comida, estropea el vermú dominical, que tan típico aquí en Gijón. Entonces, bueno, habrá que hacer un esfuerzo, estar animando al equipo y se toma un brunch primero o una merienda luego y lo arreglamos. Saludos, amigos,
1: Muy bien.
0: gracias a los dos.
1: Gracias a vosotros.
0: La tertulia de la afición, hoy con Iván Suárez y con Luis Remis. Seguimos en esta edición de lunes, en la hora rojiblanca.

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Por cierto, que ha salido el horario de la jornada 8, la que el Sporting va a disputar en el Molinón frente al Celta Fortuna. Será domingo 4 de octubre a las 4 y cuarto de la tarde. Aquí lo dejamos, ya llega Pelayo Durán con la Hora Azul y nosotros volvemos mañana martes, día de Asturias, mañana martes a las 11 de la noche, momento en el que la Hora Rojiblanca va a volver a empezar. Gracias, hasta mañana, adiós.

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1: Hay empates que saben a poco y hay empates que cuentan una historia. El 0-0 de ayer, entre Oviedo y el Burgos, pertenece claramente al segundo grupo. Y, sobre todo, porque hay que empezar por los 25 minutos previos a la expulsión. Fueron, probablemente, los mejores 25 minutos del Oviedo en lo que llevamos de temporada. El equipo salió decidido, presionó arriba, recuperó, llegó con claridad y consiguió hundir al Burgos contra su propia área. El rival estaba sometido. Pero faltó lo más importante, encontrar la puerta. Ahí estuvo el gran pecado de ese primer tramo, porque cuando tienes al rival hundido, cuando está generando sensación de peligro y cuando el partido está donde tú quieres, tienes que traducir ese dominio en ocasiones claras y, sobre todo, en goles. El Oviedo no lo hizo, y después llegó la expulsión de Aldasoro y el partido cambió completamente. Una roja clara, una de esas acciones que no admiten demasiada discusión. Pero lo interesante viene después. El Oviedo no se renuncia al partido. Y, sobre todo, el Burgos, con un futbolista más durante más de 65 minutos, no consigue convertir esa superioridad en dominio real. De hecho, hay una paradoja interesante. El Oviedo fue mejor en inferioridad que en superioridad contra el Leganés. Y eso dice bastante del carácter que mostró ayer el equipo. Aquí aparece un nombre que merece capítulo propio. Aaron Escandey. Aaron es ya uno de los grandes argumentos de este Oviedo. Ayer volvió a sostener al equipo cuando tocaba sufrir. Y conviene decirlo alto. Sin Aaron probablemente no tendríamos los puntos que tenemos. Es un portero que está dando puntos y además transmitiendo una seguridad que ahora mismo necesita muchísimo este equipo. Por delante de él, la defensa volvió a mostrar luces y sombras. Se echa de menos a Costas en la zaga. Se nota, y hubo, también algún error de Dani Calvo que vuelve a recordarnos que esta defensa necesita más estabilidad y concentración. Al menos estos errores dejaron eclipsar o opacar que la defensa, por las estadísticas, fue contundente, pero siempre en vilo a sus errores. Y si hablamos de contundencia, hay que hablar de Aizar. Simple, contundente e incombustible. No necesita adornarse para hacerse importante. Hace lo que tiene que hacer. Compite cada balón y sostiene al equipo desde el esfuerzo. Arriba, Isfan fue otro de los nombres propios. Para mí, uno de los mejores del Oviedo. Generó, peleó, sacó faltas y sostuvo al equipo cuando por momentos la propuesta esa volvió demasiado diferente, directa y demasiado vertical. Fue de los pocos capaces de darle continuidad a las posesiones y permitir que el Oviedo respirase. Para volver atrás, pero en este caso desde el lado izquierdo, Samu empezó muy bien. Su primer tramo fue notable, pero fue perdiendo fuelle con el paso de los minutos. Algo comprensible teniendo en cuenta el esfuerzo y el contexto del partido. Aún así, no se le vio agotado. También en la izquierda, Jacobo, en cambio, vuelve a dejarnos una sensación preocupante. Otra vez demasiado tímido, otro partido en el que esperaba más de él y necesita dar un paso adelante. Y luego está Enzo. Enzo Pérez volvió a tener muchos destellos y creo que ya no es ninguna locura.

0: Ahora, abrir el debate sobre su titularidad. No digo que tenga que ser titular mañana por defecto, pero sí que ha demostrado suficientes cosas como para que la pregunta sea legítima, porque cuando entra, pasan cosas. Y eso, en un equipo al que a veces le cuesta generar fútbol, tiene mucho valor. Y si Enzo abre un debate, Stanis directamente lo acelera. Su primera jugada fue increíble. Entró y en muy poco tiempo dejó una sensación clarísima. Este chico quiere jugar. Tiene desparpajo, velocidad y capacidad para atacar. Demostró en muy poco tiempo que puede ser titular. Y después de lo visto ayer, cuesta no pensar que Stannis merece esa oportunidad. También me sorprendió la capacidad de Reyna y Villahermosa para aguantar el centro del campo después de la expulsión, porque quedarse con 10 te obliga a cambiar completamente el escenario del partido, y ellos fueron capaces de mantener al equipo competitivo. Y hay otro detalle que me gustó. A Aritz Aldasoro se le vio afectado después de la expulsión, y eso, aunque parezca algo anecdótico, a la grada le gusta. El aficionado quiere jugadores que sufran cuando las cosas salen mal, quiere ver que les duele y eso genera identificación. Este empate, por tanto, no puede analizarse únicamente del 0-0. Hay que analizarlo desde el contexto. El Oviedo tuvo 25 minutos extraordinarios, pero no encontró el gol cuando tenía al Burgos hundido. Después se quedó con 10 durante más de una hora, y lejos de venirse abajo, compitió, resistió y hasta tuvo argumentos para ganar. Y ahí está la lectura positiva, porque este Real Oviedo no se cayó con 10. Eso tiene valor. Se echa menos a Costas. Algunos jugadores tienen que dar un paso adelante. Pero ayer hubo algo que sí parece indiscutible: carácter. Y quizá esa sea la mejor noticia que deja el 0-0. Un Aarón que vuelve a dar puntos. Un Isfan sosteniendo al equipo. Un Aixar incombustible. Un Stannis llamado a la puerta. Y un Enzo que empieza a convertirse en alguien con un debate real por ser titular. Así que, sí, 0-0. Pero también un punto ganado con 10 después de haber tenido al Burgos contra las cuerdas. Y ahora toca aprender la lección más importante del partido. Cuando tengas al rival hundido, hay que encontrar la puerta. 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Soy Pelayo Durán, como de costumbre, y te invito a estar este lunes en estos 60 minutos sevillistas analizando el postpartido después de enfrentarnos al Burgos. Para ello, primero escucharemos a nuestro entrenador, Julián Calero. Más adelante tendremos nuestra ya habitual tertulia de influencers e insiders y periodistas, y para acabar, escucharemos a Jaime Gutiérrez con su análisis de datos dados por nuestro compañero y amigo Fan Big Data RO.
1: Así.
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0: Seguimos la hora azul, seguimos este pues partido de ayer, del partido contra el Burgos, y para ello, como ya es habitual los lunes, tenemos nuestra tertulia. Hoy, en la tertulia, tenemos a alguien que vuelve, que estuvo la primera semana y nunca más volvió a vernos la cara. Alejandro, como lo podéis conocer, Dubowski, muy buenas, ¿qué tal?
1: Oh, bueno, Pelayo, ¿qué tal? ¿Cómo estamos?
0: Bien,
1: Estamos de vuelta
0: bien.
1: ya, ¿eh? Estamos
0: Yo
1: de
0: muy
1: vuelta
0: feliz
1: para
0: de que
1: opinar
0: estés de
1: aquí,
0: vuelta.
1: para opinar un poco.
0: También tenemos ya dos habituales, que son Carlos, Screenface y Juan Velázquez. ¿Qué tal, chicos? ¿Está bien?
2: ¿Qué tal? Muy bien por aquí. Y Juan también, seguramente.
3: Yo sí, muy bien, tremendamente bien.
0: Voy a empezar, Juan, contigo, que te veo la cara un poco más de
3: Animado.
0: situación. Que, ¿cómo te dejó el Oviedo ayer en el Tartiere? ¿Qué sensaciones te dejaron?
3: Pues a contra de mi cara, a mí me dejó muy feliz ver un equipo que con 10 compite como compite, que genera sensación de peligro, que es, yo siempre defenderé que es muy diferente generar peligro de generar sensación de peligro. Generar sensación de peligro y que en ningún momento se achica, y quitando dos oportunidades que tiene el Burgos en el resto del partido, no te generan nada teniendo uno más. Pues no sé, me parece, quizás pues no es el resultado que todos queríamos, pero me parece que es cuanto menos de aplaudir, porque la mayoría de equipos que se quedan con uno menos, y sobre todo en un momento tan anticipado, pues suelen pagarlo caro.
0: Claro, además es que vimos que jugamos bastante mejor, por lo menos a mi juicio de valor, en inferioridad ayer que en superioridad contra el Leganés, ¿no, Alejandro?
1: Sí, eso te iba a comentar yo justo. Estaba buscando en qué partido, porque no me acordaba bien en qué partido nos habían expulsado a un jugador, que fue contra el Leganés. Y creo que tanto con uno, o sea, tanto 11 contra 11 como con uno más, estábamos igual de perdidos. O sea, el Oviedo no tenía juego en aquel partido. Hoy, en cambio, con uno menos, por lo menos salvamos la situación. Por lo menos se sabía que jugaba el Oviedo. Yo creo que teníamos una cara bastante más visible que en otros partidos en casa, que al final no acabaron de redondear porque nos está costando un huevo meter gol, que eso también es otra cosa que hay que mejorar sin duda, pero bueno, que con algunos cambios parece que puede mejorar la cosa.
0: Carlos, ¿es esperanzador este cambio de dinámica, este cambio de juego del Real Oviedo?
2: Bueno, a ver, es esperanzador al final, yo creo que es el camino, el proceso, toma frase, y que al final creo que hemos visto un buen Real Oviedo este partido, incluso con 10, fuimos superior al Burgos con uno menos incluso, y me da pena porque al final no sale un partido completo, que es lo que pensaba yo el otro día, ¿no? Que no sale un partido bueno completo sin que pase nada raro por el medio, que no sale un partido bueno y un más tres, que el único más tres que lo conseguimos contra Albacete de aquella forma y bien por el más tres, ¿no? Pero que aún nos queda ver a un Real Oviedo que siga con lo que se planteó contra el Burgos. Un Real Oviedo con el que posiblemente nos identifiquemos todos y consigamos una victoria, un gol, aunque sea en el Tartiere, que hace mucho que no cantamos, ¿no?
0: Para ir como siempre un poco cronológicamente antes de entrar en el caos del debate, quiero hablar de los primeros 25 minutos previos a la expulsión de Aldasoro. Juan, ¿crees que fueron los mejores 25 minutos de la temporada?
3: De arranque, sí. De los primeros mejores 25 minutos de la temporada, sí. Ahora bien, claro, es muy fácil juzgar ahora que llevas cuatro partidos. Lo guay sería que en la jornada 15 sigan siendo los mejores 25 minutos. Y entonces dirás, ¿cómo tendrán que haber sido de malos los otros 25 de las otras 15 jornadas para no haber metido un gol en los primeros 25 minutos? Entonces, de momento, en los cuatro partidos que van, sí, pero es que yo creo que en líneas generales, a nivel de juego y de visibilidad, creo que ha sido el mejor partido del Oviedo a nivel de visibilidad, aun jugando con uno menos. Pero claro, esto es fútbol, se trata de meter la pelotita entre los tres palos y hacer tres puntos. Entonces, por muy bien, muy, muy, muy bien que juegues, lastimosamente el fútbol es resultadista, no es visual.
0: Alejandro, estamos hablando mucho de la portería, de materializar esa sensación de peligro. Y si es verdad, un poco lo comentabas antes, pero quiero que profundices en ello, que cuando veíamos al Oviedo hundiendo y volcado contra el Burgos, quizá faltó, ya no digo el gol, que lógicamente es algo objetivo, no subió al marcador, falta, pero también algunas oportunidades de Uis, ¿no?
1: Sí, yo creo que fueron, o sea, hubo ocasiones, hubo más ocasiones que otras veces, lo que dice Juan, estamos jugando mejor, se ve una mejoría, se ve un crecimiento. Lo que falta es finalizar. Lo que creo que falta es tener esa pizca de suerte como la que tuvo Pablo Sainz, por ejemplo, que dio al palo, que fue una ocasión clara, que es su jugada clave, o sea, es la que hace prácticamente siempre, y creo que es la que mejor nos puede salir por esa banda. Creo que esa es la clave que nos falta para meter gol, sobre todo en casa, acabar con esas jugadas de crear una pizca más de peligro, de llegar un poco más fuerte todavía, creo yo.
0: Llega en torno al minuto 25 la jugada que marca el partido, la expulsión de Aritz Aldasoro, que bueno, voy a preguntar por oficio más que por querer preguntar, porque creo que va a ser unánime esa expulsión, ¿no?
1: Es roja.
2: Es roja.
0: Es
1: Si es una
0: roja, es roja.
1: roja, vamos, te lo hacen a ti, que te pisen el gemelo.
0: Yo creo que queda una imagen simbólica, no sirve de nada, pero que a la afición o a mí personalmente me gusta, que es ver al jugador afectado pese a ser su primer partido de titular. Verlo protestando, verlo llevándose, tapándose los ojos como casi llorando, con los ojos llorosos. Creo que es algo que le gusta al Tartiere, ¿no, Carlos?
2: Sí, a ver, lo que no gusta es que los expulsen, pero sí gusta ese sentimiento de arraigo y de decir rabia, rabia, ¿no? Porque al final era su oportunidad, su primer partido como titular en el Carlos Tartiere, y creo que el que menos quería hacer esa entrada, porque es que no es una entrada a hacer daño, no es una entrada a cortar, es una entrada de intentar ganar terreno, porque es una zancada para intentar ponerte por delante y ganarle la posición. Cualquiera que haya jugado al fútbol al final sabe ese tipo de zancada cómo se hace, ¿no? Y lo que fastidia sobre todo es la falta de criterio, porque durante muchos partidos, muchas jugadas, el año pasado a Fede Viñas le hacen una entrada muy parecida contra el Levante, luego la patada que le mete, que se dice que es residual el año pasado el Rayo Vallecano, también a Fede Viñas, que las llevó por todos lados, residual no, no tal, y es una patada atrás, ¿no? Más alta que el gemelo, casi a la rodilla. No sé, de verdad, la diferencia de criterios a mí es lo que me fastidia. No que sea roja o no, porque lo es bajo mi criterio, pero las otras dos esas que comento, por ejemplo, también lo eran. A mí es lo que me fastidia.
0: Estás hablando, Juan, está comentando Carlos, que Viñas el año pasado era el puchimbol del equipo, el que más intensidad se llevaba físicamente. Recuerda a Lemao el año de ascenso, que también era un jugador que bregaba y por ende se llevaba muchas contusiones también en el partido, muchos agarrones, muchas caídas. Y este año, sobre todo ayer, vi un relevo claro, Isfan. Isfan sustentó el equipo en la hora de ser vertical de balonazos. Peleó todo y ganó mucho, ¿no, Juan?
3: Sí, a mí Isfan, de hecho, se me tomó muy a broma cuando en verano subí un tuit precisamente diciendo, un poco de aquella manera, sátira, que me recordaba, que había cosas que me recordaban mucho de Isfan Alemão, ese juego de espaldas, ese mantener balones. Quizás a Isfan cuesta mucho más tumbarlo o le falta esa picardía que tiene Alemão, pero también ese bregar pa'lante, ese, oye, tengo que mantener el balón, lo mantengo. Y la diferencia que a día de hoy que Isfan se vaya desenvolviendo veo más clara entre Isfan y Alemão es que Isfan me da la sensación de que vive para dar goles, mientras que Alemão vivía para meterlos.
0: O sea que, ¿crees que cuando vuelvan los delanteros se va a barajar una doble punta con Isfan?
3: No me extrañaría, porque es que ayer vemos dos o tres opciones que tiene de tiro Isfan clarísimas y aún así busca un compañero para asegurar el gol. Entonces, no me extrañaría que Carlos Fernández, por ejemplo, que no dejas de haberlo contratado supuestamente por ser un killer, le pongas de acompañante a Isfan. Claro, también tienes que darte la idea de que quizás necesitas un delantero que acompañe a Carlos Fernández, que sea un poquito más bajito, más hábil, más rápido, como puede ser Mingo. Pero yo no descartaría una doble punta donde Isfan sea el que administre balones, porque eso lo ves y por lo menos de momento parece que le da miedo meter goles. Ayer recuerdo dos jugadas en las que recortan el área al delantero rival, que el 99% de los jugadores le pegaría como si le tiene que pegar con la nariz, y él, en vez de golpear, levanta la cabeza, mira el punto de penalti, a ver si hay algún compañero solo y la da.
1: Es fuera de juego, ¿no? Pero bueno, da
0: Sí,
1: igual.
0: había una que era en situación
1: Hubo,
0: antirreglamentaria,
1: pero
0: pero te
1: se la tiene que
0: deja
1: haber
0: eso,
1: tirado.
0: ves el síntoma de falta de confianza o de no tener la naturaleza de nueve puro.
3: Sí. Exactamente, eso es a lo que me refiero, es que no te da Isfan, te recuerda en gran parte a eso, pero ese rasgo que podemos decir que era como el más característico de Alemania.

0: Es lo que se distingue uno del otro, que Alemão, aunque estuviese 15 partidos sin meter un gol, aún recuerdo el gol que le mete al Eldense y se hace el gesto este de quitarse el peso de encima, era un bregador, era un buscador de goles. Y Svan es más como que busca asegurar el gol para el equipo, le da igual si lo mete él o si lo mete otro. Y quizás este Oviedo a día de hoy lo que necesita, aunque vaya en contra de Svan, es un delantero que quiera bregar y que quiera meter goles.
1: Alejandro, ahora que hemos abierto el melón, como casi todas las semanas en esta tertulia, que ya nos estamos convirtiendo cada día más en isfanáticos, o sea, todos los días habla de Isfan, quiero preguntarte qué te está pareciendo Isfan no solo ayer, sino a lo largo de la temporada.
2: Hombre, creo que hay un cambio de dinámica claro desde los primeros partidos de pretemporada a lo que está haciendo ahora. Sí que es verdad que se nota una mejoría, se nota que por lo menos, pues yo te voy absolutamente de cara, yo en pretemporada pensaba que no sabía jugar al fútbol, o sea, me dio la impresión de que era un futbolista en formación y con el tiempo me estoy dando cuenta de que sí, de que puede ser un futbolista, que puede ser un delantero más asistente que goleador, por lo que veo, que también es verdad, sí que es lo que dice Juan. Que no sé si es porque es más asistente o porque tiene más miedo a fallar, que también puede ser, que se puede dar en este campo. Porque Isfan, bueno, yo como investigación que hice así rápida, hace unas cuantas semanas tenía Instagram y ahora, si no me equivoco, no tiene Instagram. O sea, se quitó la cuenta de Instagram. No sé si por hate o porque le dio la venada o yo no lo encuentro. Podéis mirarlo, pero porque yo busco fotos todos los días de jugadores y de Isfan concretamente, en el de su pareja, en el equipo donde estaba antes. No lo vi, igual lo reabrió, ¿eh? Estoy hablando de la semana pasada o así. Entonces, lo tiene, perfecto.
1: Sí.
2: Confi confirmamos que
1: Lo estaba
2: confirmamos
1: buscando yo
2: que
1: también.
0: confirmamos
1: Cabo
0: que tiene
1: punto 31 por si algún
0: bloqueado.
1: oyente lo quiere
2: Sí, que
1: buscar.
2: me tiene bloqueado por tonto. Sí,
1: Por
2: sí.
1: pesado, tío. Qué pesos pesados los otros.
2: Podría pasar perfectamente, sí, más de uno. Que, no, no, pero sí, o sea, ya te digo, no sé si yo cuando lo fui a buscar no me salían, pero es que no me salían ni las etiquetas ni nada. Dije, no sé si lo habrá cerrado por hate o por yo qué sé, porque al final le cayó hate, al final la gente le estaba echando mierda, lógicamente, porque se veía que no había un objetivo claro de delantero ahí, no había mucho futuro. Ahora, ¿está mejorando? ¿Lo veo con capacidad para rendir en este equipo? Hombre, pues, sinceramente, si estuviese en Viñas, Alemão, yo qué sé, pues igual era más difícil al nivel que está ahora mismo la delantera. No lo veo difícil que tenga sitio, sobre todo por las lesiones y compañía, que se está viendo que es difícil, ¿eh? Es difícil cómo va a salir el tema de las lesiones.
1: Carlos, para seguir un poco también hablando del partido y luego ya volveremos a los nombres propios, quiero preguntarte si te pareció buena las decisiones y el cambio de sistema que tomó Calero pos expulsión de Aldasoro.
3: Pues es que realmente creo que fue un partido bueno en todas las líneas, tanto a nivel cambios, que también debutaron Stanis y David en el lateral y en el extremo izquierdo, porque creo que dos hombres que han necesitado el cambio, como es Jacobo, que no está saliendo nada, ¿no? Creo que todos
2: Vale.
3: vimos que Jacobo era uno de los cambios claros, el primero, si no el segundo, y que es una lectura buena de partido por parte de Calero. El equipo estaba bien, siguió estando bien, por tanto, no hizo Calero una resta a nivel de lo que se estaba viendo, a nivel de juego y a nivel de intensidad y estar arriba, porque recordemos que estábamos con uno menos, ¿eh? Al final eso se nota. Y los espacios, las ayudas se acaban notando tanto en defensa como en ataque, porque siempre hay uno más del Burgos, al final sí se acaban organizando bien, ¿no? Creo que estuvo bien en todos aspectos Calero, creo que los cambios estuvieron acertados. Aixar no hubo más narices porque estaba reventado por todos lados de correr para arriba, para abajo, repetir esfuerzos, y que para mí fue el mejor del partido. Y en general, muy bien. O sea, y mención honorífica también a la farmeada de Aura aquí de Juan con una cocina como si fuese mi abuela a los 60, ¿no?
1: Yo he de decir que a posteriori es muy fácil echar flores y no caer en autocrítica. Yo en el momento de la expulsión, por algo estoy en la RPA y no en el banquillo del Real Oviedo, me preocupó sustentar el centro del campo en inferioridad con Villahermosa y Alberto Reina.
2: Basura eso.
1: Me sorprendió dejarlos a ellos dos en el centro. Y no quitar a Jacobo, que para mí era, es que no hubiese sido ni titular, y meter a Junts y a uno de ellos dos de falso extremo. Juan, ¿tú hubieses hecho lo mismo que Calero o tenías algo más en mente?
0: Yo, siendo sincero, es que voy a recrearme lo que dijo Carlos. Es que me parece que Calero hizo las cosas que tenía que hacer. Me parece que vio perfectamente que Jacobo no está rindiendo. No pasa nada. Hay jugadores, pues, que tardan más, hay jugadores que tardan menos en rendir. Lo que estábamos diciendo, ¿no? Isfan llegó, parecía que no era futbolista. Un mes después, parece que pueda ser un gran delantero. Jacobo venía.

0: que podía ser un gran extremo, y está más cerca de ser lo que se esperaba de Isfahan que de lo que se esperaba de Jacobo. De hecho, bueno, es que este, precisamente teniendo a ellos dos en jugada, hay una jugada, si no me confundo, que hacen Isfahan y Jacobo, creo que es a inicio de la segunda mitad, que le da el balón Isfahan a Jacobo prácticamente con la portería libre por delante, que es un remate solo ante portero, y Jacobo la manda por encima del larguero. Cuando esa es el año pasado, sabes que Jacobo no las fallaba. Estará falto de confianza. Bueno, eso es algo que ellos sabrán. Pero yo vuelvo a decir lo mismo. Creo que Calero en todo momento supo leer el partido. Y es algo que ya es bastante digno de decir, teniendo en cuenta que venimos de que Calero, por ejemplo, el día del partido contra el Leganés, me parece que no supo leerlo de inicio. Me parece que en cuanto saltó la segunda mitad, leyó un poco bien, pero también leyó tarde. El día del Albacete me parece que podría haber hecho más y demás. Y sin embargo, yo este fin de semana no tengo nada que recriminarle. Quizás un entrenador más, a ver cómo decirlo, con un poco más de miedo a perder el punto que estaba ganando en casa, hubiese dicho, mira, yo me lavo las manos, meto otro central, por ejemplo, puedo meter a Juan Cruz, que el año pasado rendía muy bien. Y puedes hacer eso, pero sin embargo dice, oye, pues mira, no, yo, como dijo aquella vez Guardiola de mensaje a Xabi Alonso, quemé con la suya, ¿no? Meó con la suya, dijo, yo quiero ganar el partido, esté con 10, con 9 o con 11, y fue a por todas. Hizo el cambio de Jacobo, que era el que se necesitaba, metió a Mingo, metió a Enzo, jugó muchos minutos Enzo, donde Enzo demostró ser un gran jugador. Y donde además hay que recordar que ayudó mucho a equilibrar el partido en cuanto a tarjetas, porque antes de que entrase Enzo, creo que el Burgos llevaba una, y después de que entró Enzo, creo que a los 15 minutos ya el Burgos se llevaba otras tres más. Y de hecho, una se la provoca el propio Enzo. Entonces, creo que leyó muy, muy bien Calero. Evidentemente, podría haber sido mejor, pero para lo que era el partido y todas las condicionantes que se dieron, me parece que fue una muy buena lectura de Calero.
1: Alejandro, ¿concuerdas o tú hubieses tocado una pieza del puzzle, aunque por pequeña que sea, distinta?
2: A ver, sí que es verdad que Calero, o sea, se dio perfectamente cuenta, no lo sé, sí que se dio cuenta de que Jacobo no estaba rindiendo y lo cambió gracias a Cristo, porque lo estamos viendo todos en el campo, los 22.000 que estamos allí, pero yo creo que lo cambió un poco tarde, yo lo hubiese cambiado un poco antes. Aún así, bueno, pues no está mal, metió a Enzo, que al final es un cambio lógico para ganar un poco más el centro, es un chaval que yo creo que se merece los minutos, lo está haciendo bien. Hay que también tener en cuenta de dónde viene y cuánto tiempo lleva en el fútbol así profesional, entre comillas. Entonces, bueno, me parece que está rindiendo bien. El tema de las tarjetas, que me acabo de quedar yo ahí con esto de Juan. Yo creo que más que el tema de que las tarjetas es un cambio de aire que le da al árbitro, más que de que salga Enzo, que también puede participar, ¿eh? No te digo yo que no. Pero la primera parte era dantesca. O sea, se lo está inventando. O sea, estaba sacando tarjetas a los de azul y a los de blanco se las estaba fumando todas. No había una falta que saque esa tarjeta, y eso también lo vio todo el campo. Entonces, bueno, sin ánimo yo de echar la culpa a los árbitros de lo que le pasa al Oviedo, Dios me libre, creo que influyó más el árbitro que en sus tarjetas, desde mi punto de vista, ¿eh? Sí, sin
1: Con el
2: ánimo de
1: tema de las
2: desprestigio, pero jo.
1: tarjetas, tengo que aportar yo una cosa, que la primera parte se le sacan tarjeta a Aaron Escandell, esto es un dato curioso, que encima yo estaba viendo el partido con mi compañero de piso y se puso a investigar en el momento a buscar el dato. Aaron Escandell es el segundo portero con más tarjetas amarillas de segunda división, solo por detrás de Andrés Fernández, Aaron Escandell con 38. Pero si le sumas las tarjetas rojas, es el portero con más tarjetas de segunda división en toda su carrera. No, no es un síntoma de nada, es un portero que sabemos de su personalidad, de que se le cruza el cable y tampoco perjudica habitualmente al
2: Sí,
1: equipo con estas tarjetas.
2: si eso
1: Pero
2: influye en que siga salvando lo que nos está salvando, que le
1: desde
2: sigan
1: luego,
2: sacando tarjetas.
1: desde
2: Una
1: luego,
2: por
1: desde
2: partido,
1: luego.
2: ¿eh? Una por partido,
1: Otra
2: tío.
1: más,
2: Si las
1: otra más
2: necesita
1: hizo.
2: para él.
1: Claro, fue esta la
2: Sí.
1: mejor parada de Aarón la temporada.
2: Pues que la mejor no se puede
1: La
2: catalogar.
1: temporada, de
2: Es
1: esta
2: que.
1: temporada, de las cuatro que lleva.
2: Ah, de esta. No sé. No, la del otro día contra Albacete también. Cuidado, la salida esa. Es que son todas las que nos salven de empatar, palmar. Yo es que
1: Bueno, aunque
2: las veo
1: fue
2: lo mejor.
1: partido de derrota contra el Leganés, la que salva prácticamente en la
2: Ah,
1: escuadra.
2: también, sí.
1: Dios mío,
2: Es
1: cuidado.
2: que todos los días tiene una, entonces
1: Es que todo.
2: habría que hacer un vídeo rememorando a ver cuál es la mejor.
1: Es
2: Que por cierto.
1: el mejor fichaje, su renovación.
2: Sí,
1: Está
2: lo que
1: claro.
2: decía Pelayo,
3: De las tarjetas de Aarón, es que, claro, al final lo de ayer fue tarjeta de desesperación,
1: Sí.
3: porque es inaudito.
2: Sí, tío.
3: ¿Os acordáis de la tarjeta que le sacaron a Aarón contra el Barcelona porque
2: Sí.
3: pitaron que salió?
2: Sí,
3: La de
2: sí,
3: mano
2: sí. Fuera,
3: fuera.
2: ¿no?
3: Es que lo
2: Sí.
3: lógico es que te vuelvas loco.
2: Y sale la
3: Entonces,
2: repetición y está dentro, ¿eh?
3: cuando te vuelves loco y te saca la María, pues dices, bueno, me la gané, pero es que me estoy volviendo loco. Es decir, te sacan del sitio. Son amarillas que al final, no sé cuántas habrá tenido Aarón así, pero es que si son todas del estilo, la mitad, es que me parece un dato anecdótico porque no
2: Sí.
3: son
1: Sí,
3: activas,
1: obvio,
3: ¿no?
1: obvio. Yo no digo que signifique nada,
2: Sí,
1: simplemente
2: no
1: quería
2: que sea
1: dar
2: un
1: ahí el dato
2: fullero.
1: ahí que me parecía muy interesante. También para ir zanjando el tema de tarjetas, me parece sorprendente que estemos prácticamente equiparados en el partido con el Burgos, cuando el Burgos comete 36 faltas en el partido, Juan.
0: Gracias, Carlos, por decir exactamente lo que estaba pensando. Yo no quería decir. A ver, es
2: ¿Cuántas hizo el
0: una.
2: Oviedo? Por perdón.
1: En torno a
2: No sé, no
1: 10,
2: sé. So, ah, bien,
0: recuerdo.
2: perfecto. Perfecto.
0: No, pero es que. Bueno, es que quiero mirar el dato, porque estábamos hablando justo ahora de que la primera mitad se dio estopa el Burgos para pa tal. Es que de hecho tú te vas a la primera mitad y el Oviedo hace 5 faltas, recibe 2 amarillas, el Burgos hace 11 faltas, recibe 0 amarillas. Y a
3: Porque
0: partir
3: son
0: de
3: maestros,
0: ahí,
3: joder.
0: tú ya te sacas tus números de que en la segunda mitad hacen prácticamente 20 faltas y
3: Mira,
0: consideras.
1: no,
0: Es que,
1: prácticamente no,
0: ¿sabes?
1: más de 20.
0: Es que.
3: Más de 20. Es que, ¿sabes qué pasa? Mira, esto le pasa a muchos árbitros. Cuando la primera parte solamente sacan tarjetas para un lado, en la segunda tienen que compensar para que sea más o menos equilibrado. Y como este árbitro se le fue de las manos a partir de la expulsión de Aldasolo por todos lados, pues claro, la primera parte solamente era amarilla para los que jugaban de azul. Barra libre, ¿eh? Para los que jugaban de blanco, y con esto no quiero atacar al Burgos, quiero atacar al estamento arbitral, evidentemente, que son los que se lo merecen. Y la segunda parte, como son, ha sido horribles, porque esto lo he visto muchas veces, hay que compensar de alguna forma, para que no sean tan llamativos los números en el partido, ¿no? De que el Burgos haga 27 faltas y tenga una amarilla, y el Real Oviedo haga 8 y tenga 4 o 5 y una roja. Es que es una locura, me parece una pasada.
1: Sí, no, no, total. Por eso quería yo sacar el tema, porque es que me parecía un dato muy relevante y que contextualiza mucho cómo fue el partido, cómo condicionas a un equipo y cómo das banda ancha al otro. Los centrales del Burgos fueron una locura. O sea, no sé cuántas recibió. Mira, no lo busqué, normalmente lo busco. ¿Cuántas faltas recibió Isfam? Pero fácil recibió 6, que vinieron muy bien al Oviedo para coger respiro, para coger yardas como si fuese fútbol americano y descansar y, sobre todo, inferioridad, poder sacar rédito del balón parado, que aún no hemos conseguido, pero 3, me comentan por el pinganillo, Juan. 3 faltas le hicieron a Isfam y las que no le pitaron. O sea que, claro, me parece algo muy reseñable y que creo que voy a empezar a sacar en más partidos, porque me habían dado más la sensación en otros partidos y no había mirado el dato, pero es que este fue escandaloso. O sea, fue escandaloso. El dato y los números. Para ir terminando el resumen del partido y meternos en la parte favorita de la tertulia, que ya sabéis cuál es, vamos primero, Juan, a buscar un nombre propio que no hayamos mencionado. Alguien que destaques en el partido que todavía no hayamos hablado de él.
0: Samu, sin
1: Samu.
0: duda. O sea, me parece que Samu, punto y aparte de que está siendo la gran revelación del Oviedo, es que me está dando la sensación de que el tío juega y juega y juega. A nivel defensivo le falta un poco, yo creo que ahí estamos todos de acuerdo, pero a nivel de mantener el físico durante todo el partido, a nivel de dar apoyos en ataque, a nivel de dar apoyos al medio, a nivel de todo, me parece que es el que está siendo el gran destacado. Y mira que, joder, en la otra banda, Aishar Ahmed también hizo un partidazo para mí.
1: Sí.
0: Pero es que para mí el partido que hace Samu, no sé si es que ahora le tengo cariño porque he conseguido conocerlo y he hablado un poco con él y tal,
2: Oh, por
0: pero
2: eso, ¿eh? Vale.
0: también puede ser por eso,
1: ¿Cómo es? ¿Cómo
0: pero
1: es? ¿Cómo es en persona?
0: Te digo una cosa, la mayoría de jugadores jóvenes que han venido al Oviedo, Samu, Pablo Sáenz, Mingo, que ya he tenido la posibilidad de conocerlos, son gente increíble. O
1: Sí.
0: sea, y se nota que son chavales con mucha ilusión. Y yo, para mí, en ese barco, mientras tengan ilusión y ganas de pelear.
1: ¿Son conscientes de lo que es el Oviedo?
0: A ver,
2: Yo creo que no.
0: yo no
2: En todos
1: quiero
2: los
1: que es
2: sentidos, en el
1: importante
2: bueno
1: esta
2: y en el malo.
0: pregunta.
2: En todos los sentidos, digo.
0: Quiero, claro, Eso es lo que te voy a decir.

0: evidentemente no tiene conocimiento de lo que es, pero no porque no quieran saberlo, sino pues porque evidentemente es un equipo que tiene 100 años de historia, que tiene detrás, es cierto, que tiene una historia muy gorda, pero es lo de siempre, nunca tenemos que obligar a nadie a que sepa su
1: No, no,
0: historia. Está
1: no.
0: muy guay y nos encanta que vengan aquí y echen 2, 3 años y sean unos jugadores increíbles, súper buena gente. Y digan, nos lleváis jodiendo toda la temporada, como pasó en su día con Tarín, o te enseñe el escudo como femenías en un derbi, lo que quieras. Pero no tienes por qué obligar a nadie. Y yo creo que la sensación que me ha dado es que ellos saben dónde están, saben que están en un equipo con las exigencias que tienen, y que evidentemente a nivel social se están dando cuenta que el Oviedo es mucho más de lo que ellos pensaban, pero creo que todavía no se han dado cuenta de la magnitud real que tiene. Y os digo una cosa, en 2, 3 semanas hay un partido que yo creo que es lo que les va a
1: Es lo que te
0: terminar
1: iba a
0: de
1: decir, es lo que te iba a decir.
0: darse cuenta, de decir, ojo, cuidado dónde estamos, que esto no es, con todo el respeto al mundo, al Torremolinos, pero esto no es jugar en el Torremolinos.
1: De hecho, se me ha puesto la piel de gallina de pensar yo con mi edad estar en ese bus dentro de 2 semanas. Alejandro, un nombre a destacar del partido.
2: Te iba a decir Villahermosa. Creo que Villahermosa hizo mejor partido de los que venía haciendo
1: Sí.
2: últimamente. Igual no el mejor que puede hacer, porque creo que es un tío que tiene mucho talento y que lo puede hacer mucho mejor. Pero sí, Dani Villahermosa yo creo que lo hizo bastante bien. Pablo Sáenz, por ejemplo, creo que está en una curva ascendente clara. Yo diría esos dos. Pablo Sáenz igual hizo mejor partido que Villahermosa. Creo que Villahermosa tiene un talento que tiene que seguir
1: Y
2: sacando y
1: además
2: que
1: creo
2: va
1: que
2: a
1: lo de
2: mejorar mucho.
1: Villahermosa lo mejor es que ya se le vio más complicidad y más conexión con Reina. Creo que eso
2: Sí.
1: es también muy importante destacar.
2: Sí.
1: Carlos, ¿su nombre?
2: Bueno, yo al final es que no hay un nombre que no hayamos sacado de la tertulia que haya jugado bien, ¿no? Quiero decirte, al final fue un partido de equipo. Que lo que vi yo, el equipo está en línea ascendente y eso se nota, ¿no? Fíjate lo que dijo por aquí nuestros amigos, nuestros compañeros, nuestros tertulianos, como dirías tú. Pues claro, es que hay muchos nombres. Villahermosa creo que sí, que fue uno de sus mejores partidos. Reina pasa más desapercibido, que bueno, sin más. Aysar ha sido su mejor partido también. Samu, que es su cuarto partido como profesional, no lo olvidemos, en segunda, y está en un buen nivel. Stanis podría destacar también, que tuvo
1: Claro.
2: sus 15 minutos y 15-20, no me acuerdo exactamente, pero que nada más salir se quitó de dos, regateó a otro y bueno, si la mete ya, mira,
1: La primera
2: salto a
1: jugada
2: dar
1: es
2: un beso.
1: escandalosa. Es una barbaridad.
2: Pasada. Sí. Es una carta de presentación y estando Jacobo como está, yo creo que Stanis va a hacerse con el puesto titular, no sé si esta semana que viene contra el Real Valladolid o la siguiente, pero bueno, yo creo que también Stanis podría destacarlo.
1: Yo creo que sí que podría ser titular ya perfectamente la semana que viene. Hemos llegado al punto que más nos gusta, Juan. Sé que te encanta este momento. Estamos hablando del Valladolid. Recuerdo a todos nuestros oyentes, ya lo iré recordando a lo largo de la semana, lo saben. Pero domingo, 4:15 de nuevo, en Pucela, en el campo del Valladolid, en el Zorrilla. Juan, resultado.
0: No sé, es que la última vez que fuimos a Valladolid nos metieron tres. Es que, mira, el Valladolid está mal, tú estás con hambre y yo creo, mi opinión personal es que el Oviedo tiene que hacer 3 puntos, ya sea ante Valladolid o Sabadell. Creo que el Sabadell viene mucho más fuerte, con mucha más ilusión, entonces yo creo que el partido va a ser este. Teniendo en cuenta que también el Valladolid es un equipo que ha dado muchas vueltas a la plantilla este año y demás. Voy a repetir el resultado que había dicho para esta semana, pero a la inversa, en vez de 2-1, voy a decir que 1-2 a favor del Real Oviedo. Yo creo, de hecho, pues quería preguntar de ello lo que dijo Carlos, de que yo creo que Stanis, tal y como está Jacobo, no hay dudas de que tiene que
1: No hay
0: ser el
1: duda.
0: titular por delante de Jacobo. Y de hecho, yo voy a decir que, para, igual que con Isfan, dije, va a terminar de sumar buenas sensaciones y va a marcar y acabó asistiendo. Yo creo que este fin de semana Stanis, con cómo mueve el balón, cómo lo pega el pie, etcétera, va a marcar gol. Y el otro gol del Oviedo, yo creo que va a ser de Reina o de Villahermosa. Creo que va a ser de Reina para terminar un poco como de volver a coger ese estatus que, como también dijo, no sé si lo habíais dicho ahora, no sé si fue Alejandro o Carlos, que dijo lo de que con Villahermosa, Reina, como que está pasando más a un segundo plano, aunque sigue jugando muy bien. Pues yo creo que un poco esa manera de ponerse de nuevo delante del foco va a ser un gol de Reina. Y ojo a lo que voy a decir, creo que va a ser de penalti.
1: Bueno, es que me encanta jugar, o sea, siempre le da el añadido, o sea, la
2: De hecho,
1: semana
2: lo va a
1: pasada
2: fallar
1: dio
2: y lo
1: la
2: va a repetir.
1: asistencia.

0: Tengo malos recuerdos a nivel de partido de la ciudad, ¿no? Porque me gusta mucho el viaje y demás. Esta vez no pude ir. No podré ir, mejor dicho. Pero bueno, el Valladolid te hace la del amigo, la del hermanamiento, ¿no? El amigo confía mucho en él, pero luego al final te la mete. Entonces, la realidad es que yo creo que podemos ganar 0-1. Hemos encajado muy pocos goles, ¿eh? Uno en cuatro partidos. Creo que puede ser un poco la tónica. Así que un 0-1 contra el Valladolid, yo creo que para coger ya definitivamente la confianza, decir que este equipo está aquí, dar su carta de presentación antes de Sabadell fuera de casa y derbi, y ya pues conseguir la victoria en casa contra el derbi, que sería muy Real Oviedo, la verdad.
1: Goleador.
0: Isfan.
1: Ahí está, para sumarle al recuento de la temporada,
0: Is
1: ¿verdad? También
0: fantastic.
1: dices. Me gusta, me
0: Perdón.
1: gusta.
0: Perdón, perdón.
1: Sí.
0: ¿Qué nombre acabo de escuchar? En honor a Juan lo digo, que lo sepáis.
1: Bien, bien, bien. Nos gusta que se mencione a Isfan cada 10 minutos en este programa. Seguro, y os prometo que un día os lo traigo. O sea, voy
0: Eso
1: a
0: que sí.
1: luchar con
0: Sí,
1: Laura,
0: a
1: con la
0: ver, chat,
1: defensa.
0: a ver si me desbloquea. Eso te iba a
1: Y se lo decimos, y se lo
0: preguntar. Bueno,
1: decimos.
0: no, no sé si me tiene bloqueado, lo tengo que mirar. Lo voy a mirar ahora y confirmo.
2: Está, es que es Isfan con doble A, tranquilo. Es.
0: Cambio la arroba, sí, para que no lo encuentre.
1: Chicos, solo me queda deciros que, bueno, yo ya sabéis que estoy aquí en Valladolid viviendo, que si venís, estáis más que invitados a lo que queráis, a tomarnos por aquí lo que sea la previa. Y disfrutar de ver cómo el Oviedo gana. Muchas gracias por ser nuestros contertulios de los lunes una vez más y por dejarnos los momentos más graciosos de la semana. Chao, chao y buenas noches.
0: Placer, señores.
2: Chao, chao.
0: Buenas
2: Un
0: noches,
2: placer.
0: feliz septiembre.
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0: Y seguimos con la hora azul, con estos 60 minutos oviedistas de la RPA, de la Radio del Principado de Asturias. Y para ello, como es lunes, si tenemos postpartido y ya es habitual, nos acompaña nuestro colaborador Jaime Gutiérrez. Muy buenas, Jaime, ¿qué tal?
1: ¿Qué tal, Pelayo?
0: Bien, bien, más contento que otros lunes, si te soy franco, la verdad. Pero creo que con lo que nos traes hoy, tampoco me van a quedar muchas cosas positivas. O sea, creo que tienes algún dato malo. Después vamos a los buenos, pero quiero empezar por cómo ha sido el Oviedo de cara a puerta.
1: Pues mira, sí, es el único punto negativo que le puedo sacar al partido del Oviedo este fin de semana. La verdad que el equipo estuvo en líneas generales muy bien, sobre todo teniendo en cuenta que estuvimos la mayor parte del partido con un jugador menos. Pero sí que es verdad que nos falla mucho de cara a puerta. Estamos siendo muy tímidos en ese sentido y quizás es el punto que le falta al equipo de Calero, ¿no? Son 21 tiros totales en el partido contra el Burgos. Solo dos a puerta y solo seis desde fuera del área. Es decir, creo que lo que hablábamos la semana pasada,
0: Sí.
1: lo que está intentando el Oviedo es llegar siempre a área contraria y acercarse lo máximo posible a la portería cuando tiene jugadores, que lo ha demostrado perfectamente, como Pablo Sáenz, que te pueden armar un golpeo en 5 segundos y estrellártela al palo y crear una jugada de peligro. Es decir, creo que el Oviedo necesita tener más esa variedad a la hora de llegar de cara a puerta. En temas estadísticas, lo que me ha podido compartir Big Data, que también lo ha publicado en sus redes sociales, es que el Oviedo tan solo logró 1,25 goles esperados, que ya son pocos, teniendo en cuenta. A ver, teniendo en cuenta que estamos con uno menos, no son pocos, porque significa que hemos llegado a puerta constantemente y que hemos tenido, bueno, esa regularidad, ¿no? Pero son solo 0,09 goles esperados a puerta, es decir, de cara a puerta, Cantero no se tuvo que esforzar casi nada. Las más peligrosas fueron las de Jacobo, que mandó fuera, y la de Pablo Sáenz, que se estrelló en el palo, y no cuenta ninguna de esas como cara a puerta, por lo que el Real Oviedo en ese sentido estuvo muy escaso, ¿no? Comparado con el Burgos, que el Burgos tuvo unas cuantas más peligrosas, por la superioridad numérica, me reitero, y tuvo un 1,93 de

0: goles esperados y 0,91 de goles esperados a puerta. Es decir, estuvo mucho más cerca
1: Mucho
0: de lo que
1: más.
0: viene siendo el gol en tema de datos y estadísticas el Burgos. Claro es, vuelvo a repetir, que es debido a la superioridad numérica, pero sí que es verdad que el Oviedo está muy falto de gol y necesita como el comer. Lo dice también Calero en rueda de prensa, que cree que cuando la botella se descorche van a empezar a salir todos los goles, ¿no? Entonces, bueno, habrá que confiar, pero bueno, el Oviedo por lo menos sí que parece que va por buen camino, por lo menos lo que hemos visto este partido.
1: Para salirnos un poco de las estadísticas, ahora volveremos. Como has hablado, el Oviedo jugó 65 minutos más o menos aproximadamente en inferioridad numérica. En el minuto 25, Aldasoro se expulsa, porque creo que no hay debate en que es una expulsión clara para todos. Y quiero preguntarte cómo viste estos primeros 25 minutos del Real Oviedo, porque a mi juicio han sido los mejores de toda la temporada.
0: Sí, sin duda, obviamente se puede comparar a lo que hicimos contra Granada, pero quizás con más ritmo de balón, siendo más peligrosos y llegando más, con más jugadores también al área contraria, siendo más precisos. Creo que tanto Villahermosa como Reina supieron encontrarse el uno al otro y fueron, hasta que por lo menos expulsó a Aldasoro, los que crearon el juego. Para mí Aldasoro lo estaba haciendo bien, es decir, no había empezado mal, había permitido que poder librar una marca en el medio del campo y poder tener esa movilidad. Dejar esa movilidad a los dos mediocentros creadores como son Reina y Villahermosa. Y después, para mí también empezó jugando bien, después fue de menos a más, de más a menos Jacobo y Pablo Sáenz, que estuvieron muy bien por dentro y con Samu Ahmed llegando muy en profundidad y consiguiendo generar esa superioridad, ¿no? Entonces, sí que creo que el Oviedo ha mejorado mucho en ese sentido y que los primeros 25, 20, 25 minutos es una demostración de lo que sí que parece que quiere jugar el equipo, no como en otros partidos que esa idea de juego no estaba nada clara.
1: Llega la expulsión de Aldasoro y Calero opta por dejar en un centro del campo de dos únicamente a Alberto Reina y a Villahermosa, que parece que fue el día que mejor se compenetraron en la temporada. O sea, se vieron jugadas en tres cuartos donde hacían conexiones muy interesantes. Luego, cuando se retrasaron la posición un poco más, reitero, posicional, porque estaban ellos dos y no había un cierre como puede ser Junso o Aldasoro, también tuvieron química a la hora de sacar el balón desde atrás. Y esa conexión se notó también con Pablo Sáenz, ¿no? Entre ellos dos.
0: Sí, me parece que el partido de, mencionando también a Pablo Sáenz, de los tres, es muy bueno, tanto con balón como sin él. En líneas generales son 81 de 119 pases en el último tercio y después son, gracias a Big Data, hemos podido saber también que son 20 carreras progresivas, son 13 menos que contra el Albacete, pero después son 126 pases precisos en campo contrario, que son 29 más de los que hizo el Oviedo contra el Albacete. Es decir, estuvo mucho más preciso en campo contrario, sabiendo lo que quería hacer con el balón, que es lo más importante. Y entre Alberto Reina, Dani Villahermosa y Pablo Sáenz generaron 10 pases clave. Es decir, pases clave, pero, bueno, creo que cae de cajón un poco lo que quiere decirse con esa definición. Es que dejas a tu compañero en una posición idónea para el golpeo o para una situación de peligro, ¿no? Entonces, el partido de Alberto Reina fue muy bueno, teniendo en cuenta que tenía que cumplir un rol desde la expulsión de todocampista, de que tenía que estar en todas las partes del campo para ayudar, y me parece que lo hizo perfecto. Me parece el trabajo más infravalorado del equipo en el día de ayer. Después, Villahermosa estuvo muy preciso cuando tenía que estar con un balón, con 21 de 23 pases acertados y un 91% de precisión. Y después, Pablo Sáenz estuvo también activo, quizás no tanto como el partido contra el Albacete. Pero la jugada de la dejada de Isfana a Jacobo la inicia él tras una recuperación y tras un regate en velocidad, un disparo al palo, uno de los que le gusta hacer el que ya nos demostró en pretemporada. Es decir, es un partido completo también de Pablo Sáenz y que va demostrando poco a poco que es una de las bazas que tiene el equipo en ataque y de momento la más peligrosa.
1: Habíamos en todos los análisis de lunes que hacíamos con estos datos que nos ofrece nuestro ya conocido Big Data, porque ya ha pasado por el programa y no quiero adelantar mucho, pero pronto volveremos a escuchar, que no había conducciones interiores, que era un problema real, que recuerdo que contra el Albacete creo que me habías dicho que eso había habido en torno a tres, no recuerdo el dato específico. ¿Ha cambiado esto en este partido o seguimos con déficit de condiciones interiores?
0: A ver, conducciones interiores como tal es muy difícil generar si no tienes ese ritmo de juego tan alto en zona de tres cuartos, es decir, en el borde del área. Lo que podemos ver ahora mismo, que lo tengo yo enfrente de mi pantalla, es que cerca del área sí que hemos tenido esa continuidad y esa posibilidad de que haya.

0: jugadores que sí que conduzcan. Estoy viendo ahora mismo hasta 7 conducciones cerca del área, pero no al borde del área. Y cerca del área y, pues perdón, al borde del área y dentro del área todavía no tenemos esa movilidad suficiente como para generar tanto peligro. A la vista están las estadísticas que hemos comentado antes, pero en líneas generales, por lo que podemos ver y por lo que hemos visto en el partido, el peligro estuvo presente. Otra cosa es que no hemos tenido tanta continuidad en ese enfoque, teniendo en cuenta la roja.
1: En la zaga se echó de menos Nacho Vidal, que tuvo que verse en una operación, y también a David Costas, que es el pilar de nuestra defensa. ¿Qué tal fue la pareja Dani Calvo-Carlos Domínguez?
0: A mí, sinceramente, los dos partidos que ha jugado Carlos Domínguez, el otro día quizás algo más flojito, pero muy bueno en líneas generales, me ha parecido muy top de jugador de defensa central con galones y que sabe que tiene que ser una de las piedras angulares de la defensa y para sacar el balón. Creo que lo ha cumplido muy bien. Tanto Dani Calvo para mí ha ido de menos a más, ha empezado un poco mal el partido con esa pérdida, o bueno, con ese regate que le hizo Forés, que después salvó muy bien Ahmed, que ya hablaremos después de los laterales porque vaya partidazo. Y lo que digo, para mí Carlos Domínguez fue superior, lo hizo mejor que Dani Calvo. Son 10 contribuciones defensivas, 7 despejes, 5 en el área, 2 tiros bloqueados, 2 recuperaciones, 4 y 7 duelos ganados. Pero es que después Dani Calvo tampoco se queda corto, porque son también 9 contribuciones defensivas, los mismos despejes en el área, es decir, 5. También 2 tiros bloqueados, 5 y 7 duelos ganados. Es decir, en total son 19 contribuciones defensivas y 14 despejes, 10 de ellos en el área. O sea, no sabéis, no, en muchas ocasiones nos avasallaron un poco el área y estuvieron ellos cortando todo tipo de peligro. Por arriba me parece que los dos estuvieron brutales y muy atentos. Me parece que es una zaga de centrales que se puede complementar muy bien.
1: Yo lo que creo es que han quedado un poco más opacados por algún error puntual de Dani Calvo. Recuerdo uno en el minuto 20 que queda uno para uno Alex Forest contra Aaron Escandell, pero
0: Sí, sí, sí, sí.
1: se duerme. Y quizá eso sea lo que lo haga imperceptible para la afición hasta conocer estos datos, ¿no?
0: Sí, a ver, es lo que he comentado antes, el fallo ese de Dani Calvo, que para mí ha ido de menos a más por eso, porque en la primera parte no estuvo tan preciso, creo que no sigue sin. Bueno, Dani Calvo sabemos que no es precisamente Andrés Iniesta con el balón en los pies, pero bueno, se defiende y para eso ya tenemos a Carlos Domínguez, que sí que tiene esa precisión y que puede ayudar más en ese estilo de juego que quiere implementar Calero a la hora de sacar el balón. Pero igualmente, cumplieron los dos como centrales, cumplieron teniendo en cuenta que estábamos con un jugador menos. Y sabiendo que iban a tener que cubrir más espacios. Y lo que digo, para mí Carlos Domínguez hizo mejor partido.
1: Comentabas ahora el partidazo que hacían nuestros laterales, Aissar Ahmed y Samu. ¿Qué nos puedes decir de ellos?
0: Pues mira, es que creo que no cabe ninguna duda que nos han ganado a los dos a partir de este partido. A mí, yo ya había avisado que Samu, me parece que cuando hablamos de los fichajes hace 2 semanas, que Samu iba a ser de los mejores fichajes por
1: Ya avisé de
0: continuidad.
1: Aissar, ¿eh? Ya avisé de Aissar.
0: Y tú habéis hasta avisar, es decir, estamos los dos compenetrados en ese
1: Sí.
0: sentido. Samu son 5 contribuciones defensivas, 2 despejes, 2 intervenciones, 2 recuperaciones, 7 de 12 duelos ganados. Solo ha sido regateado una vez, al igual que Aissar. Y sí que es verdad que no estuvo tan preciso en centros, solo acertó uno de cuatro, pero estamos viendo que los centros que está poniendo tiene un guante en el pie y es capaz de poner muy buenos balones. Y después Aissar Ahmed es lo mismo, de hecho tiene más contribuciones defensivas, llegando a 8. Más duelos ganados, una intervención, 6 recuperaciones. Es que Aissar, si no recuerdo mal, tiene una recuperación muy importante en la primera mitad que deja un balón muy bueno a Reina que se la da a Jacobo y que después acaba con un remate sin más del extremo, pero muy activo y muy profundo. Me parece dos laterales que tienen una profundidad impresionante. Y después, bueno, a la vista está que Ahmed no pudo llegar al final del partido, pero Samu sí que lo hizo. Está bien el fichaje de David Jiménez, teniendo en cuenta que.
1: Ya.
0: Tenemos a Nacho Vidal, como anunció ayer el Real Oviedo, operándose, bueno, que acaba de ser operado, no
1: Operado,
0: recuerdo
1: sí.
0: bien, pero me parece que son dos laterales que van a ir a más, que no nos vamos a conformar con esto porque sé que van a ir a más, y les estoy viendo carácter y personalidad que también transmiten esa energía, ¿no? A la hora de poder llegar a área y a la hora de tener ese carácter contra el resto del equipo.
1: Decir, antes de avanzar, que ahora que estamos hablando de la lesión de Nacho Vidal, que ha sido intervenido quirúrgicamente del cuarto metacarpiano de la mano izquierda. Para la gente que no lo supiese y que está informado. Ahora voy a hablar, por eso estaba dejando hasta el final, de algo que tenía muchas ganas de comentar contigo, porque nos llevas reiterando durante todos los

0: programas que estabas impaciente de ver a Stannis debutar y vaya debut, ¿no, Jaime?
1: Hombre, a ver, yo lo suponía porque confío mucho y por lo que hemos visto en otros años, en Las Palmas o en otros equipos extranjeros, venía de dar un muy buen nivel. Lo malo eran las lesiones, pero es que lo poco que hemos visto con el primer balón te hace eso, que se va de tres jugadores y no le mete gol porque llega al final un defensa del Burgos a la defensa de que la despeja al córner. Pero es que después no solo eso, después es provocar faltas cuando el equipo no está, bueno, está intentando seguir con el balón, es muy listo a la espalda. Recuerdo también a una que le venía el balón, tenía mucho espacio atrás y solo tenía el defensa a su espalda, le hizo un amago y se pudo ir en carrera, es decir, tiene también dos faltas provocadas, es un jugador que te puede dar mucho y lo hemos visto en 20 minutos, Calero dijo que no estaba al 100%, igual y de la misma manera nos ha dado esto, es decir, es un jugador que nos va a dar muchísimo más de lo que creemos, estoy seguro de ello. Y cuando se recuperen tanto él al 100% como Chaira, vamos a tener unos extremos. Teniendo en cuenta que Pablo Sánchez ya va a estar aún mejor aún,
0: Claro.
1: muy top.
0: Para concluir, que hoy teníamos el tiempo apretadín, quiero preguntarte sobre un nombre propio, un nombre que recorre toda la grada del Carlos Tartiere cuando estás viendo el partido, y con razón, porque presta ver a un guaje del Vetusta rendir y rendir bien y tener minutos y minutos de calidad. Quiero preguntarte por Enzo Pérez. ¿Qué te parece el partido de Enzo?
1: Es bastante bueno teniendo en cuenta que a pesar de que no estuvo lo más preciso porque me parece que es un, mira, lo tengo aquí, son solo de 4 de 9 pases completados, o sea, un 44%, pero dentro de lo que cabe y que estamos analizando datos, los datos no es lo más importante dentro de lo que cabe, obviamente. El partido de Enzo es muy bueno porque consigue ganar 3 de 6 duelos, consigue ayudar a David Jiménez cuando entra en el campo. Teniendo en cuenta que el Burgos atacaba con tres en esa posición, y recuerdo dos recuperaciones que hace, que es de gran nivel, y de saber de tener una visión de juego más allá del ofensivo, y saber defender y ayudar a las bandas. Un jugador que sabe posicionarse de una manera espectacular, que con el balón sabe manejarse y sabe cuándo tiene que pasar y cuándo no. Sí que es verdad que provoca una falta, una amarilla de Carricaburu, que el gesto técnico es espectacular, pero quizás tenía que haber estado algo más rápido para poder montar la contra, pero igualmente no se le va a reprochar nada porque lo hizo bien, sacó amarilla y era un contraataque el Oviedo. Entonces, bueno, creo que tenemos un chico con mucho futuro, que Calero le está dando bastantes más minutos de los que yo me esperaba, 32 minutos jugó, si no me equivoco, el otro día. Entonces, bueno, yo creo que nos vamos a esperar todavía más de Enzo.
0: Y ahora sí, la última pregunta. En líneas generales, ¿qué sabor de boca te ha dejado el Real Oviedo en el partido contra el Burgos?
1: Para mí muy buenas porque más allá de que no es un resultado que nos guste porque es un 0-0 y no tenemos goles y no tenemos victoria, es un equipo totalmente diferente a lo que estábamos viendo. Es un equipo con carácter, con personalidad y que sabe jugar a fútbol, es decir, sabe lo que quiere hacer también. Estamos viendo también a jugadores que están conectándose cada vez más. Es lo que decía, que estas jornadas eran lo más importante y van a ser lo más importante. Quiero ver el partido en Pucela porque es un partido fuera de casa. Y no sé si adoptará el mismo esquema que el otro día para asegurarse puntos o seguirá intentando mantener este estilo de juego para poder asemejar al equipo a lo que quiere. Es decir, porque lo de Albacete es muy diferente. El Albacete, yo creo que lo que hizo, bueno, lo que hizo contra el Albacete fue intentar asegurar puntos de esa manera, con cinco defensas y sin ser el juego más vistoso. Pero en el Carlos Tartiere ayer hemos visto un partido de muy buen nivel del equipo y que esperemos que se conserve.
0: Pues esta ha sido la interpretación de los datos a través de la voz de Jaime Gutiérrez, de los datos que nos concede todas las semanas nuestro querido amigo Big Data RO, a quien siempre incitamos a visitar en todas las redes sociales, al igual que a nuestro colaborador Jaime Gutiérrez, que es algo que nos cuesta casi esfuerzo y ayuda siempre a seguir mejorando el contenido que os ofrecemos. Muchas gracias, Jaime, por estar aquí de nuevo.
1: A ti, Pelayo.
0: Y ya suenan los tres pitidos finales del señor colegiado, lo que indican que esta hora azul se acaba. Pero recuerden que mañana volveremos con mucho más oviedismo, mucha más información y mucha más actualidad. Hasta entonces, tengan una buena noche y aquí les esperamos.

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1: Hay canciones que han formado parte de nuestro imaginario mental tanto tiempo y de forma tan repetitiva que muchas veces, pues, nos llegan a cansar. Grupos musicales a los que hemos amado obsesivamente, cuyos discos hemos llegado a rayar o que han terminado con nuestros datos de internet, según de qué momento de nuestras vidas hablemos, y de los que conocemos sus letras desde la A hasta la Z. A veces esto ocurre de forma involuntaria. No es que queramos escuchar estas canciones, es que suenan hasta en la panadería cuando vamos a comprar una barra de cuarto. Otras no las habremos escuchado tanto, pero sí en el momento preciso en el que estaban llamadas a quedarse en nuestras cabezas. La canción que sonaba durante una ruptura, justo antes de recibir una llamada dolorosa, o en el momento exacto en el que le dimos el primer beso a una persona a la que hemos querido mucho y pues tal vez ya no. A lo largo de nuestras vidas, necesariamente habremos de desarrollar una compleja relación de amor-odio con estas canciones. La cuestión es que siempre, en uno o en otro momento, volveremos a ellas de alguna forma. Ya sea por casualidad o por una nostalgia repentina, volveremos. Y nos revolverán para bien o para mal. Eso es, en el fondo, el arte, ya saben. Aquello que nos remueve, que nos ata o que nos desata un nudo en la garganta. Y poco tiene esto que ver con el melómano, con la calidad técnica o musical de la obra en cuestión. Y es que, de hecho, las canciones de verano, que musicalmente pues no son muy allá, suelen meterse dentro de esta terna de temas que asociamos con momentos importantes o al menos emocionantes de nuestras vidas, querámoslo o no. Es que la cultura en la que nos criamos, queridas y queridos oyentes, a veces nos viene dada y no entiende ni de gustos, ni de teorías, ni de postureos, ni de nada. Simplemente está ahí. Él entiende de todo eso, sí, pero le da exactamente igual, porque no se deja llevar ni por modas ni por lo que le digan que tiene que hacer o decir al sonido. Está Rubén Morillo. Él desea que vuelvan las sombreras, pero eso es solo la excepción que confirma la regla de que no se deja llevar por nada ni por nadie. La producción y voz es David Rionda. Y ella no es que siga la moda, es que la moda es ella y corta la pana a la producción, Irene Faza. Y esta que les habla que, bueno, de moda no entiende absolutamente nada, pero sí de lo que va a haber hoy en Asturias se oye. Vamos a hablar con Marina Pangua, premio Josefa Xovellanos de novela en 2025 con Bisarma. Vamos a conocer otros tres artistas del colectivo Asturbania y vamos a fusionar la mitología vasca y asturiana por medio de Guardianas en las Tierras del Norte, una obra coral e híbrida escrita a cuatro manos por Verónica García Peña y Javi Solís. Son las 9 y 5 de la mañana del lunes 7 de septiembre y hoy Asturias se oye así otra vez.

0: Lo decimos nosotros y lo dicen, como ven, nuestros compañeros de informativos también. Lo dice todo el mundo. No puede haber un 7 de septiembre sin Mecano, ni un 20 de abril sin Celtas Cortos, ni un 4 de julio, 4th of July, sin el Mi Benito, al que menciono otra vez, para desgracia de Morillo y de Rionda. Hay que respetar a los clásicos que son y los clásicos que serán. Aunque transmitan sentimientos tan tóxicos como este del 7 de septiembre, te oigan, de no pasar página en la vida. A ver, sopla un poco más fuerte, fía. Que si soplas un poco más fuerte, la llama ya se va a apagar y ya vas a acabar con tanta historia. Ay, de verdad, ¿eh? Si es que hay que decirlo todo. También a ella, aunque siempre la recibamos con miedo a que nos dé malas noticias con respecto al cielo que se nubla sobre nuestras cabezas, hay que respetarla profundamente. Irene Faza, buenos días.
1: Muy buenos días, Arancha. Vamos col parte meteorológico Paguay y un 7 de septiembre, donde vamos a tener una jornada con intervalos de nubes y claros en prácticamente todo el territorio asturiano. Para el occidente vamos a entamar el día con el cielo parcialmente nublado y las temperaturas van a rondar entre los 13 y los 27 grados. Para el centro asturiano tendremos intervalos nublosos con más claros en las horas centrales. Las mínimas van a quedar en 15 grados y las máximas en 26. Y para el oriente asturiano vamos a tener también cielos parcialmente nublosos con claros y temperaturas en sin grandes cambios. Las mínimas van a estar en 16 grados y las máximas en 25. En resumen, güey, vamos a tener una jornada estable y templada en toda Asturias, con más calor en las zonas de interior y temperaturas más suaves para la zona de costa.
0: Allá por 1992, Francis Fukuyama decía que había llegado el fin de la historia, que después de la caída del muro, pues ya no iba a haber acontecimientos de renombre, ¿no?, que formasen nuestra historia. Evidentemente, como supimos después, pues se equivocaba de cabo a rabo. Y yo hoy os digo que el fin de la historia para mí vendrá cuando haya un 7 de septiembre que en este país no se ponga el 7 de septiembre de Mecano, y aún es más, cuando un 20 de abril no recordemos a Celtas Cortos. David Rionda, buenos días.
2: Buenos días. Fíjate, hablando del tema de Celtas Cortos y ese 20 de abril recurrente, hay que decir que tanto Rubén Morillo como yo decidimos todos los 20 de abril poner a Celtas Cortos, pero poner tranquilo majete. Para
0: Morillo,
2: romper con la tendencia. Buenos
0: mejor,
2: días.
0: ¿No? Menudos macarrillas, ¿no?
2: Sí, fíjate. Sí. Hay que romper con la tendencia. Pues claro. Sí. De es todas formas, además, me encanta esa canción, ¿eh?
0: Han envejecido a mí también me gustan tanto esta como la de 20 de abril, pero hay que decir que han envejecido fatal, ¿eh? O sea, desde el rollo este de celebrar todos los aniversarios con un ex, que a quién le pareció buena idea, a Nacho Cano probablemente, nada más, hasta ese 20 de abril de stalkear a un refresquín que tuviste va 20 años, hombre, no.
2: De hecho, fíjate, cuando se produce esta conversación en la vida real, te da bastante cringe, ¿no? Que se dice sí. Ahora, cuando alguien te dice, no, es que me acordé de mi ex y le escribí. ¿Cuánto hace que no la ves? 15 años. Dices tú,
0: no,
2: déjala.
0: No, hombre, no.
2: Déjala, ya está. Y mucho menos escribirle una carta como la que escribe Cifuentes sí. A esta chica.
0: Que es un poco pasivo-agresiva, porque es sí. Como todos han cambiado, pues claro que han cambiado, Cifu, claro que han cambiado, porque la gente madura, crece.
2: No han cambiado, han evolucionado.
0: Evolucionado.
2: Van acorde a los tiempos y acorde a su edad, claro.
0: Oye, es que hay mucho mito, ¿eh?, con esto del no cambiar.
3: No,
0: yo no sé
3: cambie,
0: si...
3: no cambie, no cambie.
0: Es otra no. Canción. Que no podemos evitar, yo también estaba repitiéndolo en mi cabeza. Este rollo de, no, es que todos han cambiado, menos yo. Pues no, lo guapo en esta vida ya cambiar.
2: Además, con una superioridad moral, ¿no? Todos sí. Han cambiado, menos yo. Yo sigo haciendo lo mismo. Pero ¿qué es lo que sigues haciendo? ¿El qué? ¿Salir a tomar cervezas como un gochu? Madura, crece.
0: ¿Habla tal vez el David Rionda de septiembre, que ha cambiado la caña por el 0-0?
2: Puede ser, puede ser.
3: Aquí la conversación que siempre tenemos cuando escuchamos estas canciones, que decimos, nos suenan un poco, ¿las volverían a escribir exactamente igual si fuese, yo qué sé, pues eso, agosto, septiembre, que estamos ya de 2016?
2: No, pero mira, ahora lo digo completamente en serio. Tampoco podemos meter mucha caña a estas canciones, claro, porque son hijas de su tiempo, sí. Quiero decir.
3: Eso.
2: Tampoco podemos ponernos ahora, 30 años después, a decir, jolín, mira esta canción, qué mal ha envejecido, porque al fin y al cabo, ¿qué ibas a ver Cifuentes, qué ibas a ver Nacho Cano, o qué iban a saber tantos y tantos que escribieron coplas hace 60 años de lo que iba a suceder o de, claro, cómo iba a evolucionar la sociedad, claro.
0: Es verdad. Y además es que lo importante es que las tenemos claras. grabadas en el cerebro porque forman parte también de nuestra cultura. Está guay darnos cuenta de que, bueno, de que a veces todo puede tener un punto de toxicidad para no repetirlo, pero oye, eso no tiene por qué evitarnos el disfrutar de estas canciones, y de otras que son esas canciones inevitables, querámoslo o no, ¿no? Tenemos el 7 de septiembre, tenemos el 20 de abril, pero no solamente canciones asociadas a una fecha en concreto, sino esas canciones que te han marcado la vida muchas veces a tu disfrute.

0: Justo. Y yo no sé cuál sería la vuestra.
1: Y es que dices bien, ¿no? Porque resulta que, según la ciencia, la música activa las zonas del cerebro encargadas de las emociones y la memoria profunda. Uh-huh. Y muchas veces hay una canción que te gusta y cuando te paras a reflexionar no sabes si realmente te gusta por la canción en sí o por el momento de la vida que te evoca.
0: Sí.
1: Y eso es curioso, ¿no? A mí me sucede, por ejemplo, yo os doy mucho, por ejemplo, la chapa con yo qué sé, con Mark Knopfler.
0: No.
1: Que lo reconozco.
0: Uy, hace mucho que no lo pones, ¿eh?
1: Hace mucho.
2: Qué raro, mucho me extraña.
1: Y con otras muchas canciones de los 80 y 90. Pero es verdad que hago esa reflexión, ¿no? No sé hasta qué punto esas canciones te gustan como canciones propiamente dichas o realmente
2: por el momento,
1: te evocan un
2: claro.
1: recuerdo bonito para ti o una etapa de tu vida que añoras y a lo mejor por eso también te gusta escucharlas y te gusta viajar en el tiempo a esos momentos, no lo sé.
2: Es complicado, ¿eh? Sí, pero yo estoy con David, yo creo que muchas de las canciones que asociamos como que nos gustan son por la época en la que la escuchaste. Igual también, y yo recuerdo mucho las canciones que escuchaba en la adolescencia, o sea, son las que más, digamos, tengo intrínsecamente, no sé, arraigadas a mi criterio musical. No sé muy bien si es por la época, porque te pillaba, pues eso, en un mundo en el que empezabas a descubrir cosas y era como tu vía de expansión o elegías tus gustos y, bueno, son las que te han quedado ahí en la memoria. No sé muy bien. Porque luego sí que hay canciones que escuchas a día de hoy que dices, esta canción está bien, pero no tiene
0: pero
2: la
0: no
2: misma magia
0: sí.
2: que las que tú recuerdas que escuchabas cuando eras chaval, por ejemplo.
0: Son canciones que te vuelven a recordar una sensación. No es que te guste la melodía ni nada de eso, o bueno, quizás también, pero es algo más allá, ¿no? Es como que te recuerdan una sensación. A mí me pasa mucho esto que comenta Rubén, me pasa mucho con el Train de Androp, que salió allá por las finales de los 90.
1: 97 más o menos, 99.
0: 98 creo que salió, bueno, aproximadamente, sí, 98-99.
2: A ver si la encuentro.
0: Y claro, aquí. A mí me recuerda a una etapa de mi vida en la que todo empezaba a cambiar, en la que había como un horizonte nuevo, ¿no? Y entonces cada vez que la escucho me llena una energía.
1: Sí, ¿eh?
0: Sí, míralos ahí.

0: El del inglés está bien, ¿eh?
1: El del inglés y el del mantra este que se pronuncia en la...
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0: Pero esta canción, además, yo creo que la recuerda mucha gente porque fue además de un anuncio de televisión, ¿no?
1: Creo que sí.
0: Sí, sí. Que creo yo, que sí. Yo la recuerdo de eso. De hecho, mucha gente me imagino que la conoció por eso. Porque antes los anuncios, ojo, el prescriptor musical que elegía las canciones de los anuncios, todo el mundo, me imagino que todos los antes querían ser amigos de ese señor. Porque sí, era la forma más rápida de difusión.
2: Bueno, sucedió con la flaca de Jarabe de Palo también. Sí. ¿Mm? Sí, sí, sí, sí.
1: ¿Os acordáis del, no sé cómo se dice, del mantra del Hare Krishna, de todo esto que decía en esta canción? Mira, creo que va ahí. Aquí, tranquilos, ¿eh? Viene ahora, viene ahora. Pues no, no viene. Bueno, da igual, os lo digo yo. Sri Skrana Katanya Pratbune Yananda Sri Advaita Gadadara.
0: ¿Qué le pasa?
1: Sri Prasad Gaura Bhatka Brunda.
0: Pues se ha poseído.
1: Sí, porque eran del Hare Krishna. Los de Androp.
0: Vale, muy bien.
2: Muy bien.
1: Sí.
2: No, es que me acabas de asustar. Digo, igual está invocando a un demonio o algo así aquí en el estudio. Y no, por favor, eso no lo hagas.
1: Estoy recordando mi juventud.
2: Bueno, sí, es joven todavía, mujer.
1: Sí, bueno, ya, pero no se quedan tanto las canciones como antes, ¿eh?
2: Fíjate, yo sí tengo que mencionar una canción o un disco. Te voy a decir uno de Joaquín Sabina, del año 87, que es el Hotel Dulce Hotel, que no es de los más conocidos de Sabina. Quizás sea el disco que encumbró definitivamente a Sabina. Y lo recuerdo básicamente porque fue el primer disco de vinilo que entró en mi casa. Entonces, como fue el primero, mi hermano había comprado un tocadiscos y, claro, quemó este disco hasta la saciedad. Entonces me quedaron esas canciones para siempre.
1: ¿Sabéis cuál fue mi primer vinilo? Ahora, en mi casa había vinilos, evidentemente, porque además mi madre era muy melómana, ¿no? Pero el primer vinilo que tuve yo en propiedad, que me regalaron y tuve yo en propiedad, esto te va a gustar.
2: A ver.
1: ¿Qué onda? El de Emilio Aragón, el de Cuidado con Paloma. Sí.
0: No puede ser.
1: Y el de Me huelen los pies.
2: Es que ese disco...
1: El nombre de la canción, ¿eh? No,
2: poca broma con ese disco, que era un disco que eran canciones muy... No sé si infantiles, pero muy divertidas, muy desenfadadas, pero creo que vendió 1 millón de copias. Sí. Emilio Aragón de Se te huelen los pies, ¿eh?
0: En mi casa,
2: o sea que tuvo muchísimo éxito.
0: El disco de vinilo que más escuché yo era el de Marco, el de la serie de dibujos animada Marco.

0: Y decía mi madre que me echaba unas lloreras terribles.
1: ¿En serio?
0: Claro, claro, sí, porque bueno, empezaba a comprender la letra, claro, claro. Y, claro. Eran un poco tristes, ¿eh? Sí, pero hubo vinilo, ¿eh? Bueno, había algunas, la de mi mono a medio y yo.
2: Es que
0: y somos dos, entonces, sí.
2: Es que, mira,
0: pero la cabecera era terrible.
2: Yo voy a ser muy crítico con ciertas series, porque los que somos sensibles, sensiblones, esto lo digo completamente en serio, nos pasábamos unos ratos
0: horribles.
2: Entre lo de David el Gnomo, que se convierte en árbol, lo de Marco, lo de Mofi, el último koala, ya está bien, de verdad, es que...
1: Y Bambi, que te matan a la madre en la primera escena.
2: Bambi, es que luego, verdad. Claro, nos ganamos para psicólogos.
0: Bueno, ese vinilo, pero sí que tengo que decir, en honor a la verdad, que yo el que más escuchaba no era tanto el de Marco, siendo un poco más mayor, era el de los chistes de Gila. En mi casa había un vinilo con lo de las fiestas
2: del pueblo. Los monólogos, ¿no?
0: De los monólogos de las fiestas del pueblo de Gila. Es que si me lo pones, igual te lo voy recitando, ¿eh? Porque lo escuché mucho, mucho.
2: Y yo tenía casetes, Arévalo también.
0: Qué maravilla.
2: Y del dúo Sacapuntas. Dios mío. Sí, sí.
1: Ay, Dios mío.
2: Maravilloso todo.
1: Si es que, ¿cómo no vamos a haber salido así? ¿Cómo?

Y hoy la noticia del día en el plano internacional nos la cuenta el diario y bueno, y todos los periódicos en general generalistas. La ultraderecha alemana arrasa en Sajonia-Anhalt. Las elecciones fueron ayer. No logra hacerse, eso sí, con la mayoría absoluta, ya que según los sondeos consigue 39 escaños y se queda a 3 de los 42 necesarios para gobernar en solitario. Queda por ver ahora si el resto de partidos siguen aplicando el cordón sanitario a la ultraderecha que se aplicaba en Alemania. Su victoria supone ya la segunda desde la derrota del régimen nazi en 1945. La anterior, por cierto, había sido en otras elecciones regionales, en Turingia, que está lindante con Sajonia, ambas pertenecientes a la antigua RDA, pertenecieron a la antigua RDA. Las elecciones regionales de este domingo son ya las de más participación desde la reunificación alemana. Un 78,1% de participación, ahí es nada, superando en casi 6,5 puntos a los comicios con menor abstención de los años 90. Los primeros sondeos a pie de urna apuntan a una arrolladora victoria de la ultraderecha de Alternativa por Alemania, AfD, en las elecciones regionales del estado de Sajonia-Anhalt de este domingo, con un 44% de los votos. Este resultado, favorecido por las malas expectativas de la CDU, actual partido en el gobierno tanto de este estado oriental como a nivel federal, supone más del doble que el resultado obtenido por esta fuerza política en las elecciones regionales de 2021. La CDU confirma su descalabro y pierde más de la mitad de sus votos. La caída le lleva hasta el 17,2% de apoyos, manteniéndose en segunda posición. Y la izquierda se desploma. Die Linke perdería la tercera posición en las urnas con un 8,6% del voto. Por delante se situarían en el Parlamento Estatal los socialdemócratas, que subieron al 9,3%, y los verdes, que alcanzarían el 8,9%. El partido de Sanna Wagenknecht consigue el 5,3% del voto, 3 décimas por encima del mínimo, para entrar en el Parlamento de Alta Sajonia. En el comercio, ya hablando de Asturias, prohibido soltar al perro en los picos de Europa. El plan de uso y gestión restringe al turismo con mascotas, frena la masificación de coches y blinda las ayudas a las explotaciones ganaderas. En el plan destaca la estricta regulación impuesta a la presencia de animales de compañía en todo el medio natural, con el propósito fundamental de evitar interacciones no deseadas con la fauna autóctona, cuenta el comercio, y prevenir situaciones de estrés, alteración o incidentes con la cabaña ganadera en pastoreo. La normativa prohíbe taxativamente la presencia de mascotas en las áreas de mayor valor ambiental del parque, en las zonas clasificadas como de reserva y de uso restringido, que comprenden los sectores de mayor naturalidad, las cumbres y los hábitats más frágiles, queda prohibido el acceso con animales domésticos. Asimismo, en aquellas superficies transitables donde sí está autorizada la presencia de perros, como las zonas de uso moderado o los equipamientos de uso especial, estos deberán permanecer atados en todo momento mediante correa. Quedan exentos de esta restricción de amarre únicamente los perros de trabajo, como los mastines, dedicados a la protección de rebaños, y los perros pastores, cuya labor es indispensable para el manejo ganadero. Continúa el comercio. Hablando de este plan y de otras medidas que implementa, la administración del parque, por ejemplo, ha diseñado un esquema integral de movilidad sostenible que da máxima prioridad al transporte público colectivo y a los itinerarios peatonales, limitando paulatinamente el tránsito y el estacionamiento de vehículos particulares en los accesos principales. Se prohíbe también el tránsito de bicicletas a viales y pistas muy concretas del parque. De esta forma se pierde la libertad de circular por cualquier sendero. Igualmente, las actividades recreativas y deportivas quedan sujetas a criterios estrictos de capacidad de acogida, impidiendo la celebración de eventos masivos no autorizados o la práctica de modalidades deportivas invasivas que pongan en riesgo la tranquilidad del entorno. La acampada libre se mantiene explícitamente prohibida en todo el territorio, limitando la pernocta en alta montaña a supuestos estrictamente regulados de vivaqueo vinculados al montañismo. Para reducir la vulnerabilidad de las explotaciones ganaderas, tales como el fomento y la cesión de mastines de guarda, la instalación de cerramientos protectores y el apoyo técnico continuo a los ganaderos, con el compromiso explícito de mantener los esquemas de compensación económica e indemnizaciones por pérdidas atribuibles a los ataques de la fauna silvestre, garantizando la viabilidad económica de las ganaderías. ¿Y qué ocurre con las actuaciones específicas de gestión o de control de poblaciones del lobo? Bueno, pues que se quedan siempre condicionadas a criterios estrictos sustentados en evaluaciones científicas e informes técnicos oficiales. Se mantiene también la prohibición de la caza y de la pesca. Muy brevemente, en la Nueva España leemos el titular: 15 años de prisión por violar a su pareja casi a diario durante varios meses en un piso en Gijón, en el barrio del Llano. El Tribunal Superior de Justicia avaló la condena a un gijonés que instauró un régimen de sometimiento sexual contra su novia, a la que amenazaba con dejarla en la calle o matarla si no accedía a sus exigencias. Y por último, ya terminamos yéndonos a la portada de La Voz de
Asturias, sin llamas en León, pero activo en Asturias el incendio forestal de Pendilla de Arbas. El incendio forestal declarado en la noche del viernes en la localidad leonesa de Pendilla de Arbas, en el municipio de Villamanín, continúa activo, aunque la situación ha mejorado notablemente en la vertiente leonesa, donde ya no existen llamas tras los trabajos desarrollados durante el fin de semana por el operativo de extinción. Se mantiene, eso sí, en Asturias, según ha informado este domingo la Consejería de Medio Ambiente de la Junta de Castilla y León, los equipos de Infocal trabajan sobre varios puntos calientes localizados en territorio leonés para evitar posibles reactivaciones del fuego y asegurar el perímetro. La zona de mayor actividad se concentra actualmente en Asturias, al oeste del incendio, donde permanecen los frentes más activos y se dirigen buena parte de los esfuerzos de extinción. El fuego, declarado a las 23:40 horas del viernes, llegó a extenderse a ambos lados de la cordillera cantábrica, en el entorno del puerto de Pajares, una zona de alta montaña caracterizada por sus fuertes pendientes y su difícil accesibilidad, circunstancias que han complicado las labores de control. Durante la jornada del sábado, las intensas rachas de viento, que alcanzaron hasta los 55 kilómetros por hora, favorecieron una rápida propagación de las llamas y provocaron que el incendio superara algunas de las líneas de defensa establecidas por los equipos de extinción, especialmente en el flanco este.

Ahí la tenemos, la grandiosa María Jiménez, cantante, bailadora, actriz y referente española. Murió tal día como hoy, un 7 de septiembre de 2023, después de haber estado un tiempo bastante malina. Su muerte hace 3 años conmocionó la ciudad de Sevilla, de la cual era natural, y nos dejó imágenes, aunque tristes, pues la verdad, muy, muy emocionantes. Ese grito desgarrado, por ejemplo, de una seguidora que al pasar el puente de Triana dijo: María, ya estás en tu Triana. Un auténtico referente, no solamente dentro del mundo de la canción, dentro del panorama musical, sino también una forma también de abordar la vida, con todo lo malo que le trajo su hija, muerta en un accidente de tráfico, ella víctima de violencia de género. ¿Cuándo nos enseñó María Jiménez y cuánto seguimos recordándola? Había nacido en 1950 en Sevilla y sus canciones todavía siguen sonando en nuestras cabezas y en nuestros corazones, que es más importante.

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0: estamos, por fin, ya con nuestros artistas del colectivo Asturbania. Bueno, estamos con dos de los tres que teníamos previsto hoy, con Óscar García y con Amelia Encinas, y nos falta Patricia Dayano, que creo que está llegando ahora mismo. Tres pintores, dos en esta ocasión que nos acompañan, que según me han llegado las referencias, tienen una gran calidad y que además han sido unidos recientemente por este proyecto que venimos conociendo desde hace unas semanas en Asturias se oye, del colectivo Asturbania. Amelia, Óscar, vamos a empezar por el principio de todo. Contadnos de dónde venís, cómo os picó el gusanillo de la pintura y cuál ha sido vuestra trayectoria.
1: Bueno, hola, muchas gracias por invitarnos al programa. Nada, pues sí, formamos parte de este colectivo. Yo soy de los primeros que Julián fue captando para el grupo. Y bueno, mis principios son, pues siempre me gustó dibujar, pintar, siempre me gustó Asturias, siempre me gustó perder el tiempo en garabatear las libretas, los apuntes del cole, en todos los márgenes había algún dibujito, alguna cosa. Y me empezó a gustar usar colores, pintar, dibujar los sitios que me gustaban a medida que iba pasando por los lugares y empezó a entrar a mí ese cariño por la pintura y por siempre relacionado con Asturias y con el paisaje y con el paisanaje. Un poco fue el principio. Y el grupo, pues un poco el origen fue este Julián, que tenemos un director de orquesta que es una máquina y siempre... Pues eso, potenciando la cultura, tanto foto como pintura, como escultura, sí, perdón.
0: Mencionas, Óscar, esos garabatos que en tantos problemas nos meten a los que nos gusta dibujar, ¿eh? Cuando estás garabateando en clase, porque realmente te concentras mejor garabateando, las broncas que nos caen a veces.
1: Sí, sí, algún cachiporro todavía de los que cuando yo era joven, que como soy un poco mayor... Notabas en la espalda un golpito que me decía, ahí, deja ya lo que estás haciendo. Sí, sí, sí.
0: Y menos mal que no dejamos de hacer lo que estábamos haciendo, ¿verdad, Amelia?
2: Pues sí, buenos días. Un poco igual que Óscar, tuve desde pequeña, me llamaban los lapiceros, mi mejor regalo eran muchos lapiceros de colores. Entonces, desde pequeña sí, luego ya la tradición familiar era otra, pero yo me tiré por Bellas Artes porque sí, era lo que quería y siempre, siempre he pintado, a pesar de mi profesión, de la familia, de los hijos, siempre. Ahora jubilada disfruto muchísimo porque puedo dedicar el tiempo que quiera e investigo bastante también. O sea que también ha sido desde muy joven.
0: ¿Y cuáles son vuestras temáticas favoritas para pintar? ¿Sois más de paisajes, sois más de retratos y por qué?
1: Bueno... Sigo yo un poco. Sí, lo, sí. Lo que había dicho antes, un poco fue, pues eso, mi principal obra es paisaje, es paisanaje, es ahora también me gustan bastante los motivos cercanos, habituales, pues eso, un poco lo más cotidiano, lo más cercano, y para mí como era, siempre fue Asturias y el entorno del paisaje asturiano, pues bueno, mis paisajes son casi todos asturianos, mis personajes están siempre haciendo alguna actividad dentro de las localidades asturianas y eso, y los cuadros un poco más, más pequeños, pues son un poco dirigidos al café de por la mañana, al libro, a la, no sé, a la vela de la luz, a esas cocinas cercanas y cotidianas.
0: A las pequeñas cosas que tanto nos llenan.
2: Bueno, yo he evolucionado un poco... porque antes sí, empieza siempre con temas muy cercanos, luego he ido evolucionando. Luego, según el viaje que hacía, pues cuando estabas en Italia venías influido por el Renacimiento y metía personajes, sí, o en la pintura holandesa del Renacimiento me influyó mucho. Y con los años ahora tengo formatos muy grandes porque me desahogo más con un formato grande. Mi problema luego es trasladarlos. Claro. Y ahora estoy investigando nuevos materiales y disfruto mucho. Lo mismo mezclo pozos de café, que meto, ahora estoy con las glicerinas o meto... Entonces, el tema, según surja. O sea, puede surgir de repente, pues ahora que tengo en salas las exposiciones, vi un cubo de estos antes antiguos de aluminio, cada uno con un tratamiento, cada uno con un... O ahora estoy investigando pues también la electrólisis con materiales un poco más delicados. ¿Que no lo consigo? Pues Puede que no, pero disfruto y me lo paso muy bien. Entonces todo eso va aplicado al cuadro después.
0: Se refiere a Amelia, a la muestra que está estos días y hasta el 15 de septiembre, si no me equivoco, en el Centro Cultural Juan Velarde de Salas. Sí. Y claro, esta es otra cosa que os queríamos, que os quería preguntar, porque claro, el colectivo Asturbania se caracteriza porque mueve sus muestras, pues no solamente por Gijón, Oviedo, Avilés, ¿no? Que es a lo que estamos acostumbrados, sino también pues a sitios más pequeños, en este caso, por ejemplo, en Salas. ¿Es muy difícil, por ejemplo, para ti, Amelia, con esos formatos tan grandes, hacer el traslado a estos lugares tan concretos?
2: Sí, sí, sí. Es difícil porque, además, yo tengo una medida máxima, que es la que me cabe en el coche.
0: Sí, claro.
2: Pero alguna vez me despisto porque me atrae mucho un tamaño de un lienzo y luego tengo problemas. De hecho, ahora me han tenido que mandar uno desde Salamanca, que he estado pintando allí en verano, porque no me cabía. Y mandar un cuadro es complicado, exige sí. mucho embalaje, muchos seguros. El cuadro ahora lo tengo ahí, pero no lo puedo llevar en las alas porque no me cabe en el coche. Entonces espero las que tengo solicitadas en Gijón para poder exhibirlo, porque me parece que es un cuadro muy interesante de materiales nuevos. Entonces, sí.
0: Ella no trae un cuadro debajo del brazo, así que no ha sido el motivo este, el formato, sino que estamos en Casa Cristo nosotros, en este estudio, pero ya está con nosotros por fin Patricia de Llano, que era la tercera artista que nos quedaba por conocer del colectivo Asturbania. Patricia, buenos días. Estábamos hablando, bueno, acabamos de empezar, no te preocupes, estaban hablando Óscar y Amelia de sus trayectorias, de cómo empezaron en esto de la pintura y cómo acabáis confluyendo en ese colectivo Asturbania.
3: Bueno, buenos días, muchas gracias por invitarme. Pues yo he pintado toda mi vida. Al final es algo que ha estado siempre presente en mi vida. Sí es cierto que con el desarrollo de la carrera profesional pues ha tomado un segundo plano, pero hace 2 años me empecé a tomar la pintura más en serio y a dedicarle un poco más de tiempo y sobre todo al darle el lugar que yo creo que merecía en tener en mi vida, porque ha sido algo muy, muy importante. Entonces, ¿cómo conocí al colectivo? Pues de una manera muy curiosa, porque yo estaba un día paseando por el cibercentro de La Lila en Oviedo, un domingo, vi una luz en la sala de exposiciones, y dijo, qué raro, si nunca hay nadie a estas horas por aquí, y yo había hecho una exposición colectiva hacía unas semanas, vi la luz y me pudo la curiosidad y allí que me asomé. Y estaba Julián con otros compañeros encantadores, ya habréis conocido a Julián, que sí. Es muy abierto, y prácticamente empecé a formar parte del colectivo en ese mismo momento, con lo cual fue muy espontáneo todo.
0: ¡Joy! Y está muy bien, ¿no? Estas cosas tan espontáneas y que además juntan artistas, porque normalmente cuando hablamos de artistas pues nos viene, pues nada, una persona que pinta, ¿no? Una persona que dibuja, pero en el fondo es unir una serie de sensibilidades, cosa que no siempre es fácil, cosa que no siempre pues acabas empatando muy bien la sensibilidad, pero yo creo que Julián debe ser un gran psicólogo porque os junta a todos vosotros, ¿no? En buena armonía, con buen rollo, y hace quizás que aprendamos, ¿no?, los unos de los otros. ¿Qué es lo que os ha aportado formar parte de este colectivo, de formar parte de Asturbania? ¿A qué artistas habéis conocido que digáis, jo, pues esto también puede convertirse, ¿no?, en un referente para mí?
1: Bueno, pues voy a coger yo la palabra.
0: Sí.
1: Ya que está aquí Amelia, voy a hablar de Amelia, que me parece una artista espectacular. Y claro, es como todo lo contrario a lo que yo... hablamos de pintura, yo trabajo la pintura de una manera ya desde le gusta investigar, le gusta disfrutar cosas nuevas. Entonces para mí es un referente. Es un referente, y viendo el acabado de su obra, pues para mí también es muy llamativo. Mejorando lo presente, claro, yo no conozco más obras de más gente, pero bueno, en pintura, casualmente en el grupo estamos 3 o 4, con 3 o 4 estilos distintos. Y muy atractivos todos ellos, la verdad. Y nada, y entonces, lo que dices del poder de Julián, yo creo que no es solo el poder de Julián, es el poder del arte en sí. Todos nos gusta enseñar lo que hacemos, todos nos gusta disfrutar de lo que otros enseñan, y la capacidad de poder estar en un grupo donde se hacen cosas distintas y ves cosas distintas, pues eso para mí, en mi caso, por ejemplo, es llamativo. Nunca pensé que me iba a gustar hacer exposiciones colectivas con otro tipo de gente con la que no tuviese afinidad, y sin embargo me está sorprendiendo, me está llamando la atención, me está gustando la experiencia, sí, sí.
2: Bueno, gracias. Gracias, Óscar. Es verdad, yo entré también por casualidad, y es verdad que lo mejor de este es conocer a las personas que he conocido. a todos. Cada uno, es verdad que pintamos de una manera, todos tienen mucho, mucho valor cada una de sus obras, porque Óscar es minucioso, es perfeccionista, es de una paciencia increíble, cosa que yo no tengo. Entonces, por eso quizás soy más espontánea y más loca pintando. Pero lo mejor, creo que, de este grupo es la gente que he conocido. Y cada vez que voy a una exposición de estas colectivas, que yo tampoco era de exposiciones colectivas, me sorprende la gente que conoces. Porque es, los artistas, en el fondo, somos gente maravillosa, ¿eh?
0: Aunque no parezca.
2: Sí, aunque no parezca. Porque tenemos una paciencia, tenemos una visión de las cosas, tenemos una sensibilidad especial, todos los artistas, y todo eso conforman personas muy especiales. Entonces, para mí ha sido lo mejor, conocer a la gente que he conocido.
0: ¿Y para ti, Patricia? Sí,
3: pues para mí, crear o pintar, lo que sea que cada uno haga, en mi caso es un acto muy solitario, porque necesito...

0: aparte de la dimensión internacional. Yo he vivido muchos años fuera de Asturias, entonces para mí poder ser vinculada al territorio al que pertenezco, pero sin perder la identidad internacional que ya forma parte de mí, en este caso a través de Transilvania, pues es maravilloso porque puedo seguir conectada con personas de otras partes que creo que también aportan muchísima riqueza a este tipo de actividades, con lo cual es estupendo.
1: ¿Y cómo recibisteis, cuando os ponéis en contacto con el colectivo, ¿no? De una u otra forma, cuando llega ese loco maravilloso que es Julián, ¿no? Y os dice, pues mira, pues yo estoy organizando algo de Artistas Unidos entre Asturias y Transilvania. ¿Vosotros cómo lo tomáis? Porque claro, así como a priori, hasta que no te enseñan todo, hasta que no vas a la primera muestra de Asturbania, tú dices, pero ¿qué relación hay, ¿no?, entre los dos lugares? Hay mucha más de la que parece, pero eso, hasta que no lo vemos, no lo creemos, ¿no?
2: Sí, bueno, yo tengo la suerte o la desgracia de trabajar con Julián, entonces a mí me
1: suerte.
2: A mí fue más fácil la pesca en este y él fue a una exposición que yo había hecho, entonces sí. Él ya estaba rumiando un poquitín todo esto. Y pues con otro iniciamos la exposición, éramos 4 o 5, yo creo. Sí, Paulino y Emil y sí, yo creo que éramos 4 o 5. Bueno, el asunto es que claro, yo cuando me lo dijo y eso, anda, Julián, no me líes, ¿no? Ya estoy bastante... Pero cuando fui a Balada, que es el centro de la asociación, sí, de Rumanía en Gijón, y vi todas las fotos que había y todo, me da la sensación de que estaba en Asturias.
1: Es verdad, es que es verdad. Sí, sí.
2: Es otra cosa, ¿vale? Tienen como mucho colorido, es como muy... Pero lo que era a nivel paisajístico y a nivel tal, era, sí, como estar... Y esa es la yo creo que la tendencia de la asociación es eso, acercar Rumanía y hermanarla de alguna manera con Asturias, porque hay muchas similitudes y Julián, su misión es demostrar que esas similitudes están ahí, vamos.
3: Sí, sí. Sí, yo me pasó un poco lo mismo. Fui a ver una exposición, fui a solicitar yo una exposición a una galería y estaban exponiendo ellos. Y me vio Julián y dice, ah, ¿quieres algo? Digo, sí, quiero pedir para exponer. Y me dice, ah, pintas, enséñame. Y me dijo, tú con nosotros. Y a la vez siguiente ya me estaba incorporando. Y también fui al Centro Balada. Quedé asombrada de la amabilidad, del cariño, de cómo te acogen. Luego pruebas la sidra de allí, sí, luego pruebas los dulces que son maravillosos. Te integras de una manera tan fácil que yo digo, nunca lo hubiera hecho de otra manera. Porque no tienes un concepto, a lo mejor, de Rumanía como de los rumanos que viven aquí. Sin embargo, son gente muy integrada y viven en Asturias con más pasión casi que yo. Que yo no soy asturiana, soy de Salamanca, pero llevo aquí muchos años. Y enseguida me sentí metida en el grupo. Sin más, lo mismo para leer una poesía que para exponer, que para ahora te solicitar. Eso sí, me dijeron, ojo con Julián porque te va a llamar cada 15 días y te va a decir, oye, que mañana exponemos. Y es verdad, te llama y te dice, en no sé qué días exponemos, en no sé qué días vas a la radio. O sea, todo es como muy... Pero luego lo piensas y dices, qué fácil me lo pone, ¿no?
1: Sí.
3: Entonces sí, ha sido asombroso meterse en el grupo, ¿sí? Sí, y luego va creciendo y conoces gente que escribe, gente que pinta, gente que hace fotografía, escultores, cantautores, porque también los tenemos. Bueno, digo tenemos porque yo estoy dentro. Entonces te va creciendo todo ese mundo que es increíble de sensibilidades y de artistas, maravilloso. Sí, sí.
1: Sí. Y el licor de cereza, ¿eh? No sé si lo probaste.
0: Es que lo iba a decir yo.
1: Es que el licor de cereza corta la pana.
0: Por favor.
2: Y el vino de Drácula.
1: Sí, sí, sí.
2: El vino de Drácula también.
0: No, la verdad es que fue la primera exposición a la que yo acudí. Lo tenían al final, un poco como para de brindis. Y, madre mía, lo rico que está. ¡Qué peligro! Sí. No, está muy bien, la verdad. Julián tiene un poder de convocatoria extraordinario. Y sí, lo que decía Óscar, yo creo que tenemos muchísimas cosas en común. Paisaje, tradiciones, memoria. Tienen una manera muy similar de ser. Son muy cálidos, muy acogedores. Y a mí me encanta porque las primeras veces que fui a ver alguna exposición, sí que también Julián tenía expuestas fotografías, con lo cual pude conocer un poco más el paisaje y demás. No sé, creo que tenemos muchas cosas. Igual la parte folclórica tiene unos trajes espectaculares también. no sé, es muy interesante, me encanta conocer sitios nuevos.
1: Y decía Amelia, y además estarán pensando también nuestras y nuestros oyentes, ¿no? Porque ya vosotros ya sois los últimos en venir del colectivo Asturbania, tristemente, porque se nos acaba el programa ya el viernes, pero bueno, habrá más, ¿eh? Habrá más oportunidades. Pero a lo largo de todas estas semanas, claro, nuestros oyentes estarán pensando, pero ¿estos del colectivo Asturbania qué hacen exactamente, no? Porque hoy tenemos artículos.

0: artistas plásticos, pero por ejemplo la semana pasada pues estuvimos con Aladro, que es cantautor, con un coleccionista de fotografías, con un fotógrafo, con cineastas, con escritores también, con poetas. Toda esta mistura, digamos, ¿no? Hablamos de la combinación de diferentes técnicas plásticas, pero es que también son la combinación de diferentes técnicas artísticas, ¿no? ¿Cómo lo lleváis? ¿Cómo habíais probado alguna vez a, pues por ejemplo, a exponer mientras otra persona cantaba o mientras una persona recitaba? ¿Y qué es lo que creéis que aporta eso a vuestra obra?
1: Hombre, a mí siempre me hubiese gustado esa situación, pero nunca se me daba. Entonces, si en alguna exposición me surgió alguno, oye, ya que tú haces óleo y esta temática, yo que hago algo parecido, y pero no, nunca lo había hecho, la verdad. Y sí es verdad que en cualquier exposición de las nuestras, pues a nivel individual, pues yo siempre ponía una musiquita o algún texto o alguna, pero claro, todo eso en una exposición de este otro tipo, pues lo cubre tu compañero que pues eso, que está haciendo un audio ahí con la guitarra, una exhibición, el otro con algún texto, el otro con alguna. Entonces, claro, pues enriquece la obra muchísimo, enriquece el momento, la situación, enriquece la visita, enriquece la invitación a que la gente entre en este mundo de las exposiciones, que lo veo un poco abandonado. Y claro, claro que te llena. Sí, sí.
2: Bueno, yo creo que es un conjunto de personas con una sensibilidad especial, como todos los artistas.
0: Sí.
2: Hay que tener una sensibilidad, y esa sensibilidad hace que veas la vida de otra manera, que veas las cosas de otra manera, que afortunadamente, yo siempre digo, tengo mucha suerte porque tengo una sensibilidad que me hace ver cosas que otros no ven, pero en la música, en todo lo que es el arte, en todo el espectro, y todas estas personas forman un conjunto de unas sensibilidades muy especiales. Lo mismo el que escribe, el que crea, todo sí. Creativo tiene una sensibilidad muy especial, y es lo que une este grupo, yo creo que es eso, de una manera o de otra.
3: Totalmente de acuerdo. Todo es arte.
0: Sí. ¿Cuáles son vuestros próximos proyectos? Hablábamos antes de Casturbania, su última exposición, la tengo aquí, que me costó llegar a ella, ¿no? Por toda la actividad que tiene el colectivo Asturbania, pero aquí la tengo del 1 al 15 de septiembre, le recordamos a nuestros oyentes, estará en el Centro Cultural Juan Velarde en Salas, en una exposición colectiva con 8 artistas. No sé si vosotros ya tenéis apalabrado con Julián, bueno, pues cuál va a ser vuestra siguiente exposición, dónde os vamos a poder ir a ver, porque Asturbania empezó hace unos meses, pero no para.
1: Sí, bueno, nada. En un principio esto es de hoy para mañana, porque Julián te llama hoy, oye, que tengo 15 días en Samalangreo, pues sí. Entonces hay que coger el montante y marchar para allá. Ahora mismo está Amelia en la exposición de Salas.
0: ¿Estás en Salas?
1: Sí. Y bueno, y un poco así, a nivel personal, pues ahora mismo, bueno, yo me dedico un poco también, aparte de mi trabajo, al tema de la docencia con niños, con mayores y tal, con la pintura y demás, y cada vez me cuesta más trabajo sacar un hueco para algo. Pero bueno, estoy ahí con mis pinitos, estoy creando ahí una posible exposición futura este año, a ver si me sale la exposición itinerante del Camino de Santiago, que quiero iniciar en Cantabria hasta Galicia por varios centros y varios ayuntamientos, a ver si lo acabo de finiquitar, que estoy ahí con ellos, sí.
2: Bueno, la mía es seguir pintando.
0: ¿Conseguir un coche más grande?
2: Sí, creo que voy a acabar con un camión. Pero luego es el peso, porque además yo pinto sobre madera y es un peso. Pero bueno, también tengo solicitadas varias exposiciones en la Diputación de Salamanca, aquí en otra galería de arte. Entonces lo mío es ir pintando. Entre cuadro y cuadro, cuando canso de estar de pie muchas horas, escribo poesía, he escrito un libro de fantasía.
0: ¡Ah!
2: Tuve la idea de meterme a hacer un documental, pero cuando vi lo que costaba todo ese mundo, me eché para atrás porque dije, prefiero disfrutar un poco también de la vida. Entonces lo mío es seguir pintando, investigando sobre todo, sobre nuevas técnicas, nuevos materiales, incorporar. Algunos me funcionan, otros se estropean al cabo del tiempo, otros se pudren. Entonces voy probando. O sea, lo mío es seguir pintando e investigar un poco.
0: Y experimentar. Como buen artista. Claro. ¿Y tú, Patricia?
3: Y en mi caso, pues también seguir creando obra y compaginándolo con otra pasión que tengo, porque yo soy ingeniera de formación, y ahora con la inteligencia artificial, que nos va a cambiar o nos está cambiando la vida a todos, pues sí que tiene un espacio bastante importante en mi vida, con lo cual estas dos cosas van a estar presentes. Pero sí que quiero dedicarle más tiempo a la pintura, a formarme, me interesa muchísimo la historia del arte y seguir buscando convocatorias y oportunidades para exponer mi obra, que también me va a permitir seguir desarrollando el lenguaje artístico, porque soy un artista emergente, así que tengo que seguir haciendo cosas para ir definiendo un poco más mi voz.
0: Ya ven ustedes que Asturbanía tiene de todo. Tiene artistas consolidados, artistas emergentes, que combinan diferentes facetas, pero sobre todo una misma sensibilidad. Y para acabar, me gustaría pediros, yo creo que es el deber más, más complicado que le ponemos a los artistas que vienen a este estudio, aparte de llegar a él, que es, en una sola frase, si tuvierais que decir con qué sensación o con qué cosa dentro os gustaría que se quedase quien vaya a ver la exposición Asturbanía con vuestras obras, ¿qué os gustaría que se llevase de vuestra obra?
2: Yo solo pienso que mi obra tiene que producir alguna emoción,
0: sí,
2: buena o mala, porque también las hay repulsivas, las hay tiernas, las hay pero que te produzca una impresión, no. Eso que veas un cuadro y pases de él como si no hubieras, sí. O sea, una obra de arte te tiene que producir una emoción del tipo que sea, y esa emoción te va a quedar. Lo malo es cuando no produce ninguna sensación y no, entonces que produzca alguna emoción.
0: Que remueva.
3: Totalmente. Yo, si alguien se para 2 segundos delante de una de mis obras y siente algo, sea lo que sea, lo que quizá me lea, o curiosidad, o reconocimiento, que se sientan acompañados, o incomodidad, lo que sea, ya yo creo que la obra ha hecho su trabajo.
1: Sí, yo hablando un poco de lo general de una exposición de las de Asturbanía, hay lo que decíamos, hay muchos estilos, muchas distintos, pues eso, distintos artes, distintas cosas. Hay gente que pinta de una manera, pero a mí lo que me llama la atención cuando entra alguien es que hay un minuto para cada obra, y ese minuto para nosotros pues son las 15, 20, 37 horas que echamos delante de ese cuadro, pues un poco la satisfacción de haberlo hecho, ¿no? El que una persona ajena a ti valore o esté dedicando un tiempo a tu obra, a algo que tú creaste, a tus hijos, a tus cosas, ¿sí? ¿Sí?
0: Pues lo vamos a hacer, y lo vamos a hacer encantados con el colectivo Asturbanía. Ya les digo, están exponiendo ahora mismo en salas, de los artistas aquí presentes podrán disfrutar de la obra de Amelia Encinas, pero en las siguientes muestras podrán ir conociendo a todos los artistas que nos han ido acompañando a lo largo de esta semana. Síganles en redes sociales, Artistas Asturbanía, para conocer un montón de artistas, una misma sensibilidad, y todo esto hermanado como Asturias y Transilvania lo están. Muchísimas gracias.
3: A vosotros.
1: Es un placer, sí.

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Aquí arrancamos un lunes. Buenos días. Seguimos durante toda la semana para acompañarnos mutuamente de 11 a 2 de la tarde en un lunes.